0: informarle a su pueblo y al pueblo de México, como embajador de Estados Unidos en México.
1: Enojada la presidenta, señala a Ken Salazar de mentiroso. Detrás de la acusación presidencial contra Salazar hay una preocupación escondida. Lo que el Ken Salazar pueda revelar en su libro Las Fronteras, The Borders, acerca de posibles vínculos del gobierno del expresidente López Obrador con el crimen organizado. Si el embajador sabe más de lo que dijo, su silencio es parte del problema. Quizá por eso, en jugada de quiebre, la presidenta acusa a los expresidentes Vicente Fox y Felipe Calderón de favorecer al cártel de Sinaloa de una vez.
0: Si hubo una relación con este grupo delincuencial, con el cártel de Sinaloa, fue con Fox y con Calderón, y lo digo así. Y está demostrado por la detención de García Luna. Tan es así que en 2001 el líder de este cártel se escapa de la cárcel y no es detenido hasta 2014.
1: Si el FBI participó o elaboró todo el movimiento operativo de la extracción, secuestro y entrega para la captura de El Mayo Zambada, ¿habrá violado tratados internacionales y también, claro, pisoteado la soberanía nacional? Esto denuncia la secretaria de Gobernación, Rosa Isela Rodríguez.
2: ¿Por qué esto es relevante? Las versiones son contradictorias. Alguien mintió. Dos, de confirmarse la participación del FBI sin informar al gobierno de México, representa una violación a la Carta de las Naciones Unidas, a la Carta de los Estados Americanos, a la Constitución Política de los Estados Unidos Mexicanos y a la Ley de Seguridad Nacional.
1: Esto dijo Rosa Isela Rodríguez en la mañanera. Ya 2 años del secuestro y captura del líder del cártel de Sinaloa, la Fiscalía General de la República debe investigar. Es lo que reconoce la presidenta de la República.
0: Pues a partir de este documento noticioso, de esta noticia, de este reportaje y de la presentación de este avión en una feria como un operativo del FBI. Porque hasta ahora toda la información que había recibido el gobierno de México es que no había habido participación de ninguna agencia de los Estados Unidos. Sin embargo, viene este reportaje que sale el 2 de julio y entonces la Secretaría de Relaciones Exteriores le pide a la Fiscalía General de la República en las carpetas de investigación, solicitamos que pregunte sobre esta exposición de este avión, además de lo que tenga que hacer la propia Secretaría de Relaciones Exteriores.
1: De esta manera, no cabe duda, el gobierno de la 4T está validando el trabajo periodístico de Luis Chaparro, periodista que escribe que tiene su portal Pie de Nota y quien nos pasó toda esta información que ha sido retomada, por supuesto, por otros medios. Ahora, la gran pregunta aquí que queda es para la Fiscalía General de la República. ¿Cómo es posible que en 2 años no haya todavía una conclusión de lo que pasó? Nadie sabe, nadie supo. Y la presidenta y el gobierno tienen que enterarse por los medios de comunicación. ¿Dónde queda la inteligencia militar, la inteligencia de marina, la inteligencia civil? En 2 años, en la captura, secuestro, lo que haya sido extracción del capo más importante de México, y el país no sabe absolutamente mayor cosa que lo que usted y yo, es algo que no puede creerse. También voy a comentarle que el gobierno de Estados Unidos está acusando a Carlos Páez Pereda, alias Carlitos Rugards, de narcoterrorismo. El operador del cártel de Sinaloa enfrenta cargos por tráfico de fentanilo, metanfetamina y cocaína en una corte del sur de California. Entre aplausos y reclamos de justicia, sepultaron en Anchital, Veracruz, a la periodista Roxana Guzmán, secuestrada y asesinada el 2 de junio pasado. Tenemos en la línea a Elizabeth Aviña desde Veracruz, sur de Veracruz. Elizabeth, ¿cómo te va? Buena tarde.
3: ¿Qué tal, Pepe? Buenas tardes. Así es, hoy fueron sepultados los restos de Roxana Guzmán en el Panteón Santa Elena del municipio.

0: principio de Nanchital. Ahí su familia, sus amigos, sus conocidos estuvieron entre música, aplausos, además de un discreto operativo de seguridad. El cortejo fúnebre fue acompañado por varias personas, donde pues iba encabezándolo su hija, quien traía consigo una fotografía de gran formato de Roxana. También estaba su mamá, la señora Rubicelia Ramírez, su papá, el señor Fernando, además de su hijo menor y sus hermanos. En esta ceremonia, la señora Rubicelia pidió se interpretara música alegre para recordar a su hija. Dijo además que, bueno, pues ella seguirá en espera de más actualizaciones por parte de las autoridades. Recordó que no habrá misas, no habrá rezos, no habrá 9 días en honor a su hija, porque ella así lo pidió en una plática familiar antes de morir. Además, decirte que, bueno, pues luego de concluir esta ceremonia en el panteón, se retiraron a su domicilio. La señora dijo que las puertas de su casa están abiertas para quien quiera visitarla, conocer más de su hija y bueno, que seguirá esperando justicia, Pepe.
1: Elizabeth, gracias por la información. Buena tarde.
0: Buenas tardes.
1: Por cierto, la Organización de las Naciones Unidas y Amnistía Internacional, Capítulo México, exigen esclarecer, por supuesto, a cabalidad el asesinato, el crimen de la periodista. Por el momento hay detenidas 8 personas. Todavía no hay nada conclusivo en cuanto a la investigación. También informaré que hallaron a una pareja desaparecida en Campeche. Los hijos pidieron a la presidenta encontrarlos vivos. Ana Rosa Morales, te escuchamos. Buena tarde.
2: Buenas tardes, Pepe. La Fiscalía de Campeche confirmó este martes que los cuerpos encontrados enterrados en una parcela de la colonia rural La Chiquita en Escárcega, tras un cateo realizado la tarde-noche de ayer, corresponden a Edith Ortega y Francisco Rocha, este matrimonio reportado como no localizado desde el pasado 29 de junio. La búsqueda del matrimonio Rocha Ortega se inició 24 horas después, Pepe, del reporte hecho por sus hijas mayores de Edith y Francisco, quienes denunciaron públicamente en una carta en redes sociales que sus padres fueron interceptados por hombres armados cuando se dirigían a un rancho ubicado justamente en esa colonia rural, e incluso solicitaron al Instituto de la Mujer la actuación del protocolo, la activación del protocolo de atención, reacción y coordinación interinstitucional en caso de desaparición o no localización de mujeres y niñas por la desaparición de su madre. Ellas incluso piden apoyo psicológico, jurídico y social a las autoridades de Campeche. Los cuerpos, Pepe, ya fueron entregados el día de hoy a sus familiares para su sepultura.
1: Gracias, gracias Ana Rosa por la información. Estaremos contigo.
2: Buenas tardes.
1: Gracias, buena tarde. Suman 45 detenidos por el asesinato de 2 agentes estatales de inteligencia, esto en Baja California. Tenemos contacto con nuestra corresponsal Rocío Galván, a quien saludo con mucho afecto. Rocío, ¿cómo te va? Buena tarde.
3: ¿Qué tal, Pepe? Te saludo con mucho gusto a tu equipo y a tu audiencia. Efectivamente, hoy el secretario de Seguridad en el estado reconoció la detención de 45 personas que están vinculadas al asesinato de 2 agentes de inteligencia de la denominada Fiscalía Estatal y que ocurrieron con diferencia de 24 horas. De hecho, los 2 agentes fueron sorprendidos fuera de servicio cuando estaban con sus familias en el primer asesinato que ocurrió el viernes 26 de julio. Fue asesinado el agente junto con su esposa, que cubrió con su cuerpo a su hijo de 3 años para salvarle la vida. En el segundo caso fue otro agente que estaba también con su pareja, que se salvó, pues ahora sí que milagrosamente, Pepe. Y los 2 agentes intervinieron en la detención, persecución y detención de un delincuente que era parte del grupo denominado Los Rusos en Mexicali. De acuerdo con el secretario de Seguridad, Laureano Rodríguez, esta situación se da porque están involucrados policías. De hecho, entre los 45 detenidos hay 2 policías, uno en activo y otro que estaba pues en el periodo vacacional, pero que se descubrió que estaban vinculados a este grupo de delincuentes y que les pasaban información, porque pues todo el mundo se preguntó cómo sabían en dónde estaban estos agentes, cómo sabían que habían participado en este operativo. Y bueno, pues el secretario de Seguridad reconoció que hay mucho enojo por la manera como fueron masacrados, Pepe. Las investigaciones continúan. podría haber más detenciones, y estos hechos se dan a conocer en un día que también la fiscal general del estado de Baja California, Maylene Andrade, da a conocer que se investiga a médicos del Iztecali que les han dado incapacidades hasta por años, a agentes policíacos que también están vinculados a grupos delincuenciales. Entonces, pues esa es la información que tenemos hasta el momento.
1: Completa, como siempre, Rocío Galván, un saludo muy cordial.
3: Hasta luego, Pepe, un abrazo.
1: Igualmente, gracias, Rocío Galván, desde Tijuana. Fíjese que a usted que le gustan las estadísticas, esta le va a interesar. Según el Gabinete de Seguridad Federal, 25 homicidios se cometieron en un día, y con esto México alcanza su mínimo histórico de violencia letal en al menos 8 años. Se refieren al lunes 6 de julio, es decir, al día de ayer, que marca el punto más bajo de violencia en el país en 8 años. Son 25 homicidios dolosos en un solo día. Es la cifra diaria más reducida desde que existen registros comparables con la administración anterior. El ICE mata a un mexicano en Houston. Lo acusan de embestir a adolescentes estadounidenses. Vamos a hablar de esto un poco más adelante, pero primero hagamos una pausa breve y volvemos con usted con esto y también con todas las historias que hoy se han escrito en las páginas del Mundial 2026.
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1: Los antiguos egipcios usaban piedras como almohadas para dormir, algo que hoy nos parecería sumamente incómodo y difícil de usar.
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3: Con la ampliación de 200 a más de 2.100 módulos de credencialización para acceder al Servicio Universal de Salud, México avanza en el registro para que las y los mexicanos gocen de este programa integral de atención médica. La presidenta Sheinbaum resaltó que la digitalización es importante para que el expediente médico de cualquier persona pueda ser consultado en cualquier sistema de salud, sin importar la derechohabiencia.
4: Estamos credencializando en este momento a todas y todos los adultos mayores. ¿Para qué? Para el Servicio Universal de Salud. ¿Qué ventaja va a tener ser parte del Servicio Universal de Salud con la credencial? Que van a poder ir a cualquier centro de salud a atenderse independientemente de la derechohabiencia.
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6: Bueno, ya en tono mundialista, creo que estará de acuerdo con nosotros. Fue una remontada histórica la de Argentina sobre la selección de Egipto. Iban 2-0 a favor de Egipto y el partido terminó 3-2. Obviamente con un coraje que tuvo el entrenador, el director técnico de Egipto, diciendo barbaridad y media. Para comentar todo esto y también la eliminación de Colombia en la fase de octavos, tenemos el contacto con Rafael Puente del Río. Rafa Puente, comentarista deportivo, experto en estos casos, y mucho podrá decirnos. Rafa, qué gusto saludarte. ¿Cómo te va? Muy buenas tardes.
7: Bien, gracias a Dios, Pepe. Igual con el gusto de saludarte a ti y a todo tu auditorio.
6: Muchas gracias. ¿Estarás de acuerdo con el árbitro, con el director técnico del equipo de Egipto, de que les robaron el partido para favorecer a Argentina?
7: A ver, siempre usar ese calificativo tiene un alto riesgo, ¿no? Porque evidentemente, pues el árbitro es un humano como él lo es, que a lo mejor a él se le podría reprochar el que su equipo no fue capaz de mantener una ventaja de 2. A mí me parece que la acción más polémica es el gol que les invalidan, que en ese momento era el 2-0. Escuchando a los especialistas arbitrales, argumentan que el VAR no debió intervenir porque pasan muchas cosas desde esa clara falta, porque la falta es inobjetable. Existe falta sobre Lisandro Martínez, el tema es que pasa mucho tiempo y después deriva en el gol. Tomando en cuenta, insisto, lo que dicen los especialistas, no debió intervenir el VAR, pero ya de eso a usar un calificativo de robo para mí es un poco exagerado. Al final yo me inclinaría más por reconocer el amor propio, la capacidad que tienen los argentinos para sobreponerse a la adversidad y ese gen ganador y competitivo que los distingue, ¿no?
6: Ahora, el director de Egipto, Hossam Hassan, dijo este martes que el arbitraje fue injusto, eso le parece a él, luego de la eliminación de su equipo frente a Argentina en octavos del Mundial. Se van de regreso a su país. Dice que la selección mereció llevarse la victoria pese a la derrota de 3-2 en Atlanta. Hemos sufrido una injusticia y por ahí se va, Rafa. Hemos jugado mejor con el balón, hemos superado todo lo vigente a la vigente campeona. Sin embargo, el resultado se ha visto influenciado por factores internos. Dentro del terreno se jugó también antes del partido. Dice, parece que la FIFA debía de darle a Argentina de una vez la copa, que para qué hacen un mundial si ya está todo decidido, ¿y para qué nos hacen venir acá? Hazme favor.
7: Bueno, es un poco exagerado todo eso que sí, mencionas, ¿no? Claro. Tendrá que ser mucho más mesurado y tendrá que seguramente también reprocharse. A ver, también es un hecho que algunos de sus futbolistas no aguantaron el ritmo del juego, sufrió la baja de uno de sus mejores jugadores en el primer tiempo, y después para el segundo tuvo que prescindir también de 2 que habían sido importantísimos, y eso pues, claramente lo mermó, y también podría sentirse satisfecho, bueno, no satisfecho, pero sí orgulloso del partido que le hizo su equipo a Argentina, entendiendo que por primera vez en la historia del fútbol egipcio logran acceder a un partido de matar o morir, ganándole a Australia, y ahora pues se quedaron en el camino contra una Argentina que no está jugando tan bien, pero que, repito, tiene este carácter y este gen que a mí me parece ejemplar.
6: Desde luego, ¿no crees, Rafa Puente, que el camino de Argentina hacia la final está arreglado?
7: No, por supuesto que no. Si lo creyera, entonces en este momento me dedicaría a otra cosa, ¿no? Al final, el fútbol, pues sí tiene sus cosas, tiene sus particularidades, tiene el error del árbitro que puede ser, que puede estar presente, pero después tiene también a un Messi que, a pesar de fallar un penal, tiene esta capacidad de seguir luchando, de entender el juego, de hacerse a un costado porque por dentro no estaba siendo capaz de participar, y desde la banda asiste al Cuti Romero para el 2-1 y después él hace el 2-2 con un amor propio que, insisto, para mí es ejemplar y admirable, ¿no?
6: Ahora, Rafa, te pregunto del partido, del otro partido, Suiza-Colombia. Suiza en penales elimina a Colombia. ¿Qué te parece?
7: Sí, muy parejo partido. La realidad es que un Suiza que llegó seriamente afectado a este juego porque perdió dos de sus mejores futbolistas y le plantó cara a Colombia, que pues hubo un dominio alterno, tuvieron ahí algunas oportunidades, en general quedó a deber el juego, no fue tan atractivo como fue el de Argentina contra Egipto, y luego se terminó decidiendo en los penales, a pesar de que Colombia tenía a Camilo Vargas, que es el portero extranjero que más penales ha atajado en la Liga Mexicana, pues no fue capaz de atajar uno y Colombia falló un par y pues no les alcanzó y se tienen que volver antes a casa.
6: Sí, caray, qué coraje, porque hubiera sido un gran representante del fútbol latinoamericano junto con Argentina, después de la expulsión que hubo de la baja que hubo de Brasil, que a todo mundo le dolió, pero bueno, ya el Brasil que conocimos cuando éramos jóvenes, ya no es el Brasil que vimos en las canchas. En fin, pues ya se acerca lo más importante ahora sí, a vencer o morir, a vivir o matar, del Campeonato Mundial de Fútbol del año 2026. Mañana no hay actividad futbolística, pero comienzan ya la etapa de cuartos de final. Ahí hay unas combinaciones muy interesantes, unas llaves muy interesantes. Me gustaría tu visión de lo que se viene para los próximos partidos que vamos a degustar, porque esto no es comida chatarra, es comida fina.
7: Sin duda, ya hasta a partir de esta instancia ya se llegan los puros pesos pesados, como suele ser una costumbre, por ahí hay siempre alguna sorpresa, que a lo mejor en esta ocasión podría ser Noruega, entendiendo que Marruecos el mundial anterior fue semifinalista, pero bueno, enfrentar a Francia, a Marruecos, encuentro sin duda favorito a Francia, después vendrá una España-Bélgica, también muy apetecible platillo, porque Bélgica mejoró sustancialmente en su último encuentro contra Estados Unidos, a quien superó con contundencia, pero también veo favorito a España, eso derivaría en una semifinal Francia-España, muy atractiva. Y del otro lado, pues Inglaterra-Noruega, de pronóstico reservado, porque está claro que Noruega ha evolucionado mucho como equipo y tiene en Haaland a un delantero de clase mundial. Y la última eliminatoria de cuartos, pues será entre Argentina y Suiza. Y esa también de pronóstico reservado, porque para mí tendrá que Argentina mejorar mucho, porque lo hizo sufrir y mucho Cabo Verde, y hoy Egipto hizo lo propio. Y Suiza es más equipo que estos dos, ¿no?
6: Vaya, pues esa es la observación. Solo te preguntaría por último, en lo que vamos del Mundial, ¿quién es el jugador que más te ha mostrado habilidad? Hablo desde porteros, defensas, medios y por supuesto delanteros y contenciones y todo esto que ustedes manejan. ¿Quién es el jugador que te ha gustado más? No importa si su equipo está todavía en la batalla o si su equipo fue eliminado.
7: Yo me quedaría con dos. Los dos siguen siendo presentes y uno todavía tiene futuro, el otro ya no mucho, y me quedo con Messi y con Kylian Mbappé, sin dejar de lado a Haaland, pero creo que lo de Lionel Messi a sus 39 años de verdad es digno de admirarse. Ojo que ha fallado dos penales en la Copa del Mundo y aún así ya tiene 8 goles, y Kylian Mbappé pues está claro que acompañado por grandes futbolistas, pero sigue siendo el referente de la selección francesa, que hoy por hoy parece ser la candidata número uno.
6: Pues nos pones en camino, pues, para estar atentos. Gracias, Rafa Puente. Gracias por acompañarnos en esta transmisión.
7: Gracias a ustedes. Un fuerte abrazo y saludos.
6: Un fuerte abrazo también para ti, claro. Rafa Puente del Río, con sus comentarista deportivo. Él fue entrenador del equipo de los Pumas de la universidad. Ya hablaremos un poco más de la jornada futbolística mundialista más tarde con José Luis N., alias El Pintor. Pero mientras tanto vamos a ir a un corte y de regreso vamos a seguir comentando lo más importante del Mundial. Pero le ponemos al gato oculto antes de irnos a la pausa de hidratación.
8: Ya no sé quién es peor. ¿Infantino o Trump?
6: Eso es lo que dice el gato culto, que no, al gato culto no se le va ni una, créame. Vámonos a una pausa y volvemos.
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14: Si ustedes como yo pensaban que cuando una mujer estaba encinta, pues realmente estaba en, es decir, con una preposición en, cinta, dentro de una cinta. Yo pensaba que estaba dentro de una cuerda floja o encinta, pues no sé, que cinta significaba algo más. Pero no, fíjense que es una sola palabra, está encinta, viene del latín incinctus e incinta, que quiere decir que no está ceñida por la cintura, que no puedes ponerle un cinturón porque no tiene cintura o porque carece de cintura. Es una sola palabra, incinctus, y se utilizaba ya desde la Edad Media. Y bueno, creo que ha caído un poco en desuso, pero cuando ustedes oigan que la mujer está encinta, quiere decir que está desceñida, sin cinturón.
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6: Estamos enlazados en este momento con Eduardo Guerrero. Él es consultor en temas de seguridad pública, claro. Es socio fundador de Lantia, Consultores. Eduardo, es un gusto enorme poder saludarte. ¿Cómo te va? Muy buenas tardes todavía. Eduardo, ¿me escuchas? Algo pasó. A ver, vamos a entrar en comunicación porque sí vale la pena con este analista de lujo tratar de entender todo lo que está pasando con el asunto de la extracción o secuestro y traslado y luego captura del Mayo Zambada allá en los Estados Unidos. Estamos, Eduardo, estamos contigo. ¿Me escuchas bien?
15: Sí, ya te escucho bien, Pepe. Qué gusto saludarte, como siempre.
6: El gusto.
15: ¿Me podrías repetir la pregunta, por favor?
6: Sí, no, básicamente quiero tu opinión, queremos tu opinión acerca de lo que sucede luego de que la presidenta de la República se entera por los medios de comunicación que el FBI fraguó en una operación secreta, discreta, en fin, una operación muy dudosa, en la extracción, llámale secuestro, del narcotraficante más poderoso de sus tiempos, me refiero al líder fundador del cártel del cártel de Sinaloa, Ismael El Mayo Zambada, quien fue transportado en un avión que ahora ya forma, es como un trofeo que forma parte de un museo del aire por allá en un pueblo chiquitito en Nuevo México. ¿Qué opinas de todo esto?
15: Mira, esa es una espina que traemos los mexicanos clavada en la espalda, porque sí fue, digamos, un gran agravio para México que no se le avisara ni se planeara conjuntamente esta acción por parte de las autoridades de Estados Unidos. Eso en primer lugar, Pepe. Y en segundo lugar, es muy importante también subrayar que la división que se causó en el cártel con el arresto del Mayo Zambada es una división que nos ha traído una guerra de gran escala en el noroeste de México, cuyo epicentro es Culiacán, que ha cobrado miles de vidas y que no hemos podido detener, aun cuando ha hecho el gobierno de Claudia Sheinbaum todos sus esfuerzos para poder contener la epidemia de violencia que, repito, está concentrada en Culiacán, pero que ha afectado también a otras ciudades de Sinaloa, de Sonora, de Chihuahua y de Baja California. Realmente ha sido muy oneroso para México esta guerra que se desató a partir del arresto del Mayo Zambada. Pero para entender esto a cabalidad, Pepe, también tenemos que tratar de comprender, de entender la perspectiva de Estados Unidos. Recordemos que cuando esto sucede, quien era presidente de México era Andrés Manuel López Obrador, ya al final de su periodo. El embajador era Ken Salazar, un hombre que había logrado, digamos, aparentemente tener la confianza del expresidente, y que era un hombre también con poco oficio diplomático. Él se había desempeñado en tareas de política interior en Estados Unidos, pero solamente ocupó esa embajada en México. Y me parece que parte, digamos, del problema es que creo que Ken Salazar no pudo manejar bien este evento, o probablemente, Pepe, por cuestiones de riesgo de que se filtrara la información, las propias autoridades o no dieron a conocer la operación al embajador, o le pidieron al embajador que mantuviera el sigilo hasta que la operación fuera realizada, ¿no? Porque
6: sí, porque dice la presidenta de la República que, bueno, evidentemente México le preguntó al representante diplomático de Estados Unidos, el embajador Ken Salazar, al que te refieres, le preguntó, oiga, ¿qué pasó? Y él, al parecer, no dijo absolutamente nada. Mintió al decir que ninguna agencia estadounidense había tomado parte en este operativo, el operativo King Air, o Air King.
15: Mira, los embajadores no se manejan solos, Pepe. Los embajadores, si más en un asunto de esta trascendencia, muchas veces también reciben órdenes de qué es lo que pueden o no pueden compartir con el gobierno extranjero. Esta era una operación crucial para Estados Unidos, porque recordemos que en esos momentos, Pepe, había una gran presión sobre Washington para frenar las muertes por sobredosis de fentanilo, y buena parte del fentanilo provenía, de acuerdo con los estadounidenses, de México. Y el cártel de Sinaloa era uno de los grandes exportadores de fentanilo. Entonces, las autoridades estadounidenses habían estado solicitando el arresto y extradición del Mayo Zambada, pero no había habido resultados. Ellos interpretaron también que el gobierno mexicano se rehusaba incluso a arrestar a este líder criminal y extraditarlo a Estados Unidos, y fue ahí cuando empezaron a planear, pues, un operativo más sofisticado. Entablaron, me parece, esta es una hipótesis mía, Pepe, que el FBI entabló una comunicación con el hijo del Chapo Guzmán, Joaquín Guzmán López, y fue a través de él, que contaba con la confianza del Mayo Zambada, que armaron este operativo, en donde engañaron al Mayo y finalmente lo montan en una avioneta y se lo llevan a un pequeño poblado de Nuevo México. Pero hay mucho todavía, digamos, por revelar de esta operación, y creo que también debemos esperar a una explicación más completa de Estados Unidos. Creo que ya es momento también que Estados Unidos mismo nos diga, pues que sí, que prefirió mantener esa información reservada, confidencial, por temas de seguridad nacional, para no poner en riesgo a ciertos individuos, a la operación misma. Y creo que tiene que haber más diálogo y más entendimiento entre los dos países, porque estamos condenados, Pepe, y esto lo hemos platicado tú y yo, a tener una relación más estrecha en materia de seguridad por todos los desafíos que tenemos por delante los dos países, ¿no? Ahorita la relación está pasando por un momento complicado por el tema de Rocha Moya, pero ojalá esto los obligue a sentarse, este último asunto del Mayo, y que ya también limen asperezas y aceiten los canales de comunicación para que pueda otra vez retomar el brío, la relación que tenía antes del tema Rocha Moya, ¿no?
6: De acuerdo, pero México está respondiendo y está respondiendo no puede responder con tibieza, quiero decir, la Presidenta de la República. ¿Por qué? Porque se están violando tratados internacionales y se está pisoteando la Constitución de la República. Y yo no me explico, tal vez tú lo puedas hacer, ¿por qué la Procuraduría o Fiscalía General de la República hasta ahora no sabe absolutamente nada de lo ocurrido hace 2 años? ¿Por qué la inteligencia militar no ha detectado nada? ¿Por qué la inteligencia en Marina? ¿Por qué la inteligencia a nivel civil no han detectado nada? Tú eres experto en seguridad. ¿Cuál es la explicación que le encuentras a este tremendo sigilo que no suela sino a mentira y engaño?
15: Pues mira, eso tiene mucho que ver, Pepe, con la gran asimetría que hay entre las capacidades de inteligencia de México y las de Estados Unidos, y con la voluntad férrea de Estados Unidos de no soltar una sola pieza de información sobre esto, ¿no? ¿Quién sabe? Hasta podríamos presumir, por ejemplo, que Estados Unidos no quiere revelar el modus operandi de este evento, porque no descarta, quizás esto también es una hipótesis mía, Pepe, que en un futuro pudieran ellos volver a realizar una operación de este tipo para llevarse a otro capo que México no pueda arrestar y extraditar como ellos lo estuvieron solicitando. Ellos no podían estar esperándose, Pepe, indefinidamente, a ver hasta cuándo México decidía arrestar y extraditar a este hombre, porque las presiones que tenían allá con la crisis de muertes por sobredosis de fentanilo era tremenda, y tenían que darle una respuesta también a la opinión pública de Estados Unidos. Por eso me parece que se animaron a realizar pues una operación tan arriesgada, tan audaz y tan controversial como la que realizaron. Ojalá ahora se abra una pausa y un acercamiento entre los países para que dialoguen y, bueno, pues compartan esa información que en su momento no platicaron, no conversaron, y se limen asperezas. Yo creo que lo fundamental, Pepe, es que no se radicalicen las posiciones y, por un lado, México esté aferrado al tema de la soberanía y que se violó la soberanía, ni Estados Unidos también se aferra a una posición de que tenía que combatir el interés estadounidense aún extraterritorialmente, porque si se encierran en esas posiciones no va a haber entendimiento, y necesitamos que siga habiendo cooperación hasta hoy para debilitar a los cárteles. Si no hay ese diálogo y esa comunicación, los únicos que salen ganando, Pepe, son las organizaciones criminales.
6: Correcto. Y es, por último, te comento, en un adelanto que reveló el diario Reforma hace ya unas semanas sobre el contenido del libro de Ken Salazar, el ex embajador de Estados Unidos, que se llama Borderlands, Fronteras o algo así, en ese momento hubo preocupación, porque según se revela en ese extracto, dice Ken Salazar que Andrés Manuel López Obrador debería estar preocupado, seguramente porque pueden encontrarse vínculos del gobierno, de su gobierno, con los criminales organizados. Es un asunto también muy delicado. Por ello, quizá a eso responde que la presidenta hoy haya señalado que los verdaderos cómplices del cártel de los cárteles de Sinaloa, de los Chapitos y demás, son Vicente Fox y Felipe Calderón.
15: Mira, ahí ya se politiza mucho el debate. Ha habido muy extensos reportajes del New York Times, por ejemplo, sobre esta presunta vinculación del equipo de López Obrador con la gente del cártel de Sinaloa, y la verdad es que esto no ha pasado ser de una mera presunción. No ha habido todavía evidencia sólida, dura, con la que podamos presumir que ese vínculo en realidad existía. Más bien, lo que se ha ofrecido como evidencia son anécdotas e incidentes, como el encuentro del expresidente con la mamá del Chapo y que iba mucho a visitar Badiraguato. Ese tipo de evidencia, pues que no, es circunstancial y francamente no es robusta. Para presumir ese vínculo, pues habrá quienes lo presumen. Para comprobarlo tendrán que recolectar sin duda evidencia más sólida que lo que han hecho hasta ahorita, estimado Pepe.
6: Eduardo, te agradecemos mucho tu tiempo y la explicación compartida con la audiencia de Grupo Fórmula, desde luego.
15: Encantado, como siempre, un abrazo.
6: Igualmente un abrazo, Eduardo Guerrero, consultor en temas de seguridad, el socio fundador de Lantia, de Lantia Consultores. Es un tema que va a dar mucho todavía, va a dar mucho de qué hablar. ¿Por qué? Porque el próximo 20 de julio, este mes, en 10 días, por ahí, van a sentenciar al Mayo Zambada. Y según se revela a través de su abogado, Frank Pérez, él va a admitir su culpabilidad en todos los delitos que le imputan con tal de no ir a juicio. Y a sabiendas de que el juez Brian Cogan, de la Corte Federal del Este de Nueva York, le puedan condenar a cadena perpetua. Y lo único que está pidiendo Ismael el Mayo Zambada es que lo recluyan en una prisión, ahí dio tres nombres de prisiones, en donde seguramente podrá ser bien atendido de sus enfermedades debido a la edad. Tiene 76, 77 años, 78, no lo sé con precisión. En fin, en ese tema vamos, iremos una pausa y volveremos con más información.
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21: La COFEPRIS anunció que acatará el fallo de la Suprema Corte de Justicia para otorgar autorizaciones conjuntas para el autoconsumo lúdico de cannabis en México. La institución aclaró que la medida solo permite el cultivo y uso personal, por lo que la venta, comercialización y distribución siguen prohibidas. El Servicio de Control de Inmigración y Aduanas de Estados Unidos confirmó la muerte del mexicano Lorenzo Salgado, quien presuntamente intentó atropellar a un agente para evitar ser detenido en un operativo en Houston, Texas, por lo que dispararon en su contra. El secretario de Seguridad de la Ciudad de México, Pablo Vázquez, informó que durante un operativo conjunto con autoridades federales fueron detenidos en la alcaldía Álvaro Obregón 4 presuntos integrantes de una célula delictiva que opera en la zona poniente de la Ciudad de México. Informó Itzel Vanegas. 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
6: Bueno, si le parece, vamos a entrar en contacto con Leo Zuckerman, el maestro Leo Zuckerman, y sus minutos de opinar. Si usted tiene por ahí un collar de ajos, mándelo para llevárselo a Leo, que se mejore de la ronquera de tanto gritar por la selección mexicana en el Estadio Ciudad de México el domingo pasado. Y con él queremos hablar de sus malestares, pero también, claro, del tema de Ken Salazar, del FBI, de los malos, de los más malos y de los peores. ¿Cómo estás, Leo? Saludos.
23: Querido Pepe, muy buenas noches. Y efectivamente, me disculpo, estoy un poco ronco porque... pues sí, he usado la voz, he gritado mucho en estos últimos días. Y déjame entrar al tema del Mayo Zambada, quien hay que decir, hay que recordarle a la gente que estamos hablando de uno de los capos más importantes del crimen organizado en México. Es el líder histórico del cártel de Sinaloa. Y la pregunta es, ¿qué pasó ese 25 de julio del 2024, Pepe? Bueno, de acuerdo al propio Mayo Zambada, él iba a una reunión, fíjate, con líderes políticos y criminales de ese estado. Al parecer le pidieron que mediara entre el gobernador de ese estado, en ese momento Rubén Rocha Moya, y el diputado federal electo de oposición Héctor Melesio Cuen, quien, por cierto, ese día acabó siendo asesinado en circunstancias muy sospechosas y que luego el gobierno de Rocha Moya trató de encubrir. Según esto, Joaquín Guzmán López, uno de los hijos del Chapo, el otro líder histórico del cártel de Sinaloa, le pidió viajar a El Mayo a inspeccionar propiedades o atender algunos asuntos relacionados con la organización criminal. Lo llevaron a una pista aérea y, según Zambada, ahí fue sometido...
6: A ver, pero ahí hay un hueco, hay un hoyo negro, porque, según revela el propio Mayo Zambada, en aquella carta, ¿te acuerdas?, muy extensa, él dice que cuando llegó a esta operación de mediación entre adversarios políticos severos, como era el gobernador, como era Melesio Cuen, en fin, lo llevaron a un cuarto, lo encapucharon, lo amarraron y se lo llevaron en un vehículo terrestre, una camioneta, me parece, hasta una pista aérea, donde estaba el avión este de la historia, que ahora ya es un trofeo del FBI, y de ahí volaron, supuestamente, él iba con el Joaquín Guzmán López, el hijo mayor del Chapo Guzmán. Entonces, ¿qué tan cierto es eso de que lo engañaron para ir a ver unos terrenos donde podrían, no sé, hacer alguna cosa chueca, o que de plano se lo llevaron así a fuerza, amarrado, etcétera, sometido desde el momento que estaban en esta hacienda?
23: Él dice que él fue sometido por hombres armados y obligado a abordar esta aeronave privada, que, por cierto, Pepe, y este es otro de los misterios, este vuelo cruzó la frontera sin la intervención visible ni de las autoridades mexicanas ni de las estadounidenses. Hay que decir que la avioneta aterrizó en un aeropuerto chiquito en Santa Teresa, Nuevo México, y que agentes federales ya estaban de Estados Unidos esperando para detenerlos. Detuvieron tanto a Zambada como a Guzmán López, que quedaron bajo la custodia de las autoridades federales de Estados Unidos. A ver, yo no tengo la menor duda de que a Zambada lo secuestraron y lo extrajeron ilegalmente de México, Pepe. El gobierno de Estados Unidos había negado hasta hace unos días su participación en este evento, argumentando que había sido el Chapo Guzmán quien había actuado por iniciativa propia buscando beneficios procesales, que les llevó, digamos, al Mayo de regalito, al Mayo Zambada de regalito. Yo la verdad, y creo que hasta aquí te lo dije en este espacio, nunca me creí esa historia por dos detalles, Pepe, que son muy importantes en esta historia. Primero, después de los atentados terroristas del 11 de septiembre del 2001, no hay manera que una aeronave llegue a Estados Unidos sin que el gobierno de ese país conozca quién va en ella y autorice el cruce fronterizo. No hay manera, Pepe. Segundo, cuando arribó el Mayo a este aeródromo, ya lo estaban esperando agentes de ese país. Lo que yo creo, y todos sospechábamos, Pepe, hay que decirlo, es que claro que el gobierno de Estados Unidos sabía y lo negó en ese momento para no meterse en problemas con los mexicanos. Sospechaban, como efectivamente sucedió, que al entonces presidente López Obrador se lo iba a enfurecer esta historia, por esta historia de secuestro y extracción, porque es una clara y grosera violación a la soberanía nacional. A ver, yo no tengo dudas, Pepe, claro que mintió el embajador Ken Salazar, y ellos lo sabían, saben, y ahora ya nos enteramos de que fue el FBI quien planeó todo este secuestro
6: y extracción. Pero ¿cómo te explicas que el gobierno de México se entere en los medios de comunicación de un asunto de inteligencia de esa envergadura? ¿Cómo te lo explicas?
23: Pues me lo explico muy fácilmente, porque no confían en el gobierno de México, no confiaban en el gobierno de Andrés Manuel López Obrador, y por eso secuestraron y extrajeron de manera ilegal al Mayo Zambada. Además, tenemos que decir una cosa, Pepe, esta extracción ilegal se dio durante el gobierno de Joe Biden. Trump no era presidente de Estados Unidos, pero Trump es ahora el que presume que fue el FBI, y ya hasta pusieron como trofeo allá en Santa Teresa, Nuevo México, esta avioneta donde extrajeron al Mayo Zambada. Y la pregunta, me parece, Pepe, es ¿por qué y para qué anda ya presumiendo el gobierno de Estados Unidos que sí participó y sí fue el FBI? Y yo creo que no hay que ser unos genios para sospechar que lo están haciendo porque podrían volver a hacerlo. Y eso es lo que tiene, creo que, muy preocupado a la presidenta, porque si efectivamente vuelve a haber una extracción de este tipo ilegal, pues pondrían a la presidenta en un predicamento. Por eso creo que al escuchar hoy a la presidenta, lo que vi es una presidenta vacunándose contra una posible intervención, y también, por el otro lado, usando políticamente todo este tema, echándole la culpa, fíjate, nada más a Fox y a Calderón de la presunta vinculación con el cártel de Sinaloa, cuando es Estados Unidos el que está acusando al gobierno morenista de Sinaloa,
6: claro,
23: Rocha Moya, precisamente por lo mismo, por asociarse con el crimen, con el crimen sí, organizado.
6: Pues Leo, te agradezco muchísimo el comentario compartido, claro, en tu espacio. Aquí, estos minutos de opinar, que siempre son válidos y bienvenidos. Que estés muy bien, que te mejores. Ponte el collar, aunque sea de limones, ¿no? Como le hago yo a mi perro. No. Cuídate mucho, querido Leo. Que te vaya bien.
23: Nada más te voy a decir, Pepe, que esta historia continuará, ¿eh? La del Mayo Zambada,
6: sí, claro.
23: Para mucho, creo. Porque acuérdate lo que dijo Ken Salazar, que está preocupado López Obrador, sí, por la sopa que podría decir soltar el Mayo Zambada, Pepe. Buenas noches.
6: Buenas noches, gracias, Leo Zuckerman. Viene Elton John al Estadio Ciudad de México, que ya para entonces se va a llamar nuevamente Estadio Banorte o Estadio Azteca, como todos lo conocemos. Viene a dos conciertos los días 2 y 3 de octubre. Los boletos para los fanáticos de Elton John se comienzan a vender el 15 de julio a mediodía y el 16 al público en general. Vámonos una pausa con Elton John y regresaremos a las 7 de la noche a través de YouTube.

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6: Meta presentó Brain to Query V2, un sistema de inteligencia artificial que traduce la actividad cerebral en texto sin necesidad de implantes quirúrgicos para facilitar la comunicación de personas que han perdido la capacidad de hablar o escribir por lesiones neurológicas. La nueva versión es un sistema integral de mayor rendimiento, capaz de decodificar oraciones en tiempo real a partir de registros cerebrales no invasivos que se obtienen mediante un escáner de magnetoencefalografía. Dicha tecnología utiliza un dispositivo con forma de casco que registra los campos magnéticos generados por la actividad cerebral, los cuales son procesados por un modelo de inteligencia artificial que reconstruye las frases que la persona intenta escribir. Fue entrenado con aproximadamente 22.000 oraciones de 9 participantes voluntarios y es capaz de recuperar oraciones coherentes a partir de entradas neuronales ruidosas con una precisión de palabras del 61%. Informó Aide Rivera. 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
1: Vamos directamente a un corte. Ya está por aquí, ya lo escuchó usted, ya está Arturo Ávila, vocero de la bancada de Morena en Diputados, pero nos va a esperar porque primero vamos a un corte de caja informativo con lo más importante, según Óscar Holguín.
2: Según Óscar Holguín. Sí, Pepe Ken Salazar mintió sobre la extracción del Mayo Zambada, denuncia la presidenta de la República. Cuestiona al ex embajador de Estados Unidos por negar intervención de su país en la captura.
3: Si hubo una relación con este grupo delincuencial, con el cártel de Sinaloa, fue con Fox y con Calderón, y lo digo así. Y está demostrado por la detención de García Luna. Tan es así que en 2001 el líder de este cártel se escapa de la cárcel y no es detenido hasta 2014.
2: Si el FBI participó en la detención del Mayo, violó tratados internacionales y la soberanía nacional. Lo denuncia la secretaria de Gobernación, Rosa Isela Rodríguez.
4: ¿Por qué esto es relevante? Las versiones son contradictorias. Alguien mintió. Dos, de confirmarse la participación del FBI sin informar al gobierno de México, representa una violación a la Carta de las Naciones Unidas, a la Carta de los Estados Americanos, a la Constitución Política de los Estados Unidos Mexicanos y a la Ley de Seguridad Nacional.
2: Estados Unidos guarda silencio sobre la captura del Mayo porque podría ejecutar otra operación similar, lo afirma el analista en seguridad Eduardo Guerrero.
5: Porque no descarta que en un futuro pudieran ellos volver a realizar una operación de este tipo para llevarse a otro capo que México no pueda arrestar y extraditar como ellos lo estuvieron solicitando. Ellos no podían estar esperándose, Pepe, indefinidamente a ver hasta cuándo México decidía arrestar y extraditar a este hombre

0: bien, estamos viendo de dónde nació esta idea de Palacio Nacional.
1: Remontada histórica
2: de Washington.
1: De Washington. Bueno.
2: Perdón.
1: Regresando a temas mundialistas, remontada histórica de Argentina. Se levanta de un 2-0 en contra y vence 3-2 a Egipto en los octavos de final de la Copa del Mundo. Suiza se clasifica a cuartos de final tras vencer en penales a Colombia. Se medirán ante Argentina el próximo sábado en el estadio Kansas City. Estados Unidos bombardea a Irán. Responde a ataques iraníes contra 2 buques comerciales en el estrecho de Hormuz. Equipos internacionales de rescate se retiran de Venezuela. Autoridades locales mantienen los trabajos de búsqueda. El número de muertos por los terremotos del 24 de junio asciende a 3.685.
3: Unos 200 mineros artesanales del sur de Venezuela cambiaron las galerías donde normalmente buscan oro por las montañas de escombros que dejó el doble terremoto en el estado de La Guaira para colaborar en la búsqueda y recuperación de víctimas. Los trabajadores llegaron un día después de los sismos y, aprovechando su experiencia excavando túneles, ayudaron a abrir accesos entre las estructuras colapsadas y a localizar personas desaparecidas. Wilmer Mata, de 32 años, cuenta.
4: Y aquí vamos poco a poco, como puedes ver, aportando nuestro grano de arena, sacando a nuestra gente de aquí, de los escombros, ya que no contamos aquí con personas, las ayudas que vinieron internacionales, pues no están aquí en estos momentos. Y estamos nosotros, un grupo de mineros de Clarín, Estado Anzoátegui, que vinimos a apoyar aquí a nuestros compatriotas aquí de La Guaira.
3: Aunque las misiones extranjeras ya concluyeron sus operaciones, los mineros continúan trabajando junto a familiares de las víctimas, enfrentando el riesgo de nuevos derrumbes y las difíciles condiciones entre los escombros.
1: Familiares de desaparecidos buscan con desesperación al tiempo que comienzan las labores de limpieza.
2: Iremos justamente a Venezuela, gracias Oscar, con el enviado especial Ulises Soriano, para que nos ponga al tanto de lo último que está sucediendo a estas horas. Pero ahora damos paso al comentario, la intervención, la colaboración de Arturo Ávila. Él es vocero de la bancada de Morena en la Cámara de Diputados y siempre acabamos peleando. No es verdad. Siempre eres bienvenido, lo tienes muy claro, ¿no?
5: Gracias, Pepe, sí, por la invitación. No coincidimos en casi nada. Pero eso no tiene nada que ver. Hoy sí creo que vamos a coincidir, Pepe.
2: ¿El que mintió Ken Salazar? Sí, cuando le preguntó el gobierno, oiga, ¿qué hicieron ustedes?
5: No solamente mintió Ken Salazar, creo que es un análisis mucho más profundo. Y quiero darle a nuestro auditorio, a la gente que nos escucha, algunos elementos de juicio que me parecen muy importantes. ¿Quién detiene a Ovidio Guzmán? El gobierno de México. ¿Cuándo? El 5 de enero de 2023. Nosotros, el gobierno de Morena. ¿Quién extradita a Ovidio Guzmán a Estados Unidos? Nuestro gobierno. ¿Cuándo? El 15 de septiembre del 2023. Después, curiosamente, viene un cambio en la medida cautelar y desaparece del sistema de reclusorios momentáneamente Ovidio Guzmán unos días antes de que viniera esta supuesta avioneta en donde Ken Salazar no admitió que había habido participación del gobierno de Estados Unidos, sí, y por el contrario dijo fue secuestrado por los chapitos, sí, y sí, lo entregaron en Estados Unidos.
2: Fue una traición.
5: Hoy sabemos, ¿no? Por los datos que hemos visto, una por la exhibición del avión en un museo en El Paso, en donde el FBI reconoce este avión como parte de una operación, y hoy sabemos también, de acuerdo a la información que se tiene, pues que efectivamente hay todo tipo de datos para pensar que ellos participaron de forma directa y que Ken Salazar mintió. Fíjate qué dato te voy a dar para que podamos pensar eso. ¿Cuáles son los datos? 17 familiares de Ovidio Guzmán fueron recibidos de pronto, ¿no? Sí, sí. Les dieron la residencia, tú recordarás, ¿no? Sí. Y de pronto sale este reportaje de pie de nota y nos da toda la información con la que hoy estamos pues prácticamente comentando. ¿Qué me sorprende? ¿No? Me sorprende que la gran pregunta ahora es ¿quién negocia con los criminales? Porque de acuerdo a lo que establece la ley patriota en Estados Unidos, de acuerdo a lo que establece el material support que prohíbe al gobierno de Estados Unidos negociar con organizaciones terroristas extranjeras, y desde Nixon, desde 1973, cuando tuvieron el asesinato de los diplomáticos estadounidenses en Jartum, la doctrina del Ejecutivo era no negociamos con criminales. Sin embargo, al parecer, estamos viendo todo lo contrario.

0: Al parecer hubo un acuerdo, ¿no? Para extraer de forma, violando la Constitución Política Mexicana y la Ley de Seguridad Nacional, a un criminal. Y ojo, el tema no es que al criminal se lo lleven o no, porque el fin no puede justificar los medios. Ese no es el tema. Nosotros sí luchamos contra el crimen organizado. El tema es, ¿qué hubiera hecho a la inversa Estados Unidos si nosotros de pronto, porque hay criminales y hay líderes de cárteles norteamericanos, tenemos más de 260 solicitudes de extradición y otras tantas solicitudes de detención con fines de extradición de norteamericanos, que son criminales, que lideran bandas, carteles en Estados Unidos? ¿Qué pasaría si el día de mañana se le ocurre al gobierno de México mandar, por qué no, a las fuerzas especiales o a la Agencia Criminal de Investigación? ¿Cuál sería la reacción del gobierno de Estados Unidos si nosotros incursionáramos a su territorio a extraer a un norteamericano acusado de algún delito? Me parece que el tema es el respeto a la soberanía, sobre todo cuando la coordinación que hemos tenido, querido Pepe, ha tenido resultados como nunca en la historia. Reducción en la incautación de fentanilo, de acuerdo a datos de ellos, no nuestros. Reducción en las muertes a causa del consumo de fentanilo, datos de ellos, no nuestros. Reducción de homicidios dolosos, nunca en la historia. Y lo ha dicho Marco Rubio, lo ha dicho Lázaro Antirioguas, lo ha dicho la propia Embajada de
1: Sí, sí,
0: Estados
1: sí,
0: Unidos.
1: sí.
0: Habían existido mayores
1: Pero no
0: resultados.
1: nos desviemos. La violación a la soberanía, la violación a los tratados internacionales que mencionaba Rosa Isela Rodríguez, la secretaria de Gobernación, la violación a la Constitución.
0: A la Ley de Seguridad Nacional también.
1: Exactamente, es un asunto no grave, gravísimo
0: Gravísimo.
1: en la relación de por sí deteriorada entre México y
0: ¿Sí?
1: Estados Unidos para llevarse al capo más importante que la vida, que alguien haya imaginado. Esto es como para romper relaciones con Estados Unidos desde el punto de vista diplomático, hasta en tanto no se aclare, ponerlo en pausa. Es mucho más grave que lo de Ecuador, mucho más grave que lo de Perú. Es como para que el gobierno actuara, pero parece que el gobierno tiene miedo.
0: No, no, no, no, la
1: Tiene miedo de
0: presidenta.
1: irritar a Donald Trump, tiene miedo de
0: No,
1: irritar a Marco
0: no,
1: Rubio.
0: no, no, para nada. La presidenta es una mujer valiente. Y yo no tengo duda, y millones de mexicanas y mexicanos no tenemos duda. Es una mujer valiente al denunciar este tipo de acciones. Por supuesto que se espera una respuesta inmediata de quien fuera embajador de Estados
1: Pues
0: Unidos
1: ya
0: en
1: viene el
0: México,
1: libro en donde
0: ¿no?
1: dice que Andrés Manuel López Obrador
0: Ojalá y el
1: debería.
0: libro, ojalá y el libro diga por qué mintió. ¿No? ¿Por qué dijo una cosa y luego
1: No,
0: dijo
1: a
0: otra
1: ver,
0: cosa? Porque desde hoy el
1: ojalá el
0: libro.
1: libro diga si tiene o no vínculos con el crimen organizado
0: Bueno,
1: Andrés Manuel López Obrador, como dicen sus
0: será
1: adversarios.
0: difícil de creerle a un libro de una persona que mintió. Yo no le creo a una persona que se avienta una mentira de tal magnitud. En consecuencia, su libro para mí me parece Memorias de las mentiras o de las no mentiras o de las verdades a medias.
1: Ahora, Ken Salazar no se mandaba solo.
0: Bueno, claro, me queda claro que debió
1: Sí,
0: haber
1: no le
0: recibido alguna
1: pongas
0: instrucción.
1: cara
0: No,
1: al espantapájaros.
0: pero me parece
1: No le
0: también
1: pongas sombrero al
0: que
1: espantapájaros.
0: el libro responde a un momento extraño. No todos hemos visto que hay momentos extraños en este momento. Tuvimos el suceso de Chihuahua, ¿no?
1: Sí.
0: Tenemos ahora este suceso. Entonces, me parece que hay datos como para pensar que algo está sucediendo y es cuando las y los mexicanos debemos actuar más patrióticamente que nunca
1: Correcto.
0: y más nacionalistas que nunca, y no como algunos de la derecha, algunos, muy pocos, ¿no? Que aplauden este tipo de actos de
1: Pero
0: intervención.
1: explícame, ¿por qué en este contexto que queda muy claro, por qué la presidenta de la República se voltea y dice hoy, Fox y Calderón favorecieron al cártel de Sinaloa?
0: ¿Mintió? No, es real.
1: Pero
0: En
1: ¿por qué
0: a
1: sale
0: ver, es
1: por qué sale otra vez con
0: porque
1: el cuento de la
0: la
1: oposición?
0: fortaleza
1: ¿Por
0: que
1: qué no
0: tiene, yo te lo voy a decir por
1: le
0: qué.
1: pega, no le quita un pelo al copete de Peña
0: Yo te lo
1: Nieto?
0: voy a decir y también le voy a dar un
1: Está
0: copete.
1: protegiendo a López
0: No, en lo
1: Obrador.
0: absoluto, ahí te va. En 2001 sale por la puerta de la entrada Joaquín "El Chapo" Guzmán cuando Vicente Fox gobernaba. A partir del año 2006, hoy sabemos porque hay una sentencia del 2023 que Felipe Calderón y su secretario de Seguridad Pública, mientras simulaban una guerra, eran socios de Joaquín "El Chapo" Guzmán. También sabemos que en el gobierno de Enrique Peña Nieto no hizo otra cosa más que ir a jugar a puntamita a golf y se olvidó de
1: Bueno,
0: gobernar. La consecuencia es
1: pues
0: que llegamos
1: métanlos a
0: a
1: la
0: 100.
1: cárcel.
0: Pues yo creo que sí deberíamos de.
1: Pues deberían
0: El
1: de
0: tema
1: meter a
0: es
1: la
0: el
1: cárcel
0: marco.
1: a los que
0: El
1: tuvieron que
0: tema
1: ver.
0: es el
1: A ver,
0: marco
1: ¿qué me
0: jurídico,
1: dices
0: ¿no?
1: tú? ¿Dónde está Rubén Rocha Moya?
0: En Sinaloa.
1: Y callado, en
0: ¿Dónde está?
1: silencio, escondido,
0: Pero no solamente.
1: muriéndose de
0: Pero
1: miedo,
0: ¿sabes qué es lo
1: porque
0: más?
1: van a venir por
0: A
1: él, le
0: ver,
1: van
0: ahí
1: a
0: te va.
1: agarrar las
0: Ahí
1: patas.
0: te va la otra, ¿no? Y lo digo. Si Rocha Moya Insunza o los 8 imputados de Sinaloa son culpables, que paguen. Que paguen con todo el peso de la ley. Mientras no haya pruebas, Pepe, hoy ya pasaron los días que establecía la petición de solicitud de extradición. Y pregúntale a la Cancillería si ha recibido una sola prueba de las que debió de haber ofrecido. ¿No se te hace extraño? Lo pongo sobre la mesa.
1: Muchas gracias por estar aquí, por acompañarnos. Esta es tu casa y sabes muy bien. Gracias, Arturo Ávila, vocero de la bancada de Morena en la Cámara de Diputados. Defensor de la justicia de la Cuarta Transformación, segundo, tercero y cuarto piso. Vámonos a una pausa y volvemos con usted.
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9: Hoy en día en el deporte no hay que ser el mejor para ser el que más gana. Naomi Osaka ganó su primera ronda en Wimbledon esta semana. Pero si tú buscas en Google Osaka Wimbledon, más que ver su marcador, vas a ver una serie de fotos de ella entrando a la cancha con un kimono blanco haciendo alusión a Kill Bill. Y no es la primera vez que lo hace. De hecho, es la tercera ya tras hacerlo en el Australian Open en Roland Garros. Y aquí te voy a contar un poco de números. Porque ella ganó el año pasado 2.5 millones de dólares en premios, pero 10 en patrocinios. Lo cual no es raro y menos en el deporte femenil. Ganan más de publicidad. Pero esto no sucede con otras jugadoras que siempre empiezan a perder todos sus partidos, los patrocinios se les van. Con Osaka pareciera que el deporte, o más bien el marcador, no importa. Hoy lo que sucede es que ha desligado su valor comercial de su ranking y confirma que en el deporte, al menos del lado de los patrocinios, más gana no el marcador, sino el que más conversación genera.
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11: Andrés Iniesta contra Países Bajos 2010. El gol más sagrado del fútbol español. En el minuto 116 del tiempo extra en Sudáfrica, Iniesta cazó un balón dentro del área y sacó un derechazo cruzado implacable, otorgándole a España su primera e histórica Copa del Mundo.
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1: Vamos, vamos a Venezuela. Allá se encuentra Ulises Soriano. Ya adelantábamos hace un rato algunos hechos que han empezado a ocurrir en Venezuela, donde los equipos de rescate internacionales poco a poco comienzan a retirarse. Sigue la angustia de mucha gente, de muchos venezolanos, por tratar de encontrar a sus familiares hasta hoy desaparecidos. La cifra de muertos se ha incrementado de manera sensible. Vamos contigo, Ulises, tú estás allá y mucho más al tanto de todo esto. Adelante, buenas noches.
12: Pepe, muy buenas noches. Como bien lo comentas, ha aumentado esta cifra un día más en medio de esta tragedia por los dos sismos que prácticamente en las horas han transcurrido. Y aquí lo que se puede percibir es el dolor que siente la población. Sin duda alguna, Pepe, los equipos de emergencia que habían llegado de otros países como de Qatar, la India, incluso de México, también de otros países como El Salvador, Colombia, han comenzado a retirarse. Todo esto nos explicaban porque ya la tarea, lo que venían era encontrar personas con vida, y ahora con el paso de las horas, pues solamente de acuerdo con los testimonios de algunas personas, se han encontrado solamente cadáveres. Sin embargo, hay restos de esperanza. Hace unas horas nos comentaba una de las personas que aquí nos hizo el favor de manejarnos durante todo nuestro recorrido, sobre todo por la zona de La Guaira, que habían encontrado a dos niños, uno de 8 y de 12 años, entre los escombros, en las OPPs, sobre todo en el número 26, que es uno de los lugares con más personas que han quedado atrapadas, y se les estaba dando hidratación. Pues se iba a hacer todo un operativo para poder recuperarlos entre los escombros. Sin duda alguna, son destellos de milagros los que se dan en este punto de Venezuela, donde ha quedado bastante tocado, sobre todo por la posición geográfica en la que se encuentra este país. Y déjame decirte, Pepe, que en la zona de Caracas, que es donde nos encontramos, pues se ha hecho ya todo este operativo, y hoy solo lo que quedan son prácticamente los pisos más bajos de algunos edificios, como el Petunia, donde ya solamente queda la parte más baja, y por supuesto el estacionamiento, y los servicios que están pues haciendo la retirada de escombros, pues están trabajando demasiado rápido. Incluso podemos ver cómo se hizo el rescate de una persona. Sin embargo, hoy ya avanzan a una velocidad tan impresionante que el edificio que está en contraesquina, pues quedó prácticamente limpio hace unos 4 o 5 días, y te lo damos cuenta aquí, Pepe. Es impresionante la manera en que se avanza para tratar de limpiar y seguir adelante con todo lo que se está viviendo aquí en Venezuela. También te puedo comentar, Pepe, que estos días de duelo están por terminar, que dictó la presidenta Alexis Rodríguez, y la ciudad volverá a una aparente normalidad. Sin embargo, durante estos días, pues la venta de alcohol estuvo prohibida, así como de otras sustancias. La gente también hizo algunas compras en especie de pánico. Pero en la zona de La Guaira, los supermercados, los mercados, no han abierto del todo. Siguen comprando en algunas farmacias. Aquí se llaman Farmatodo, que es prácticamente farmacia y una especie de supercito, y ahí es donde están haciendo el súper. Sin embargo, pues no es suficiente el abasto que tienen estos centros para poder darle de comer a todas las familias, y también en estos centros de acopio pues se ha instalado pues la ayuda. Sin embargo, Pepe, ha estado costando mucho trabajo que las familias puedan comer de manera adecuada. Incluso nos comentaban que hay personas que tienen que bajar de la alta montaña de La Guaira alrededor de las 2 de la mañana, llegar a las 6 a formarse, y de ahí volver a retornar a la parte alta de la montaña de La Guaira, porque Caracas y por supuesto la zona de La Guaira están divididas por una gran montaña que le llaman el Pico del Águila, y pues ahí se han instalado diversas casas, poblaciones, y la gente ahí vive, y por supuesto muchas de ellas por estos movimientos lo han perdido todo. Y bueno, en este momento, pues la noche ya abraza a Venezuela. Una ligera lluvia también ha caído, que ha complicado un poco todas estas labores durante toda esta semana y la pasada. Ha estado cayendo una ligera llovizna que complica estas labores, sobre todo para los rescatistas, pero de alguna u otra forma se cuelan las pequeñas gotas entre los escombros para poder crear, como te digo, estos destellos de milagros.
1: Pues muchas gracias. Gracias por la información y por ponernos en el centro de gravedad de este problema, donde las cifras no mienten. Se tienen contabilizados oficialmente 3,342 fallecidos, 16,340 lesionados, desaparecidos. Se habla de 88,000 rescatados con vida, 6,452 familias damnificadas, 86,000 personas sin hogar, 17,854. Son números verdaderamente aterradores. Las zonas devastadas, las más devastadas, desde luego La Guaira, la más golpeada de todas, y lo mismo que donde tú te encuentras en Caracas, sin dejar de mencionar Yaracuy, Aragua, Carabobo, Falcón y Miranda, que tienen daños estructurales generalizados. En fin, Ulises, gracias por la información. Seguiremos en contacto.
12: Buenas noches, Pepe. Un abrazo. Hasta después.
1: Gracias. le voy a informar a usted en ese momento que Víctor Rodríguez Padilla, exdirector de Pemex, fue detenido en la Ciudad de México. Así aparece en el Registro Nacional de Detenciones, que ha sido revisado por los medios de información y por el periódico El Universal. Víctor Rodríguez Padilla, exdirector general de Petróleos Mexicanos, académico, compañero de escuela de Claudia Sheinbaum, la presidenta, golpeador de su esposa, depredador, cobarde. En fin, finalmente, por la denuncia de su esposa valiente, este hombre ya fue detenido y tendrá que comparecer ante la justicia. ¿Cuál influyentismo? Esa era una nota que quería darle en este momento, que está llegando de última hora. Nos vamos a una pausa y volvemos enseguida.
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24: Explorando la naturaleza.
25: Ubicada en Queensland, la selva de Daintree es uno de los ecosistemas más antiguos del mundo, con más de 180 millones de años de existencia. Este bosque tropical es único porque se encuentra directamente en la Gran Barrera de Coral. Alberga una mezcla fascinante de flora primitiva y fauna exótica, como el casuario. Su valor histórico y biológico es tan inmenso que ha sido declarada Patrimonio de la Humanidad por la UNESCO.
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1: Bueno, antes de ir con Jorge Suárez Vélez para comentar sobre el tema del tratado comercial, las relaciones en ese sentido con Canadá y Estados Unidos, permítame informarle que Víctor Rodríguez, exdirector de Pemex, fue detenido, como le adelanté, en la colonia Narvarte. David Galván, tú tienes información con mayor detalle respecto al Registro Nacional de Detenciones, que es donde aparece el nombre de este señor, de este golpeador, de este cobarde.
0: ¿Qué tal, Pepe? Buenas tardes. Pues precisamente fue a través del Registro Nacional de Detenciones que la Secretaría de Seguridad y Protección Ciudadana da a conocer esta detención que, según el registro, ficha el día de hoy. Y bueno, fue aproximadamente, dice, en la zona de la calle Monte Albán, diagonal San Antonio, en eje central Lázaro Cárdenas, con doctor Velasco y doctor Jiménez, donde fue trasladado. Y bueno, el lugar de la detención fue en la Ciudad de México, como mencionabas, en Benito Juárez, en la colonia Nalbarte, en la calle Monte Albán. Y bueno, pues fueron los elementos precisamente de la Fiscalía quienes lo pusieron a disposición del Ministerio Público. Mientras, bueno, se refiere que Víctor Rodríguez Padilla, el exdirector de Pemex, vestía una playera blanca y pantalón de vestir. Así fue que se dio esta detención a las 5:32 de la tarde de este martes 7 de julio. Es la información que se da a conocer por parte de la Secretaría de Seguridad y Protección Ciudadana. Y bueno, hay que recordar que hay una denuncia de agresión física en contra de su esposa, la señora María Felicia Jiménez, por lo que pues se acusó maltrato psicológico, económico y físico en contra de esta persona, ex titular de Pemex. Y bueno, es por ello que se lleva a cabo el día de hoy la detención. Ya se encuentra en la Fiscalía y bueno, habrá que esperar mayores detalles de las dependencias federales respecto pues a las denuncias que llegaron, hay que recordar, hasta la propia presidenta de la República por pues este caso de maltrato en contra de una mujer. Es la información que tenemos de momento para el auditorio, Pepe.
1: Bastante información nos has brindado. La detención ocurrió hará dos horas, poco más de dos horas. Y él está ahora compareciendo ante las autoridades ministeriales. Gracias por la información, David.
0: Seguimos al pendiente, Pepe. Muy buena tarde.
1: Vamos a enlazarnos en este momento con Jorge Suárez Vélez. Él es economista y analista financiero. Nos honra con su presencia, claro, por supuesto, para comentar lo más relevante del tema del tratado comercial entre México, Estados Unidos y Canadá, dado que el secretario de Economía, Marcelo Ebrard, ha viajado el día de hoy para asistir a las segundas consultas que se está llevando a cabo para el tratado comercial, después de que ha dicho el gobierno de Estados Unidos que no quiere el tratado comercial y que se va a acoger a la llamada cláusula del ocaso o cláusula sunset para en 10 años dejar a que cada quien vuele comercialmente por su parte. Jorge, qué gusto escucharte y saludarte. Muy buenas noches.
3: El gusto siempre para mí, Pepe.
1: Jorge, pues, ¿cómo estás viendo este tema comercial con Estados Unidos y Canadá, el tratado, en fin, todo lo que amenaza a Washington?
3: Mira, creo que no hay mucha sorpresa. Como sabes, el tratado seguirá estando vigente por los próximos 10 años, pero en esta modalidad de revisiones anuales, creo que considerando la mentalidad y yo diría incluso las limitaciones de este gobierno de Donald Trump, que tiene este error mercantilista donde piensa que el comercio es suma cero, donde si tú exportas, tú ganas, y si tú importas, tú pierdes, se vuelve muy difícil tener una negociación razonable. Creo que es enorme la evidencia de por qué el tratado comercial ha sido positivo para los tres países. Abunda la evidencia de por qué estas cadenas de suministro tan afinadas y tan desarrolladas en la última década se han vuelto tan importantes para que Norteamérica pueda ganar participación en los mercados globales. Pero considerando todo esto, creo que probablemente es mejor no tratar de tener una negociación demasiado permanente en este momento y quizá darles tiempo a las empresas de Estados Unidos a que cabildeen. Y yo creo que una parte de este cabildeo podrá ser más efectiva después de las elecciones de noviembre, donde probablemente la atención del Ejecutivo esté puesta ya en otros temas que no sean electorales.
1: ¿Cabe la posibilidad, Jorge, cabe la posibilidad de que el tratado, que ahora tiene ya fecha de caducidad, en julio de 2036, pudiera todavía extenderse hasta la fecha de su muerte natural, que está programada para 2042, si es que se conservara el tratado?
3: No me cabe duda, Pepe. Yo creo que si tú oyes a los empresarios en Estados Unidos, tienen un enorme interés en mantener esta sociedad donde es mucho lo que Estados Unidos gana con este acuerdo. O sea, deja darte un par de ejemplos. Uno de los grandes absurdos que ha cometido esta administración de Trump es poner tarifas, pero incluso ponerle tarifas a insumos que Estados Unidos necesita. Por ejemplo, haberle puesto tarifas a las importaciones de aluminio es un absurdo, porque cuando tú importas aluminio, realmente lo que estás importando es electricidad. Y Canadá es uno de los grandes productores de electricidad que le vende y le exporta a Estados Unidos, lo cual hace que muchos de los productos que utilizan este insumo que produce Estados Unidos son mucho más competitivos internacionalmente por tener este insumo más barato. Estados Unidos, a su vez, importa petróleo de Canadá, pero le exporta gas a México. Es decir, estamos muy integrados como región y hay mucho interés de empresas de Estados Unidos que quisieran tener mayor certeza al tener un acuerdo comercial que no tenga que estarse revisando anualmente. Si eso le metes aparte la parte agrícola, hoy el importador más grande de productos agrícolas del mundo es México. El número dos es Canadá. Hasta hace 6 años el importador más grande era China y ahora China ya cayó al tercer lugar. El campo de Estados Unidos está padeciendo enormemente entre el encarecimiento de los fertilizantes por el cierre del Estrecho de Hormuz y la caída de algunos mercados internacionales por las tarifas. Entonces, o sea, para tantos de los agentes económicos de Estados Unidos sería conveniente tener la certeza de un acuerdo comercial bien negociado, bien estructurado, que nos permita darle un frente común a Norteamérica ante, por ejemplo, China como otra potencia exportadora. Que yo creo que al final del día el sentido común acaba prevaleciendo y yo creo que este acabará siendo un acuerdo comercial que prevalecerá.
1: Ahora, todo esto, bueno, mientras no quede concluida esta segunda revisión, pues sigue generando incertidumbre. Supongo que los mercados están inquietos justamente por este oleaje que se ha suscitado, este mal tiempo, pues, para que pronostica problemas serios. Hay incertidumbre entre los inversionistas a mediano o largo plazo.
3: Sin lugar a duda, Pepe, nadie se va a lanzar a hacer inversiones de miles de millones de dólares si no tiene la certeza de que las reglas están ya bien establecidas y que no tienen riesgo de que de repente, por ejemplo, les vuelvan a imponer un arancel. Entonces, esto claro que afecta a la inversión. Y algo, sin embargo, Pepe, que tenemos que subrayar, y creo que tiene que ver con el acuerdo comercial, pero también tiene que ver con nuestras propias políticas públicas, es que también México tiene que negociar con sí mismo. Es decir, México debería de empezar a resolver algunos de los grandes cuellos de botella que tenemos. Si en este momento, por ejemplo, nos dijeran que viene un acuerdo comercial que va a prevalecer así por 16 años y nos bañaran con inversión extranjera porque quieren establecer capacidad industrial en México integrado a su cadena de suministro, México no lo puede recibir. Y no lo puede recibir porque no tenemos electricidad para proveer a esta industria. Entonces, algo que podríamos hacer en lo que estamos haciendo en estas negociaciones es aprovechar para resolver los cuellos de botella que nosotros tenemos, que sobre todo tiene que ver con producción de energía, pero también con transmisión de energía, donde tenemos cuellos de botella brutales. Entonces, hay mucha tarea que nosotros podríamos ir haciendo para que en el momento en que pudiéramos lograr un acuerdo más favorable, realmente nos beneficiáramos de mucha mayor inversión internacional.
1: Muchas gracias, Jorge. Gracias por acompañarnos esta noche.
3: Un abrazo, Pepe.
1: Un abrazo muy fuerte. Jorge Suárez Vélez, economista y analista financiero. En su libro de memorias, hablo de Ken Salazar, en su libro de memorias, del que el diario El País ha conseguido también una copia, el ex embajador de Estados Unidos en México, Ken Salazar, aporta detalles de la captura del Mayo y de cómo terminó por causar la ruptura diplomática con el entonces presidente Andrés Manuel López Obrador. Sigo leyendo. Salazar se sostiene en su punto de que Estados Unidos no aportó recursos para llevar a cabo la operación. En cambio, atribuye el destino de Zambada enteramente a la traición, a cambio de beneficios judiciales de parte de su propio ahijado, Joaquín Guzmán López, descendiente sanguíneo de Joaquín el Chapo Guzmán, este último un antiguo socio del Mayo. De repente, Estados Unidos tenía bajo custodia a dos muy valiosos objetivos, no gracias al gobierno mexicano, sino más bien a lo que pareció ser una acción hostil emprendida por el miembro del cártel en contra de otro cártel. Salazar afirma que no se enteró de la entrega de Zambada, sino hasta después de que se consumó. Al igual que para cualquier otro funcionario estadounidense, fuera una completa sorpresa. El entonces embajador, según su relato, se apresuró a avisar a López Obrador de que su país no había tenido nada que ver. Sabía que estos arrestos podrían molestar enormemente al presidente saliente de México. Es parte de lo que se está difundiendo, del contenido del libro que saldrá a la circulación, el libro de memorias de Ken Salazar, que va a salir a finales de este mes. Es lo que le puedo informar. Vamos a una pausa y volvemos enseguida.
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10: El hurón. Los hurones son mascotas extremadamente energéticas y juguetonas. Tienen un cuerpo flexible que les permite explorar cada escondite de la casa. Son muy sociables y crean vínculos muy fuertes con sus dueños, aunque requieren una supervisión constante debido a su naturaleza traviesa y curiosa.
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11: El Tribunal Electoral de Michoacán determinó que el senador de Morena, Gerardo Fernández Noroña, cometió violencia política de género en contra de la presidenta municipal de Uruapan, Michoacán, Grecia Quirós, por lo que Noroña será inscrito en el Registro Nacional de Personas Sancionadas en materia de violencia política en razón de género. La Sedena informó que como parte del despliegue de personal médico y de rescate especializado, han otorgado más de 2.000 consultas médicas y rescatado con vida a 2 personas. Además, han recuperado 92 cuerpos entre los escombros, esto como parte de la ayuda humanitaria que brinda en Venezuela luego de los terremotos recientes. El Partido Verde Ecologista respaldó la cancelación del proyecto de cruceros en la Bahía de Loreto, en Baja California Sur. Señaló que la medida busca evitar riesgos ecológicos como la alteración de rutas migratorias de ballenas y el ruido submarino en la zona.
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1: Oscar, ¿quién tiene el estado del clima, el estado del tiempo? ¿Cómo está la situación?
12: Gran parte del país azotado por fuertes lluvias, Pepe, y es que se han juntado ondas tropicales y otros sistemas meteorológicos que van a provocar lluvias intensas, principalmente en Veracruz, Tabasco, Oaxaca y Chiapas. Hay riesgo de deslaves, inundaciones y crecidas de ríos. En el noreste del país, la intensa ola de calor provocará temperaturas superiores a los 45 grados. Para el Valle de México, lluvias fuertes durante la noche, acompañadas de descargas eléctricas, fuertes rachas de viento, posible caída de granizo. De hecho, la Coordinación Nacional de Protección Civil hace un llamado a la población de Veracruz, Oaxaca, Chiapas y Tabasco a estar alerta por el pronóstico de lluvias muy fuertes que pueden ocurrir en cualquier momento.
1: Correcto, está usted informado justamente del pronóstico del tiempo. Vamos a tener, ya tenemos el contacto con Santi. ¿Con Santiago? Vamos primero con José Luis N., alias El Pintor. José Luis Cuevas, bienvenido, ¿cómo estás? ¿Qué te pareció la jornada de hoy, la jornada de ayer? Ya estamos en octavos y se acabó. mañana no hay partidos del Mundial y luego ya siguen los cuartos de final. Los cuartos de final presentan unas llaves interesantísimas, pero la que va a valer es tu opinión. Me refiero al partido Noruega-Inglaterra, Suiza-Argentina, que hoy se salvó de milagro, Francia contra Marruecos y España contra Bélgica. ¿Cómo estás? Buenas noches.
7: ¿Cómo estás, Pepe? Qué gusto saludarte. Buenas noches. Saludos al auditorio. Sí, son, me parece que grandes partidos todos. La verdad es que después de lo que ha pasado el día de hoy, ya con los octavos de final, llegando a la parte importante y definitiva con ese 0-0 de Suiza y Colombia, que termina por darle un boleto más a UEFA para jugar los cuartos de final, el balance es claro, son 6 equipos europeos. Nos acercamos a esa hipótesis de Cristiano Ronaldo ayer, que decía, ganar una Eurocopa es lo mismo que ganar un Mundial. Creo que no, pero al final sí, los europeos son los que están peleando constantemente por ganar el título mundial, salvo Argentina, que lo ha hecho muy bien hace 4 años frente a la selección de Francia. En esta ocasión hablamos de Marruecos, un equipo africano que repite en esta instancia, y hablamos de una selección como Suiza, que nadie esperaría, y obviamente Argentina, que es uno de esos equipos que tienen por ahí la posibilidad de proyectar un poco más de fútbol, porque hoy me parece que sí ha tenido su partido más flojito, además de que Egipto hace un gran juego, y Egipto me parece que mereció un poco más. Ya hablado está y de sobra todo el tema que tiene que ver con el arbitraje, y sobre todo, pues este fanatismo que muchas veces Gianni Infantino ha dejado de ver por Lionel Messi, y que eso hace que al final uno saque conjeturas de todo lo que está pasando alrededor de esta Argentina, que hoy tiene su mérito porque en 14 minutos marca 3 goles, y bueno, lo de Egipto, simple y sencillamente a esperar, habían hecho ya historia avanzando a la siguiente ronda, y hoy me parece que merecieron más. Será el jueves, Pepe, cuando arranque la actividad con ese Marruecos frente a Francia, vaya partidazo, con arbitraje argentino. Por cierto, ahora que hay tanta polémica y sospechosismo, bueno, los argentinos estarán tomando el tema del arbitraje para este partido. Francia es sin duda el candidato a ganar el Mundial, lo sabíamos en la previa, y creo que partido a partido lo demuestra, aunque con Paraguay creo que quedó ligeramente por debajo de la expectativa, pero al final ganó. Así que vamos a ver qué le termina sucediendo frente a Marruecos, que viene de dejar en el camino a Países Bajos. Y bueno, ya para el día viernes en Los Ángeles, gran partido entre Bélgica y España. Prohibido pensar que España es ampliamente favorito. Sí, es un equipo que no ha recibido gol. Sí, es un equipo que tiene 35 partidos invictos, pero en lo individual me parece que Bélgica ha demostrado capacidad, y en lo colectivo ayer aplastó a los Estados Unidos, ha hecho su mejor partido del Mundial el equipo de Bélgica. Creo que va a ser un buen juego, y sin duda el Inglaterra contra el equipo de Erling Haaland, los noruegos, va a ser uno de esos partidos que al menos en lo particular me encantaría que brille Haaland, pero que avance Inglaterra. Creo que si hay un equipo que podemos proyectar para llegar del otro lado a una final, es Inglaterra, y le daría demasiado realce al equipo mexicano si se mete a una final. Tendrá que vencer a Noruega y tendrá que vencer al ganador de la llave entre Suiza y Argentina para poder aspirar a esa final. Suiza desde 1954, Pepe, no lograba colocarse entre los cuartos de final, entre los mejores 8. Lo hizo en su mundial, en aquel momento acabó 5º en la clasificación. 72 años tuvieron que pasar para que Suiza pudiera meterse otra vez a esta instancia. Un invitado habitual, un invitado de esos incómodos para cualquiera. Nunca es favorito, pero siempre compite. Así que para Argentina va a ser sin duda un rival complejo, aunque sigo viendo a Argentina como la favorita, Pepe.
1: ¿La favorita de quién?
7: La favorita para esa llave. De Gianni Infantino, claro.
1: A eso me refiero, con cierta malicia. Bueno, pues vamos a ver hacia dónde van estas llaves. Mañana hay un partido. No, mañana son 2 partidos.
7: El jueves.
1: Perdón,
7: el jueves es el jueves. Partido 1. Ajá. Es correcto, es el primer día que no tenemos partido. El jueves es el de Francia y Marruecos, el viernes es Bélgica-España y el sábado son dos partidos, a primera hora Inglaterra frente a Noruega y ya por la noche el Argentina contra Suiza, que Suiza va a tener que jugar con 30 minutos más de desgaste por el tiempo extra, además de que jugó horas posteriores a Argentina, así que va a llegar, me parece que un poco en desventaja para este juego.
1: Bien, pues estaremos atentos, vamos a ver pronósticos más adelante, pero por lo pronto, mañana vamos a descansar del Mundial para estar atentos a lo que venga el fin de semana, ya con estas llaves que son cruciales, cuartos de final, donde van a quedar cuatro equipos y donde van a disputar las semifinales para llegar a la final. Que estés muy bien.
7: Hasta luego, Pepe. Muy buenas noches.
1: Gracias, gracias, José Luis Cuevas, el pintor. Pues sí, diputados europeos están recaudando apoyo para investigar a Gianni Infantino tras el caso de Balogun, este delantero de la selección de Estados Unidos, a quien le sacaron tarjeta roja en un partido previo al de Inglaterra contra al de Estados Unidos contra Bélgica, que fue ayer. Y finalmente el presidente de Estados Unidos tomó el teléfono, le habló a Infantino, él lo niega, el otro lo afirma. El caso es que sí jugó ayer Balogun a pesar de haber recibido una tarjeta roja y eso ya descompuso las cosas. Y los diputados europeos, los eurodiputados, están recaudando apoyo para investigar a Gianni Infantino tras este caso que ha sido el gran prieto en el arroz. Vamos con Santi Fernández, fundador del ITAM Sports Analytics Conference. Santi, ¿cómo te va? Muy buenas noches. Qué bueno que nos acompañes en esta ocasión.
13: ¿Cómo estás, Pepe? Buenas noches. Aquí triste por la derrota del domingo, pero bueno, ilusionado por el futuro de la selección.
1: Ya no te pones ni la camiseta, pues ya para qué, ¿verdad? Ya pasó de moda, se la vas a dar al perro, ¿qué vas a hacer?
13: Estoy de luto, se fue Cristiano Ronaldo, se fue México, hoy no me puse camisa de fútbol. Ya mañana no hay fútbol, entonces recobraré baterías para seguir viendo fútbol.
1: Bueno, pero sí queremos pronósticos, de acuerdo con los algoritmos que ustedes manejan de una manera tan eficiente. ¿Cómo están viendo ya lo que queda de cuartos de final? Por ejemplo, ¿cuáles son las... supongo que ya hiciste el ejercicio.
13: Claro.
1: ¿Cómo va a quedar Noruega contra Inglaterra, Suiza-Argentina, Francia-Marruecos, España-Bélgica? Comienza. Por favor.
13: Claro, a ver, en la primera llave tenemos Francia contra Marruecos. Marruecos por segundo mundial consecutivo en cuartos de final. Primera selección africana que llega a dos cuartos de final consecutivos. Creemos que Francia se la lleva por la mínima, 2-1. Le costó contra Paraguay. Marruecos es un hueso durísimo de roer, pero bueno, Francia, según el modelo, es la favorita para llevarse el mundial. Entonces, creemos que avanza. Y se enfrenta en la siguiente ronda España, que eliminaría a Bélgica después de eliminar a Cristiano Ronaldo en el que pues probablemente o casi seguramente sea su último mundial, y Bélgica que como bien decías, pues bueno, tuvo que jugar contra 11 jugadores y contra Donald Trump en el partido pasado, una goliza, pero creemos que España pues va a ser la que acompaña a Francia en esas semifinales. Del otro lado, Inglaterra, que nos eliminó, creemos que elimina a Noruega. Me da muchísimo coraje esto porque creo que teníamos todo para eliminar a Noruega, Pepe, pero bueno, Inglaterra en Miami va a eliminar a Noruega y se enfrenta en semifinales en Atlanta a Argentina, un estadio que le gusta a Argentina, ya jugó ahí hoy contra Egipto, se enfrenta a Argentina a Suiza y bueno, creemos que Argentina otra vez se le va a complicar, le cuestan esos encerrones como el de Egipto, esas encerronas con contra como la de Cabo Verde. Suiza va a ser un caso similar, ya lo vimos hoy contra Colombia, entonces creemos que avanza Argentina, la revancha del Mundial del 86 contra Inglaterra, y bueno, en una eventual final creemos que llegan Francia contra Inglaterra en esta final que sería de locos.
1: Bueno, un partido, digamos, adelantado de final, es la fase, si es que ganan sus respectivos encuentros en cuartos, sería Francia-España. Sería una final adelantada, aunque realmente sería una semifinal, de donde saldría un finalista, Francia o España. Tú das como favorito a Francia, frente a quien resulte triunfador en esas llaves donde Inglaterra y Argentina se miran con mayores posibilidades para disputar la otra semifinal, ¿no?
13: Sí, así es. Francia, España, yo creo que entraron como dos favoritas, no solo de los modelos estadísticos, de cualquier aficionado al fútbol. Pues tristemente, bueno, no tristemente, va a ser un juegazo, pero tristemente no lo vamos a poder ver en la final como quizá correspondía, lo veremos en semifinales. Y del otro lado, Argentina va a buscar repetir, Messi retirarse con dos mundiales, que bueno, no es santo de mi devoción Argentina, que nos eliminó de dos mundiales, pero que un jugador del calibre de Messi se los merece, o Inglaterra, para que mínimo podamos decir que nos eliminó el campeón, Pepe.
1: Muy bien, pues que te vaya muy bien, Santi. Gracias por tus pronósticos compartidos. Ya iremos preparándonos pues para ya las últimas tres etapas del mundial.
13: Super, abrazo.
1: Abrazo grande, gracias Santiago Fernández, fundador del ITAM Sports Analytics Conference. Con sus cálculos, él está diciendo que le parece que Inglaterra es favorito, que Argentina es favorito, que Francia es favorito y España también, para de ahí sacar ya las semifinales. ¿Tú tienes más información, Oscar?
12: Sí, Pepe, el caso de la senadora opositora de Paraguay, Celeste Amarilla, se retractó más o menos de los insultos racistas que lanzó contra Mbappé. Aunque eso sí, dijo, no me arrepiento de haber defendido a los jugadores paraguayos. Me arrepentí de haberte maltratado con los mismos insultos que recibo yo. Ahora exijo que vos también te retractes conmigo y me pidas disculpas. No te metas con los paraguayos, le advirtió.
14: Que lea mi carta, le escribí en francés y en español, que lea mi carta, si sabe leer, que lea mi carta, y le diría que se cuide de los paraguayos. No te metas con los paraguayos, Mbappé. Acá ya le metimos preso a Ronaldinho. Acá ya entró preso Ronaldinho, por corruptito. Y no me subestimes, Mbappé. Yo te puedo querellar, contratar a un abogado y te van a decir que yo sí te puedo ganar. Violencia de género. Violencia política contra la mujer. Eso es grave, eso sí es grave. Que me pida disculpas porque todavía tengo acción para eso.
12: Por lo pronto, el presidente de Francia manifestó su apoyo a Mbappé y la oficina del Alto Comisionado de la ONU condenó los dichos de la legisladora paraguaya.
1: Otro que está siendo acusado de violencia de género es Gerardo Fernández Noroña. Marcos Morales, ¿qué fue lo que pasó? Desde Michoacán estás.
15: Hola, Pepe. Efectivamente, el Tribunal Electoral de Michoacán sancionó al senador Gerardo Fernández Noroña por ejercer violencia política en razón de género en contra de la alcaldesa de Uruapan, Grecia Quirós. Como parte de esta resolución, el nombre del legislador sería inscrito en el Registro Nacional de Personas Sancionadas por estas conductas. Además, el tribunal determina que Fernández Noroña desacreditó la imagen de la alcaldesa mediante expresiones emitidas a finales del año pasado. Esto al considerar que afectaron su participación política e incluso su aspiración a la gobernatura de Michoacán. El tribunal ordenó que Fernández Noroña emitiera una disculpa pública a favor de la alcaldesa, además de acreditar y pagar con su dinero un curso de capacitación en materia de violencia política contra las mujeres. Cabe señalar que esta sanción aún no es definitiva, pues al ser una determinación de primera instancia, Fernández Noroña tiene derecho a impugnar la sentencia ante la Sala Regional de Toluca o a la Sala Superior del Tribunal Electoral. Pepe, es la información.
1: Gracias Marcos Morales por esta información. Antes de despedirnos, ¿tienes algo último?
12: Al cierre, una jueza federal declaró formalmente a TV Azteca en concurso mercantil debido a su insolvencia y al incumplimiento generalizado de pagos. Tiene un año para negociar un acuerdo con sus acreedores, de lo contrario, se declarará en quiebra.
1: Hasta aquí llegamos al final de la información. A nombre del equipo, gracias por su atención. Su compañía, por supuesto, el favor de su atención. Lo invito para que en nuestras frecuencias de radio siga usted con la Fórmula Financiera. Lo esperan Mari Carmen Cortés, Pepe Yuste, Marco Antonio Mares. Y en Telefórmula tenga usted contacto con el doctor Leonardo Curcio. Nosotros mañana, 6 de la tarde, todas las noticias, todas las voces. Ya quedamos.

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3: Si quieres tú también beneficiarte del negocio de este mundial y que no sea la FIFA la única ganona, te tengo una buena noticia. Y es que existe un índice financiero llamado GH Football Finance Index, creado por la firma Greyhound Trading, que lo que hace básicamente es lo mismo que el Standard & Poor's 500, que agrupa a las 500 empresas más importantes de Estados Unidos. Aquí hace lo mismo, pero con los 26 activos o las 26 empresas que más tienen que ver con el negocio del fútbol. Se divide en 6 sectores, que son clubes, medios, marcas deportivas, turismo, infraestructura y apuestas. Y todas se movieron diferente en estos últimos meses. Pero la sorpresa es que la que cayó es la que menos esperaba, si es la de las apuestas, por distintas razones que tienen que ver con regulación e impuestos. Así que ya sabes, si tú quieres ser parte de este negocio del mundial y en general del fútbol, no tienes que ser a fuerza dueño de un equipo o de un medio.
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4: Noruega derriba a Brasil. Llegó una de las mayores sorpresas del torneo. Noruega derrotó 2-1 a Brasil gracias a un doblete de Erling Haaland y dejó fuera a una de las selecciones más ganadoras de la historia. Los vikingos mostraron personalidad y aprovecharon cada oportunidad para firmar una victoria memorable. Mientras para Brasil representa un nuevo fracaso internacional, Noruega se instala entre los 8 mejores y ahora enfrentará a Inglaterra. El equipo escandinavo sigue rompiendo pronósticos. ¿Será capaz de llegar hasta la gran final?
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6: Los caracoles tienen miles de dientes microscópicos situados en su lengua, una estructura llamada rádula que utilizan para raspar alimentos.
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8: Hola, ¿qué tal, amigos? Muy buenas noches. Estamos aquí transmitiendo en vivo desde la Ciudad de México. Es Fórmula Financiera. Soy Mari Carmen Cortés. Y como siempre, me da mucho gusto que nos acompañe el día de hoy. Y pues, ni modo, hay que iniciar con una nota roja, que a mí en lo personal me da gusto como mujer que se haya procedido. Acaban de detener a Víctor Rodríguez Padilla, el director general de Pemex, después de ese tremendo video donde la tremenda golpiza que le puso a su esposa. Y me parece muy bien que lo hayan detenido. Es el funcionario de más alto nivel de la 4T, del gobierno de Claudia Sheinbaum, que es encarcelado por un hecho de violencia hacia las mujeres, violencia familiar, y qué bueno que no se esté solapando a nadie. Víctor Rodríguez Padilla es amigo de la presidenta, por eso estaba como director de Pemex, por eso lo había nombrado como director del Instituto Nacional de Energías Eléctricas y Energías Limpias, el INEL, me parece que es el nombre, y que sí, que no, que tomó posesión, lo presentaron públicamente, hicieron todo un display ahí en el propio INEL, y después resulta que no, que nunca se formalizó su nombramiento, pero lo que es un hecho es que lo acaban de detener, y que bueno, no puede permitirse en un gobierno presidido por una mujer y en un gobierno que es tiempo de mujeres, que haya un funcionario público de tan elevado nivel, porque era director de Pemex cuando se dio la golpiza, que esté procediendo de esa forma. Y bueno, por eso, de entrada me parece, ya con esa nota roja, porque me parece muy bien, ya, pues también desde luego Emilio Lozoya detenido, su hermana, también detenida por todo el caso agronitrogenados, aquí es por violencia intrafamiliar. Marco Mares, buenas noches, Pepe.
5: ¿Qué tal, cómo estás, Maricarmen Cortés? Muy buenas noches, José Yuste, buenas noches. Pues sí, definitivamente creo que es un tema muy escabroso. Yo creo que va más allá de la violencia intrafamiliar, va más allá de la nota roja. Se trata de un exalto funcionario de Petróleos Mexicanos, el director de Petróleos Mexicanos, que fue grabado en este video golpeando a su esposa, y evidentemente pues tiene muchas implicaciones, no solamente en el ámbito en el ámbito familiar, sino que tiene que ver también con pues quienes están dentro del gobierno mexicano. Y creo que pues la reacción de la presidenta desde el principio dijo que se investigue, que se presente la denuncia y que se castigue, que se le imponga lo que dicta la ley. Y así está siendo. Hoy fue detenido y seguramente se continuará un proceso, una investigación, una averiguación y al final pues alguna consecuencia. Lo cierto es que sí, no se podía quedar sin sanción, sin castigo, una actitud de esta naturaleza para quien fuera el más encumbrado hombre ejecutivo.

0: de dinero fuera de lo regular. José Yuste, buenas noches.
1: Buenas noches, Marco Mares, Mari Carmen Cortés, ¿qué tal? Buenas noches. Hola, bueno, José. Pues hoy Donald Trump festeja que Toyota esté trasladando parte de su producción a Estados Unidos, a su forma y a su estilo. Lo dice incluso en Truth Social, su red social, que Toyota se traslada de México a Estados Unidos. Ahorita avanzamos todo. Dice Donald Trump, es un gran acontecimiento, y remata, los aranceles surten efecto. Esto dijo Donald Trump, festinándolo. Y aquí sí vale la pena, pues, acotar varias cuestiones. En primer lugar, Toyota no se está yendo de México. Sí mantiene su planta en Guanajuato. Ahí mismo produce en Guanajuato Tacomas también. Y va a mantener la planta de Tijuana. La va a mantener, ahí la va a mantener para producir algo más. Están evaluando. Se va a mantener esa. Así que en efecto, Toyota no quiere salirse de México. ¿Qué sí está pasando? Pues los aranceles. Estos aranceles del 25% que cobra Donald Trump, además de manera, pues, totalmente esquizofrénica, porque nos cobra un arancel por encima de los que no son sus socios comerciales. Resulta que a Japón, a Corea, a la Unión Europea, les cobra un menor arancel. Y a México, que es su socio comercial, le cobra del 25%. ¿Es esquizofrénico? Bueno, eso es lo que va a negociar claramente Marcelo Ebrard, va a negociar el 20 de julio en Washington, esta situación que donde...
2: No,
1: donde
2: en se México. Mantiene.
1: El 20 de julio es en México. Sí. Se va a negociar y es lo que va a ver Donald Trump. Así que, bueno, pues es un dato importante. Y hoy mismo, además, hablando de la política arancelaria de Donald Trump, sale el tema del censo económico de Estados Unidos, donde pues México en mayo pues fue el mayor exportador en el mundo hacia Estados Unidos, y fue récord obviamente para México, con más de 58,000 millones de dólares de exportaciones. O sea, México está teniendo éxito aún así con la política arancelaria de Donald Trump, que tenemos menor arancel dentro del Tratado de Libre Comercio en casi todos los demás, menos sector automotriz, es cierto, se está haciendo bien, pero pues claramente México se está acomodando y México ya es el socio comercial principal de Estados Unidos. Así que bueno, pues estas situaciones hay que negociarlas con Estados Unidos, hay que negociarlas con nuestro principal socio comercial, y sí, hay que negociarlas con el gobierno Donald Trump, a pesar de tener pues un presidente pues de esta magnitud, ¿no?, que festina llevarse inversiones de México a Estados Unidos, aunque pues no sea del todo cierto.
2: Pues bueno, es una verdad a medias, pero finalmente Trump tiene razón, su política arancelaria está surtiendo efecto. Toyota es la primera automotriz que recula y saca parte de sus inversiones en México. No se va totalmente de México, va a mantener plata en la parte de su producción. No sabemos exactamente qué va a pasar con la planta de Tijuana, que es donde se fabrica la Tacoma, y que se va a trasladar, dicen, en un proceso de 4 años. Yo no entiendo esto, que si cada año van a pasarle un cachito a San Antonio, Texas, o cómo van a hacer, pero ese cachito que va a implicar que disminuye un cachito los trabajadores aquí, o un cachote. Están hablando de alrededor de 2,000 trabajadores en la planta de Tijuana, y el comunicado de Toyota habla de crear 2,000 empleos en Estados Unidos. Entonces, sí tiene razón Donald Trump, no se va Toyota de México, ahí miente, porque así como ayer presumió erróneamente lo de la FIFA, que se le arrodilló con la tarjeta roja de este jugador que finalmente perdió Estados Unidos con todo y que metieron a este disquera, su gran estrella futbolera, y de todas maneras perdió 4-1. Pero el caso es que Trump tiene razón, su política nacional está surtiendo efecto. Otra cosa interesante con los datos del censo hoy de Estados de la oficina de censo, que es su INEGI en Estados Unidos, efectivamente hay un crecimiento muy importante en las exportaciones, pero también creció el déficit público, un crecimiento anual de 17.5%. Las exportaciones a Estados Unidos crecieron 17.5%. Pero el déficit comercial también creció. Y esto es preocupante porque lo que quiere Donald Trump es bajar ese déficit comercial. ¿Por qué no le gusta el T-MEC? Porque dice que sí, nosotros, México, exportamos más a Estados Unidos, pero ellos no nos, cada vez nos exportan también más, pero tenemos un déficit de 199,000 millones de dólares en el último año. Y ese no solo no se está reduciendo, sino que se está incrementando.
0: Sí, la realidad es que creo que México está en un momento muy importante porque está iniciando esta etapa de negociaciones del T-MEC a partir de la resolución de Estados Unidos de extender el T-MEC solamente en 10 años con revisiones cada año. Y por el otro lado, pues están registrando este tipo de noticias que son bombas informativas y que las aprovecha muy bien el presidente de Estados Unidos, Donald Trump.

0: en el sentido de que pues está logrando de manera inmediata que la inversión se vaya a Estados Unidos, que dejen a México, etcétera, etcétera, pareciera. Lo cierto es que el proceso que está haciendo Toyota pues es un proceso de reestructura a nivel global, lo va a hacer de manera pausada de aquí en el mediano y largo plazo.
1: ¿4 años?
0: Y las inversiones que está, exacto, y las inversiones que está realizando pues están trazando desde ahora. Al final, Donald Trump tiene la razón en el sentido que sí está logrando llevarse inversiones a su país de la industria automotriz. ¿En virtud de qué? En virtud de los aranceles que está aplicando a México. Lo que no es completamente cierto es que sea de inmediato y que pues esto esté de alguna forma planteándose de un día para otro. Y por el otro, lo que también preocupó fue la caída de las exportaciones de los autos de México a Estados Unidos. Es importante porque es uno de los motores de exportación de nuestro país que generan una gran cantidad de divisas para México y pues obviamente también hemos escuchado a los representantes de la industria que es muy fuerte el impacto que están teniendo los aranceles y que esto está haciendo retroceder la exportación, la producción y la venta en Estados Unidos de los autos mexicanos.
2: Ahora es interesante en todo esto ver cómo México pues sí ha logrado mantener el Tratado de Libre Comercio, ha logrado mantener en lo que no es sector automotriz, ni acero ni aluminio, pero en todo lo demás sí está logrando vender más. Incluso México se está representando hoy en día 16.46% del comercio total, ya que el comercio total de Estados Unidos, Canadá, del 16 baja al 12% con Canadá, de ahí al 6% con China, al 5% con Taiwán y al 4% con Vietnam. Es decir, México, pues sí, por donde se le vea, se ha consolidado como el socio comercial más importante para Estados Unidos. Obviamente en economía somos distintos, es muchísimo más grande la economía de Estados Unidos que la de México, pero no deja de ser interesante que hay una integración ya prácticamente, una integración comercial y una integración de inversiones entre ambas economías.
1: Pero bueno, vamos a ver qué pasa ahí. La otra es el hecho también relevante es que hoy Marcelo Ebrard dijo que hay una nueva inversión, y lo dijo la presidenta también en la mañanera, por $500 millones de una empresa automotriz que todavía no dicen cuál es, para compensar en parte el anuncio negativo de Toyota, que es un anuncio negativo por más que lo quieran vender bonito.
0: Sin duda.
1: Vamos a un corte.
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11: WhatsApp lanzó una nueva función de nombres de usuario en reemplazo de los números telefónicos para contactar otras cuentas de la aplicación de chats. La función estará disponible a finales de año, sin embargo, ya inició un proceso paulatino para reservar nombres de usuario únicos para las más de 3 mil millones de cuentas que tiene en todo el mundo. esta herramienta tiene el objetivo de proteger la privacidad de las cuentas, ya que con el nombre de usuario ya no será necesario compartir el número telefónico para establecer contacto mediante la aplicación. Y de la misma forma permitirá mantener oculto este dato cuando se participe en los grupos de WhatsApp. Para reforzar la privacidad, también agregó una función que además del nombre de usuario, requerirá de una clave de 4 dígitos para establecer un primer contacto por el chat. Al ser un producto de Meta, el nombre de usuario puede ser el mismo de la cuenta de Instagram. ¿Ustedes ya pensaron el suyo? Informó Aide Rivera. 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
12: La historia vuelve a repetirse. México volvió a quedarse a las puertas de una actuación histórica. La derrota frente a Inglaterra prolongó una espera de 4 décadas sin poder instalarse entre los 8 mejores de la máxima competencia internacional. Generaciones de futbolistas han intentado romper esa barrera sin conseguirlo. El equipo mostró carácter y momentos de buen fútbol, pero nuevamente el objetivo quedó incompleto. La eliminación reabre el debate sobre el futuro del balompié nacional. ¿Cuándo llegará el momento de romper definitivamente esa barrera histórica?
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0: aquí a Fórmula Financiera y tenemos en la línea a Julio Ruiz. Él es el economista en jefe de Paracity aquí en México. Hoy, Julio, muy buenas noches. Sacan, como siempre, su muy buena y oportuna encuesta Citi de expectativas. Cuéntanos un poco, creo que para mí el punto que se me hizo más relevante, baja la tasa de inflación, bueno, la expectativa de inflación, y mantiene sin cambio la de crecimiento económico, a pesar de que hemos tenido como que noticias alentadoras en el ámbito económico, como la inversión fija fruta ayer, varios temas, y aún así se mantiene en 1.1 el consenso para 2026. Buenas noches.
1: Hola, muy buenas noches. Sí, mira, te diría respecto a lo que mencionas de inflación, como bien dices, bajó la total de 4.23 a 4.15 para final de 2026. Me parece que eso está reflejando en cierta parte sorpresas a la baja que hemos tenido en inflación, sobre todo en junio y finales de mayo. Del lado del no subyacente, hubo, como recordaremos, antes de por ahí de abril-mayo hubo presiones al alza del tomate y eso hizo que hubiera un rebote importante en inflación total presionada por la no subyacente. Y parece ser que en mayo y junio eso se está revirtiendo y por eso estamos viendo esta caída en inflación total y seguramente por eso también se están revisando algunas expectativas. Y del lado de crecimiento económico, es cierto que hemos tenido unas noticias alentadoras de actividad económica, pero también es importante notar que yo creo que muchos también tenían una expectativa de un rebote importante en el segundo trimestre, en parte por el mundial, la derrama que va a dejar, pero hay que ver al final cuánto cierra este segundo trimestre para ver si sí vale la pena revisar al alza estos pronósticos de crecimiento más allá de este consenso que estamos viendo de 1.1%.
2: Julio Ruiz, ¿cómo estás? Te saluda Marco Antonio Mares. Muy buenas noches, Julio.
1: Hola, Marco. Buenas noches.
2: Con el gusto de saludarte. Lo que estamos viendo en estos últimos días son una serie de datos, Julio, que aparentemente son positivos en la medida en que pudiéramos estar frente a un cambio de tendencia en el crecimiento económico. ¿Ustedes qué están evaluando, qué están considerando para el segundo semestre de este año 2026 en términos de crecimiento económico, dados estos nuevos indicadores que se han dado a conocer en los últimos días?
1: Pues nosotros tenemos, estimamos un crecimiento fuerte en el segundo trimestre, 0.8% cuarto sobre cuarto. Asume esta derrama que te mencionaba en junio y también asume algo de rebote después de esta debilidad que tuvimos de crecimiento el primer trimestre. Ahora, la pregunta aquí es que gran parte del crecimiento que se ha venido dando viene del sector construcción, ya sea construcción e inversión o si lo vemos desde el lado del PIB mensual, construcción del lado de producción industrial. La pregunta es qué tan sostenible es esto hacia adelante o si solo es un dato al que estamos viendo, ¿no? Sobre todo hay que ver si esta implementación del plan infraestructura sí pudiera apuntalar estos datos económicos o es algo que fue relativamente temporal en estos datos que vimos en abril o mayo, ¿no?
3: Sí, fíjate, porque sí, así es, Julio. Te saluda José Yuste. ¿Cómo estás, Julio? Buenas noches.
1: Hola, José. Buenas noches.
3: ¿Qué tal? Sí, porque juntando algunos datos parecería de repente como que quiere empezar la recuperación, ¿no? Vemos este dato de la inversión fija bruta, que dices, bueno, después de 19 meses, por fin vemos una recuperación de la inversión privada, parecería. Y también salió el indicador de consumo y también viene, pues, mejor de lo esperado, ya lleva 2 meses mejor creciendo, junto con ventas en tiendas de autoservicio, en fin, como que podemos entrar en que parecería un punto de inflexión, no estamos seguros, pero parecería, ¿no?
1: Sí, parecería que es un punto de inflexión, pero más allá del segundo trimestre, yo creo que lo que hay que ver es si es sostenible la segunda mitad, porque creo que muchos esperamos un buen rebote en el segundo trimestre, pero la pregunta es si esto va a ser persistente en la segunda mitad para realmente poder hacer un cambio en esta perspectiva que estamos viendo este año.
0: Y de hecho, la cifra de ayer de inversión fija bruta, que se da básicamente en construcción, se da también por efecto ya del mundial, ¿no? De todas las inversiones que se hicieron en las tres ciudades sedes, en Guadalajara, Nuevo León y en la Ciudad de México, que fueron obras en infraestructura, en los estadios, en los aeropuertos, en vialidades.
1: Exactamente, como eso es algo temporal, eso lo vamos a ver como lo que vemos en abril, a lo mejor parte en mayo, pero por ejemplo, si vemos la parte de maquinaria y equipo, que también es importante para la inversión fija bruta, pues sí tuvo una recuperación, pero mucho más débil, ¿no? Sí. Sigue estando en términos anuales prácticamente contrayéndose, y eso lo que sigue reflejando es esta parte estructural de la incertidumbre que sigue mermando la recuperación de la inversión en su totalidad.
2: Sí, Julio, y bueno, a partir de esto que se resolvió en Estados Unidos de extender el T-MEC solo por 10 y no por el plazo original, ¿qué tanto nos da seguridad, confianza para que la inversión comience a fluir más aceleradamente de lo que hasta ahora venimos registrando? En realidad, la mayor parte de los analistas consideran que pues es un alivio que se haya extendido. La alternativa era que se hubiera renunciado al T-MEC, pero ¿ustedes cómo lo ven?
1: Bueno, digo, creo que todo el mundo esperaba realmente que no se extendiera por 16 años, sino realmente estuvieran con estas revisiones de 10 años. La pregunta aquí va a ser, ¿qué tanto vas a seguir con estas revisiones, no? Porque tienes un plazo de 10 años para llegar a un acuerdo y volverlo a extender. Si esto a lo mejor es, digamos, finales de 2026, principios de 2027, y tenemos mucho más claridad, pues podamos ver una recuperación relativamente más rápida, ¿no? Pero si seguimos viendo que estas revisiones se alargan 2027, incluso 2028, creo que este tema de incertidumbre va a seguir y muchas empresas a lo mejor van a seguir posponiendo decisiones de inversión, lo cual también podría limitar esta recuperación en la inversión que estamos esperando.
3: Sí, desde luego, eso es un dato. Oye, cuéntanos además en la encuesta de Citi, ¿cómo nos fue en las otras variables? Ya nos decías un poco el crecimiento, cuánto se espera, tasa de interés, ¿cómo va a quedar? Todo el mundo espera el 6.50, ¿lo están esperando así en la encuesta de Citi?
1: Sí, eso no se ha movido, tanto en 2027 como 2026 se espera que se permanezca en 6.50%. Tal vez lo que vale la pena resaltar es que sí hay una discrepancia de algunos analistas respecto hacia dónde puede ir Banco de México en tal momento. De los analistas que ven algún movimiento en finales de 2026, principios de 2027, hay 5 que esperan un alza y 5 que esperan recorte, ¿no? Que es totalmente contrario, ¿no? Eso es importante porque algunos están viendo que a lo mejor la inflación seguramente va a permanecer persistente, mientras otros seguramente lo que ven es que esta debilidad de la actividad económica pudiera estar abonando a que la inflación empezara a ceder mucho más claramente.
0: ¿Ustedes en Citi de qué lado están?
1: Mira, nosotros tenemos el 6.50, nosotros no tenemos ningún movimiento, pero si me preguntaras hacia dónde va nuestro sesgo, esto es sí. El riesgo de si pudieran subir o bajar la tasa, dada la debilidad de la actividad económica y dada la resiliencia del tipo de cambio que seguimos observando, tendríamos un sesgo más a que si se diera la oportunidad, a lo mejor Banxico incluso podría considerar cortar en algún momento más hacia finales, hacia principios tal vez de 2027, pero de nuevo no es nuestro escenario base, sigue siendo que se queda en 6.50% 2026 y 2027.
2: Claro, Julio, y bueno, ante la expectativa prácticamente generalizada de que esta tasa se va a mantener ya para prácticamente todo el año, Julio, ¿qué impacto, qué es lo que se podría esperar en el comportamiento de la economía con una tasa en este nivel?
1: Pues este nivel de tasa es un nivel neutral, esto es un nivel donde no está ni contrayendo ni ayudando a expandir la economía, entonces no debería tener un efecto muy importante. Y también tomando en cuenta, ¿no?, que el canal de la política monetaria, por ejemplo, en el crédito no es tan fuerte, ¿no?, por la penetración financiera, es más un tema de expectativas y de cómo se maneja el tipo de cambio, ¿no? Pero de cualquier manera es un nivel neutral para la actividad económica.
3: Así es, no, sí, desde luego, qué bueno que le dices esto. Oye, Julio, solo rápidamente, en el tema de expectativas con el Tratado de Libre Comercio, el 20 de julio, en negociaciones ya finales, ¿qué esperan ustedes?
1: Bueno, yo lo que esperaría ahí es tal vez anuncios de más rondas. Dudo mucho que lleguemos a un acuerdo ahí.
3: O sea, nos vamos a penaltis aquí, sí.
1: Nos vamos primero a tiempos extras y después a penaltis. Sí, sí, sí. Y bueno, yo creo que así nos vamos a ir, ¿no? Creo que todavía falta bastante de tener claridad hacia dónde vamos y seguramente es lo que se va a anunciar.
0: Oye, y anuncios como el de Toyota de ayer, que traslada parte de su producción a Texas gradualmente, pero finalmente se va a ir la producción. ¿Qué tanto impacto crees que pueda tener esto, generar todavía más incertidumbre?
1: Sí, esos anuncios me parece que lo que están reflejando, más allá que digamos una desbandada, vamos, de las automotrices que se quieran ir de México, yo creo que lo que reflejan es una reconfiguración de las cadenas de producción con la información que tienen, ¿no? Porque creo que para estas automotrices es muy difícil planear, sobre todo tomando en cuenta que no tienen claridad de cómo va a quedar el último arancel, ¿no? Porque ahorita me parece que sí les están mordiendo el arancel que están enfrentando y están tratando de minimizar ese costo, y por eso estamos viendo este tipo de reconfiguraciones. Pero es muy difícil planear con esta incertidumbre.
2: Pues sí, sin duda, la incertidumbre es lo que se mantiene. Julio Ruiz, economista en jefe para Citi en México. Muchísimas gracias por la entrevista, Julio.
1: Gracias, saludos, buenas noches.
2: Gracias, buenas noches. Vamos a un corte, regresamos con más aquí a Fórmula Financiera.
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1: 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Territorio Animal.
16: El pez dorado. Tener peces en casa aporta una sensación de tranquilidad inigualable. El pez dorado es la especie más popular gracias a su resistencia y brillantes colores. Observar su nado pausado en un acuario bien cuidado ayuda a reducir el estrés y embellece cualquier rincón.
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0: Vía Fórmula Financiera. Y tenemos ya en la línea a Guillermo Samarripa, que está de aniversario, presidente de la AMAFORE, la Asociación Mexicana de Afores. Cumple ya 29 años. Guillermo, muy buenas noches, de haberse quedado las cuentas individuales. Y yo creo que con ahorita nos dirás tu saldo, pero yo creo que muy positivo.
1: Sí, muy buenas noches, Mari Carmen. Un gusto estar en el programa. Creo que sí, después de 29 años de operación del sistema, el balance en términos generales es muy, muy, muy positivo. El sistema hoy tiene más de 70 millones de cuentas, propiedad de trabajadoras y trabajadores de México, y administra recursos por prácticamente 9 billones de pesos, que es una cuarta parte del Producto Interno Bruto de México. A nivel de familias, de ahorro de familias, 25% del PIB es ahorro de las personas. Y en una encuesta que hizo hace algunos años el INEGI por petición del Banco de México, que trata esta encuesta de entender el balance financiero de las familias de nuestro país, lo que dice es el principal patrimonio de la familia mexicana promedio en su casa. Y el segundo principal patrimonio es la cuenta de la Afore. Entonces yo creo que esto refleja un éxito del sistema a nivel de las personas.
2: Guillermo Samarripa, ¿cómo estás? Te saluda Marco Antonio Mares. Muy buenas noches.
1: Muy buenas noches, Marco. Todo muy bien, gracias.
2: Guillermo, ¿cuál es el futuro que se alcanza a visorar desde ahora en materia de pensiones a nivel internacional y como consecuencia el perfil que tú como representante de las AMAFORES en México alcanzas a distinguir en nuestro país? Que pues la verdad es que en México se han hecho cambios muy importantes, muy interesantes, que llevan al sistema de pensiones privado de México a un horizonte pues muy positivo, pero cuéntanos tú por favor, Guillermo.
1: Yo creo que en el ámbito internacional ha habido cosas que ha cambiado mucho al mundo. Dos factores principales. Uno, la mayor longevidad de las personas. Número dos, la menor natalidad. Es decir, lo que estamos teniendo son alrededor del mundo poblaciones en los distintos países más viejas. En este entorno, el paradigma pensionario en el mundo está cambiando hacia lo siguiente. Uno, tener esquemas mixtos con distintos componentes. Ya los sistemas puros de solo un sistema de reparto con beneficio definido o solo una cuenta individual no es el estándar en el mundo. El estándar es sistemas con componentes. Segundo elemento de los buenos sistemas en el mundo, tener un stock de ahorro importante para financiar las pensiones. Las pensiones con esta nueva estructura poblacional no se pueden financiar con gasto corriente. Entonces, buena parte tiene que venir de un stock de ahorro. El tercer elemento es la gente se tiene que hacer parcialmente responsable del retiro. La responsabilidad del retiro no puede caer solo en el Estado o solo en el empleador, sino tiene que ser algo compartido. Y las personas en lo individual tienen que asumir esto. Creo que en México hoy el diseño incorpora estos tres componentes. Uno, hay un esquema mixto porque está la pensión universal, pero también la pensión ligada al trabajo. Número dos, hay un stock de ahorro importante que hoy ya es 25% del PIB. Claro, nos falta mucho. Hay países que tienen más del 100% del PIB en stock de ahorro para financiar pensiones. Y número tres, la parte de ahorro voluntario como arquitectura regulatoria está construida en nuestro país y se puede hacer ahorro voluntario. Creo que uno de los retos del sistema es que se haga mayor cantidad de ahorro voluntario. Pero yo creo que en ese sentido el sistema de México recoge lo que hoy se considera que son mejores prácticas en arreglos pensionarios, dada la nueva realidad demográfica, y por eso tenemos un sistema que es referencia países, por ejemplo, de la región de Latinoamérica.
3: Sí, desde luego, Guillermo. Te saluda José Yuste. ¿Cómo estás? ¿Cómo te va?
1: Muy bien, Pepe. ¿Tú cómo estás?
3: Muy bien, muchas gracias. Oye, Guillermo, cuéntanos porque se mejoró, además, la forma en que se retiran las personas a través de las Afores. Es cierto que anteriormente el retiro era complicado y las primeras generaciones, pero hay incluso una pensión del bienestar para complementarlo, pero se ha mejorado pues para que sí te alcance la pensión cuando te retiras.
1: Sí, mira, con la reforma del 2020, además del aumento en las cuotas de aportación, que eso es de lo que más se habla, hubo otros dos cambios para beneficiar a las personas que son de un gran impacto. El primero es reducir las semanas de cotización. Esto lo que implica es que más personas pueden ser elegibles para la pensión mínima garantizada, y el otro es mejorar las pensiones mínimas garantizadas. La gente que ha tenido acceso a la pensión ya con la reforma del 2020, con la ley 97, según los datos que publica CONSAR con base en estadísticas del Seguro Social, la tasa de reemplazo es superior al 70%, como 72%. Es decir, la gente se está llevando como ingreso pensionario el 72% de su salario base de cotización previo. Es una buena tasa de reemplazo. Si se considera además que existe la pensión de adultos mayores, la pensión del bienestar, pues las tasas de reemplazo pueden estar en 85% a 100% dependiendo del nivel salarial. Entonces, yo creo que el nuevo arreglo pensionario da buenas tasas de reemplazo. ¿Qué es lo que se necesita? Que la gente cotice en un empleo formal para acceder a los beneficios. Entonces, sí, la reforma del 2020 mejoró pensiones, bajó el requerimiento, y eso va a permitir que un mayor número de mexicanos tenga acceso a este beneficio de la pensión garantizada.
0: Bueno, va a haber una foro internacional en Costa Rica, creo que es 22 y 23 de julio. ¿Por qué es tan relevante? Porque por ahí también nos habían pedido la entrevista contigo para hablar de este foro en Costa Rica que podría, decía, cambiar el futuro de las pensiones. ¿Realmente?
1: A ver, el foro de Costa Rica es el evento anual de FIAP, que es la Federación Internacional de Administradores de Fondos de Pensiones, que realmente agrupa países de Iberoamérica, de América Latina y a España. Entonces es un seminario que además este año se hace en conjunto con el World Pension Alliance, donde hay miembros de Europa, de Estados Unidos, de Canadá y de otros países. Entonces es un foro de discusión de temas pensionarios. Ahí vamos a discutir temas como qué está pasando con la demografía, cómo está afectando esto a los sistemas de pensiones. Otro, cómo la inteligencia artificial, la robotización, está afectando el mundo de trabajo, y eso tiene un impacto en el mercado laboral formal, y por lo tanto lo tendrá en las pensiones. También vamos a discutir temas de qué se ha hecho en países que son malas ideas en términos regulatorios. Uno en concreto es los retiros anticipados, es decir, de este stock de ahorro del retiro. Por ejemplo, en el caso de Perú, se han permitido 9 o 10 retiros parciales de la cuenta ahorro, de ahorro para el retiro, es decir, la gente está consumiendo hoy en vez de guardar el dinero para el retiro. En Inglaterra hubo una discusión, se permitió a la gente que parte de su ahorro en el momento de la jubilación lo podía disponer de manera inmediata, generando consumo inmediato y desviando parte del ahorro para el retiro a consumo hoy. Justamente en Costa Rica están discutiendo si hacen algo similar a lo que hicieron los ingleses. Entonces, un poco la idea es discutir malas ideas que se han adoptado en unos países para tratar de tener buenas prácticas regulatorias. Vamos a discutir temas de informalidad en el mercado
2: laboral. Ese es el tema, ese es el tema. Déjame interrumpirte allí, Guillermo, porque en México tenemos una enorme informalidad. El reto es muy grande. ¿Cómo afrontarlo en nuestro país?
1: A ver, creo que en materia pensionaria, una parte del cómo afrontarlo es la pensión universal de adultos mayores. Y yo creo que ese es algo muy bueno que le ayuda principalmente a los informales. Número dos, tenemos que pensar en esquemas flexibles, ¿sí?, que permitan que la gente cotice parte del tiempo, ¿no? Porque hoy parte de los requisitos es tengo que cotizar al menos un salario mínimo como si estuviera de tiempo completo. Eso impone claramente ciertos costos regulatorios, entonces tengo que flexibilizar el tema de trabajadores independientes, facilitar, claro, que los informales se vean como independientes. Entonces yo creo sí se pueden hacer muchas cosas para mejorar las condiciones de ingreso en la vejez de trabajadores informales, pero es un problema complejo.
3: Un problema complejo. Guillermo, nos va a quedar aquí la guillotina. Vamos a platicar contigo de todos estos temas todavía más, desde luego.
2: Muchas gracias, Guillermo.
3: Gracias, Guillermo. Guillermo Samarripa, presidente de la Amafore. Gracias.
1: Al contrario, el agradecido soy yo, Mari Carmen, Marco y Pepe.
3: Gracias, Guillermo, gracias. Vamos a un corte comercial.
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7: Inglaterra rompe una racha histórica. La sólida defensa mexicana mantuvo invicto su arco durante 384 minutos. Un registro que ilusionó a toda la afición. Sin embargo, Jude Bellingham terminó con esa impresionante racha al marcar el primer gol para Inglaterra en el duelo de eliminación directa. El récord quedó como uno de los mejores desempeños defensivos del torneo y reflejó el orden mostrado por el equipo durante varios partidos. Aún así, el tanto inglés cambió el rumbo del encuentro.
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10: Carlos Alberto contra Italia 1970. La culminación perfecta del fútbol arte. Tras una secuencia colectiva donde participaron casi todos los jugadores brasileños, Pelé sirvió un pase medido para que el lateral Carlos Alberto llegara a toda velocidad y fusilara con un derechazo.
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10: Cítricos y electrolitos. Las naranjas, toronjas y limones no solo aportan vitamina C para fortalecer tus defensas, también son excelentes hidratantes. Sus jugos naturales ayudan a equilibrar los electrolitos perdidos a través del sudor durante los días calurosos. Beber agua con rodajas de cítricos es una alternativa saludable a los refrescos azucarados, manteniendo tu energía alta y tu cuerpo muy bien hidratado.
12: 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La fantástica batalla por el liderato de goleo histórico en mundiales continúa. Con una nueva brillante actuación, aportando asistencia y un nuevo gol, Lionel Messi llegó a 21 tantos totales en Copas del Mundo en su sexta justa mundialista. El gol del empate ante Egipto esta tarde fue el octavo para el astro argentino en esta Copa del Mundo. Por su parte, Kylian Mbappé se mantiene con 19 tantos totales, solo dos por detrás de Lionel Messi. Pero con 27 años, su margen de maniobra es aún más amplio, con la posibilidad de disputar más mundiales para intentar convertirse en el máximo anotador en la historia de las Copas del Mundo. Y en el cierre de los octavos de final, hoy Colombia no pudo en Vancouver ante Suiza, que tras empatar sin goles se impuso en penales y se convirtió en el último invitado a cuartos de final, en donde enfrentará a Argentina. Soy Ángel Ricalde y en Fórmula Deportes somos locales.
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0: Regresamos aquí a Fórmula Financiera y tenemos a la línea a Juan de Villafranca, presidente de ejecutivo de la MELAF, la Asociación Mexicana de Laboratorios Farmacéuticos. Juan, ¿cómo estás? Muy buenas noches.
1: Hola, Juan.
2: Hola, Juan. Muy buenas noches.
3: Hola, ¿cómo están? Qué gusto saludarlos. Muy buenas noches.
0: Gracias, buenas noches. Juan. Pues se cumple 25 años de la COFEPRIS y yo espero que nos tengas buenas noticias de que ya va cada día mejor el tema de, pues, de, sobre todo, de utilización de medicamentos, de todos los rezagos que había, que el sexenio pasado fueron un viacrucis, y espero también que ya vaya mejor en el sistema de pagos atrasados. Cuéntanos.
3: Bueno, mira, primero te digo, 25 años es una fecha importante. Sin duda, COFEPRIS, yo te diría que es una institución estratégica para la salud pública. Es algo muy, muy importante en todos los países. El regulatorio fue un papel fundamental y obviamente fue un papel fundamental en la parte de garantía de calidad, seguridad y eficacia de los medicamentos.
2: Juan de Villafranca, ¿cómo estás? Te saluda Marco Antonio Mares. Muy buenas noches.
3: Marco Antonio, buenas noches.
2: Juan, hemos visto a lo largo de los años cómo la COFEPRIS ha venido teniendo distintos capítulos en su historia, algunos más relevantes que otros. ¿Tú cómo considerarías que estamos en el momento actual con esta agencia sanitaria reguladora que incluso en algunos momentos ha llegado a ser reconocida a nivel internacional? ¿Qué tanto está siendo un motor que promueva la inversión y una mayor competencia y una mayor garantía y seguridad en los productos y servicios que está supervisando constantemente?
3: Mira, yo estoy en un punto de coyuntura muy importante. Es un historial interesante, con altas y bajas. Sin embargo, hay que ver para adelante, ¿no? Y sin duda ahorita, si se aplican medidas y políticas correctas, va a detonar que haya medicamentos, que haya acceso a medicamentos, que haya certeza, que haya seguridad. Entonces, ahorita, quita el rezago. Creo que lo que están haciendo ahorita pues dan por buen camino. Sin embargo, pues hay retos muy importantes, ¿no? Y yo creo que número uno tiene que haber también, que tengan los fondos suficientes, los recursos suficientes para poder transformar la agencia en algo lo que todos deseamos, una buena agencia regulatoria. Pero aquí lo que va a jugar un papel fundamental es todo el tema de transformación digital. Si no se logra una transformación digital en COFEPRIS, no va a avanzar, porque si no, pues vamos a seguir caminando a pie cuando hoy en día con transformación digital podemos llevarla a otro nivel, ¿no?
1: Desde luego, Juan, te saluda José Yuste. ¿Cómo estás? ¿Cómo te va?
3: Bien, Pepe, buenas noches.
1: Buenas noches, Juan. Oye, también cuéntanos, yo creo que un reto clave ahora a los 25 años de la COFEPRIS es el famoso tema de las APIs, donde México podría sustituir estas importaciones que no tienen ni Estados Unidos ni México de estos componentes básicos para las medicinas. ¿Se podrían estar fabricando aquí, construyendo aquí, desde luego? Cuéntanos un poco de este tema.
3: Fíjate que el tema de las APIs que tocas es fundamental, porque caímos en una zona de confort de Estados Unidos, Europa, México, donde empezamos a depender de APIs que vienen de básicamente de Asia, ¿no? Entonces yo creo que aquí es muy importante que haya un cambio y de un momento dado se dé facilidades para que pueda promoverse la fabricación de APIs mexicanas, ¿no? Y el tema, y desde el punto de vista regulatorio, pues el API es lo previo a un medicamento terminado. Y la parte regulatoria de API es más sencilla que la de un producto terminado. Entonces aquí yo creo que es muy importante, y lo hemos platicado con el comisionado federal, que pueda haber una política particular para APIs y que en un momento dado podamos facilitar que haya APIs fabricadas en México, en América del Norte, para surtir los medicamentos. Hoy en día, de repente tienes un tema, API que es con lo cual haces un medicamento en términos muy sencillos. Si hoy quieres cambiar de proveedor de API, porque el proveedor que viene de la India o de China te cambió las reglas o las condiciones, hoy te llevas 2 años, un año y medio, 2 años para poder cambiar tu equipo sanitario. Entonces es muy importante que haya facilidades para que puedan en un momento dado cambiarse y tener APIs fabricados en México. Creo que esto es una parte fundamental, el tema que estás tocando, Pepe.
0: Bueno, este es uno de los temas, el farmacéutico, que se incluye en la revisión de los 14 temas que Estados Unidos ya dijo que quiere revisar en el marco del T-MEC, que está el farmacéutico, y yo imagino que está el tema del APIS, pero actualmente en el T-MEC actual pues no está contemplado esto, entonces a lo mejor no sería parte de la revisión.
3: Pues mira, más que revisión, que uno toque el tema del T-MEC, sin duda aquí tenemos un tema de complementariedad con Estados Unidos y Canadá, donde en un momento lo que APIs fabricados en la región para surtir a los laboratorios que estamos en la región. Aquí no es un tema de competencia, donde hay aspectos muy complicados, como es el tema del acero, el tema del aluminio, el tema de coches. Aquí es un tema de complementariedad. Entonces es un ganar-ganar. Tenemos una gran oportunidad ahorita para poder ver, identificar, número uno, qué APIs se pueden fabricar en la región, segundo, y que en un momento dado no nos nos empalmemos, ¿no? Y que podamos tener un API hecho en México, otro en Estados Unidos, otro en Canadá, y poder surtir a los laboratorios de la región, con lo cual podemos bajar la dependencia de los APIs que estamos importando de Asia. No es un proceso de un día para otro, pero hay que revertir esta tendencia de alguna manera por el tema de seguridad nacional, y al final de cuentas lo más importante es que haya medicamentos y haya acceso para los pacientes, que es lo número uno.
2: Ese es el tema, el concepto de seguridad nacional, Juan de Villafranca. En Estados Unidos lo tienen perfectamente claro. Aquí en México, ¿qué tanto lo tenemos claro? Porque sí he escuchado al secretario de Economía, Marcelo Ebrard, mencionar el tema entre los temas importantes que se tienen que abordar en el T-MEC, pero en materia de directrices, de políticas públicas del gobierno mexicano para ir enderezando el barco e ir reduciendo las importaciones de APIs producir aquí en México, ¿qué tanto se está avanzando?
3: Fíjate que yo creo que bastante, y algo inusual es que en una de las mañaneras la presidenta habló de APIs, cosa que era impensable, ¿no? Entonces quiere decir que es algo que traen en el radar. Sin embargo, en AMELAF hemos ya generado un grupo de fabricantes de APIs. Hoy tenemos ya son 10 empresas y queremos crecer para poder tener una política pública que pueda facilitar la fabricación de APIs. Y hay varios instrumentos de política pública que pueden acelerar esto, ¿no? La compra pública, la participación de la banca de desarrollo. En fin, yo creo que es muy importante desarrollar una política pública para poder tener APIs fabricados en el país. Y vamos a tener más de 100 empresas que fabrican APIs en el país. Hoy somos 10, 15 empresas. Sin embargo, creo que hay que revertir esto. Es un gran reto y es un tema estratégico para la salud de los mexicanos.
1: Desde luego, yo creo que ese es el tema, y es un tema que además cae muy bien dentro del Tratado de Libre Comercio, Juan, porque obviamente Estados Unidos no las produce, las podría producir México, y podríamos estar sustituyendo con esto precisamente importaciones de China y de Asia, que es lo que más le interesa hoy a Donald Trump.
3: Fíjate que sí, efectivamente, tuve la oportunidad de estar hace un par de semanas en Washington, cuando se vio la del Tratado de Libre Comercio, y tuve la oportunidad de platicar con el segundo del USTR, y con otras gente de muy alto nivel de Estados Unidos, y sacamos el tema de las APIs. Entonces aquí tenemos un tema de complementariedad, de apoyo, donde creo que tenemos un ganar-ganar, y creo que es algo que no es un tema de conflicto, sino que es algo que tenemos que desarrollar. Entonces tiene una empresa, por ejemplo, subsidiada por el gobierno de Estados Unidos para fabricación de APIs. Tenemos empresas muy buenas que fabrican APIs, entonces tenemos que ver cómo podemos fortalecer eso. Algunos fabricantes de APIs están ya en Plan México. Entonces tenemos que ver cómo pueden invertir, crecer, pero identificar qué productos se pueden utilizar para APIs en la región. Y no es un tema de América del Norte, en Brasil, en Europa, son preocupadísimos. Porque de repente caer en una zona de confort y se dan cuenta que depende el 100% de los APIs que vienen de Asia. Entonces es un tema crítico que tenemos que revertir.
0: Oye, ¿en cuánto tiempo se puede instalar una fábrica y poder fabricar estos APIs? ¿Estamos dando inversiones muy grandes?
3: Pues mira, afortunadamente tenemos ya empresas que están fabricando APIs en México, no empezamos de cero. Entonces, es ver cómo crecen tienen proyectos de inversión, y este crecimiento va a ser en función de que haya certeza, seguridad jurídica, que haya mercado. Pero tenemos un potencial muy importante para crecer la fabricación de APIs en México, y no solamente para proveer al mercado de México, de América del Norte, sino incluso a mercados como es el de Brasil, a mercados como el de Europa, que ya no quieren estar dependiendo de los APIs que vienen de Asia.
2: Pues sí, ese es el gran reto, el gran objetivo. Juan de Villafranca, presidente ejecutivo de la MELAF, muchísimas gracias por la entrevista, gracias por tus comentarios, Juan.
3: Gracias, muy buenas noches, saludos a toda la audiencia, estamos en contacto.
2: Gracias, buenas noches.
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3: Yo pensaba que a la limón, cuando dos personas hacían algo juntas, sobre todo una obra de arte, a la limón, quería decir a la limón, o sea, un limón. O sea, como que exprimían el limón juntos, ¿no? Es una imaginación mía. Realmente quiere decir, o sea, se escribe diferente. Al limón. O sea, al limón es una sola palabra. Y al limón viene del árabe al-amun y era un grito de guerra que se utilizaba entre los moros para decir que iban a hacer algo todos al mismo tiempo. Al-amun. Con ala, que quiere decir Dios, y mun es en el nombre de Dios. Al-amun. Entonces decía al-alamun. Vamos a hacer todos al-alamun. Y luego se quedó al-alimón.
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0: Borneo alberga una de las selvas más ricas y antiguas del sudeste asiático. Es el único lugar del mundo donde conviven orangutanes y rinocerontes de Sumatra en libertad. Sus bosques de dipterocarpáceas son gigantescos y sostienen una red compleja de vida. Lamentablemente, la expansión de las plantaciones de aceite de palma ha reducido drásticamente su superficie, convirtiendo la protección de sus áreas restantes en una emergencia ambiental global.
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4: La orina de los gatos brilla bajo la luz ultravioleta debido a que sus componentes químicos naturales la hacen fluorescente.
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5: Muy buenas noches, estamos aquí transmitiendo en vivo desde la Ciudad de México. Es Fórmula Financiera, soy Mari Carmen Cortés y le damos la bienvenida al auditorio de Telefórmula que nos ve a través de las frecuencias en México y Estados Unidos. Y seguimos en el 103.3 de FM y el 970 de AM abriendo la conversación. Y bueno, varias notas interesantes el día de hoy. Por un lado, Donald Trump, muy a su estilo, en su cuenta de Truth Social, pues posteó, porque no sé si se tuiteó, posteó que ya Toyota se iba a ir de Tijuana a Texas. Perdón. Y que era un logro de él, un logro de la política arancelaria. Y es una verdad a medias, sí es un logro de él, sí es un logro de su política arancelaria. No se va Toyota de México, traslada parte de su producción de Tacoma, una parte muy importante, en un plazo de 4 años, va a invertir 3.600 millones de dólares en San Antonio, Texas, en su planta, y va a crear 2.000 empleos allá. Entonces, sí es producto de la política arancelaria. Y por otro lado, pues también decirles que hoy ya es un hecho, ya fue detenido Víctor Rodríguez Padilla, el que fuera, quien fuera director general de Pemex, y que lo vimos en nuestros lamentables videos golpeando salvajemente a su esposa cuando todavía era director general de Pemex. Lo detienen por violencia doméstica, de violencia familiar, y a mí me parece muy bien que no se esté aquí solapando ni protegiendo a un funcionario de tan elevadísimo nivel por el simple hecho que es amigo de la presidenta, que sí lo es, Claudia Sheinbaum, y qué bueno que se proceda en contra de él y que no se admitan a golpeadores en el gobierno y sobre todo en estos, en ningún nivel, pero que no se permita. Marco Mares, muy buenas noches.
6: ¿Qué tal? ¿Cómo estás, Mari Carmen Cortés? Muy buenas noches. José Yuste, muy buenas noches. Y bueno, pues sí, en este contexto de la mala noticia de Toyota, pues hay que decir que destaca también información importante que pues revela el comportamiento de las exportaciones mexicanas a Estados Unidos, que marcan un récord histórico en el mes de mayo con un valor de 54,180 millones de dólares, y en el periodo de los últimos 12 meses, de junio del 2025 a mayo del 2026, las exportaciones de México a Estados Unidos alcanzaron los 558,000 millones de dólares, un incremento del 8% con respecto al mismo periodo anterior. Así es de que México se está consolidando como el principal socio comercial de Estados Unidos, por encima de Canadá, de China, de Taiwán y de Vietnam, a pesar de los aranceles unilaterales que viene aplicando el gobierno de Estados Unidos a México, a pesar de que estos afectan a la industria automotriz, como pues esta inversión de esta decisión de Toyota de trasladarse a Estados Unidos, de invertir allá en Estados Unidos, y a pesar de que la producción y las exportaciones mexicanas de autos están reduciéndose, con todo y todo, en el gran total, México sigue teniendo un trato preferencial por parte del gobierno de Estados Unidos, y en esa medida México está reportando buenas cifras en sus exportaciones totales. José Yuste, ¿cómo estás? Muy buenas noches.
7: Buenas noches.

0: siendo pues las más maltratadas por el arancel del 25% de Donald Trump, donde también tanto Toyota como la Secretaría de Economía salieron a decir que Toyota se mantiene y se queda en México. Toyota se va a mantener con su planta en Guanajuato produciendo Tacomas, y la planta en Tijuana, bueno, pues van a evaluar qué más puede producir ahí. Así que bueno, ahí está el tema. Y lo otro, comentabas al principio, Mari Carmen, ya detuvieron a Víctor Rodríguez Padilla, el exdirector de Petróleos Mexicanos, lo detuvieron en la colonia Narvarte, a Víctor Rodríguez Padilla. Él, bueno, pues por este video que vemos donde está agrediendo a su esposa. Con esto, bueno, pues los directores de Pemex que han sido detenidos últimamente fue desde luego Víctor Rodríguez Padilla, anteriormente Emilio Lozoya por esta malversación que sucedió con la compra de agronitrogenados, que la vendió por un sobreprecio, se la pagaron con un sobreprecio, eso fue con Emilio Lozoya. De ahí, pues anteriormente, ¿quién? Jorge Díaz Serrano en los 80s, ¿no?
1: Sí, bueno, y Carlos...
0: Y Treviño.
1: Carlos Treviño.
0: Treviño,
1: que también no, lo acusaron, fue, creo que injustamente.
0: Pero creo que fue injusto lo
1: creo
0: de Treviño.
1: Creo que injusto, Carlos Treviño, pero bueno, es el cuarto. Y porque Octavio Romero, el actual director de Infonavit, no le han hecho nada, pero dejó una deuda con proveedores de 500 mil millones de pesos. 20
0: mil millones de dólares.
1: 20 mil millones de dólares dejó el angelito. Una deuda que todavía no acaba de pagar Pemex. Y bueno, hoy declaran ya oficialmente el concurso mercantil a TV Azteca. Ya había solicitado el concurso mercantil. Tiene un plazo de un año para negociar con sus acreedores y salir adelante. La interrogante es, ¿logrará salir adelante? Pues todo depende, por ejemplo, con el fisco. Se está poniendo al día con estos acuerdos que hizo para pagar en abonos chiquitos, no tan chiquitos, ¿verdad? Abonos grandotes, sí, y pagos grandotes. Pero bueno, ahora sí que al estilo Electra. Y inicia ya formalmente esta etapa de conciliación. Yo espero que salga adelante. Lo espero, verás, por el bien de la competencia, ¿eh? Espero que sí salga adelante TV Azteca.
2: Pues sí, la verdad es que es una empresa televisora y desde el principio ha venido a señalar que se trata de un proceso en el cual está buscando reestructurar sus deudas en el ámbito fiscal. Pues llegó a un acuerdo con el gobierno mexicano, está haciendo, me parece que son un total de 16 pagos que va a realizar, ya lleva varios de ellos, y con el tema con sus acreedores ya de particular a particular, pues esta vía, este proceso de concurso mercantil, lo que busca es precisamente dar espacio para que haya negociación y se alcancen acuerdos que permitan lograr la conciliación.
0: Sí, aquí es importante, TV Azteca entra a concurso mercantil y lo hace bien, porque sí está mandando una señal importante para sus acreedores de que esto se va a pagar conforme la ley y que se vayan formando de manera ordenada. Creo que este es un orden que hay, creo que lo hacen bien TV Azteca, que sea de manera ordenada. Obviamente con el fisco, bueno, pues le van a cobrar los más de 30 mil millones de pesos. Ahí se los están cobrando poco a poco, pero lo hace bien, yo creo que TV Azteca. TV Azteca tiene contenidos importantes y compite bien. Así que yo creo que tiene todo para salir adelante, TV Azteca. Y la verdad es que además es un reto interesante para el concurso mercantil, mostrar cómo dentro del concurso mercantil las empresas pues pueden salir adelante. Yo creo que lo va a lograr bien TV Azteca.
1: Y bueno, yo hoy gran parte de la mañanera se dedicó a decirle mentiroso a Ken Salazar, el quien fuera embajador de Estados Unidos en México, en torno a este caso, que es el colmo que México todavía no sepa qué pasó, ni siquiera internamente, con la detención del Mayo Zambada, que sí fue, ahora dicen, un avión del FBI, el que se lo llevó, el que lo entregó, que está en exhibición, y que Ken Salazar es un mentiroso, y porque está a punto de escribir, de publicar ya en español su libro, donde salir, el libro donde pues, cuestiona severamente a López Obrador, dice que a él no le conviene nada la información que tiene el Mayo Zambada. Entonces es muy polémico todo, a mí me pareció muy polémico lo que hoy pues, sucedió en la mañanera, pero también vas viendo cómo el gobierno de Estados Unidos hace lo que quiere con México. Hoy Jesús Esteva, el secretario de Infraestructura, Comunicaciones y Transportes, reconoce que Estados Unidos todavía no ha levantado las sanciones contra las aerolíneas mexicanas, que se suponía que iba a levantar antes del Mundial, pues ya acabó el Mundial, bueno, va a acabar el 19 de julio. Y dice que a lo mejor confía, espera, en que a lo mejor antes de la temporada invernal, que creo que tendría que estar listo antes de octubre, ya estén levantadas las sanciones para que las aerolíneas mexicanas puedan volar a Estados Unidos desde la IFA, desde la ICM, desde cualquier aeropuerto.
2: Sí, la verdad es que el gobierno de Estados Unidos ha he dado mucho espacio, mucha distancia desde el momento en que

0: decidió aplicar estas sanciones y hasta la fecha que no las ha levantado. Hay que recordar que pues el gobierno de Estados Unidos está haciendo señalamientos respecto de políticas del gobierno mexicano que habrían afectado a las aerolíneas estadounidenses, tanto de pasajeros como de carga, y el gobierno mexicano ha venido haciendo varias acciones enmendatorias, pero con todo y todo, hasta ahora el gobierno de Estados Unidos no ha cedido y mantiene las sanciones.
1: Sí, mantiene las sanciones esto, y ahí pues nos costó porque la IFA era el aeropuerto oficial del Mundial para México y no funcionó, no pudo funcionar para nada para esto. Obviamente recibió otro tipo de vuelos nacionales, los que llegaban sobre todo de Monterrey o de Guadalajara, pero no pudo ser los de Estados Unidos. Ahí tuvo que ser el AICM.
2: El rey de España tampoco.
1: Que el AICM le metieron 6 mil millones de pesos. ¿Qué?
2: El rey Felipe de España tampoco salió de la IFA,
1: Salió de la AICM, o sea que la IFA, pues sí, claro que nos afectó, nos golpeó ahí en la IFA. Pero vamos a un corte comercial, regresamos.
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4: Jueza declara a TV Azteca en concurso mercantil para evitar la quiebra.
3: Eluniversal.com.mx.
4: Fed endurece medidas contra lavado de dinero. Exige a bancos enfocarse en clientes de mayor riesgo.
3: Milenio.com.
4: Declaran en concurso mercantil a TV Azteca.
3: Elfinanciero.com.mx.
4: Banxico subirá o bajará la tasa. Analistas mantienen expectativas divididas, según encuesta de Citi.
3: Excelsior.com.mx.
4: Estados Unidos lanza nuevos y potentes ataques con Irán.
3: Eleconomista.com.mx.
4: Peso mexicano retrocede frente al dólar a la espera de minutas de la Reserva Federal.
3: Ford.com.mx.
4: Revisión anual del T-MEC podría retrasar inversiones de automotrices en México.
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2: Aquí a Fórmula Financiera, nos da mucho gusto que está aquí en el estudio José Medina Mora, Pepe Medina Mora, presidente del Consejo Coordinador Empresarial. Pepe, bienvenido, muchísimas
3: bienvenido,
2: gracias.
3: Pepe. Bienvenido, ¿cómo Pepe? ¿Cómo estás?
4: Gracias, gracias por la invitación.
2: Oye, pues empezamos con el T-MEC. Creo que eso es algo que ahorita pues nos tiene aquí, pues no creo que tanto con el Jesús en la boca. Ya se daba por hecho, los mercados lo daban por hecho, que esto no iba a renovarse 16 años más. Pero sí se da también por un hecho, no sé cómo lo ves tú, que va a ser una negociación complicada, que no va a estar terminada para nada este año, es porque vienen las elecciones presidenciales de medio término en Estados Unidos. ¿Y hasta dónde puede llegar para realmente no empezar a generar incertidumbre?
4: Sí, bueno, yo empezaría primero mencionando el 1 de julio se cumplieron los 6 años, ¿no? Y justo el tratado lo que establece es que a los 6 años hay esta revisión, y de ahí hay dos caminos: o una revisión favorable que extienda 16 años con revisiones cada 6, o una extensión por 10 años con la posibilidad de revisiones anuales. Nos parece que lo importante, lo relevante, es que el tratado sigue, y sigue en las condiciones que tenemos, y sigue por al menos 10 años, en donde además sigue el proceso de negociación de la revisión del tratado. Justo la semana del 20 de julio tendremos la tercera ronda de negociación, seguiremos avanzando en llegar a un acuerdo. Bien lo decías, Mari Carmen, que los tiempos político-electorales en Estados Unidos pudieron entender que quizá después de las elecciones de noviembre se abre un espacio en donde se pudiera cerrar ese acuerdo a finales de año, principios del siguiente. Lo interesante es que en el momento en que se llegue a ese acuerdo, a partir de esa fecha se extiende 16 años. Pero hay que estar preparados a que, como es el presidente Trump, quiera seguir teniendo esta incertidumbre y que pues nos quedemos con estas revisiones anuales pues un par de años más. Nos parece que los mercados han asimilado esa incertidumbre. Es parte de lo que las empresas tienen que evaluar a la hora de decidir sus inversiones. Entonces, lo importante es que el tratado sigue por al menos 10 años.
3: Sí, esa es una buena noticia, sin duda alguna. José Medina Mora, yo aquí te preguntaría, porque la expectativa es que pasen las elecciones en Estados Unidos, la primera, y la segunda es que termine la gestión de Donald Trump en Estados Unidos. ¿Tú creerías que yéndose Donald Trump se va el trumpismo, o el trumpismo llegó para quedarse y es todo un sistema que ahora busca evolucionar hacia, con una perspectiva del pasado, de volver al sistema americano con aranceles unilaterales de aquí en adelante y un cambio en el modelo a nivel global?
4: Sí, yo creo que pues es una decisión de los Estados Unidos en las elecciones, si quieren mantener el trumpismo con quien quiera que sea el candidato que presenten. Y lo que nosotros nos tenemos que enfocar es que nos da una ventaja competitiva ser parte de la región de Norteamérica, y en ese sentido el interés de las empresas de venir a invertir a México es precisamente para tener acceso al mercado de Norteamérica. Con Trump o sin Trump, con el trumpismo o sin el trumpismo, la relación México-Estados Unidos-Canadá, la relación de Norteamérica, nos da esa ventaja competitiva. Entonces tenemos que estar preparados para esa condición de incertidumbre. Marco, claro, sería mucho mejor saber que ya tenemos una renovación por 16 años con revisiones cada 6, no lo tenemos. Entonces, con lo que hay que trabajar es que sí tenemos 10 años. Desde luego hay algunas empresas que nos han dicho que quisieran tener un mayor plazo para su planeación. Bueno, hay proyectos de inversión de mucho más de 16 años, entonces tampoco lo resuelve. Nos parece que aquellos proyectos en donde tengan ese espacio de 10 años, pues son los que se llevarán a cabo, aunque hay empresas que están invirtiendo en proyectos de más de 30 años. O sea, finalmente cada empresa decide en estas oportunidades y riesgos el cómo incorpora la incertidumbre que ha metido estos aranceles del presidente Trump.
5: Fíjate que, Pepe, bienvenido. Qué bueno que estás con nosotros. Esto da pie, desde luego, a platicar de los aranceles que todavía hay. Hoy da a conocer el censo de Estados Unidos, el Censo Económico de Estados Unidos, el departamento, que las exportaciones mexicanas, pues, siguen creciendo en Estados Unidos. Ya somos, representamos más del 16% del comercio de Estados Unidos. Por mucho, los principales socios comerciales de Estados Unidos. Sin embargo, hay dos sectores que preocupan. Claramente automotriz, con el 25% de arancel. Claramente acero y aluminio, con el 50% de arancel. Los aranceles de la 232 de emergencia económica. ¿Cómo negociar estos? Porque se ha opuesto Estados Unidos a negociarlos.
4: Sí, en primera instancia, la política de los Estados Unidos, la política comercial, es ponerle aranceles a todo mundo. Y así lo ha dicho el presidente Trump, así lo dice el embajador Jameson Greer. Y en ese sentido es algo que afecta no nada más a México, afecta al mundo, pero también al consumidor americano. El hecho de poner aranceles hace que suban los productos en Estados Unidos y eso empieza a doler al consumidor americano. Entonces, ¿por dónde se va a resolver? Pensamos que será el mismo mercado de Estados Unidos el que ayude a resolver eso. Pero lo que señalas, pues, es muy cierto, los aranceles de la sección 232 nos están afectando. Claramente automotriz, acero, aluminio y componentes nos pegan y es en los que ahorita nos estamos enfocando. La postura del sector privado mexicano y en el acuerdo al que llegamos con el sector privado americano, con el Business Roundtable, el US Chamber of Commerce y también con el Business Council de Canadá, es básicamente de tres puntos: que siga el tratado, que sea de libre comercio, y que todo aquello que cumpla reglas de origen, cero aranceles. En eso nos estamos enfocando. Son dos de los temas que están sobre la mesa en la revisión del tratado con los Estados Unidos: reglas de origen y las cadenas de suministro. En la medida que como país importemos menos insumos del continente asiático y compremos más en Norteamérica, eso abre el espacio de negociación para un acuerdo favorable en la revisión del T-MEC con los Estados Unidos. Hay algunos insumos que puede ser rápida la sustitución, otros tenemos que trabajar en, ahora sí que, desarrollo de proveedores, ¿no? Para tener esos proveedores locales, algo que hicimos en los 80s, por ejemplo, en la industria eléctrica, electrónica, que se dejó de hacer precisamente por el Tratado de Libre Comercio. Pues hay que entender que Estados Unidos ha cambiado esta lógica de libre comercio y hoy, a pesar de tener el T-MEC, tenemos estos aranceles que son violatorios del tratado, ¿no? Entonces, es parte de la negociación que tenemos que hacer precisamente para conseguir mejores condiciones para México.
2: Ahora, sí, hoy se dieron a conocer estas cifras que festejó el secretario de Economía. Incrementamos las exportaciones a pesar de los aranceles, incrementamos las importaciones e incrementamos el déficit comercial. A Trump lo que más le preocupa, dice que el T-MEC no ha servido para Estados Unidos porque no se generan tantos empleos allá y porque sigue teniendo un déficit comercial. Y sí, somos ya el primer proveedor de Estados Unidos, pero también tenemos un déficit de 200 mil millones de dólares.
4: Sí.
2: Bueno, tiene Estados Unidos.
4: México es el país que más le vende a Estados Unidos. Le vendemos más que China, más que Taiwán, más que Vietnam, más que Canadá. Y ahora somos el país que más le compramos. México es el mercado número uno para 27 sectores de la economía de Estados Unidos. México es el mercado número uno o número dos para 27 estados de la Unión Americana. Eso habla de la integración de la economía de México con Estados Unidos. Lo que nos dicen las empresas en Estados Unidos es que quieren seguir con el tratado. Lo que nos dice el Departamento de Comercio es que no ha habido una sola empresa estadounidense que les pida salirse del tratado, al revés. Lo que dicen, hay que seguir con el tratado porque es benéfico. De ahí es nuestra postura optimista de que se va a llegar a un buen acuerdo y eventualmente se va a extender 16 años con revisiones cada 6, pero hay que ser pacientes. No hay que tener prisa. Esto pudiera ser a finales de año, el año que entra, o inclusive 2 años más que se hubiera cambio en la presidencia en los Estados Unidos. Pero el optimismo se basa en que no nada más porque es benéfico para México, realmente es porque es benéfico para los Estados Unidos. Aún el sector automotriz estadounidense, pues en el análisis que ha hecho, es que necesitan esta posibilidad de fabricar en México y en Estados Unidos para poder competir con las empresas europeas y asiáticas. Les necesitan comprar las autopartes que se fabrican en México. Entonces, esta integración de la economía México-Estados Unidos en el sector automotriz, por ejemplo, nos da esa ventaja competitiva. Eventualmente se logrará llegar a una situación en donde pues le convenga, bueno, más bien, el presidente Trump se dé cuenta que le conviene a Estados Unidos seguir.
3: Oye, Pepe, ¿cómo hacer para que México logre reorientar su modelo e insertarse en la tendencia que tiene Estados Unidos de los microchips, de la inteligencia artificial, y pues México tiene que hacer mucha tarea. ¿Qué tareas internas tiene que hacer para enrutarse en esa vía?
4: Sí, algo de lo que vemos, Marco, es que en México tenemos talento, y precisamente en estas oportunidades que tienen que ver con la tecnología, la inteligencia artificial, los chips, hay grandes oportunidades para México. Y lo vivimos en los 80, cuando había esta necesidad de la generación de proveedores locales, el cómo se logró hacer este desarrollo tecnológico en México que de aquí se exportó a todo el mundo. Es algo de lo que hay que apostarle nuevamente. Como que la economía cambió hacia la globalización, en donde pues lo importante era el just in time, ahora es el just in case, ¿no? Entonces hay que protegerse. Pero tenemos ahí grandes oportunidades por el talento que hay en nuestro país.
5: Oye, Pepe, déjanos cambiar de tema, y te lo vamos a preguntar después del corte comercial también, que es, ¿cómo va la inversión privada en México? Parecería, hay un visto ya de cierto cambio con la inversión fija bruta, después de 19 meses vimos crecerla, por lo menos ya por fin, vamos a ver si esto puede ser un punto de inflexión, pero que tú nos platiques cómo va la inversión privada aquí en México, porque sí es necesario que se despierte. La inversión extranjera directa va bien, pero la inversión nacional es la que tenemos que despertar. Si nos permites ir al corte.
4: Con mucho gusto.
5: Estamos platicando con José Medina Mora, Pepe Medina Mora, el presidente del Consejo Coordinador Empresarial.
2: Regresamos.
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12: Los pulpos tienen 3 corazones que bombean sangre azul por todo su cuerpo para sobrevivir en las profundidades del mar.
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5: Ya regresamos aquí a Fórmula Financiera. Estamos platicando con José Medina Mora, el presidente del Consejo Coordinador Empresarial. Pepe, gracias por estar aquí con nosotros, desde luego, quedarte un poco más de tiempo. Porque es muy importante cómo reactivar la inversión privada mexicana. Es la que no estamos viendo que se reactiva. Que curiosamente la inversión extranjera directa entra, incluso hoy volvimos a entrar al top 10, según la ONU, la UNTAD, volvimos a entrar al top 10 de inversión extranjera directa, pero la privada nacional es la que no está jalando. ¿Qué hace falta ahí?
4: Sí, desde luego, para que haya inversión tiene que haber certidumbre jurídica, tiene que haber seguridad, tiene que haber energía y tiene que haber agua. Vemos los números de la inversión extranjera directa y celebramos que efectivamente esté subiendo. 36 mil millones de dólares en el 2024, 41 mil millones de dólares en 2025, en donde el componente de la inversión nueva pasó de 8% a 18%. 23 mil millones de dólares, cifra preliminar, primer trimestre de este año, 10% superior al año pasado. O sea, ahí está bien. Entonces está toda la inversión cuenta, ¿eh? Está la inversión pública, que está en el presupuesto, está la inversión extranjera directa, está este fondo de inversión para infraestructura, que son 722 mil millones de pesos este año, que ya salieron las primeras licitaciones de carreteras, ya hay proyectos de inversión mixta y privadas fondeadas con este fondo de inversión de infraestructura, es decir, es algo que ya está en proceso de implementación. ¿Qué es lo que nos hace falta? La inversión nacional, ¿no? Claro. La inversión extranjera es muy buena, pero la inversión nacional es 10 veces más grande, por eso es muy importante. ¿Qué es lo que tenemos que lograr? Generar confianza. Nos parece que las acciones del gobierno de cambio para facilitar la inversión nos empiezan a ayudar. Es decir, el 4 de mayo, la presidenta, la doctora Claudia Sheinbaum, emite 4 decretos en donde, pues, de alguna manera, todos los obstáculos que habíamos encontrado de por qué los proyectos de inversión no se daban, se empiezan a resolver. Teníamos problemas con que COFEPRIS no respondía, con que, pues, para el poder exportar necesitabas tramitar en economía y luego en aduanas y luego en el SAT, que si metías una solicitud de inversión en generación de energía, pues podían pasar meses y hasta años y no tenías respuesta. Había muchos procesos burocráticos, había esta acción de fiscalización retroactiva del SAT, en fin, muchas acciones estaban deteniendo la inversión y esta respuesta del gobierno de decir vamos a corregir todo, es decir, la agencia de transformación digital que dice, a ver, ¿en dónde hay un proceso que detenga los proyectos de inversión para automatizarlo, librarlo? Esta ventanilla única del comercio exterior para que en un solo trámite podamos resolver lo de economía, lo de las aduanas y lo del SAT. El que ya se dan estos primeros proyectos de inversión con el Fondo de Infraestructura. Y desde luego, quizá el más importante, estos lineamientos al SAT. Es decir, que no puede haber esta fiscalización retroactiva, que no puede haber doble tributación, que tienen que respetar criterios internacionales de precios de transferencia, que nos tienen que devolver el IVA en 30 días, que solo pueden hacer una auditoría por empresa por año, que podemos garantizar, por ejemplo, un crédito fiscal ya con una fianza o una carta de crédito, cosa que no se podía. La ley decía que tenías que depositar el dinero en el Banco del Bienestar y luego pelearlo. Y bueno, la presidenta fue muy sensible a la necesidad de generar certidumbre y dio una iniciativa para cambiar la ley. Cambió la ley y hoy podemos garantizar un crédito fiscal con una fianza o una carta de crédito. Es decir, todos estos cambios nos empiezan a ayudar a que haya inversión nacional. Ya empezamos a ver las primeras cifras, acaban de salir, empieza a subir la inversión. Entonces confiamos en que con estos cambios, obviamente los tenemos que comunicar, se empiece a generar esta confianza para que entonces la inversión siga creciendo y podamos completar esa parte que bien señalas, José, que es la inversión nacional. Ese es el desafío que tenemos, lograr que se dé esa inversión.
2: Sí, porque estos datos que se dieron a conocer ayer por parte del INEGI de la inversión fija bruta se deben básicamente al impacto del mundial. Es la construcción, y es que ahí sí, sí se construyó, se invirtió en aeropuertos, en vialidades, en los estadios. O sea, sí se hizo una inversión. Y tú ves cómo en la construcción hay un crecimiento muy importante, de 8%, y en maquinaria y equipo casi nada, 0.9. O sea, ahí es donde todavía se ve que el resto de la economía todavía no está jalando. Sí, bueno, desde, es abril, todos los datos abril.
4: Exactamente, o sea, apenas está dando ese cambio. Tuvimos un primer trimestre, una caída brutal.
2: Sí.
4: Y desde luego vemos en abril ya esta señal de cambio. Pero bueno, apenas tenemos 2 meses de que se dieron esos 4 decretos, de que empiezan los cambios. Esta semana me reuní con una empresa que me decía, oye, ya me está regresando el SAT. En menos de 30 días el IVA. Bueno, ya está empezando a suceder. Oye, ya me resolvió la Secretaría de Energía el permiso que llevaba 18 meses, ya salió, o el permiso que llevaba un año y ya salió. En fin, vemos que empiezan los cambios. Esto necesitamos una perspectiva un poco mayor de tiempo para poder evaluar que efectivamente se dé la inversión nacional, que es lo que realmente necesitamos. O sea, nos parece el Consejo de Coordinación Empresarial que están dadas las condiciones, hay oportunidades de inversión en México, tenemos que apostarle a México.
3: Claro, porque la inversión extranjera directa es muy buena, pero la mayoritaria es la inversión nacional.
4: Correcto.
3: La inversión privada nacional. Pepe, desde tu punto de vista, hay otro tema que yo creo que es bien relevante y que tiene que ver con un insumo fundamental para la producción, que es la energía. ¿Qué tanto esto está siendo un obstáculo para una llegada mayor de inversiones, tanto internacionales como nacionales? Porque para todo se requiere la energía y parece que todavía nos hace falta avanzar en ese tema.
4: Sí, nosotros vemos, Marco, la energía es como la punta de lanza. Si no hay energía, no va a venir inversión en otros sectores. Por eso es tan importante. Y la realidad es que tanto la presidenta, doctora Claudia Sheinbaum, como la secretaria de Energía, Serena, han entendido esa urgencia, y es por eso que hay esta respuesta rápida a autorizar estos proyectos de inversión. Hay que entender que hubo que hacer muchos cambios. O sea, simplemente en cuestión de energía se cambiaron 11 leyes, se cambió la Constitución para permitir la inversión privada en generación de energía, para permitir la inversión mixta. Entonces, ya se dio ese cambio, empieza a ver los proyectos. Entonces, desde luego, hay muchas oportunidades que hemos perdido por falta de energía. Tenemos conocimiento, Marco, al menos de 2 grandes proyectos que perdimos por falta de energía. Un proyecto de tecnología de información que tiene que ver con los chips semiconductores de Taiwán. Estaban encantados con el talento mexicano y decidieron llevar la inversión a Tailandia. Y cuando les preguntamos, ¿por qué Tailandia? Dice, porque Tailandia tiene energía. Entonces, sí tenemos que acelerar esta disponibilidad de energía para que venga más inversión. Perdimos otro proyecto de una granja de servidores para inteligencia artificial que se fue a Brasil. Brasil no tiene grado de inversión. ¿Por qué se va a Brasil y no viene a México? Porque Brasil tiene energía. Así de crítico es el que tengamos la energía disponible. Nos parece que el gobierno lo ha entendido y por eso está acelerando esta autorización de proyectos para que se dé precisamente una mayor oferta de energía. Hay quien ha analizado que las oportunidades de inversión en México para la inteligencia artificial consumirían la cantidad de energía que hoy tenemos en México. Es decir, tendríamos que generar un 100% adicional. Obviamente eso no es factible. Esas son las oportunidades que estamos perdiendo. Por eso es tan crítica la energía.
5: Qué bueno que lo comentas, Pepe. Oye, el otro tema donde escuchamos preocupación, yo escucho preocupación por parte de los empresarios, es el Infonavit. ¿Qué es en el Infonavit? De repente hubo cambios, ya no han hecho caso, o sea, la parte tripartita, ¿no? Que era gobierno, la parte patronal, empresarios y trabajadores, no le han hecho caso a los empresarios y trabajadores de ahí. Hay una cartera vencida que se sabe que tampoco le están haciendo caso a los bancos, lo cual es bastante grave, los bancos comerciales. Cuéntame tu cartera vencida que tenemos en conjunto, no le hacen caso tampoco. Entonces se ha convertido como una fortaleza donde nadie sabe qué está pasando en el Infonavit, que sí está construyendo, sí, que lo acaban de comentar, pero está construyendo pues sin que sepamos, ahora sí que a oscuritas y quién sabe qué vaya a pasar.
4: Sí, bueno, la postura del sector empresarial sobre el Infonavit, y ahí son 3 organismos del sector empresarial que representan a todo el sector del Infonavit, que es Concamín, Concanaco y Coparmex. Cuando se hizo la ley del Infonavit, hubo una postura muy clara de estos 3 organismos, respaldada por el Consejo de Coordinación Empresarial, básicamente en donde vemos, por ejemplo, que la Asamblea del Infonavit debe ser el órgano máximo de decisión. Hoy no es así, simplemente le informa qué decidieron. La constructora que hizo el Infonavit debiera rendir cuentas a los órganos de gobierno del Infonavit. Hoy no le rinde cuentas a nadie. Los comités, por ejemplo, debieran tener una participación abierta de varias dependencias de gobierno. Lo que hoy hicieron es que cada comité tiene una dependencia de gobierno, no hay comunicación entre ellos. Y por parte del sector empresarial les dieron todos los comités a Concanaco. En el Consejo sí participa Concamín y Coparmex, además de Concanaco. Le quitaron un asiento a Concamín para dárselo a Concanaco, pero bueno, finalmente es algo de lo que puede funcionar. Pero existían dos secciones, una para, digamos, dos direcciones sectoriales, una para el sector empresarial y otra para el sector de los trabajadores, pero el director dijo que no podía trabajar con tres directores. Bueno, en 52 años, 16 directores pudieron trabajar con los directores sectoriales, pero este director no puede. Y entonces eliminaron las direcciones sectoriales. Ahí, tanto el sector empresarial como el sector de los trabajadores, pues tienen su grupo de asesores para ayudarles a ver la decisión que tienen que tomar. Lo más importante es esta cartera vencida. Esta ha ido creciendo año tras año, trimestre tras trimestre, a pesar de que ha sido señalado por el sector empresarial. Y es dinero de los trabajadores, y es lo que nos preocupa. O sea, la misión que tenemos al participar como consejeros, como sector empresarial en el Infonavit, es cuidar los recursos que son de los trabajadores. Oye, están en cuentas individuales a su nombre. Entonces, pues, hay mucho que cambiar en el Infonavit.
2: Pepe, me llamaron, te agradecemos mucho, y mi consejo es que vayas y le digan todo esto a la presidenta Sheinbaum, que ya vemos que es el caminito, que se quejen con ella. Muchas gracias, presidenta.
5: Pepe, consejo por el empresarial.
2: Gracias por la invitación. Muchísimas gracias. Vamos a un corte.
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15: La ninfa es una cacatúa pequeña, conocida por su distintiva cresta y manchas anaranjadas. Son aves muy afectuosas que disfrutan posándose en el hombro de sus dueños. Su capacidad para silbar melodías completas las convierten en una de las mascotas aladas más carismáticas. Inicia una nueva etapa. Tras la salida de Javier Aguirre, comienza un nuevo ciclo para la selección mexicana con la mirada puesta en el siguiente gran objetivo internacional. Rafa Márquez asumirá la dirección técnica para encabezar el proyecto rumbo al 2030. El histórico capitán conoce como pocos la responsabilidad de representar al país y ahora tendrá el desafío de formar un equipo competitivo que pueda romper las barreras del pasado. La ilusión vuelve a renovarse. ¿Es Rafa Márquez el entrenador ideal para este nuevo comienzo?
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15: Los humanos comparten aproximadamente el 60% de su ADN con los plátanos, algo sorprendente desde el punto de vista genético.
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15: La letra J es la única que no aparece en la tabla periódica de los elementos químicos del mundo.
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18: La Fiscalía de Campeche confirmó que los cuerpos localizados en un predio en Escárcega pertenecen a Francisco Rocha y Edith Ortega, pareja reportada como desaparecida desde el 29 de junio. Sus hijas habían denunciado que ambos fueron secuestrados por sujetos armados. El Partido Verde en la Ciudad de México propuso ampliar el uso obligatorio de agua residual tratada en negocios de alto consumo. La iniciativa impulsada por Jesús Sesma busca que los comercios utilicen este recurso para riego y limpieza ante el problema de sequía que vive la capital del país. Autoridades federales decomisaron una tonelada de presunta cocaína en el puerto de Lázaro Cárdenas, Michoacán. El cargamento supera los 259 millones de pesos. El operativo conjunto entre la Marina y la Fiscalía General de la República frenó la distribución de 2 millones de dosis de esta droga.
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2: Regresamos aquí a Fórmula Financiera, está con nosotros Alfredo González. Nosotros ya no estamos, pero el fútbol sigue y sigue.
5: Oye, y a pesar de que le va a Argentina, lo queremos, ¿eh?
2: Ya que me di cuenta que Alfredo, ni siquiera Alfredo sabía lo que significa la palabra FIFA.
5: A ver, ¿qué significa?
2: Lo voy a decir. Venga. Yo que la neófita de fútbol significa Federación Internacional a Favor de Argentina.
16: Sí lo creo, hoy sí lo puedo creer. ¿Cómo están? Qué gusto saludarlos.
5: Hoy fue un descaro, le quitaron un gol a Egipto.
16: Sí.
5: Fue un descaro.
16: Sí, totalmente.
5: Y con todo y que Messi es el mejor jugador del mundo, sin lugar a dudas, pero sí le quitaron un gol a Egipto, o sea, solo para que gane Argentina es demasiado, ¿no? Ya es exagerado.
16: Es demasiado y se han acumulado algunas jugadas de Argentina durante la Copa del Mundo que ha dado pie a este sospechosismo, como dicen ya en el fútbol, ¿no? A ver, hay una jugada en donde hay una falta sobre un futbolista argentino, pero, y termina, esas dos jugadas, últimas dos jugadas, terminan en gol de Egipto, pero el VAR va a revisarlo y dice, no, es que hubo una falta, pero el tema es que pasó mucho tiempo después de la falta y ya no era una jugada consecutiva. ¿Qué quiere decir? Que terminó una jugada y empezó otra, y al final eso ya no entra dentro del protocolo del VAR para revisar la jugada. Entonces, se esperó demasiado tiempo y le quitaron ese gol a Egipto. Aún así, Egipto metió el segundo gol. Ya iba 2-0. Si hubiera sido ese gol válido, hubiera sido 3-0. Hubiera sido casi catastrófico para Argentina. Y luego, cuando ya empata Argentina, en la última jugada, prácticamente en las últimas jugadas, hay un contragolpe de Argentina y previo se tuvo que haber revisado una posible falta sobre Mohamed Salah que pudo haber sido penal. Y eso hubiera cambiado completamente el partido. ¿Por qué? Porque si hubiera sido penal, le quitan el gol a Argentina, hay un penal y Egipto pudo haberlo ganado 3-2. Entonces, es un tema polémico, es un tema que ha sido recurrente con Argentina y ha sido recurrente durante muchos años, porque ha pasado en la MLS, ha pasado cuando jugaba en el Barcelona.
2: ¿Y por qué? ¿Qué tiene? Digo, Messi, pues, pero Argentina.
16: Porque es sonado, porque es contra Messi, porque es con Argentina, porque pasó con el Barcelona, pero yo creo que esto pasa en todos lados. O sea, se equivocan por todos lados, pero evidentemente tiene una mayor relevancia porque es Argentina y porque es Messi. Y además, porque muchos dicen que se le acomodó el grupo y se le acomodaron las llaves a Argentina, porque se enfrentó a Cabo Verde, se enfrentó a Egipto y se va a enfrentar a Suiza. Que digamos, en el papel son selecciones que no son top, que son selecciones que son, digamos, accesibles, que ya vimos que no fueron accesibles. Pero, pues al final hay situaciones que Argentina pudo haber quedado segunda o tercera y le hubiera tocado otra llave.
3: Alfredo, pero lo que nos cuentas nos deja ver que es un tema estructural de la FIFA. No es solamente que el árbitro favoreció,
16: claro,
3: en el partido
16: por
3: X,
16: supuesto,
3: o que hubo alguna ventaja en algún momento.
16: Exacto.
3: Sino que ya desde la conformación de los grupos y todo lo demás que hemos visto en pantalla, como que ya hay mucho favoritismo.
16: Exacto, y además el arbitraje yo siento que es parejo y malo para todos. Eso es una realidad, porque lo vimos en el partido de México contra Inglaterra. También le perdonan a O'Reilly, un jugador de Inglaterra, un codazo contra un jugador mexicano, contra Jorge Sánchez. También se tuvo que ir expulsado. Digamos que el penal contra Inglaterra, que anota a Raúl Jiménez, digamos que es discutido, ¿no? O sea, si lo marcaban bien, si no lo marcaban bien, yo creo que ahí también el VAR confundió un poco al árbitro. El árbitro, la verdad es que sí, sí dejó mucho que desear, el australiano, pero al final creo que durante toda la Copa del Mundo ha sido malo el arbitraje para todos.
5: Hubo una declaración fuerte del entrenador de Egipto cuando dice, oigan, si quieren que gane Argentina, no nos inviten a todos los demás, que solo gane Argentina. Pero ¿para qué nos invitan a todos los demás? Que le den la Copa y no jugamos. O sea, fue fuerte, la verdad, una declaración ya muy directa y fuerte.
16: Y exactamente, y un futbolista también de Egipto habló de esto, ¿no? O sea, y dice, a ver, ¿para qué nos invitan? Es injusto lo que están haciendo. O sea, si quieren que gane Argentina, pues que nos los digan y listo. Y esto no quita, porque la crítica obviamente viene contra Messi, ¿no? Que es la estrella de Argentina. Pero Messi no tiene la culpa de esto. Messi termina por ser un jugador fundamental para su selección, metiendo uno de los goles, llegando a 21 goles en las Copas del Mundo, y sigue siendo un futbolista determinante para Argentina. Aunque haya polémica, Messi sigue apareciendo. Esa es una realidad. Entonces, pues Messi tampoco tiene la culpa de que de pronto los árbitros sean malos, ¿no?
3: Solo es el beneficiario.
16: Exacto. Pero pues al final, ¿qué culpa tiene Messi?
2: Oye, o sea, todos los árbitros fueron malos, sí, incluidas la mexicana que debutó.
16: La mexicana tuvo una buena actuación. Porque de pronto, Katia Itzel García, sí. Ella tuvo una muy buena participación. Estuvo en un partido de Países Bajos. Y lo hizo bastante bien. Los primeros minutos, digamos 20 minutos, estuvo un poco titubeante, como que muy nerviosa. Era normal, era su presentación en una Copa del Mundo. Y lo hizo bastante bien, pero sí todos los demás. Y luego agregamos que la tripleta arbitral para el Marruecos-Francia va a ser argentino. Entonces hay suspicacias porque dicen, entonces a lo mejor puede ser que vayan a echar a Francia y favorezcan a Marruecos para que echen a Francia y ya no sea tan complicado para Argentina. Yo creo que ya también ese tipo de cosas ya es demasiado.
5: Oye,
16: ¿no?
5: Y también hoy pues se va a CR7 porque se han ido como toda una generación, ¿no? Se va Modric, se va Cristiano Ronaldo el día de hoy, se va Neymar.
16: Se va Neymar.
5: Ya son la última generación
2: Messi
5: fuerte.
2: ¿Messi no se va?
16: Yo espero
2: ¿otros
16: que...
2: ¿Otros 4 años?
16: No, yo creo que es el último Mundial de Messi. Yo sí creería que es el último Mundial de Messi. Es el último de Cristiano Ronaldo, es el último de Luka Modric. Neymar ya también se retiró. Se acaba una era dorada del fútbol. Eso es una realidad. Porque tenemos a Mbappé, tenemos a Haaland, pero no es lo mismo. No es la misma dinámica, no es la misma rivalidad.
5: A Lamine Yamal.
16: Pero yo creo que lo que alimentó demasiado fue que ellos uno jugaba en el Barça y otro en el Real Madrid. Entonces, pues antagónicos todo el tiempo. Entonces, yo creo que eso hizo que creciera la rivalidad, tanto en Portugal como Argentina. Entonces, yo creo que se va a acabar. Terminando este Mundial, se acaba una historia perfecta, se acaba una historia de oro del fútbol mundial.
2: Oye, para mí, yo no soy futbolera, pero para mí el mejor jugador, me emocionó muchísimo, fue Cristiano Ronaldo, que rescatan a un niño en Venezuela del sismo, le cortan una pierna al niño y él le marca en una videollamada al niño que está en el hospital, le echa porras, le dice que siga adelante, que lo va a invitar a cualquiera de sus partidos. Una calidad humana de él.
16: Tremenda,
2: ¿eh? Cristiano, que yo dije, mira, no sé si anota goles, si no anota goles, pero para mí fue el mejor.
16: Sí, exactamente.
2: O sea, me conmovió mucho.
16: Es que es algo que normalmente Cristiano hace. Por ejemplo, hay muchos videos que contrastan, por ejemplo, con Messi y con Cristiano, ¿no? Normalmente cuando van a algún estadio, por ejemplo, algún partido amistoso o algo así, entran algunos aficionados a abrazar a Cristiano o a abrazar a Messi. Hay muchos videos y muchas anécdotas en donde cuando van a abrazar a Messi es muy frío. Es muy, muy frío.
5: Tiene un guarura que les pega a todo mundo.
16: Sí, exacto. Cuando llegó a la MLS los empezó a quitar. Entonces, cuando llegan, pues medio se toma la foto y se quita. O sea, él es muy frío en eso. Y Cristiano no. Cristiano, de hecho, para la seguridad, que digamos que está mal que se estén metiendo. Pero si ya están ahí, digo... Son ídolos, ¿no? Son ídolos, exacto.
5: Sí, sí, sí, sigue en el campo en medio de él, está jugando, exacto. Los abraza y todo eso.
16: Exacto, vive su momento y sabe perfectamente quién es y en dónde está parado. Entonces, la calidad humana de Cristiano Ronaldo,
3: indiscutible. Oye, por dos futbolistas, el mexicano más joven que participó.
16: Morita. Gilberto Mora.
2: Y Morita le dice.
16: Morita.
3: El vikingo. ¿Qué Haaland. Destino les depara a ellos?
16: A ver, yo creo que Gilberto Mora no va a regresar a México. Yo creo que se va a ir a Europa.
5: Habla de Liverpool intensa.
16: Se habla de Liverpool, se habla del Manchester United. Yo creería que su futuro tendría que ser un equipo formador, tipo Feyenoord en Países Bajos.
2: ¿Y si es muy Ajax. Bueno el Morita?
16: Es muy bueno, es un crack.
5: Es muy bueno, pero le falta.
16: Es un gran futbolista. Le falta, pero por ejemplo, un futbolista del Real Madrid que estuvo con Inglaterra, Jude Bellingham, se acercó con él, lo abrazó, le dio unas palabras y le pidió su playera.
5: Y que nos metió los dos goles.
16: Increíble.
2: No, güey, además ¿no? cuando estaba llore y llore el Morita.
16: Sí, exacto. Y eso habla de un futbolista que está llamando la atención. Grandes comentaristas, Zlatan Ibrahimovic, Thierry Henry, han hablado de él y han hablado maravillas. Es un gran futbolista y tiene muchísimo futuro.
2: ¿Y nuestro Quiñones ya, bueno, ya...
16: ¿Quiñones?
2: ¿Ya va de salida?
16: No, Quiñones todavía es joven, 28, 29 años. Es un gran futbolista, él va a tener mucho futuro y yo creo que ya está sonando para jugar en el Genoa de Italia. Yo no lo dudaría, pero se está ganando muy bien en Arabia.
5: En Arabia, ¿no?
16: En Arabia, exactamente. Fue goleador en Arabia Saudita. Por
5: encima de Cristiano Ronaldo.
16: Sí,
2: no, mira.
16: Por encima de Cristiano Ronaldo. Quiñones.
2: No, entonces está muy bien, muy bien.
16: Muy bien valorado. Es un gran futbolista. Metió cerca de 40 goles en la temporada. Increíble.
3: Y el valor de Morita subió mucho.
16: Sí, sí, sí. Yo no dudo que lo vayan a vender en 20, 25 millones de dólares, bueno, sin problema.
5: Luego, es un crack.
16: Pues, bueno, sin
5: un crack
16: duda.
2: Alfredo, muchas gracias.
5: Charlie González, luego nos dices de Charlie González. De...
16: No,
2: buenas noches.
16: No lo queremos de la Argentina.
2: Buenas noches, Mari Carmen Cortés.
3: Gracias, Mari Carmen Pepe. Buenas noches.
2: Alfredo, la producción de Diana Cepeda con la asistencia de Cindy Sánchez y de Charlie González. En los controles técnicos, Lorenzo Gasca. El staff de televisión, Gus Martínez, Jimena Boca Negra, Carmen Gutiérrez, César Durán, Paco Huerta. Y en YouTube, Viridiana Castro y Katy Hernández se quedan en Telefórmulas con Juan Pablo Pérez Díaz, que va a estar ahí, Alfredo ahorita. Y en radio con Ya Salió el Peine con Pay Garza.
5: Gracias. Mañana, gracias.
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24: Mbappé rescata a Francia. Francia tuvo que trabajar más de lo esperado para superar a Paraguay. La resistencia sudamericana se mantuvo durante casi todo el partido, hasta que un penalti convertido por Kylian Mbappé marcó la diferencia. El 1-0 fue suficiente para colocar a los galos en los cuartos de final, en donde enfrentarán a la sorprendente Marruecos. El conjunto francés mantiene intacta su candidatura al título, aunque esta vez dejó claro que ningún rival será sencillo en la recta final. ¿Podrá Mbappé guiar a Francia hasta el campeonato?
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28: Muy buenas noches, hoy es martes 7 de julio, yo soy Pei Garza y por supuesto no te voy a hacer esperar hasta el viernes para subir y elevar la temperatura, porque nuestro siguiente invitado está en dos proyectos que están sacando verdaderamente fuego.
29: Un conductor y actor que estuvo a nada de tirar la toalla.
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29: Una de las personalidades más inquietas de la televisión hispana nunca soñó con ser conductor de un matutino. De hecho, antes de entrevistar celebridades, conducir realities y convertirse en uno de los rostros más conocidos del entretenimiento, su primer gran sueño era cantar y actuar. Y aunque el camino parecía estar lleno de puertas cerradas, terminó encontrando una carrera que pocos habrían imaginado. Su primer gran proyecto llegó de la mano de Nickelodeon Latinoamérica. Seguramente muchos lo recuerdan como Ora, uno de los estudiantes de la exitosa serie Grachi. Aquella producción fue un fenómeno entre los adolescentes de toda Latinoamérica y le permitió demostrar que tenía carisma frente a las cámaras. Poco después, apareció en la telenovela El rostro de la venganza de Telemundo, donde siguió construyendo su carrera como actor.
30: ¿Qué dijiste?
31: Estoy enamorado de ti, Caterina. Siempre lo he estado.
29: Pero cuando todo parecía indicar que su futuro estaba en las telenovelas, decidió dar un giro inesperado. En 2013, formó parte de la primera alineación de CD9, una agrupación juvenil que años más tarde se convirtió en uno de los fenómenos del pop mexicano. Sí, antes de que miles de coders llenaran conciertos, él ya estaba ahí. Sin embargo, apenas unos meses después, abandonó el grupo. Después vino otra etapa inesperada. En lugar de insistir únicamente en la actuación, comenzó a trabajar como conductor digital en Despierta América, uno de los programas matutinos más importantes de la televisión hispana. Ahí entrevistó a artistas internacionales, cubrió alfombras rojas y poco a poco se convirtió en una de las caras jóvenes de Univision. Y cuando parecía que todo iba perfecto, ocurrió otra sacudida. En 2017 fue despedido del programa. Ese golpe fue tan duro que incluso estaba buscando replantear su destino y perfilarse como sobrecargo. La vida no dejó que se diera por vencido tan pronto y la oportunidad de regresar a México para conducir el matutino Hoy llegó. Poco después también fue convocado a TV Azteca, donde participó en Hexatlón México, La Academia, y finalmente se convirtió en uno de los conductores de Venga la Alegría.
32: Las ganas de yo levantarme todos los días y venir a Venga la Alegría, a pasármela ahí en la pecera con ustedes y al aire, no tiene precio.
29: Después de esos aciertos, ahora está más enfocado en la actuación y en temas más candentes, pues forma parte de la obra La Obscenidad de la Carne, junto a Elizabeth Álvarez, Sujei Ábrego y Jorge Salinas. Y recientemente estrenó El Deseo de lo Prohibido, una puesta en escena que pone sobre la mesa un juego de deseo, poder
33: y consecuencias.
29: Seguramente ya saben de quién estamos hablando. Por supuesto nos referimos al carismático William Valdés.
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28: Oigan, y para todas y todos aquellos que no le hicieron caso a sus papás de que si veían cierto tipo de contenido se les iban a ir los ojos chuecos o iban a tener consecuencia, pues pongan mucha atención porque esto es una realidad. Se le llama

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8: Hoy en día en el deporte no hay que ser el mejor para ser el que más gana. Naomi Osaka ganó su primera ronda en Wimbledon esta semana. Pero si tú buscas en Google Osaka Wimbledon, más que ver su marcador, vas a ver una serie de fotos de ella entrando a la cancha con un kimono blanco haciendo alusión a Kill Bill. Y no es la primera vez que lo hace. De hecho, es la tercera ya tras hacerlo en el Australian Open en Roland Garros. Y aquí te voy a contar un poco de números. Porque ella ganó el año pasado 2.5 millones de dólares en premios, pero 10 en patrocinios. Lo cual no es raro y menos en el deporte femenil. Ganan más de publicidad. Pero esto no sucede con otras jugadoras que siempre empiezan a perder todos sus partidos, los patrocinios se les van. Con Osaka pareciera que el deporte, o más bien el marcador, no importa. Hoy lo que sucede es que ha desligado su valor comercial de su ranking y confirma que en el deporte, al menos del lado de los patrocinios, más gana no el marcador, sino el que más conversación genera.
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9: La ninfa es una cacatúa pequeña, conocida por su distintiva cresta y manchas anaranjadas. Son aves muy afectuosas que disfrutan posándose en el hombro de sus dueños. Su capacidad para silbar melodías completas las convierten en una de las mascotas aladas más carismáticas.
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0: Y ahora sí, ya estamos con nuestro invitado estelar, William Valdés. ¿Cómo estás,
1: bien,
0: oye,
1: bien,
0: gracias por venir. Me encanta que vengas, Reloaded, porque acabamos de ver, digamos, un pequeño resumen de este andar tuyo por los medios de comunicación, que antes de iniciar esta conversación te quiero preguntar, ¿quién fue o cuál fue el detonador para ti de llegar a esta industria que, pues digamos que es una de las más competidas y de las más difíciles?
1: Yo creo que desde pequeño siempre me ha gustado, cantar, en Cuba, que es donde nací, donde crecí un tiempo y estuve hasta los 9 años, mi primer público siempre fue mi abuela Paquita, entonces ahí siempre le hacía shows, y viene de mi papá en Cuba es timbalero. Toca los timbales.
0: Y claro, porque en Cuba, digamos que viene directamente del código genético, del torrente sanguíneo. O sea, se nace con ese carisma, ¿no?
1: Pues no sé, porque soy el único de mi familia que está en esto al 100%. Pero sí, creo que viene de mi papá. Mi papá, que es el artista, cantante de la familia, canta igual que José José. O sea, vive en Cuba, pero el güey es un loco. Entonces, la verdad, creo que viene de ahí.
0: Oye, a ver, ¿y te gusta de repente pisar callos? Porque te has metido en temas álgidos de repente en esta industria, que no le tienes miedo a nada. A mí me encanta que siempre has sido muy transparente y que además también has sido también muy valiente, porque te ha tocado de todo. Desde el aplauso, la funa, el reconocimiento, tanto internacional como nacional, y de todo. Entonces, ¿cómo hay que curtirse en esta industria? ¿Cómo hay que tener la piel, digamos, bastante curtida, como para que todo esto no te afecte, ¿no?
1: Mira,

0: Antes no la tenía curtida porque, pues, obviamente, uno aprendiendo, o sea, yo venía a hacer televisión en Estados Unidos, que allá se hace muy diferente que acá. Acá se hace televisión, allá creo que todo te lo dan como en bandeja de plata, o
1: Sí.
0: sea, aquí sí, sí hay que chambearle muchísimo. El público es diferente, aquí hay muchísimo más apoyo, la gente está más metida en la industria, los fanáticos y así. Yo siento que antes no estaba como, o sea, no había como probado esa fama, digamos, de
1: Claro.
0: que yo digo, pues me gusta el verde, y luego todo el mundo dice, no, pues es que este güey, ¿por qué dijo verde? No, nunca había, o sea, en Estados Unidos era como que, bueno, pues si le gusta el verde, pues
1: No
0: chingón,
1: pasa
0: ¿no? No pasa
1: nada, sí,
0: nada.
1: como que se respeta más un poco, ¿no?
0: Ajá, aquí no, entonces para mí fue un choque, porque yo decía, pues, o sea, si es mi opinión y si me gusta, o sea, es lo que digo, o sea, no estoy faltándole el respeto a nadie, yo lo pensaba de esa manera, o sea,
1: Claro.
0: entonces me tocó aprender poco a poco, la verdad hoy en día ya, pues, no, o sea, it is what it is, como yo lo digo, o sea, es parte de la industria, es parte de ser parte de este monstruo. Ya, la verdad, a la funa no le tengo miedo, no me importa, que digan lo que digan, pero pues me manejo así y estoy más feliz conmigo mismo y estoy más tranquilo. Hice una terapia de hipnosis y creo que eso fue lo que me llevó a este momento donde, pues, o sea, es lo que es, no hay más nada.
1: Claro, a ver, pero ¿qué te centraba en aquel momento? Porque hay que decir también que digamos que pues estabas muy chavito, llegas de repente a tal exposición mediática, con todo el foco que esto implica, ¿cómo regulabas un poco emocionalmente esto? ¿O era la familia que te bajaba? ¿Cómo
0: Pues
1: se
0: es que no
1: vive
0: lo
1: eso?
0: regulaba,
1: No había cómo
0: no lo
1: regularlo.
0: regulaba porque pues nadie, no tenía a alguien que me dijera, oye, por aquí, por allá, o sea, yo la verdad, cuando llegué aquí a México hace 9 años, no, 7 años, perdón, pues sí, pues yo me lancé, o sea, estuve en dos programas matutinos donde pues obviamente están muy expuestos porque son 4 horas al día y entonces pues no tenía a una
1: Y
0: persona
1: además
0: que...
1: hay que decir en vivo que no le puedes cortar ni editar, que
0: Ajá.
1: es como, híjole, lo que salió, salió, ¿no?
0: Exacto, entonces no tenía como alguien que me decía, oye, eso está mal, no lo hagas así. Y tenía muchos pedos con mi personalidad, o sea, yo ya lo he dicho antes, que sí tenía muchos temas conmigo mismo, problemas de mi niñez, de mi adolescencia, que pues poco a poco fui pues arreglando. Entonces yo lo único que le digo a la gente, o sea, no a mí, sino denle chance a la gente, porque todos somos humanos y toda la gente que trabajamos de este lado de las cámaras, pues, o sea, cometemos errores, nadie es perfecto. Y creo que se ha como acondicionado que el que trabaja de este lado de cámaras tiene que ser perfecto y nunca puede cometer errores.
1: Y tiene que aguantar vara de todo, porque no es cierto. O sea, es como, ok, sales en la tele y estás en los medios de comunicación, entonces expuesto y te podemos decir lo que quieran. No,
0: Aparte, a
1: no pueden
0: ver,
1: decir lo que quieran. Y no
0: aparte...
1: pueden poner tampoco en los comentarios lo que quieran, porque también la gente, digamos que escondida en un avatar, pues puede decir cualquier estupidez, pero yo siempre les digo, de verdad piensen esto. Si ustedes lo harían en vivo, entonces díganlo. Pero si no lo dirías en vivo, si no lo dirías así frente a frente, no escribas un comentario.
0: No, y te apuesto que si me ven en la calle me saludan y me piden una foto. O sea, porque la gente es así. O sea, yo lo que siempre he dicho es como que, pues sí, o sea, yo soy un ser humano. O sea,
1: Sí.
0: y aparte de todo, nunca he hecho nada del otro mundo. O
1: Sí.
0: sea, tipo de que tuve muchos temas con mi personalidad, de que me peleaba, de que no me quedaba callado, porque a la gente creo que no le gusta a la gente directa y la que se defiende. Y yo era directo y sigo siendo directo,
1: Salvo
0: pero...
1: aquí en el norte del país, que también nos ven y nos escuchan
0: Ajá.
1: muchísimo por allá, que aquí somos más directos y somos mucho más frontales, pero digamos que en México nos gusta echarle azuquitar, darle la vuelta,
0: Sí.
1: como que no nos gusta confrontar,
0: Sí, el
1: ¿no?
0: que siempre cae bien es como, yo lo digo de esta manera, el que siempre cae bien es la víctima.
1: Sí.
0: Y el que cae mal, que es el antagonista, que es el
1: Sí.
0: villano de las novelas, ¿no? Ese es el que cae mal, porque es el malo, ¿no? Y es el que
1: Claro.
0: se defiende, el que dice las cosas tal cual, el que es rudo, ¿no? Y pues yo era así antes, o sea, sigo siéndolo así, pero pues ahora soy políticamente correcto, sé cómo decir las cosas, sé que, o sea, ya no me gusta meterme en camisas de 4 varas, porque pues ¿para
1: Sí.
0: qué? ¿Me entiendes? No necesito tampoco eso. Y aparte, como tú dijiste, estaba chavito, estaba inmaduro, ahorita tengo 32 años, estoy en otra etapa de mi vida y la estoy gozando mucho y me está gustando mucho lo que estoy haciendo y lo que viene.
1: Oye, a ver, papito, yo quiero saber cómo se hace el crossover de la televisión al teatro, porque siempre han sido como mundos muy disímbolos y la gente del teatro es muy celosa de la gente de televisión, la gente de televisión es muy celosa de la gente de teatro. ¿Cómo logras surfear entre estos dos mundos? Porque además también hoy vamos a hablar que vienes sumamente erótico, sensual, reloaded, recargado, porque hay que hablar de estas puestas en escena que has, o sea, ahorita estás en el deseo de lo prohibido, pero además también hiciste la obscenidad de la carne. O sea, esto... habla de una carga erótica sensual, pero también de la complejidad que es también, por supuesto, hacerlo totalmente en vivo y llevar ese nervio, ¿no?
0: Bueno, ¿cómo surfeamos? Yo creo que yo empecé haciendo teatro en Estados Unidos, no televisión. Claro. O sea, yo vengo del teatro, yo vengo a hacer teatro musical allá. Luego, pues, por necesidad de trabajo, de que en Estados Unidos, por lo menos en Miami, no es como aquí en México que la gente va al teatro, allá no, allá una obra de teatro te puede durar un mes, dos meses, sea la gran o no gran producción. Claro. Eso es, como que la vida que tiene. Y luego empecé a hacer televisión y me encantó. Y luego, cuando estoy aquí en México, me doy cuenta de que sí existe el tema de que sí son muy celosos la gente de teatro.
1: Totalmente.
0: Y la gente de televisión. O sea, yo cuando empecé a hacer castings para teatro, había mucha gente de teatro que yo admiro, pero no sabes cómo admiro, y me veían feo en los castings. Y yo era como que, what's going on? O sea, ¿qué está pasando?
1: Y además el estigma de decir, claro, como entonces tiene tantos millones de seguidores, sí, va a venir acá a levantar la taquilla, porque también se usa muchísimo eso ahora, ¿no? Entonces existe ese celo de, pues estás trayendo a alguien de la televisión que tiene este jale y este empuje, y eso genera siempre polémica.
0: Ojo, y yo soy del que creo que el actor de teatro es más talentoso y está más preparado que el actor que hace novela y cine.
1: Claro.
0: ¿Por qué? Porque haces funciones en vivo, ahí no te puedes equivocar, tiene todo que salir perfecto.
1: Es, o sea, la fogueada de la fogueada.
0: Sí, yo soy el que piensa eso, pero bueno, pues, o sea, yo la verdad, súper agradecido con Omar Producciones, porque pues obviamente fue el que me dio la oportunidad de hacer estas dos obras de teatro. Y pues sí, o sea, cuando te hice ese casting, o sea, hacía varios castings, yo era como que, uy, ¿por qué me ven feo? O sea, no entendía muy bien.
1: ¿Por qué este celo?
0: Sí,
1: claro.
0: Y eso solo acá. Entonces, y en Estados Unidos, por ejemplo, los actores de teatro admiran mucho a la gente de televisión que se reta a hacer teatro, porque es totalmente diferente, ¿no? Pero mira, aquí la verdad lo que yo agradezco de México es el público. O sea, por ejemplo, ahorita que estoy en La Obscenidad de la Carne y El Deseo, o sea, nunca, o sea, siempre estamos llenos en La Obscenidad de la Carne. O sea, es algo como que...
1: Que es una maravilla, ya es un logro de llenar el teatro, ¿no?
0: ¿De dónde sale tanta gente? O claro, sea, y es la historia que es una historia muy atractiva. Está Jorge Salinas, Elizabeth Álvarez, Uge Ábrego.
1: Es un elencazo.
0: Y pues sí, o sea, yo, pues mira, si tú me dirías, vas a hacer teatro toda tu vida aquí en México, yo feliz de la vida. Feliz, feliz, feliz.
1: A ver, pero ¿cuál para ti es el reto más grande y cuál fue para ti, digamos, pues esa barrera que ya, además de, digamos, que por supuesto, de entrada, los estigmas y los estereotipos, pero además de eso, ¿qué es para ti, digamos, ese trago amargo del teatro de decir, híjole, esto está medio raro?
0: Mira, pues, o sea, me pasó en La Obscenidad de la Carne. En La Obscenidad de la Carne, cuando yo leí el guión, me encantó. Le dije que sí, o sea, a los 5 minutos que había leído el guión, le dije que sí al productor. Y cuando ya la vi, dije, wow, ¿tengo que hacer eso?
1: Voy a estar ahí.
0: Ajá.
1: Yo.
0: Y pues nada, o sea, en La Obscenidad uso como un jockstrap, que es como una pieza, pues que se usa. Que
1: de ropa interior.
0: De ropa interior muy sexy, ¿no? Ajá. Y entonces cuando el productor me dijo, no, es que tú no vas con esos shorts, vas con este jockstrap. Y yo así
1: tú
0: de,
1: vas con este. Y saca así. Y con eso, María, te tengo que hacer rapidísimo un corte, por favor.
0: Sí.
1: No te atrevas a cambiarle, estás en Ya Sale el Pay.

0: Nos quedamos con los dedos en la puerta, pero ya volvemos.
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6: Meta presentó Brain to Query V2, un sistema de inteligencia artificial que traduce la actividad cerebral en texto sin necesidad de implantes quirúrgicos para facilitar la comunicación de personas que han perdido la capacidad de hablar o escribir por lesiones neurológicas. La nueva versión es un sistema integral de mayor rendimiento, capaz de decodificar oraciones en tiempo real a partir de registros cerebrales no invasivos que se obtienen mediante un escáner de magnetoencefalografía. Dicha tecnología utiliza un dispositivo con forma de casco que registra los campos magnéticos generados por la actividad cerebral, los cuales son procesados por un modelo de inteligencia artificial que reconstruye las frases que la persona intenta escribir. Fue entrenado con aproximadamente 22.000 oraciones de 9 participantes voluntarios y es capaz de recuperar oraciones coherentes a partir de entradas neuronales ruidosas con una precisión de palabras del 61%. Informó Aide Rivera. 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
7: Inglaterra rompe una racha histórica. La sólida defensa mexicana mantuvo invicto su arco durante 384 minutos, un registro que ilusionó a toda la afición. Sin embargo, Jude Bellingham terminó con esa impresionante racha al marcar el primer gol para Inglaterra en el duelo de eliminación directa. El récord quedó como uno de los mejores desempeños defensivos del torneo y reflejó el orden mostrado por el equipo durante varios partidos. Aún así, el tanto inglés cambió el rumbo del encuentro.
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7: El primer animal que viajó al espacio exterior fue la perra Laika, lanzada por los rusos en 1957.
2: Información sorprendente.
7: Los astronautas no pueden eructar en el espacio porque no hay gravedad para separar el líquido del gas en el estómago.
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8: Y ya estamos de regreso con mi querido William Valdés, que nos quedamos, por supuesto, en el bloque pasado hablando de cuando te dice el productor, ¿sabes qué? Tú vas directamente con este jockstrap. ¿Qué
9: así pensaste?
8: Y dijiste que, si de por sí, desnudar el alma en el escenario es bastante fuerte. Yo me imagino que además también echarte el pasito sensual, creo que le pone una doble comba de complejidad, ¿no?
9: Sí, ¿no? Y aparte, pues, cuando me lo dijo, dije, bueno, pues sí, está bien, pues el jefe, hay que, es la historia, hay que claro. Meterle, ¿no? Y entonces hay una escena que es una escena mía y de Sujei en La Obscenidad de la Carne, muy interesante, justo llegando al final, que no les voy a contar para que puedan ir, pero sí es una escena donde pues estamos íntimamente. Entonces, al principio como que no me bajaba el jockstrap. Y entonces mi compañero Jorge me dice, es que no se ve bien. O sea, tienes que bajarte el jockstrap. Y yo, pero es que no tengo nada abajo. No importa.
8: Dijo, tú date.
9: Y entonces me fui yo a una plataforma de estas que venden muchas cosas y me compré una media especial para poner tus ahí. Y entonces...
8: es que claro, que además también hemos visto de repente estos errores en escena.
9: Sí.
8: Que si te jalan de más, pues ya enseñaste de todo. Ya no hay manera de evitar eso.
9: Pues mira, para hacerte el cuento corto, hoy en día la obscenidad la hago totalmente desnudo. Obviamente se cuida mucho ese desnudo. Es un desnudo dudo que no es brutesco, o sea, está justificado dentro de la historia, no van a ver nada, a lo mejor algún día van a ver, o sea, un día se me salió el huevo izquierdo, o sea,
8: no les voy a
9: decir. No les voy a engañar. O sea, no les voy a engañar. Puede pasar, ¿no? Pero trato que no pase, ¿no? Sí, entonces, sí, fue un gran reto para mí porque nunca me había tocado hacer, primero, nunca me había tocado hacer una obra de teatro sin música.
8: Claro.
9: Y sin cantar. Y sin bailar, porque nunca había hecho una obra de teatro dramática. O sea, siempre era, me tocaba hacer musicales y así. Entonces, nada, la obscenidad de la carne para mí ha sido un parteaguas porque, pues, aún estoy en la obscenidad y tenemos un buen de fechas por toda la República. O sea, estuvimos en Puebla hace una semana y, o sea, hicimos 3 shows.
8: ¡Qué maravilla! Porque además también hay que decir que el público mexicano, y decíamos un poquito fuera del aire, que, pues, digamos que no habías estado en proyecto televisivo, pero digamos que tienes unos fans de Hueso Colorado que te han seguido toda tu trayectoria, que sí. Eso también es una gran maravilla y supongo que debes estar súper agradecido también de todo ese público, pues que te ha seguido para donde vayas.
9: Sí, la verdad, sí, yo sí, eso sí es algo que la gente dice, no, es que tienes mucho hate en redes, tienes mucha funa, la gente en México no te quiere, es mentira, o sea, yo la verdad, o sea, el país que más me sigue es México, imagínate.
8: Claro.
9: O sea, y tengo mucha gente que me quiere, mucha gente que ha ido al teatro a ver la obra de teatro, ahorita con El Deseo también, un buen de gente que está allá comprando tickets y todo, sí tengo mucha gente que me quiere acá.
8: Y además del odio al amor existe un solo paso. Yo creo que siempre he dicho que los haters son fans mal encaminados y tú has sabido también capitalizar eso y darle la vuelta a la tortilla. ¿Cómo pasas de repente de lo impactante que puede ser uno de estos momentos incómodos en redes sociales a capitalizarlo y decir no pasa nada, mira, soy humano, no me voy a hacer chiquito ni nada?
9: Mira, es que yo me he dado cuenta que cuando yo le pongo atención a la funa, se hace más grande.
8: Sí.
9: Entonces hoy en día ya yo no le pongo atención.
8: Atizas el fuego y le metes un poquito más de candela, entonces es mejor.
9: Con mi terapeuta, que hice mi tema esta del... Ay, ¿cómo te dije? Se me olvidó el nombre ahora. La... ¿Cómo se dice? La hipnosis, ajá, perdón, que hice la hipnosis con mi terapeuta. Ella me dio un truco. Cuando cada vez que le quieras responder a alguien, respóndele en tus notas. Y entonces cuando me llegan mensajes así bien pasados de lanza, voy a mis notas y respondo ahí. Nomás no, pues, están mis notas.
8: Claro, ya
9: y entonces
8: lo sacaste,
9: me saco
8: de
9: esa espina,
8: lo exorcizaste.
9: Y no quedo mal con la gente, porque al final del día, la gente que siempre responde es la que queda mal.
8: Híjole, y además, pero qué difícil es, digamos, llegar a ese momento, porque a todos nos arde, ¿no? De repente decir un mal comentario y dices, le quiero contestar, pero no. O sea, esa parte también de contención, uh-huh, te la ha dado también la madurez.
9: ¿Sí?
8: Yo creo que además también es un tema de un trabajo interno, porque hay que también trabajarse en esta industria. Yo creo que también echarse una introspección. De sobre todo, lo que nos invita al teatro es echarnos esta introspección hasta los momentos más incómodos. ¿Te ha pasado no solamente de enfrentarte a esto, sino también que el teatro te eche esta introspección y que te toque fibras sensibles y que digas, híjole, esto no lo había pensado?
9: Mira, la verdad, con estas dos obras de teatro, creo que me hace pensar como que qué es lo que quiero yo para mi futuro cuando esté con alguien,
8: claro,
9: ¿no? O sea, porque sí tocan, las dos historias son historias que tocan fibras muy fuertes dentro de,
8: sí,
9: que pues yo por mi edad creo que no he tenido la oportunidad todavía de tener una relación maduramente para pues pensarlo de esa manera, pero pues creo que la obscenidad y el deseo me prepara para lo que viene siendo mi futuro en el tema del amor y de tener una familia y todo eso, porque pues justamente el mensaje de las dos obras es como que, a ver, hay que tener una buena comunicación. Si no tienes buena comunicación con tu pareja o con la persona con quien tú estés, pues no funciona. Entonces,
8: claro.
9: Sí, y momentos incómodos, sí he tenido momentos incómodos en el teatro cuando se ponen a grabar, porque sí son escenas muy íntimas y la verdad sí está muy mal. Pero ya tengo mis señas con mi compañero
8: así
9: Jorge Salinas.
8: Acá.
9: Tengo mis señas que Jorge, en cuanto se da cuenta dónde está, hace algo para que o pase producción y le diga para de grabar o sea,
8: echa la batiseñal ahí.
9: Sí, le echo la batiseñal. Él es o sea, Jorge Salinas literalmente es mi Batman, el mío y el de Sujei, porque
8: sí.
9: Sujei también hace un topless,
8: claro,
9: que también hay que respetarlo y la verdad es que si se van al teatro y se ponen a grabar, pues ya la gente que no ha visto la obra pues ya va a decir, ah, pues ya lo vi en TikTok, ¿no?
8: Claro,
9: entonces
8: claro,
9: no lo puede gozar de nuevo. Pero sí, sí, es, yo creo que son mis momentos más incómodos cuando estoy así como que, y veo, y están grabando.
8: Oye,
9: y como que, espérate, que todo, me tengo que bajar el jockstrap.
8: Y hablando de tu vida personal, ¿te ha pasado que de repente en esta industria se piensa que pues tener followers, estar expuesto, ayuda mucho más al ligoteo, pero también puede ser un poco una restricción de mucha gente que dice, no, esa industria como que nos satanizan y nos echan casi casi que el agua bendita y nos ponen las cruces? ¿Cuál ha sido tu experiencia en eso?
9: Pues mira, si te llegan mensajes como que tú sabes, dices, tal persona me dio follow, o tal, o sea, ¿me entiendes? O sea, sí me ha llegado a mi DM varias gente con muy conocidas en la industria, y tú dices, ah, vamos a ver qué onda, pero, o sea, no se ha concretado nada. Mis followers, o sea, yo creo que, siempre lo he dicho, o sea, yo ahorita me ha tocado crear contenido por el tema este que tuve en el 2022, que me regresé a Miami, y tuve un tiempo libre, un tiempo donde me tuve que hacer una introspección para ver qué es lo que yo quería, y dije, pues voy a hacer mi podcast, ¿no? Y empecé a hacer mi podcast, pero yo no soy creador de contenido ni soy influencer, o sea, la gente me sigue por los programas en los que he estado, pero sí.
8: Pero ya tengo la atención del público.
9: Pero sí, vamos, tengo la atención del público, y hay veces sí llegan, digamos que llegan mensajes o likes interesantes al feed de William Valdés.
8: Pero en la vida personal, ¿no te ha pasado así de que, ay, no, es que a mí no me gusta que estés en conducción o que estés frente a las cámaras? Nada, nunca te ha
9: pasado. No me ha pasado eso, no me ha pasado eso. Siempre ha sido como que, yo soy el que dice, yo soy muy privado con mi vida privada. O sea, literalmente yo no hablo
8: pero
9: en
8: está
9: ningún
8: cañón,
9: lado.
8: Porque lo has hecho muy bien y has delimitado también, sobre todo en este escrutinio, que de repente la prensa como que te puede atacar y puede también sacar muchos ángulos de ti. Pero
9: y es que nadie sabe nada.
8: Claro.
9: Se me han hecho muchos chismes con mucha gente. Y al final del día, ¿dónde están las pruebas?
8: ¿Dónde están las pruebas?
9: ¿Dónde están las fotos? O sea, al final del día, nadie sabe nada. O sea, yo me río porque hay veces me escriben comentarios así como que, ay, tú que te... a tal persona y no sé qué. Y yo, güey, o sea, ojalá, güey. O sea, ojalá. La gente como que vive en este mundo, en esta fantasía de Wizard of Oz, o sea, Wicked y Glinda. O sea, relájense, güey. No es lo que ustedes piensan. Entonces, oye, la verdad, está interesante este mundo de...
8: A ver, ¿y cómo ha sido para ti este año? Porque digamos que ya vamos en la segunda mitad y además, bueno, vienes muy bendecido porque tenías estos proyectazos, pero ¿cómo ha sido para ti este 2026? Que supongo que también, pues vino con todo y con torta bajo el brazo y que te ha sido bastante bendecido en este año, pero ¿cómo piensas, digamos, vivir esta segunda mitad del año?
9: Pues mira, la verdad, ahorita, yo creo que mi año no empezó en enero del 2026. Mi buen año empezó en agosto cuando entré a la opcionalidad de la carne.
8: Sí.
9: Creo que ahí fue para mí como algo increíble porque uno, no pensaba yo que iba a durar tanto en la obra. Ya voy para 300 funciones en la opcionalidad de la carne. Que es
8: y que es además una maravilla.
9: Es una maravilla y más en el teatro la gente no se lo cree. Y luego hice el podcast de La Casa de Allá. No sé si se puede decir el nombre, pero La Casa.
8: Claro.
9: Sí, hice el podcast de La Casa de Telemundo. Me invitaron a hacer unos proyectos en Bogotá, pero decidí quedarme aquí en México y quedarme pues haciendo estos dos grandes proyectos, que es La Obscenidad de la Carne y El Deseo de lo Prohibido, que es en el mismo teatro, ahí en el complejo Manolo Fábregas. Y dije, espérame, me está gustando mucho esto del teatro. La televisión me encanta, te juro que me encanta, pero ya cuando eres parte de estos realities,
8: claro,
9: y no eres participante, pero te metes en ese mundo, ¿no? Entonces hay muchas cosas que estoy viendo para regresar a la televisión. Téngame paciencia. ¿Por qué? Porque no quiero dejar de lado pues el teatro, que el teatro lo tengo de jueves a domingo. Entonces estoy buscando ese proyecto donde, ok, pueda hacer las dos cosas. Entonces,
8: claro,
9: que me permita hacer las dos cosas, porque con lo de Bogotá me tenía que ir a Bogotá.
8: Sí,
9: y si me voy a Bogotá, dejo el teatro.
8: Cansado, no.
9: Entonces,
8: no.
9: Aparte, quiero seguir aquí en México. O sea, ya no me quiero regresar a Miami. O sea,
8: quédate aquí, mamito, y por favor, dile a toda la gente que nos está viendo, que nos está escuchando, que te vayan a disfrutar al teatro y que ahí, por favor, respeten, que no vayan a echar acá ¿cómo se llama? El video coqueto por ahí.
9: Pues ojo, porque son dos obras, ¿eh? Son dos obras que tengo. Nunca me imaginé decir que estoy en dos obras a la vez. Se puede, literal. Estoy en La Obscenidad de la Carne y en El Deseo de lo Prohibido, que es lo que acabamos de estrenar ahora, el pasado domingo. Así que todos están invitados. El Deseo de lo Prohibido, ahí les va, jueves, viernes y domingo. Y La Obscenidad de la Carne está viernes, sábados y domingos. Alterno, o sea, estoy en las dos obras, pero por ejemplo, los viernes se hace El Deseo de lo Prohibido y La Obscenidad de la Carne. Y luego los sábados son dos obscenidad y domingo El Deseo y La Obscenidad de la Carne. Así que pues nada, los invito a que vengan al teatro ahí en el complejo Manolo Fábregas en la colonia San Rafael. Ahí estaremos, obviamente, estos dos grandes elencos trayéndoles estas historias que están increíbles.
8: Así que no hay pretextos, papito, que te vayan a ver al teatro. Gracias por estar
9: con nosotros.
8: Tú también
9: estás más que invitado, ya está.
8: Por supuesto que ahí estaré en primerísima fila y por supuesto que te siga acompañando esa estrella tan gigante que has tenido toda tu vida. Gracias por estar acá.

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3: Noruega derriba a Brasil. Llegó una de las mayores sorpresas del torneo. Noruega derrotó 2-1 a Brasil gracias a un doblete de Erling Haaland y dejó fuera a una de las selecciones más ganadoras de la historia. Los vikingos mostraron personalidad y aprovecharon cada oportunidad para firmar una victoria memorable. Mientras para Brasil representa un nuevo fracaso internacional, Noruega se instala entre los 8 mejores y ahora enfrentará a Inglaterra. El equipo escandinavo sigue rompiendo pronósticos. ¿Será capaz de llegar hasta la gran final?
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4: Las vacas tienen mejores amigas y se estresan mucho cuando las separan de sus compañeras de establo por mucho tiempo.
2: Información sorprendente.
4: La orina de los gatos brilla bajo la luz ultravioleta debido a que sus componentes químicos naturales la hacen fluorescente.
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5: España y Bélgica son los dos más recientes invitados a los cuartos de final de la Copa del Mundo. La Roja derrotó y eliminó 1-0 a la Portugal de Cristiano Ronaldo con un tanto de Mikel Merino, resultado que apunta a ser la despedida del bicho de la selección lusa. Por su parte, Bélgica no tuvo piedad y arrolló 4-1 a los coanfitriones norteamericanos. De Ketelaere con un doblete, Van Alken y Romelu Lukaku pusieron los goles para la selección belga, mientras que Malik Tillman descontó por el conjunto estadounidense y con ello terminó la participación de los tres coanfitriones de la justa mundialista. De esta manera ya hay tres duelos de cuartos de final confirmados: Francia ante Marruecos, España-Bélgica y Noruega ante Inglaterra. El día de mañana será turno de Argentina ante Egipto a las 10 de la mañana y cerrará la actividad Suiza frente a Colombia a las 2 de la tarde. Mi nombre es Ángel Ricalde y en Fórmula Deportes somos locales.
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0: Y ya estamos de regreso y les contaba al inicio del programa que cuando sus papás les decían que no vieran porquerías porque se les iban a ir los ojos viscos, se les iba a quedar algo en el disco duro, eso está pasando y se le llama doom scrolling. Y por eso tengo a Livia Arias que nos viene a explicar de qué se trata este fenómeno. ¿Cómo estás? Bienvenida.
1: Pey, encantada de estar contigo.
0: Oye, me encanta que vengas, sobre todo con ese temazo, porque qué cañón que de repente nos metemos a las redes sociales y andamos viendo quién sabe cuántos muertos, quién sabe cuántos heridos, guerras por todos lados. O sea, es decir, nos empieza a poner un estado de alerta espantoso que aunque tú estés pasándola bien en tu vida, te metes automáticamente en las redes y esto, el amarillismo, el sensacionalismo, este clickbait famosísimo, que es cuando tú le picas a una liga para ir a directamente una nota, cada vez se ponen más amarillistas, ¿no?
1: Así es, nos quedamos en estado de zombie.
0: Sí.
1: El cerebro lo entrenamos para que se quede pausado. Así es de que si no quieren que el algoritmo los controle ustedes, ustedes controlen al algoritmo.
0: A ver, incluso yo he escuchado teorías que ponen en tela de juicio mucho de lo que está pasando en conflictos internacionales, para no meternos en camisa de once varas, pero dicen, ¿esto realmente está pasando o es una manipulación mediática? Porque muchas veces esto, pues también podemos ser víctimas, a pesar de estar en un mundo tan conectado, podemos ser víctimas de esto, ¿no?
1: Y de las
0: de estas fake news, y no solamente estas fake news, a mí me ha tocado ver de repente en las redes sociales, pues cosas que, como bien dices tú, se inventan y que la fundamentan ahora a través de la inteligencia artificial y que todo esto sigue nutrido. Y hay mucha gente que desde la ingenuidad dicen, ay, es que está pasando esto. No, no está pasando eso.
1: Así es. Nos quedamos en un estado de pausa con el cerebro. El doom scrolling consiste en estar pasando noticias, scrolling, noticias alarmantes, principalmente que captan nuestra atención. Y está diseñado todo el sistema de marketing digital para que entonces nos quedemos atrapados ahí. ¿Y qué es lo que sucede? Lo peligrosísimo, se provoca una adicción, porque te quedas viendo una noticia y otra. ¿Y por qué pasa esto con el cerebro? Porque tenemos un sistema de recompensa y de dopamina que se genera cuando estamos viendo estas noticias tan alarmantes de muertos, de tantas cosas, y luego vemos qué medio lo dice, qué otro medio dice la otra cosa. Y entonces lo que sucede es que nuestro cerebro se queda atrapado ahí para tener la recompensa de la dopamina al tener como esa atracción por lo que te llama tu cerebro, por lo que te pone en estado de olvidar tus problemas, de anestesiar lo que
0: a
1: realmente
0: ver, entonces,
1: sientes.
0: ¿Qué tan tóxico? Esa es la pregunta. ¿Qué tan tóxico son las redes sociales? Porque ahí estamos comparándonos con otras personas, ahí estamos viendo fake news, ahí estamos viendo cómo la gente tira hate, y eso además vende muchísimo, porque además los posteos que el algoritmo nos muestra son los más polémicos, donde la gente está participando más, y esos evidentemente normalmente son los que más polémica genera.
1: Exactamente, y eso es la adicción al cerebro, porque tenemos el sistema de alarma, que es la amígdala, una parte del cerebro que se encarga de llamar nuestra atención cuando hay miedo, peligro, y estas noticias llaman la atención. Entonces nos quedamos todo el tiempo con el cortisol a todo lo que da, con sistema de alerta, así como si estuviéramos con el botón de on en peligro todo el tiempo, y entonces nuestro cuerpo genera cortisol y de ahí se pueden generar muchas enfermedades y problemas de pareja, de relación y bueno, muchos problemas más que se derivan de tener una adicción.
0: Y por eso hay que hablar también de cómo generar un estado de conciencia en la cual no corro, no grito, no empujo las redes sociales, no me sobreestimulo, porque también es esta sobreestimulación. ¿Cuántas veces no de repente se cachan ustedes escuchando los mensajes de WhatsApp por dos, ¿me entiendes? Por 1.5,
1: sí.
0: Los mismos videos de las redes sociales, queremos que todos nos lo digan en 3.5 segundos. Incluso ya productores internacionales están hablando cómo ha cambiado ahora la industria cinematográfica a partir de que necesitas poner explosión, cosas muy alarmantes, empiezan a pasar los primeros 5 minutos de la película y parece que ya pasaron 25 décadas.
1: Así es, porque si no ya estamos acostumbrados a estar siempre en ese estado de alerta, que es lo que llama nuestra atención. ¿Y por qué nos quedamos clavados en las redes, Pay? Pues porque es ir bajando y bajando y no termina nunca. En cambio, una película termina. Cuando antes las abuelitas decían, la televisión te idiotiza, es una caja que idiotiza, ok, tal vez sí, si estabas ahí todo el tiempo. Ahora es peor, porque el programa terminaba o la película termina. En cambio, aquí no terminas de ver noticias y sigues.
0: Y traes el teléfono para todos lados, ¿no?
1: Y
0: como
1: entonces,
0: que antes llegabas a la hora de la comida, tal vez, a ver la tele, pero ahora lo traes para todos lados.
1: Exactamente, entonces eso es lo peligroso, porque como no se genera ese estado de final, de finalidad, de llegar a un término, entonces el estado de recompensa sigue latente y sigues una y otra vez. Pero ¿qué hay que hacer? Entrenar al cerebro, es la única forma de poder salir de este estado de zombies y que también a los niños los ataca. Peor que a los adultos, porque se les enseña a los niños a aprender a no pensar.
0: A ver, en esta neuroplasticidad cognitiva que están los chavos apenas aprendiendo a cómo se relacionan, a que si me tengo que alarmar o no a partir de lo que veo en las redes sociales, veo que mi mamá o mi papá sí se alarma, está comentando lo que estoy viendo en las redes sociales, o que incluso porque ya tienen muchos candados los chavos, ¿no? Pero ahora yo veo cómo cada vez más a temprana edad le están dando los dispositivos, estoy refiriéndome de chavitas y chavitos desde los 12 años, ya con su celular, y muchas veces, a pesar de que le pongas 10,000 candados, te comparten información vía WhatsApp.
1: Así es. Y los adolescentes, ¿qué es lo que están haciendo? Crean su identidad en esa etapa. Imagínate, Pei, que creen su identidad estando en una identidad colectiva. Es donde pueden surgir los terians, las adicciones, y que las personas sigan un patrón como si no fueran sin cerebro, sin sentimientos, porque siguen un patrón automatizado. Para eso están diseñadas las redes sociales, para que las personas con este sistema de automatización se queden en adicción. Pero como todo tiene solución, el tema es cómo entrenar la mente.
0: A ver, pongan mucha atención con esto, porque todos estamos expuestos, ¿eh?
1: Bueno, el punto número uno es darte cuenta que tienes un problema. Identificarlo como, estoy pasando el rato. No, si ya te das cuenta que estás consumiendo mucho tiempo ahí, que tienes ansiedad, que acabas de ver tus redes sociales y te sientes con ansiedad.
0: Ojo, si son las tías de los tíos que se creen todo y que todo el mundo les está diciendo, no se crean todo lo que ven en internet, porque de verdad, ese estado de conciencia, que además también muchas veces, no sé si les ha pasado, dices, pero eso ni es cierto.
1: Así es. Entonces, número uno, date cuenta que tienes un problema. Número dos, lleva un registro de cómo llevas tus redes sociales durante todos los días. Anota, antes de que estoy viendo redes sociales, ¿qué sentimiento tenía antes de verlo? A lo mejor estaba aburrido, tenía miedo, no quería pensar en mi novio, me metí a las redes sociales, tenía miedo que me corrieran, me metí a ver las redes sociales.
0: Y analicen de verdad, digamos, en este ejercicio de conciencia que sea real, ¿a qué me meto a las redes sociales? ¿A erotizarme? Porque hay también alto contenido erótico. ¿Me meto a alarmarme? ¿Me meto a inspirarme? Porque también de nuestra sanidad mental depende a quién estamos siguiendo, qué es el tipo de contenido que estoy consumiendo. Realmente me gusta esto, me gustan ese tipo de chismes, me gustan ese tipo de contenidos, o me gusta un contenido que edifique un poco más.
1: Claro, entonces, poder, como dices, Pei, identificar un contenido que te llene, no que te quite, y quitar todas las aplicaciones que ya no necesitas, poner un tiempo al día para poder ver redes sociales, tampoco se trata que las dejes si te gustan, pero poner pocos minutos al día. También poder poner el teléfono fuera. Cuando vayas a dormir, dejarlo en otra habitación, en otra recámara, y no tenerlo todo el día pegado a ti.
0: Ojo la gente también en las juntas, en las sobremesas, porque eso es horrible. Exacto. De verdad, hay que estar, digamos, en esta parte hasta offline un poquito y decir, oye, te voy a respetar este momento y no lo voy a tocar, ¿no?
1: Claro, también en los coches es muy importante cuántos accidentes hay hasta fatales por estar ahí. Entonces, cambiar también ese momento de ansiedad que te produce el entrar a las redes sociales para tener la dopamina del placer, que es ver eso que te genera tranquilidad, que es una tranquilidad fake, cambiarla por un hábito positivo. El mejor de ellos es la lectura. Poder aplicar mínimo 20 minutos al día de lectura, porque eso hace que frenemos ese estado de adicción y de estar como con los sentimientos aplanados y no estar como sin sentido.
0: Es que parecemos seres insaciables. Estás
1: zombies.
0: Acá con la copita, con el cigarrito, con el no sé qué, con la red social. Estímulo, estímulo, estímulo, estímulo. Todo para evitar frenar, sentir, todo para evitar procesar, que hay que llevarlo también a un buen lugar, ¿no? Porque muchas veces estamos tratando de apanicar y realmente no está pasando nada grave este cortisol de lo que nos hablabas. Hay que también, como adultos responsables, aprender a autorregularnos y decir, no está pasando nada grave, no me voy a morir.
1: Exactamente. Y cuando leemos y aplicamos esta práctica tan positiva, se activa la parte de la corteza prefrontal que tenemos en el cerebro, que nos ayuda a concentrarnos, a poder tener aplicar la parte del raciocinio, y frenamos el cortisol y frenamos a la amígdala, que es la parte que nos tiene con el estado de alerta, la parte del cerebro que nos tiene en estado de alerta. Entonces, muy buena la lectura por esto. También, otra forma muy, muy práctica es poder identificar cuáles son tus pasiones, Pei, cuáles son lo que te gusta en la vida, detenerte a decir qué disfruto, qué me gusta, no nada más soy un robot.
0: No que me deja billete, ¿eh?
1: No solo que traba, me gusta. ¿Qué me gusta? ¿Qué me apasiona? Y dedicar mi tiempo a buscar esos proyectos en vez de estar viendo redes sociales.
0: Claro.
1: Toda vez que ya lo identifico, cuando tenga esa ansiedad de ver redes sociales o que recuerde que estoy teniendo una adicción, en ese momento cambiar y podemos hacer un aplauso, un movimiento fuerte, pegarle con una regla, aventar algo que haga que nuestro sistema nervioso cambie y poder hacer otra cosa. Por ejemplo, salir a dar 3 vueltas a la manzana, correr, cantar, claro. Hacer algo que te provoque un cambio de estar viendo las redes sociales.
0: Y el algoritmo además también, este comportamiento, cuando tú lo lleves online, cada vez que tú empiezas a consumir contenido positivo, te va a empezar a arrojar contenido positivo. Si tú empiezas a ver contenido alarmante, te va a poner contenido alarmante. Por eso también, digamos que nosotros somos responsables y a todo mundo le ha pasado de repente decir, oye, yo quiero bajar a Veracruz. De repente el teléfono escucha y no te deja de poner cosas de Veracruz.
1: Exacto.
0: Lo mismo pasa con lo que estamos hablando. Si estás hablando de puras tragedias, si estás hablando de puras cosas espantosas, eso es lo que te va a mostrar el algoritmo.
1: Exactamente. Y los pensamientos, Pei, tenemos como 70,000 pensamientos al día. Ahorita que estás hablando de elección de lo que pensamos, de lo que consumimos en las redes sociales, podemos elegir un pensamiento que sea positivo en vez de estos pensamientos.
0: Claro.
1: Ahí sí está nuestro libre albedrío para poder frenar. Y si queremos consumir las redes sociales, también cambiar de contenidos, cambiar de influencers, cambiar de páginas que nos están generando nada más de ansiedad, de miedo, de pánico. Porque también es importante decir que cuando tenemos cortisol en el cuerpo, se provocan graves enfermedades como el cáncer, la diabetes y muchas enfermedades más.
0: A ver, y eso también, estoy hablando también de la parte de cómo nos presentamos en las redes sociales, no solamente lo que consumimos, sino esto va en sintonía con lo que yo quiero exponer, si soy un director de una empresa, si soy un dentista, si soy cualquier profesión que ustedes quieran, esto va en línea, porque muchas veces, digamos, con tal de viralizarse, con tal de hacer un contenido, a lo mejor estamos comprometiendo pues nuestra propia dignidad, o incluso eso que aquello no estamos, claro, o incluso esto que no estamos dispuestos a negociar y que decimos, bueno, pero pues son las redes y a mí me dijeron que mi community manager ya me dijo que tengo que hacer, lo tengo que hacer.
1: Sí, estamos perdiendo identidad, querido Pei. Entonces es bien importante voltear hacia el interior, ahora que estamos saliendo hacia tantas redes, hacer una pausa, voltear hacia el interior, tocar la naturaleza, abrazarnos, provocar la conexión entre personas, porque ahora hasta los niños ya no suman porque tienen la calculadora también ahí, ¿no?
0: Claro.
1: Tratar que también todo lo hagamos de manera también mecánica, no dejar toda la vida puesta en un celular, porque también cuando se nos pierde o pasa algo así, se te va la vida y es un artefacto del cual dependes más que de una persona, ¿no?
0: Claro.
1: Como había...
0: Y cerrar también sí. Como en este punto de toda la gente que nos ve, que nos escucha, que tal vez todavía no se ha atrevido a dar ese paso para poder ir a terapia, o tal vez dice, es que no sé, no tengo el acercamiento o no sé cómo hacerlo. Por favor, hay incluso también bibliografía que pueden tomar de manera totalmente gratuita, que también hay que nosotros, digamos, podernos llevar, si no tienes también el dinero, porque muchas veces también nos dicen, bueno, desde el privilegio se puede poner padrísimo de que tengas el acceso a una terapia. Si no tienes, también puedes tener el acceso a este contenido, por ejemplo, que es gratuito totalmente, a mucho contenido que también pueden ver en tus redes sociales.
1: Exacto.
0: Y a mucha bibliografía que nos podemos acercar para tratar de ser mejores personas.
1: Claro, y hay que acercarnos a lo que la vida es real. Vivimos en un mundo real, nos
0: claro.
1: Estamos perdiendo de esa esencia. Y además, ese es el ejemplo que damos a nuestros hijos. No solamente con hacerlo nosotros, estamos ayudando a nuestros hijos a también a cambiar esa forma de llevar la vida, dejándose llevar y convirtiéndose en un zombie. Y disfruta, la vida es maravillosa, la vida es hoy. Lo importante es que disfrutes de todo lo que tienes en la vida real y no vayas a crear una adicción, porque la adicción a las redes sociales es tan fuerte y tan peligrosa como la adicción a las drogas, al alcohol y a todas las cosas que te pueden llegar, pues hasta llevar al suicidio con tanta enajenación.
0: Oye, y muy importante también que nos des tus datos para gente que necesite un poco más de información. ¿Dónde te pueden encontrar?
1: Búscame en Instagram, psic-livia-arias. Ahí pueden mandarme mensajes y les puedo mandar tips para poder salir de esta adicción a las redes sociales.
0: Gracias, mi Livia querida. Regresa pronto.
1: Gracias, Pei, un gusto.
0: Y ahora sí me despido, no sin antes recordarte que tú y yo tenemos una cita aquí mañana mismo en punto de las 10 de la noche. Pero mientras tanto, te mando besos, descansa y que tengas muy bonita noche.

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5: ¿Sabías que Charles Darwin, el científico que cambió para siempre nuestra forma de entender la vida en la Tierra, probablemente era intolerante a la lactosa?
6: Que se casó con su prima,
5: tuvo 10 hijos y pasaba sus días encerrado en casa, enfermo, escribiendo cartas. Hoy no vamos a hablar de Darwin de los libros de texto. Hoy vamos a conocer a Charles, al ser humano detrás de la teoría. Charles Darwin nació en 1809 en Inglaterra y vivió durante la época victoriana,
6: un tiempo de esplendor científico,
5: pero también profundamente religioso y conservador. Darwin era parte de ese mundo. No fue ningún rebelde social. Venía de familia acomodada, con recursos suficientes para dedicarse a investigar sin preocupaciones económicas. Uno de los grandes retos hoy es ver a ese Darwin más humano, entender su contexto, porque la gente del siglo XIX tenía otras ideas, otras lógicas. Y aquí viene un dato que rompe mitos. Cuando Darwin se subió al barco Beagle, no tenía idea de qué era la evolución.
6: Y cuando se bajó tampoco.
5: Fue hasta 2 años después, entre septiembre y octubre de 1837, que su pensamiento dio el gran salto. Las especies sí cambian, pero guardó esa idea durante 20 años, hasta que en 1858 recibió una carta de un joven llamado Alfred Russel Wallace, quien desde Indonesia le contaba que había llegado a las mismas conclusiones. Esa carta lo sacudió y lo obligó a publicar por fin El origen de las especies en 1859. Después del viaje, Darwin se casó con su prima Emma Wedgwood y tuvo 10 hijos. Estaba enfermo crónicamente y casi no salía de casa, pero escribió cartas, miles de cartas.
6: Se conservan más de 15.000.
5: Dirigidas a amigos, familiares, médicos y científicos de todo el mundo. En ellas habla de sus problemas económicos, de sus días buenos y malos, del dolor por la muerte de su hija Annie, que falleció a los 10 años y que, según se cuenta, era la que más quería. Durante años se especuló que Darwin había contraído el mal de Chagas en Sudamérica o que padecía males psicosomáticos, pero un análisis detallado de sus cartas,
6: realizado por el médico Mike Dixon y el historiador Gregory Radic,
5: concluyó algo mucho más sencillo: era intolerante a la lactosa, una condición común que explica muchos de sus síntomas. Dato para cerrar con orgullo. Las ideas de Darwin llegaron a México en francés alrededor de 1870, de la mano de Santiago Sierra, hermano de Justo Sierra, quien las publicó en el periódico El Libre Pensador bajo el seudónimo Eleuteros. En nuestro país, el darwinismo no generó grandes debates biológicos, pero sí encendió discusiones políticas y filosóficas entre los pensadores del siglo XIX. Así que la próxima vez que pienses en Darwin, no imagines solo al sabio con barba blanca en un retrato. Piensa en un padre de 10 hijos que escribía cartas sin parar,
6: que le dolía el estómago después de tomar leche
5: y que necesitó 20 años de dudas para publicar la idea más poderosa de la biología. Porque la ciencia no la hacen dioses, la hacen personas de a pie. Con información del doctor Juan Manuel Rodríguez Caso, de la Facultad de Ciencias de la UNAM, les saluda Mónica Genis.
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7: Bienvenidos a este su programa Estilo de Vida de Jerry Medina aquí en Grupo Fórmula. Y como siempre les damos la bienvenida y les agradecemos su preferencia y que nos acompañen, porque el día de hoy el programa la verdad es que va a estar muy padre. Tenemos una invitada especial y habíamos estado hablando de cómo cambiar de hábitos saludables para tener una mejor calidad de vida, precisamente, ¿no? Y un buen estilo de vida. Hablábamos físicamente y yo les comentaba también que era muy importante aunar todo lo que pensamos y sentimos para que vivamos en equilibrio. Entonces, por eso el día de hoy está con nosotros la terapeuta Gabriela Méndez. Ella nos va a hablar acerca de lo que es la salud mental. ¿Cómo estás, Gabriela?
8: Hola, hola. Muy bien, muchas gracias. Gracias por invitarme nuevamente. Qué gusto verte.
7: Igualmente, me da muchísimo gusto. Y sí, me gustaría que nos dijeras, bueno, primero, ¿qué es la salud mental? Y después, ¿cómo irla alimentando? ¿Cómo irla nosotros mismos, no sé, cuidando o empezar a tener algunos tips de cuando vamos a caer en torturas mentales y flagelamientos mentales, y que nos digan, no, esa ya es una, y que sepamos que estamos cayendo y no dejarnos ir por ahí?
8: Bueno, pues primero la salud mental la tenemos un poco abandonada, ¿no? Es algo que, pues, en la historia nos hemos dado cuenta de que no la tomamos en cuenta. ¿Desde dónde te lo puedo decir? Llevamos a un niño al pediatra. Nosotros vamos al ginecólogo. Pero nunca pensamos en ver cómo está de principio nuestra salud mental. Al principio, obviamente, la salud mental estaba ligada a la locura. Locura de, no de locura divertida, sino de esta locura de gente que hace cosas muy malas, ¿no? Uh-huh, o sea, de gente de manicomio, de hospitales psiquiátricos, que obviamente nos faltaba en ese entonces muchísima información y cultura al respecto. Entonces, ¿qué sucedía en las épocas pasadas? Que pues son conocimientos y actitudes heredadas. Si en mi casa mi mamá no iba al psicólogo o no atendía su salud mental, pues tampoco su mamá, que era mi abuelita, y por lo tanto tampoco yo, ¿no? Uh-huh. ¿Por qué? Porque no me lo inculcaron, no era algo que fuera costumbre llevar a las personas al psicólogo por esta relación de psicólogo-locura. Claro. Entonces, nos ha costado a nosotros los psicólogos y los psicoterapeutas y los tanatólogos muchísimo en el transcurso de los años poder ocupar un lugar socialmente hablando y que se nos tome en serio. Porque la salud mental aparentemente no es como la salud física.
7: Claro.
8: Porque si tú te sientes mal, se nota.
7: Claro.
8: Se nota en los ojos, uno está demacrado. Como no tienes ganas y te duele físicamente algo, pues igual y ni quieres salir de tu casa. Entonces, lo primero que te van a decir es, ¿ya fuiste al doctor? Sí. No, pues no he ido porque a lo mejor me va a dar gripa porque siento el cuerpo cortado. Ah, ¿ya te tomaste algo? Uh-huh. No he tomado nada. O sí, ya me tomé un té de limón. O ya me tomé miel con limón y bugambilia.
7: Sí, ¿no? alguna cosa que te sea un remedio.
8: Algún remedio, exactamente. Entonces, pero con la salud mental no. O sea, y mucho de lo físico está reflejado por mi estado mental.
7: Claro, claro, claro.
8: ¿No? A veces decimos, es que somatizas, ¿no? Y puede

0: Salud mental es, podemos entenderla como el bienestar y la estabilidad que regula nuestras acciones frente a ciertas circunstancias de la vida.
1: Claro.
0: Y pues en el día a día, ¿no? O sea, si no estoy sano mentalmente, si no estoy sano emocionalmente porque van relacionados, pues obviamente mi desenvolvimiento con la sociedad, con mi familia, pues en el trabajo, mis compañeros de trabajo, hasta conmigo mismo se vuelve definitivamente pues terrible, ¿no? Porque además sabemos que en la vida suceden cosas. Vamos a empezar con la cosa más sencilla, un choque, ¿no? Vengo en la calle, el señor me pega. Si no tengo una salud mental, ¿cuál va a ser mi reacción?
1: Explotas, ¿no? Digo yo, en algunos casos explotas, en otros llorarás, en otros no sé de.
2: Aventarás cosas, todo.
1: Exacto.
2: Sí, tiene distinta. Cada persona reacciona de una forma distinta
1: Sí.
2: dependiendo de la circunstancia que esté
1: Pero
2: viviendo.
1: con tranquilidad,
2: Efectivamente.
1: no.
2: No, jamás.
0: La persona que ¿cómo se llama? Que lo hace tranquilo, estamos tan acostumbrados a este tipo de reacciones
2: Ajá.
0: desproporcionadas, que volteamos a ver y decimos, ¿está loco? O sea, ¿por qué no está pateando? ¿Por qué no está insultando al que golpeó, le pegó? ¿O por qué no se bajó como energúmeno?
1: Claro.
0: ¿No? Cuando realmente esa es una reacción desproporcionada. ¿Por qué? Porque si estamos hablando de salud mental, ¿cuál sería la mejor actitud frente a esta situación? Pues
2: Tomarlo con
0: tomar.
2: serenidad.
0: Exactamente, ¿no? O
1: A ver qué
0: sea.
1: pasó, no le pasó nada a nadie, o qué
2: Exacto.
1: es un accidente y ya, hablo hasta
0: ¿Tienes
1: su
0: seguro?
1: seguro y yo le hablo al mío y ya.
0: ¿No tienes seguro? No, no tengo. ¡Ay, cómo es posible que! No, o sea, ok, vamos
1: ¿En
0: a
1: qué
0: ver.
1: estás pensando? ¿Por qué no aprendiste a manejar?
0: ¿Cómo se resuelve? ¿No? O
1: Sí.
0: sea, eso es un proceso mental, ¿no? Que nos va a llevar a la famosísima y actual conocida como inteligencia emocional. Es este regular mis emociones con lo que mi mente probablemente me está diciendo. Si no tengo salud mental, no voy a pasar por ese proceso, ¿no? Sino me voy a ir directo al bajarme del coche, a lo mejor patear el coche el señor, golpearle el vidrio o de la señora. Entonces, obviamente, si no hay salud mental, mi desarrollo y mi desenvolvimiento con el entorno y conmigo mismo no va a ser el que me dé paz, con el que me sienta yo tranquilo, ¿no? Entonces, hablando sobre la definición de salud mental, pues podemos entender que si estoy sano mentalmente, mis acciones van a ir muy relacionadas con mis emociones de una manera equilibrada, de una manera racional,
1: Claro.
0: ¿no? Y claro, desde luego, que eso vamos a utilizarlo conforme a las herramientas que nos dieron en la infancia,
2: Eso.
0: ¿no? O
2: Que
0: sea.
2: muchos venimos ya muy vulnerados desde la infancia, ¿eh? Le digo que la mayor parte de la pobre, de los pues que todos hemos sido niños, mucha gente viene muy golpeada por distintas circunstancias. A lo mejor porque los papás trabajaban todo el día y te dejaban todo el día solito. A lo mejor porque te
1: Y
2: llegaron a
1: cada quien responde
2: golpear.
1: diferente,
2: Exacto,
1: porque
2: por
1: a lo mejor
2: eso.
1: son cuatro hijos de la misma familia y vivieron lo mismo, y cada quien piensa y siente y reacciona diferente,
2: Claro,
1: ¿no?
2: dependiendo.
0: Sí, claro, porque nacemos con un temperamento,
1: Claro.
0: y ese temperamento es individual. Por eso es que muchas veces en la familia, de repente es, bueno, ¿por qué tu hermano es de una forma y tú eres de otra? Porque tenemos la misma educación, las mismas costumbres. Pero, sin embargo, tenemos diferentes temperamentos porque cada quien nace con un temperamento diferente. Y aunque intentemos ser los mismos papás con nuestros hijos, si tenemos uno, o si tenemos dos, o si tenemos tres, es imposible porque como ellos son diferentes,
1: Claro.
0: nos demandan cosas diferentes
1: Claro.
0: y por lo tanto actuamos diferente con ellos. No, no todos los hijos tienen las mismas herramientas ni habilidades emocionales. Debieran porque están en el mismo entorno. Pero no, cada uno lo ve de manera diferente dependiendo de las circunstancias también en las que les tocaron vivir.
2: Vivir, claro.
0: Por ejemplo, una familia donde vamos a suponer que el papá es alcohólico y los primeros años del matrimonio con los primeros hijos hubo mucha violencia, situaciones que
1: Claro.
0: genera el alcoholismo. Pero el hijo menor, que les llevan los mayores entre 5 y 6 años,
1: Sí.
0: ya no conoce esa situación.
2: ¿Pero qué les parece si nos vamos a una brevísima pausa y regresamos a este su programa?
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11: Royals, fútbol y Real del Monte. Es un pueblo minero, Real del Monte, el más alto del país, y en ese lugar, entre el frío, la niebla y las minas, en 1824 los mineros ingleses de Cornwall trajeron un juego que los mexicanos lo hicimos nuestro, el fútbol soccer. Ahí se jugó en canchas improvisadas en la tierra el primer partido entre ingleses y mexicanos. También ellos nos heredaron el pasty, una empanada de carne, papa y poro, hoy los famosos pastes. En lo alto está el panteón inglés, con las tumbas viendo hacia Inglaterra. Solo la entonces reina Isabel II autorizaba quién podría ser enterrado. En el 2014, el entonces príncipe de Gales, Charles, y la duquesa de Cornwall visitaron Real del Monte, aprendieron a hacer pastes, visitaron el museo de fútbol y dieron un recorrido por el panteón inglés. Sí, el fútbol une a dos naciones.
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4: 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Explorando la naturaleza.
13: Parque Nacional Redwood, Estados Unidos. Situado en la costa de California, este bosque es el hogar de los seres vivos más altos del planeta, las secuoyas rojas. Estos gigantes pueden superar los 100 metros de altura y vivir durante siglos. El ecosistema costero, envuelto frecuentemente en niebla, proporciona la humedad necesaria para su crecimiento monumental. Caminar entre estos árboles centenarios ofrece una perspectiva única sobre la majestuosidad y la resistencia de la naturaleza frente al tiempo.
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14: Y ya estamos de regreso en este su programa Estilo de Vida, de Jerry Medina, aquí en Grupo Fórmula. Estamos platicando con Gabriela Méndez, ella es psicoterapeuta y está hablando sobre la importancia de la salud mental. Adelante, te interrumpimos por el
15: corte. No, está bien, está bien. Uh-huh. Entonces,
0: ¿Qué sucede? Que el hijo menor vivió unas circunstancias totalmente distintas a los mayores.
15: Claro.
0: Entonces, obviamente, su manera de reaccionar en la vida y sus herramientas son totalmente diferentes y sus habilidades que los de los dos anteriores.
14: Claro,
0: ¿no?
14: Por supuesto.
0: Y necesitan y requiere diferente, pues, tratamiento, ¿no? O sea, a lo mejor uno sí necesita un psicólogo, a lo mejor el otro no, dependiendo las mismas circunstancias. Entonces, estas habilidades y estas herramientas que tenemos también forman parte de una salud mental, porque habría quien considere que ser explosivo y no dejarte de nadie y ser esta persona que siempre está como muy a la defensiva y es una persona que esa es una herramienta. Uh-huh. Pues no. Puede ser que sea una herramienta, pero no la necesaria para poder convivir.
15: Claro.
0: Y tener esta salud mental con la que nos vamos a desenvolver.
15: Claro.
0: Entonces, la salud mental incluye esta parte de las emociones, que son las que nos rigen en la vida. Entonces, para poderlas relacionar, es de la siguiente forma. Trabaja el cuerpo y las emociones trabajan así. Yo tengo un pensamiento. Ese pensamiento me va a generar en automático una emoción. Y la emoción, una sensación física.
15: Así es.
0: Las cuales podríamos creer que son las mismas en todas las etapas de la vida. Que realmente no es así. Uh-huh. ¿Por qué? Porque si hablamos de un niño puede tener miedo.
15: Claro.
0: Primero tiene que conocer qué es el miedo y la sensación que le genera. La mayoría de los niños le tienen miedo a la oscuridad. ¿Por qué? Porque cuando les preguntamos, ¿por qué le tienes miedo a la oscuridad? Porque no veo qué hay. Y entonces me empiezo a imaginar, o sea, en el cerebro, claro, en la mente, claro, se empieza a generar estas ideas negativas sobre lo que hay en la oscuridad. Entonces el ejercicio con el niño es, a ver, vamos a apagar la luz en esta habitación. Fíjate dónde está la lámpara, dónde está la recámara, dónde está el closet, dónde está la cama, dónde está la mesa. Apagamos la luz. Yo estoy aquí al lado tuyo y la prendemos y vas a ver que está exactamente igual. O sea, que no cambia nada, que no hay monstruos,
15: claro,
0: ni mucho menos.
15: No hay nada raro.
0: Pero ahí viene la relación. El pensamiento con la sensación, que le vas a dar una sensación de angustia, de nervios, y la palabra de la emoción, pues es el miedo, ¿no? Así, conforme va pasando la vida, vamos llegando a la etapa de donde estaban ustedes en el tema de ayer, que es la tercera edad, ¿no?
15: Ay, sí, ahí nos quedamos, estábamos en los hábitos, en los buenos hábitos, uh-huh, ¿no? Uh-huh. Eso fue lo que estábamos hablando, y al final estábamos viendo esto de la importancia de que, pues, en el transcurso de la vida, que pasen los años, nuestras necesidades alimenticias de ejercicio y de sueño y todo, pues son diferentes. Uh-huh. Y cómo tenemos que
14: evolucionar, poder, pues, funcionar y todo. Porque como
15: y eres, emocionalmente, uh-huh, pues también, ¿no?
0: Fíjense, en cuanto a eso está la educación. Uh-huh. No estamos educados para tener esos hábitos. Uh-huh. Porque además también nos falta mucha cultura con respecto a eso.
15: ¿Y cómo nos justificamos cuando no lo hacemos, no?
0: No, pues siempre nos vamos a justificar. Siempre nos vamos a justificar. El ser humano somos perfectos reyes de la justificación, uh-huh, y el pretexto. Uh-huh. Entonces, ¿qué necesito hacer? Pues trabajar desde la adultez, o sea, 25 años, 30, para mi vejez, como un afore, por decirlo así.
15: Claro.
0: Un afore emocional.
15: No piensas cuando estás tan chavo, ni piensas.
0: Es que no nos enseñan.
15: Ni piensas en la vejez, ¿eh?
0: Es que no nos enseñan. Porque si en nuestra casa tuviéramos esos hábitos iniciales, pues obviamente nos vamos a acostumbrar.
15: Claro.
0: ¿Cuáles hábitos tenemos? Bueno, pues hacer ejercicio.
15: Claro.
0: Si yo le enseño a mis hijos a hacer ejercicio, van a ser adultos que van a tener esa pasión y ese gusto
15: por el ejercicio. Y van a tener la disciplina, claro, exacto,
0: así
15: del ejercicio.
0: Es, efectivamente.
14: Parte de su cultura, porque
15: igual
14: es lo que
15: el comer. si tú les das desde chiquitos un montón de golosinas en vez de enseñarlos a comer bien, pues van a escoger lo que sabe más sabrosísimo para ellos.
0: Exactamente. ¿No? Esto es muy práctico. Porque en una casa donde los papás comen mucha carne, los hijos aman la carne.
14: Claro, por supuesto. ¿No?
0: En una casa donde hay mucha verdura, donde te sirven sopa, arroz y después la carne, y la carne tiene una guarnición y después viene el postre, pues obviamente cuando vas a comer a otro lugar, lo que sucede es que aquí no hay arroz. No, pues aquí es pura sopa aguada, o es sopa o arroz. Ah, ok. ¿No hay postre? ¿No? O sea, porque estamos acostumbrados y creemos que eso es lo correcto. Entonces hay que trabajar para esta salud física con estos hábitos desde los 30 años. O sea, como papás desde antes para darle los hábitos. Ya como adultos y hablando de manera individual, yo me tengo que encargar de seguir fomentando estos hábitos.
15: Claro.
0: De la misma forma sucede con la salud mental. Siempre me preguntan, bueno, Gaby, ¿y cómo sabemos que, por ejemplo, mi mamá o mi papá o yo o mi marido está pasando por una situación de salud mental que está como decayendo, por decirlo así? Uh-huh. Bueno, pues no es tan fácil porque nos vamos a fijar en el otro. Tenemos que verlo primero en nosotros mismos. Cuando algo nos esté sucediendo que nos merme nuestra actividad diaria y común, ahí debemos de prender un foco, ¿no? Primero vamos al doctor y revisamos que no haya un problema de tiroides, que no tengamos bajas ciertas situaciones.
15: Así es.
0: Y después, si todo sale bien, desde luego es cuestión mental, ¿no?
15: Y está comprobado que cuando ahí viene una depresión fuerte, las células también se deprimen y tu cuerpo empieza a bajar su defensa y te enfermas de todo.
0: Sí, porque al final de cuentas somos un equipo. El cerebro, el cuerpo y el alma, ¿no? O sea, todos formamos parte de la misma.
15: O en la época del enamoramiento, pues te puede pasar hasta 3 virus corriendo enfrente y te valen gorro. O sea,
0: estás
15: tan fuerte. Exacto, ¿no? Estás tan fuerte en todo.
0: Engañándonos.
15: Exacto, sí. Y es que son cosas que tenemos que tomar en cuenta porque muchas veces no sabes por qué te enfermas. Sí, y empezamos con el, que al perro más flaco se le pegan todas las pulgas, dicen, ¿no? Pues sí, porque estás deprimido. Estás deprimido, estás distraído. O estás enojado y estás distraído. ¿Y qué sucede? Pues sí, te va a pasar todo.
0: Cuando uno
15: te va
0: está
15: a pasar.
0: Deprimido, es el estado, o sea, cuando uno está muy distraído y no tiene TDA ni nada de estas cosas que, pues, obviamente, estás distraído. Ajá. Si en tu familiar, tu mamá, tu papá, tu hermano, hasta tu compañero de trabajo, de repente lo notas como que está más distraído que de costumbre, ojo. Porque es uno de los primeros síntomas de depresión.
15: Así es.
0: Y generalmente viene de la mano de ansiedad. Porque hay tanta cosa que te estás metiendo en tu cabeza que claramente, y como todo es negativo, pues te va a detonar en una depresión. Y aunque al principio no va a ser así de boom, de me voy al hoyo,
15: sí,
0: va a ir paulatinamente, pues hay veces que ya es demasiado tarde y entonces hay que acudir con el psicólogo, hay que acudir al psiquiatra, hay que tomar medicamentos, hay que empatar medicamentos, hay que sacar a la persona de ahí. Entonces, es bueno observar.
15: Claro.
14: ¿Pero qué les parece si nos vamos a una brevísima pausa y regresamos a este su programa
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3: Vamos a una breve pausa y regresamos a su programa Estilo de Vida.
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24: Si ustedes como yo pensaban que cuando una mujer estaba encinta, pues realmente estaba en, es decir, con una preposición en, cinta, dentro de una cinta. Yo pensaba que estaba dentro de una cuerda floja o encinta, pues no sé, que cinta significaba algo más. Pero no, fíjense que es una sola palabra, está encinta, viene del latín incinctus e incinta, que quiere decir que no está ceñida por la cintura, que no puedes ponerle un cinturón porque no tiene cintura o porque carece de cintura. Es una sola palabra, incintus, y se utilizaba ya desde la Edad Media. Y bueno, creo que ha caído un poco en desuso, pero cuando ustedes oigan que la mujer está encinta, quiere decir que está desceñida, sin cinturón.
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19: Caminando por México. Tulum, Quintana Roo, es el único pueblo mágico con una zona arqueológica frente al Mar Caribe. Sus playas blancas y atmósfera sustentable lo hacen destino de moda. Aquí, la historia maya se fusiona con un estilo de vida relajado, cenotes sagrados y selva.
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1: Y ya estamos de regreso en este su programa Estilo de Vida, de Jerry Medina, aquí en Grupo Fórmula. 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
1: 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Y bueno, continuamos aquí con la psicoterapeuta Gabriela Méndez. Oye, Gabriela, estás hablando ya del paso de la edad, el tiempo, que también se no se puede
2: tener. El tiempo, pero fíjate que a mí me gustaría un poquito antes de llegar a la vejez, es que la vejez es todo lo que tú has estado viviendo y llegas al final. Entonces, cuando no estás llegando, viviendo cada momento, es cuando siento que te da más en la maraca el sentirte mayor, pero si no, pues es una etapa más de la vida que también sabes disfrutarla o estás abierto a saber cómo estar mejor cada día, ¿no? Y emocionalmente, ayer lo que comentábamos, que ahorita es importante, es tus pensamientos te van a causar muchas enfermedades. Ayer te estábamos comentando que si nosotros teníamos los buenos hábitos, esto nos iba a permitir tener una calidad de vida y vivir en salud durante mayor tiempo. No quiere decir que no te vayas a enfermar, porque obvio, van a haber enfermedades. Pero la mayor parte de las enfermedades nos las causamos nosotros mismos por malos hábitos. Y estos malos hábitos, muchos son causados también porque no sabes cómo enfrentarlos. Entonces, hay una persona que tiene una obesidad tremenda, pero parte de su ansiedad no la sabe manejar y está come hasta que se vuelve una enfermedad. Parte de personas que fumamos, personas que tomamos, personas que, yo qué sé, ¿no? Que no están desayunando, como ayer decíamos, no, yo no desayuno, a mí no me da tiempo. Tú, a ti no te da tiempo de nada, mientras que sea para ti, ¿no? Porque piensas que es una prioridad irte al trabajo. No eres una prioridad tú. Eso es lo que quiero que también nos comente. ¿Cómo podemos ver? A ver, me tengo que convencer que yo soy una prioridad. Yo como persona me tengo que cuidar, me tengo que tratar bien.
1: Tener conciencia de uno mismo.
2: Tengo que tener mi conciencia. No de por qué. Porque así tampoco estoy permitiendo que alguien llegue y me insulte. Y estoy pasando un tiempo con una pareja que me está haciendo daño emocionalmente y que finalmente físico, en el físico me va a afectar. Que estoy en un trabajo donde verdaderamente estoy a punto de aventarme por la ventana, ¿verdad? En vez de ponerme a buscar otros trabajos como opción, porque no tengo la fuerza o porque no sé qué me autopongo en la cabeza. No sé qué hago, ¿no? Eso es a lo que me refiero, ¿no?
3: Ok, bueno, pues ahora sí que yendo punto por punto.
2: Exacto.
3: Primero, vuelvo a lo mismo, ¿no? Estos hábitos generalmente son, pues, aprendidos. Es muy complicado que yo empiece a hacer algo por mí si nadie me enseñó a hacer algo por mí. Uh-huh. Generalmente en las familias nos enseñan a hacer algo por los demás. No somos prioridad, porque hasta socialmente hablando, una persona que es su prioridad es una persona egoísta. Entonces está mal visto.
2: Bueno, no hay que exagerar también tanto de que me vale gorro si tú te caes, yo no ni muevo la pata.
4: Es que hay gente,
2: o sea,
4: que
2: no,
4: sí
2: tampoco
4: lo ha hecho, Miri. Y sabe, a mí me ha pasado.
2: Es que yo creo que debe, bueno, no lo sé, ella nos lo dirá. Yo creo que debe de haber. A mí me duele si a ti te pasa algo mal, me preocupo y te apoyo y te ayudo.
4: Oye, pero a mí me ha pasado una cosa rarísima, nada más rápido para decirlo. De repente veo que alguien se cae y no sé cómo reaccionar. ¿Por qué llega? O sea, un accidente fuerte, claro. Veo que alguien se cae y no reacciono en el momento. Y no porque no quiera, me bloqueo.
3: No sabes.
4: No sé, ¿qué
3: no
4: pasa
3: sabes
4: ahí?
3: No sabes, tienes un bloqueo, ¿no? Te da exactamente un bloqueo. Y actualmente hay más bloqueos que otra cosa, porque con eso de que te asaltan, de que no sabes si te van a secuestrar. Entonces la gente se burla mucho de que todo mundo está grabando, ¿no? O sea, o por ejemplo, si que se encuentran un perrito en la calle y suben la fotografía a las redes y la gente dice, pero ¿por qué no lo detuviste? ¿Por qué no lo agarraste? Somos perfectos para la juzgadera, pero no estamos en el lugar, no sabemos si el perrito se fue corriendo, no sabemos si a lo mejor la persona le tiene fobia a los perros y nada más dijo, bueno, mi forma de ayudar es esta, no sabemos si a lo mejor la persona dijo, ¿y qué tal si me muerde? O sea, somos muy buenos para juzgar. Pero en este ahora sí que retomando el tema, no nos enseñan. Entonces, muchas veces, ¿qué es lo que pasa? Que llegamos al doctor y el médico nos dice, tienes que dejar de tomar coca o refresco de cola. Andale. Tienes que dejar de fumar. Tienes que salirte a correr. Y entonces es
2: y
3: cuando...
2: Y usted hágalo como usted pueda, ¿no?
3: Y entonces es cuando empezamos a ver, a voltear, a ver por nosotros mismos. Ya hay veces que voltean la gente, no lo digo voltean porque todavía no llego a la tercera edad, cuando ya pasó todo el proceso. O sea, cuando ya vimos a nuestros hijos, cuando ya atendimos a los demás. Y entonces las mismas situaciones nos obligan a voltear a vernos.
2: Claro.
3: Pero también existe algo muy triste. Culturalmente hablando, no sabemos tratar a las personas de la tercera edad.
2: No.
3: Ni socialmente.
2: Antes sí, fíjate. Antes había como un...
4: Valores,
2: un respeto. Un gran respeto por las personas mayores. Pero llevamos como dos generaciones que...
4: Se va perdiendo.
2: ¿Quién sabe qué está pasando?
3: Es una tristeza porque una cosa es que te impacte ver a alguien que se cayó y no sepas qué hacer y te bloquees y digas, bueno, voy, no voy, ¿qué hago? ¿Qué tal si se enoja? Ahora, si es una mujer, ¿qué tal si dicen que le estoy acosando? ¿No? O sea, ya uno no sabe qué hacer. Pero podemos ver a una persona en la calle invidente y no le ayudamos a cruzar la calle. Podemos ver a un anciano, o sea, la gente de la tercera edad que está trabajando en los súper y no tienen un sueldo, están haciendo algo para sentirse útiles y realmente muchas veces están siendo ignorados por nosotros mismos, sin pensar que, pues, esperemos que todos lleguemos a esa etapa, ¿no? Entonces, ¿qué nos falta? Cultura con la gente de la tercera edad. Muchísima cultura. Empatía. ¿Por qué? Porque la gente de la tercera edad empieza a tener algo bien fuerte, que es la pérdida de capacidades físicas.
4: Exacto. Pero ¿qué les parece si nos vamos a una brevísima pausa y regresamos a este su programa, Estilo de Vida?
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1: 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A la reducción de la ansiedad.
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1: 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También te ayuda muchísimo a todas estas personas que tienen algún problema de estrés. 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
2: Así es.
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4: te ayuda en el alivio del dolor crónico, mejora la concentración, además tiene efectos en el crecimiento muscular, que es importantísimo cuando vamos envejeciendo.
2: Con así es.
4: Viene toda esta parte, ¿verdad? Y a ver si al ratito leemos.
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2: de tus defensas, del cuerpo. Tiene muchas cosas que realmente esto sí nos va ayudando a prepararnos para la vejez. ¿Cómo quieres llegar a tu vejez? ¿Quieres llegar? Porque además los hijos ya de repente nos hablan como si fuéramos nosotros los chiquitos, y la confianza da asco, pero sí duele.
4: Oye,
2: que te
4: Miri,
2: estén,
4: y a
2: ¿no?
4: ver si al rato leemos este pensamiento que mandaste por ahorita, lo que ella decía.
2: Sí, así es. Sí, es muy bonito.
4: Al ratito lo leemos en sí.
2: De Clint Eastwood, de su cumpleaños.
3: Hermosísimo.
2: Pero
3: bueno.
2: Nos va a introducir nuestra invitada de hoy.
3: Entonces, bueno, decíamos que no hay cultura para el bien tratar a las personas de la tercera edad. Eso no les ayuda a su salud mental. ¿Por qué? Porque empezamos a hacerlos menos en las familias, en el trabajo. La experiencia de una persona de la tercera edad es espectacular. Hay cosas que se van a usar y a necesitar toda la vida y que se pueden aplicar. Entonces, existen muchas faltas de respeto. Es, ay, eso ya no se usa. Ay, no seas anticuado. Ay, tú ya no puedes. Ay, ¿por qué haces esas cosas? Ay, ¿a qué vas? Tú ya ni vayas, ya ni bailas, ni puedes bailar. ¿No? Entonces, los vamos minimizando y minimizando y minimizando. Eso obviamente no les ayuda a su salud mental. Porque, ¿qué se van a estar repitiendo? Este tipo de cosas. Yo ya no puedo, ya no sirvo, ya ni para trabajar. Generalmente llega a una etapa, a una edad donde pues ya no trabajan, entonces tienen que irse a su casa, ¿no? Hablando de la gente que trabajaba, la gente que no pues se acostumbra y nada más cambia ciertos hábitos. ¿Cómo poder llegar con mayor dignidad a la tercera edad físicamente? Bueno, pues acabamos de ver que hay suplementos alimenticios que podemos empezar a tomar desde antes como preventivos. Hacer actividades al aire libre, salir a caminar, porque luego la gente dice que no, pues es que yo ya recibo mi pensión y no me alcanza para ir a un gimnasio o ir a un club. Hay lugares hermosísimos en toda la República, en todos los lugares del mundo, donde te puedes salir a caminar.
2: Tener amigos, amigas.
3: Puedes buscar exactamente actividades donde puedas conocer otras gentes. En las alcaldías hay actividades para gente, pues, mayor, ¿no? Claro. Hay la universidad del adulto mayor, hay muchas cosas porque hay mucha gente mayor.
2: Y además te entiendes bien, porque ¿qué le vas a estar platicando a las que están apenas viendo que la piñata para el niño y que los pañales del no sé qué y que el novio me dejó y que... Pues eso ya hasta risa te da, la verdad. Digo, yo sé
4: porque
2: que cada quien lo sufre.
4: Exacto.
2: En su propia etapa, exacto, cada quien sufre todo, ¿no?
3: Exactamente.
2: Y te interesas y lo que tú quieras, pero también quieres convivir con alguien de tu edad, de otras cosas, ¿no? Que te están pasando en ese momento en tu vida.
3: Sí, ver obras de teatro. Hay gente que si le dice, son jóvenes, ¿no quieres ir al teatro? O sea, sí, al teatro, eso es de viejitos, ¿no? Y eso es muy fuerte.
2: Sí, yo me voy al antro.
3: Porque los vamos relegando socialmente. Entonces, no ayudamos para su salud mental. Entonces, si vamos de la mano de la salud mental, va de la mano de la salud física, y me siento bien físicamente, ¿cómo voy a estar mentalmente? Si me puedo salir a caminar, si a lo mejor me puedo meter a una carrera. Hay mucha gente que hace labores de altruista, ¿no? O sea, van a casas hogar y ayudan a niños. Ahorita está muy, muy en boga arrullar niños.
4: ¿Cómo crees?
2: Ay, no sabía eso.
3: En las casas hogares se están contratando no con un sueldo, sino como voluntarios.
2: Trabajo social.
3: Que vayan y arrullen niños y jueguen con los niños. qué cosa más hermosa que poder darle amor y tu tiempo,
2: claro,
3: a un niño que pues está padeciendo de justo de esas cosas.
2: Claro, claro.
3: Y te hace sentir bien, porque una de las cosas más hermosas que tenemos el ser humano es poder hacer algo por los demás. No importa qué, ¿no? O sea, no importa si se cae el de enfrente y no lo puedes recoger, pero a lo mejor te habla tu amigo y te dice, oye, me siento mal, ¿qué hacemos? Bla, bla, bla. Y tú le dedicas un par de horas. Eso ya es hacer algo por alguien. Por la gente de la tercera edad, la mayoría de las personas no les dedicamos tiempo.
4: Las vamos abandonando, las vamos olvidando, se vuelven incluso para algunas personas, que lo, se va a oír muy feo, pero la verdad es que invisibles. O sea, uh-huh, es una cosa que... Uh-huh. Yo lo veo incluso porque hasta con mis sobrinos, que de repente como que con los abuelos como que ahí, no, o sea, es ir como a perder el tiempo. Lo veo con Martita, que tú la conoces. Los sí, nietos, ¿tú crees cuándo van con ella? Nunca.
2: Pero ¿cómo? ¿Qué pasa? Sí, es cierto. Mira, yo recuerdo, no sé si ustedes, uh-huh, pero nosotros los domingos era sagrado ir con la familia. Y comíamos con mi abuelita y con la tía y con el primo y con mis hermanos, y si ya tenían novias pues las llevaban y todo, ¿no? Y era sagrado y era padrísimo, porque sabías que ibas a ver a la abuelita, que era buenísima onda, ¿no? Y que te contaba cosas o te compraba dulces o lo que fuese. Pero era una costumbre. ¿Pero qué les parece si seguimos con, exacto, este tema después de una breve pausa?
4: ¿Qué les parece si nos vamos a una brevísima pausa? Estamos en el programa de Jerry Medina aquí en
7: Estilo de Vida.
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5: Vamos a una breve pausa y regresamos a su programa Estilo de Vida.
8: Revista del Consumidor Radio.
9: ¿Estás pensando en una nueva pantalla para ver el Mundial? Antes de gastar tu dinero, escucha esta información.
8: Antes, durante y después del Mundial, la Profeco es el árbitro en tus compras. Escucha, Revista del Consumidor.
9: El Laboratorio Nacional de Protección al Consumidor analizó 49 pantallas LED de entre 40 y 65 pulgadas.
8: Todos los modelos analizados son Smart TV y permiten conectarse por Wi-Fi a servicios y plataformas de contenidos audiovisuales en línea.
9: Lo que debes saber.
8: Las pantallas LED no necesitan fluorescencia para iluminarse y gracias a ello tienen algunas ventajas. Consumen menos energía, dan más brillo, colores precisos y reproducen videos de formatos avanzados.
9: Actualmente existen tecnologías como OLED, QLED y Mini LED que buscan mejorar el contraste, el color y profundidad de imagen.
8: Ya es común encontrar resolución 4K UHD e incluso 8K para contenidos con muchísimo detalle.
9: Esto las convierte en la opción ideal para deportes, películas, videojuegos o...
8: para gritarle al árbitro en ultra alta definición. ¿Cómo se verificó la calidad de las pantallas?
9: Para revisar la calidad de la imagen se tomaron en cuenta el color, el contraste, la uniformidad de la imagen en toda la pantalla y el nivel del color negro.
8: Entre más se logre un negro profundo, es mejor calidad de imagen.
9: Por el contrario, los modelos que solo alcanzan un gris oscuro perdieron puntos en su calificación.
8: Para evaluar la calidad de audio, el laboratorio implementó una metodología propia que le permitió identificar la fidelidad y la distorsión del sonido.
9: Aunque la mayoría de las pantallas integra bocinas sencillas por su diseño delgado, algunas cuentan con conexiones o salidas de audio digital ideales para conectar barras de sonido o teatros en casa.
8: También se evaluó la información comercial porque esta es indispensable en todos los productos que adquirimos.
9: Casi la mitad de los modelos analizados no cumplieron con todos los elementos para hacer válida la garantía.
8: En 7 pantallas se piden más requisitos de los establecidos segundos para hacerla efectiva.
9: Además, los instructivos de 5 modelos no presentan todos los requisitos de información. De los 49 modelos analizados, la mayoría obtuvo una calificación general de muy buena.
8: Esto significa que ofrecen un desempeño ideal para ver televisión abierta en alta definición, películas y contenido en streaming.
9: Incluso, 3 modelos lograron una calificación global de excelente.
8: Y algo interesante es que hasta los modelos con las calificaciones más bajas ofrecen un desempeño aceptable para contenidos básicos y videos por internet.
9: ¿Cómo andan en su relación precio-calidad?
8: Las pantallas de 40 y 43 pulgadas tienen un rango de precios de menos de 3,000 a más de 6,000. La mayoría de ellas calificaron con MB.
9: Los modelos de 50 pulgadas son buenos y muy buenos en calidad. Andan de 4 a 8,000 pesos.
8: De las pantallas de 55 y 58 pulgadas, la más accesible calificó con MB. Cuesta poco más de 5,000 pesos.
9: Las más caras de este tamaño calificaron con excelencia. Una cuesta alrededor de 18,000 pesos y la otra casi 21,000.
8: De los modelos de 65 pulgadas, el de precio más bajo está en poco más de 8,000 pesos y es muy bueno en calidad.
9: En cambio, otro que obtuvo una calificación menor llega a más de 20,000 pesos.
8: El modelo de 65 pulgadas que logró la excelencia tiene un precio de casi 25,000 pesos.
9: Antes de comprar una pantalla, toma esto en cuenta.
8: Sé honesto, ¿realmente necesitas pagar por atributos adicionales? Porque sí, muchas veces terminamos pagando funciones que nunca usamos.
9: Verifica qué conexiones incluye.
8: Y revisa las apps integradas y servicios de streaming disponibles.
9: Recuerda que algunas plataformas requieren suscripción para funcionar.
8: Tips: solicita que te sellen la garantía. Es indispensable para cualquier reclamo.
9: Fotocopia el recibo de compra. El papel térmico se degrada, se borra y por eso debes contar con una fotocopia o respaldo digital.
8: Analiza si contiene la garantía extendida. Algunas tiendas ofrecen ampliarla.
9: Implica un gasto adicional que, ante una avería, puede incluir la reparación o la sustitución de la pantalla.
8: Para conocer más detalles del estudio de calidad de pantallas LED, así como recomendaciones para instalarla y cuidarla, consulta la revista del consumidor en su versión impresa o digital. Revista del Consumidor. Radio.
9: Gobierno de México.
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1: Y ya estamos de regreso en este programa
2: Estilo de Vida.
1: De Jerry Medina aquí en Grupo Fórmula. Estamos, la verdad, en estas felices y amables madrugadas, ¿verdad, mi querísima Miriam Díez?
2: Sí, estamos muy contentos de poder estar con ustedes y de poder estar con nuestra invitada de hoy. Espero que todo lo que vayamos a aprender de ella pues nos ayude muchísimo para encontrar un sentido de vida a cualquier edad que tú tengas, que sepas que tú eres capaz de lo que tú quieras, pero tienes que trabajarlo.
1: Exacto. Eso. Y para eso tenemos a la psicoterapeuta, Gabriela Méndez, te vamos a presentar, mi queridísima. Ella está hablando exactamente sobre la importancia de la salud mental, pero ahora también vamos a tocar el tema de la vejez. Entonces, pues bueno, adelante, Gabriela.
3: Y justo lo que decía Miriam en el bloque pasado, es algo súper interesante con respecto a lo que tú preguntabas de que por qué no vamos a, por qué no atendemos, por qué no disfrutamos esta parte de pasar tiempo los jóvenes con los abuelos, con los tíos abuelos, ¿no? Miriam decía que ella iba todos los domingos a casa de la abuela. Era como, los domingos no hagas planes, vamos a ir a casa de la abuela.
2: O iban por ella y todos en mi casa. Okay. El chiste era estar juntos, no era, no sé, ¿dónde? No importa, pero juntos.
3: Pero juntos. Eso es un hábito, ¿no? Eso hace, genera una costumbre. De hecho, me imagino que si algún domingo por alguna razón no pasaban por la abuela o no iban, preguntaban, ¿no vamos a ir con la abuela o no va a venir la abuela? Entonces, eso es lo que pasa, que no fomentamos ese amor y ese respeto a nuestras personas de la tercera edad o a nuestro adulto mayor, porque los hijos aprendemos de lo que vemos en los padres, ¿no? Esta famoso del ejemplo arrastra, que no es cierto en todos los casos también. Pero pues si tu papá te dice desde niño, vamos a ir a misa, pues te acostumbras y vas a misa. ¿Mm? Y ya sabes que es intocable tu domingo, sí, 12 del día, porque vas a misa y después vas a casa de la abuela a comer o la abuela viene. Entonces, eso es lo que nos falta, fomentar en el hogar, en la familia, este respeto y este espacio, pero además hacerlo con amor, con cariño, sabiendo que además por edad, por ley de vida, podríamos decirlo así, pues se va a ir en algún momento, o sea, antes que nosotros. Y después ahí estamos llorando.
2: Claro.
3: Y el amor se representa con hechos. Si quiero a mi abuela, si quiero a mi abuelo, si quiero a mis padres, ¿qué es lo que más puedo hacer? Pues pasar y disfrutar tiempo con ellos. Porque, nos guste o no, se van a ir. Uh-huh. No es opcional. En algún momento, jóvenes o no jóvenes, van a partir. Entonces, disfrutar, aprender a conocer sus historias.
1: Oye, Gaby, claro, pero aquí ya a mí me llama la atención una cosa. ¿Qué pasa? ¿Qué chip cambia en gran parte, la generalidad, no todos, pero de las personas cuando llegan de los 50 a los 60? Empiezan, yo he escuchado N cantidad de veces a gente desde los 35, 40, 50 años, ya estamos, ajá, viejos, ya estoy viejo y demás, o vieja. Y entonces, yo he escuchado como algunas personas, o muchas personas con las que he convivido, que se autosabotean diciendo, es que ya no puedo hacer esto porque ya estoy vieja. Es que me veo ridícula o me veo ridículo si hago esto. Es que no, ya con mi vejez ya no debo de... Es que con mi demás, ¿qué pasa ahí? Porque no todos tienen la actitud, por ejemplo, de Miriam, que va y se trepa lo de la, se hace lo de la yoga y que maneja y demás. Muchas, es que yo ya tengo 60, ya no puedo manejar, ya no debo de manejar porque soy una persona mayor de edad. Uh-huh. De la mayoría, de la tercera edad, perdón. ¿Qué pasa ahí? ¿Por qué se empiezan a sabotear? ¿Qué chip empieza a entrar en esas cosas?
3: Puede venir de muchos lados. Puede ser que venga del que alguien se los dijo. Ay, mamá, ¿cómo manejas? No, no, no, tú ya tus 60 años, es un peligro que estés al volante. No, no, no, no, no, no te vaya con la osteoporosis, no te vayas a romper. No, no, no, tú ya no estás para esas cosas, papá. ¿Cómo te vas a subir ahí? No, no, no, no, no, no. Puede ser que venga de ahí. O puede ser simplemente que ellos se empiezan a sentir así. Y entonces, es esta parte de lo que me digo. ¿Qué me digo yo a mí mismo sobre mi persona, sobre mis facultades para hacer ciertas cosas? Entonces, ahí es donde está, entra el autosabotaje, donde hay pretextos, ¿no? O sea, no, yo ya no puedo, pero ni siquiera lo intentas. Entonces, ahí es muy importante acudir a un psicólogo, a alguien que te ayude, alguien que te escuche sin que te diga, ay, ya vas a empezar con lo mismo de siempre. Ay, pues entonces no vayas, si no te gusta, no vayas, ¿no? O el clima, es que yo ya no puedo salir tan tarde porque el aire me hace daño, el aire tan frío. Pues no vayas, mamá, o no vayas, papá, o no vayas, tío, no vayas, quien sea, ¿no? Entonces, como

0: Conmigo nunca fue así, exactamente. Entonces, es una etapa bien complicada, como decía yo hace rato, sobre todo muy, o sea, mentalmente, por esta parte, ¿no? Por todo lo que me digo, por cómo me trata la sociedad, por cómo me trata mi misma familia.
1: Pero, ¿qué puedes hacer tú para... mucha gente es bueno que esté consciente de que no debe de victimizarse. O sea, sí soy mayor, pero no quiere decir que ni sea inútil, ni que pueda hacer un millón de cosas, ni que pueda ser feliz, ni que pueda tener amigos y irme feliz de la vida a donde se nos dé la gana, según nuestras condiciones económicas y físicas. Porque eso no te impide continuar y vivir tus últimas tiempos hasta que te toque y no que estés esperando a ver a qué horas te pelas, ¿no?
0: Claro. Bueno, con respecto a continuar a lo que decía o tu pregunta, pues claramente, ¿qué sucede? Que empezamos desde los, ay, ya vas a entrar a los TAS, ¿no? Ya desde ahí. O sea, estamos hablando de los 30.
2: Ya
0: O
2: eres
0: sea, ya
2: viejo,
0: están, ya
2: según
0: eres
2: para
0: viejo.
2: una parte de la sociedad, ya eres viejo a los
0: Exactamente.
2: treintas.
0: Y es que además, laboralmente hablando, si buscamos un trabajo, eres viejo después de los 30. Y es terrible. Y biológicamente que si tener hijos, también ya estás grande después de los
1: Sí,
0: 30.
1: tienes una edad productiva, ¿no? Entre los 30 y los 45, si no has hecho nada, te va a costar mucho
2: No, y
1: trabajo.
2: reproductiva, como dice, porque dice que también tener hijos y
1: Sí,
2: ya te dicen.
1: reproductiva y del
0: Sí,
1: otro, ¿no?
0: entonces, ¿cómo no vamos a sentirnos viejos si los mismos constructos sociales nos van tachando como viejos? Y desde los 30, ¿no? O sea, si ya no puedo hacer lo mismo, ya habla con una persona de 30 años, es un joven, muchas veces no están ni casados, muchos están a lo mejor apenas empezando una maestría, y ya laboralmente ya, no, no, no, no, ya tú estás grande. O sea, si un hombre o una mujer de 30 años ya es grande, imagínate cómo nos sentimos los de 40 y 50 y 60. Pues obviamente totalmente relegados. Tiene mucho que ver el entorno. Pero retomamos lo que tú me preguntas, ¿qué podemos hacer?
1: Claro.
0: Pues primero que nada, reconocer, ¿no? Y no victimizarnos. Hay un miedo terrible a cómo voy a morir, qué me va a pasar.
2: Sí, de incertidumbre.
0: Sí, exactamente, una incertidumbre terrible. Cuando empieza un dolor, ¿no? O sea, no es lo mismo que le duela a un niño a que le duela a una persona justo arriba de los 30, aunque es muy joven.
1: No, y menos arriba de los 60s y de los
0: Imagínate.
1: 70s, porque el dolor, dices, a ver si no me muero mañana, quién sabe qué
0: ¿Quién
1: será.
0: sabe? No, y cuando el doctor dice, no, pues no sé qué sea. No, bueno,
1: No, no,
0: entonces.
1: para su edad está bien, o sea, no, para su edad ya está medio hecho pinole, pero está bien, ahí la va llevando. Pues no, tampoco, señor. Pero también yo creo en esto de que uno, económicamente, tienes que trabajar tú por ser independiente, aunque no vivas en la mansión que querías, pero que sí sepas que en un momento dado puedes ser independiente y que a los hijos también les digas, oye, yo también tomo mis decisiones y a mí no me maltratas o no me relegas a otro lado, ¿eh? O sea, no. ¿Cómo le digo yo a mis hijos si yo tengo miedo de quedarme sola, que no vaya a vender la casa y me ponga en una más chiquita o me lleve con él, porque luego me va a ir del nabo y nada más voy a estar estorbando, ¿no? Pues sí lo puedes decir, pero vamos a ver después de otro pequeño
2: Exacto.
1: corte.
2: ¿Pero qué les parece si nos vamos a una brevísima pausa y regresamos a ese programa Estilo de Vida?
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4: El colágeno es la principal proteína componente del tejido conectivo. Constituye de 25 a 35% de las proteínas totales que forma fibras, las fibras colágenas. Es el componente más

0: más abundante de la piel y de los huesos. Las moléculas de colágeno tienen distintas formas y funciones. En tendones, forman fibras rígidas encordadas, resistentes a la tensión. Por otro lado, en la piel, permite la expansión en todas direcciones sin deformaciones. El colágeno se encarga de dar estructura, firmeza y elasticidad a la piel y mantiene la salud de tus músculos, ligamentos, tendones y articulaciones. Vamos a una breve pausa y regresamos a su programa Estilo de Vida.
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1: Hoy en día en el deporte no hay que ser el mejor para ser el que más gana. Naomi Osaka ganó su primera ronda en Wimbledon esta semana. Pero si tú buscas en Google Osaka Wimbledon, más que ver su marcador, vas a ver una serie de fotos de ella entrando a la cancha con un kimono blanco haciendo alusión a Kill Bill. Y no es la primera vez que lo hace. De hecho, es la tercera ya tras hacerlo en el Australian Open en Roland Garros. Y aquí te voy a contar un poco de números. Porque ella ganó el año pasado 2.5 millones de dólares en premios, pero 10 en patrocinios. Lo cual no es raro y menos en el deporte femenil. Ganan más de publicidad. Pero esto no sucede con otras jugadoras que siempre empiezan a perder todos sus partidos, los patrocinios se les van. Con Osaka pareciera que el deporte, o más bien el marcador, no importa. Hoy lo que sucede es que ha desligado su valor comercial de su ranking y confirma que en el deporte, al menos del lado de los patrocinios, más gana no el marcador, sino el que más conversación genera.
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2: El rey de España en México. La fiesta mundialista permite unir, y qué mejor marco que el fútbol, que indirectamente permitió zanjar esa pausa diplomática entre México y España. Pasaron casi 8 años para que Felipe VI regresara a México, un lugar especial para la familia real española. La primera vez que Felipe de Borbón y Grecia visitó México fue en 1991. Ahora, en el 2026, sin mensajes, pero sí imágenes que hablaron por sí solas, vimos cómo la presidenta de México salió a recibir al rey a las puertas de Palacio Nacional. Inmediatamente estiró los brazos y una sonrisa abierta fue la bienvenida. El monarca español en todo momento se vio contento, se notaba, se sentía en casa. Y cuando llegó a Guadalajara, recordó cuando su esposa, la reina, vivió en la Perla Tapatía mientras estudiaba periodismo. 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
3: Los humanos comparten aproximadamente el 60% de su ADN con los plátanos, algo sorprendente desde el punto de vista genético.
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4: Y ya estamos de regreso en este programa Estilo de Vida de Jerry Medina, aquí en Grupo Fórmula. Y bueno, nosotros ahorita continuamos con la psicoterapeuta Gabriela Méndez, pero bueno, antes quiero decirles que es importante, ahorita que estamos hablando precisamente de la vejez, cómo realmente tratar de mantenerse lo mejor saludable posible, además de llevar muy buenos hábitos, que los hemos dicho una y otra vez en este programa.
5: Es que eso desde, ¿verdad?, ahora.
4: Hay que tomar el preje. Y entonces el preje, que les va a ayudar muchísimo a desacelerar el proceso de envejecimiento. Muchas veces hay gente que tiene 30 y tantos, 40 y tantos, y parece que pasó el tren, pero se acabó la verdad el tiempo. ¿Por qué? Porque además de una mala calidad de vida llevan, no se cuidan, no se alimentan sanamente, no se suplementan tampoco. Entonces el preje te ayuda mucho a desacelerar el proceso de envejecimiento.
5: Y te desintoxican muchas cosas también, así es. Porque luego toman muchos medicamentos.
4: Exactamente, te ayuda mucho a reducir las molestias musculares y de articulaciones, ayuda a desintoxicar el hígado y las células. Otro de los beneficios que también tiene el PREGEGOL es que te ayuda a mejorar la piel, combate el estrés oxidativo, aumenta a la energía, también te ayuda muchísimo, es un maravilloso auxiliador, te ayuda mucho en fortalecer el sistema inmunológico, ayuda a reducir los efectos del estrés y mejora la calidad del sueño, porque también entre más pasa el tiempo hay personas de la tercera edad que ya no pueden dormir bien, ¿verdad? Terapeuta Gabriela Méndez,
6: a ver, cuéntanos. Sí, así es, hay que aprender a detectar las señales, ¿no? Si bien voy a trabajar por mi cuerpo y por mi salud mental desde joven, o sea, desde los 30 años que mencionaba yo hace rato, prepararme psicológica y emocionalmente, ¿no? Tengo que hacerlo, ver esta parte. La vejez o la tercera edad, tristemente, es algo a lo que le tenemos tanto miedo que nos podemos dar cuenta que podemos invertir en una clínica para que nos quiten las arrugas, para que nos veamos más jóvenes, pero no nos preocupamos por esta parte mental, por esta parte emocional.
5: Claro.
6: por esto, pero también no nos valoramos nosotros mismos. Tú decías, es que, pues, el hijo viene y me quiere llevar y me quiere quitar, y pues hay veces que la experiencia del adulto mayor es, no quiero pelear, no quiero discutir, ya que sea lo que sea, yo ya me voy a ir. Yo ya estoy
5: No quiero discutir, no quiero nada, porque o también me va a abandonar, o ya no va a regresar.
6: Así es.
5: O no me va a traer a los hijos, o no va a ver, no voy a ver a los nietos, o no. Entonces, se convierte emocionalmente en alguien débil que no sabe cómo defenderse, cuando sí sabes cómo defenderte, porque toda tu vida has luchado y has llegado hasta esa edad y lo sacaste adelante a los hijos, ¿verdad? Porque si hubieras sido tan tarado, pues tus hijos hubieran muerto el día que nacieron.
6: Pero ahí hay miedo, hay mucho miedo, además de que ya no está la fuerza. Ya no tengo la misma fuerza que tenía antes. Ya muchas veces no tengo ni siquiera las mismas ganas. Es necesario atender, tener un lugar, un espacio, además de tomar suplementos alimenticios como el pre-G y el pre-Gold que nos estaban diciendo. Además de todo eso, vuelvo a lo mismo, salir a caminar, buscar espacios al aire libre,
5: tener red de apoyos, tener red amigos,
6: de apoyo, abrir tu campo social, buscar lugares así como cuando somos papás y buscamos actividades para los niños chiquitos, bueno, pues ahora me toca buscar actividades para mí. Encontrarle el sabor a la vida.
5: Claro.
6: Sin miedo a que me voy a morir.
5: Ya, claro.
6: Porque además ni siquiera sabemos cuándo eso va a pasar.
5: No, y además es el tiempo en el que ya si haces el ridículo no le esté viene valiendo gorro.
6: Ay, no, mejor, haz el ridículo. Exacto. Haz el ridículo.
5: Y te puedes
6: ahora sí
5: divertir
6: se vale.
5: Y hacer lo que se te dé la gana y eres la más feliz o el más feliz del mundo.
6: Y si encajas o no encajas, pues qué pena, porque se pierden. Esa es la parte hermosa de la vejez. Porque nada más estamos enfocados en lo que perdemos física y emocionalmente. Cuando realmente, sí, perdemos cosas. A lo mejor no podemos hacer lo mismo que hacíamos cuando teníamos 15 años.
5: Claro.
6: Pero sí podemos hacer muchas cosas más, muchísimas cosas más.
5: Claro.
6: ¿Por qué? Porque ya no depende de nadie más que de mí. Ya no le van a ir, ya no me van a ir a acusar con mi mamá, ¿no? Ya el qué dirán es algo que se nos sacude. Ya no tenemos edad para estarnos preocupando, sino es la edad en la que debemos vivir y disfrutar y aprender y decir, bueno, como una lista de deseos, ¿no? ¿Qué me falta? ¿Qué me faltó? ¿Qué necesito? ¿Qué requiero? Y que esos sean mis objetivos para hacer. Hay gente que dice, ay, no, ¿cómo? Que tu mamá tiene un novio, tu papá tiene una novia, pero si tiene 70 años.
5: Pues qué padre.
6: Si se va a morir a los 90. Y si se va a morir a los 90, 20 años solo.
5: Y aunque se muriera mañana, no importa, está acompañada, está feliz con alguien.
6: Sí,
5: y el que no quiera tener compañía porque ya le fregan toda la existencia, pues qué bueno que no la tenga.
6: Sí, pero
5: y China libre.
6: Que la edad no sea una limitante.
5: Exacto.
6: Para hacer las cosas. Al contrario, si toda mi vida mi sueño fue correr una carrera, bueno, pues me preparo para correr esa carrera y conozco gente, me preparo emocional y mental y físicamente también. El no ver esta edad como el final, sino como el principio de una nueva etapa, de una etapa más mía, una etapa más independiente, una etapa muchísimo menos estresante en cuanto a tengo que pasar por mi hijo a la escuela, tengo que recogerlo, tengo que subir, tengo que bajar. No, ya es mi tiempo. Entonces, todo eso nos va a dar, desde luego, un bienestar físico.
4: Oye,
6: tengo que dormir bien.
4: Ah, sí, adelante.
6: Perdón, tengo que dormir bien. Tengo que hacer ejercicio, alimentarme bien, tomar mis suplementos y cuidar mucho lo que pienso sobre mi persona.
4: Ajá. Eso sí.
6: Sobre mí. Y dejar de pensar que necesito gente. La gente que quiere estar conmigo, bienvenida. La que no, por mí ya se puede ir, porque ya pasé por tanto y ya he recorrido tanto que ya me di cuenta que no me muero.
5: Claro.
6: Sin esto y sin el otro. Eso es por la parte mía como adulto mayor. Pero si estoy joven y estoy lidiando con gente mayor, ¿qué tengo que hacer? o qué me corresponde hacer. Pues justamente esto que decía hace rato ustedes, ¿no? Compartir tiempo con ellos, tiempo de calidad, hacerlos sentir amados, hacerlos sentir que todavía son importantes, que lo que hacen me llena la vida. Oye, si me haces un sándwich, tu sándwich es muy bueno, ¿no?
5: Claro.
6: Eso, ¿no? O sea, cosas positivas, nada de, ay, mamá, ve nada más que canas. No, ya, muy mal por ti. No, ven a ver, te ves viejísima. O se te está cayendo el pelo.
5: ¿Para qué quieres hacer eso?
6: Sí.
5: ¿No? ¿Qué quieres ir? Ay, mamá, ¿qué vas a ir al cine a ver eso? O
6: ay, aquí están las
5: ¿por qué quieres cambiar de la ropa esta? O por, y dices, oye, déjame en paz.
4: Oye, pero ahí, por ejemplo, como dices, regresando a lo de las canas y demás, ¿no sería bien que tú como hijo lo veas la observación? Mamá, píntate el cabello. Uh-huh, te ves, uh-huh. Veo que te ves más grande. O sea,
5: mejor no, pues si la mamá...
4: Pero a lo que
5: es
4: vamos...
5: Es que yo creo que hay maneras de decir las cosas.
6: Eso es una realidad.
5: Eso es a lo que yo me refiero. Uh-huh. Yo, por ejemplo, no tengo a nadie aquí. Uh-huh. Ni mi hija, ni mis papás, ni mis hermanos, ni nadie.
4: Pero tú tienes un hábito distinto al de otras personas.
5: Pero ese hábito me lo tuve que hacer. Y claro, cuando mi hija se fue lejos, que ya lleva 8 años fuera, yo estaba sola. Uh-huh. Y mis amigos los hice mis hermanos.
4: Uh-huh. Es cierto.
5: Y mi vida, dije, a ver, ¿qué quiero? No subir las escaleras, depender de ella. Y me quiero luego ir de vacaciones. He trabajado toda mi vida rompiéndome la espalda hasta 4 trabajos al mismo tiempo para sacar adelante a mi hija, a mis papás, ¿y yo? ¿Cuándo?
6: Ya te
5: y
6: va
5: dije,
6: a tocar.
5: No, si yo
6: ya
5: quiero viajar, si yo quiero hacer, si pues tengo que trabajar más, uh-huh, en otras cosas que no impliquen ya un esfuerzo tan físico como antes hacía, ¿no? Entonces, bueno, pues me pongo a aprender otra cosa.
6: Claro, pero ¿de dónde viene esa necesidad? ¿De dónde surgió? ¿Por qué Miriam es diferente a muchas otras mujeres de su edad? Uh-huh. ¿De dónde viene?
5: Ahorita nos platicas porque vamos a un corte.
4: No, ¿qué les parece si nos una brevísima pausa y regresamos a ese programa Estilo de Vida?
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Una canción que casi como una charla íntima, Coffee and TV, lanzada en 1999, nos muestra a Blur en una faceta más introspectiva con el guitarrista Graham Cox, tomando la voz principal. ¿Y cómo olvidar ese entrañable videoclip con la cajita de leche animada buscando a un joven desaparecido? Una de esas piezas que mezclan ternura y crítica social. Coffee and TV con Blur en Sonido Brown.

0: WhatsApp lanzó una nueva función de nombres de usuario en reemplazo de los números telefónicos para contactar otras cuentas de la aplicación de chats. La función estará disponible a finales de año, sin embargo, ya inició un proceso paulatino para reservar nombres de usuario únicos para las más de 3,000 millones de cuentas que tiene en todo el mundo. La herramienta tiene el objetivo de proteger la privacidad de las cuentas, ya que con el nombre de usuario ya no será necesario compartir el número telefónico para establecer contacto mediante la aplicación. Y de la misma forma permitirá mantener oculto este dato cuando se participe en los grupos de WhatsApp. Para reforzar la privacidad, también agregó una función que además del nombre de usuario requerirá de una clave de 4 dígitos para establecer un primer contacto por el chat. Al ser un producto de Meta, el nombre de usuario puede ser el mismo de la cuenta de Instagram. ¿Ustedes ya pensaron el suyo? Informó Aide Rivera. 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
1: Explorando la naturaleza. Bosque Nuboso de Monteverde, Costa Rica. Este santuario biológico es uno de los bosques más famosos de Centroamérica debido a su constante neblina y su increíble biodiversidad. Situado en la división continental, el Bosque Nuboso permite la existencia de miles de especies de orquídeas, insectos y aves icónicas como el quetzal. Es un laboratorio vivo para científicos que estudian el cambio climático, ya que su ecosistema depende directamente de la humedad de las nubes que lo atraviesan.
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3: Y ya estamos de regreso en este su programa Estilo de Vida de Jerry Medina aquí en Grupo Fórmula. Y estamos con la psicoterapeuta Gabriela Méndez y estamos hablando de la vejez. Y le preguntas tú, Gabriela, a Miriam.
4: Claro.
3: A ver, dilo tú.
4: Sí, me está cuestionando para que yo le cuente cómo
5: claro,
4: estuvo la cosa.
5: Desde luego, para que nos compartas esta parte.
4: Yo te voy a decir, por
5: porque
4: ejemplo,
5: yo la sé, pero yo quiero oír la tuya.
4: De parte de mi padre, que mi abuela sí ya conviví más aquí porque ella sí vino a México, pues mi abuela murió a los 97 años y ella iba todos los días a por su comida fresca con el pescadero de abajo, con el no sé qué, ella siempre fue y ella se preparaba su comida y se preparaba todo. Que le dolía la espalda, que ya, y además era ya chiquitita, se encogió de una manera impresionante, ¿no? Pero tenía una fortaleza emocional y decía, no, yo creo que ya no duro para el año que entra. Pero mientras tanto, voy a comer bien, me tomo, y ya no tomaba su vino, ya tomaba un tequilita, todavía a esa edad, ¿eh? Murió en su cama, ¡pum! Y fue una mujer que pasó la guerra, que mantuvo, vendió su casa, se rentó para irse al campo para poder sembrar y mantener a sus 6 hijos, ella sola. ¿No?
5: Uh-huh.
4: Y siempre me decía y nos hacía reír y te digo que era buenísima y simpatiquísima. Y mis papás pues también todos trabajaron, todos hicieron okay. Todo, ¿no? Yo lo que vi, me sentí muy sola cuando se fue mi hija. Yo fui parte de la vida de mi mamá porque ella tuvo un cáncer que la dejó inmóvil. Y mi mamá era también de las que subía, venía, cargaba, hacía de todo. De repente no se puede mover y se queda sola porque tampoco no tenía nadie aquí más que a mí. Mis hermanos viviendo también fuera de México, pues era otra cosa. Y la impotencia que ella tenía de sentirse que yo la fuera a abandonar o que mis hermanos ya no fueran a estar pendientes de ella en algún momento dado. Ella empezó con una depresión espantosa, porque no, ¿de quién podía depender? Si no podías caminar, no podías ir por tu dinero que te depositaban. ¿Qué hacías? O sea, ella estaba... Uh-huh. Entonces, cuando mi hija se va y digo, híjole, el tiempo que me quede, mientras que ella pueda respirar y moverme, me tengo que preparar ahora para yo poder... Estoy tratando de comer lo mejor que puedo, hago el ejercicio mejor que puedo, para mi edad, para todo el rollo. Prepararte mentalmente, ¿qué quieres? Lee, busca algo que te guste, estudia algo que puedas después, o a lo mejor es buena para hacer pasteles, o eres bueno para hacer manualidades, o eres bueno, yo qué sé, para lo que seas bueno. Siempre puedes aprender. ahora tienes más tiempo y te sobra el tiempo. El tiempo nunca sobra. El tiempo te lo empiezas a regalar a ti mismo. ¿Cómo le explicas a la gente que la depresión, que ese sentido de soledad o ese sentido de que no vas a poder hacer nada por ti mismo porque no tienes la fuerza, no tienes el dinero, no tienes un lugar donde tú vivir, lo puedes transformar para tú sentirte mejor? Estar con tus amigas y tus amigos, hacer amigos y amigos de verdad, porque a esta edad, el que no es amigo lo mandas a la fregada con no te... Ya no es como antes, que algunos los tenías por conveniencia, porque este trabaja allá, porque este tiene contactos por acá, que no. Uh-huh. Ya no es así. Ahora son los de verdad, los que están contigo, los que te platican, los que te ríes. ¿Por qué? Porque va a llegar un momento en el que vas a necesitar ver qué vas a hacer por ti, no ser una carga para otros.
3: Nos diga,
4: y que los demás sí les guste estar contigo.
5: Sí, aquí lo que yo veo en tu caso es que hubo una necesidad.
4: Claro.
5: Que no tiene toda la gente, ¿no? ¿Qué sucedió? Que te quedaste, como tú misma lo dijiste, sola, tu hija se fue, tu mamá se enfermó, y entonces tenías dos opciones. O salir, moverte, hacer algo por ti, para ti, para no caer en esta soledad y en esta depresión, porque estar solo también es algo que nos han inculcado que está mal. Estar solo es maravilloso.
4: Maravilloso.
5: Maravilloso. Verdad, sí. Tener espacios de soledad.
4: Claro,
5: ¿no?
4: Claro.
5: Porque además nunca estamos solos. La mejor conversación la podemos tener con nosotros,
4: claro,
5: mismos.
4: Claro, así
5: somos
4: es.
5: Somos nuestros mejores amigos y nuestros peores enemigos, claro, también, ¿no? Entonces, la gente que está pasando por un proceso donde la vida está cambiándole tanto, donde el nido vacío del que hablábamos hace unos programas anteriores.
4: Eso sí, claro.
5: Que es como de ya no tengo nada que hacer. No, ya no tengo a lo mejor nada que hacer por mis hijos porque ya se fueron. Pero entonces ahora sí empiezo a hacer por mí. Entonces ahora sí es mi tiempo y mi espacio.
4: Claro.
5: Verlo así, desde claro, esa forma, de mentalmente. Todo surge a raíz de la mente, de lo que me digo a mí mismo, de lo que me permito que pase. De ahí, de la sociedad para acá.
4: Y lo que procuras tú hacer también.
5: Si no puedo con esto, entonces busco ayuda de un profesional. Hay muchísimos, hay de todos los costos, hay en todos los lugares, en la UNAM, hay económicos, en las alcaldías, en los pilares de las alcaldías, o sea, buscar para que esta persona me ayude a ver en lo que yo hoy me siento así, cubierta de los ojos y no puedo ver, porque siento que ya no tengo ni la edad ni las capacidades. Hay personas que tienen más energía que un joven que no se mueve, sí, que esté todo el día en la universidad o en, sí, el antro, que fuma, que toma, que el vapeo y etcétera.
4: Es cierto.
5: Y también educarnos a que la mejor plática que podemos tener, el mejor consejo, viene de una persona que tiene la experiencia como una persona de
4: así
5: la
4: es,
5: tercera edad.
4: Así es, así es.
5: Saben cómo salir de problemas, saben cómo la vida de estar en el suelo te puedes levantar y cómo estando arriba puedes volver a caer y volver a levantarte.
4: Y que no pasa nada.
5: La mejor terapia
4: lo mejor
5: es esa.
4: Cómo te levantas, claro.
5: La mejor terapia es hablar con una persona de la tercera edad que te dice, ay, ¿estás preocupado por eso? No, por Dios, mira, si yo viví en la guerra, si a mí me tocó una pandemia, si bla, bla, bla, bla, bla, si mis papás se divorciaron. Pero tenemos que empezar por saber nosotros mismos que sí podemos darle,
4: claro,
5: a los demás, muy independiente de nuestra edad. Muy, muy independiente. Que la edad no sea algo que nos limite.
3: Es que, ¿sabes qué? Mucho infiere los pensamientos de cada uno. Uh-huh. Entonces, aparte de dónde vienes, la parte cultural, el que tú mismo te estés autosaboteando de manera... Creo que nosotros somos nuestros propios enemigos, no todos, pero muchos,
5: sí,
3: para poder crecer, para poder llevar una vida en armonía, en equilibrio. Hay muchas familias, pues sí, disfuncionales, que yo veo que se llevan incluso de groserías, que no hay respeto.
4: O tú mismo empiezas
3: Pero a dejarte. Que inculcas y se inculcan a sí, nivel familiar.
4: Te dejas, empiezas a engordar más, a tú no querer mover.
3: Hijos que también le faltan al respeto a los papás cuando ya también están mayores y demás. Y dices, ¿dónde? O sea, ¿cómo puedes replantear si también poner tú, esos límites?
4: Es que tú eres primero.
3: Exacto, pero quiero que Miguel le diga a ella, ¿cómo puedes poner esos límites cuando ya vienes de una cultura de tantos años?
5: Sí, es terrible, o sea, porque justamente, así es, porque tienes que empezar desde siempre. ¿No? O sea, ponerle límites a tus hijos, ¿no? O sea, toda la gente que nos escucha, que es gente más joven que la gente de la tercera edad, que todavía tiene la oportunidad, hay que inculcar una nueva cultura, una nueva forma, a los como la de hace muchos años, a los padres se les respeta, antes se les hablaba hasta de usted, ¿no? O sea, era como difícil hasta voltearlos a ver, ¿no? O sea, claro. ¿Por qué? Porque eran, o sea, nuestros padres, o sea, el señor, la señora de la casa, o sea, imposible, eso se perdió. Se perdió, pero podemos y debemos retomarlo desde ahorita, las nuevas generaciones, las que vienen, las que tienen ese contacto, para que se vaya, pues, retomando esta parte que tú estás preguntando, ¿no? Porque, ¿cómo lo hacemos nosotros? Pues, desde el principio, respétame, soy tu mamá, es tu papá, respeta a tu papá, respeta a tu abuelo, porque si no lo hago yo ahorita, va a ser muy difícil que lo pueda hacer más grande, porque yo mismo me limito creyendo que no tengo las mismas habilidades.
3: Pero ahorita voy a preguntar otra cosa, otro reto y demás, nos vamos a una brevísima pausa y regresamos a ese programa Estilo de Vida.
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10: Hoy en día en el deporte no hay que ser el mejor para ser el que más gana. Naomi Osaka ganó su primera ronda en Wimbledon esta semana. Pero si tú buscas en Google Osaka Wimbledon, más que ver su marcador, vas a ver una serie de fotos de ella entrando a la cancha con un kimono blanco haciendo alusión a Kill Bill. Y no es la primera vez que lo hace. De hecho, es la tercera ya tras hacerlo en el Australian Open en Roland Garros. Y aquí te voy a contar un poco de números. Porque ella ganó el año pasado $2.5 millones en premios, pero 10 en patrocinios. Lo cual no es raro, y menos en el deporte femenil. Ganan más de publicidad. Pero esto no sucede con otras jugadoras que siempre empiezan a perder todos sus partidos, los patrocinios se les van. Con Osaka pareciera que el deporte, o más bien el marcador, no importa. Hoy lo que sucede es que ha desligado su valor comercial de su ranking y confirma que en el deporte, al menos del lado de los patrocinios, más gana no el marcador, sino el que más conversación genera.
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11: Cuida lo que comes.
12: Piña para la digestión. La piña es una fruta tropical excelente para las épocas de calor extremo. Contiene bromelina, una enzima que facilita la digestión, algo fundamental cuando el calor ralentiza nuestro metabolismo. Gracias a su gran porcentaje de agua y potasio, ayuda a prevenir la retención de líquidos. Disfrutarla fría ayuda a bajar la temperatura interna del cuerpo de manera rápida y efectiva.
11: Caminando por México.
13: Tequila, Jalisco. Rodeado de inmensos campos de agave azul, este destino es la cuna de la bebida nacional. El paisaje agavero, patrimonio de la humanidad, invita a recorrer destileras históricas. Es un lugar donde el sabor y la tradición mexicana se celebran.
11: Territorio animal.
12: El hurón. Los hurones son mascotas extremadamente energéticas y juguetonas. Tienen un cuerpo flexible que les permite explorar cada escondite de la casa. Son muy sociables y crean vínculos muy fuertes con sus dueños, aunque requieren una supervisión constante debido a su naturaleza traviesa y curiosa.
11: Información sorprendente.
12: Los pingüinos le proponen matrimonio a sus parejas entregándoles una piedra perfectamente circular que encuentran en las playas de hielo.
11: Fórmula del conocimiento.
12: Los ojos de las avestruces son más grandes que sus propios cerebros, lo que les da una visión muy aguda.
11: Conoce más.
12: Los delfines duermen con un ojo abierto para mantenerse alertas ante depredadores y seguir respirando mientras descansan su cerebro activamente.
2: Ya estamos de regreso en Estilo de Vida.
3: Y ya estamos de regreso en este su programa
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3: de Jerry Medina aquí en Grupo Fórmula. Recordándoles que Jerry tiene una promoción muy especial para todos y cada uno de ustedes. La importancia de la suplementación es básica dentro de nuestras vidas, así es que hay que aprovecharlo. Y fíjense que nada más, ahorita hablando precisamente de la vejez, lo que es la vejez y lo que significa, ustedes mándenle un WhatsApp a Jerry y díganle: oye, escuché todas las características que tiene el PreG y me interesa, ¿qué debo hacer para adquirirlo y cómo me ayuda? Fíjense que el PreG, les vuelvo a repetir, es, pues se les ayuda mucho a desacelerar el proceso de envejecimiento, les ayuda muchísimo a la reducción de molestias musculares y de articulaciones, ayuda a desintoxicar el hígado y las células, les ayuda muchísimo a mejorar la piel, combate el estrés oxidativo, también les ayuda muchísimo a aumentar la energía, les ayuda mucho también a auxiliar para fortalecer el sistema inmunológico, que es básico, y más entre más pasa el tiempo, ayuda a reducir los efectos del estrés, mejora la calidad del sueño y reduce los niveles de azúcar en los diabéticos. 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Y te estaba diciendo, bueno, si ya están los adultos mayores, ya en esa etapa donde toda la vida hubo falta de respeto por parte de los propios hijos, no ahorita, no es de que, ay, bueno, están chiquitos, pues los reeducas, pero ya cuando llegas y que toda la vida hubo esa falta de respeto, ¿cómo reposicionarte y volver a tomar tu valor después de 40, 50 años que vivieron así familias donde o eras ignorado o no te tomaban en cuenta o eras invisible o te maltrataban o no te ayudaban o tantas cosas, hay tantas maneras de poder hacerle tanto daño a los adultos, claro, mayores? ¿Cómo hoy en día, si ya tienes 60 años pero viviste toda la vida así, cómo decir, tengo que agarrarme
4: valor? Y cállate, porque además a los 60 es uno, a los 70 es otro, sí, a los 80 es otro, las personas de 90 y más es otro.
5: Exacto. Bueno, pues la única forma es hacer el miedo a un lado, ¿no? O sea, miedo a quedarme solo, miedo a que me contesten, miedo a que se vayan enojados, a que me amenacen, ¿no? O sea, una amenaza muy común es: ay, ya estás loco, ¿no? O sea, ve nada más cómo te estás poniendo, te voy a llevar a a una casa una casa de retiro, de descanso, cosas así. Desde el principio, poner los límites. Desde el principio, a los 60 años, por ejemplo. El que llegue el hijo o la hija y diga, ay, es que tú ya estás bien ruco, papá. No, a ver, no me faltes al respeto. No estoy ruco, ni muchísimo menos. Y tú vas a tener la misma edad y yo soy tu papá. Empezar con poquitos, con poquitos. No dejar el poquito y decir, bueno, no pasa nada que me diga ruco. Está bromeando. Soy un vejestorio.
4: O no decidas por mí. Yo puedo decidir todavía, ¿no?
5: Así es, entonces es justamente eso. Pregúntame antes de decidir, yo estoy perfectamente bien de todo, de mis facultades mentales, de mi físico, de todo. Porque desafortunadamente, en lo primero que nos hace darnos cuenta que estamos, pues, envejeciendo, es el organismo, cuando ya no podemos hacer lo mismo que hacíamos antes.
4: Claro, claro.
5: Entonces, no es solamente lo que nos pueda decir la otra persona, sino... Vuelva a lo mismo que decías, lo que me digo yo, si yo misma me digo no puedo y llega mi hijo y me dice no, tú ya no puedes, entonces pues digo tengo razón, tiene razón, no puedo, no, es un claro que puedo, a lo mejor no puedo con la habilidad de antes, pero claro que puedo, ¿por qué no voy a poder? Desde siempre, desde la primer falta de respeto, poner límites para irme empoderando y irme dando cuenta de que no pasa nada, de que al contrario, yo mismo me voy alimentando de eso que me daba miedo. Me daba miedo de ponerle a mi hijo un límite, a la vecina, al portero, de no, señor, usted ya no, porque ya está grande, no se moleste. No, ¿cómo de que no? Claro que puedo. Y entonces irme poniendo pocas como pruebas o retos, como tú decías, que voy a ir cumpliendo. O sea, no voy a decir, voy a salir a caminar 5 kilómetros. Sí. No, pero empiezo con 1.5. Lo logro y digo, claro, lo hice. Y eso me va empoderando.
4: Claro,
5: y entonces exacto. Lo presumo, sí. Lo voy diciendo. Hoy, ¿qué creen? Que hoy caminé 1.5 kilómetros y me sentí súper bien y estoy muy contento. Hoy me preparé de desayunar. Hoy hice eso. Porque la programación neurolingüística es bien importante.
15: Claro.
5: Lo que yo me digo, mi cerebro y mi cuerpo se lo creen. Entonces, si yo me estoy diciendo, ay, es que ya no puedo, ay, es que el frío ahora me duelen las articulaciones, ay, no es que ya estoy viejito, ay, no es que ya estoy viejita, desde luego.
15: Oye, Miriam, de hecho, te mandaba un pensamiento que ojalá y lo pudieras leer, Miri, porque está hermoso.
4: Es un poco largo, no sé cuánto tenemos, pero ya no nos va a dar tiempo
15: sí,
4: para ¿no? poder, mejor se los digo mañana, ajá. Pero o si pueden conseguirlo mañana, se los leemos, porque es Clint Eastwood, un gran actor, cumple sus 96 años, y entonces empezó a hablar de todo lo que estaba pasándole ya, y una de las reflexiones, aparte de que habla de lo físico, dice, tu verdadero peso de la vejez extrema es emocional y psicológico. Una vez que cruzas tus 90, tu mundo social sufre una transformación profunda y a menudo dolorosa. Miras a tu alrededor y te das cuenta de que la mayoría de las personas que te conocían de joven, pues ya no están. Las caras ya no están. Este pensamiento es muy bonito, uh-huh. y es lo que precisamente, aprovechando que está uh-huh. con nosotros uh-huh. Gabriela, que es psicoterapeuta, esto de tu nueva vida, porque pues muchos ya no están, ¿no? Ya ¿con quién cuentas los chistes o tus anécdotas o cómo iban vestidos? No sé, todas esas cosas.
5: Es horrible cuando la gente que compartía contigo una misma etapa se va, porque justamente no puedes hablar de lo mismo, pero sí puedes. O sea, vuelvo a lo mismo, los limitantes los tenemos nosotros.
4: Claro.
5: En ese escrito de Clint Eastwood decía esta parte que hemos hablado del cuerpo, ¿no? De cómo poco a poco vas sintiendo este dolor en el cuerpo.
4: Sí, que ya cada paso tiene que ser una estrategia para poder caminar.
5: Te van aislando, cómo poco a poco vas surgiendo ciertas cosas. Entonces, si yo mismo me pongo limitaciones, la vejez no está en la edad.
4: Así es.
5: La vejez está en nuestra forma de pensar,
4: sí.
5: En nuestra forma de verla, en nuestra forma de dejar cómo nos arrastra la sociedad. Yo puedo, los límites me los pongo yo. Yo puedo hacer lo que yo me proponga hacer. no importa la edad que tenga, lo puedo hacer, lo voy a hacer y lo voy a lograr. Lo que tengo que hacer, lo voy a estudiar antes de hacerlo. Prueba, error, prueba, error, prueba, error.
4: Claro, claro.
5: Los límites más importantes vienen en nuestra mente.
4: Atreverte.
5: Y lo dijimos desde el principio. Todo lo que entra por mi cabeza me va a generar algo. Si dejo que entren cosas positivas, voy a vivir positivamente. Si disfruto y valoro el día a día, llegar a los 60 años es una maravilla. Todo el camino que hay recorrido. A lo mejor ya se murieron mis amigos porque todos se enfermaron, o a los 80. Pero puedo platicar con el novio de mi nieta, decirle, fíjate que en mi época, pero sentirme orgulloso de lo que soy, de lo que hice y de lo que puedo platicar. No, pues en mi época no existían antros, en mi época eran cafés, y entonces eran cafés cantantes y la gente cantaba, y entonces a lo mejor el chavo hasta, ¿de verdad? ¿Y cómo le hacían? ¿Y los coches? Todo lo que podemos decir a los demás es interesante, pero también tiene que ver con cómo yo lo transmito. Si me voy a autorrelegar en una comida familiar, pues obviamente los demás van a decir, no, pues no quiere platicar. Y eso pasa hasta con la gente joven que es muy introvertida. No tiene que ver con edad. Pero sí hay que cuidar la salud mental para que podamos afrontar los retos de la vida, como es la tercera edad. Es un reto.
15: Mi queridísima Gabriela Méndez, psicoterapeuta, ¿dónde te podemos contactar?
5: En mi teléfono WhatsApp, por favor.
15: Pero despacito, no lo vas a decir tan fuerte, pero sí, tan, ¿verdad?, rápido, porque si no, luego de repente la gente no te va a ver.
5: 56-26-14-50-75.
15: A ver, otra vez.
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15: Cualquier caso tratas.
5: Cualquier caso.
15: Okay,
5: y si no lo trato yo, los canalizo con la persona que tenga su especialidad en ese tema.
15: Muchas gracias, Gabriela Méndez, psicoterapeuta, te agradecemos en el alma. Miri, nos despedimos.
4: Para todos un abrazo, y acuérdense, quererse mucho, apapacharse mucho, consentirse mucho, que ustedes lo merecen.
15: A nombre de Jerry Medina, les agradecemos que nos hayan acompañado en este su programa
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16: Y recordándoles que pueden enviarnos un mensaje de WhatsApp al 55 23 35 47 74.
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20: Yo pensaba que a la limón, cuando dos personas hacían algo juntas, sobre todo una obra de arte, a la limón, quería decir a la limón, o sea, un limón. O sea, como que exprimían el limón juntos, ¿no? Es una imaginación mía. Realmente quiere decir, o sea, se escribe diferente, a limón. O sea, a limón es una sola palabra. Y a limón viene del árabe al-amun, y era un grito de guerra que se utilizaba entre los moros para decir que iban a hacer algo todos Dios al mismo tiempo. Alamun, Alamun, con Ala, que quiere decir Dios, y Mun es en el nombre de Dios. Alamun, Alamun. Entonces decían Al Alamun. Vamos a hacer todos Al Alamun. Y luego se quedó Ala Limón.
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21: Territorio Animal.
22: El perro es considerado el mejor amigo del hombre y la mujer por su lealtad incondicional. Estos caninos poseen un olfato prodigioso y una capacidad asombrosa para entender las emociones humanas. Brindan seguridad, compañía, amor y alegría, convirtiéndose en un integrante esencial y muy querido de la familia.
21: El apunte del día.
22: Diego Armando Maradona contra Inglaterra, 1986. Arrancando desde su propio mediocampo, Maradona eludió a 6 jugadores ingleses con un control celestial antes de anotar el gol del siglo. Esta obra de arte inmortal definió la genialidad argentina en el Mundial de México.
21: Cuida lo que comes.
22: Cítricos y electrolitos. Las naranjas, toronjas y limones no solo aportan vitamina C para fortalecer tus defensas, también son excelentes hidratantes. Sus jugos naturales ayudan a equilibrar los electrolitos perdidos a través del sudor durante los días calurosos. Beber agua con rodajas de cítricos es una alternativa saludable a los refrescos azucarados, manteniendo tu energía alta y tu cuerpo muy bien hidratado.
21: Información sorprendente.
22: Los pingüinos le proponen matrimonio a sus parejas entregándoles una piedra perfectamente circular que encuentran en las playas.
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0: El apunte del día.
1: Miroslav Klose contra Brasil 2014. Un gol histórico para los mundiales. Al anotar el segundo tanto en el catastrófico 7-1 frente a Brasil, Klose alcanzó los 16 goles en Copas del Mundo, convirtiéndose en el máximo goleador histórico de la competición.

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4: Y ya estamos de regreso en este programa
5: Estilo de Vida.
4: De Jerry Medina aquí en Grupo Fórmula. Estamos, la verdad, en estas felices y amables madrugadas, ¿verdad, mi querísima Miriam Díez?
5: Sí, estamos muy contentos de poder estar con ustedes y de poder estar con nuestra invitada de hoy. Espero que todo lo que vayamos a aprender de ella pues nos ayude muchísimo para encontrar un sentido de vida a cualquier edad que tú tengas, que sepas que tú eres capaz de lo que tú quieras, pero tienes que trabajarlo.
4: Exacto. Eso. Y para eso tenemos a la psicoterapeuta, Gabriela Méndez. Te vamos a presentar, mi queridísima. Ella está hablando exactamente sobre la importancia de la salud mental, pero ahora también vamos a tocar el tema de la vejez. Entonces, pues bueno, adelante, Gabriela.
6: Y justo lo que decía Miriam en el bloque pasado, es algo súper interesante con respecto a lo que tú preguntabas de que por qué no vamos a, por qué no atendemos, por qué no disfrutamos esta parte de pasar tiempo los jóvenes con los abuelos, con los tíos abuelos, ¿no? Miriam decía que ella iba todos los domingos a casa de la abuela. Era como, los domingos no hagas planes, vamos a ir a casa de la abuela.
5: O iban por ella y todos en mi casa. Okay. El chiste era estar juntos, no era, no sé, ¿dónde? No importa, pero juntos.
6: Pero juntos. Eso es un hábito, ¿no? Eso hace, genera una costumbre. De hecho, me imagino que si algún domingo por alguna razón no pasaban por la abuela o no iban, preguntaban, ¿no vamos a ir con la abuela o no va a venir la abuela? Entonces, eso es lo que pasa, que no fomentamos ese amor y ese respeto a nuestras personas de la tercera edad o a nuestro adulto mayor, porque los hijos aprendemos de lo que vemos en los padres, ¿no? Está famoso del ejemplo arrastra, que no es cierto en todos los casos también. Pero pues si tu papá te dice desde niño, vamos a ir a misa, pues te acostumbras y vas a misa. Y ya sabes que es intocable tu domingo 12 del día porque vas a misa y después vas a casa de la abuela a comer o la abuela viene. Entonces, eso es lo que nos falta, fomentar en el hogar, en la familia, este respeto y este espacio, pero además hacerlo con amor, con cariño, sabiendo que además por edad, por ley de vida, podríamos decirlo así, pues se va a ir en algún momento, o sea, antes que nosotros. Y después ahí estamos llorando.
5: Claro.
6: Y el amor se representa con hechos. Si quiero a mi abuela, si quiero a mi abuelo, si quiero a mis padres, ¿qué es lo que más puedo hacer? Pues pasar y disfrutar tiempo con ellos. Porque, nos guste o no, se van a ir. Uh-huh. No es opcional. En algún momento, jóvenes o no jóvenes, van a partir. Entonces, disfrutar, aprender a conocer sus historias.
4: Oye, Gaby, claro. Pero aquí ya a mí me llama la atención una cosa. ¿Qué pasa? ¿Qué chip cambia en gran parte, la generalidad, no todos, pero de las personas cuando llegan de los 50 a los 60? Empiezan, yo he escuchado N cantidad de veces a gente desde los 35, 40, 50 años, ya estamos viejos, ya estoy viejo y demás, o vieja. Y entonces, yo he escuchado como algunas personas, o muchas personas con las que he convivido, que se autosabotean diciendo, es que ya no puedo hacer esto porque ya estoy vieja. Es que me veo ridícula o me veo ridículo si hago esto. Es que no, ya con mi vejez ya no debo de... Es que con lo demás, ¿qué pasa ahí? Porque no todos tienen la actitud, por ejemplo, de Miriam, que va y se trepa lo de la, se hace lo de la yoga y que maneja y demás. Muchas, es que yo ya tengo 60, ya no puedo manejar, ya no debo de manejar porque soy una persona mayor de edad. Uh-huh. De la mayoría, de la tercera edad, perdón. ¿Qué pasa ahí? ¿Por qué se empiezan a sabotear? ¿Qué chip empieza a entrar en esto?
6: Puede venir de muchos lados. Puede ser que venga del que alguien se los dijo. ay, mamá, ¿cómo manejas? No, no, no, tú ya tus 60 años, es un peligro que estés al volante. No, no, no, no, no, no te vaya con la osteoporosis, no te vayas a romper. No, no, no, tú ya no estás para esas cosas, papá. ¿Cómo te vas a subir ahí? No, no, no, no, no, no. Puede ser que venga de ahí. O puede ser simplemente que ellos se empiezan a sentir así. Y entonces, es esta parte de lo que me digo. ¿Qué me digo yo a mí mismo sobre mi persona, sobre mis facultades para hacer ciertas cosas? Entonces, ahí es donde está, entra el autosabotaje, donde hay pretextos, ¿no? O sea, no, no, yo ya no puedo, pero ni siquiera lo intentas. Entonces, ahí es muy importante acudir a un psicólogo, a alguien que te ayude, alguien que te escuche sin que te diga, ay, ya vas a empezar con lo mismo de siempre. Ay, pues entonces no vayas, si no te gusta, no vayas. ¿No? O el clima, es que yo ya no puedo salir tan tarde porque el aire me hace daño, el aire tan frío. Pues no vayas, mamá, o no vayas, papá, o no vayas, tío, o no vayas, quien sea, ¿no? Entonces, como decía yo hace rato, los vamos relegando, en vez de comprender que sí hay una realidad, que sí, obviamente, le hace más daño a un bebé salir recién nacido o de meses el aire frío, igual que a un adulto, son más vulnerables.
5: Claro.
6: ¿No? Parece que el adulto mayor se empieza a hacer, y lo hemos oído muchas veces como niños, ¿no? Necesitan el apapacho. Hay personas que en su vida pidieron un abrazo y se empiezan a hacer grandes, y entonces ya piden abrazos, ya piden tiempo. De ser Grinch, se vuelven dulces y son los mejores abuelos, y hasta los hijos son así de
5: Conmigo nunca fue así.
6: Conmigo nunca fue así, exactamente. Entonces, es una etapa bien complicada, como decía yo hace rato, sobre todo muy, o sea, mentalmente, por esta parte, ¿no? Por todo lo que me digo, por cómo me trata la sociedad, por cómo me trata mi misma familia.
5: Pero, ¿qué puedes hacer tú para... mucha gente, es bueno que esté consciente de que no debe de victimizarse. O sea, sí soy mayor, pero no quiere decir que ni sea inútil, ni que pueda hacer un millón de cosas, ni que pueda ser feliz, ni que pueda tener amigos y irme feliz de la vida a donde se nos dé la gana según nuestras condiciones económicas y físicas. Porque eso no te impide continuar y vivir tus últimas tiempos hasta que te toque, y no que estés esperando a ver a qué horas te pelas, ¿no?
6: Claro, claro. Bueno, con respecto a continuar a lo que decía tu pregunta, pues claramente, ¿qué sucede? Que empezamos desde los... ¡Ay, ya vas a entrar a los TAS! ¿No? Ya desde ahí. O estamos hablando de los 30.
4: Uh-huh. Ya eres viejo. Para una parte de la sociedad.
6: Exactamente. Y es que además, laboralmente hablando, si buscamos un trabajo, eres viejo después de los 30. Y es terrible. Y biológicamente, que si tener hijos, también ya estás grande después de los 30.
5: Sí, tienes una edad productiva, ¿no? Entre los 30 y los 45, si no has hecho nada, te va a costar mucho trabajo. No,
4: y reproductiva, como dices, porque dice que también tener hijos.
5: Sí, y reproductiva y del otro,
6: sí, entonces,
5: ¿no?
6: ¿Cómo no vamos a sentirnos viejos si los mismos constructos sociales nos van tachando como viejos? Y desde los 30, ¿no? O sea, si ya no puedo hacer lo mismo, ya habla con una persona de 30 años, es un joven, muchas veces no están ni casados, muchos están a lo mejor apenas empezando una maestría, y ya laboralmente ya, no, ya tú estás grande. O sea, si un hombre o una mujer de 30 años ya es grande, imagínate cómo nos sentimos los de 40 y 50 y 60, pues obviamente totalmente relegados, tiene mucho que ver el entorno, pero... Retomamos lo que tú me preguntas, ¿qué podemos hacer?
5: Claro.
6: Pues primero que nada, reconocer, ¿no? Y no victimizarnos. Hay un miedo terrible a cómo voy a morir, qué me va a pasar.
4: Sí, incertidumbre.
6: Sí, exactamente, una incertidumbre terrible. Cuando empieza un dolor, ¿no? O sea, no es lo mismo que le duela a un niño a que le duela a una persona justo arriba de los 30, aunque es muy joven.
5: No, y menos arriba de los 60 y de los 70, porque el dolor, dices, a ver si no me muero mañana, quién sabe qué será.
6: ¿Quién sabe? No, y cuando el doctor dice, no, pues no sé qué sea, no, bueno.
5: No, entonces... no, el para su edad está bien, o sea, no, para su edad ya está medio hecho pinole, pero está bien, ahí la va llevando. Pues no, tampoco, señor. Pero también yo creo en esto de que uno, económicamente, tienes que trabajar tú por ser independiente, aunque no vivas en la mansión que querías, pero que sí sepas que en un momento dado puedes ser independiente y que a los hijos también les digas, oye, yo también tomo mis decisiones y a mí no me maltratas o no me relegas a otro lado, ¿eh? O sea, no. ¿Cómo le digo yo a mis hijos, si yo tengo miedo de quedarme sola, que no vaya a vender la casa y me ponga en una más chiquita o me lleve con él, porque luego me va a ir del nabo y nada más voy a estar estorbando, ¿no? Pues sí, lo puedes decir, pero vamos a ver después de otro pequeño corte.
4: ¿Pero qué les parece si nos vamos a una brevísima pausa y regresamos a ese programa Estilo de Vida?
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8: El colágeno es la principal proteína componente del tejido conectivo. Constituye de 25 a 35% de las proteínas totales que forma fibras, las fibras colágenas. Es el componente más abundante de la piel y de los huesos. 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En tendones, forman fibras rígidas encordadas, resistentes a la tensión. Por otro lado, en la piel, permite la expansión en todas direcciones sin deformaciones. El colágeno se encarga de dar estructura, firmeza y elasticidad.
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10: Si ustedes como yo pensaban que cuando una mujer estaba encinta, pues realmente estaba en, es decir, con una preposición en, cinta, dentro de una cinta. Yo pensaba que estaba dentro de una cuerda floja o encinta, pues no sé, que cinta significaba algo más. Pero no, fíjense que es una sola palabra, está encinta, viene del latín incinctus, incinta, que quiere decir que no está ceñida por la cintura, que no puedes ponerle un cinturón porque no tiene cintura o porque carece de cintura. Es una sola palabra, incintus, y se utilizaba ya desde la Edad Media. Y bueno, creo que ha caído un poco en desuso, pero cuando ustedes oigan que la mujer está encinta, quiere decir que está desceñida, sin cinturón.
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11: El rey de España en México. La fiesta mundialista permite unir, y qué mejor marco que el fútbol, que indirectamente permitió zanjar esa pausa diplomática entre México y España. Pasaron casi 8 años para que Felipe VI regresara a México, un lugar especial para la familia real española. La primera vez que Felipe de Borbón y Grecia visitó México fue en 1991. 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Inmediatamente estiró los brazos y una sonrisa abierta fue la bienvenida. El monarca español en todo momento se vio contento, se notaba, se sentía en casa. Y cuando llegó a Guadalajara, recordó cuando su esposa la reina vivió en la Perla Tapatía mientras estudiaba periodismo. 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
12: Meta presentó Brain to Query V2, un sistema de inteligencia artificial que traduce la actividad cerebral en texto sin necesidad de implantes quirúrgicos para facilitar la comunicación de personas que han perdido la capacidad de hablar o escribir por lesiones neurológicas. La nueva versión es un sistema integral de mayor rendimiento, capaz de decodificar oraciones en tiempo real a partir de registros cerebrales no invasivos que se obtienen mediante un escáner de magnetoencefalografía. Dicha tecnología utiliza un dispositivo con forma de casco que registra los campos magnéticos generados por la actividad cerebral, los cuales son procesados por un modelo de inteligencia artificial que reconstruye las frases que la persona intenta escribir. Fue entrenado con aproximadamente 22.000 oraciones de 9 participantes voluntarios y es capaz de recuperar oraciones coherentes a partir de entradas neuronales ruidosas con una precisión de palabras del 61%. Informó Aide Rivera. 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
4: Y ya estamos de regreso en este programa Estilo de Vida de Jerry Medina, aquí en Grupo Fórmula. Y bueno, nosotros ahorita continuamos con la psicoterapeuta Gabriela Méndez. Pero bueno, antes quiero decirles que es importante, ahorita que estamos hablando precisamente de la vejez, cómo realmente tratar de mantenerse lo mejor saludable posible, además de llevar muy buenos hábitos, que los hemos dicho una y otra vez en este programa.
5: Es que eso desde, ¿verdad?, ahora.
4: Hay que tomar el preje. Y entonces el preje, que les va a ayudar muchísimo a desacelerar el proceso de envejecimiento. Muchas veces hay gente que tiene 30 y tantos, 40 y tantos, y parece que pasó el tren, pero se acabó la verdad el tiempo. ¿Por qué? Porque además de una mala calidad de vida llevan, no se cuidan, no se alimentan sanamente, no se suplementan tampoco. Entonces el preje te ayuda mucho a desacelerar el proceso de envejecimiento.
5: Y te desintoxican muchas cosas también, porque luego toman muchos medicamentos.
4: Exactamente, te ayuda mucho a reducir las molestias musculares y de articulaciones, ayuda a desintoxicar el hígado y las células. Otro de los beneficios que también tiene el PREGEGOL es que te ayuda a mejorar la piel, combate el estrés oxidativo, aumenta a la energía, también te ayuda muchísimo, es un maravilloso auxiliador, te ayuda mucho en fortalecer el sistema inmunológico, ayuda a reducir los efectos del estrés y mejora la calidad del sueño, porque también entre más pasa el tiempo hay personas de la tercera edad que ya no pueden dormir bien, ¿verdad? Terapeuta Gabriela Méndez,
6: a ver, cuéntanos. Sí, así es. Hay que aprender a detectar las señales, ¿no? Si bien voy a trabajar por mi cuerpo y por mi salud mental desde joven, o sea, desde los 30 años que mencionaba yo hace rato, prepararme psicológica y emocionalmente, ¿no? Tengo que hacerlo, ver esta parte. La vejez o la tercera edad, tristemente, es algo a lo que le tenemos tanto miedo que nos podemos dar cuenta que podemos invertir en una clínica para que nos quiten las arrugas, para que nos veamos más jóvenes, pero no nos preocupamos por esta parte mental, por esta parte emocional.
5: Claro.
6: Por esto, pero también no nos valoramos nosotros mismos. Tú decías, es que, pues, el hijo viene y me quiere llevar y me quiere quitar, y pues hay veces que la experiencia del adulto mayor es, no quiero pelear, no quiero discutir, ya que sea lo que sea, yo ya me voy a ir. Yo ya estoy
5: No quiero discutir, no quiero nada, porque así, no, o también me va a abandonar, o ya no va a regresar.
6: Así es.
5: O no me va a traer a los hijos, o no va a ver, no voy a ver a los nietos, o no. Entonces, se convierte emocionalmente en alguien débil que no sabe cómo defenderse, cuando sí sabes cómo defenderte, porque toda tu vida has luchado y has llegado hasta esa edad y lo sacaste adelante a los hijos, ¿verdad? Porque si hubieras sido tan tarado, pues tus hijos hubieran muerto el día que nacieron.
6: Pero hay miedo, hay mucho miedo, además de que ya no está la fuerza. Ya no tengo la misma fuerza que tenía antes. Ya muchas veces no tengo ni siquiera las mismas ganas. Es necesario atender, tener un lugar, un espacio, además de tomar suplementos alimenticios como el pre-G y el pre-Gold que nos estaban diciendo. Además de todo eso, vuelvo a lo mismo, salir a caminar, buscar espacios al aire libre,
5: tener red de apoyos,
6: tener red, amigos, de apoyo. abrir tu campo social, buscar lugares, así como cuando somos papás y buscamos actividades para los niños chiquitos, bueno, pues ahora me toca buscar actividades para mí, encontrarle el sabor a la vida.
13: Claro.
6: Sin miedo a que me voy a morir.
13: Ya, claro.
6: Porque además ni siquiera sabemos cuándo eso va a pasar.
13: No, y además es el tiempo en el que ya si haces el ridículo no les te viene valiendo gorro.
6: Ay, no, mejor, haz el ridículo. Exacto. Haz el ridículo
13: porque te puedes
6: ahora sí
13: divertir
6: se vale.
13: Y hacer lo que se te dé la gana y eres la más feliz o el más feliz del mundo.
6: Y si encajas o no encajas, pues qué pena, porque se pierden. Esa es la parte hermosa de la vejez. Porque nada más estamos enfocados en lo que perdemos física y emocionalmente. Cuando realmente, sí, perdemos cosas. A lo mejor no podemos hacer lo mismo que hacíamos cuando teníamos 15 años.
13: Claro.
6: Pero sí podemos hacer muchas cosas más, muchísimas cosas más.
13: Claro.
6: ¿Por qué? Porque ya no depende de nadie más que de mí. Ya claro. Ya no me van a ir a acusar con mi mamá, ¿no? Ya el qué dirán es algo que se nos sacude. Ya no tenemos edad para estarnos preocupando, sino es la edad en la que debemos vivir y disfrutar y aprender y decir, bueno, como una lista de deseos, ¿no? ¿Qué me falta? ¿Qué me faltó? ¿Qué necesito? ¿Qué requiero? Y claro, que esos sean mis objetivos para hacer. Hay gente que dice, ay, no, ¿cómo? Que tu mamá tiene un novio o tu papá tiene una novia, pero si tiene 70 años.
13: Pues qué padre.
6: Si se va a morir a los 90. Y si se va a morir a los 90, 20 años solo.
13: Y aunque se muriera mañana, no importa, sí, está acompañada, claro, está feliz con alguien. Sí, y el que claro, no quiera tener compañía porque ya le fregan toda la existencia, pues qué bueno que no la tenga.
6: Sí, pero libre. Que la edad no sea una limitante.
13: Exacto.
6: Para hacer las cosas. Al contrario, si toda mi vida mi sueño fue correr una carrera, bueno, pues me preparo para correr esa carrera y conozco gente, me preparo emocional y mental y físicamente también. El no ver esta edad como el final, sino como el principio de una nueva etapa, de una etapa más mía, una etapa más independiente, una etapa muchísimo menos estresante en cuanto a tengo que pasar por mi hijo a la escuela, tengo que recogerlo, tengo que subir, tengo que bajar. No, ya es mi tiempo. Entonces, todo eso nos va a dar, desde luego, un bienestar físico.
4: Oye,
6: tengo que dormir bien.
4: Ah, sí, adelante.
6: Perdón, tengo que dormir bien. Tengo que hacer ejercicio, alimentarme bien, tomar mis suplementos y cuidar mucho lo que pienso sobre mi persona.
4: Ajá. Eso es.
6: Sobre mí. Y dejar de pensar que necesito gente. La gente que quiere estar conmigo, bienvenida. La que no, por mí ya se puede ir, porque ya pasé por tanto y ya he recorrido tanto que ya me di cuenta que no me muero.
13: Claro.
6: Sin esto y sin el otro. Eso es por la parte mía como adulto mayor. Pero si estoy joven y estoy lidiando con gente mayor, ¿qué tengo que hacer? ¿O qué me corresponde hacer? Pues justamente esto que decía hace rato ustedes, ¿no? Compartir tiempo con ellos, tiempo de calidad, hacerlos sentir amados, hacerlos sentir que todavía son importantes, que lo que hacen me llena la vida. Oye, si me haces un sándwich, tu sándwich es muy bueno, ¿no? ¿Oh?
13: Claro.
6: Eso, ¿no? O sea, cosas positivas, nada de, ay, mamá, ve nada más que canas. No, ya, muy mal por ti. No, ven a ver, te ves viejísima. O sea, te está
13: cayendo
6: el pelo. ¿Para
13: qué quieres hacer eso?
6: Sí.
13: ¿No? ¿Qué quieres ir? Ay, mamá, ¿qué vas a ir al cine a ver eso? O
6: Ay, aquí están las
13: plataformas. ¿Por qué quieres cambiar de la ropa esta? O por... Y dices, oye, déjame en paz.
4: Oye, pero ahí, por ejemplo, como dices, regresando a lo de las canas y demás, ¿no sería bien que tú como hijo lo des la observación? Mamá, píntate el cabello. Uh-huh, te ves, digo, que te ves más grande. O sea,
13: mejor no, pues si la mamá.
4: Pero a lo que
13: es
4: vamos.
13: Es que yo creo que hay maneras
4: es que
13: de decir las cosas.
6: Eso es la realidad.
13: Eso es a lo que yo me refiero.
4: Ajá.
13: Yo, por ejemplo, no tengo a nadie aquí. Uh-huh. Ni mi hija, ni mis papás, ni mis hermanos,
4: pero tú
13: traes ni
4: un
13: nadie.
4: Un hábito distinto al de otras personas.
13: Pero ese hábito me lo tuve que hacer. Y
4: claro,
13: cuando mi hija se fue lejos, que ya lleva 8 años fuera, yo estaba sola.
4: Uh-huh.
13: Y mis amigos los hice mis hermanos.
4: Uh-huh. Es cierto.
13: Y mi vida, dije, a ver, ¿qué quiero? No subir las escaleras, depender de ella. Y me quiero luego ir de vacaciones. He trabajado toda mi vida rompiéndome la espalda hasta 4 trabajos al mismo tiempo para sacar adelante a mi hija, a mis papás. ¿Y yo? ¿Cuándo?
6: Ya te
13: y
6: va dije, a tocar.
13: No, si yo
6: ya
13: quiero viajar, si yo quiero hacer, si, pues tengo que trabajar más en otras cosas que no impliquen ya un esfuerzo tan físico como antes hacía, ¿no? Entonces, bueno, pues me pongo a aprender otra cosa.
6: Claro, pero ¿de dónde viene esa necesidad? ¿De dónde surgió? ¿Por qué Miriam es diferente a muchas otras mujeres de su edad? Uh-huh. ¿De dónde viene?
13: Ahorita nos platicas porque vamos a un corte. No,
4: pues la que ¿qué les parece si nos una brevísima pausa y regresamos a este su programa Estilo de Vida?
8: Y recordándoles que pueden enviarnos un mensaje de WhatsApp al 55 23 35 47 74.
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8: Vamos a una breve pausa y regresamos a su programa Estilo de Vida.
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11: El rey de España en México. La fiesta mundialista permite unir y qué mejor marco que el fútbol, que indirectamente permitió zanjar esa pausa diplomática entre México y España. Pasaron casi 8 años para que Felipe VI regresara a México, un lugar especial para la familia real española. La primera vez que Felipe de Borbón y Grecia visitó México fue en 1991. 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Inmediatamente estiró los brazos y una sonrisa abierta fue la bienvenida. El monarca español en todo momento se vio contento, se notaba, se sentía en casa. Y cuando llegó a Guadalajara, recordó cuando su esposa la reina vivió en la Perla Tapatía mientras estudiaba periodismo. 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
1: WhatsApp lanzó una nueva función de nombres de usuario en reemplazo de los números telefónicos para contactar otras cuentas de la aplicación de chats. La función estará disponible a finales de año, sin embargo, ya inició un proceso paulatino para reservar nombres de usuario únicos para las más de 3,000 millones de cuentas que tiene en todo el mundo. La herramienta tiene el objetivo de proteger la privacidad de las cuentas, ya que con el nombre de usuario ya no será necesario compartir el número telefónico para establecer contacto mediante la aplicación. Y de la misma forma permitirá mantener oculto este dato cuando se participe en los grupos de WhatsApp. Para reforzar la privacidad, también agregó una función que además del nombre de usuario requerirá de una clave de 4 dígitos para establecer un primer contacto por el chat. Al ser un producto de Meta, el nombre de usuario puede ser el mismo de la cuenta de Instagram. ¿Ustedes qué pensaron el suyo? Informó Aide Rivera. 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
2: La miel es el único alimento natural que nunca se echa a perder debido a su baja humedad y acidez.
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4: Y ya estamos de regreso en este su programa Estilo de Vida de Jerry Medina aquí en Grupo Fórmula. Y estamos con la psicoterapeuta Gabriela Méndez y estamos hablando de la vejez. Y le preguntas tú, Gabriela, a Miriam.
5: Claro.
4: A ver, dilo tú.
5: Sí, me está cuestionando para que yo le cuente cómo
6: claro,
5: estuvo la cosa.
6: Desde luego, para que nos compartas esta parte.
5: Yo te voy a decir, por
6: porque
5: ejemplo,
6: yo la sé, pero yo quiero oír la tuya.
5: De parte de mi padre, que mi abuela sí ya conviví más aquí porque ella sí vino a México, pues mi abuela murió a los 97 años y ella iba todos los días a por su comida fresca con el pescadero de abajo, con el no sé qué, ella siempre fue y ella se preparaba su comida y se preparaba todo. Que le dolía la espalda, que ya, y además era ya chiquitita, se encogió de una manera impresionante, ¿no? Pero tenía una fortaleza emocional y decía, no, yo creo que ya no duro para el año que entra. Pero mientras tanto, voy a comer bien, me tomo, y ya no tomaba su vino, ya tomaba un tequilita, todavía a esa edad, ¿eh? Murió en su cama, ¡pum! Y fue una mujer que pasó la guerra, que mantuvo, vendió su casa, se rentó para irse al campo para poder sembrar y mantener a sus 6 hijos, ella sola. ¿No?
6: Uh-huh.
5: Y siempre me decía y nos hacía reír y te digo que era buenísima y simpatiquísima. Y mis papás pues también todos trabajaron, todos hicieron okay. Todo, ¿no? Yo lo que vi, me sentí muy sola cuando se fue mi hija. Yo fui parte de la vida de mi mamá porque ella tuvo un cáncer que la dejó inmóvil. Y mi mamá era también de las que subía, venía, cargaba, hacía de todo. De repente no se puede mover y se queda sola porque tampoco no tenía nadie aquí más que a mí. Mis hermanos viviendo también fuera de México, pues era otra cosa. Y la impotencia que ella tenía de sentirse que yo la fuera a abandonar o que mis hermanos ya no fueran a estar pendientes de ella en algún momento dado. Ella empezó con una depresión espantosa, porque no, ¿de quién podía depender? Si no podías caminar, no podías ir por tu dinero que te depositaban. ¿Qué hacías? O sea, ella estaba... Uh-huh. Entonces, cuando mi hija se va y digo, híjole, el tiempo que me quede, mientras que yo pueda respirar y moverme, me tengo que preparar ahora para yo poder... Estoy tratando de comer lo mejor que puedo, hago el ejercicio mejor que puedo, para mi edad, para todo el rollo. Prepararte mentalmente, ¿qué quieres? Lee, busca algo que te guste, estudia algo que puedas después, o a lo mejor es buena para hacer pasteles, o eres bueno para hacer manualidades, o eres bueno, yo qué sé, para lo que seas bueno. Siempre puedes aprender. Ahora tienes más tiempo y te sobra el tiempo. El tiempo nunca sobra. El tiempo te lo empiezas a regalar a ti mismo. ¿Cómo le explicas a la gente que la depresión, que ese sentido de soledad o ese sentido de de que no vas a poder hacer nada por ti mismo porque no tienes la fuerza, no tienes el dinero, no tienes un lugar donde tú vivir, lo puedes transformar para tú sentirte mejor. Estar con tus amigas y tus amigos, hacer amigos y amigos de verdad, porque a esta edad, el que no es amigo lo mandas a la fregada con no te... Ya no es como antes, que algunos los tenías por conveniencia, porque este trabaja allá, porque este tiene contactos por acá, que no. Uh-huh. Ya no es así. Ahora son los de verdad, los que están contigo, los que te platican, los que te ríes. ¿Por qué? Porque va a llegar un momento en el que vas a necesitar ver qué vas a hacer por ti, no ser una carga para otros.
4: Nos diga, Gabriela.
5: Y que los demás sí les guste estar contigo.
4: A ver,
6: sí, aquí lo que yo veo en tu caso es que hubo una necesidad.
5: Claro.
6: Que no tiene toda la gente, ¿no? ¿Qué sucedió? Que te quedaste, como tú misma lo dijiste, sola, tu hija se fue, tu mamá se enfermó, y entonces tenías dos opciones. O salir, moverte, hacer algo por ti, para ti, para no caer en esta soledad y en esta depresión, porque estar solo también es algo que nos han inculcado que está mal. Estar solo es maravilloso.
5: Maravilloso.
6: Maravilloso.
5: Verdad, sí.
6: Tener espacios de soledad.
5: Claro,
6: ¿no?
5: Claro.
6: Porque además nunca estamos solos. La mejor conversación la podemos tener con nosotros,
5: claro,
6: mismos.
5: Claro, así
6: somos
5: es.
6: Somos nuestros mejores amigos y nuestros peores enemigos,
5: claro,
6: también, ¿no? Entonces, la gente que está pasando por un proceso donde la vida está cambiándole tanto, donde el nido vacío del que hablábamos hace unos programas anteriores.
5: Eso sí, claro.
6: Que es como de ya no tengo nada que hacer. No, ya no tengo a lo mejor nada que hacer por mis hijos porque ya se fueron. Pero entonces ahora sí empiezo a hacer por mí. Entonces ahora sí es mi tiempo y mi espacio.
5: Claro.
6: Verlo así, desde claro, esa forma, de mentalmente. Todo surge a raíz de la mente, de lo que me digo a mí mismo, de lo que me permito que pase. De ahí, de la sociedad para acá.
5: Y lo que si procuras tú hacer también.
6: Si no puedo con esto, entonces busco ayuda de un profesional. Hay muchísimos, hay de todos los costos, hay en todos los lugares, en la UNAM, hay económicos, en las alcaldías, en los pilares de las alcaldías, o sea, buscar para que esta persona me ayude a ver en lo que yo hoy me siento así, cubierta de los ojos y no puedo ver, porque siento que ya no tengo ni la edad ni las capacidades. Hay personas que tienen más energía que un joven que no se mueve,
5: sí,
6: que esté todo el día en la universidad o en,
5: sí,
6: el antro, que fuma, que toma, que el vapeo y etcétera.
5: Es cierto.
6: Y también educarnos a que la mejor plática que podemos tener, el mejor consejo, viene de una persona que tiene la experiencia como una persona de
5: así
6: la tercera
5: es,
6: edad.
5: Así es, así es.
6: Saben cómo salir de problemas, saben cómo la vida de estar en el suelo te puedes levantar, y cómo estando arriba puedes volver a caer y volver a levantarte.
5: Y que no pasa nada.
6: La mejor terapia
5: lo mejor es
6: esa.
5: Cómo te levantas, claro.
6: La mejor terapia es hablar con una persona en la tercera edad que te dice, ay, ¿estás preocupado por eso? No, por Dios, mira, si yo vivía en la guerra, si a mí me tocó una pandemia, si bla, bla, bla, bla, bla, si mis papás se divorciaron. Pero tenemos que empezar por saber nosotros mismos que sí podemos darle,
5: claro,
6: a los demás, muy independiente de nuestra edad. Muy, muy independiente. Que la edad no sea algo que nos limite.
4: Pero es que, ¿sabes qué? Mucho infiere los pensamientos de cada uno. Uh-huh. Entonces, aparte de dónde vienes, la parte cultural, el que tú mismo te estés autosaboteando de manera... Creo que nosotros somos nuestros propios enemigos, no todos, pero muchos.
6: Sí,
4: para poder crecer, para poder llevar una vida en armonía, en equilibrio. Hay muchas familias, pues sí, disfuncionales, que yo veo que se llevan incluso de groserías, que no hay respeto.
5: O tú mismo empiezas a dejarte.
4: Pero inculcas y se inculcan a,
5: sí,
4: nivel familiar.
5: Te dejas, empiezas a engordar más, a tú no querer mover.
4: Hijos, o sea, que también le faltan al respeto a los papás cuando ya también están mayores y demás. Y dices, ¿dónde? O sea, ¿cómo puedes replantear si también poner
5: tú,
4: esos límites?
5: Es que tú eres primero.
4: Exacto, pero quiero...

0: nuestros padres, o sea, el señor, la señora de la casa, o sea, imposible, eso se perdió, pero podemos y debemos retomarlo desde ahorita, las nuevas generaciones, las que vienen, las que tienen ese contacto, para que se vaya, pues, retomando esta parte que tú estás preguntando, ¿no? Porque, ¿cómo lo hacemos nosotros? Pues, desde el principio, respétame, soy tu mamá, es tu papá, respeta a tu papá, respeta a tu abuelo, porque si no lo hago yo ahorita, va a ser muy difícil que lo pueda hacer más grande, porque yo mismo me limito creyendo que no tengo las mismas habilidades.
1: Pero ahorita voy a preguntar otra cosa, otro reto y demás, nos vamos a una brevísima pausa y regresamos a ese programa Estilo de Vida.
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4: ¿Sabías que practicar gratitud diariamente reduce el estrés y mejora tu bienestar emocional?
2: Vamos a una breve pausa y regresamos a su programa Estilo de Vida.
5: Canción que casi como una charla íntima, Coffee and TV, lanzada en 1999, nos muestra a Blur en una faceta más introspectiva con el guitarrista Graham Cox, tomando la voz principal. ¿Y cómo olvidar ese entrañable videoclip con la cajita de leche animada, buscando a un joven desaparecido? Una de esas piezas que mezclan ternura y crítica social. Coffee and TV con Blur en Sonido Brown.

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1: Hoy en día en el deporte no hay que ser el mejor para ser el que más gana. Naomi Osaka ganó su primera ronda en Wimbledon esta semana. Pero si tú buscas en Google Osaka Wimbledon, más que ver su marcador, vas a ver una serie de fotos de ella entrando a la cancha con un kimono blanco haciendo alusión a Kill Bill. Y no es la primera vez que lo hace. De hecho, es la tercera ya tras hacerlo en el Australian Open en Roland Garros. Y aquí te voy a contar un poco de números. Porque ella ganó el año pasado 2.5 millones de dólares en premios, pero 10 en patrocinios. Lo cual no es raro y menos en el deporte femenil. Ganan más de publicidad. Pero esto no sucede con otras jugadoras que si empiezan a perder todos sus partidos, los patrocinios se les van. Con Osaka pareciera que el deporte, o más bien el marcador, no importa. Hoy lo que sucede es que ha desligado su valor comercial de su ranking y confirma que en el deporte, al menos del lado de los patrocinios, más gana no el marcador, sino el que más conversación genera.
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2: Yo pensaba que a la limón, cuando dos personas hacían algo juntas, sobre todo una obra de arte, a la limón.

0: Limón quería decir a la limón, o sea, un limón. O sea, como que exprimían el limón juntos, ¿no? Es una imaginación mía. Realmente quiere decir, o sea, se escribe diferente. Al a limón. O sea, a limón es una sola palabra. Y a limón viene del árabe al-amun. Y era un grito de guerra que se utilizaba entre los moros para decir que iban a hacer algo todos al mismo tiempo. Al-amun, al-amun. Con ala, que quiere decir Dios, y mun es en el nombre de Dios. Al-amun, al-amun. Entonces decían al-alamun. Vamos a hacer todos al-alamun. Y luego se quedó al-alimón.
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2: Los murciélagos son los únicos mamíferos capaces de volar de forma activa y controlada durante largos periodos de tiempo nocturno.
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4: Y ya estamos de regreso en este su programa
5: Estilo de Vida
4: de Jerry Medina aquí en Grupo Fórmula. Recordándoles que Jerry tiene una promoción muy especial para todos y cada uno de ustedes. La importancia de la suplementación es básica dentro de nuestras vidas, así es que hay que aprovecharlo. Y fíjense que nada más, ahorita hablando precisamente de la vejez, lo que es la vejez y lo que significa, ustedes mándenle un WhatsApp a Jerry y díganle: oye, escuché todas las características que tiene el pre-G y me interesa, ¿qué debo hacer para adquirirlo y cómo me ayuda? Fíjense que el pre-G, les vuelvo a repetir, es, pues, les ayuda mucho a desacelerar el proceso de envejecimiento, les ayuda muchísimo a la reducción de molestias musculares y de articulaciones, ayuda a desintoxicar el hígado y las células, les ayuda muchísimo a mejorar la piel, combate el estrés oxidativo, también les ayuda muchísimo a aumentar la energía, les ayuda mucho también a auxiliar para fortalecer el sistema inmunológico, que es básico, y más entre más pasa el tiempo, ayuda a reducir los efectos del estrés, mejora la calidad del sueño y reduce los niveles de azúcar en los diabéticos. 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Y te estaba diciendo, bueno, si ya están los adultos mayores ya en esa etapa donde toda la vida hubo falta de respeto por parte de los propios hijos, no ahorita, no es de que ay, bueno, están chiquitos, pues los reeducas, pero ya cuando llegas y que toda la vida hubo esa falta de respeto, ¿cómo reposicionarte y volver a tomar tu valor después de 40, 50 años que vivieron así familias donde o eras ignorado o no te tomaban en cuenta o eras invisible o te maltrataban o no te ayudaban o tantas cosas? Hay tantas maneras de poder hacerle tanto daño a los adultos, claro, mayores. ¿Cómo hoy en día, si ya tienes 60 años, pero viviste toda la vida así, cómo decir, tengo que agarrarme de valor?
6: Y cállate, porque además, a los 60 es uno, a los 70 es otro, sí, a los 80 es otro, las personas de 90 y más es otro.
7: Exacto. Bueno, pues la única forma es hacer el miedo a un lado, ¿no? O sea, miedo a quedarme solo, miedo a que me contesten, miedo a que se vayan enojados, a que me amenacen, ¿no? O sea, una amenaza muy común es: ay, ya estás loco, ¿no? O sea, ve nada más cómo te estás poniendo, te voy a llevar a una casa una casa de retiro, de descanso, cosas así. Desde el principio, poner los límites. Desde el principio, a los 60 años, por ejemplo, del que llegue el hijo o la hija y diga: ay, es que tú ya estás bien ruco, papá. No, no, no, a ver, no me faltes al respeto. No estoy ruco, ni muchísimo menos. Y tú vas a tener la misma edad y yo soy tu papá. Empezar con poquitos, con poquitos. No dejar el poquito y decir: bueno, no pasa nada que me diga ruco. Está bromeando. Soy un vejestorio.
6: O no decidas por mí. Yo puedo decidir todavía, ¿no?
7: Así es, entonces es justamente eso. Pregúntame antes de decidir. Yo estoy perfectamente bien de todo, de mis facultades mentales, de mi físico, de todo. Porque desafortunadamente, en lo primero que nos hace darnos cuenta que estamos pues envejeciendo, es el organismo, cuando ya no podemos hacer lo mismo que hacíamos antes.
6: Claro, claro.
7: Entonces, no es solamente lo que nos pueda decir la otra persona, sino, vuelva a lo mismo que decías, lo que me digo yo. Si yo misma me digo, no puedo, y llega mi hijo y me dice, no, tú ya no puedes, entonces pues digo, tengo razón, tiene razón, no puedo. No, es un claro que puedo. A lo mejor no puedo con la habilidad de antes, pero claro que puedo. ¿Por qué no voy a poder? Desde siempre, desde la primer falta de respeto, poner límites para irme empoderando y irme dando cuenta de que no pasa nada, de que al contrario, yo mismo me voy alimentando de eso que me daba miedo. Me daba miedo de ponerle a mi hijo un límite, a la vecina, al portero, de no, señor, usted ya no, porque ya está grande, no se moleste. No, ¿cómo de que no? Claro que puedo. Y entonces irme poniendo pocas como pruebas o retos, como tú decías, que voy a ir cumpliendo. O sea, no voy a decir, voy a salir a caminar 5 kilómetros. Sí. No, pero empiezo con 1.5. Lo logro y digo, claro, lo hice. Y eso me va empoderando.
6: Claro,
7: y entonces exacto. Lo presumo, sí. Lo voy diciendo. Hoy, ¿qué creen? Que hoy caminé 1.5 kilómetros y me sentí súper bien y estoy muy contento. Hoy me preparé de desayunar. Hoy hice eso porque la programación neurolingüística es bien importante.
4: Claro.
7: Lo que yo me digo, mi cerebro y mi cuerpo se lo creen. Entonces, si yo me estoy diciendo, ay, es que ya no puedo, ay, es que el frío ahora me duelen las articulaciones, ay, no, es que ya estoy viejito, ay, no, es que ya estoy viejita. Desde luego.
4: Oye, Miriam, de hecho, te mandaba un pensamiento que ojalá y lo puedas leer, Miri, porque está hermoso.
6: Es un poco largo y no sé cuánto tenemos,
4: pero
6: ya no nos va a dar tiempo.
4: Sí,
6: para ¿no? poder, mejor se los digo mañana. Ajá. Pero o si pueden conseguirlo mañana, se los leemos, porque es Clint Eastwood, un gran actor, cumple sus 96 años. Y entonces empezó a hablar de todo lo que estaba pasándole ya. Y una de las reflexiones, aparte de que habla de lo físico, dice, tu verdadero peso de la vejez extrema es emocional y psicológico. Una vez que cruzas tus 90, tu mundo social sufre una transformación profunda y a menudo dolorosa. Miras a tu alrededor y te das cuenta de que la mayoría de las personas que te conocían de joven, pues ya no están. Las caras ya no están. Este pensamiento es muy bonito. Uh-huh. y es lo que precisamente, aprovechando que está uh-huh. con nosotros uh-huh. Gabriela, que es psicoterapeuta, esto de tu nueva vida, porque pues muchos ya no están, ¿no? Ya ¿con quién cuentas los chistes o tus anécdotas o cómo iban vestidos? No sé, todas esas cosas.
7: Es horrible cuando la gente que compartía contigo una misma etapa se va, porque justamente no puedes hablar de lo mismo, pero sí puedes. O sea, vuelvo a lo mismo, los limitantes los tenemos nosotros.
6: Claro.
7: En ese escrito de Clint Eastwood decía esta parte que hemos hablado del cuerpo, ¿no? De cómo poco a poco vas sintiendo este dolor en el cuerpo.
6: Sí, que ya cada paso tiene que ser una estrategia para poder caminar.
7: Te van aislando, cómo poco a poco vas surgiendo ciertas cosas. Entonces, si yo mismo me pongo limitaciones, la vejez no está en la edad.
6: Así es.
7: La vejez está en nuestra forma de pensar,
6: sí.
7: En nuestra forma de verla, en nuestra forma de dejar cómo nos arrastra la sociedad. Yo puedo, los límites me los pongo yo. Yo puedo hacer lo que yo me proponga hacer. No importa la edad que tenga, lo puedo hacer, lo voy a hacer y lo voy a lograr. Lo que tengo que hacer, lo voy a estudiar antes de hacerlo. Prueba, error.
6: Claro.
7: Los límites más importantes vienen en nuestra mente.
6: Atreverte.
7: Y lo dijimos desde el principio. Todo lo que entra por mi cabeza me va a generar algo. Si dejo que entren cosas positivas, voy a vivir positivamente. Si disfruto y valoro el día a día, llegar a los 60 años es una maravilla. Todo el camino que hay recorrido. A lo mejor ya se murieron mis amigos porque todos se enfermaron. O a los 80. Pero puedo platicar con el novio de mi nieta. Decirle, fíjate que en mi época, pero sentirme orgulloso. de lo que soy, de lo que hice y de lo que puedo platicar. No, pues en mi época no existían antros, en mi época eran cafés y entonces eran cafés cantantes y la gente cantaba y entonces a lo mejor el chavo hasta, ¿de verdad? ¿Y cómo le hacían? ¿Y los coches? Todo lo que podemos decir a los demás es interesante, pero también tiene que ver con cómo yo lo transmito. Si me voy a autorrelegar en una comida familiar, pues obviamente los demás van a decir, no, pues no quiere platicar. Y eso pasa hasta con la gente joven que es muy introvertida. No tiene que ver con edad. Pero sí hay que cuidar la salud mental para que podamos afrontar los retos de la vida, como es la tercera edad. Es un reto.
4: Mi queridísima Gabriela Méndez, psicoterapeuta, ¿dónde te podemos contactar?
7: En mi teléfono WhatsApp, por favor.
4: Pero despacito. No lo vas a decir tan fuerte, pero sí, tan rápido, porque si no, luego de repente la gente no te va a ver.
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4: A ver, otra vez.
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4: ¿Cualquier caso tratas?
7: Cualquier caso.
4: Okay,
7: y si no lo trato yo, los canalizo con la persona que tenga su especialidad en ese tema.
4: Muchas gracias, Gabriela Méndez, psicoterapeuta. Te agradecemos en el alma. Miri, nos despedimos.
6: Para todos un abrazo y acuérdense, quererse mucho, apapacharse mucho, consentirse mucho, que ustedes lo merecen.
4: A nombre de Jerry Medina, les agradecemos que nos hayan acompañado en este su programa
5: Estilo de Vida.
3: Y recordándoles que pueden enviarnos un mensaje de WhatsApp al 55 23 35 47 74.
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9: Explorando la naturaleza. Ubicada en Queensland, la selva de Daintree es uno de los ecosistemas más antiguos del mundo, con más de 180 millones de años de existencia. Este bosque tropical es único porque se encuentra directamente en la Gran Barrera de Coral. Alberga una mezcla fascinante de flora primitiva y fauna exótica, como el casuario. Su valor histórico y biológico es tan inmenso que ha sido declarada Patrimonio de la Humanidad por la UNESCO.
1: El apunte del día.
2: Geoff Hurst contra Alemania Federal, 1966. El gol fantasma más famoso. En la prórroga de la final, el disparo de Hurst pegó en el travesaño y botó sobre la línea. El árbitro lo validó, abriendo el camino para el único título mundial de Inglaterra.
1: Caminando por México.
8: Peña de Bernal, Querétaro, hogar del tercer monolito más grande del mundo. Este pueblo ofrece una energía mística que atrae a escaladores y buscadores de paz. Sus calles coloridas y deliciosas gorditas de maíz quebrado son el complemento perfecto para una vida llena de tranquilidad.
10: cuida lo que comes.
11: Piña para la digestión. La piña es una fruta tropical excelente para las épocas de calor extremo. Contiene bromelina, una enzima que facilita la digestión, algo fundamental cuando el calor ralentiza nuestro metabolismo. Gracias a su gran porcentaje de agua y potasio, ayuda a prevenir la retención de líquidos. Disfrutarla fría ayuda a bajar la temperatura interna del cuerpo de manera rápida y efectiva.
12: Territorio animal.
11: El perro es considerado el mejor amigo del hombre y la mujer por su lealtad incondicional. Estos caninos poseen un olfato prodigioso y una capacidad asombrosa para entender las emociones humanas. Brindan seguridad, compañía, amor y alegría, convirtiéndose en un integrante esencial y muy querido de la familia.
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17: Cinco de la mañana con 30 minutos tiempo del centro de México. Gracias por estar con nosotros esta mañana de miércoles. Miércoles 8 de julio de 2026. A nombre del equipo que hace posible este espacio informativo, Adriana Romero, Claudia Arellano, Rogelio Miguel, Álvaro López y Ricardo Díaz, les saluda Juan Manuel de Anda. Estamos transmitiendo en vivo a través del 103.3 de FM, el 970 de amplitud modulada y en todas las plataformas de Grupo Fórmula en streaming a través de YouTube. En el canal de Grupo Fórmula Oficial. Les recuerdo mis redes sociales con mucho gusto. Usted me puede seguir a través de X. Ahí me encuentra como arroba Juan M. de Anda. En Facebook, Juan Manuel de Anda. Y en Instagram como Juan Manuel de Anda G. Tenemos información importante que se ha generado en las últimas horas y que estaremos compartiendo con usted en la próxima hora y media. Bueno, pues ayer, tal y como lo había adelantado la presidenta Claudia Sheinbaum, en la conferencia de prensa del pueblo, hace una exigencia al gobierno de los Estados Unidos para que aclare si el ex embajador Ken Salazar mintió al informar que el FBI no había participado en el traslado a los Estados Unidos de Ismael El Mayo Zambada. Este hecho ocurrido, usted recuerda, pues ya prácticamente hace dos años, el 25 de julio de 2024. Israel Aldave, tú tienes más detalles de esta información. Adelante, buen día.
18: La presidenta Claudia Sheinbaum puso en evidencia la falsedad en las declaraciones del ex embajador de los Estados Unidos en México, Ken Salazar, quien en su momento aseguró que ningún miembro de agencias de seguridad de su país habían participado en el secuestro del narcotraficante Ismael El Mayo Zambada. Señaló que las declaraciones del diplomático contrastan con la evidencia periodística recabada en los últimos días, en el sentido en el que se observa a agentes presuntamente del FBI efectuando la detención del capo luego de aterrizar en Santa Teresa, Nuevo México. Esto además de que la aeronave en la que fue trasladado fue donada por el Buró a un museo para ser exhibida.
19: O sea, el embajador de Estados Unidos en México en su momento dijo que no había participación y hoy tienen un avión expuesto como si fuera parte de una operación del FBI. En una feria. Entonces, el tema es, ¿mintió? Pues ya. Hasta ahora parece que sí nos dijeron mentiras al gobierno de México. Entonces, tiene, por eso se pregunta a la fiscalía.
18: En ese sentido, informó que es la Cancillería junto con la Fiscalía General de la República quienes están solicitando al Buró Federal de Investigación de los Estados Unidos información al respecto y ser concretos en el caso de que hayan participado algunos de sus miembros, en este caso la detención del Mayo Zambada.
19: Pues a partir de este documento noticioso, de esta noticia, de este reportaje, y de la presentación de este avión en una feria como un operativo del FBI. Porque hasta ahora toda la información que había recibido el gobierno de México es que no había habido participación de ninguna agencia de los Estados Unidos. Sin embargo, viene este reportaje que sale el 2 de julio y entonces la Secretaría de Relaciones Exteriores le pide a la Fiscalía General de la República en las carpetas de investigación solicitamos que pregunte sobre esta exposición de este avión, además de lo que tenga que hacer la propia Secretaría de Relaciones Exteriores.
10: El reporte que tengo.
17: Muchísimas gracias, Israel. Y fíjese, ayer después de que se dieron a conocer pues estas declaraciones, esta información, ahí en la conferencia de prensa, Azucena Uresti platicó aquí en su espacio en Grupo Fórmula con Luis Chaparro, periodista de investigación de Pie de Nota. Él asegura que este operativo contra el Mayo, sí, fue planeado y ejecutado por las autoridades de los Estados Unidos, que incluso el FBI bautizó a este operativo y el FBI dice ha reconocido la participación de sus agentes en esta, pues en este operativo, lo que contradice justamente la versión pública que sostenía el ex embajador Ken Salazar. Vamos a escuchar.
15: Fue un secuestro planeado, orquestado y llevado a cabo por el gobierno de los Estados Unidos utilizando a Joaquín Guzmán López como operativo en tierra, digamos. Lo que teníamos en ese momento, Azucena, eran pues versiones de algunos agentes que desde luego lo estaban diciendo de manera extraoficial porque no tienen el permiso de su agencia o del gobierno de los Estados Unidos para revelar detalles de ese operativo. La gran diferencia de lo que dijimos en ese entonces a lo que publicamos la semana pasada es que la semana pasada el FBI, con el pretexto, digamos, de haber donado la aeronave que llevó al Mayo Zambada y a Joaquín Guzmán López a territorio estadounidense a un museo en Santa Teresa, Nuevo México, pues en ese pretexto y en ese contexto nos dieron un documento, obtuvimos un documento oficial donde incluso se nombra, se da por nombre el operativo, donde incluso se detalla el nombre de los dos agentes que estuvieron a cargo de ese operativo de parte del FBI, y donde se revela por primera vez que sí es un operativo de los Estados Unidos para secuestrar y llevar a territorio estadounidense el Mayo Zambada.
17: Bueno, pues ahí parte de esta charla que sostuvo ayer Azucena Uresti en su espacio en Grupo Fórmula con el periodista de investigación Luis Chaparro. Y fíjese, también el periodista Jorge Ramos entrevistó al ex embajador Ken Salazar, esto con motivo de la presentación de su libro. Entre otras cosas, Ken Salazar le dijo a Jorge Ramos que durante su gestión nunca tuvo evidencia de que el expresidente López Obrador mantuviera acuerdos con organizaciones del narcotráfico.
20: Yo nunca tuve evidencia que López Obrador, Andrés Manuel López Obrador, licenciado, estuviera haciendo cosas de ese tipo, ¿no? No, esa evidencia nunca se me presentó. Y eso lo digo, y sí le tengo respeto yo al presidente López Obrador.
21: O sea, que no hubo acuerdos. Entonces, con narcos. No había acuerdos de López Obrador con narcos.
20: Yo no tengo a conocer que eso ocurría, ¿no? Y lo preguntaba, y eso no lo tenía.
17: Sin embargo, dijo que, bueno, pues sí existían preocupaciones sobre la corrupción en distintos niveles del gobierno mexicano, y puso como ejemplo el caso, pues nada más y nada menos que del exsecretario de Seguridad Pública, Genaro García Luna.
21: ¿Usted sabía de otros funcionarios del gobierno que estuvieran involucrados con el narco?
20: Mira, yo no lo tenía esas evidencias, ¿no? Lo que se sabía es que había corrupción en México, en muchos lugares del gobierno, desde los lugares locales hasta donde llega, ¿no? Se conoce muy bien el caso de personas que servían en el gabinete, incluso José García Luna, donde ellos pues estaban ya hallados por los jurados aquí en los Estados Unidos muy corruptos, ¿no? Muy corruptos. Entonces eso se conocía.
17: Y bueno, también reiteró que su país no participó en la operación para detener a Ismael El Mayo Zambada y a Joaquín Guzmán López, y explicó que las autoridades estadounidenses únicamente realizaron la detención una vez que estos dos hombres ya estaban en territorio norteamericano. Bueno, pues hasta ahí este tema. A propósito, fíjese, a propósito de la presidenta Claudia Sheinbaum, el día de hoy el periódico El Heraldo de México publica una encuesta. Le preguntan a la gente: ¿usted está de acuerdo o en desacuerdo con el trabajo realizado hasta ahora por la presidenta de la República, Claudia Sheinbaum? Bueno, pues el 69% de los consultados dice que está de acuerdo con el trabajo realizado por la jefa del Ejecutivo. Reitero, esa es una encuesta que publica el día de hoy El Heraldo de México. Vámonos a otras cosas y establecemos comunicación con David Galván, porque bueno, pues ayer fue detenido Víctor Rodríguez Padilla, exdirector general de Petróleos Mexicanos, por su probable participación en el delito de violencia familiar en agravio de su pareja. Ya Víctor Rodríguez Padilla fue ingresado al penal de Atlacholoaya, allá en el estado de Morelos. David, adelante con tu información. Buen día.
0: Así es, Juan Manuel, y en un caso que ha causado enorme indignación a lo largo del país y que llegó hasta oídos de la presidenta de la República, la Secretaría de Seguridad y Protección Ciudadana dio a conocer a través del Registro Nacional de Detenciones el arresto de Víctor Rodríguez Padilla, exdirector de Petróleos Mexicanos, que fue ubicado en la Alcaldía Benito Juárez de la Ciudad de México, donde se le arrestó por requerimiento de la Fiscalía de Investigación del Delito de Violencia Familiar. Como obra en la ficha de detención, Rodríguez Padilla fue aprehendido en la calle Monte Albán, frente a una cafetería de la colonia Narvarte, este martes a las 5:32 de la tarde. Se indicó que fueron agentes de la Policía de Investigación de la Fiscalía General de Justicia de la Ciudad de México quienes efectuaron la detención del exfuncionario de Pemex, denunciado por su esposa María Felicia Jiménez por años de violencia en su contra que vivió, misma que reportó e hizo pública en un video. El hombre, que al momento de su captura llevaba una playera blanca y pantalón de vestir, quedó a disposición del Ministerio Público Capitalino para definir su situación jurídica. La información que te tengo, Juan Manuel, muy buenos días.
17: Muchísimas gracias, David, por tu reporte. Y quien también ya fue vinculada a proceso por el delito de operaciones con recursos de procedencia ilícita es Gilda Susana Lozoya, hermana de Emilio Lozoya, exdirector de Petróleos Mexicanos. Juan Antonio Jiménez, tú tienes los detalles, buen día.
10: Una juez federal vinculó a proceso a Gilda Susana Lozoya Austin por su probable responsabilidad en el delito de operaciones con recursos de procedencia ilícita. Sin embargo, se reclasificó la hipótesis por a quien deposite del extranjero dinero con conocimiento de que proviene de una actividad ilícita. Por lo pronto, la hermana de Emilio Lozoya continuará hasta estos momentos con el proceso en su contra bajo libertad con ciertas medidas cautelares. La jueza Nora Ileana García Peralta determinó mantenerle las mismas que le había dictado el viernes pasado, entre las que se encuentran la firma periódica quincenal, la utilización de un brazalete, la entrega de su pasaporte y la prohibición de salir de la zona metropolitana y del país. En una audiencia que duró poco más de 14 horas, la impartidora de justicia fijó 4 meses para el cierre de la investigación complementaria. Cabe destacar que la diligencia continuará el próximo jueves a las 9:40 de la mañana, ya que el Ministerio Público solicitó la revisión de medidas cautelares. Al respecto, el abogado defensor de Gilda Lozoya, Alejandro Rojas Pruneda, señaló que le pareció muy raro que cuando la jueza estaba dando su resolutivo, se retrasara una hora por supuestas fallas técnicas.
22: Nos llamó la atención que en plena audiencia, en plena resolución, le llamaran el teléfono a la auxiliar de sala para suspender la audiencia y para que se retirara una hora. Ellos alegaron, y obviamente no lo pongo en duda, no tengo elementos para dudarlo, pero ellos alegaron un problema técnico, pero nos llamó la atención que nunca llegó ningún técnico a la sala de juicios a arreglar algo.
10: Con imágenes de Ricardo Rodríguez en Grupo Fórmula, Juan Antonio Jiménez.
17: Muchísimas gracias, Juan Antonio, por tu reporte. Y bueno, en el tema del conflicto allá en el Medio Oriente, lo que parecía pues que ya se estaba llegando a un acuerdo, por lo menos había un cese el fuego, bueno, pues parece que todo esto se viene abajo. Ayer desde Ankara, allá en Turquía, donde se celebra la cumbre de la OTAN, el presidente de los Estados Unidos, Donald Trump, dijo que el memorando de acuerdo de alto el fuego firmado con Irán el pasado 17 de junio terminó. Dijo que no quiere negociar con ellos porque son basura, así dijo, son basura, son gente enferma, dirigida por gente enferma, mala y violenta. Y por cierto, ayer justo los Estados Unidos lanzaron nuevos ataques contra Irán luego de que Teherán bombardeó 3 buques comerciales que cruzaban el estrecho de Hormuz. Y pues es todo esto, esta nueva escalada allá en el Medio Oriente, bueno, pues trajo como siempre nerviosismo a los mercados financieros, pero sobre todo a los del petróleo. Los precios del energético pues volvieron a cerrar al alza justo por la escalada de hostilidades. El Brent se vendió en $74.16 por barril, el West Texas Intermediate en $70.44 y la mezcla mexicana en $65.03 por barril, su precio más alto en una semana. Bueno, pues regresan el nerviosismo a los mercados y ahí está la repercusión con un incremento nuevamente en los precios del petróleo. La Secretaría de Economía confirma que Toyota transferirá de manera gradual parte de la producción de la pickup Tacoma de su planta de Baja California hacia Texas. Esto como parte de una reestructuración de sus operaciones globales. Sin embargo, dijo que la empresa mantendrá en operación su planta en Guanajuato, la cual genera 2.800 empleos directos y miles de fuentes de trabajo indirectas en aquella zona. En tanto, la presidenta Claudia Sheinbaum informa que su gobierno mantiene diálogo con la empresa para buscar las mejores condiciones para los trabajadores.
19: No, no es de las revisiones anuales. El propio presidente Trump atribuye esta decisión a las tarifas o a los aranceles que impuso a México y a otros países relacionados con la industria automotriz. Lo que nos dice Toyota es que es parte de su revisión global y nosotros, pues, garantizar el empleo y seguir con las inversiones.
17: Vamos con Jenny Valencia, porque la Industria Nacional de Autopartes dice que este traslado de la producción de la camioneta Tacoma hacia Texas no debe generar alarma. Cuéntanos, Jenny, buen día.
4: Hola, ¿qué tal, Juan Manuel? Buen día. Te informo que ante el anuncio de la empresa Toyota México de transferir parte de la producción del vehículo Tacoma de su planta en Tijuana, Baja California, a los Estados Unidos como parte de un proceso gradual de reestructuración de sus operaciones globales que concluirá en 2030 y de mantener su planta en Guanajuato, que emplea 2.800 personas de manera directa y que genera otros miles de empleos de manera indirecta en la región. Julio César Galván Cruz, quien es gerente de Estudios Económicos en la Industria Nacional de Autopartes, precisó que el anuncio de la empresa Toyota no debe verse como una salida de México o como el cierre de la planta.
6: Que no mencionáramos tal cual un cierre de planta, porque creo que tampoco se ha mencionado o se ha dicho como tal. Esperemos a que el tiempo y las circunstancias se acomoden.
4: Por tal motivo, comentarte que pidió no alarmarse, llamó a la calma, descartó la reubicación de más plantas de producción ubicadas en México ante la puesta en marcha de la revisión del T-MEC y del apartado relacionado con la industria automotriz y las reglas de origen.
6: Este anuncio primero debe de interpretarse como una reconfiguración parcial y sobre todo gradual a lo que se está llevando en Norteamérica, no como una salida de México. No alertarnos hasta que realmente este paso paulatino se vaya generando poco a poco. Y también un poquito de calma, yo podría pedir.
4: Finalmente hizo votos para que la revisión del T-MEC traiga certidumbre a la región, a las empresas e inversionistas. Es el reporte, Juan Manuel, que tengas excelente día.
17: Muchísimas gracias, Jenny. Igual para ti. Fíjese, la Secretaría de Economía está informando que México alcanza ya un nuevo récord de exportaciones hacia la Unión Americana al sumar en mayo 54.180 millones de dólares, con lo que el país se mantiene como su principal socio comercial. Una jueza federal declaró a TV Azteca en concurso mercantil, con lo que la empresa propiedad de Ricardo Salinas podrá negociar sus deudas con sus acreedores por un periodo de un año. El proceso concursal permitirá a la compañía preservar valor, reorganizar sus pasivos y fortalecer la estructura financiera. Banorte fue reconocido por sexto año consecutivo como el mejor banco de consumo en México y mejor gobierno corporativo en México por su estrategia humano-digital, su enfoque de hiperpersonalización y una amplia red de sucursales y cajeros a nivel nacional. ¿Cómo cerraron los mercados el día de ayer en la segunda jornada de la semana? La Bolsa Mexicana de Valores concluyó con una pérdida de 1.17%. Allí en los Estados Unidos, en Nueva York, el Dow Jones abajo 0.25%, el Nasdaq también negativo 1.16%, y el Standard & Poor's con baja de 0.45 puntos porcentuales. En Asia, los mercados han concluido operaciones en la tercera jornada de la semana, ya el día de hoy, y están concluyendo con resultados mixtos. Mientras tanto, en el viejo continente, en Europa, las bolsas están abriendo con bajas generalizadas. El dólar interbancario está en 17 pesos con 49 centavos. En ventanillas está en 16,98 a la compra y en 17,95 a la venta. El euro cotiza en 19 pesos con 99 centavos. Y vámonos con mi querido Beto Campos, porque ya quedaron definidos los cuartos de final de la Copa del Mundo. El día de hoy hay una pausa, no hay partidos, y mañana ya se reanudan. Mi querido Beto, ¿cómo quedaron los cuartos de final? Buen día.
3: Juan, muy buenos días. Así es, Argentina se mantiene dentro de esta Copa del Mundo después de remontar una desventaja de 2 goles ante Egipto y ganarlo 3-2 con polémica arbitral. Suiza se impuso a la selección de Colombia por la vía penal dentro de estos octavos de final. Por otra parte, en el Estadio Azteca comenzaron a desmontar todo lo relacionado con la Copa del Mundo de fútbol. En Wimbledon, la mexicana Juliana Olmos continúa avanzando en la categoría de dobles. En la Fórmula 1, medios en Europa aseguran que Max Verstappen y McLaren han entablado conversaciones para llegar a un acuerdo, y el Comité Olímpico Internacional levantó de manera temporal el castigo a los atletas rusos, pero los detalles los tendremos más adelante.
17: Así es, mi querido Beto, regresamos contigo un poco más tarde y vámonos ahora hasta Venezuela. Ahí está Ulises Soriano, enviado especial de Grupo Fórmula. Ya se cumplieron ayer 13 días de estos terremotos que sacudieron territorio venezolano y que pues ya aumenta a más de 3,600 el número de personas que han perdido la vida. Ulises, ¿cómo nos actualizas? Buen día, te saludo.
5: Juan Manuel, muy buenos días, qué gusto saludarte. Pues sí, son números complicados y las cifras aumentan cada día. Sin embargo, pues la gente continúa con la esperanza de encontrar personas en medio de los escombros y sobre todo con vida. El día de ayer se dio a conocer la zona de La Guaira, en el edificio Misión Vivienda, Playa Los Cocos, fueron encontrados 2 niños de nombre Dainer Campos y Daiker Campos. Ellos eran hermanos y pues se menciona que ellos fueron localizados pues en medio de estos escombros y ya se le está dando hidratación. Son destellos de milagros que salen en medio de toda esta tragedia, y por supuesto la gente por eso es que no se ha retirado de en medio de los edificios. Ellos quieren estar ahí para sus familias en caso de que fueran encontrados con vida, y si no, para poderles dar también un entierro, que esto se ha vuelto bastante complicado por los altos costos y también por el tema de una fosa común que se está abriendo alrededor de una hora y cuarto, más allá de La Guaira, en medio de la montaña de aquí de Venezuela, que ha generado un poco de incomodidad, sobre todo porque es muy difícil el acceso, pero también no se ha identificado en su totalidad a uno de los cuerpos que permanece ahí, y también no se les ha permitido el ingreso a todas las familias. Mientras tanto, Juan Manuel, aquí en Caracas lo que está ocurriendo es que ha quedado ya prácticamente limpio uno de los edificios más emblemáticos y que pues terminaron por derrumbarse durante estos 2 terremotos hace algunos días, y pues el día de ayer se estaba terminando de retirar los vehículos que permanecían al interior del estacionamiento. Quedaron pues en buen estado, funcionales. De hecho, lo sacaron de este edificio Petunia con la llave adentro e incluso caminando, pues el carro corriendo, y pues son imágenes impresionantes. Sí. Después de más de 2 semanas al interior de estos escombros, todavía esos carros funcionan y pudieron ser de ayuda. Sin embargo, pues nadie llegó hasta ese punto, Juan Manuel.
17: Ulises, nuevamente la pregunta, ¿qué es lo que se necesita todavía por allá de ayuda humanitaria?
5: Acá la ayuda humanitaria que hace falta son las manos, porque la gente es quien ha estado haciendo las brechas para poder llegar hasta sus familiares. La ayuda humanitaria son las manos, pero también muchísima comida, alimentos no perecederos y por supuesto también botellas de agua y algunos medicamentos, pero estos medicamentos, el llamado es entregarlos a personas especializadas para que de ahí se puedan distribuir de manera adecuada y sobre todo no caer en alguna situación de complicación si se puede conversar. Bien.
17: Bueno, tenemos complicaciones con la comunicación. Ulises Soriano, quien se encuentra ya en Venezuela, pues es lógico, es obvio, la infraestructura quedó muy afectada. De cualquier forma, Ulises, pues te aprecio mucho tu reporte desde esta zona, la zona del desastre allá en Venezuela. Hoy ya son 14 los días de este terremoto ocurrido pues hace ya pues dos semanas. ¿Sigue Ulises? Ah, Ulises, pues nada más para despedirnos, te agradezco muchísimo el reporte y a cuidarse, Ulises.
5: Que claro que sí, Juan Manuel, que sea un muy buen día para todos y estamos aquí a tus órdenes.
17: Un fuerte abrazo, Ulises Soriano, desde Venezuela. Vámonos rápidamente con Raquel Flores, porque ayer la jefa de gobierno de la Ciudad de México, Clara Brugada, encabezó la entrega de las obras de remodelación de varias estaciones del metro. Raquel, adelante, buen día.
2: La jefa de gobierno Clara Brugada inauguró la rehabilitación integral de las estaciones Hidalgo, Bellas Artes y Allende de la línea 2 del metro, una obra ejecutada en 3 meses como parte del programa de modernización del sistema de transporte colectivo metro en el marco del Mundial de Fútbol, que incluyó mantenimiento mayor a trenes, vías e instalaciones, además de la remodelación de 16 estaciones para fortalecer el servicio que diariamente utilizan más de 1 millón de personas.
7: Estas 3 estaciones, utilizadas cada día por miles de personas, son además emblemáticas de nuestro metro. Hoy recibieron atención integral, modernización y una transformación para las próximas generaciones. Estamos cuidando el futuro de nuestro metro. Sabemos que algunas estaciones renovadas de la línea 2 también han sido víctimas del extraordinario ingenio y humor de las y los capitalinos. Bienvenida a la crítica, a la crónica, al comentario, pero lo más importante es reconocer que esta obra garantiza un mejor metro para todas y todos. Esta obra forma parte de un gran proyecto de renovación integral del metro.
2: En las imágenes, Óscar Jiménez y Julio César Reyes. En Grupo Fórmula, Raquel Flores Chávez.
17: Muchísimas gracias, Raquel. Le comento, y tómelo muy en cuenta, el programa Hoy No Circula para este miércoles aplica para todos los autos con engomado color rojo y terminación de placas 3 y 4 y que tengan holograma de verificación 1 o 2. Y bueno, pues una extraordinaria noticia. Después de 14 años de ausencia, quien regresa a México es nada más y nada menos que Sir Elton John. Va a ofrecer 2 conciertos, será el 2 y el 3 de octubre, y en el Estadio Banorte seguramente, bueno, pues habrá lleno total. La preventa de boletos será el 13 de julio y la venta para el público en general el 16. Las entradas andarán por ahí en unos costos de entre 1,000 y 16,000 pesos, obviamente, más los cargos por servicio. Bien, nos despedimos del auditorio que nos escucha a través de nuestras estaciones hermanas en el interior de la República y que ahora continúan con su programación habitual. Que tengan un excelente miércoles aquí en la capital de la República. Volvemos después de una pausa.
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1: Ubicado a 40 kilómetros de Guaymas y a 110 kilómetros de Hermosillo en Sonora, el Himalaya es uno de los lugares más bellos de Sonora. Son playas asediadas por enormes formaciones de piedras en tonos rojizos y amarillos debido a una erupción volcánica ocurrida hace miles de años. Las playas están rodeadas de cerros y montañas con cuevas en donde siguen plasmadas pinturas rupestres de quienes descubrieron este sitio.
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1: El Salar de Uyuni se localiza en el sureste de Bolivia. Es el desierto de sal más grande del mundo con una extensión de más de 10.000 kilómetros cuadrados. Con el intenso rayo del sol, este paisaje brilla intensamente creando un gran espectáculo visual. En temporada de lluvias, el Salar de Uyuni se cubre con una delgada capa de agua que lo transforma en un espejo gigante surrealista donde se refleja el cielo. Este salar es además hogar de comunidades indígenas y bajo su superficie se encuentra una de las mayores reservas de litio del mundo.
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1: En el año de 1999, Britney Spears lanza su primer álbum Baby One More Time. Asimismo, la banda Backstreet Boys publica su tercer álbum titulado Millennium. En ese mismo año se estrenan tres programas pilotos de la serie Bob Esponja.
2: Mbappé rescata a Francia. Francia tuvo que trabajar más de lo esperado para superar a Paraguay. La resistencia sudamericana se mantuvo durante casi todo el partido, hasta que un penalti convertido por Kylian Mbappé marcó la diferencia. El 1-0 fue suficiente para colocar a los galos en los cuartos de final, en donde enfrentarán a la sorprendente Marruecos. El conjunto francés mantiene intacta su candidatura al título, aunque esta vez dejó claro que ningún rival será sencillo en la recta final. ¿Podrá Mbappé guiar a Francia hasta el campeonato?
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1: Bacalar, Quintana Roo. Famoso por su Laguna de los Siete Colores, este pueblo caribeño cautiva con sus aguas cristalinas de distintos azules. Antiguo refugio de piratas, hoy ofrece paz, cenotes profundos y estromatolitos milenarios. Es un paraíso natural de belleza tranquila y única.
2: Noruega mantiene vivo su sueño. Noruega continúa viviendo un torneo inolvidable. La selección escandinava derrotó 2-1 a Costa de Marfil en un partido muy disputado y aseguró su lugar en los octavos de final. Liderados por Erling Haaland y un equipo cada vez más sólido, los noruegos mantienen viva la ilusión de competir con las grandes potencias del fútbol. Su siguiente rival será Brasil, un duelo que promete emociones de principio a fin. Será juventud contra tradición, hambre de gloria frente a una camiseta histórica.
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0: con el gusto de saludarle, abriendo la conversación esta mañana, mañana ya de miércoles, ya es mitad de semana, miércoles 8 de julio del 2026. Gracias por su preferencia, gracias por permitirnos acompañarle a través de las frecuencias de Radio Fórmula desde el puerto de Acapulco. Le saludamos en el 105.5 de frecuencia modulada, deseándole que tenga un excelente día. Javier Huerta en la producción, Marco Antonio Aguileta ante este micrófono. Agradecemos el favor de su atención. Le invitamos a que se quede con nosotros. Agradecidos también a usted que nos sintoniza en la Costa Chica. Siempre bienvenido, Costa Grande. También gracias por su preferencia. Desde el puerto de Acapulco saludamos también a la región centro y hasta donde lleguen nuestras ondas hercianas. También nos acompaña esta mañana en la producción Manolo Albañil. Gracias también por permitirnos acompañarle más allá de las fronteras, también a quienes nos sintonizan, nos escuchan, nos siguen en nuestras redes sociales, @rf_acapulco, Radio Fórmula Guerrero a través del Facebook, Radio Fórmula Guerrero MX, nuestra página para que usted la consulte, la visite, Grupo Fórmula Guerrero también en Instagram, y mire, también lo sabe al alcance de su mano a través de iHeartRadio, ahí en esta aplicación móvil, donde lo podemos acompañar en cualquier lugar y en cualquier momento. Mucha información esta mañana de mitad de semana. Vamos con nuestra compañera Ángeles Rodríguez, si usted me permite, y es que continúan la inconformidad por parte de trabajadores de un reconocido hotel en Costera Miguel Alemán, que no ha abierto desde el huracán Otis, pero tampoco ha cumplido con las liquidaciones correspondientes. Ángeles Rodríguez, te escuchamos.
1: Nuevamente, trabajadores del Hotel Holiday Inn realizaron una protesta y bloquearon de manera intermitente la avenida Costera Miguel Alemán a la altura del inmueble para exigir una respuesta a sus demandas laborales. Los inconformes señalaron que hasta el momento no ha existido ninguna negociación entre el sindicato y la parte patronal, por lo que decidieron continuar con las movilizaciones para presionar a las autoridades y a la empresa. La ex trabajadora Alma Rosa, camarista, manifestó que pese a las protestas realizadas en los últimos días, no han sido convocados a una mesa de diálogo. Indicaron que van a seguir con las movilizaciones. Para Grupo Fórmula, Ángeles Rodríguez.
0: Pues es un tema del cual ya son semanas, pero no solamente semanas de protesta, años de espera, más de 2 años, ya casi por cumplir 3 años del impacto del huracán Otis, y aún no se le resuelve este problema a los trabajadores. Continuarán, entendemos, con estas demandas laborales, y con diversas acciones para generar presión, así lo afirman sus dirigentes sindicales.
1: Ante la negativa de la empresa hotelera de llegar a una negociación con los ex trabajadores del Hotel Holiday Inn, el dirigente sindical César Landín Pineda señaló que tomarán medidas más drásticas como la toma del hotel y como medida de presión para que se les tome en cuenta a los trabajadores.
2: Actas falsas y en un momento que el hotel estaba en reconstrucción. Entonces ya ese expediente se archivó, hay un amparo por ahí, pero bueno, ya aperturó hoy con otro nombre, pero los trabajadores lo que están requiriendo es que definitivamente se respete lo convenido, que regresen todos gradualmente. Ya metió un número de trabajadores y los trabajadores decidieron que a partir de la fecha que abrió, pues van a estar haciendo los movimientos hasta paralizar totalmente la entrada del hotel, pero en su momento.
3: ¿No hay negociaciones hasta el momento?
2: Ha estado platicando el secretario de Trabajo, el secretario de Turismo, el señor Quiñones y el señor Omar Estrada con nosotros y con el representante del patrón, pero con el patrón no hemos platicado. El patrón insiste en que quiere presumiblemente liquidar el contrato, pero pues ese es un contrato que pertenece a la sección 34.
1: Para Grupo Fórmula, Ángeles Rodríguez.
0: Bien, vamos a estar pendientes sobre este tema, sobre este caso, esperando que tengan una mesa de trabajo, una mesa resolutiva, y la intervención incluso también de las propias autoridades. Estaremos pendientes. En otros temas, familias de desaparecidos denuncian retiro de fichas de búsqueda. Esto en Zihuatanejo.
1: Informarte que familiares de personas desaparecidas expresaron su indignación tras denunciar que fueron retiradas las fichas de búsqueda que habían colocado en las instalaciones de la Secretaría de Seguridad Pública de Zihuatanejo como parte de una jornada de visibilización. A través de un pronunciamiento señalaron que la actividad se realizó con el objetivo de difundir los rostros de sus seres queridos y solicitar el apoyo de la ciudadanía para obtener información que contribuya a su localización. Escuchemos parte de lo que señalaron pues las madres buscadoras.
4: Queremos hacer un llamado a la ciudadanía para que nos apoyen. Las fichas de los desaparecidos no deben ser quitadas en ningún lugar. ¿Por qué? Porque nosotros las andamos buscando. Para nosotros es una esperanza para poderlos localizar. Ahorita que es el periodo vacacional y que Zihuatanejo sabemos que es un lugar turístico, por eso es que nos estamos dando la tarea de venir. Y en este momento también salió el secretario de Seguridad para revisar si no habíamos colocado más fichas. Y no lo vamos a hacer, no porque no queramos, porque para nosotros es un

0: Chiapas informó resultados obtenidos del 29 de junio al 5 de julio derivados del trabajo en conjunto con instituciones de los tres órdenes de gobierno. La mesa precisó que la coordinación permanente con las fuerzas de seguridad y la Procuración de Justicia continúa generando resultados contundentes para combatir la delincuencia y brindar mayor tranquilidad a las familias guerrerenses. La Secretaría de Seguridad Pública del Estado reportó la detención de 18 personas, además de asegurar un arma corta, un cargador y 76 cartuchos útiles. Asimismo, fueron decomisados 731 gramos probables de marihuana, 163 dosis de probable cristal y 46 dosis de probable heroína, los que representan una afectación económica estimada en 130.360 pesos para la delincuencia. Además, como parte de las acciones operativas, se aseguraron 25 armas blancas, 7 teléfonos celulares, una báscula gramera y 180.400 pesos en efectivo, así como aseguramiento de 8 vehículos y 10 motocicletas. De igual forma, informaron que la recuperación de 3 vehículos y 4 motocicletas con reporte de robo. La Fiscalía General del Estado informó que durante la misma semana ejecutó 16 órdenes de aprehensión por diversos delitos, logró 9 detenciones en flagrancia y obtuvo 31 vinculaciones a proceso y consignó 7 sentencias condenatorias por penas de hasta 70 años de prisión. También reportó finalmente el aseguramiento de 36 vehículos presuntamente relacionados con actividades delictivas y la recuperación de 15 unidades con reporte de robo. Para Grupo Fórmula, Lupita Gutiérrez.
1: Bien, gracias. Estaremos pendientes. Pausa, breve pausa y volvemos.
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7: Meta presentó Brain to Query V2, un sistema de inteligencia artificial que traduce la actividad cerebral en texto sin necesidad de implantes quirúrgicos para facilitar la comunicación de personas que han perdido la capacidad de hablar o escribir por lesiones neurológicas. La nueva versión es un sistema integral de mayor rendimiento, capaz de decodificar oraciones en tiempo real a partir de registros cerebrales no invasivos que se obtienen mediante un escáner de magnetoencefalografía. Dicha tecnología utiliza un dispositivo con forma de casco que registra los campos magnéticos generados por la actividad cerebral, los cuales son procesados por un modelo de inteligencia artificial que reconstruye las frases que la persona intenta escribir. Fue entrenado con aproximadamente 22.000 oraciones de 9 participantes voluntarios y es capaz de recuperar oraciones coherentes a partir de entradas neuronales ruidosas con una precisión de palabras del 61%. Informó Aide Rivera. 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
9: Royals, fútbol y Real del Monte. Es un pueblo minero, Real del Monte, el más alto del país, y en ese lugar entre el frío, la niebla y las minas, en 1824 los mineros ingleses de Cornwall trajeron un juego que los mexicanos lo hicimos nuestro, el fútbol soccer. Ahí se jugó en canchas improvisadas en la tierra el primer partido entre ingleses y mexicanos. También ellos nos heredaron el pasty, una empanada de carne, papa y puro, hoy los famosos pastes. En lo alto está el panteón inglés, con las tumbas viendo hacia Inglaterra. solo la entonces reina Isabel II autorizaba quién podría ser enterrado. En el 2014, el entonces príncipe de Gales, Charles, y la duquesa de Cornwall visitaron Real del Monte, aprendieron a hacer pastes, visitaron el Museo de Fútbol y dieron un recorrido.

0: por el Panteón Inglés. Sí, el fútbol une a dos naciones. 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
2: El Monte Everest es la montaña más alta del mundo, pero su cima estuvo bajo el océano hace millones de años.
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4: Con una inversión de $1,940,000, el gobierno del estado de Guerrero, a través de la Secretaría de Fomento y Desarrollo Económico, lanzó la convocatoria del Programa de Desarrollo Comercial de Productos y Empresas 2026, una estrategia orientada a fortalecer la competitividad de las micro, pequeñas y medianas empresas, así como de personas emprendedoras de las 8 regiones de la entidad. La titular de la dependencia, Teodora Ramírez Vega, informó que la convocatoria permanecerá abierta hasta el 26 de julio y permitirá beneficiar a personas físicas con actividad empresarial y personas morales de los sectores agroindustrial, artesanal, industrial, comercial y de servicios. La base de operaciones interinstitucionales, integrada por elementos de la Policía Estatal y la Secretaría de la Defensa Nacional, desplegó recorridos de vigilancia y prevención en las comunidades de Huerta Grande, Tepozonalquillo y Oxtotitlán, pertenecientes al municipio de Apaxla de Castrejón. El operativo tiene como objetivo prevenir la comisión de delitos, fortalecer la presencia institucional y preservar el orden público mediante acciones coordinadas entre las fuerzas de seguridad en esa región de la zona norte de Guerrero. El vicealmirante Manuel Roberto Farias Laguna aseguró que la presidenta Claudia Sheinbaum Pardo ha sido mal informada en relación con el caso de contrabando de combustible en el que hay funcionarios involucrados que siguen laborando, en una octava carta enviada a la titular del Poder Ejecutivo. En la misiva de su puño y letra, el exfuncionario de la Secretaría de Marina Armada de México indicó que, debido a esa mala información, se ha vulnerado su presunción de inocencia cuando se aborda este caso en las conferencias de Palacio Nacional.
5: Bien, ya estamos de vuelta con usted. Ya regresamos, 6 de la mañana con 17 minutos. Mire, platicamos con Estela Damián Peralta. Ella es aspirante a la coordinación de los comités de la defensa de la 4T en Guerrero. Platicamos con ella y en entrevista esto fue parte de lo que nos dijo.
6: Justo lo que decías al principio, me siento con mucha conexión, con mucha empatía. El caminar, el estrechar manos, el saludar a la gente, el tener diferentes encuentros, encontrarme con diferentes sectores, caminar en Acapulco, caminar en Coyuca, caminar en Taxco, en Chilpancingo, Zihuatanejo, o sea, en las comunidades. Yo te diría que no solamente es un buen ejercicio, sino que en términos de lo que significa ser política, bueno, pues es el origen de la política, es volver a la base y es decirles, este es el método y esta es la forma en la que yo hago política, haciendo equipo, invitándote a que te sumes a este equipo, porque no se gana nunca nada, y sí, menos en política, si lo quieres hacer de manera individual. Así que no es el proyecto de Estela, es un proyecto colectivo, es una suma la que tiene que ser la del pueblo, la que abrace y la que logre que una encuesta gane. Y entonces yo eso se los he estado repitiendo mucho y les he estado compartiendo. A ver, deben tener claro que para nosotros en Morena la encuesta es aquello que decían o dice nuestro expresidente Andrés Manuel López Obrador: el pueblo pone y el pueblo quita. Y la encuesta es el pueblo pone. Entonces nosotros tenemos que aceptar el resultado que diga la encuesta. Y yo les he dicho también con mucha naturalidad, si nosotros queremos que la encuesta se gane, tenemos que aprender a desdoblarnos. Uh-huh. Tenemos que aprender a caminar de la mano con nuestra gente, con nuestra familia, con nuestra comunidad, con tus vecinos, claro, con los de tu trabajo. Y este sábado pues tuvimos un gran cierre de una, yo le llamaría una primera etapa. Lo hice justo a principios de julio porque nos parecía muy importante que lográramos identificar si hemos crecido como nosotros veníamos pulsando o era solamente una expectativa que no íbamos a cumplir, claro, según nuestro trabajo y nuestro ejercicio de territorio, pero no el mío, sino el de la suma y el del colectivo.
7: La expectativa de muchos era pues no decir que es extranjera, porque eres guerrerense, pero sí dice, no, pues, ¿quién es? No le va a dar tiempo, no se va a lograr unir con todos los sectores, no vamos a poder verla y platicar y hacerle ver nuestro sentir. Hoy veo que ha habido gran convocatoria, grandes reuniones, grandes encuentros todos los días, y vamos, más allá de las expectativas de otros. ¿Te sientes bien? ¿Sientes que hasta el momento has logrado capturar y captar el interés o las necesidades de los guerrerenses?
6: Mira, primero, te diría con mucha tranquilidad que he tenido la atención de aquellos que justamente son a los que tú te refieres, que son los grandes núcleos y los grandes sectores que mueven el Estado. Y si estamos hablando de este tema, necesariamente tenemos que hablar de las mujeres, tenemos que hablar de los jóvenes, tenemos que hablar de los medios de comunicación, de los maestros, tenemos que hablar de los empresarios y también tenemos que hablar de nuestras grandes oportunidades en el campo. Entonces, o sea, por supuesto que hay muchos más temas como la ganadería, como, o sea, hay otros temas más, pero lo que yo te quisiera decir es, hemos recorrido la artesanía en Guerrero, es espectacular, pero lo que yo te quisiera decir es, sí, he charlado con todos estos sectores, con todas estas comunidades, con los afrodescendientes, con los pueblos indígenas, y para mí es muy importante que no solamente tenga yo una retroalimentación, sino que ellos sepan exactamente en dónde estamos parados y para dónde vamos, cuál es la búsqueda. Porque de pronto en este ejercicio de la política se vulgariza y de pronto estos temas que tienen que ver, en la mañana me decían, oye, pero ¿cómo tienes un evento masivo como los que antes criticaba Morena? Y contextualicé y le dije, perdóname, pero con todo respeto, no criticábamos un evento masivo, criticábamos que los obligaran a ir a un evento masivo, criticábamos que los acarrearan a un evento masivo cuando el pueblo no quería ir. Esa era nuestra molestia. Desde la izquierda,
7: y hoy no hay.
6: Nosotros, hoy llegó libre. La gente que quiso ir, la gente que pagó un transporte, los vecinos, los ciudadanos de las 8 regiones. No, llegaron también en transporte porque no pueden llegar de tierra caliente, pero evidentemente ellos sabían que tenían que hacer un esfuerzo importante para lograr darnos cita en Acapulco. Y yo lo que te quisiera decir es, me parece que es un gran primer cierre, que nos ha ido bastante bien, que este tema y este mito al que tú te referías, pues es un mito falso. Nosotros aquí en Guerrero sí podemos conectar con la ciudadanía, sí podemos conectar con los sectores, sí podemos conectar con nuestra comunidad, pues porque justamente hemos trabajado tierra, porque justamente sabemos hacer política pública, porque justamente sabemos qué es lo que está ocurriendo en nuestro país, qué es lo que le aflige y nos aflige, pero también qué es la expectativa de lo que aspiramos en Guerrero.
7: Claro.
6: Nosotros no solamente estamos con una pesadumbre de, ay, me duele esto, me duele. No. O sea, sí hay cosas que evidentemente cuando las escuchas te detienes y dices, hay que ver cómo tenemos que resolver este tema. Pero hay otras en donde la gente está dispuesta a poner lo que tiene y más para salir adelante.
7: Así
6: y a mí me ha sorprendido, A mí me ha sorprendido observar cómo hay muchos sectores y muchos lugares en este estado que no han necesitado un peso de oficial, un peso público, para salir adelante y para dar y tener y crecer en medio de las adversidades.
7: Claro.
6: Y entonces lo que tú te das cuenta es, Guerrero es un pueblo que tiene toda la fortaleza para salir adelante, que ha tenido dos huracanes en Acapulco, que ha tenido
7: sismos,
6: fenómenos
7: sociales,
6: todo. O sea, hemos sido un estado rico en todo.
7: Sí, hasta en eso. Fenómenos naturales y fenómenos sociales de gran impacto y que han hecho historia incluso en Guerrero y en México. Yo te preguntaría, Estela Damián Peralta, repito, quien aspira justamente a estar al frente de los esfuerzos de la defensa de la 4T, ¿qué les dices a aquellas personas, Estela Damián, que dicen, porque digo, es de todos conocido que Estela Damián ha trabajado junto con la hoy presidenta de México, Claudia Sheinbaum, durante varios años. Estuviste en la delegación que donde estuvo al frente, estuvo en la...
6: En la jefatura de gobierno.
7: En la jefatura de gobierno.
6: En las coordinaciones de campaña.
7: Así es.
6: En el DIF, en la particular, y subsecretaría de, sí. con Omar García, claro. Harfuch, y el último periodo en la Consejería Jurídica.
7: Para nadie es un secreto que eres cercana al equipo de Claudia Sheinbaum Paro, pero ¿qué le dice a aquellas personas que dicen, ay, pues como es una enviada ya el dedazo, no le va a costar trabajo, qué tanto va a acercarse con el sector, qué tanto nos va a escuchar si ya está ahí? ¿Qué les dices?
6: Pues simplemente que ellos han visto que en este lugar, que esta persona que tienen enfrente, simple y sencillamente tuvo que hacer aquello que le corresponde y correspondía y corresponderá para tener un objetivo y para lograrlo, pero que en este tema nunca lo he planteado como un asunto individual, insisto. O sea, si tú piensas desde un esquema de derecha, pues lo que tú tienes es un autoritarismo, tú tienes un egocentrismo, participas en la política desde el tema del poder por el poder. Tú estás aquí no por una ideología, tú estás porque aspiras a tener dinero, a tener privilegios, a tener y crecer en tus
7: poder,
6: empresas.
7: ¿No?
6: Sí, claro, pero si tú vienes del pueblo, si tú has crecido y nacido con esta ideología,
7: claro,
6: pues lo que tú tienes que saber es, a ver, principio rector de la política en la izquierda, no puedes hacer de la política una vulgaridad. Lo que tú tienes que hacer en la política es servir al pueblo. Aquel que llega a la política y
7: para
6: no le
7: servirse.
6: Sirve al pueblo para servirse, no está aquí. Está bueno, en cualquier
5: es
6: otro lado.
5: Lo que
6: pero
5: nos
6: no
5: dijo Estela Damián Peralta en la entrevista aquí en Radio Fórmula. Tenemos más. Permítame hacer una pausa breve y volvemos. No se vaya.
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8: Los escorpiones brillan bajo la luz ultravioleta debido a una proteína especial presente en su exoesqueleto que los hace...
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12: Si ustedes como yo pensaban que cuando una mujer estaba encinta, pues realmente estaba en, es decir, con una preposición en, cinta, dentro de una cinta. Yo pensaba que estaba dentro de una cuerda floja o encinta, pues no sé, que cinta significaba algo más. Pero no, fíjense que es una sola palabra, está encinta, viene del latín incinctus e incinta, que quiere decir que no está ceñida por la cintura, que no puedes ponerle un cinturón porque no tiene cintura o porque carece de cintura. Es una sola palabra, incintus, y se utilizaba ya desde la Edad Media. Y bueno, creo que ha caído un poco en desuso, pero cuando ustedes oigan que la mujer está encinta, quiere decir que está desceñida, sin cinturón.
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4: Los efectos del fenómeno de mar de fondo continuarán afectando las costas de Guerrero durante las próximas 48 horas, informó la Secretaría de Gestión Integral de Riesgos y Protección Civil, por lo que recomendó mantener las medidas de precaución necesarias en zonas de playa. Prevalecerá evento de mar de fondo con oleaje de 1.8 a 2.4 metros de altura, periodos de 18 a 20 segundos y corrientes de retorno desde las costas de Chiapas hasta las costas de Sinaloa, incluyendo al estado de Guerrero. La senadora con licencia Beatriz Mojica Morga subrayó que el trabajo territorial y la cercanía con la gente son la base de su participación en el proceso interno de Morena para definir la coordinación de defensa de la Cuarta Transformación y la soberanía nacional en Guerrero. Mojica Morga enfatizó que ha recorrido el territorio, una de las tareas que se ha hecho siempre, y no es un tema de proceso sino de todos los días, recorrer las calles, hablar con la gente, y eso es lo que hace fuerte a nuestro movimiento, señaló. La presidenta Claudia Sheinbaum Pardo informó que la Fiscalía General de la República solicitará al FBI que explique la participación que tuvo en la captura de Ismael El Mayo Zambada, ex líder del cártel de Sinaloa, además de indagar si se cometió algún delito que viole acuerdos internacionales. En su conferencia matutina, Claudia Sheinbaum cuestionó si el ex embajador de Estados Unidos, Ken Salazar, mintió sobre la participación de una agencia estadounidense en la detención del Mayo y advirtió que, de ser así, habría una violación a acuerdos internacionales.

0: músicos e intérpretes más reconocidos de la Gran Bretaña, por supuesto el inglés Elton John. Elton John, que junto con Bernie Taupin han logrado éxitos como este que estamos escuchando en estos momentos. Y pues un gran catálogo, más de 60 años, imagínense usted, en el mundo de la música. Acaba de cumplir en el mes de marzo 79 años Elton John y continúa de gira. De hecho, la gira que pasaría por México tuvo que ser suspendida durante la pandemia, pero ahora está de regreso Elton John y anuncia dos conciertos en la capital del país. Regresa con esta gira para el próximo mes de octubre. Anótelo, 2 y 3 de octubre en el Estadio Azteca. 2 y 3 de octubre en el Estadio Azteca. Ahí se presentará Elton John. No es la primera vez que se presenta ahí. También en la década de los 90 se presentó en este mismo escenario. Así es que a quienes están interesados ya no están. Esta misma semana saldrán, la siguiente semana, el 15 y 16, saldrán a la venta ya los boletos para ver a Elton John en el Estadio Azteca, en lo que ha llamado él su gira de despedida. 6:34, gracias por el favor de su atención. Si usted nos sintoniza a partir de este momento, le damos la más cordial bienvenida. Quédese con nosotros, tenemos mucho para compartirlo con usted aquí en Grupo Fórmula. Esta es la segunda parte, sí, la segunda parte de esta charla, de esta plática con Estela Damián Peralta, quien aspira a ser la coordinadora de los comités de la defensa de la 4T en Guerrero.
1: Se requiere de todos, pero también se requiere del compromiso de todos. Y yo te diría que para tu servidora, el tema también tiene que ver con no puedes generar una expectativa de un tamaño que no puedas satisfacer. Yo en este momento siempre les comparto, cuando me quieren llevar y me quieren empujar a que yo prometa cosas, en este momento sí, les digo, a ver, te engaño deliberadamente, pero sabrás que te estoy engañando. En este momento no tengo ningún cargo, yo no te puedo resolver lo que me estás pidiendo. Yo puedo escucharte, yo puedo generar un diagnóstico, es más, hacer una propuesta y hacer una canalización, pero yo no te puedo resolver la problemática en este momento. Pero sí me está sirviendo, y por eso te decía, para mí es muy importante que todos sepamos en dónde estamos parados, qué momentos estamos viviendo, no solamente en Guerrero, sino en la geopolítica nacional y en la internacional, porque no es, o sea, no puedes pensar en un Guerrero aislado y de manera abstracta. Eso no lo puedes hacer, y también lo compartí el sábado. Les decía,
2: este discurso muy...
1: Sí, claro, claro, o sea, ¿qué decía? Decía, nosotros como país hoy nos volvemos de verdad una apetencia política para la derecha y la ultraderecha, porque simple y sencillamente ya somos cada vez menos gobiernos de izquierda los que estamos trabajando a nivel internacional o en el mundo entero. Y entonces, ¿cómo, por qué debiéramos dar, entre comillas, el mal ejemplo de tener un país que está creciendo, que no tiene devaluaciones, que está disminuyendo su cantidad de pobreza extrema, que está becando y dando derecho a la educación? En fin, hay una cantidad de políticas públicas que son avasalladoras en términos de lo que se está logrando. Y yo les decía, por eso justamente tenemos que cobrar conciencia y dimensión de lo que nos está solicitando la presidenta. No es un tema que sea, no es una llamarada de petate, le decimos. No. Es un tema serio que debemos tomar en su justa dimensión, decirlo, platicarlo y tomarlo con mucha responsabilidad. Y luego también la otra parte que te compartía y que para mí es fundamental es el asunto que tiene que ver con, pues, ¿qué me trajo aquí, no? Claro. O sea, tú hace ratito me comentabas, oye, ¿por qué no quedarte en el confort de la consejería? Pues porque evidentemente tengo una deuda con este pueblo donde nací, donde crecí, donde estudié.
2: Vive tu familia, y en donde
1: estoy enterado. Pero te lo digo como exactamente lo vivo. Tengo en este momento la claridad de que Estela Damián tiene una vida muy plena. Soy muy feliz con lo que estoy haciendo. No te voy a decir que no hay cosas que no extraño o que me gustaría que estuvieran conmigo, pero también sé que este periodo de vida, de tiempo y de ejercicio en la política que yo tenía que hacer en Guerrero, me correspondía hacerlo en este momento. Y por eso estoy aquí. Y estoy muy feliz. Estoy, o sea, si tú me preguntaras, ¿desearías regresar a la consejería o a algún otro lugar? Te diría, no. Estoy muy bien aquí. O sea, claro, me encajo perfectamente en este lugar, en este momento, contigo. Estoy totalmente embelesada con la parte que corresponde a lo que me está tocando hacer, claro, al quehacer, en donde la política es un nuevo modelo de hacer política en Guerrero. Mm. Eso es lo que yo te diría.
3: Regresar al chilate, al salpicón, ¿no? Al bolillo con relleno, ¿verdad? O sea, cambió el bolillo con la torta de tamal, la guajolota por el bolillo con relleno. Estela Damián, aprecio mucho que nos acompañes y gracias porque me permitiste hablarte de tú el inicio de este espacio.
1: Y siempre.
3: Muchas gracias.
1: Por favor, Marco Antonio.
3: Sabes que eres bienvenida. ¿A dónde te puede encontrar? ¿Dónde puede tener
1: redes sociales,
3: que la gente contigo?
1: Me puedes encontrar siempre.
3: Que tengan sus comentarios,
1: sí,
3: sus observaciones.
1: Sí, todas las que quieran van a ser bien recibidas. A lo mejor no comparto todas, pero las uh-huh, leo, las...
3: Sí, es imposible luego responder todo, ¿no?
1: Claro. No, pero siempre te van enseñando cosas, ¿eh? Uh-huh. Y yo pienso que a veces los que están contigo, pues te van diciendo cosas con las que tú coincides, pero a veces alguien que no coincide contigo debes tener más tolerancia porque tienes que saber desde dónde te lo está diciendo y si tiene un ánimo constructivo, pues atender,
3: claro,
1: esa crítica que te está haciendo. Yo te quisiera agradecer a ti y a todo tu
3: bienvenida,
1: público, que hoy estemos aquí en Radio Fórmula, en uno de los mejores espacios que
3: muchas
1: tiene
3: gracias,
1: Acapulco, para que conozcan lo que está sucediendo, no solo en este lugar, en este puerto, sino en el estado de Guerrero.
0: Bien, bueno, pues ya la escuchó Estela Damián Peralta, quien aspira a ser la coordinadora de los comités de la defensa de la 4T en Guerrero. Vamos a estar, por supuesto, pendientes. 6:40 a.m. Antes de la pausa, le comparto rápidamente que con el propósito de fortalecer la promoción turística de Taxco de Alarcón y consolidar una agenda de trabajo que impulse la llegada de visitantes durante el segundo semestre del año, el secretario de Turismo en Guerrero, Simón Quiñones, sostuvo una reunión con representantes de asociaciones, cámaras empresariales, hoteleros, restauranteros y prestadores de servicios turísticos de Taxco. Durante el encuentro se revisaron las acciones de promoción programadas para los próximos meses, entre ellas campañas publicitarias, presentaciones del destino en mercados estratégicos, eventos de alto impacto y diversas iniciativas orientadas a fortalecer la actividad turística y generar una mayor derrama económica en la ciudad platera. Nos alcanza una pausa, nueva pausa breve y volvemos. No se vaya.
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6: Álamos es un pueblo mágico en Sonora. Fue uno de los centros mineros más importantes al norte de México. Allí nació la gran María Félix, ícono del cine de oro mexicano. Incluso hay un museo que exhibe cientos de piezas y objetos personales de la diva del cine. Además de sus bellas calles empedradas y callejones, es sede de la Plaza de Armas, la Parroquia de Álamos, la Casa de Moneda, entre otros edificios.
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7: La distancia entre la Tierra y el Sol es de 149.6 millones de kilómetros.
8: Se lanzó una nueva función de nombres de usuario en reemplazo de los números telefónicos para contactar otras cuentas de la aplicación de chats. La función estará disponible a finales de año. Sin embargo, ya inició un proceso paulatino para reservar nombres de usuario únicos para las más de 3.000 millones de cuentas que tiene en todo el mundo. La herramienta tiene el objetivo de proteger la privacidad de las cuentas, ya que con el nombre de usuario ya no será necesario compartir el número telefónico para establecer contacto mediante la aplicación. Y de la misma forma permitirá mantener oculto este dato cuando se participe en los grupos de WhatsApp. Para reforzar la privacidad, también agregó una función que además del nombre de usuario requerirá de una clave de 4 dígitos para establecer un primer contacto por el chat. Al ser un producto de Meta, el nombre de usuario puede ser el mismo de la cuenta de Instagram. ¿Ustedes ya pensaron el suyo? Informó Aide Rivera. 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
9: Hoy en día en el deporte no hay que ser el mejor para ser el que más gana. Naomi Osaka ganó su primera ronda en Wimbledon esta semana. Pero si tú buscas en Google Osaka Wimbledon, más que ver su marcador, vas a ver una serie de fotos de ella entrando a la cancha con un kimono blanco haciendo alusión a Kill Bill. Y no es la primera vez que lo hace. De hecho, es la tercera ya tras hacerlo en el Australian Open en Roland Garros. Y aquí te voy a contar un poco de números. Porque ella ganó el año pasado 2.5 millones de dólares en premios, pero 10 en patrocinios. Lo cual no es raro y menos en el deporte femenil. Ganan más de publicidad. Pero esto no sucede con otras jugadoras que si empiezan a perder todos sus partidos, los patrocinios se les van. Con Osaka pareciera que el deporte, o más bien el marcador, no importa. Hoy lo que sucede es que ha desligado su valor comercial de su ranking y confirma que en el deporte, al menos del lado de los patrocinios, más gana no el marcador, sino el que más conversación genera.
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10: Este miércoles, el secretario de Economía, Marcelo Ebrard, viajará a Washington, D.C., Estados Unidos, para preparar la segunda ronda de conversaciones de la revisión del Tratado Comercial entre México, Estados Unidos y Canadá en un encuentro previsto para el próximo 20 de julio. La Fiscalía General de la República localizó una toma clandestina de hidrocarburo en una refaccionaria en la alcaldía Gustavo Amadero, luego de que Pemex detectara irregularidades en un ducto ubicado en Azcapotzalco. Además, aseguraron 2.250 litros. De huachicol. El titular de la Secretaría de Comunicaciones y Transporte, Jesús Esteva, informó que la estrategia para eliminar el pago en efectivo en las casetas de peaje federales tiene un avance del 94% con 1.050 carriles equipados en entidades como Puebla, Veracruz y el Estado de México, por lo que en los próximos meses se eliminará por completo el pago en efectivo.
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0: de Elton John, que le decía a usted en su momento regresa a México en el Estadio Azteca el próximo mes de octubre, 15 y 16 de julio, ya a la venta los boletos, la preventa para ver a esta gran figura en la gira final, en la gira del adiós a sus 79 años. Vamos con más información. Marrazo Ramos, un gusto saludarte, te escuchamos.
1: Al encabezar la primera sesión ordinaria de la Conferencia de Seguridad Pública del Estado de Guerrero en la capital Chilpancingo, la gobernadora Evelyn Salgado Pineda destacó los resultados positivos en la estrategia unificada con el gobierno federal que ha permitido que en colaboración haya paz y tranquilidad en el Estado de Guerrero.
2: Hoy, en el marco de esta conferencia, que repito es una conferencia muy importante, les invito a seguir fortaleciendo juntas y juntos la visión que impulsa el gobierno de México y que en Guerrero hemos hecho propia. Una estrategia que entiende que la paz no se impone por la fuerza, la paz se construye. ¿Cómo se construye? Atendiendo las causas, fortaleciendo a las instituciones y trabajando de manera coordinada entre los tres órdenes de gobierno. La seguridad es una responsabilidad compartida.
1: Ante Daniel Antonio Ledesma Osuna, secretario de Seguridad Estatal, de representantes de los poderes legislativo, judicial y de elementos de la Policía Estatal, hombres y mujeres, la jefa del Ejecutivo del Estado signó con las y los presidentes municipales el convenio para el fortalecimiento de la seguridad de municipios de la entidad.
2: Yo por ello celebro, reconozco la suscripción de este convenio que acabamos de firmar, este convenio para el desarrollo policial de las instituciones de seguridad pública municipal. Este convenio representa mucho más que un instrumento de colaboración. Constituye una ruta muy clara para fortalecer integralmente a las corporaciones municipales.
1: La mandataria estatal señaló que su administración ha realizado una inversión histórica en materia de seguridad, lo que se ha traducido en resultados positivos en este rubro en la entidad. Mar Horacio Ramos en la información.
0: Bien, gracias, Mar Horacio, por el reporte, como siempre, muy completo. Vamos con más. Vamos con Lupita Gutiérrez. ¿Qué dicen las autoridades en materia de protección civil después de este trágico movimiento telúrico en Venezuela?
3: Los sismos registrados recientemente en Venezuela no representan ningún riesgo para México ni para Guerrero, informó el secretario de Gestión Integral de Riesgos y Protección Civil, Roberto Arroyo Matus. Mencionó que no hay un riesgo de sismo mayor en la entidad por los ocurridos en Venezuela hace unos días.
4: Claro que no hay una relación directa entre los fenómenos que ocurren en aquel lugar, es una condición tectónica muy diferente a la que se presenta en nuestro país. Allá básicamente es la interacción de la placa del Caribe con la placa sudamericana. En este caso, en Guerrero, pues tenemos, como bien lo comentas, alta sismicidad. Hay que estar siempre atentos. Es un fenómeno que es imposible de predecir. No está relacionado con las temperaturas elevadas en la atmósfera. No hay en realidad una relación directa. Y es muy difícil de que se logre predecir. Te repito, nadie lo sabe, solamente Dios es quien decide y sabe cómo van a desarrollarse las cosas.
3: El titular de Protección Civil, Roberto Arroyo Matus, exhortó a la ciudadanía a consultar el portal oficial de la dependencia para conocer los protocolos de actuación y reforzar la cultura de la prevención, ya que los sismos no se pueden predecir, pero sí es posible reducir los riesgos mediante la preparación y programación de protección. Por las regiones de la Costa Chica es la mayor sismicidad con 5,440 sismos, seguida de Costa Grande con 1,262, Acapulco con 301 y Tierra Caliente con 164 sismos. Zona Centro con 53 y Zona Norte con 49 y La Montaña con 20 sismos registrados. Mencionó que con estas cifras Guerrero ocupa el primer lugar nacional en la actividad sísmica, seguido por Oaxaca con 4,154 sismos, Chiapas con 3,330 y Michoacán con 614. Para Grupo Fórmula, Lupita Gutiérrez.
0: 6:50 Por supuesto, nosotros siempre con el ánimo de tener puertas y micrófonos abiertos para las autoridades en cualquier momento, para cualquier indicación o alertamiento a la ciudadanía. Vamos con más. La mesa de directiva del Congreso del Estado, presidida por Erika Guillén, informó que buscará reunirse con representantes de la Comisión Federal de Electricidad. Ángeles Rodríguez, ¿cuál es el motivo? Te escuchamos.
5: Informarte que la presidenta de la mesa directiva del Congreso del Estado, Erika Guillén, informó que buscará reunirse con representantes de la Comisión Federal de Electricidad para solicitar una explicación sobre el incremento de los apagones que se han registrado en Acapulco. La legisladora señaló que exhortará a la empresa para que informe las causas de las constantes interrupciones en el suministro eléctrico, ya que esta situación ha generado afectaciones tanto en la población como en el sector productivo.
6: De las entrevistas y de los cuestionamientos que se dieron por este exhorto que presenté, porque pues hubo afectaciones graves económicas para muchas familias, los empresarios lo reportaron, y las familias, ¿no? De pronto verse afectados en sus electrodomésticos, y que hoy por hoy lo comprobamos en el Otis, pues las familias se ve paralizada su función o incluso de la ciudad si no tenemos luz. Entonces, te estaré informando en cuanto tenga una respuesta y yo pueda tener algunas reuniones con CFE para que pues den una respuesta a la ciudadanía, no solo a Erika Guillén, sino a la ciudadanía.
7: ¿Qué es lo que plantea este sector?
6: Que puedan avisar qué trabajos están realizando, por qué se están realizando los cortes, y si tuvieran alguna programación o calendarización, que la den a conocer, que la manden a ustedes, los medios de comunicación, para que la gente pueda tener con oportunidad la información, los negocios se puedan prevenir, no sé, lo más básico, en tu casa bajas el switch, ¿no? La cuchilla, para que no se afecten tus bienes, tus patrimonios, ¿no?
5: ¿Has tenido quejas de los empresarios?
6: Sí, platicaba con los miembros de las cámaras y tuvieron pérdidas por 300 millones de pesos, ya solamente por los apagones que han estado teniendo. Y no solo los empresarios, decirte que en el territorio escuchamos mucho a la gente, y esta cercanía nos permite saber que en pie de la cuesta hubo un día que 9 días seguidos no tuvieron luz. Entonces, los apagones en el centro se reportan, en los barrios históricos, que es, digo, donde yo he estado más constante en el territorio. Y la
5: para Grupo Fórmula, Ángela Rodríguez.
0: Bien, vamos a estar pendientes, por supuesto. Antes de despedir, vamos con más información. Y es que vamos contigo, Ángeles Rodríguez, tienes información. Por supuesto, todavía algunas reacciones después de la resolución del Tribunal Superior de Justicia, perdón, sobre el caso de recursos en el gobierno de Avelina López. Te escuchamos.
8: Ante la posibilidad de una injusticia, es válido acudir ante la Suprema Corte de Justicia de la Nación para que se actúe conforme a derecho, aseguró Evodio Velázquez Aguirre, ex dirigente del PRD en Guerrero, en referencia ante el fallo emitido a favor de la alcaldesa con licencia Avelina López Rodríguez. Lo anterior señaló en conferencia de prensa al presentar su podcast Hablemos de Frente.
9: Creo que hoy deben de parar las antenas todas las instituciones, ¿no? Todo lo que tiene que ver en el marco de la transparencia, de la rendición de cuentas, de poner ciertos reglamentos, ciertos candados, reformar las leyes, hacer que no haya duda alguna para que se pueda prestar y malinterpretar la ley de ninguna manera. Porque eso es importante. Ahora, todos tenemos derecho de hacer lo que se hizo, de ir a las instancias distintas. No quiere decir que a lo mejor la institución estuvo mal en algunas cosas, pero tú debes de demostrar, como aquel que te está afectando, que no es así, ¿no? Que lo que tú percibiste es diferente, y para eso son los tribunales. Yo fui a una elección en el 2008 a diputado local, y me quitó el tribunal la diputación local, la candidatura de diputado local, me la quitó 15 días antes de hacer la elección. Yo era el candidato, estaba en la boleta. Me fui al tribunal y demostré que me asistió la razón, y entonces me la regresaron 2 días antes de la elección, y con todo y todo, todo el mundo decía que estaba loco, que iba a perder. Pero pues el pueblo es sabio, y el pueblo es el que decide quién es. Y en aquel momento recuerdo que ganaron partidos distintos, porque la gente ve, y en algún momento ve personas, ve candidatos, ve propuestas, ve proyectos, no ve partidos.
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0: con esto concluimos. Gracias por el favor de su atención. Lo invitamos a que siga con nosotros aquí en Grupo Fórmula. Los esperamos a las 11 de la mañana con Emilio Moreno en el 96.1 de FM. Gloria Vera a las 12.30 aquí en esta misma frecuencia con el corte de caja informativo. Y por supuesto yo de vuelta con usted, si me lo permite, a las 3 de la tarde. Javier Huerta en la producción. Manuel Albañil en la producción también. Quédese con nosotros, mucha información para compartirla con usted todo el día. Su hermano Marco Antonio Aguileta, agradecemos su preferencia. Quédese con Ciro Gómez Leiva en el 96.1 de FM, o si prefiere aquí con Azucena Oresti en Radio Fórmula.
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9: Explorando la naturaleza. Ubicada en Queensland, la selva de Daintree es uno de los ecosistemas más antiguos del mundo, con más de 180 millones de años de existencia. Este bosque tropical es único porque se encuentra directamente en la Gran Barrera de Coral. Alberga una mezcla fascinante de flora primitiva y fauna exótica, como el casuario. Su valor histórico y biológico es tan inmenso que ha sido declarada Patrimonio de la Humanidad por la UNESCO.
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11: Los pingüinos le proponen matrimonio a sus parejas entregándoles una piedra perfectamente circular que encuentran en las playas de hielo.
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15: ¿Qué tal? Bienvenidos, son las 7 de la mañana, es miércoles 8 de julio del año 2026. Soy Azucena Uresti y estas son las noticias. Víctor Rodríguez Padilla, exdirector de Pemex, fue detenido ayer en la alcaldía Benito Juárez, señalado por violencia familiar contra su esposa María Felicia Jiménez. La orden de aprehensión fue ejecutada por agentes de la Policía de Investigación de la Fiscalía de la Ciudad de México, en coordinación con la Fiscalía de Morelos, después de que un juez giró la orden de aprehensión. Según la ficha en el Registro Nacional de Detenciones, el exfuncionario fue arrestado a las 5 de la tarde con 32 minutos en el cruce de Monte Albán y Diagonal San Antonio en la colonia Narvarte, siendo trasladado a la Fiscalía Capitalina para quedar a disposición de la autoridad correspondiente y definir su situación jurídica. Hace unas horas, Rodríguez Padilla fue trasladado al penal de Atlacholoaya, en Morelos, donde quedó a disposición de un juez de control y hoy está prevista su audiencia inicial en la que se espera sea vinculado a proceso y se determine en las medidas cautelares que deberá cumplir. Hace dos semanas, su esposa lo denunció, difundió videos donde se observa a Padilla forcejear con ella, golpearla, agredirla verbalmente frente a su hijo. El 1 de julio aquí platiqué con ella y me dijo lo difícil que fue tomar la decisión de denunciar.
16: Fue un desgaste emocional durante meses, también físico, y pues había que tomar una decisión, había que denunciar pues la violencia doméstica que había sufrido y que había... no solo en ese momento, sino durante un largo periodo de tiempo, porque no es solo violencia física, sino la emocional, que es la que más nos destruye, siento yo. Y sí, exponerme a mí, exponer a mi niño, era muy difícil para mí, pero creo que el hecho de levantarse todos los días y mirarse al espejo es algo que te... va destruyendo internamente hasta que uno dice hasta aquí.
15: Me dijo también que la violencia comenzó en su casa, aquí en la Ciudad de México, pero fue cuando acudieron a Morelos a pasar un fin de semana de descanso, cuando pudo obtener las imágenes de la agresión que sufría, porque era una casa rentada y tenía cámaras de seguridad. Ese 15 de marzo, que era domingo, creo, ustedes estaban en Morelos de fin de semana.
16: Exacto, de descanso, de disfrute familiar.
15: Fíjate. Y entonces fue ahí donde se da ese episodio, pero no viven allá.
16: No.
15: Viven aquí en la Ciudad de México, donde se han dado otras agresiones y por eso la denuncia.
16: Exacto, pues salió por la Ciudad de México. Uh-huh. Y ya pues la Fiscalía de Morelos, al ser el suceso en Morelos, se puso
15: en coordinación
16: con la Fiscalía para evitarme pasar de nuevo por lo mismo.
15: La Secretaría de Relaciones Exteriores reservó por 5 años toda la información relacionada con las comunicaciones entre México y Estados Unidos sobre el caso del gobernador con licencia de Sinaloa, Rubén Rocha Moya, y del senador morenista Enrique Insunza, señalados por autoridades de Estados Unidos por presuntos vínculos con el cártel de Sinaloa. La decisión fue tomada por el Comité de Transparencia de la Cancillería en respuesta a solicitudes de información que pedían conocer oficios, comunicaciones, notas, correos, minutas, solicitudes de asistencia jurídica y otros datos intercambiados entre ambos países. El argumento para negarlo es que la Cancillería dice que si hace públicos estos documentos puede afectar la confianza y confidencialidad necesarias para el intercambio de información entre México y Estados Unidos, además de deteriorar las relaciones internacionales de nuestro país debido a que los expedientes tienen datos sensibles como posibles datos institucionales, estrategias de comunicación, información y cooperación. La Fiscalía del Distrito Sur de California acusó por terrorismo a Carlos Páez Pereda, alias Carlitos o Carlitos Rugrats, identificado como líder de los Rugrats, vaso armado del cártel de Sinaloa bajo la facción de los Mayos. En el comunicado del Departamento de Justicia, el agente especial a cargo de la oficina del FBI en San Diego aseguró que la acusación subraya la determinación de las autoridades por desmantelar a los elementos violentos del cártel de Sinaloa. Refieren que el presunto criminal habría importado durante la última década decenas de miles de kilos de metanfetamina, fentanilo, cocaína, así como lavado de cientos de millones de dólares en ganancias de narcotráfico. Además, según el documento, los Rugrats han alimentado una violencia brutal en México que se extiende a Estados Unidos. Si este sujeto es detenido y declarado culpable, enfrentaría desde 20 años hasta multas que superarían los 20 millones de dólares. Ayer se reportaron en México 38 asesinatos. Los estados con más ejecuciones fueron Chihuahua con 5, la Ciudad de México, Guanajuato, Guerrero y Sinaloa con 3 homicidios cada uno. Jorge Eduardo Samaniego, hijo del presidente de la Asociación Ganadera de Culiacán, Martín Samaniego, fue asesinado 9 días después de haber sido reportado como desaparecido. El joven de 34 años fue visto por última vez el 26 de junio. Localizaron sus restos con huellas de violencia. Estaban abandonados en una brecha de terracería cerca del complejo residencial La Primavera, en la zona de Bachehualito. La Unión Ganadera Regional de Sinaloa lamentó el crimen y expresó condolencias a la familia. El caso se suma a una cadena de asesinatos contra empresarios y líderes ganaderos en lo que va del año. El 7 de junio fueron asesinados en Guerrero Agustín Morán, presidente de la Asociación Ganadera Local, y su esposa Rocío Castro. El 11 de mayo secuestraron y mataron a Diego Valenzuela, ganadero de Veracruz. El 22 de abril mataron en Chihuahua a Lina Alejandra Rodríguez, secretaria nacional de Mujeres Ganaderas de México. Y el 3 de marzo fue asesinado en Colima Samuel González, presidente de la Unión Ganadera de Cuauhtémoc. El Gabinete de Seguridad Federal mantiene desplegado un operativo en el Rosario, Sinaloa, donde el sábado la Marina batió a 10 agresores y detuvo a 3 más tras repeler una agresión con explosivos que provocó la muerte de un elemento y dejó 3 heridos. Según vecinos de la comunidad de Chametla, efectivos navales realizaron una nueva incursión, realizando cateos, sobrevuelos, sin que hasta el momento se hayan reportado nuevos enfrentamientos. Recordemos que se ha dicho que este operativo tiene como objetivo la ubicación y detención de Óscar Luciano Martínez Larios, alias El Casco o el 81, último integrante del clan de los hermanos Martínez Larios, que durante décadas controló el sur de Sinaloa para la facción de los Chapitos. Familiares y amigos despidieron ayer en el Panteón Santa Elena, en Veracruz, a la periodista Roxana Guzmán, secuestrada el 2 de junio en su casa y después asesinada en un rancho de Moloacán. Acompañados por música de banda, sus restos fueron llevados en caravana a la iglesia, donde se ofició una misa de cuerpo presente. Después, el féretro envuelto en plástico fue llevado al panteón, donde sus padres, su hija de 17 años y su hijo de 7 le dieron el último adiós.
17: Vuela alto, Roxana. Vuela lo más alto que puedas, porque tú siempre has sido una chingona. Aquí dejas buenas amistades y buenos recuerdos. Y dos hermosos bebés que me dejas aquí, mi vida. No te preocupes. Vuela alto y sé libre como siempre lo quisiste ser, mi amor. Sabes que te amamos con todo el corazón, hija. Vuela alto, mi cielo. Lo más alto que puedas, porque eres libre, mi corazón, mi cielo.
15: Amnistía Internacional condenó el asesinato de la periodista y exigió una respuesta contundente del Estado mexicano, en particular del gobierno de Veracruz. La oficina en México del Alto Comisionado de Naciones Unidas también condenó el homicidio y sumó a su reclamo el caso de Alex Serna, periodista y defensor ambiental asesinado en Guerrero. El organismo urge esclarecer de inmediato ambos crímenes, tomando su labor periodística como principal línea de investigación. Bueno, y en medio de esta crisis de inseguridad en Veracruz, la gobernadora Rocío Nahle anunció que va a remodelar el Palacio de Gobierno y que uno de los salones llevaría el nombre de la primera gobernadora del estado.
18: Eran unas cuarterías, estaban espantoso. Decidimos arreglar, quedó un salón grande muy bonito, que vamos a ponerle el nombre de una mujer. Queremos ponerle el nombre de una mujer, pues porque es la primera mujer que es gobernadora.
15: ¿Quién es la primera gobernadora de Veracruz? Pues Rocío Nahle. Tras las críticas por el auto-homenaje, negó que le fuera a poner su nombre, como había dicho, como escuchamos, que dijo la señora.
18: Si es el Salón Juárez, pues este tiene que ser el Salón de
19: ¿No le podría llevar su nombre?
18: No, de ninguna manera.
15: Bueno, el senador de Morena, Gerardo Fernández Noroña, va a impugnar la resolución del Tribunal de Michoacán, que determinó que sí ejerció violencia política de género en contra de Grecia Quirós, alcaldesa de Uruapan y viuda de Carlos Manso.
20: Miren,

0: de la Cámara de Senadores para el siguiente año.
1: Como parte de las medidas de reparación el tribunal ordenó que Noroña ofrezca una disculpa pública, tome un curso en materia de violencia política de género y sea inscrito en el Registro Nacional de Personas Sancionadas una vez quede firme la sentencia. Esta madrugada fue vinculada a proceso Hilda Susana Lozoya, hermana del exdirector de Pemex, Emilio Lozoya, por su presunta responsabilidad en el delito de operaciones con recursos de procedencia ilícita ligados al caso Agronitrogenados. Puede continuar su proceso en libertad bajo medidas cautelares como la firma periódica quincenal, el uso de un brazalete, entregó su pasaporte y se le prohíbe salir de la zona metropolitana del Valle de México. Durante la audiencia en el reclusorio norte, que duró unas 14 horas, la jueza fijó un plazo de 4 meses para el cierre de la investigación complementaria y se fijó una continuación para el jueves a las 9:40 de la mañana, ya que el Ministerio Público solicitó la revisión de las medidas cautelares. A su salida, el abogado de Hilda Lozoya, Alejandro Ruedas, acusó irregularidades en el caso.
2: Mención que en plena audiencia, en plena resolución, le llamaran el teléfono a la auxiliar de sala para suspender la audiencia y para que se retirara una hora. Ellos alegaron, y obviamente no lo pongo en duda, no tengo elementos para dudarlo, pero ellos alegaron un problema técnico.
1: De esto y más le estaremos informando si nos acompaña después del corte, agradeciendo como siempre la amabilidad de su compañía. Gracias, bienvenidos y muy buenos días.
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0: El pez dorado. Tener peces en casa aporta una sensación de tranquilidad inigualable. El pez dorado es la especie más popular gracias a su resistencia y brillantes colores. Observar su nado pausado en un acuario bien cuidado ayuda a reducir el estrés y embellece cualquier rincón.
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1: Son las 7 de la mañana con 15 minutos y bueno, pues... vaya polémica lo que ha generado la

0: conferencia de prensa de ayer de la presidenta Claudia Sheinbaum, que platicamos aquí ampliamente con el periodista Luis Chaparro de Pie de Nota, quien fue el periodista que dio a conocer las imágenes del avión en donde fue trasladado el Mayo Zambada junto con uno de los hijos del Chapo de México a los Estados Unidos, y además confirmó, porque a él así se lo confirmaron fuentes de las dependencias de Estados Unidos, las dependencias de seguridad, confirmó que sí habían participado, que el FBI participó en esta operación para extraer al Mayo Zambada de territorio mexicano y poderlo llevar ante la justicia estadounidense. Bueno, pues hoy hay muchos análisis, muchas columnas respecto al tema, a lo que se suma otra polémica, porque en el gobierno mexicano se está exigiendo transparencia al gobierno de Estados Unidos, se siguen haciendo las mismas preguntas, participaron o no, si participaron, por qué, quién pilotó el avión, de quién era, de qué pista salieron, cómo llegaron, cómo Estados Unidos no se enteró que iba el Mayo Zambada en esa aeronave. Hay muchas preguntas para Estados Unidos por parte del gobierno mexicano, pero el gobierno mexicano pues se niega a responder las preguntas que se hacen aquí respecto al caso Rocha Moya. ¿Qué es lo que pasó? Pues la Secretaría de Relaciones Exteriores ha decidido reservar por 5 años toda la documentación relacionada con las comunicaciones entre México y Estados Unidos sobre las acusaciones de presuntos vínculos con el narcotráfico del gobernador con licencia, el morenista Rubén Rocha Moya, y del senador Enrique Insunza Cázares, los dos de Morena. Sabemos. En respuesta a una solicitud de transparencia, la Cancillería dice que no puede hacer pública esta información porque afecta la confianza y la confidencialidad necesarias para el intercambio de información entre autoridades de ambos países. Pues se exige lo que no se da. La presidenta Sheinbaum está exigiendo, y pues con razón, que Estados Unidos le informe sobre qué fue lo que sucedió con el Mayo Zambada. Y al momento de solicitar lo mismo en México, pues la autoridad se niega, se cierra. Dice el Universal, bajo llave hasta el 2031. Declaración de Rocha Moya por poner en riesgo líneas de investigación y entorpecer el caso. La Fiscalía reserva por 5 años el cuestionario que se le hizo al gobernador con licencia de Sinaloa, Rubén Rocha Moya, por sus presuntos nexos con el narcotráfico, como acusa Estados Unidos. ¿Se acuerda que por el mismo tiempo, más o menos, fueron citados a comparecer? Pues sí, a comparecer, a conversar, a responder un cuestionario Maru Campos, que bueno, fue todo ahí un show porque lo informó el gobierno, luego ella vino a la Ciudad de México, no se quedó en Chihuahua, etcétera, pero de Rubén Rocha Moya pues no supimos nada, entró y salió, le hicieron un cuestionario, evidentemente, pues por ejemplo el Universal pide este cuestionario para conocerlo y el gobierno dice no. ¿Qué sabemos entonces? Pues lo que, por ejemplo, el embajador de Estados Unidos en México, Ken Salazar, el ex embajador, ha sostenido en público y en privado que el gobierno de Estados Unidos no participó en esta operación para llevarse al Mayo Zambada a su país. El periodista Jorge Ramos platicó hace poquito con el ex embajador con motivo del lanzamiento de su libro y sostiene la versión.
1: Mucho en el libro comentando en estos tiempos. Lo que pasó en el 24, julio de 24, en la operación con donde se detuvieron los dos que se detuvieron de este lado del país, el Mayo Zambada y el otro, el Chapito. Eso también surgió de la cooperación que llevábamos Estados Unidos y México, porque la presión que les habíamos puesto tanto a estos violentos había resultado en que uno al otro hicieron lo que hicieron y se vinieron acá. Pero la cooperación es lo más importante.
2: Perdone que lo interrumpa ahí. ¿Usted sabía de esa operación? Estamos hablando que el 25 de julio, el hijo del Chapo Guzmán, Joaquín Guzmán López, secuestra al Mayo Zambada y se lo lleva a un aeropuerto en Nuevo México, en Estados Unidos. ¿Usted sabía de esa operación?
1: Mire, de la operación no la sabíamos nosotros. No la sabía los Estados Unidos. No lo sabía nadie de los Estados Unidos que me dieron a conocer. Y eso se lo comuniqué muy claramente a todos los oficiales de México, también el fiscal Garland y otros en mucha comunicación para hacerlo claro. No fue nuestra operación.
2: ¿Pero Estados Unidos participó en esa operación?
1: No en la operación. Participamos, sí, en detenerlos ya llegando acá.
0: Bueno, pues sostiene su versión, como la entiendo, la publica en su libro, Las fronteras, mi lucha por un Estados Unidos incluyente, al que tuviste acceso, Cedric Raciel, periodista de investigación del País. ¿Cómo estás? Buenos días, Cedric.
3: ¿Qué tal, querida Azucena? Buenos días y gracias por la invitación. Pues bueno, sí, en este libro que está por publicarse, además, yo comienzo nuestra nota diciendo que quizá el ambiente es inmejorable para la promoción del libro del ex embajador Ken Salazar, porque bueno, pues se han entremezclado muchas cosas desde hace un par de meses para acá, ¿no? El de trasfondo está el asunto de la, lo más importante es el asunto de la, qué tanto Estados Unidos, qué tanto agencias de Estados Unidos están involucradas de facto haciendo trabajos de inteligencia, de seguridad en México. Entonces, el caso del Mayo Zambada, pues nos dice que cuando menos desde ese momento podría estar sucediendo eso en territorio mexicano. Ese es el nudo gordiano, creo yo, de la relación actualmente bilateral entre ambos países. Se intensificó, tú hiciste un gran resumen al principio hablando de cuando pasó aquello de la muerte de dos agentes de la CIA en Chihuahua, pero también, ¿sabes?, con la acusación de Estados Unidos contra el gobernador de Sinaloa. Bueno, pues ahora se revive el caso del Mayo Zambada a raíz de esta muy peculiar exhibición del avión en el que fue trasladado en este museo de Nuevo México, porque, bueno, era una duda que teníamos, no solo nosotros, por lo que entiendo también el gobierno mexicano sigue sin saber, y nosotros también, como ciudadanos, qué tanto participó el gobierno de Estados Unidos en esa operación, ¿no? Que Salazar, en su libro, a veces le llama arresto, a veces le llama extracción, y a veces concede y le llama también secuestro, que es la palabra que el propio Mayo Zambada usa para describir cómo sucedió aquel 25 de julio de hace casi 2 años exactamente, ¿no? Correcto. Parece que hay un montón de regresos muy, muy circulares a ese asunto. Entonces, él sostiene en ese libro lo que en público dijo, pero quizá toma relevancia un dato que es el que decidimos resaltar en nuestra nota, que es, según Ken Salazar, en ese avión, más allá de que, pues, dice él que fue una alta traición de parte del hijo del Chapo Guzmán hacia su padrino, el Mayo Zambada, que en ese avión solamente había 3 personas, que eran el hijo del Chapo Guzmán, el Mayo Zambada y el piloto, el misterioso piloto. La gran incógnita que queda todavía es quién era ese piloto. Ken Salazar dice en su libro que en cuanto él supo, en principio, que él no sabía de este operativo, que se enteró cuando ya se había consumado, él, como cualquier otro funcionario de Estados Unidos. Él, de hecho, dice que también el fiscal Garland en ese momento también se enteró después. También son cosas que es difícil de creer, francamente, también. ¿No?
0: O sea, pero a ver, Ken Salazar se ha mantenido, porque ayer, bueno, pues la conferencia fue contra Ken Salazar, ¿no? De la presidenta Claudia Sheinbaum. Absolutamente. Sí. Ken Salazar se ha mantenido en lo dicho. O sea, él le dijo al gobierno de México en aquel comunicado del 2024 que Joaquín Guzmán se había entregado de manera voluntaria, que el Mayo fue llevado contra su voluntad, que no utilizaron recursos estadounidenses, que no había un plan de vuelo ante las autoridades estadounidenses y que el piloto no era un empleado del gobierno de los Estados Unidos. Eso dijo en un comunicado y en una conferencia de prensa. Luego, en su libro, por lo que entiendo, dice, o sea, se sostiene, dice exactamente lo mismo, Cedric.
3: Sí, pero entonces, ¿qué pasa cuando el FBI resulta tener este avión y exhibirlo en este museo?
0: En ese museo.
3: Porque además, no solamente es que posea el avión. Yo vi tanto a Luis Chaparro como a Aristegui, les dieron declaraciones el FBI directamente sobre ese asunto, diciendo, de alguna forma, están diciendo sí, porque para nosotros la lucha contra el crimen organizado es fundamental, es parte de nuestro trabajo, algo así. Sí. Entonces, eso que te hace pensar que no solo es, si fuera solamente un resguardo del avión, pues lo habrían dicho. No, mira, a ver, este avión solamente lo tenemos nosotros porque lo debemos tener nosotros. Uh-huh. No, ellos hablan de la posesión del avión como parte de sus objetivos de lucha contra el crimen. De hecho, sí, cuando se expone el avión, el funcionario del FBI que lo hace y el directivo del museo que lo recibe, hablan de que esto es una demostración de los esfuerzos de Estados Unidos en la lucha contra el narco. Es decir, todo apunta a que pues hay una participación directa del FBI. Esto contradice al embajador Ken Salazar. Y en ese sentido, a mí me parece que las dudas de México de si qué tanto fue cierto lo que dijo y qué tanto no, también se sostienen, ¿no? Si al propio Ken Salazar, embajador, que si es el representante del gobierno de Estados Unidos en México, sus propias instituciones le dieron información limitada, ajá, o falsa, también eso es importante de saber.
0: Claro. Claro, o sea, Ken Salazar era muy cercano a López Obrador, ¿no?
3: También él. Ajá, entonces. Claro, su libro dice que amigos.
0: Que amigos, pero que luego se pelearon cuando Ken Salazar osó estar en contra de la reforma al Poder Judicial, y entonces se separaron y ahí cambió la relación. Déjame, Cedric, hacer
3: esto,
0: un corte y voy,
3: claro,
0: y regreso contigo. Sí, por favor, si eres tan amable, gracias.
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15: Si ustedes como yo pensaban que cuando una mujer estaba encinta, pues realmente estaba en, es decir, con una preposición en, cinta, dentro de una cinta. Yo pensaba que estaba dentro de una cuerda floja o encinta, pues no sé, que cinta significaba algo más. Pero no, fíjense que es una sola palabra, está encinta, viene del latín incinctus, incinta, que quiere decir que no está ceñida por la cintura, que no puedes ponerle un cinturón porque no tiene cintura o porque carece de cintura. Es una sola palabra, incinctus, y se utilizaba ya desde la Edad Media. Y bueno, creo que ha caído un poco en desuso, pero cuando ustedes oigan que la mujer está encinta, quiere decir que está desceñida, sin cinturón.
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0: Son las 7:30. Gracias a Cedric Raciel, periodista de investigación del país, que tuvo acceso al libro completo que estará por publicarse, el de Ken Salazar, el ex embajador de México en Estados Unidos, pues que ahora es el enemigo público número uno del gobierno federal porque lo acusan de mentir. El gobierno, la presidenta Claudia Sheinbaum, lo señala de posiblemente mentir respecto al operativo para llevarse al Mayo Zambada a Estados Unidos. Ken Salazar aseguró que no había participado en ninguna agencia estadounidense en esta extracción del Mayo Zambada y, sin embargo, Luis Chaparro, nuestro periodista de pie de nota, nos confirmó desde el viernes que la DEA, que el FBI le había confirmado que el operativo fue planeado por las autoridades estadounidenses. En esa estamos, Cedric, y bueno, pues la autoridad estadounidense tiene el avión porque finalmente aterrizó en una pista de Estados Unidos y ahí ya les estaban esperando agentes de la DEA. Evidentemente los iban a lo iban a asegurar ellos.
3: Sí, ese es el relato también de el ex embajador y también es el relato que le entregan al gobierno mexicano. Ellos, ambas partes coinciden en este detalle, ¿no? Se supone que al Mayo Zambada lo suben sedado a esta, sí, a esta aeronave desde Culiacán. Según Ken Salazar, el avión despega, pero apaga su localizador y lo enciende solo poquito antes, ya cuando está por la frontera con Estados Unidos.
0: Correcto.
3: Y entonces desde ahí se le avisa al FBI en Texas, en El Paso, y es cuando se moviliza todo y deprisa el FBI llama a un equipo de arresto y a SWAT, y entonces todos llegan en 5 minutos, ¿no?
0: Todos llegan en 5 minutos, fíjate, a esperar al Chapo y al Mayo, y se les pela el piloto.
3: Exacto.
0: Qué raro, ¿no?
3: Exacto, y del piloto, bueno, quizá era, es extraño. Uh-huh. Y entonces vemos dos fotos que también eran inéditas, que donde vemos pues a ambos personajes bajando del avión, pero al mismo tiempo vemos a personas ahí, a que parecen funcionarios de Estados Unidos. En una, hay uno en la escalinata desde la entrada. Entonces eso también te hace preguntarte, ¿esta gente, estos funcionarios, iban en el avión o estaban afuera?
0: Pues sí.
3: Entonces ese detalle va a ser fundamental en lo que siga de recabar información de parte del gobierno de México, porque uh-huh, ese solo detalle, si uno solo de ellos bajó de ese avión, implicaría que estaba en México y que en México estuvo, ya sea en el avión o fuera del avión, y entonces estuvo en México.
0: Coinciden, claro. Cedric, el Mayo, la autoridad mexicana y la autoridad estadounidense, en que iban 3 personas solamente en el avión. El Chapo, el Mayo y el piloto. ¿En eso coinciden?
3: Eso lo dice solo Ken Salazar con ese detalle.
0: Y el Mayo en su carta, ¿no? El Mayo.
3: El Mayo.
0: También.
3: El Mayo dice también, entonces, ese detalle, fíjate, Azucena, no lo tenía yo controlado. Pues mira, eso es quizá algo que ayude mucho a la versión de Ken Salazar también, ¿no? El hecho de que el FBI haya tenga el avión, yo creo que habla de un nivel de involucramiento en la planeación.
0: Y que lo exponga como un logro, ¿sabes? O sea, puede tener el avión asegurado, correcto, pero lo expone como si fuera un logro de un operativo que ellos realizaron. Entonces, uno, ese, el avión expuesto como un trofeo. Dos, el piloto se escapó. Nadie, o sea, se le escapó a los agentes que estaban en la pista. Eso es increíble. Y tres, bueno, pues ellos mismos han mencionado que pues México está gobernado por los cárteles y que van a hacer lo que sea necesario por tierra, por aire, para acabar con los líderes criminales.
3: Sí, y déjame hacer un apunte, Azucena. Tú mencionabas que acerca de cómo se deterioró en tan poco tiempo la amistad, entre comillas, de Ken Salazar con López Obrador. Ken Salazar cuenta que además de sus críticas a la reforma judicial en aquel momento, esto, la detención del Mayo, quien Salazar también le atribuye parte de las razones por las que terminó él diciendo que tenía acceso a Palacio Nacional y una buena relación con López Obrador en una ruptura, ¿no? En una especie de ostracismo. Y dice cosas muy interesantes Ken Salazar. Dice él que él, cuando se entera de estos arrestos, él sabía que López Obrador no iba a estar contento, que a él seguramente le iba a costar creerle a Ken Salazar que Estados Unidos no tuvo nada que ver en esos, en ese operativo. Y dicho y hecho, ¿no? Y de hecho también Ken Salazar reflexiona que para López Obrador era muy importante, muy delicado el asunto de la injerencia de Estados Unidos en los asuntos de México. Y terminó siendo así. Entonces esto también viene a cerrar esa pinza, ¿no?
0: Correcto. Ahora, fíjate, en la carta del mayo dice, donde, bueno, pues pareciera que todo se ha ido confirmando. En cuanto puse el pie dentro del avión, me tendieron un emboscado. No, en cuanto puse el pie dentro de aquella habitación, ahí en la huerta donde lo citaron, me tendieron un emboscado, un grupo de hombres me asaltó, me tiró al piso, me ataron, me esposaron. Después me llevaron a una pista de aterrizaje a unos 20 o 25 kilómetros de distancia, donde me obligaron a subir a un avión privado. Joaquín me quitó la capucha de la cabeza, me ató con bridas al asiento. En el avión no había nadie más que Joaquín, el piloto y yo.
3: Claro.
0: Es una coincidencia respecto a que solo iban ellos tres a bordo del avión.
3: Sí, muy importante. Ahora, quizá estas son solamente preguntas que me hago. Quizá la clave esté en el avión, en el piloto, ¿no? Es decir, ¿por qué lo dejarías ir? ¿Por qué no lo presentas, no lo arrestas, no lo interrogas? ¿Qué carácter tiene en todo este asunto? ¿Qué rol tiene como para que de él no se sepa nada, ni si está bajo custodia, ni siquiera si fue interrogado o se dejó ir? ¿Era mexicano? No, aunque Ken Salazar, en una conferencia que da por aquellos tiempos, hace 2 años, también dice algo importante. No solo dice, no era nuestro piloto, también dice, no, y no lo contratamos nosotros.
0: Correcto. Ajá, que es la misma versión. Sí, exactamente. Aquí yo tengo el comunicado de esa conferencia en donde dice el piloto no era. ¿Lo escuchamos? A ver, lo tenemos aquí, esta conferencia a la que te refieres, Cedric. Vamos a escuchar.
1: Lo primero es que Joaquín Guzmán se entregó de manera voluntaria. 2, la evidencia del momento que yo vi indica que el Mayo fue llevado contra su voluntad. Lo tercero es que no se utilizaron recursos de nuestro gobierno de los Estados Unidos en la rendición. No fue nuestro avión, ni nuestro piloto, ni nuestra gente. 4, no se presentó ningún plan de vuelo ante las autoridades de los Estados Unidos. Y lo que estamos nosotros entendidos es que sí salió de Sinaloa y llegó a Santa Teresa, Nuevo México. 5, el piloto no era un empleado ni fue contratado de la parte de los Estados Unidos.
0: Bueno, pues ahí está lo que te refería, Cedric, que lo sostiene en su libro.
3: Sí, es bastante consistente.
0: O engañaron al embajador junto con todo el gobierno mexicano, o pues la es que no doy crédito a que la versión sea cierta. O sea, la verdad es que es muy difícil pensar que a Estados Unidos ingresó un avión sin que se dieran cuenta, que les llamaron antes de aterrizar, que apagaron todos los radares y que los encendieron 5 minutos antes. Es muy difícil de creer. Entonces, tal vez el embajador le dieron esa versión para que también, a su vez, la transmitiera al gobierno mexicano y pues las cosas quedaran en paz.
3: No sé. Sí, sin saber que 2 años después todo el toda la relación bilateral iba a depender de qué tanto Estados Unidos a espaldas del gobierno mexicano autoriza o se atreve a hacer este tipo de trabajos en territorio mexicano. Aquella vez también el exfiscal Gertz Manero, como parte de las preguntas que dijo que tenían que resolver las autoridades de Estados Unidos, es 1, ¿quién era el piloto? Y 2, también, ¿por qué permitieron el aterrizaje de una avioneta, decía él, pues trucada, ¿no?
0: Sí, modificada.
3: Como chiste, que es otro, que es otro detalle importante de que daba Luis Chaparro, ¿no? Que es a esta avioneta se hicieron un montón de modificaciones. Sí. Y también es una pregunta pertinente, ¿no? Te llaman 5 minutos antes del aterrizaje, te dice que va a un cargo muy, muy valioso y en una avioneta que no coinciden el registro, las placas y demás, y aterriza. Y luego te la quedas y luego la exhibes como tuya, ¿sí? ¿No? Sí.
0: Pues, aquí la diferencia la hace porque, bueno, todas las versiones contadas depende desde qué punto de vista pueden ser válidas. Aquí la diferencia es que el FBI le confirmó a Luis Chaparro que sí intervinieron y quisieron mandar ese mensaje al gobierno de México.
3: Sí, ¿no? Yo creo que tampoco es casual en qué etapa de esta relación tensa, bilateral, se hace esta exhibición del avión. Lo mismo que también fue una pregunta pertinente en su momento, ¿por qué en este momento la relación se hace pública la acusación contra el gobernador de Sinaloa? ¿No? Uh-huh. Un gobernador en funciones también. Ken Salazar también recordaba en su libro que para él importaba poco cómo haya sido la captura y la entrega del Mayo, porque eso era un logro, decía él, para los dos países, ¿no? Uh-huh. Porque pues se trata de criminales y demás, y él volvía a López Obrador, que también para López Obrador, que él no fue capaz de verlo como un logro también, porque él veía otra cosa de fondo, ¿no? Que era esta
0: injerencia.
3: Esa injerencia, pues uh-huh, sí.
0: Claro.
3: Sí.
0: Y de cierta manera, pues tendría razón. Son dos carriles, pues, que corren paralelos, ¿no? Si entró alguien del FBI, de la DEA, sin conocimiento del gobierno mexicano, tenemos un problema. Si entraron y no estaban informar a las autoridades mexicanas, el problema es doble. Y si se secuestraron al Mayo sin que nos diéramos cuenta, pues es un escenario también catastrófico. O sea, no hay manera de salir bien de esta. Cedric, pues gracias por habernos compartido esta parte del libro al que accediste y vamos a ver en qué termina este asunto. ¿Me dejas despedirte bien ahora que...
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22: La orina de los gatos brilla bajo la luz ultravioleta debido a que sus componentes químicos naturales la hacen fluorescente.
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23: Estados Unidos atacó a más de 80 objetivos estratégicos en Irán. La reanudación de las hostilidades ocurrió horas después de que 3 buques mercantes fueron alcanzados por proyectiles iraníes en el estrecho de Hormuz. La jefa de gobierno, Clara Brugada, encabezó una nueva jornada del Zócalo de Gobierno Ciudadano, donde dialogó y dio seguimiento a las demandas, propuestas, solicitudes y casos de los capitalinos, pues merecen respuesta. Destacó que un gobierno cercano es el que construye soluciones junto a su pueblo. El Instituto Nacional Electoral ordenó a la Dirigencia Nacional de Morena entregar información sobre el costo de las credenciales para sus militantes. De no proporcionarla, se enfrentaría a una medida de apremio, como una amonestación pública o una multa. Informó Amy Arriaga. 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
0: 7:45, gracias a Cedric Raciel, periodista de investigación del País, que tuvo acceso al libro completo que pues ya está muy publicitado. Como tú bien decías, un buen momento para ponerlo en venta. El libro de Ken Salazar, ex embajador de México en Estados Unidos, perdón, de Estados Unidos en México, pues donde sostiene que él no sabía que la autoridad de Estados Unidos no participó en la operación del Mayo y pues probablemente él sea parte de los engañados. No lo sabremos hasta que el gobierno de Estados Unidos oficialmente fije si es que lo va a hacer una postura, Cedric.
3: Sí, Azucena, pues de entrada, pues sabemos ya que el FBI ha contestado a un par de colegas periodistas que sí, que el avión fue parte de una operación en México, y pues sí, habrá que pues el gobierno, me imagino que ahora con esta insistencia del ex embajador en esta versión, pues seguirá presionando. Yo creo que en Estados Unidos ya pues queda muy poco margen para seguir manteniendo esta versión, ya que el FBI hizo esta declaración a los medios en México, ¿no?
0: Bueno, Cedric, pues muchas gracias. Gracias por conversar siempre con nosotros y pues vamos viendo cómo se desarrolla la historia, cómo termina esta historia.
3: Sí, siempre un placer, Azucena. Gracias por la invitación.
0: Gracias a ti, Cedric Raciel. La presidenta ayer pues le dedicó casi toda la conferencia matutina a este tema del Mayo Zambada, la nota de Luis Chaparro de Pie de Nota, de su medio Pie de Nota, y sigue la presidenta, siguió pidiendo explicaciones. Hoy no se ha tocado, esto fue parte de lo que dijo ayer.
2: ¿Quién miente? ¿Quién mintió? ¿Mintió el embajador Ken Salazar? ¿Por qué es relevante? Primero, el haber mentido como embajador. Y segundo, de participar en una de las agencias de Estados Unidos en este operativo, estaría violando tratados internacionales y la Constitución de los Estados Unidos Mexicanos. Está pidiendo la Secretaría de Relaciones Exteriores a la Fiscalía General de la República ver si hay algún delito en todo este proceso, y también que solicite información de manera directa al FBI.
0: Bueno, pues ahí está, que se le pide información el gobierno de México al gobierno de Estados Unidos. Pero cuando se pide información al gobierno de México, pues se niega. Pedro Villaicaña, reportero de investigación del Universal. ¿Cómo estás, Pedro?
5: Hola, Sena, muy buenos días. Saludos a ti y a todo tu auditorio.
0: Como dicen, pues candil de la calle, ¿no? Tú pediste para el Universal el cuestionario que le hicieron a Rubén Rocha Moya en la Fiscalía General de la República respecto a este caso del Mayo y te lo negaron, Pedro.
5: Sí, así es, Azucena. Pedimos las preguntas que le hizo la Fiscalía el pasado 26 de mayo en el cuestionario, en el cuestionario que sí, que se le hizo al ex gobernador de Sinaloa. Sí, a Rubén Rocha Moya. Sin embargo, la Fiscalía nos dijo que pues lo reservó hasta junio de 2031 por 5 años, al asegurar que pone en riesgo, que entregar esta información pues pone en riesgo las líneas de investigación y puede entorpecer el caso, Azucena. Entonces será hasta 2031 cuando se conozcan los detalles, las preguntas que le hicieron al gobernador con licencia en ese interrogatorio del pasado 26 de mayo en Sinaloa, Azucena.
0: Fíjate, esto que tú has solicitado, que es pues fundamental, también deberíamos de pedir el de Chihuahua, te aseguro que ese sí te lo dan, el de la gobernadora Maru Campos. Pero bueno, por poner en riesgo líneas de investigación y entorpecer el caso, te niegan las preguntas que le hicieron a Rubén Rocha Moya, tener acceso a las preguntas que le hicieron a Rubén Rocha Moya respecto al caso del Mayo Zambada. Pues ahí no hay transparencia, y lo que digo es, exige una cosa a Estados Unidos, pero no se cumple en territorio mexicano, evidentemente, sumado además a este blindaje de la Secretaría de Relaciones Exteriores a toda la documentación relacionada con este tema, a todo el intercambio de información entre México y Estados Unidos. O sea, aquí nosotros no podemos saber nada, Pedro.
5: Sí, no, pues argumentó eso la Fiscalía, dice que pone en riesgo el caso. Y Azucena, también me parece relevante este punto que pone la Fiscalía, que dice que entregar esta información pone en riesgo el respeto y la garantía de los derechos humanos de Rubén Rocha Moya. También advierte, Azucena, que se pueden violar leyes, que los funcionarios que entregan esta información pueden violar leyes e incluso pueden ser acreedores a sanciones penales. Entonces, es parte de los argumentos que da la fiscalía para pues no entregar esta información. Y dice, ¿sabes qué onda? Pues hasta que será hasta junio de 2031 que se pueda entregar esta información. Este acuerdo fue tomado el pasado 25 de junio por el Comité de Transparencia de la Fiscalía General de la República en su 24ª sesión ordinaria y Azucena. Pues sí. Entonces será hasta pues a 2031.
0: ¿Sí? Es una mala señal porque, bueno, pareciera, a juzgar por las negativas de las secretarías para dar información respecto a Rocha Moya, pues parecería que lo están protegiendo, pues, ¿no? O sea, pues, ¿qué otra cosa puedes pensar? Se da a conocer el interrogatorio, punto, ¿no? Se da a conocer cuántas veces formalmente, más allá de la conferencia de prensa, a través de qué canales, el gobierno ha pedido información a Estados Unidos. ¿Por qué no lo podríamos saber, no?
5: Sí, es parte, ¿no? de las demandas, ¿no? Que se ha hecho para esclarecer este caso, que se hagamos público documentos, ¿no? Sobre esta solicitud que hace el gobierno de Estados Unidos de detención y entrega del gobernador con licencia de Sinaloa, Azucena. Uh-huh. Pero bueno.
0: Ayer le preguntaron a la presidenta respecto al gobernador, que dónde estaba, y así contestó Pedro. Vamos a recordar.
5: Sí, vamos.
6: Ha habido muchas versiones sobre dónde se ubica el gobernador Rocha Moya. ¿El gobierno de México tiene control sobre los movimientos del ex gobernador o gobernador con licencia de Sinaloa?
7: Bueno, sabemos que está en Culiacán. No hay. Está ubicable porque él está ubicable, o sea, no es que alguien lo esté vigilando, sino que está ubicable y en todo caso la fiscalía tendría que determinar.
0: Bueno, pues hasta ahí. Hermético todo el tema respecto a Rocha Moya, que no hemos visto, pues que sí está ahí, que no está, que sí existe y tal. Bueno, pues nadie lo ha visto. Pues gracias, Pedro. Sí. Supongo pues habrá que insistir, ¿no?
5: Sí, habrá que insistir y poner algún recurso de revisión para que, bueno, se pueda entregar esta información, o si no, alguna información que amplíe más sobre el cuestionario que se le hizo al gobernador con licencia de Sinaloa.
0: Correcto. Pedro, gracias. Y bueno, pues es la portada hoy del Universal, así que la podemos ver en el periódico impreso y también en el portal, en el Universal. Gracias, Pedro.
5: Así es, Asna. Muy buenos días. Saludos.
0: Gracias. Fue detenido ayer el exdirector de Petróleos Mexicanos, acusado por su esposa de violencia doméstica, Teresa Flores en Morelos. Buenos días, Tere.
8: Muy buenos días, Azucena. Así es, luego de la detención del exdirector de Pemex, Víctor Rodríguez Padilla, en la Ciudad de México, señalado de violencia familiar, fue trasladado a Morelos, en donde se inició la carpeta de investigación tras la difusión de los videos que muestran agresión física en contra de su esposa María Felicia Jiménez en un inmueble del municipio de Emiliano Zapata. El exfuncionario federal Víctor Rodríguez, luego de su captura en la delegación de Benito Juárez, ingresó a las instalaciones de la Fiscalía General de la Ciudad de México y posteriormente trasladado a Morelos, en donde ingresó a la Fiscalía del Estado tras su aprehensión. Posteriormente fue trasladado al Centro de Reinserción Social de Atlacholaya, en Xochitepec, y se tiene programada la audiencia este miércoles aproximadamente a las 2 de la tarde, Azucena. La investigación se inició otra la denuncia presentada por la víctima por hechos ocurridos en marzo del 2026 en el estado de Morelos, donde la habría agredido física y verbalmente tras una discusión. Policías de investigación de la Fiscalía de la Ciudad de México y de la Fiscalía General de Morelos coadyuvaron para su localización y aprehensión. Así es que estaremos atentos en torno a esta audiencia que se tiene programada para la tarde. Azucena.
0: Ahora es importante mencionar, Tere Flores, que es en Morelos, porque ahí se dio la más reciente agresión, o la agresión que vimos en el video, ¿verdad? Porque nos dijo aquí Felicia, hace unos días que estuvo con nosotros, que pues habían ido de fin de semana a Morelos, que habían rentado esa casa y que ahí se registró esa agresión. Había una cámara de vigilancia en la casa y por eso tuvo acceso a ese material. Pero antes, en la Ciudad de México, ya había sido ya agredida. Dice que las agresiones iniciaron desde la pandemia. Entonces, hay una coordinación entre la Fiscalía de la Ciudad de México y la Fiscalía de Morelos. En este caso, la orden de aprehensión se giró en Morelos.
8: Así es, Azucena. Hay que recordar que aún todavía ni siquiera presentaba la denuncia a la víctima cuando la Fiscalía General de Justicia de Morelos ya había iniciado con esta carpeta de investigación, precisamente porque este video que salió a la luz fue, se suscitó este hecho en un inmueble ubicado en el municipio de Emiliano Zapata. Por ello se inició esta carpeta de investigación y con ello se coadyuvó con las autoridades de la Fiscalía de la Ciudad de México para poder aprenderlo, y se logró la tarde de este martes, Azucena.
0: Bueno, entonces la audiencia es hoy a las 2 de la tarde ahí en Morelos, Tere.
8: Así es a uh-huh. las 2 de la tarde en los juzgados del Centro de Reinserción Social de Atlacholoaya, al sur del estado de Morelos.
0: Perfecto, gracias, Tere, y al ratito pues estamos pendientes de lo que suceda.
8: Estamos pendientes desde el estado.
0: Gracias, igualmente para ti. Juan Antonio Jiménez, buenos días.
9: ¿Qué tal, Azucena? Gracias, muy buenos días. Y bueno, pues luego de una audiencia que duró 14 horas, una juez federal vinculó a Hilda Susana Lozoya, y que bueno, pues ella es acusada por el delito de operaciones con recursos de procedencia ilícita. Sin embargo, se modificó la hipótesis para quien deposita del extranjero dinero con conocimiento de que proviene de una actividad ilícita. Por lo pronto, la hermana de Emilio Lozoya, exdirector de Pemex, continuará hasta estos momentos con el proceso en su contra bajo una libertad con medidas cautelares. Hay que destacar entonces que la Fiscalía Capital, que la impartidora de justicia va a llevar de nueva cuenta una nueva audiencia el día de mañana a las 9:40, esto bien, para fijar de nueva cuenta las medidas cautelares, porque la Fiscalía General de la República quiere que quede en prisión. Sin embargo, la defensa se opuso a que se estudiaran el día de ayer 140 fojas para discutir esta situación. Así que quedamos en pendiente todavía con esta nota, Azucena.
0: Correcto, Juan Antonio, gracias.
9: Gracias, buenos días.
0: Gracias, buen día. Gracias a quienes nos acompañaron de 7 a 8 en televisión. De 8 a 10 seguimos juntos en todas las estaciones de Grupo Fórmula en la República y, por supuesto, en todas las plataformas. El corte y enseguida regresamos.
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0: Son las 8 de la mañana en punto, es miércoles 8 de julio. La Fiscalía de Distrito Sur de California acusó por terrorismo a Carlos Páez Pereda, alias Carlitos o Carlitos Rugrats, identificado como líder de los Rugrats, vaso armado del cártel de Sinaloa bajo la facción de los Mayos. En el comunicado, el Departamento de Justicia, el agente especial a cargo de la oficina del FBI en San Diego, aseguró que la acusación subraya que la determinación de las autoridades es desmantelar a los elementos más violentos del cártel de Sinaloa. Refiere que el presunto criminal importó durante la última década decenas de miles de kilos de metanfetamina, fentanilo, cocaína, lavado de cientos de millones de dólares. Además, dice el documento, los Rugrats han alimentado una violencia brutal en México que se extiende hacia los Estados Unidos. Si es detenido y declarado culpable, enfrentaría cadena perpetua y multas que superarían los 20 millones de pesos. Jorge Eduardo Samaniego, hijo del presidente de la Asociación Ganadera de Culiacán, Martín Samaniego, fue asesinado 9 días después de haber sido reportado como desaparecido. La víctima de 34 años fue vista por última vez el 26 de junio, siendo localizados sus restos con huellas de violencia y abandonados en una brecha de terracería. La Unión Ganadera Regional de Sinaloa lamentó el crimen y expresó sus condolencias a la familia. Con este caso se suma la cadena de asesinatos contra empresarios y líderes ganaderos en lo que va del año en otros estados. El 7 de junio mataron en Guerrero a Agustín Morán y a Rocío Castro. El 11 de mayo secuestraron y mataron a Diego Valenzuela en Veracruz. El 22 de abril ejecutaron en Chihuahua a Lina Alejandra Rodríguez, ganadera de Chihuahua. Y el 3 de marzo fue asesinado en Colima Samuel González, presidente de la Unión Ganadera de Cuauhtémoc. El Gabinete de Seguridad mantiene desplegado un operativo en el Rosario, Sinaloa, en donde la Marina abatió a 10 agresores y detuvo a 3 más tras repeler un ataque con explosivos, mismo que provocó la muerte de un elemento y dejó 3 más heridos. Según vecinos de la comunidad, efectivos realizan una nueva incursión realizando cateos y sobrevuelos. Recordemos que extraoficialmente se ha dicho que el operativo tiene como objetivo la ubicación y detención de Óscar Luciano Martínez Larios, alias El Casco o el 81, integrante del clan de los hermanos Martínez Larios, que durante décadas controló el sur de Sinaloa en la facción de los Chapitos. Familiares y amigos despidieron en el Panteón Santa Elena de Nachitlán, Veracruz, a la periodista Roxana Guzmán Ramírez, secuestrada el 2 de junio en su casa y después asesinada en un rancho. Ahí estuvieron, por supuesto, su madre y sus hijos pequeños.
2: Vuela alto, Roxana. Vuela lo más alto que puedas porque tú siempre has sido una chingona. Aquí dejas buenas amistades y buenos recuerdos. Y dos hermosos bebés que me dejas aquí, mi vida. No te preocupes. Vuela alto y sé libre como siempre lo quisiste ser, mi amor. Sabes que te amamos con todo el corazón, hija. Vuela alto, mi cielo. Lo más alto que puedas. Porque eres libre, mi corazón, mi cielo.
0: En medio de esta crisis de violencia en Veracruz, la gobernadora Rocío Nale anunció que va a remodelar el Palacio Nacional y que uno de los salones del inmueble va a llevar el nombre de la primera gobernadora del estado.
3: Eran unas cuarterías, estaban espantoso. Decidimos arreglar, quedó un salón grande muy bonito, que vamos a ponerle el nombre de una mujer. Queremos ponerle el nombre de una mujer, pues porque es la primera mujer que es gobernadora.
0: Luego, ante las críticas por el auto-homenaje, pues la gobernadora dijo que no, pues que ella no estaba pensando en ella, aunque es la primera gobernadora de Veracruz.
4: Si es el Salón Juárez, pues este tiene que ser el Salón de
6: Gobernador, ¿podría llevar su nombre?
4: No, de ninguna manera.
0: A casi 7 años del feminicidio de Abril Pérez Sahagún, la Fiscalía de la Ciudad de México ofreció una recompensa de 500 mil pesos por información que permita capturar a Juan Carlos García, señalado como autor intelectual del crimen, ex esposo de la víctima. García Sánchez se enfrenta a cargos por feminicidio, tentativa de feminicidio y asociación delictuosa, mientras los dos autores materiales detenidos en 2020, sentenciados ya a más de 50 años de prisión, declararon que fueron contratados por él y que recibieron un pago de 180 mil pesos. Abril fue víctima de 2 agresiones en enero del 2019. La atacaron con un bate de béisbol mientras dormía. Sobrevivió y denunció a su entonces esposo por tentativa de feminicidio, pero un juez reclasificó el delito como lesiones y permitió su liberación. Para el 25 de noviembre de ese mismo año, cuando iba al aeropuerto acompañada de sus hijos, sujetos en moto la interceptaron y le dispararon 2 veces, muriendo a consecuencia de las lesiones. Esta madrugada fue vinculada a proceso Hilda Susana Lozoya, hermana del exdirector de Pemex, Emilio Lozoya, por su presunta responsabilidad en el delito de operaciones con recursos de procedencia ilícita ligado al caso Agronitrogenados. Sin embargo, podrá continuar el proceso en libertad bajo medidas cautelares como la firma periódica, el uso de un brazalete, la entrega del pasaporte. Durante la audiencia, la jueza fijó 4 meses para el cierre de la investigación complementaria y se fijó la continuación de la audiencia para mañana a las 9:40 de la mañana, ya que el Ministerio Público pide que se revisen las medidas cautelares. El abogado de Hilda Lozoya, Alejandro Rojas, acusó irregularidades.
5: Nos llamó la atención que en plena audiencia, en plena resolución, le llamaran el teléfono a la auxiliar de sala para suspender la audiencia y para que se retirara 1 hora. Ellos alegaron, y obviamente no lo pongo en duda, no tengo elementos para dudarlo, pero ellos alegaron un problema técnico, pero nos llamó la atención que nunca llegó ningún técnico a la sala de juicios a arreglar algo.
0: El abogado infirió además que el veredicto contra su clienta viene del gobierno.
5: Hubo varias manifestaciones respecto del caso de mi representada por la máxima autoridad de este país. Nos llamó mucho la atención que 2 veces se pronunciara de, en este caso, la máxima autoridad.
7: Que ¿está hablando de la presidenta?
5: Sí, por supuesto, la presidenta de la República, a quien le tenemos respeto y que respetamos su investidura, pero sí nos llamó mucho la atención que con tantas ocupaciones y preocupaciones que tiene en este país, le ha dedicado tanto tiempo a este caso.
0: Víctor Rodríguez Padilla, exdirector de Pemex, fue detenido ayer en la alcaldía Benito Juárez, señalado por violencia familiar contra su esposa María Felicia Jiménez. La orden de aprehensión fue ejecutada por agentes de la Policía de Investigación de la Fiscalía de la Ciudad de México en coordinación con la Fiscalía de Morelos. Según la ficha del registro, la detención fue a las 5:32 en el cruce de Monte Albán y Diagonal San Antonio, en la colonia Narvarte. Lo trasladaron primero a la Fiscalía de la Ciudad de México, pero ahora se encuentra ya en Morelos, donde quedó a disposición de un juez de control. Hoy, a las 2:00 p.m. aproximadamente, está prevista su audiencia inicial, en la que se espera que sea vinculado a proceso y se determinen las medidas cautelares que deberá cumplir.
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0: Hola Pepe, ¿cómo estás? Muy buenos días.
10: Susana, ¿cómo te va? ¿Cómo estás?
0: Muy bien, pues aquí siguiendo a la presidenta Claudia Sheinbaum, que habla de la fortaleza económica de México. ¿Te parece si escuchamos una parte de lo que ha dicho hasta ahora y me cuentas si estás...
10: Claro, vamos.
0: No, si estás de acuerdo o no, porque las cifras hablan, ¿no? Vamos a ver qué nos dices tú, que eres el experto.
11: Voy a hacer un rápido conteo de las buenas noticias. México se coloca sobre los 10 países con mayor inversión extranjera directa. Estamos entre los 10 países con mayor inversión extranjera directa. 2, México, primer lugar entre los países de la Organización para la Cooperación y el Desarrollo Económico, con mayores incrementos a los salarios desde 2018. 3, México con la segunda tasa de desempleo más baja de todos los países integrantes de la Organización para la Cooperación y el Desarrollo Económico, solo detrás de Japón. 4, récord histórico en empleos formales en junio de 2026, con 22.779.704. 5, salarios de cotización más alto de la historia, con 669 pesos diarios, 6.4% por encima del año anterior. 6, el intercambio comercial entre México y Estados Unidos alcanzó 839 mil millones de dólares, cifra histórica. Seguimos siendo el principal socio comercial de Estados Unidos. 7, México vende más al mundo. Las exportaciones alcanzaron el récord histórico de 723 mil millones de dólares. 8, en abril de 2026, la inversión fija tuvo un crecimiento de 5.1% respecto al año anterior. 9, el indicador mensual de consumo privado creció 2.1% respecto al año anterior. 10, la actividad económica mantiene

0: Fica bruta en 5.9%. También es cierto que el indicador mensual de consumo también se reactivó. Entonces podríamos estar, Azucena, sí, en un momento de un punto de inflexión que esperemos que sea este. ¿Qué ha sucedido, Azucena, hasta el momento? Que hemos tenido bajísimo crecimiento, hemos estado en un semiestancamiento. Le voy a recordar, el primer trimestre caímos 0.8%, la economía ha caído, 0.8%, las perspectivas de crecimiento han ido a la baja, ya muy alineadas, muy cerca al 1% solamente, y entonces, bueno, lo que nos surge es crecer, así que si juntamos todas estas cifras, nos hablan de que sí ya puede empezar una reactivación, y que qué bueno que sea así. Pero sí, pues falta todavía una política de crecimiento para crecer mucho más. Bien. La verdad es que apenas lo que estamos viendo apenas es una recuperación, sí, pero todavía no estamos logrando el crecimiento.
1: Gracias, Pepe.
0: Azucena, buen día, gracias.
1: Gracias,
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9: Hoy en día en el deporte no hay que ser el mejor para ser el que más gana. Naomi Osaka ganó su primera ronda en Wimbledon esta semana. Pero si tú buscas en Google Osaka Wimbledon, más que ver su marcador, vas a ver una serie de fotos de ella entrando a la cancha con un kimono blanco haciendo alusión a Kill Bill. Y no es la primera vez que lo hace. De hecho, es la tercera ya tras hacerlo en el Australian Open en Roland Garros. Y aquí te voy a contar un poco de números. Porque ella ganó el año pasado 2.5 millones de dólares en premios, pero 10 en patrocinios. Lo cual no es raro y menos en el deporte femenil. Ganan más de publicidad. Pero esto no sucede con otras jugadoras que siempre empiezan a perder todos sus partidos, los patrocinios se les van. Con Osaka pareciera que el deporte, o más bien el marcador, no importa. Hoy lo que sucede es que ha desligado su valor comercial de su ranking y confirma que en el deporte, al menos del lado de los patrocinios, más gana no el marcador, sino el que más conversación genera.
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10: Mario Götze contra Argentina 2014. En el tiempo extra de la gran final en el Maracaná, Götze ingresó desde el banquillo para decidir el torneo. Controló un centro con el pecho y sin dejar caer el balón, realizó un tiro cruzado para darle el campeonato a Alemania.
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10: El chocolate es tóxico para los perros porque contiene teobromina, una sustancia que su organismo no puede procesar con facilidad.
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1: Son las 8:15. Bueno, pues la presidenta ahí dio a conocer, como ya escuchábamos con Pepe Yuste, los indicadores económicos, la relación económica con Estados Unidos, etcétera. Y ahora vuelve al tema del Mayo Zambada, presenta una parte de la entrevista que ya escuchamos aquí, la que hizo Jorge Ramos con Ken Salazar, en donde Ken Salazar, el ex embajador de Estados Unidos en México, pues sostiene que no sabían que el Mayo se iba a entregar, o sea, que al Mayo lo llevaba el Chapito para entregarlo en Estados Unidos, que la autoridad no sabía. Es lo que sostiene Ken Salazar en esta entrevista que le hizo Jorge Ramos hace un par de días en el contexto de la publicación de su libro, que ya va a ser próximamente. ¿Qué dice la presidenta sobre el Mayo, sobre Ken Salazar? Vamos a escuchar.
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0: Son muy pocas, de que sea muchas personas, todos estamos pensando en una. Lo que es importante aquí, porque nosotros ayer dijimos, aunque el ex embajador plantea otra cosa, que se le mintió al gobierno de México en su momento, y la prueba es la exposición del avión donde el FBI lo pone como si hubiera sido resultado de una operación del FBI, de la llegada de dos miembros del cártel organizado, de la delincuencia organizada, del cártel de Sinaloa a Estados Unidos. Y ayer Rosa Isela presentó claramente cómo fue este proceso. ¿Qué argumentos adicionales podemos dar aparte de la declaración de Ken Salazar hoy, relacionado con que no había ningún vínculo del gobierno del presidente López Obrador, en particular con este grupo delictivo? Pues la detención de Ovidio Guzmán, la detención de muchos otros que estaban vinculados con este cártel. ¿Qué diferencia tiene con los gobiernos anteriores? Pues que durante el gobierno de Fox se fuga de la cárcel el Chapo Guzmán en el 2001 y no es detenido hasta el 2014, que por cierto se vuelve a fugar y lo vuelven a detener. Pero del 2001 que se fuga de la cárcel al 2014 no hay detención de él. Y además está ya la sentencia García Luna, en donde el propio jurado de Estados Unidos dice claramente que había vínculos y recibía dinero de ese mismo grupo delictivo García Luna, que fue con Fox el titular de la Agencia de Investigación Criminal y con Calderón su secretario de Seguridad. Entonces, es la declaración de Ken Salazar relacionado con esto del ex embajador. Y al mismo tiempo, pues todas las detenciones que hubo en el periodo del presidente López Obrador de personajes de este grupo delictivo. Notorio, público.
1: Correcto. Presidenta, moviendo de tema.
0: Ah, pero eso sí, el narcogobierno, narcocandidata en su momento, todavía ahora está todos los días en esta campaña sucia. Campaña negra, campaña pagada, con mucho dinero para desacreditar a nuestro gobierno y al gobierno del presidente López Obrador. Pero no tiene absolutamente ninguna base. Al contrario, los resultados que tenemos en seguridad pues son enormes.
2: Bueno, pues ahí está lo que dice la presidenta. La presidenta ya asume, pues información tendrá, ¿verdad? La presidenta ya asume que el gobierno de Estados Unidos mintió. Le mintió al gobierno de México porque sí participaron en la detención del Mayo Zambada en territorio mexicano. Entonces la presidenta lo que quiere es una explicación, otra vez, respecto a lo que sucedió, pero ya no pregunta si participó o no. ¿Podemos escuchar el principio? No, ¿verdad? A ver si es posible. Porque en el principio la presidenta dice, mintió el gobierno de Estados Unidos, lo que diga Ken Salazar, pues ya es su asunto, pero necesitamos información de Estados Unidos. Nada más el principio, creo que pues es lo más relevante, todo lo demás lo escuchamos ayer. La presidenta sigue siendo determinante respecto a la falta de información y de transparencia del gobierno de los Estados Unidos. Ustedes me dicen, aquí lo estamos haciendo en vivo, por supuesto, en la conferencia. Y luego la presidenta también le preguntan sobre este tema de Argentina, ¿verdad? Del comentario. Me buscan el video, por favor, de este periodista. Yo ni le quería dar espacio a este señor que dice que odia a los mexicanos, un argentino, y que los mexicanos somos lo peor del mundo tal. Bueno, también le preguntan a la presidenta. Primero, vamos a escuchar el inicio de esta declaración que escuchamos completa del Mayo. Este es el inicio.
0: Lo que es importante aquí, porque nosotros ayer dijimos, aunque el ex embajador plantea otra cosa, que se le mintió al gobierno de México en su momento.
2: Ahí está.
0: Y la prueba es la exposición del avión donde el FBI lo pone como si hubiera sido resultado de una operación del FBI.
2: Ya, la presidenta dice se le mintió al gobierno de México. ¿Cuál es la prueba? Dice la presidenta, pues que el avión está en el Museo de Nuevo México, y esto confirmaría la participación directa del FBI en el operativo contra el Mayo Zambada, esta del 25 de julio del 2024, contradiciendo pues lo que dice Ken Salazar. Ken Salazar sigue diciendo que la autoridad no sabía. Aquí hablé con Cedric Raciel hace un ratito del país, recuperó una información que él había publicado el 3 de julio respecto al avión. Dice, los visitantes del pequeño Museo del Aire de Santa Teresa en Nuevo México pueden tener desde esta semana una experiencia única. Ver la histórica aeronave en la que Ismael El Mayo Zambada, líder del cártel de Sinaloa, fue extraído de México y entregado en territorio estadounidense a autoridades de ese país hace casi 2 años. Aquel día también se entregó el Chapito, ex socio del Mayo. La experiencia museística incluye la posibilidad de subirse a la aeronave, recorrer su compacto interior, donde aún se ven rastros de comida abandonadas por quienes parecen fueron sus últimos pasajeros y tripulantes. La aeronave, que ya no es apta para volar, fue prestada al museo por el buró, por el FBI, lo que confirma por primera vez la participación de esta dependencia de Estados Unidos en la turbia detención del capo sinaloense y contradice la explicación que dio el entonces embajador Ken Salazar. Bueno, capítulo uno. Capítulo dos, Eduardo Feynman es un periodista argentino, ¿verdad? Sí, pues un tipo ahí, bueno, muy provocador, así es conocido en su país, en Argentina, y esto dijo sobre los mexicanos y el tema del Mundial. Si le suben y lo escuchamos, mejor, porque la idea tipo, es...
3: El que sacaste hace unos días, ¿te acuerdas del periodista que
4: la envidia que los mexicanos
2: tienen
4: a
2: lo sacamos y lo volvemos a poner desde el principio. Es Eduardo Feynman, periodista argentino, y esto dijo sobre los mexicanos.
4: La envidia que los mexicanos le tienen a los argentinos, no solamente en el fútbol, en todo, no se envidian.
3: Quería que perdiera México.
4: No, detestables esos tipos.
3: El que sacaste hace unos días, ¿te acordás? El periodista que
4: la envidia que los mexicanos le tienen a los argentinos, no solamente en el fútbol, en todo, no se envidian. Quieren ser como nosotros y no les da el piné.
3: Pero no son clásicos para nada.
4: Y menos en el fútbol, ¿viste? La verdad son de madera.
5: Tú sí eres detestable. Eres un personaje que vive de hablar mal.
2: Pues ahí está. ¿Qué dice la presidenta? Vamos a escuchar, por favor.
0: A ver, ¿cómo se llama otra vez?
1: Eduardo Feynman.
0: Una persona, porque no sé si podemos catalogarlo como periodista, que inventa, porque así tal cual inventa, que el equipo ecuatoriano había recibido amenazas de algún grupo del crimen organizado para que no ganara el partido con México. Primer problema, y aparte eso que pone en un mensaje lo comparte Salinas Pliego en su cuenta. Pues eso es importante. Porque no es que lo haya dicho esta persona, sino que además se comparte en la cuenta de Salinas Pliego. ¿Cómo? Diciendo esto es verdad. Bueno, el propio equipo ecuatoriano dijo que era absolutamente falso. Pero el asunto es minimizar a la selección nacional y su gran triunfo frente a Ecuador y hablar mal de los mexicanos. Ahora, esa es la derecha. La derecha mexicana y la derecha extranjera o de otros países. Y lo voy a poner, no sé si lo tienes, Ben, lo que dijo, porque es indignante. Pero nada más para que vean, un presunto periodista, vamos a llamarle así, un pseudo periodista, lo que dice de las y los mexicanos. Y este es el aliado de la derecha mexicana. O sea, la derecha mexicana no quiere a las mexicanas y a los mexicanos, no quiere al pueblo de México. cuando hay una, ¿cómo, a ver si ustedes se acuerdan? Un axioma de en las matemáticas que es si A es igual a B y B es igual a C, A es igual a C, ¿no? ¿Cómo? Transitividad, exactamente. Si A es igual a B y B es igual a C, pues A es igual a C. Entonces, si este periodista odia a los mexicanos y la derecha mexicana quiere a este periodista, pues la derecha mexicana odia al pueblo de México. Wow. Es transitividad. ¿Listo? Directa.
2: Ahí está la conclusión. Pero, bueno, el corte y volvemos.
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4: El yogur natural es una opción nutritiva y refrescante para los días soleados. Al ser un alimento con alto contenido de agua y proteínas, ayuda a mantener el cuerpo saciado e hidratado. Sus probióticos cuidan la salud intestinal, que puede verse afectada por los cambios de temperatura. Combinarlo con frutas acuosas potencia sus beneficios hidratantes, creando una merienda perfecta.
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4: La letra J es la única que no aparece en la tabla periódica de los elementos químicos del mundo.
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4: El Sol es tan grande que dentro de él podrían caber 1 millón de planetas como la Tierra de forma muy holgada.
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6: Son las 8 de la mañana con 30 minutos. Perdón que tenemos aquí, perdóname, Lilla, gracias, ahí estás.
7: Es cafecita.
6: Es que yo tengo un tiradero aquí. Estamos listas para nuestra mesa de los miércoles, la mesa de mujeres. Claudia Anaya del PRI, ¿cómo estás, Claudia?
8: Muy bien, un gusto estar con ustedes.
6: Bienvenida, como siempre, Laura Ballesteros de Movimiento Ciudadano. Buenos días.
8: Muy buenos días, miércolitos de Azucena. Bienvenida. Con el corazoncito apachurrado todavía por la selección.
6: Sí, ya.
8: Pero bueno, bien.
6: Sí, sufren.
8: Sí, sí, sufrimos terrible. Me desperté llorando en la madrugada.
6: Ay, no es cierto. Sí,
8: dormía mi niño. Creo. Dormía mi niño llorando, él llorando. Ay. Y luego yo en la madrugada me desperté y me puse a llorar.
6: Ahorita voy a entrar al tema de los niños porque ayer comentaba con un par de amigas eso. A ver, pero antes Lilia Aguilar del PT, gracias por estar aquí, Lilia, bienvenida.
9: Muy buenos días. Igual, pero además yo tengo un niño de 4 al que ilusioné. Y lloró él y yo lloré con él.
6: Sí. A ver, licenciadas.
9: No, licenciadas.
6: Los niños lloran, o sea, yo también viví, o sea, hemos vivido varios mundiales. Cuando pierde México, ¿ustedes eran niñas y lloraban? No. ¿Llorabas pues, cuando eras niña y perdía
8: no
6: México?
8: No me acuerdo. No, la adolescencia sí, yo me acuerdo del mundial del 94. Ajá. Sí, en ese sí.
6: Pero ¿sabes qué te decía tu mamá? Llora por cosas más importantes.
8: Claro. Ah, no, pero no hay que llorar enfrente de la mamá. Córrele para otro lado.
6: Entonces, ¿por qué ahorita todos los niños están llorando? Porque los estamos haciendo demasiado intolerantes a la frustración.
8: Ay, no sé, yo lo
6: siento eso, perdónenme, como yo no tengo hijos, yo puedo opinar.
8: No, ¿sabes qué?
6: O sea, me queda esa sensación. Yo sí lloraba por el fútbol delante de mi mamá. Mi mamá decía, ponte a estudiar, ponte a llorar por otra cosa, no sé qué. Digo, supongo que muchas mamás hacían eso. No me ponía a llorar y mi mamá, ay, sí, porque perdió el no sé qué, porque perdió Morita.
8: Yo lo veo al revés, o sea, como siento que esta vez se vivió muy a flor de piel. Los niños fueron parte de todo eso, como en las calles, en las casas, con las familias. Y Emilio, desde el himno nacional, yo lo veía comprometido con y cantaba, pero me abrazaba, pero estaba angustiado. Y tengo el video y decía, qué comprometido, él y otro amiguito que estaba ahí, muy comprometidos. Y ya cuando lloró y todos nos los llevamos a dormir llorando, y se durmió sollozando, ¿no? Así de,
6: ¡ay, mi amor! ¿No?
8: Al día siguiente, ya que se despertó, ya estaba como si nada y se puso la playera del Bayern Múnich. Y yo así de, no, bueno,
9: lo superó esa noche.
8: Ya quisiera yo tu resiliencia, ¿no? Y entonces ya andaba como si nada y le dije, ¿sabes qué, Emilio? Sí estoy muy orgullosa de ti porque expresaste tus emociones, lo sacaste y hoy estás bien. Entonces, más bien me parece que estamos construyendo seres humanos más fuertes, más resilientes, más empáticos.
6: Bueno, pero más sensibles tal vez.
8: Pero bueno, no ya andaba con la del Bayern, mía, San Mía.
6: Es que no me gusta que los niños lloren por el fútbol.
8: Pues sí.
6: Me encanta que se hayan aprendido el himno nacional. Ese es un gran logro del mundial. Sí. Todo el mundo ahora sí se sabe el himno nacional. Bueno, punto y aparte. Claudia, ¿en qué momento estamos con Estados Unidos? Porque todo está revuelto.
8: Mira, estamos en una situación muy complicada y yo creo que es muy importante que se aclare la situación
0: de una muy presunta y grave violación a nuestra soberanía. Uh-huh. Los países estamos comprometidos a través de tratados internacionales para respetarnos y para respetar el marco jurídico internacional. Y todo parece indicar que Estados Unidos efectivamente entró. Y yo no es que esté a favor del Mayo Zambada, la verdad es que el Mayo es un delincuente y yo hubiera querido que fuera juzgado y detenido en México. Soy una convencida de que México tiene que fortalecer a sus instituciones y que en este país tenemos que aprender a hacer justicia, pero sucedió pues sí, que parece indicar que no tienen confianza en las autoridades sí, mexicanas y que se lo llevaron. Ahora, mintieron efectivamente porque hay versiones en donde yo no creo que haya mentido Ken Salazar, creo que se lo ocultaron. Alguna vez había, había comentado yo en esta mesa que sí, la agenda de las agencias internacionales va mucho más claro, allá de las presidencias en Estados Unidos y que pues ellos tienen planes muy muy a largo plazo de cómo combatir a la delincuencia organizada. Correcto. Todo parece ser que este tema del Mayo, los chapitos y demás, fue parte de esta agenda de largo plazo de las agencias y que no necesariamente el embajador fue avisado. Y en ese sentido, ayer que la presidenta habla de esta responsabilidad del embajador, los embajadores están cubiertos por la protección de Viena. Ellos tienen inmunidad diplomática, no solamente mientras cubren con el encargo, sino después de que lo dejan en una actividad que hayan realizado durante él mismo. Uh-huh. Pero lo que hicieron las agencias, eso sí violenta la Carta de Derechos de la ONU y sí violenta la Carta de la Organización de Estados Americanos, porque no debieron entrar así, independientemente de que estamos hablando de un delincuente claro, que debió de haber sido juzgado en este país. Y a mí lo que me parece sumamente grave, que te quiero hacer una crítica interna, ¿qué pasa con los mecanismos de protección institucional que tiene este país para resguardarnos de una invasión, de una intromisión a nuestra soberanía? A ver, ¿cómo? ¿Cómo que apagan los radares? El radar únicamente es un destello que emite el avión donde te dice altitud, latitud, qué tipo de aviones, dónde está. Pero el país siempre tiene que tener radares internos que te digan quién entró, cuándo entró, si sobrevuela una aeronave, qué tipo de aeronave es. ¿Es una aeronave que fumiga? ¿Es una aeronave comercial? ¿Es una aeronave privada? ¿Es una aeronave de una fuerza armada local o foránea? ¿Qué pasa con nuestros mecanismos de protección? Y la otra, ¿dónde está la investigación de la Fiscalía General de la República? Claro, que nos diga desde el fuente del problema, es decir, ¿qué pasa con esa reunión en la que el Mayo fue sacado, donde asesinaron a Meleche Cue y donde estaba citado el gobernador?
7: Es que son varios caminos, ¿verdad?
0: A ver, muchos sí, pero caminados. Empecemos por el principio y empecemos en México, por lo que se puede esclarecer en México.
7: Laura.
8: Pues, como diría Paquita, ¿no? Tres veces te engañé. La primera por coraje, la segunda por capricho y la tercera por placer. Aquí parece que todos están en el club de los engañados. Me parece muy peligroso. Y creo que justo no podemos caer en el falso debate de la defensa de la soberanía para defender narcotraficantes. Por supuesto que todo el país, ahí están las encuestas, no nada más Morena, no nada más los políticos, todo el país está a favor de defender la soberanía. Y no la vamos a regatear ante nada, mucho menos ante Trump y su gobierno. El problema es que su propio gobierno también está dividido. Pues el embajador no sabía, quién sabe si sus agencias sabían.
0: No estaba ni Trump.
8: O sea, no tenía ni idea.
7: Era Biden.
8: Lo que está detrás, por eso, pero después, o sea, ahora en la información tampoco creo que estén todos enterados, ¿eh? Entonces, hay muchas agencias en Estados Unidos, operan como un gigante de muchas cabezas, ya se sabe. A mí más bien lo que me preocupa son dos cosas, Azucena. ¿Qué hay detrás de todo esto? Más allá de la violación de la soberanía, que no nos vayamos con la cortina de humo de eso, hay que defenderla. Punto, ok,
7: es
8: perfecto.
7: Es que son varios capítulos. Next, uno, la soberanía, ¿no? De acuerdo.
8: Claro.
7: ¿Y luego?
8: Y luego, dos, lo que está sucediendo es una complicidad del Estado mexicano durante décadas con la delincuencia organizada, cerrando los ojos por parte de todos los partidos políticos sin que se haga nada. Y eso ha escalado violencia, delincuencia, desapariciones, inseguridad, asesinatos, feminicidios. El pueblo está dolido. Y número dos, lo que está detrás también de todo esto es un gobierno que está lastimando la soberanía. Es decir, quien está poniendo en riesgo la soberanía nacional es el Estado mexicano hoy con el gobierno de Morena, al no tener una justicia que llega antes de que los gringos peguen de gritos. Rocha ya recibió inmunidad. Se va a ir hasta el 2031 su carpeta y su declaración a que no pueda ser pública. Está más protegido que cualquier mexicano en este estado. Mientras, cuando gobernó Sinaloa, aumentaron en 5,000 personas los asesinatos y en 400% las desapariciones.
7: Diputada Lilia Aguilar.
9: Oye, a mí, yo digo que la irresponsabilidad de a veces algunos integrantes de la oposición de hablar de estos supuestos vínculos por los presuntos señalamientos que hizo un gobierno sobre un gobernador, justo del que estamos hablando, que hizo una violación a la soberanía. Yo he sostenido que ahí en Estados Unidos inició un plan Cóndor 2.0 en el que México está en el centro. Ya vimos las repercusiones que tuvo en Colombia, donde hubo claramente, como dice Claudia, una violación a nuestra soberanía, y donde yo creo que hay un plan de intervención a México donde están utilizando a varios actores de la oposición, entre ellos, por cierto, el presidente del Partido Revolucionario Institucional, a actores políticos como Lili Téllez, y a mí lo que me llama la atención no solamente es, bueno, pues lo que hemos descubierto en la entrevista ayer con el embajador Ken Salazar, donde pues claramente se ve hasta desconcertado,
6: la de Jorge Ramos,
9: se ve hasta desconcertado, y yo también sostengo que él ha sido de los engañados, pero a donde además, acuérdense que el plan de seguridad de Trump dice que no, que las organizaciones criminales son terroristas y ahora están hasta negociando con terroristas porque tienen este acuerdo no solamente con para la salida del Mayo Zambada, sino evidente y claramente con el cártel de Sinaloa. Entonces a mí me parece que hay que ser cuidadosos también en la narrativa, no por tener resultados electorales hay que tropezarse con la narrativa que Estados Unidos quiere instalar en México, que es, creo, la campaña en la que están cayendo pues algunos partidos de oposición, por no decir que todos.
6: O sea, que es utilizada la oposición por el gobierno de Estados Unidos.
9: Yo creo que es utilizada la oposición por el gobierno de los Estados Unidos para instalar esta narrativa de, es más, no lo creo, estoy segura, para usar esta narrativa que además es uno de los pasos que se utilizó en el plan Cóndor por allá por los 60s, 70s y que sigue siendo una de las instalaciones mediáticas que quiere hacer los Estados Unidos para generar, antes era ir tras los comunistas, hoy es ir contra los narcotraficantes, y a mí me parece que eso es muy peligroso. Fíjense, hay que diferenciar con mucha claridad. López Obrador a nosotros nos decía que no había que cometer la responsabilidad de tachar todo el gobierno de México, de Felipe Calderón, de narcotraficante, porque era irresponsable cuando era solamente uno el que por lo pronto en aquel entonces tenía señalamientos. Entonces nosotros fuimos muy responsables, hoy esa responsabilidad no hay. Los señalamientos es sobre un gobernador, que yo creo que además hay la responsabilidad de la 4T de dar resultados sobre la investigación que tienen, pero hay que ser responsables desde la oposición.
6: Ahora, nunca se le ha señalado al gobierno de la presidenta Sheinbaum.
9: Exacto.
6: Nunca se le ha señalado, eso es cierto. Pero tampoco hay un avance de este gobierno respecto al caso de Rocha Moya. Ese es el asunto.
8: Y los otros casos de señalamientos, Américo en Tamaulipas, Cuauhtémoc Blanco en Morelos, Marina en Baja California ya sin visa,
9: Teuchitlán,
8: es decir, ¿qué está sucediendo?
9: Teuchitlán en Jalisco.
8: Qué bueno, está
9: y otras alcaldías. Entonces yo está lo que bien. Digo, eso
8: pero
9: no es
8: sistémico,
9: hace AMC,
8: por eso yo estoy hablando del
9: no
8: Estado mexicano, Lina. Estoy hablando del Estado mexicano.
9: Laura, eso no hace a AMC un narcopartido. Entonces yo simplemente creo que hay que actuar con responsabilidad.
6: Vamos a regresar con este tema y contigo, Claudia.
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4: Alcides Guilla contra Brasil, 1950. El gol que silenció al Maracaná. A 11 minutos del final, el uruguayo Guilla batió al portero Barbosa con un disparo raso, sellando el definitivo 2-1. Uruguay provocó la mayor tragedia deportiva brasileña, el histórico Maracanazo.
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14: San Miguel de Allende, Guanajuato. Aunque ahora es ciudad, conserva su esencia mágica con calles empedradas y su icónica parroquia neogótica de cantera rosa. Es un centro artístico internacional lleno de galerías, festivales y una luz especial que enamora a pintores y viajeros del mundo.
13: Conoce más.
15: El primer animal que viajó al espacio exterior fue la perra Laika, lanzada por los rusos en 1957.
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16: Una jueza de control vinculó a proceso a Hilda N. por su probable participación en operaciones con recursos de procedencia ilícita. La FGR reveló que se fijó un plazo de 4 meses para la investigación complementaria en contra de la hermana de Emilio Lozoya, exdirector de Pemex, por el caso agronitrogenado. El Parlamento Europeo aprobó 2 acuerdos comerciales entre la Unión Europea y México. El primero es un acuerdo interino que permitirá aplicar nuevas disposiciones sin esperar a que los países miembros de la Unión ratifiquen al segundo y principal trato, el Acuerdo Global Modernizado, que sustituirá al vigente desde el año 2000. A 2 semanas de los terremotos en Venezuela, más de 14.000 damnificados continúan en 87 refugios temporales del gobierno. La ciudad La Guaira concentra el mayor número de afectados con más de 8.000 personas, seguida de Caracas y Miranda. Informó Amy Arriaga. 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

0: 8:45, la presidenta Claudia Sheinbaum anuncia que se va a dar un posicionamiento hoy de la Fiscalía General de la República.
1: ¿Diplomática a Estados Unidos por esta situación o si hay un instrumento jurídico?
2: Hoy la Fiscalía entiendo que va a dar una conferencia de prensa. Entonces hay que esperar a la conferencia de prensa de la Fiscalía o un comunicado, no sé si es conferencia de prensa, comunicado, pero nos informaron que el día de hoy, con relación a lo que presentamos ayer, va a ser un comunicado.
1: ¿Y la nota diplomática no se tiene contemplada por ahora?
2: Es una consulta más que una nota diplomática a través del embajador de Estados Unidos y ya estamos esperando la respuesta.
0: Bueno, pues ahí está. Claudia Anaya, senadora del PRI. No hay posibilidad alguna de que el gobierno de Estados Unidos no estuviera enterado de la operación Mayo, Zambada.
3: Mira, me parece que ellos están haciendo saber en este momento, porque también en la política nunca hay casualidades, en este momento ellos están haciendo saber o nos quieren hacer enterar de que ellos lo sabían. Entonces eso a mí me parece muy delicado. Yo soy una defensora siempre de la soberanía de México y de las libertades que debemos de garantizar como país, pero también me parece que en absoluta responsabilidad debemos de tener, aunque sea un grado de autocrítica, decir, ¿dónde está el papel de nuestras instituciones? Porque el día de ayer le preguntaban a la presidenta qué había sucedido con la investigación interna de México después de lo sucedido, y ella dijo, no, pues es que ya no pasó nada, porque como el embajador Ken Salazar en su momento dijo que ellos no fueron, pues entonces ya no pasó nada con la investigación interna. A ver, no, permíteme, pero en asuntos internacionales, tú no te puedes fiar de lo que te diga el exterior.
0: Sí, claro.
3: O sea, no, es que yo no me metí. Ah, bueno, entonces tú no te metiste, está todo tranquilo. Entonces ahora resulta que sí se metieron y nosotros no tenemos acreditado mediante radares cómo entró ese avión, quién lo piloteaba, cómo salió el avión, cuáles fueron las rutas aéreas, qué fue lo que sucedió con el tema.
0: Si hay manera de evadir los radares.
3: A ver, debe de haber mecanismos internos de control. No estamos hablando de un municipio fronterizo de Chihuahua que cruzó al paso. Estamos hablando de Sinaloa. O sea, sí cruzaron una parte del país importante sin que en el país nos diéramos cuenta. A ver, y la otra. Esto tiene un punto de origen que no solamente está en la carta del Mayo, que él dice, a ver, yo fui a conciliar entre el señor Cue y ayer, o sea, esta semana, cuando él nuevamente se declara culpable y quiere hacer una negociación, ya no menciona los nombres, pero dice, fui a mediar entre actores políticos. Él reafirma esa versión de que estaba con ellos. Entonces, también por la Fiscalía General de la República se hizo la atracción de la investigación porque pues se desmantela el tema del montaje con el que se pretendió llevar a cabo la investigación en Sinaloa del senador Melesio Cue. Entonces, en ese sentido, me parece que en México debíamos tener ya una carpeta más sólida que pudiera confrontar con Estados Unidos cualquier versión. Bien. La de que supieran, la de que no supieran. La de que entraron, la de que no entraron. Pero nosotros tenemos que tener muy claro qué fue lo que sucedió para no esperar a que ellos nos digan si entraron o no entraron. Uh-huh. A ver, esa es la parte de responsabilidad que nos toca. Como actores políticos, ya seamos de la oposición o del gobierno, instituciones fuertes, instituciones que nos permitan como país, pues entonces sí ser libres y autosoberanos.
0: Bien. A ver, Luis Chaparro, voy a hablar con él si les parece, porque la pregunta aquí del millón es, ¿está confirmadísimo que el FBI participó? ¿Sí o no? Hola Luis, ¿estás al aire? ¿Cómo estás? Soy Azucena. Bueno, ya le había dicho antes.
4: Buenos días.
0: Oye Luis, aquí está. Estoy con Claudia Anaya, Laura Ballesteros, con Lili Aguilar. Y bueno, hoy la presidenta Claudia Sheinbaum asume, o sea, da por cierto que la autoridad estadounidense participó en este operativo contra el Mayo Zambada. Tú lo tienes 100% confirmado.
5: Correcto, a ver, lo tuvimos claro desde el inicio. Lo que cambia hoy la narrativa es, en todo caso, que el gobierno de Estados Unidos aceptó y se adjudicó, digamos, oficialmente el operativo. Al menos una de sus agencias de inteligencia, el Buró Federal de Investigaciones, que de nuevo lo reconfirmamos, nada más para no equivocarnos, y preguntamos si ese documento que nos envían, donde incluso nombran el operativo, era atribuible al Buró Federal de Investigaciones, porque a veces ya sabes que te dicen, no es atribuible, es medio off the record o viene no sé qué. Pero no, nos dicen, sí, es atribuible al Buró Federal de Investigaciones, junto con las imágenes que nos entran, que nos pasan. Entonces, pues sí, está 100% confirmado. Hoy el gobierno mexicano acepta eso como una verdad. Es decir, dice, en efecto, Estados Unidos ingresó a territorio nacional por lo menos una aeronave que se llevó a Joaquín y al Mayo Zambada. Y bueno, lo que siga de ahí, a ver qué sigue de aceptar conflicto. Esa versión primero y bueno, lo que vaya a seguir, ¿no?
0: Ahora, la presidenta ya lo aceptó, ya lo da por un hecho. ¿Cómo le llamaron al operativo, Luis?
5: Reyes del Aire, se llama Air Kings.
0: Reyes del Aire, bueno, y tú lo tienes reconfirmado con el FBI, o sea, eso no hay duda. ¿No lo van a decir en público, Luis? O sea, es decir, hay dos escenarios, que la autoridad de Estados Unidos, hay tres escenarios, que la autoridad de Estados Unidos lo acepte públicamente, que lo niegue, que también es una posibilidad, o que no diga nada.
5: Exactamente, yo me iría por la tres. El gobierno de Estados Unidos sabe cuándo, cómo y dónde decir las cosas. Yo creo que van a guardar silencio, a dejarlo un poco ahí en el tintero, como bueno, ya lo dijimos, y hagan lo que quieran. Pero sí, en efecto, a ver, el comunicado que dio o que nos comunicó el FBI, de nuevo atribuible a ellos, luego dan una conferencia de prensa en el marco del donativo de este avión al Museo War Eagles en Santa Teresa, Nuevo México. Y en esa conferencia dice, bueno, el avión es parte de la historia de México y de pues cómo trabajamos en Estados Unidos por el bien de los, o sea, un discurso muy americano. Pues de ahí ya no se vuelve a decir nada, no han vuelto a dar declaraciones. Digo, el tema que traemos, que revelamos en pie de nota y el tema que de la conferencia de la presidenta Claudia Sheinbaum, resonó también en noticieros internacionales, en Estados Unidos, en CNN, etcétera, etcétera. No ha habido reacciones, digamos, del gobierno estadounidense hasta ahora.
0: Correcto.
5: Y lo que entendemos, o lo que entiendo yo también por fuentes, es que a raíz del documento, como bien lo dice la presidenta, a raíz de la revelación en pie de nota, se hace una reinvestigación, o sea, se vuelve a investigar, porque presuntamente ya lo había investigado, aunque eso lo vamos a poner entre comillas, Gertz Manero. Pues se hace otra investigación, se vuelve a hablar con las fuentes, se vuelve a hablar con la FGR y se supone que se abre otra vez la pregunta. Entonces, si fueron ustedes, ya lo confirmamos.
0: ¿Ya?
5: ¿Y ahora qué sigue?
0: Ok, bueno, partamos de ahí, ¿verdad? O sea, vamos a partir ya del hecho de que sí participó Estados Unidos, porque el otro es ir y venir con especulaciones y entonces se nos va a volver a comer el tiempo, va a pasar otra cosa, se nos va a olvidar otra vez. ¿El piloto tendría que haber sido de Estados Unidos?
5: El piloto tendría que haber sido Estados Unidos. A ver, Estados Unidos de nuevo. La no respuesta también es una respuesta. Se le ha preguntado, se le ha cuestionado, y nosotros lo hemos tratado de reportar incluso de manera extraoficial, como nos han dado mucha otra información, que dicen, a ver, te lo voy a comunicar, pero no me metes en broncas, no lo vayas a revelar. Y entonces, lo que respecto al piloto, guardan absoluto silencio, está absolutamente testado.
0: Blindado.
5: La versión original es completamente inverosímil. Habría que ser uno muy inocente, por decirlo de buena manera, para creerse la versión de que este piloto se bajó corriendo, estaba muerto de miedo.
0: Ajá.
5: Y se fue corriendo hacia México. Sí. ¿Quién sabe cómo? Pero se fue corriendo.
3: Nadando.
5: Esa es una versión que es imposible de creer. Y si alguien te está dando una mentira tan burda, los reyes también de la mentira y del engaño, es porque están queriendo que sepas, entre líneas.
0: Sí.
5: Pues claro que era de nosotros. Nosotros sabemos quién es el piloto.
0: Claro, lo recibimos con un cafecito después de la operación. Bueno, te dejamos, Luis, porque bueno, ya sabemos que ni chance has tenido de comer, pero muchas gracias y qué bueno que nos estás dando a conocer esta información, porque da luz a un caso pues que empezaba a empantanarse muchísimo después de 2 años. Gracias, Luis Chaparro.
5: Correcto, Sena, les mando un fuerte abrazo y que estén muy bien.
0: Gracias, buenos días a Luis Chaparro. Bueno, ya estamos a partir de ahí. Estados Unidos sí entró por el Mayo. ¿Qué hacemos?
4: Bueno, yo creo que hay que ponerle nombre al niño. Hay una crisis en la relación binacional y ya la habíamos, de hecho, advertido en esta mesa desde hace varios meses. Ahí está también hoy las negociaciones del T-LECAN como otra de las crisis que estamos viviendo producto de esta relación que está hoy en vilo. Hablaba Lilia de las narrativas, ¿no? A mí, yo siempre he lamentado mucho la obsesión que tiene Morena sobre las guerras y aliados, sobre las guerras de las narrativas, porque eso es lo que más les importa. O sea, pueden haber 5,000 asesinados en los últimos 2 años en Sinaloa y la gente estar sufriendo y no hablan de eso. Pueden haber 400% aumento en desaparecidos en Sinaloa en el gobierno de Rocha Moya, lo cual acredita la aquiescencia del gobierno en las desapariciones, como el Comité de las Naciones Humanas, de la ONU dijo, y no hablan de eso. Pueden haber 20 personas asesinadas a manos del ICE en el periodo de Trump y no dicen nada. Ayer justamente un mexicano murió en manos del ICE también.
0: Bueno, sí hablaron ahorita del tema.
4: No, pero aquí en la mesa no lo hemos, y tampoco lo hemos posicionado ni en las tribunas ni en sus preocupaciones. Eso para ellos no es importante. La crisis del país, lo importante es ahora es la narrativa, que los gringos no nos vengan a decir qué hacer. Entonces yo lamento mucho esa parte. A mí me preocupa sobremanera el caso de Sinaloa, por lo que la gente está viviendo. Movimiento Ciudadano siempre va a estar del lado de la gente. Yo veo con mucha preocupación que Morena y aliados, pues ahora son porristas del Estado.
0: A ver.
4: Pero solamente quiero decir algo de Héctor Melesio Cuen.
0: Su tiempo porque luego pasan cosas.
4: Sí, solamente quiero decir una cosa de Héctor Melesio Cuen, porque sí, los porristas del Estado que antes juraban combatir, ahora son sus porristas. Creo que toda la vinculación del FBI en este caso problematiza y genera todavía mayor preocupación del asesinato de Héctor Melesio Cuen, porque murió en este operativo. Y fueron citados precisamente en una finca para, en teoría, arreglar un problema local y donde cayeron los narcos, todo normalizado entre todos ellos. Y entonces ahora resulta que estuvo el FBI involucrado. Creo que hay muchísimas más cosas hoy que aclarar, independientemente si los gringos les pidieron permiso o no.
0: Regresamos.
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1: Considerada un árbol sagrado por los antiguos mayas, la ceiba es un gigante de las selvas tropicales americanas. Sus ramas se extienden hacia el cielo, formando una sombrilla natural que protege el sotobosque. De sus semillas se extrae el capoc, una fibra ligera utilizada en textiles. Es un símbolo de conexión entre el cielo, la tierra y el inframundo.
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2: Las 9 de la mañana en punto. Bueno, Claudia Anaya del PRI. ¿Qué hacemos ahora? Que sabemos que la presidenta y todos
3: tenemos. Me saltaste.
2: Ay, perdóname.
3: Sí, falta.
2: Sí. Ay, cierto, eres falta muy civilizada, qué hermosa. Bueno, ¿qué hacemos ahora, Lilia?
4: Bueno, yo escuché con atención a Laura, y a mí me parece que ella dice que nosotros estamos muy interesados en la narrativa. Bueno, yo lo que diría es que el partido de la superficialidad aquí son ellos, ¿no? Y el que están tan empeñados en la narrativa. Yo cada vez que oigo a Laura decir, por eso la nueva política, cuando MS está lleno de viejos políticos, por favor.
5: Yo no veo a Samuel en entonces, viejo político, no veo a Vivi Rabel, lo veo político, bueno, a Verónica pues, Delgadillo, la vieja política, Maynes, tampoco
4: otros,
5: lo veo que sea vieja
4: otros partidos
5: política.
4: Políticos.
2: ¿Quiénes son los viejos políticos de MC? No,
5: bueno, una realineación de fuerzas políticas
4: misma,
5: en el país.
4: El mismo fundador de MC viene de otro
2: Dante
4: partido
2: Delgado.
4: Político.
5: ¿Qué tiene que ver eso con
4: yo
5: sus narcogobernantes?
4: Yo lo único que digo es que los que están ocupados por la superficialidad y la narrativa son ellos. Entonces, ¿qué es lo que hacemos? A mí lo que me parece aquí es que, primero, este tema de la crisis de la relación con Estados Unidos. Estados Unidos tiene una crisis de relación con el mundo, por favor. Sí. La personalidad de Donald Trump.
2: Pero no era Trump el de mayo, era Biden.
4: Yo estoy de acuerdo. Okay. Pero digo porque hoy dice, no, es que es catastrófica la relación. A ver, seguimos siendo el principal socio comercial de los Estados Unidos. Tenemos un comercio bilateral de cerca de 935 mil millones de dólares. Entonces, yo lo que digo es que aquí México tiene que actuar con mucha inteligencia y también tejer fino en saber exactamente cuál es la intencionalidad de los Estados Unidos. Yo creo que es causar inestabilidad y yo creo, insisto, que tenemos que ser muy cuidadosos de no caer en ese juego. A nosotros no nos preocupa la narrativa, nos preocupa esos planes de que ya se hicieron realidad en los 70s de sembrar inestabilidad en países y quitar gobiernos.
2: En los 70s, cuando pues había esa especie de acuerdo, ¿no?
4: Claro.
2: Con el narco, Nicaragua, el FBI, etcétera. Claudia, ¿qué hacemos? Es que mira, ya sabemos que estuvo Estados Unidos. ¿Nos peleamos con Estados Unidos?
6: A ver, no, lo que tiene que suceder es que tiene que haber respeto entre las naciones. Pero también tiene que haber resultados en cada una de las naciones. ¿En qué creo que se basa esta desconfianza? Que es evidente que existe entre Estados Unidos y México, porque recordemos, no es un tema solo de Donald Trump, que ha sido una figura muy disruptiva en el mundo, efectivamente, hoy amaneció de rabia contra España y hoy la trae con ellos, ¿no? Pero efectivamente, cuando no es uno es otro y aquí el que se mueve le tira. El tema es que este operativo fue en el 2024 cuando estaba Biden y que esto tiene que ver, a mí me parece que fue en 2019 cuando sueltan a Ovidio, cuando se empiezan a generar todas estas telarañas de desconfianza, decir, ¿qué está pasando con las instituciones mexicanas que no están ya cumpliendo con la responsabilidad que les corresponde? Yo he comentado muchas veces en esta mesa que no es que Estados Unidos quiera hacer justicia de todo en este país. Vamos, no están pidiendo al exdirector de Pemex por haber golpeado a la señora. O sea, los temas, los delitos del país se juzgan en el país, pero también los tratados internacionales nos dicen que un delito de corte transnacional también puede ser juzgado en el país tercero que haya sido afectado. Entonces, ¿de qué ha pedido Estados Unidos detención? De personas a las que quiere imputar por un delito cometido en este país, pero que tuvo afectación en su país. Ahí es donde tenemos ahora el problema. ¿Qué vamos a hacer con los 10 políticos que están señalando? Que
2: nada.
6: Tienen ya listos para imputar.
2: Esconder la
6: se van a entregar, no se van a entregar. A ver, porque los problemas continúan. Uh-huh. Aquí lo de menos es que le pongamos nombre a esta ilegal intervención, hay que decirlo, aunque se hayan llevado un criminal, ilegal intervención. Lo de menos es que le pongamos nombre a eso. ¿qué va a suceder? Porque todavía está ahí el tema de Rocha Moya. ¿Sí? Está ahí un senador en funciones, al que se le está pagando con cheque, porque tiene las cuentas congeladas. Es decir, el Estado mexicano está erogando en una persona que presuntamente tiene un delito que compurgar en Estados Unidos. ¿Qué vamos a hacer en México con nuestros problemas? Uh-huh. Yo no quiero que Estados Unidos nos lo resuelva, pero sí quiero que México me lo resuelva.
2: ¿O se entrega a Rocha o vienen por él? Digo, viendo las circunstancias. O sea, ¿qué
6: estamos esperando? ¿La siguiente intervención?
2: Ajá. Laura.
5: Yo creo que la soberanía, y lo hemos dicho muchas veces en tu mesa, Azucena, se defiende con instituciones fuertes, defendiendo la democracia a la gente, protegiéndola de la violencia, de la impunidad, de la inseguridad y haciendo buenos gobiernos. Creo que Lilia Morena, el PT, etcétera, le tienen mucho miedo a Movimiento Ciudadano y su crecimiento. Yo estoy muy orgullosa de nuestros gobiernos. Hacemos gobiernos donde somos el primer lugar en empleo, el primer lugar en disminución de homicidios dolosos, primer lugar en inversión en salud. Y cuando hay que reconocer que las cosas no están bien y hay que hacerlas mejor o están mal, lo hemos hecho. Pablo Lemus ha hecho ha enfrentado el problema de desapariciones, como yo no había visto a ningún gobernador en el país. El problema aquí creo que es que pensar que el gobierno mexicano solo a través de la presidencia de la República puede sostener la relación con los Estados Unidos es un error por parte de Morena. Hemos dicho que el Estado mexicano está compuesto por tres poderes de la Unión y muchos otros entes. Falta instalar la comisión bicameral en el Congreso, Capitolio, Congreso mexicano, para poder establecer una relación real con el Congreso gringo y empezar a trabajar con las distintas entidades. Los gobernadores mexicanos y los de Estados Unidos también tienen mucho que hacer y hablar. Es decir, esto lo construimos entre todos. Y para el Telecán se dijo, pero para las cuestiones de seguridad también. Sí. No se ha instalado la Comisión Bicameral también de Seguridad en México y de Seguridad Nacional. Nada más diría Cuitláhuac en Veracruz. Ojalá lo defiendan igual. Alaida Sansores en Campeche, David Morral en Zacatecas, San Augusto en Tabasco, Salomón Jara en Oaxaca, es una larga lista de impresentables que hoy el régimen cobija y que Rocha Moya hoy está en el ojo del huracán, pero es una larga lista que el Estado mexicano con Moreno ya está pues defendiendo.
2: Eso es correcto, Lilia, es decir, bueno, tenemos al director de Pemex, Pemex, Cuauhtémoc Blanco, Félix Salgado Macedonio, hay una lista todavía pendiente también dentro, independientemente del tema del Mayo.
4: Es que están hablando con la persona equivocada, la que se posicionó ¿quién? En contra de Cuauhtémoc fui yo en la Cámara de Diputados, ¿sí? Y hubo un voto diferenciado del PT, así como yo soy de las que sostengo dentro de nuestro movimiento, que nosotros tenemos la obligación de dar resultados en el tema de Rocha Moya y que la fiscalía tiene que dar un posicionamiento también, pero también a mí me gusta con esa misma claridad hablar de las cosas objetivas. Se cumplieron ya los 60 días de la solicitud de pruebas y el término que marca el propio tratado de extradición que tienen México y Estados Unidos, y Estados Unidos no presentó una sola prueba más que las que ya conocemos que se vieron en este programa. Entonces, yo lo que creo es que, insisto, hay una relación compleja entre México y Estados Unidos que tiene que ver con el objetivo de seguridad nacional que marcó Stephen Miller y que está en el plan de seguridad de los Estados Unidos. La intervención en Latinoamérica generando descontroles en países como México. Ahora, nosotros como movimiento tenemos una responsabilidad, y ahí yo creo que Claudio tiene la razón, porque no solamente tenemos que tener capacidad autocrítica, y eso es lo que hacemos personas como yo y muchos otros que decimos: cometemos errores, no somos infalibles, cometemos errores y hay que solucionarlos aquí adentro. Y la presidenta está en esa tónica.
2: ¿Nos peleamos con Estados Unidos?
6: No, yo creo que tenemos que empezar a construir relaciones de confianza a través de resultados. Ahí veo a Harfuch haciendo un trabajo de decir, bueno, reconfiguramos, lo he visto nuevamente con operativos, pero también hay que decirlo. Estados Unidos ha entrado en una segunda etapa, ya no está buscando solo a los generadores de violencia, porque se ha entendido, y creo que también en este país hemos entendido, que descabezar a los cárteles no sirve de nada, que es una organización que está sumamente estructurada, en donde quitas al de arriba y los de abajo van subiendo, ¿no? Entonces, en ese sentido, sí tenemos que entrar a este nivel de estructura en donde las personas en el poder, independientemente de los partidos, no me quiero meter en eso, estoy haciendo una reflexión profunda de lo que pasa en nuestro país. Las personas en el poder le han estado dando cobijo a través de los años a la delincuencia organizada, y eso ha permitido que se vayan enquistando cada vez, ya no solamente para la realización de los negocios fuera de la ley, sino también han llegado a los puestos de poder. Han llegado a presidencias municipales, Al Congreso claro. tal vez menos, porque no les interesa mucho legislar, les interesa más el control ejecutivo, y tenemos que investigar a qué nivel de las gubernaturas estatales estamos ya con personas directamente vinculadas con la delincuencia organizada.
2: A ver, quiero ver si puedo como acotar cuál es mi preocupación. Ya tenemos el problema. Ya sabemos que el FBI, que los Estados Unidos llegaron a territorio mexicano sin permiso, conocimiento del gobierno. ¿Qué hacemos ante eso? Vamos a pedirle, seguimos presionando a Estados Unidos, explícame, dime, ¿por qué interveniste en mi territorio? ¿Nos peleamos? ¿Seguimos para adelante? ¿Cambiamos de tema? O sea, ¿qué hacemos para no generar un rompimiento? Déjame nada más.
6: Sí, a ver. Nada más contesto esta parte rapidísimo. Mira, yo creo, Lilia, te lo digo con franqueza, que no se cumplieron los 60 días de... Además, no se van a entregar las pruebas. Los jueces de extradición funcionan como jueces de control. Entonces, se entregan a partir de indicios de... Es decir, la probabilidad de que haya ocurrido el delito y la entregas. Entonces, en ese sentido, pero creo que no hubo ese periodo porque, como finalmente, corre a partir de la detención, que nunca la hubo. Entonces, me parece claro. que en Estados Unidos están esperando como... ¿Me meto por ellos o no? Y creo que también esta filtración tiene que ver con ¿me los das o me meto? Leí también una columna interesante esta semana que dice que hay un funcionario de alto nivel, un secretario, molesto por el tema de Rocha Moya, que porque eso le entorpeció las negociaciones con el T-MEC.
2: Déjame adivinar.
6: Entonces, te lo digo, puede caer en el supuesto de la especulación. El problema es que esta situación

0: tradición. Bueno, vamos a regresar con la ronda de Lilia y de Laura y luego cerramos la mesa. Gracias por continuar con nosotros. Ya se acabó la conferencia, por cierto, porque la presidenta tiene una reunión hoy, ¿verdad? Con el presidente de Suiza, a las 10 de la mañana.
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1: El desierto del Sahara fue una selva tropical hace miles de años, antes de sufrir un cambio climático drástico.
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2: Las 9:15. A ver, vamos a cerrar esta ronda. Laura Ballesteros, diputada de MC.
3: ¿Qué hacer? Decía.
2: ¿Qué hacemos para no provocar a Trump, pero también para defender nuestra soberanía y tal y cual? ¿Cuál es el camino? Es que pues no, mira, está fácil. A estas alturas ya no está fácil.
4: Con los Estados Unidos se tiene que prevalecer el diálogo institucional. Hay toda una serie de comunicaciones y canales abiertos mediante diversos grupos de alto nivel que deben de tener ese diálogo institucional permanente. Ahora, tiene que haber un extrañamiento por este caso. La soberanía se defiende sin lugar a dudas. ¿Y? Pero, de nuevo, el diálogo institucional no nada más es del Poder Ejecutivo hacia el Poder Ejecutivo gringo, mexicano gringo. O sea, ¿dónde está el Congreso mexicano? ¿Dónde está el Capitolio? ¿Dónde está la Conferencia de Gobernadores? ¿Dónde están los grupos entre universidades que también generan conocimiento y tienen think tanks que todavía habían trabajado en la relación México-Estados Unidos? Este es el momento de habilitar todos los canales, porque este es un tema, pero está el comercio, pero está la migración. Es decir, esto nunca acaba. Y creo que, de nuevo, ¿quién ha puesto en riesgo la soberanía del país? Es el gobierno actual, al no tener blindadas las instituciones en materia de justicia, en materia de rendición de cuentas, en materia de seguridad, para que entonces, si nosotros tengamos con qué pararnos, fíjense lo peligroso que es hoy, que sea un narcotraficante en los Estados Unidos, el Mayo Zambada y otros más, quienes les estén dando la información a los gringos sobre lo que hacemos o no hacemos

0: en lugar de que fuera el Estado mexicano quien contara con esa inteligencia, con esa información, con esos expedientes y actuara antes.
1: Déjame hacer.
0: Ese es el problema de este país.
1: Voy a hacer un paréntesis antes de ir contigo. Tú que te sabes todas las leyes hacia el dedillo. Sí entró a Estados Unidos, a México, sin avisarle al gobierno. ¿Cuáles son las sanciones? O sea, la ley de tratados, la ley de qué, de relaciones binacionales, ¿qué tiene contemplado como sanción?
2: Son amonestaciones dentro de la ONU. Si violaste la carta de la ONU, son amonestaciones de la ONU y de la OEA para el país.
1: ¿Nosotros nos tendríamos que quejar ante la ONU?
2: Sí, y ante la OEA, por la violación, creo que es el 2 del de la ONU y del de la OEA, no lo traigo claro, pero se hacen amonestaciones dentro de... Recordemos que los organismos multilaterales no te pueden hacer una sanción directa. El país se autorreconviene cuando comete o evitas cometer una sanción o cumples con la sentencia que te obliga.
1: Lilia.
3: Yo diría que en el mundo de la irresponsabilidad y las ocurrencias es a veces lo que escuchamos en la oposición.
1: No le
3: es lo que acá.
1: Por favor, porque lo escucho al aire. Por favor, sí, gracias. Perdóname, Lilia.
3: No te preocupes. Y lo que acabamos de escuchar a veces, no solamente en voz de Laura, sino de muchos otros actores con los que yo comparto mesas. A ver, yo haría algunas acotaciones. El tema del T-MEC era una posible reacción de Trump. Nosotros sabemos que él no quiere el tratado y era una cosa de esperarse, pero además no está cancelado, se hace una revisión
1: pero
3: cada
1: es
3: año. Es un problema.
1: ¿Es
3: un problema de la burocracia? Yo creo que aquí nadie debería tener problema, porque pues se sienten a revisarlo todas las veces que quieran. Hay un marco y esto tiene que ver con que Estados Unidos ya no quiere tener el T-MEC. Él quiere manejar las tarifas, como él le dice, y entonces de ahí estar chantajeando al mundo. Yo hablaba fuera del aire del tema de que México, la presidenta, creo que lo ha hecho de manera correcta, de no reaccionar a estas acciones de Donald Trump. Yo creo que una de las cosas que ha hecho muy bien y que es reconocido en el mundo, nomás aquí la oposición no quiere reconocerlo, es la posición serena que ha tenido la presidenta frente a los ataques de Donald Trump, no entrarle al pleito como inclusive el propio presidente Petro entró en alguna ocasión. Y segundo, lo veíamos en otras mesas, lo único que México podrá hacer es un extrañamiento, una nota política. La verdad es que es poco lo que se puede hacer después de eso, pero lo que sí creo que nosotros como autocrítica vamos a hacer, y lo veo en la actitud del secretario, lo dijo el día de ayer el secretario de Seguridad, es poner más cuidado en este tipo de operaciones que hay. Y bueno, pues yo creo que por ahí pasa también el tema de Chihuahua, mi estado, y la colaboración de estos estados subnacionales que están haciendo estos destrozos junto con los Estados Unidos. Y yo aprovecho nada más para mandarle un saludo a mi papá, que es tu fan, te escucha todos los días.
1: Saludos.
3: Y a
1: saludos.
3: Mi hermana Tania también, que nos están escuchando.
1: ¿Cómo se llama tu papá?
3: Mi papá se llama Rubén Aguilar.
1: Saludos, don Rubén Aguilar. A ver qué día te lo traes para acá.
3: Claro que sí.
0: Es homónimo de...
3: De Rubén Aguilar.
0: Rubén Aguilar. El papá de Sara Aguilar Flachka, que es pareja de Maynes, que le mandamos un saludo a los dos. Hoy es cumpleaños de Maynes, de hecho.
1: Ay, pues
0: feliz cumpleaños.
1: A ver, ¿algún
0: feliz
1: otro?
0: Cumpleaños, Jorge.
1: ¿Algún anuncio?
3: Parroquiano.
1: Aprovechando el paréntesis, muy bonito. Bueno, Laura, tu minuto de cierre, por favor.
0: Sí, a ver, yo otra vez me parece que pensar que lo que estás haciendo como Estado y como gobierno ya está bien es un error. Caer en la autocomplacencia es un error. Defender al Estado por defenderlo. El Estado no necesita que nadie lo defienda. Quien necesita que lo defiendan es la gente. La gente está sufriendo de inseguridad, de injusticia, de falta de rendición de cuentas, de corrupción, de colusión de las autoridades con el crimen. En todas las esferas, lo que está sucediendo hoy con estos escándalos deja ver claramente la relación de las cúpulas del poder mexicano con el crimen organizado, cúpulas políticas, cúpulas empresariales. O sea, es decir, tenemos un problema grave, mayor, y tenemos que resolverlo, es sistémico. Yo sí creo que todas las fuerzas políticas tenemos que hacer un frente en común para cerrarle la puerta al crimen. Y también creo que es muy importante habilitar todos los canales institucionales que tiene nuestro país. Eso no es irresponsable, Lilia, al contrario. Es darle a México la posibilidad de tener con todos sus actores políticos la fuerza de poder hacerle frente a los Estados Unidos y de garantizar nuestra soberanía desde acá, no quejándonos y haciéndonos chismes de lavadero a nivel medios de comunicación o redes sociales.
1: Claudia.
2: México y Estados Unidos son dos vecinos que tienen que tener una relación muy inteligente y estratégica.
4: Así es.
2: Porque tienen una de las fronteras más importantes del mundo. Entonces, en ese sentido, claro que tenemos que actuar con mucha inteligencia, como se ha hecho en muchos otros momentos. Miren, el Tratado de Libre Comercio tan estuvo bien hecho en la década de los 90, como estuvo tan bien hecho en el 18, que claro que no se rompe a capricho y a merced de un solo presidente. Tiene cláusulas que le permiten vigencia para que, pasando la presidencia de Trump, llegue alguien con mayor estabilidad y retomen, ¿no? O sea, por eso hay que reconocer que a lo largo del tiempo se han venido construyendo instrumentos que nos permiten salvaguardar de mejor manera el comercio y no quedar expensos a decisión de uno o de otro. Entonces, claro que no se debe sobrereaccionar, pero no reaccionar tampoco es una reacción positiva. Aquí se tiene que llegar a la justicia. No quiero que Estados Unidos venga a hacer justicia con nosotros. Quiero que México tenga instituciones fuertes que nos lleven a romper esta simbiosis entre delincuencia organizada y política, que ya tiene condenado al pueblo de México a sufrir en la extorsión y en la tragedia. Lilia.
3: Yo creo que no estamos justo en la autocomplacencia. Aceptamos que hay ha sido no solamente una crisis y ha empezado con una acción, no solamente con la salida del Mayo, sino la relación posible que pueda haber de la solicitud de extradición de un gobernador en funciones. Pero, insisto, nosotros tenemos que actuar con cabeza fría y visión de Estado, no en la reacción. La autocomplacencia, bueno, pues están en los infalibles gobiernos de Movimiento Ciudadano. Nosotros no le tenemos miedo al crecimiento de absolutamente nadie, pero también hay que decir que esa actuación con responsabilidad pasa por el fortalecimiento de instituciones como la Secretaría de Seguridad, esto lo voy a decir hasta el cansancio, que nosotros recibimos un país destruido que se inició desde el gobierno de Felipe Calderón y recibimos instituciones muy débiles. A mí me tocó ser parte de la primera etapa del gobierno del presidente López Obrador, y nosotros hemos hecho, vamos a decir, mucho más de lo que han hecho cualquiera de los gobiernos anteriores, sacar a la gente de la pobreza, y el fortalecimiento de las instituciones de seguridad, creo que es uno de ellos, encabezado por Omar García Harfuch.
1: Gracias, Lilia. Laura, Claudia, gracias.
2: Nos vemos la próxima semana. Ya.
1: Gracias a las tres. Las 9:24, la presidenta Claudia Sheinbaum pidió a los integrantes de su movimiento, a los que acudieron al partido del Mundial, comportarse con responsabilidad y vivir bajo el principio de la justa medianía.
5: ¿Quién es responsable de su actuación? Ya conocen mi posición y mi opinión. Incluso de otros partidos, porque también, o sea, de otros partidos, el presidente del PRI estuvo en un palco e invitó a todos sus amigos. Pues, ¿cuánto costó eso? Como diría el presidente López Obrador, ¿quién pompó? O sea, ¿de dónde salió ese dinero? Entonces, porque también se critica a un diputado que haya ido, que hubiera sido de Morena o de alguno de los partidos aliados. Pues no se dice nada del cuántos fueron al partido, cuánto pagaron. Pues que un boleto costaba 100,000 pesos. Pues si vas con toda la familia es 500,000 pesos. Y ya saben, pues, mi opinión es que la justa medianía y este uso de recursos públicos, bueno, primero a lo mejor lo pagaron de su dinero, ¿no?
6: Sí, es legal.
5: Es legal, no tiene. Pero yo creo que tenemos que comportarnos en la justa medianía siempre y no tener estos excesos a los servidores públicos.
6: Sí, justo se lo preguntaba porque también la misma presidenta de Morena dijo que pues esperaba que no tuvieran este tipo de comportamientos, ¿no? Y el acecho y la campaña
5: mediática. Sí, pero también por eso digo, porque habrá dos o tres que habían ido a un partido pagado con su dinero y yo no lo hubiera hecho, bueno, tan no lo hice que, tan digo, tan no estoy de acuerdo que no fui, me fui mejor a la Gustavo Madero en la inauguración.
1: Bueno, la presidenta también habló sobre el Tratado de Libre Comercio.
5: Es una decisión del presidente Trump para Canadá y para México relacionada con una visión proteccionista de su economía. Por eso inició su gobierno con aranceles a todo el mundo. No hay incertidumbre. Por supuesto que nosotros lo que queríamos era 16 años. Dado que el gobierno de Estados Unidos decide solamente los 10 años, pues hay que ponernos de acuerdo en estos 10 años cómo va a continuar el tratado. Y pienso, la verdad, que se va a renovar por otros 16, aunque sea dentro de 4 o 5 años. Porque la integración económica es enorme.
1: Bueno, la presidenta habló también de la lista de las consideradas buenas noticias, habló de la economía mexicana, resaltó dos indicadores favorables, también calificó como indignante los señalamientos del periodista argentino Eduardo Feynman, quien afirmó que los narcotraficantes mexicanos amenazaron a la selección de Ecuador antes de su partido contra México. Y respecto al asesinato de un mexicano más a manos de ICE, la presidenta aseguró que enviarán una nota diplomática.
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12: Yo pensaba que a la limón, cuando dos personas hacían algo juntas, sobre todo una obra de arte, a la limón, quería decir a la limón, o sea, un limón. O sea, como que exprimían el limón juntos, ¿no? Es una imaginación mía. Realmente quiere decir, o sea, se escribe diferente, al a limón. O sea, a limón es una sola palabra. Y a limón viene del árabe al-amun, y era un grito de guerra que se utilizaba entre los moros para decir que iban a hacer algo todos al mismo tiempo. Al-amun, al-amun, con ala, que quiere decir Dios, y mun es en el nombre de Dios. Al-amun, al-amun. Entonces decían al alamun. Vamos a hacer todos al alamun. Y luego se quedó al alimón.
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13: El hurón. Los hurones son mascotas extremadamente energéticas y juguetonas. Tienen un cuerpo flexible que les permite explorar cada escondite de la casa. Son muy sociables y crean vínculos muy fuertes con sus dueños, aunque requieren una supervisión constante debido a su naturaleza traviesa y curiosa.
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1: Las 9:30.
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1: José Pablo Coello, ¿cómo estás? José Pablo, qué escándalo con el tema de Argentina. Buenos días, José Pablo.
2: Azucena, buenos días. Te mando un abrazo, un saludo a tu auditorio. Y pues sí, ayer una decisión polémica del árbitro que tiene a todo el mundo hablando de cómo se aplicó el famoso VAR. Quizás si vas a la regla y la analizas con precisión, pues puedes encontrar, ¿no?, la justificación para el gol que se le anula a Egipto. Pero al final eso genera polémica porque es Argentina, porque es Messi, porque es una selección que pesa. Yo lo que diría a Susana es que pues los egipcios tendrían en todo caso que mirarse al espejo, ¿no?, y entender cómo es que después de ir ganando 2-0, faltando 20 minutos, fueron incapaces, ¿no?, de defender esa ventaja y recibieron 3 goles, ¿no? Porque al final, por ahí creo que es donde hay que buscar las explicaciones a este resultado, más allá de polémicas arbitrales que siempre las hay y que son mucho mayores con equipos que suelen ser ganadores, como es el caso incuestionablemente de la selección de Argentina.
1: Oye, y luego, bueno, este 3-2 Argentina, pues ya sabes, toda la polémica y todo el tema que se ha generado en torno, como bien dices, al árbitro. ¿A ti te parece que el partido fue correcto? O sea, digamos que se jugó limpio.
2: Sí, a ver, yo jamás hablaría de que hay un arreglo, de que hay, digamos, una indicación precisa de ayudar a uno o a otro equipo. Me parece que esto es complicado de armar, de implementar, de planear y de llevar a cabo, ¿no? Cuando hay tantos jugadores, tantos elementos y tantas cosas que pasan en un partido. ¿Hay una decisión polémica? Sí, ¿no? Sí. Que es la anulación del gol egipcio, pero tampoco yo te puedo garantizar que ese 2-0. Ajá. ¿Perdón?
1: ¿Fue definitoria esa decisión?
2: No, sinceramente no, porque Egipto después se volvió a poner adelante 2-0. Hay quien dice, es que habría sido 3-0. Pues eso ya no lo sabemos, ¿no? Egipto no pudo defender un 2-0 y para mí eso es lo que define el partido. Es una decisión polémica, pero tampoco es una decisión, desde mi punto de vista, escandalosa y alejada absolutamente del reglamento. Podemos revisar el reglamento y ajustar el VAR, pero hay, me parece, un espacio en el reglamento como para que esa decisión pueda considerarse correcta a ojos de algunos. Por supuesto, la gran mayoría que no quieren que Argentina gane, y muchos de ellos están en México, la ven como una decisión que favorece a los argentinos y que define el partido. Yo no pienso que haya sido así.
1: Correcto. 4-3 Suiza-Colombia. ¿Te sorprendió?
2: Mira, un partido que termina sin goles, Azucena, con pocas llegadas, dos equipos que se nulifican, y al final son los penales en donde hay un par de fallas de los colombianos, desafortunadamente, porque sabes que no es que me sorprenda que Colombia quede fuera, son cosas que pasan y Suiza es un equipo serio con experiencia, pero hubo momentos en este Mundial en donde Colombia jugó al nivel de las mejores selecciones, particularmente en el partido contra Portugal, y yo pensé que esta generación de futbolistas podía dar ese paso que, como México, Colombia tiene mucho tiempo esperando y les va a doler no haber ganado ayer frente a Suiza, dejaron ir un gol hacia el final, y sobre todo no haber tenido la oportunidad de enfrentar a Argentina en cuartos de final en un partido que los colombianos pensaban que podían aspirar a ganar.
1: Bueno, oye, ¿qué te parece lo que dice este señor que hoy pues mereció? Fíjate, no me lo esperaba. Bueno, la respuesta de la presidenta Claudia Sheinbaum, Eduardo Feynman. Si te parece, escuchamos lo que dijo respecto a los mexicanos y las drogas y etcétera, y luego me cuentas quién es este sujeto, por favor.
3: Detesto a los mexicanos, los detesto con mi alma. El ahorita ese se los puede meter en el orto.
4: Pero yo estoy con vos, Edu. Yo quería que perdiera México.
3: No, detestables esos tipos.
4: El que sacaste hace unos días, ¿te acordás del periodista que
3: la envidia que los mexicanos le tienen a los argentinos, no solamente en el fútbol, en todo. No se envidian. Quieren ser como nosotros y no les da el piné.
4: Pero no son clásicos para nada.
3: Y menos al fútbol, ¿viste? Son.
5: Inventa.
1: Bueno, pues la presidenta ahí le respondió. ¿Cómo ves? ¿Quién es este sujeto primero, José Pablo?
2: No sé quién sea, me parece un imbécil, Azucena. Afortunadamente no es esa la mayoría de los argentinos. No sé tu caso, pero yo tengo muchos amigos, amigas, muy queridos argentinos, a los que aprecio, que son gente de primera, y creo que esa es la gran mayoría. Y he estado allá y el trato siempre ha sido fantástico. Y hay una rivalidad que yo ni siquiera creo que sea eso, futbolera, pero en general y la enorme mayoría de los argentinos, pues son gente de primera, insisto. Y este cuate no sé quién sea, no sé por qué la presidenta se tomó el tiempo, ¿verdad?, de contestarle. creo que tiene cosas más importantes en qué preocuparse. No tengo ni idea quién sea, me parece un imbécil y lo que dice son puras estupideces.
1: Más claro, ni el agua. Así en síntesis, nos parece un imbécil y dice estupidez. ¿Verdad? Sí. Así, así de claro, ya. Lo que sigue. ¿Qué tenemos hoy de agenda mundialista?
2: Desafortunadamente nada, Susana. Es el primer día que no hay fútbol, entonces estoy viendo qué voy a hacer con mi tiempo. Me siento como un perrito sin correa. pero bueno, ya mañana arrancan los cuartos de final con un partidazo. Francia-Marruecos, Azucena, pues que tiene muchas aristas, por supuesto, futboleras, pero yo te diría que la que más llama la atención es el hecho de que seis marroquíes o seis jugadores de Marruecos nacieron en Francia y una de las poblaciones de inmigrantes más grandes en Francia es justamente de gente que viene o que tiene origen marroquí. Entonces eso le da una carga muy fuerte de pasión, de intensidad, y además son dos equipazos, ¿no? Para mí es el partido de cuartos de final más atractivo de todos porque han jugado muy bien las dos selecciones, y aunque Francia es favorito, Marruecos no se las va a poner fácil por todo esto que te comento. Entonces, hoy tomamos aire, Azucena, cuidamos el hígado y ya mañana otra vez con todo a seguirle dando al.
1: Reconocen a su familia porque conozco, José Pablo.
2: Exacto.
1: Abandonaron novias, novios, esposas, amigos, amigas. Qué bárbaros, qué manera de, qué absorbente el mundial, pero pues ya se va a terminar.
2: Hubo muchas novias, esposas y mujeres que se volvieron chichas, como dicen los chavos.
1: Estoy de acuerdo. Sí. O sea, muchas mujeres, entonces, como con el fenómeno Taylor Swift, ¿no?
2: Exacto, exacto. Pero al revés.
1: Pasó en el fútbol aquí, que muchas mujeres, pues, ya somos más futboleras las mexicanas desde hace mucho tiempo, pero como que en este mundial muchas mujeres participaron y de verdad con pasión.
2: Sí, y creo que eso se debe, Azucena, y lo platicamos, a lo que generó la selección mexicana, ¿eh? O sea, mucho tiene que ver lo bien que le fue a esta selección. Y todo lo que comunicó, eso no lo puedes planear, no hay una receta. Esta selección de Aguirre, por muchas cosas, tuvo una conexión muy, muy fuerte con fanáticos, pero también con fanáticas. Y eso es lo que nos va a hacer recordarla mucho tiempo. Yo ya dije que para mí es la mejor, pero esta conexión no había existido, y como tú bien señalas, ¿no? El sexo femenino, que para mal históricamente se supondría que está más alejado de este tipo de eventos, pues fue un ingrediente fundamental para todo este fenómeno que vivimos en México y en muchísimas otras partes del país mientras la selección estuvo viva, ¿eh?
1: Claro que sí. Bueno, pues descansa, desintoxícate y hasta mañana.
2: Ándele pues, Azucena, te mando un abrazo y gracias por el espacio, ¿eh?
1: Igualmente para ti, gracias, un abrazo.
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1: Felicitos Trujillo y el Rocha, felicitos, buenos días.
6: Buenos días, Azucena, con el gusto de saludarte. Todavía no hay noticias precisamente del gobernador con licencia, Rubén Rocha Moya, salvo lo que ayer comentó la presidenta de México, doctora Claudia Sheinbaum Pardo, en esta conferencia mañanera que está ubicable y que se encuentra aquí en Culiacán, Sinaloa. En otros temas, informarte que la Fiscalía de Sinaloa confirmó la identidad de un hombre localizado sin vida el 4 de julio en un camino de terracería que conduce al dique La Primavera. Se trata de Jorge Eduardo, 34 años, hijo de Martín Samaniego, presidente de la Asociación Ganadera Local de Culiacán. Ya sus compañeros de gremio, pues se metieron precisamente sus condolencias. Informarte que hubo bastante actividad ayer, sobre todo en operativos en el sector norte de Culiacán, en donde las autoridades arrestaron a 4 civiles, traían un potente arsenal, por lo menos unos 8 fusiles de alto poder, ametralladoras, fusiles, y fueron detenidos. También una persona se reportó que falleció en un enfrentamiento que tuvo precisamente entre las autoridades y estos civiles. También llamó la atención que en Oso Viejo, la Marina y la Secretaría de Seguridad y Protección Ciudadana detuvieron a 4 presuntos sicarios, entre ellos una mujer, todavía iba en pantuflas cuando fue detenida, les aseguraron armamento y también diversas dosis de droga, Azucena.
1: Bueno, pues ahí está la información, sigue muy caliente Sinaloa, obvio, y de Rocha y de Insunza, pues absolutamente no se sabe nada. Ya blindaron información respecto al cuestionario que le hicieron en la Fiscalía General de la República y nadie quiere hablar del gobernador con licencia. Bueno, pues felicitos, muchas gracias por esta actualización y quedamos pendientes siempre de Sinaloa.
6: Estamos al pendiente, un excelente día.
1: Bueno, Pedro Villaicaña hoy publica en el Universal este asunto de esta negativa de la Secretaría de Relaciones Exteriores para dar a conocer de la Fiscalía el cuestionario que le hicieron a Rocha Moya cuando vino a comparecer, cuando fue a comparecer.
7: Pedimos las preguntas que le hizo la Fiscalía el pasado 26 de mayo en el cuestionario que se le hizo al ex gobernador de Sinaloa, Rubén Rocha Moya. Sin embargo, la Fiscalía nos dijo que pues lo reservó hasta junio de 2031 por 5 años. Al asegurar que entregar esta información pues pone en riesgo las líneas de investigación y puede entorpecer el caso, Azucena. Entonces será hasta 2031 cuando se conozcan los detalles, las preguntas que le hicieron al gobernador con licencia.
1: Regresamos.
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14: Los humanos comparten aproximadamente el 60% de su ADN con los plátanos, algo sorprendente desde el punto de vista genético.
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17: Tras la eliminación de Colombia ante Suiza en tanda de penaltis, el jugador John Arias pidió cambios en su selección de cara al próximo ciclo mundialista, por lo que señaló, ojalá que hoy sea el inicio porque ya está bueno de quedarnos siempre en la puerta. Lo intentamos, hicimos un gran mundial pero no nos alcanza. Así es el fútbol, es de resultados. Nos vamos con un mal sabor pero con cimientos sólidos de que algo tenemos que ajustar. La FIFA anunció a los silbantes designados para el duelo de cuartos de final entre Francia y Marruecos. El argentino Facundo Tello será el encargado de impartir justicia como árbitro central. Se confirmó una asistencia total de casi 800 mil aficionados que se dieron cita en México para los 13 compromisos del Mundial. Soy Betsabe Rosales y en Grupo Fórmula somos locales.
10: 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Quédate con nosotros. 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
1: Pilar, qué milagro que te dejas ver, qué
11: oye,
1: gusto.
11: Oye, aparte de vernos, si por sí dicen que en el teléfono comadreamos, imagínate ahorita, ya que está, ya estábamos hablando, perdón, ustedes no lo saben, pero aquí fuera del área estamos hablando de costureras, que del vestido, que el bilete.
1: Que del segundo aire, que nos está atacando. Está muy bien.
11: Es
1: que
11: viene... De renovar, vida nueva.
1: Bueno, Pilar siempre la escuchan por teléfono. Ahora que la ven, está guapísima. Ya nada más que
11: a mis 60 añitos, a mis 60 añitos, cumplí 60 en septiembre, o sea, ya voy por los 61,
1: okay. Reina ya Santa. Le vamos a dar la vuelta.
11: Porque claro, uno cumple una edad y se va a llegar, se va, digo, se sigue, ¿no? O sea, porque,
1: pues sí,
11: ¿no?
1: Pues sí.
11: La otra opción es morirse.
1: Afortunadamente.
11: Afortunadamente
1: se sigue, o tú te puedes detener cuando quieras en el número.
11: Exactamente.
1: Y, pero además te ves muy bien, guapísima y además muy inteligente, mi querida Pilar.
11: Oye, pues
1: qué
11: yo
1: gusto.
11: Te traigo, como lo prometido es deuda, el diccionario de insultos.
1: Gracias.
11: Para insultar con propiedad, que obviamente no te voy a dejar,
1: ya
11: porque
1: sé,
11: es el único
1: hombre.
11: Que tengo, caray.
1: No, pues si no, no estoy diciendo eso.
11: No, pero
1: que
11: ¿sabes qué?
1: Aprender.
11: Es que se agotó. Se agotó,
1: pero
11: fue
1: lo
11: un
1: tengo
11: éxito.
1: En PDF, me lo mandaste.
11: En la vida, te lo mandé de PDF.
1: Perdón.
11: Y es, a ver, ¿cómo aprendemos a insultar de una manera, Susana, que sea elegante? O sea, en lugar de decirle
1: elegantes?
11: A alguien mamón, por ejemplo, en lugar de decirle a alguien mamón, ajá, le puedes decir, eres un petimetre.
1: Está muy difícil.
11: Sí, está difícil, pero te lo tienes que aprender.
1: Ay, perdón, ¿por qué petimetre?
11: Petimetre quiere decir que te crees mucho, viene de petimetre, o sea, pequeño maestro. Ajá. Y le decían mucho en la época de la revolución, del porfiriato, a los que se arreglaban mucho y se creían, haz de cuenta como los mirreyes, ¿te acuerdas de los mirreyes
1: claro,
11: de algún momento?
1: ¿Todavía
11: ahí.
1: Existen?
11: Todavía existen, sí. Claro, los mirreyes todavía existen, pero bueno, ya no están tan de moda como en los años 2010, por ahí que salieron los mirreyes. Pero bueno, básicamente eso era un mirrey. Pero así te puedo decir muchas palabras, porque como por ejemplo decirle a alguien lambón. Lambón es decirle a alguien el típico que es, el típico... Y que llega y te dice, ¡ay, no, señor! Y sobre todo a los jefes, ¡ay, qué señor, cómo estás!
1: Insoportables,
11: y no sé qué.
1: ¿Verdad?
11: Esos son insoportables. Como, ¿cómo se llama el de los Simpsons, que trabaja con Mr. Burns?
1: ¿Cómo
11: se
1: llama?
11: Smithers. Hace cuenta, como un Smithers que era lambiscón con los, sí. con todos los jefes. Eso es un lambón, le puedes decir lambón.
1: Siento
11: ¿no?
1: difícil. A
11: por ejemplo, ajá. Una fácil, gorda. No le digas a nadie gorda.
1: No, pues no.
11: No.
1: ¿Cómo?
11: O sea,
1: digo, ¿cómo?
11: Pero primero, la palabra así bien es persona con metabolismo lento. Por ejemplo.
1: O sea, ¿tú crees que a mí me van a decir, tú, persona con metabolismo lento, te odio?
11: No, ya no, ya no da.
1: Ya no.
11: No, ¿no? La palabra es ñombla, la que viene ahí es ñombla, ñomblo o ñombla.
1: A ver, déjame, dice, bufo.
11: Bufo, a ver.
1: Cómico es? Que raya en lo grotesco y burdo.
11: Así.
1: Voy a leer textual. Me cagan las bromitas de Ale. Es una bufa pasada de lanza. Y ahí, ay, perdón, disculpe. ¿Cuál es lo elegante? Disculpa. ¿Cuál es
11: lo
1: elegante?
11: El elegante era el bufo. Lo demás no.
1: Okay.
11: El elegante era el bufo. Claro,
1: o sea,
11: porque los ejemplos.
1: Eres bufón. Eres un bufón.
11: Eres bufo. Eres como chistoso.
1: Bufa.
11: A ver, otra.
1: Y luego, vejín. ¿Es correcto?
11: A ver, vejín.
1: Persona
11: sí.
1: Que se enfada con poco motivo y muchacho que llora mucho y se irrita. Pareces vejín cuando tu equipo pierde.
11: Exacto, ahora parecemos vejines, ¿verdad? Con esto
1: no
11: de que México... ¿Tú no?
1: No, hombre, yo
11: ni te enojaste,
1: yo
11: ni
1: más
11: nada.
1: Por amor.
11: No, ni... Oye. Exacto. Guarda las lágrimas para cuando las necesites,
1: pues sí,
11: decía mi mamá.
1: A mí también, ¿qué estás llorando por eso? Por favor.
11: Por esa cosa. Me acuerdo que una vez tenía un novio que se llamaba Eddie. Pero era feo, era muy feo.
1: Pobre Eddie.
11: Ahora, de verdad, era muy feo, Eddie.
1: Espero
11: le mandamos un saludo. Ojalá. Y era muy feo, me decía mi mamá. Llorar por esa cosa.
1: Válgame.
11: O sea, no le decía persona.
1: Mamás,
11: así es, así son,
1: mal,
11: así
1: tampoco,
11: son.
1: Tampoco, ni tanto que queme al santo, ni tanto que no lo alumbre.
11: Tanto que no lo alumbre.
1: Oye, ¿cómo le. No le digas feo a Eddie, dile elegante.
11: Exactamente, o de cara difícil, ¿no?
1: Nos van a funar, Pilar. Eres un hombre de cara difícil.
11: Es una persona de cara difícil, ¿no? O sea, oye, o como decía, de facciones encontradas. De facciones encontradas, ¿no? O también que puedes decir que Dios no lo ayudó en la repartición de belleza, ¿no?
1: Bueno, somos personas de cara difícil.
11: No, pero yo lo acepto. Por ejemplo, yo cuando repartieron las cinturas, yo no estaba. O sea, no, a mí no me tocó cintura. O sea, claro. Ahora sí que yo llenadera, pena y cintura son cosas que no tengo.
1: Yo tampoco. Llenadera, no.
11: No.
1: Vergüenza, pues, no.
11: Tampoco.
1: Cintura, tampoco.
11: No, cintura sí tienes, no. Mana. Yo, oye, te acabo, estoy viendo. Que...
1: Atufado.
11: Atufado, a ver.
1: Enfadado o enojado. Mi vecino anda atufado porque volvió a perder su equipo.
11: Sí, atufado.
1: Yo lo conocía de otra forma. No atufado. Ay, ahorita me acuerdo.
11: ¿Cuál me dijiste de allá del norte que también estaba buenísimo, que le decían ahí en Monterrey? Ah, por cierto, ya vi que a todos los de Nuevo León,
1: ajá,
11: se les dicen reineros. ¿Sí sabías eso?
1: Pues esto, esa es una palabra que está en el corrido.
11: Sí, sí. El reineros. Sí. Porque te acuerdas que decíamos que regiomontanos nada más eran los de Monterrey. Pero jamás dices, soy reinera, o sí, nadie.
1: Pues en el corrido de Monterrey sí dice.
11: Sí dice.
1: Que me acuerdo. Y ya lo están buscando en friega. Uf. 2, 4, 6, 8, 2 sí. Semanas buscándolo.
11: Reinero sí. Y de otro lugar que se llama, no me acuerdo qué reina, no sé qué Tepic, le dicen reinés. Pero reinero es el de...
1: Ahorita me acuerdo de... Es que como estoy aquí contigo...
11: A ver, lee las grandes. A ver, ves a ver algunas.
1: Chiquibaile.
11: Chiquibaile, a ver.
1: Ladrón. Un vil chiquibaile me dio baje con la cartera en el tumulto del metro.
11: Chiquibaile, eres un chiquibaile. Ya me chiquibailaron mi café.
1: Yo a un chiquibaile le diría un baile chiquito.
11: Pero ¿sí has oído el carrancear? ¿Me carrancearon algo?
1: Sí, sí he escuchado.
11: Sí, carrancear, que venían de que los carrancistas eran muy ladrones... En la revolución, okay. Y entonces te carrancean algo, es cuando te lo quitan, porque decían que en lugar de ser los constitucionalistas, eran los con sus uñas listas.
1: Ah,
11: sí, no, bien. Porque eran muy ladrones, entonces
1: no
11: carrancear.
1: No me carrancees,
11: exacto.
1: Nejo o neja, dicho de alguien sucio o desaseado.
11: Sí, vienes toda neja, yo sí lo he oído.
1: No, yo también.
11: De señora, sí,
1: vienes
11: nejo.
1: Sí, yo lo estoy pensando.
11: Vienes neja, toda neja. A ver, arréglate.
1: Sí, ok.
11: No, lo decían las abuelitas. Peínate o píntate, mijita, que vienes toda neja.
1: Pelma, persona molesta e inoportuna.
11: Ay, me encanta ese. Pelma, sí, lo uso muchísimo. Es un pelma. El típico que te hace un chiste y que dices, no va a decirlo, no lo va a decir. Y lo dice, ya sabes cuál. Yo tengo un primo que es así, que dices, ay, no, va a decir otra vez el chiste, el 5, 5, 5. Por favor, que se calle.
1: O el impertinente que no deja de hablar.
11: ¿Qué tal?
1: Que siempre te cuenta la misma historia.
11: El otro día estábamos oyendo un texto de antropología, que es que las personas más desesperantes o que la gente menos quiere son las que todo el tiempo hablan de sí mismos y todo lo pasan a ellos. Entonces, haz de cuenta. Es que yo este vestido ya lo quiero arreglar. Ah, yo también, fíjate que tengo, es porque yo tengo dos vestidos. Oye, es que me van a operar de la vejiga. No, es que fíjate que a mí peor, de las vaginas. No, muy mal, porque a mí, fíjate que la vejiga es súper peor. Y no
1: sé qué. Uno más que tú.
11: Yo uno más siempre. Que tú, siempre hay uno más.
1: Siempre tienes
11: uno más. O la típica mamá que a la hija, me tocó una amiga que a la hija le estaban operando de algo así medio grave, y de repente la señora, ay, no, es que a mí no me dio tiempo ni de bañarme, porque entonces tuve que salir. O sea, ya todo lo pasó hacia ellos.
1: Claro. Y todo, creo que todos tenemos una amiga, amigo, así, ¿no? Fíjate que me peleé con mi novio. Uy, no.
11: No,
1: fíjate que yo me peleé también. Y pasó esto y esto y esto y esto.
11: Sí.
1: Ajá. No, fíjate que me siento mal, me duele el estómago. Uy, no, a mí me duele el estómago, pero también me duele la espalda y también tal. Lo tenemos
11: o
1: todos.
11: Ni siquiera tiene novio en ese momento. Y tú le dices, me peleé con mi novio. Y le dicen, ah, cuando yo me peleaba con David.
1: Sí,
11: o sea, que ya pasó, pero lo hacen hacia ellos. Y otra cosa que también es interesante, las personas que todo el tiempo se quejan de todo. Hay por eso, quejicas, que le dicen también, quejica.
1: Oye, no, yo no me sé ninguna de esas palabras.
11: Quejica es un quejica. O sea, el típico que todo es, ¿cómo estás? Híjole, mal, caray. Es que no, dormí nada, estoy
1: yo le diría
11: mal, me duele todo. ¿Cómo?
1: Quejumbroso.
11: Quejumbroso,
1: sí,
11: pero
1: conoces
11: quejica.
1: Ese, ¿no?
11: Claro, quejumbroso, ajá. Sí. Quejica también.
1: A ver, vamos a otro.
11: Safio, por ejemplo, la gente ignorante. Esa me gusta mucho.
1: ¿Safio?
11: Safio.
1: Ah, safio, sí.
11: Safio. Eres un ignorante, eres un ignaro. Puedes decirle ignaro o safio. Safio es muy bonita porque es corta y es fácil
1: y
11: de aprender.
1: Gusta,
11: sí.
1: Me gusta.
11: Es el típico que te dice
1: entonces,
11: cosas así.
1: Entonces, aquí
11: sin...
1: el que va a ir e investiga qué es safio.
11: ¿Qué es safio? Tú ya te quedaste tranquila. O sea, no seas safio, por favor. O sea, cuando quieren saber de todo, pero no saben de nada u opinan. Por ejemplo, yo de fútbol no sé nada, entonces mejor no opino.
1: Y yo lo digo, no sé nada, pues nada. La verdad, claro que me emociono con México, claro que quiero ir, pero pues de ahí en fuera, nada más díganme, ¿para dónde es el balón?
11: Exactamente, ¿no? Porque además no se viene a la otra. Esto de que la media, las tres, y que el ya sabes que está una disposición de 3-4-4, 3-2, eso no me lo sé para nada. Yo las soy beisbolera, te había dicho,
1: sí.
11: Y que me gusta mucho el béisbol, entonces eso sí le sé más o menos, pero esto no.
1: Safia.
11: Entonces soy Safia, en fútbol Zeta? Soy Safia.
1: ¿O con
11: Z? Con Z, Safia.
1: Sí. ¿Cebudo o Cebuda?
11: Ya te imaginaste.
1: Safia está bien.
11: Sí.
1: No seas Cebudo.
11: A ver, ¿qué te
1: perezoso
11: imaginas?
1: Perezoso.
11: Parece que es gordo, pero no, es como,
1: como ceboso.
11: Flojo. Sí, como ceboso. Sí.
1: No sea ceboso. Sí, bueno, sí. Nosotros lo utilizamos comúnmente como ceboso, ¿verdad?
11: Sí, como esa palabra que también viene ahí, que es fofo, alguien que está fofo.
1: Ah, como...
11: Está la carne fofa.
1: Sí, ¿cómo le decimos aquí?
11: No, bofo. Es que esté gordo, está bofo o fofo.
1: Ah,
11: sí.
1: Ok.
11: Está bofo, ajá, está peor que te digan que estás bofa, que estás gorda. No.
1: Pues es que no hay que decir eso.
11: Ah, pues no hay que, nunca hay que hablar del cuerpo ajeno, por
1: de
11: ejemplo.
1: Hecho,
11: no.
1: O dices, no, hombre, ando bien bofa, pero de cansado.
11: Sí. Ah, sí, bofa. No, ah, es que ese nunca lo había oído. Bofa, bofa. De cansada. ¿Verdad? Ando muy bofa. Y crudo, por ejemplo, resacado, decía ahí, que está
1: de
11: resacado.
1: Resaca. Bueno.
11: De resaca.
1: Para insultar con propiedad.
11: Grijalvo.
1: Lo siento muy difícil. Lo siento muy difícil aprendérmelo, pero el safio.
11: Safio ya te lo aprendiste.
1: Ese ya. Con ese
11: y el
1: me
11: de
1: quedo.
11: Tonto, el de oligofrénico, sí.
1: No, ese no. No me da.
11: A ver, te voy a dar otro de tonto, espérame, déjame ver. Bueno, te voy a dar uno más cortito
1: ah,
11: para
1: perdón.
11: Tonto.
1: ¿Tiene chichero?
11: Sí.
1: Adelante, no, perdóname. Ajá. Es que nos quedan 30 segundos.
11: Uno que puede ser muy fácil es caballo.
1: Ah, ¿y eso caballo qué es?
11: Sí, o cabarrón. Es pues persona estúpida o bruta o tonta.
1: ¿O qué?
11: Tonta.
1: Caballo.
11: Caballo.
1: Con
11: eres
1: doble
11: un
1: L.
11: Caballo. ¿Sabes dónde lo usan mucho? En la península de Yucatán. Eres un caballo.
1: Ay, no, bueno.
11: O un pavo. O cretino para el que se cree lo que no es. Ese me fascina.
1: Perfecto. Gracias,
11: el
1: Pilar. Guapísima. Gracias por... Qué
11: igualmente,
1: bueno verte.
11: Tú más.
1: Nos escuchamos el próximo miércoles. Gracias a ustedes. Nos vemos y escuchamos mañana jueves. Buen día.
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21: Si quieres tú también beneficiarte del negocio de este mundial y que no sea la FIFA la única ganona, te tengo una buena noticia. Y es que existe un índice financiero llamado GH Football Finance Index, creado por la firma Greyhound Trading, que lo que hace básicamente es lo mismo que el Standard Poor's 500, que agrupa a las 500 empresas más importantes de Estados Unidos. Aquí hace lo mismo, pero con los 26 activos o las 26 empresas que más tienen que ver con el negocio del fútbol. Se divide en 6 sectores, que son clubes, medios, marcas deportivas, turismo, infraestructura y apuestas. Y todas se movieron diferente en estos últimos meses, pero la sorpresa es que la que cayó es la que menos esperabas, es la de las apuestas, por distintas razones que tienen que ver con regulación e impuestos. Así que ya sabes, si tú quieres ser parte de este negocio del mundial y en general del fútbol, no tienes que ser a fuerza dueño de un equipo o de un medio.
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22: Diego Armando Maradona contra Inglaterra 1986. Arrancando desde su propio mediocampo, Maradona eludió a 6 jugadores ingleses con un control celestial antes de anotar el gol del siglo. Esta obra de arte inmortal definió la genialidad argentina en el Mundial de México.
2: Datos relevantes.
22: El encendedor de bolsillo se inventó antes que los cerillos, facilitando la creación de fuego de una manera mucho más rápida.
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0: Muy buenos días, son las 10 de la mañana con 4 minutos. Gracias por acompañarnos el día de hoy en Daniel en Fórmula. Hoy es miércoles, miércoles de no partidos en el Mundial. Ayer acabaron los octavos de final, pero bueno, mañana empiezan ya los cuartos de final. Va a ser un partidazo entre Marruecos y Francia. Y es que hoy vamos a hablar de lo que ocurrió el domingo en el partido de México contra Inglaterra, porque fue un partido que dejó nada más y nada menos que un... algo histórico. Les voy a platicar. Según lo que cuentan las autoridades y sobre todo de acuerdo con Gabriela Cuevas, la responsable de la coordinación del Mundial 2026 en México, el encuentro se convirtió en el más visto del siglo, reunió prácticamente 60 millones de espectadores y de espectadoras. Esto es algo histórico y es que sí, la realidad es que fue un partido que ha dejado muchísimo de qué hablar. Es más, seguimos hablando de lo que ocurrió el día domingo en el partido entre México e Inglaterra, porque por cierto, claro que sabemos que ha generado muchísimas reacciones. Inglaterra se va a enfrentar en Dinamarca, pero cuando les digo reacciones, también nos pusimos a investigar qué había pasado en las redes sociales. Sabemos que las redes sociales hoy en día juegan un papel importantísimo porque generan muchísima conversación. Y entonces nos encontramos con lo que publicó Dynamic y quisimos hablar acerca de este reporte que hacen acerca de los resultados y de lo que movió el partido de México contra Inglaterra el domingo en temas de conversación en las redes sociales. Por supuesto que hablamos entonces de lo que es los resultados, es decir, que México haya quedado fuera, de lo que opinaron acerca de los jugadores, pero bueno, mejor vamos a hablar con el responsable de este estudio. Está con nosotros Eric Rudelman. Eric, ¿cómo estás? Muchas gracias por estar el día de hoy con nosotros.
1: Muy buenos días, estoy muy bien, gracias. ¿Y tú cómo estás?
0: Yo estoy muy bien, estoy pues un poquito sorprendida con los resultados que publican en Dynamic acerca de cómo se manejó la conversación el domingo después del partido entre México e Inglaterra, y me llama mucho la atención muchas cosas, pero primero quiero que nos platiques un poco cómo funciona este estudio, ¿qué es lo que miden?
1: Sí, bueno, nosotros tenemos un software propietario, que el software extrae todas las conversaciones del dominio público de redes sociales. Y una vez que extraemos todas las conversaciones del tema que queramos estudiar, pasan por otro sistema nuestro, en donde se procesa toda la información, sean miles o millones de conversaciones públicas, para entender qué está diciendo la gente de algún tema. En este caso, estudiamos todo lo que se habla del juego entre México e Inglaterra una vez que finalizó el partido, y estudiamos la conversación en este sentido.
0: Estoy viendo los resultados y el primero es que el 32% de la conversación fue acerca del reconocimiento por competir del tú a tú, ¿no? Contra Inglaterra, que sabemos que es aparte, pues, un equipo muy fuerte.
1: Correcto. Sí, la mayor parte de los usuarios que participan en la conversación muestran de cierta forma reconocimiento y agradecimiento por lo que hizo México en el Mundial y más específicamente por el gran partido que dio ante Inglaterra, que como tú dices, es un rival que, pues por supuesto, es muy fuerte y muy grande.
0: Ahora, estoy viendo que, bueno, eso en torno a lo que ocurrió, digamos, durante el partido. Obviamente sabemos que en redes sociales siempre hay muchísima conversación en torno a los jugadores y no me sorprendió para nada que el jugador, digamos, más reconocido de la selección nacional, pues haya sido Julián Quiñones, ¿no? Si nos ponemos a pensar, pues bueno, Julián Quiñones hizo una actuación impresionante en todo este mundial, anotó en varios partidos y sobre todo le anotó a Inglaterra, y por lo que estoy viendo entonces, Julián Quiñones fue la figura del Tri durante este partido y durante la conversación en redes sociales, ¿verdad?
1: Correcto, sí. Es sorprendente ver que de tantas conversaciones es muy evidente como los usuarios destacan a Julián Quiñones no solamente por su actuación en el partido contra Inglaterra, sino por todo su desempeño en el Mundial, en donde pues es evidencia del agrado y reconocimiento que la afición y los usuarios le dan al jugador.
0: Ahora, Eric, antes de pasar a los otros puntos que quiero mencionar acerca de este increíble estudio que publican de la conversación en redes sociales, me gustaría que nos platicaras también cómo fue moviéndose ese día. Es decir, ¿vieron muchísimos cambios en cuanto avanzaba el partido?
1: Nosotros el estudio lo realizamos a partir de la conversación una vez que acaba el partido.
0: Ah, ok.
1: Hacemos una recopilación post-juego, hasta incluso el día siguiente, para poder recopilar un buen de la conversación. Y pues sí, lo que se nota principalmente es agradecimiento, reconocimiento a la selección y pues comentarios de orgullo nacional por la entrega del equipo y pues toda la unidad de la nación y la afición en lo que duró el Mundial para México. Hay un poquito de conversación también que entra ya en análisis más táctico, más técnico de los jugadores y del equipo, pero el grueso es reconocimiento.
0: O sea que eso quiere decir que en la conversación en las redes sociales no fue a lo negativo, por lo que estoy entendiendo también.
1: Bueno, los comentarios negativos son más que todo puntualizados a análisis críticos, técnicos y tácticos del entrenador de México y la forma en la que planteó el partido, lo cual también es muy normal. Al final de cuentas es un deporte que tiene consideraciones individuales, grupales, tácticas, y pues los usuarios también analizan eso, en donde en ese sentido hay un poquito de crítica. Pero en general la conversación pues tiene un grueso de los usuarios, de la audiencia, de la afición, que se centran en el reconocimiento.
0: Okay, entonces, por lo que entiendo, digamos que los errores del Vasco, o digamos eso es lo que consideran la gente en las redes sociales, fue lo que más llamó la atención en cuanto a lo negativo.
1: Correcto, yo incluso no lo titularía estrictamente como negativo, sino más que todo como una crítica que no necesariamente sea con un tono de rechazo, sino con un tono crítico más que todo.
0: Ya, y en cuanto a los jugadores, ¿algo que les haya llamado la atención acerca de críticas? Porque digo, sabemos que se cometieron errores.
1: Sí, bueno, justamente en el partido de Inglaterra,

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9: San Miguel de Allende, Guanajuato. Aunque ahora es ciudad, conserva su esencia mágica con calles empedradas y su icónica parroquia neogótica de cantera rosa. Es un centro artístico internacional lleno de galerías, festivales y una luz especial que enamora a pintores y viajeros del mundo.
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10: El corazón de un camarón se encuentra ubicado en su cabeza, cerca de su sistema digestivo y otros órganos vitales.
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13: Regresamos, gracias por continuar con nosotros. Estamos platicando de la conversación que se dio en los medios sociales, en las redes sociales, sin lo cual ya no se puede hablar prácticamente de nada. Es una realidad que ha llegado a nuestra vida para quedarse, y la conversación en gran medida que se da en los medios tradicionales de comunicación parte en un evento de esta naturaleza de lo que se da en los medios sociales y en las redes, sobre todo, ¿no, Vivi?
14: Así es, Dani. Estamos platicando de lo que se generó a raíz del partido de México contra Inglaterra. Llama mucho la atención, y a ver si lo podemos platicar con nuestro invitado también, el hecho de que, no sé si a ti te pasa, pero también creo que todos tenemos como una conversación diferente por el algoritmo que tenemos.
13: Por supuesto, ¿no?
14: En mi caso, por ejemplo, me ha salido muchísimo la conversación acerca de cómo los ingleses estaban muy, muy contentos.
13: Pero como en todo, también si lo tratas de girar, te podrías encontrar con ingleses a los que no les fue bien en la Ciudad de México, en el estadio, y entonces se junta con lo que sucedió con la afición ecuatoriana que ya todos conocemos. Pero te voy a poner un ejemplo clarísimo que está al margen, digamos, de lo que ocurrió el domingo en el partido. Pero ayer yo platicaba... Ayer le escribí un mensaje a Anselmo Alonso, en el que le dije, ¿por qué no invitamos mañana al programa de la televisión a un árbitro para que nos platique sobre lo que ocurrió en el partido de Egipto contra Argentina? Y me contesta, ¿pero de qué si Argentina ganó bien? y le digo, no has visto redes sociales. Es decir, las redes sociales son las que ponen los temas sobre la mesa de los que se discute posteriormente. Y dicho y hecho, estuvo con nosotros Armando Archundia esta mañana en el programa para hablar precisamente, más allá de si hubo errores arbitrales o no, la polémica ahí estaba y la conversación en las redes sociales.

0: Ahí estaba sobre esto. Por eso es tan relevante hablar de este tema y lo que se generó alrededor del Mundial, de los partidos de la selección y marcadamente del último partido de la selección mexicana contra Inglaterra el domingo, pues llama muchísimo la atención. Este estudio que Dynamic publicó y del cual estamos hablando con Eric Rudelman, quien es el Chief Technology Officer precisamente de Dynamic. Hablábamos ya de lo positivo y también hablábamos de lo negativo. Nos decías, Eric, que gran parte de la conversación para mal, por decirlo de alguna forma, estuvo relacionada con cuestionamientos a los cambios y al planteamiento que hizo Javier Aguirre en el partido, que como siempre decimos, ¿no? Si hubiera caído el tercer gol, pues entonces todos claro. estaríamos diciendo que Javier Aguirre es un genio por meter al Memote y sacar a Quiñones. ¿De qué más se habló para mal? Pues, ¿de algún jugador, de algún error? ¿Qué les llamó la atención en este sentido?
1: Sí, lo, en este sentido, lo que en donde más se encuentran críticas es hacia los cambios del entrenador, el Vasco Aguirre, también en el desaprovechamiento de la localía y la superioridad numérica en cuanto a la afición, y en tercera instancia, puntualmente se habla de errores individuales que ocurrieron con algunos jugadores de la selección mexicana que ocasionaron los goles de Inglaterra.
0: ¿Ustedes solo analizaron lo que ocurrió en este juego, en el quinto y último de la selección mexicana, o empezaron a revisar datos desde el inicio del Mundial, desde el primer partido, el inaugural?
1: Sí, eso lo venimos haciendo desde el partido inaugural. En este caso particular, este estudio recopila únicamente información respecto a lo que los usuarios hablan del juego contra Inglaterra. Pero sí veníamos haciendo esta dinámica desde el principio del Mundial.
0: Y con estos datos que recopilaron, ¿cambió la conversación? Porque, a ver, antes del partido inaugural, había en cierta parte de la población un grado de animadversión hacia la realización del Mundial, incluso hacia la selección mexicana, con la que había un rompimiento con la afición, por lo menos desde Qatar 2022. ¿Fue cambiando o tienen datos que apunten a que fue cambiando la conversación alrededor del Mundial y de la selección mexicana?
1: Sí, eso realmente estaría muy interesante de investigar. Nosotros no, puntualmente no hemos hecho un estudio así, pero sí, pues es un tema muy interesante que podríamos monitorear y entender cómo ha venido cambiando la percepción y el reconocimiento de la afición en las redes sociales hacia la selección de México.
2: Ahora, en cuanto a las redes sociales, Eric, sabemos que hay diferentes redes sociales, pero sobre todo las conversaciones son muy diferentes. Yo, por ejemplo, considero que X, lo que antes conocíamos como Twitter, es una red social sumamente agresiva y sumamente polémica.
0: Uf, una cantina de borrachos, como yo siempre digo.
2: O sea, es muy diferente el contenido que uno ve en Instagram o en TikTok que en X. ¿Ustedes lo miden también así?
1: Sí, totalmente, totalmente. Eso es una excelente observación. Por la naturaleza de la red social X, es donde se da la conversación más orgánica, que quiere decir que un usuario normal, una persona, digamos que normal, pone algún tipo de tweet, algún tipo de comentario, y sobre él hay una conversación orgánica. A diferencia de otras redes como Facebook o Instagram, en donde mucha de esa conversación no viene de personas, sino que viene a raíz de publicaciones de medios o de cuentas institucionales, o de cuentas que quieren de alguna forma sembrar la conversación. Entonces sí, definitivamente hay una naturaleza distinta en la forma en la que se conversa en X, nosotros lo medimos, y X sí tiene esa tendencia a tener un poquito más de crítica o hostilidad en la conversación que se encuentra.
0: Ayer la encargada del Mundial para el Gobierno Federal frente a la FIFA, Gabriela Cuevas, informó que el partido este del que estamos hablando, México-Inglaterra, se convirtió en el partido más visto en el siglo en la televisión en nuestro país. Si se le suma la cantidad de gente que lo vio en Estados Unidos en sus transmisiones, tanto en inglés como en español, como la cantidad de gente que lo vio en Europa, marcadamente en el Reino Unido. Bueno, hasta Donald Trump dijo que no podía despegarse de la tele en este partido, que no le interesaba para nada antes. La conversación que se generó alrededor de él digitalmente también rebasó cualquier expectativa, también se convierte en uno de los eventos con más conversación alrededor.
1: Sí, esta también es un acontecimiento que generó muchísima conversación, no solamente esas declaraciones de Trump sobre la poca importancia que luego dijo que tenía el mundial, sino también la situación con el jugador de Estados Unidos, donde le revirtieron una tarjeta roja que ya estaba efectuada, y esto efectivamente generó también muchísima conversación y crítica hacia pues la FIFA principalmente, y las influencias de políticos que tienen sobre esta organización.
2: Estaba viendo los resultados de este estudio que hacen, Eric, y me llaman la atención dos cosas, pero la primera que te quería preguntar es que estoy viendo que hay un 16% de discusión sobre el penal y el tiempo agregado, pero el penal, estamos hablando de la comparación que hacen entre el tal Rangel con Memo Ochoa, ¿no? ¿Nos puedes platicar un poquito acerca de esta conversación?
1: Sí, claro, bueno, ahí hay discusión puntualmente sobre pues acontecimientos puntuales del juego, sobre el penal, el tiempo agregado, comparación entre el Tala y Ochoa. Esto sale de una forma muy orgánica en la conversación, en donde el tono conversacional ya en este caso no es ni de crítica, ni de rechazo, ni de simpatía, ni reconocimiento, sino son conversaciones ya en un tono más neutral, más analítico o conversacional, pero sin realmente apuntarle a un juicio de valor a lo que hizo la selección.
0: El Mundial se convertirá a una semana, a 10 días de que termine, y por las características que este ha tenido, y por los partidos, y por los fenómenos, y por personalidades como Messi, como Cristiano Ronaldo, como Erling Haaland, se convertirá en un antes y después en la conversación generada en las redes sociales. Es decir, ¿será el evento más citado y con más contenido en las redes sociales en la historia?
1: Sí, bueno, no sé, no podría decir así a ciencia cierta si de la historia, pero efectivamente nosotros que estamos midiendo conversación constantemente, todos los días medimos cientos de conversaciones de tópicos distintos. Esta definitivamente es una situación en donde la cantidad de usuarios comentando pues llegan a un pico. Es una situación, digamos, en donde hay más audiencia de lo normal, más interesada en el evento, y en donde hay conversación diaria, constante, hasta que termina el Mundial, que incluso algunos días después seguramente habrá, y sí, definitivamente son valores atípicos por la cantidad de usuarios y conversaciones que hay al respecto.
2: Ahora, la otra cosa que también me llamó mucho la atención, Eric, es que por lo que estoy viendo de los porcentajes, digamos que Instagram es una de las redes sociales en donde menos se ha generado conversación. Está la más, obviamente, es Twitter.
0: Mi algoritmo no es así. No, mi algoritmo parece que el mundo se detuvo.
2: Es que
0: y solo existe Juan Gabriel y la selección mexicana.
2: En Instagram, claro.
0: Cosas que te hacen sufrir a dos días de la derrota.
2: En primer lugar está X, en segundo lugar está TikTok, y en tercer lugar está Facebook. Wow.
1: Sí, en las redes sociales, ahí depende del tema, muchas veces la fuente puede variar. Hay plataformas sociales con audiencias o grupos etarios un poco distintos. En este caso, pues sí vemos que X es la que más conversación tiene, y también pues es sorprendente ver a YouTube tan abajo. YouTube es una red que viene creciendo digamos que en el sentido social, en el sentido conversacional, y pues sí.
0: Eric, tenemos que hacer una pausa. Te quiero hacer una última pregunta al regresar de ella relacionada con los bots. Por favor, quédate con nosotros.

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11: Piña para la digestión. La piña es una fruta tropical excelente para las épocas de calor extremo. Contiene bromelina, una enzima que facilita la digestión. Algo fundamental cuando el calor ralentiza nuestro metabolismo. Gracias a su gran porcentaje de agua y potasio, ayuda a prevenir la retención de líquidos. Disfrutarla fría ayuda a bajar la temperatura interna del cuerpo de manera rápida y efectiva.
10: Conoce más.
11: Los caracoles tienen miles de dientes microscópicos situados en su lengua, una estructura llamada rádula que utilizan para raspar alimentos.
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14: Regresamos, gracias por continuar con nosotros, 10 de la mañana con 30 minutos. Estamos tratando de redondear el tema mundialista alrededor de la selección mexicana. Ayer platicamos de por qué nos dolía, por qué sentíamos lo que sentíamos. Cada vez pues vamos asimilando más que el mundial terminó. En esta edición no fue solo que terminara la participación de nuestra selección, sino que terminara nuestra participación como sede. Y eso dolió y fue difícil de asimilar. Y hoy estamos platicando de la conversación alrededor de la participación de México en su último encuentro, el quinto frente a Inglaterra, en redes sociales, que ha sido parte fundamental. Me atrevería a decir, Vivi, que ha sido parte fundamental de cómo prendió el tema, ¿no? Tú veías las imágenes espectaculares del dron, de los festejos en el Ángel, del ambiente en los FIFA Fan Festivals, tanto aquí como en Guadalajara, como en Monterrey, y eso la mayoría de las personas lo vieron, sí, a través de los medios tradicionales, pero también todo el día estabas recibiendo contenido en las redes sociales sobre lo que ocurría, y eso yo creo, acompañado de las canciones que se convertirán en íconos de esta edición, la de Juan Gabriel y varias más, la de Shakira, por supuesto, la de Andrea Bocelli con esta cantante coreana de Demon Hunters, se convirtieron en parte fundamental de por qué prendió así el Mundial en México. ¿No lo consideras así?
15: No, definitivamente lo considero así. Ayer platicábamos de también cómo muchísimas personas que ni siquiera estaban familiarizadas con el tema del fútbol.
14: Que ahora se hacen llamar FIFAs. Y ese FIFAs, pues, ¿de dónde sale? Claro, de redes sociales, de redes por sociales. Supuesto. En fin, estamos platicando de lo que ocurrió en el mundo digital alrededor del último partido de la selección mexicana. Lo estamos haciendo con Eric Rudelman de Dynamic. Y en el estudio que ustedes publican de este partido en particular, el del domingo, Eric, hay una cosa que me parece fundamental, que es la presencia de bots. En este país en el que todas las conversaciones, para bien o para mal, tienen la intervención, lo sabemos, pagada de decenas o miles de bots, aquí son muy pocos, menos del 3%, 2.1%. Y eso llama muchísimo la atención porque entonces estamos hablando de una conversación orgánica y de una conversación genuina entre usuarios.
16: Sí, correcto. En la forma en la que nosotros lo medimos, los bots tienen distintas características. En este caso, un 2.14% de los usuarios que comentan tienen comportamiento inducido, comportamiento de bot. En nuestras estadísticas, entre un 2 y un 8% aproximadamente es un rango de presencia de bots normal dentro de una conversación. En este caso está en el umbral más bajo, pero pues sí, parece ser una presencia baja, tirando a normal de bots en la conversación.
14: Ah, pensé que en otras conversaciones era mucho más alta la participación de bots.
16: Sí, suele mantenerse como en esos rangos, entre 2% y 8%, que es lo que nosotros determinamos como una presencia normal. Un 8% es el umbral alto y arriba de un 8% sí pondríamos un asterisco de que es una conversación sumamente plagada, influenciada por cuentas inducidas. En este caso no es una presencia nula, pero es una presencia relativamente baja.
15: Ahora, Eric, hablando de otros partidos, porque, híjole, es que de verdad que ha habido muchas conversaciones acerca de partidos que se han llevado a cabo en el Mundial. Ahorita se me viene a la mente, por ejemplo, el Argentina-Egipto, ¿no? Que ahora veo que es de lo único que se está hablando, por lo menos en la red social de X. Pero, ¿algo que les haya llamado la atención de otros partidos a considerar en el Mundial?
16: Sí, hay mucha conversación muy interesante, principalmente la cantidad de sátira que se encuentra. Es, yo diría que es en general lo más destacado, es por ser un mundial de una talla mundial, de una talla así de influencia mundial en la audiencia. Todos sabemos lo que significa, siempre hay críticas que no sobran, nunca dejan de estar presentes, pero pues lo que más llama la atención es la cantidad de sátira y memes que se encuentran en todo tipo de conversación relevante al mundial, que de alguna forma u otra representan pues la capacidad de los usuarios de reírse de las cosas, a pesar de las derrotas, a pesar de las polémicas, siempre encuentran formas de pues descargar esto por medio del humor a través del internet.
14: Eric, muchas gracias por haber estado con nosotros. Interesantísimo lo que nos platicas.
16: No, muchas gracias a ti por tenerme y que estés muy bien.
14: Gracias, es Eric Rudelman, Chief Technology Officer de Dynamic, esta compañía que analizó la conversación en redes sociales, en medios sociales, alrededor del juego, el quinto y trágico juego de la selección mexicana. Y llama mucho la atención, y lo decíamos, ¿no, Vivi? La reacción muy diferente a lo que la afición mexicana está acostumbrada de hacer ante la derrota. En esta ocasión, todo el mundo orgulloso, agradecido, contento y satisfecho.
15: Ay, eso a mí, la verdad, me da mucho gusto, Dani, porque lejos de siempre hablar de lo malo, me da mucho gusto que esta vez eso se haya centrado. Y también de lo bonito que es saber que mucha gente que no estaba familiarizada con el fútbol, como ya lo decía, ahora se interese hasta la Liga MX, como nos dice Jiménez.
14: Eso Jiménez hasta que vean un partido.
15: Un iba Pumas de Cruz Azul en la final, a ver
14: no,
15: cómo.
14: No, esa está interesante, por lo menos, si es la final. Iba a decir otro, pero no quiero ser despectiva con ningún juego. Sí. Pero siento que tendrán que ser pacientes para volver a ver fútbol de la emoción. No sé si de la calidad, porque ha habido también partidos bastante deficientes en cuanto a calidad, sobre todo algunos que se esperaban que fueran buenísimos, pero a la emoción que genera el Mundial. Eso pocas cosas lo generan.
15: Pocas cosas.
14: A ver si los Juegos Olímpicos en el Mundial, en el fútbol, ¿no?
15: Sí, 2028, ya no falta tanto, de hecho.
14: Dos años, siempre para quienes están familiarizando con los eventos deportivos masivos,
17: Mundial, en 2 años Juegos Olímpicos, en 2 años Mundial, en 2 años Juegos Olímpicos. Así que la espera no es tan larga. A ver si la selección mexicana clasifica al fútbol en los Juegos Olímpicos, porque en la última edición en París
15: no
17: tuvimos participación de México.
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17: Bueno, chismecitos mundialistas, Vivi.
15: A ver, chismecitos mundialistas. Déjenme empezar con la polémica que se generó alrededor de la tarjeta roja de un jugador estadounidense y la llamada que al parecer hizo Donald Trump a Gianni Infantino, el presidente de la FIFA. Y es que, a ver, hoy leía yo un artículo bien interesante que publica el New York Times acerca de cómo surgió esta polémica, ¿no? Sabemos que lo que dijo Trump es que él le llamó a Gianni Infantino como para que consideraran, ¿no? Ver otra vez.
17: ¡Qué escándalo!
15: ¡Qué escándalo! Ver otra vez la jugada. A ver, les voy a poner un poco de contexto. Un jugador de la selección de Estados Unidos había sido expulsado por una tarjeta roja, una falta aparte terrible. Terrible, terrible.
17: O sea, no hay un solo árbitro profesional que no te diga que eso era tarjeta roja.
15: En el partido contra Bosnia, Estados Unidos elimina a Bosnia, clasifica a octavos de final y en octavos de final se enfrentaba a Bélgica. Entonces, bueno, lo que pasó fue que, bueno, es un delantero de la selección de Estados Unidos y lo que sabemos es que Trump, y aparte Trump ni siquiera es que lo negó. O sea,
17: no,
15: ni
17: es que ese es el tema.
15: Claro. O sea, Trump dijo, oiga, no, pues ¿qué creen? Que le hablé a Gianni Infantino y pues platiqué con él para que reconsideraran esta tarjeta roja y pues, ¿qué creen? Que nuestro futbolista se iba a poder jugar contra Bélgica.
17: Porque eso es Donald Trump. Esto pinta de cuerpo completo a Donald Trump. Es lo que a él le gusta, presumir el poder que tiene hacia todas partes y en todas partes. Gianni Infantino, que me imagino que le cayó como patada en el hígado esta afirmación de Donald Trump, sale y dice, oigan, esto no tiene nada que ver con la FIFA, la comisión arbitral, y además es cierto eso dice Gianni Infantino en cuanto a si la FIFA puede meter mano en eso o no, es otra cosa. Pero en cuanto a organización...
15: Autoridad, digamos. O sea, exactamente. Los que deciden es la comisión arbitral, claro.
17: Exactamente. Gianni Infantino dice, oye, yo ni vela en el entierro en la comisión arbitral, esa es una decisión que se tomó con ellos, pero pues Trump no ayudó ni tantito a que esta polémica se apagara, ¿no?
15: Claro, a ver, es que una tarjeta roja lo que implica es que el jugador no pueda jugar el siguiente partido, o sea, es una suspensión. Claro. Y entonces lo que dijeron es, no, bueno, lo vamos a poner a prueba un año para que sí pueda jugar. Evidentemente ya sabemos lo que pasó, Bélgica eliminó 4-1, de hecho yo creo que es la peor derrota que ha tenido Estados Unidos en este Mundial.
17: Fue el peor partido que dieron.
15: El peor partido que dieron y perdieron 4-1 contra Bélgica. Los de Bélgica estaban, de hecho, muy, muy enojados. Habían metido ya una sanción para ver qué se podía hacer. Finalmente, pues, Estados Unidos queda eliminado del torneo.
17: Y feo.
15: Feo, exacto. Y, pues, Bélgica va contra España a ver cómo le va. Pero ahí quedó, digamos, ese tema. Hay otra súper polémica, Dani, con el tema de Paraguay y Mbappé. Híjole.
17: Sí, es que una legisladora paraguaya... hay que recordar que Francia eliminó a Paraguay en octavos de final. Por cierto, mañana se inauguran los cuartos de final con un super partido, por lo menos eso parece, entre Francia y Marruecos. Una legisladora, una senadora de apellido Amarilla, de nombre Celeste, llamó a Mbappé, el goleador francés, la estrella de la selección francesa, camerunés colonizado, por decirlo menos, lo trató de una forma despectiva y terrible, a lo que Mbappé contestó que es una mujer despreciable e indigna de su cargo. Aseguró que ella no representa a Paraguay ni el esfuerzo histórico de su selección y se ha generado un desastre alrededor de
15: eso. Un desastre, bueno, o sea, para que me entiendan, el presidente de Francia, Emmanuel Macron, ya se metió al tema.
17: La ONU.
15: O sea, la ONU, porque claro, a ver, una, no puedes hablar así de un jugador, por supuesto, y dos, o sea, perdón, pero es un partido de fútbol. Por lo que los paraguayos estaban muy enojados es porque dicen que Mbappé fue muy grosero con los jugadores, ¿no?
17: Sobre no le dio la mano.
15: Con Orlando Gil, que es el portero de Paraguay, porque no le dio la mano. Pero, a ver, justo estaba leyendo también que la senadora no fue la única, ¿no? O sea, estaba viendo que también, pues, hubo varios que, el exportero paraguayo, por ejemplo, José Luis Chilavert, que también llamó un equipo de África.
17: Horrible.
15: La selección de Francia.
17: Horrible lo que se ha generado alrededor de esto, de una derrota, es fútbol, y el Mundial representa justo lo contrario a esto. Y bueno, la polémica entre el arbitraje entre Argentina y Egipto ayer. Egipto queda eliminado, Argentina pasa junto con Messi y con Messi cargándose el equipo, la verdad, en las espaldas a cuartos de final. Y nada más para irnos a la pausa, ayer fue la graduación de Gil Mora. No fue la graduación de prepa. No fue, pero lo nombraron y te imaginarás el aplauso que se llevó y sus compañeros en las sillas. Vino, por supuesto que Gil Mora. Seguramente no regresará a ese plantel. Nos vamos a la pausa, vuelve.
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22: El Krakatoa, Indonesia. Su erupción en 1883 fue una de las más violentas de la historia moderna, alterando el clima global. El estallido fue tan potente que se escuchó a miles de kilómetros. Hoy, el hijo del Krakatoa emerge en su lugar, mostrando el renacimiento volcánico constante.
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25: El embajador de México en Bélgica y ante la Unión Europea, Esteban Moctezuma, consideró un día histórico que el Parlamento Europeo haya ratificado el Acuerdo Global Modernizado y el Acuerdo Comercial Interino con México. La gobernadora del Estado de México, Delfina Gómez, destacó una de sus principales estrategias para acercar su administración a los mexiquenses. Las caravanas itinerantes por la justicia social alcanzaron el millón de trámites y servicios realizados en beneficio de más de 370 mil familias, que ahorraron cerca de 278 millones de pesos en traslados y gastos adicionales. El presidente de Estados Unidos, Donald Trump, aseguró que España es una causa perdida, por lo que ordenó suspender todo comercio con el país ibérico. Desde Ankara, Turquía, donde se celebra la cumbre de la OTAN, Trump acusó a España de ser solo un socio terrible en la organización, porque ni participa ni paga.
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17: ¿De qué va el dato este miércoles, Lili?
15: Dani, hoy miércoles quiero platicar acerca de Lionel Messi, pero también de Diego Armando Maradona. Bueno, ayer vimos el partido y lo platicamos antes de irnos a la pausa, Dani, la polémica entre Egipto y Argentina en este partido que definía quién pasaba a cuartos de final. Pero bueno, una de las cosas que más llamó la atención fue que Messi, pues ¿qué creen? Falló un penal.
17: ¿El segundo?
15: Ajá.
17: En la Copa del Mundo.
15: Y justo era lo que hoy, por eso viene el dato.
17: Así de, justo, acabas de quemar.
15: No. Lionel Messi tiene el récord histórico de más penales cobrados y más penales fallados en la historia de los mundiales. 4 de los 8 que ha ejecutado. Justo. A lo largo de toda su carrera profesional, Messi ha fallado un total de 34 penales. O sea, la verdad es que creo que no se le dan mucho los...
17: ¿Cuántos?
15: 34 penales, pero ha marcado en todos los partidos, y eso sí hay que decirlo, ¿no? O sea, en esta Copa del Mundo, Messi ha marcado en todos los partidos. En el Argentina-Argelia marcó 3 goles. En el Argentina-Austria marcó 2 goles. En el Argentina-Jordania, 1 gol. En el Argentina-Cabo Verde, 1 gol. Y pues ayer marca 1 gol después de fallar un penal. Pero bueno, les quiero mencionar las 4 veces que Messi ha fallado un penal en los mundiales. Primero en el Rusia 2018 con contra Islandia, falló un penal. En Qatar 2022 con Polonia, falló un penal, pero bueno, también hay que mencionar que metió, digamos, dos penales en el partido contra Francia, en la final. En el Mundial 2026 van dos veces que falló un penal, en el partido contra Austria y en el partido contra Egipto. Así que, pues digamos que es el mejor jugador del mundo, sí, pero también el que más falla penales. Y otra cosa que les quería mencionar rapidísimo es de Diego Armando Maradona. Hoy publican un artículo bien interesante que habla de su herencia, el New York Times, y de cómo después del 2020, cuando muere Diego Armando Maradona, una de las cosas que llamó mucho la atención es que no tenía un testamento, ¿no? Entonces, pues había mucha polémica acerca de su herencia, porque sabemos que tiene 5 hijos reconocidos, pero también tiene hermanos, pero también tiene pues a sus abogados, a la gente que estaba muy cercana a él, y pues ahora todos están peleando la herencia. Imagínense lo que genera Diego Armando Maradona hasta la fecha, ¿eh? O sea, tú ves en la tribuna y todavía hay gente que tiene la playera de Diego Armando Maradona, sí, ¿no?
17: Claro. No, bueno, te voy a decir dos cosas. En Argentina, en Buenos Aires, digo, Messi es la sensación, obviamente, pero en todas las casas me atrevería a decir que hay un objeto relacionado a Diego Armando Maradona. ¿Y sabes también dónde? En Nápoles, claro, en Italia. Ahí sí, tuve la oportunidad de estar, les platiqué el año pasado en Nápoles unas horas, y cada una de las casas, de los departamentos, de los negocios de esa ciudad en Italia, al sur de Italia, tiene algo de Maradona.
15: A ver, su cara aparece en murales, en banderas, en playeras, en vinos, en bebidas energéticas, en puros, en calcetines, en papas fritas. O sea, todos quieren un pedazo de Maradona, la verdad. Es una realidad.
17: Bueno, hay hasta iglesia.
15: Claro. Oye, aquí hay una en Puebla, ¿no? ¿Es en Puebla?
17: Maradoniana.
15: Ajá. Aquí está la comunidad maradoniana en Puebla, y pues es impresionante, a mí me llamó mucho la atención. Vamos a ver, porque un tribunal en Buenos Aires ya reconoció a los hijos como los herederos, claro, pero, o sea, por ejemplo, tenemos justo a Matías Morla, que fue su abogado y colaborador muy cercano, que tiene una empresa, y que dicen, oye, no, todo eso es para mí. No, qué tema, de verdad, esto de Maradona.
17: Oye, ya que estabas hablando de los penales, recordé una declaración que me llamó muchísimo la atención. Me parece increíble, claro, todos lo sufrimos, pero Denise Merker entrevistó a Javier Aguirre el lunes. O sea, no habían pasado ni 12 horas del fin del partido. Está disponible en el podcast de Denise, Hablemos, de NMás. Y le pregunta, por supuesto, por los errores, ¿no? Yo te platicaba el lunes que en la conferencia del sábado del día menos uno, como le llama la FIFA, de Javier Aguirre, él dijo, sabemos que tenemos que hacer el partido perfecto. No podemos tener errores contra una potencia como Inglaterra. Y los 3 errores de la selección inglesa fueron derivados de errores puntuales. Y esa es la pregunta que le hace Denise a Javier. El primer error de Jorge Sánchez, con el que pierde el balón. El segundo error de Morita, que ya les decía, ayer vivió a la distancia su graduación de prepa. Y el tercer error, bueno, de Edson, podría ser el que deriva en el penal. Pero Javier le contesta sobre el error de Morita. Le dice, es un niño de 17 años, con toda la garra, al que le llega el balón, y lo único que se le ocurre es driblar. Falla, le roban el balón y viene el gol. Y le pregunta a Denise, ¿y qué le dijiste? Y le dice, lo felicité por el atrevimiento, por lo que significa atreverse en un partido mundialista en estas instancias a hacer eso. Le dije que si tenía la oportunidad en el segundo tiempo, lo volviera a hacer, y no solo eso, le dije que si cuando él estuviera en la cancha había un penal, él lo iba a tirar, porque yo quería que Javier... que Gil hiciera historia junto con Pelé, que es y que significa anotar un gol en Mundial a los 17 años. Me pareció una forma de arropar a un jugador que es eso, un niño, es un increíble niño. Por parte del ahora ex técnico de la selección mexicana.
15: Ay, a mí me da mucha emoción saber que le viene un futuro pues muy prometedor a Morita, y que ojalá que tenga la oportunidad de jugar con los grandes, que 100% va a ser así, ¿no? O sea, sabemos que ya hay hasta equipos que están interesados en él en Europa, así que eso es lo que vamos a empezar a ver de Morita.
17: Por cierto, hasta ahora puro chisme, ¿eh? Se sabe que en la Premier hay un par de equipos que podrían estar interesados.
15: Sí, pero no hay nada como
17: nada, absolutamente.
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17: Salto por el tiempo de la mano de nuestro queridísimo Alex García. Hola, Alex.
15: Hola, Alex.
1: Hola Dani, Vivi, saludos a toda nuestra audiencia. Han pasado unos días desde que la ilusión terminó. Se extraña ver a la gente yendo al trabajo con la playera de México porque ese día jugábamos. La selección nos llenó de orgullo a pesar de caer ante Inglaterra. Y el viaje en el tiempo de hoy no será al pasado, sino al futuro. Porque en 4 años, en la Copa del Mundo del 2030, nos volveremos a ilusionar. Volveremos a creer que se puede hacer historia al ver a un Gilberto Mora ya con 21 años en su prime, seguramente en Europa. A Eric Lira con 30 años, seguramente también en Europa. A Obed Vargas manteniéndose en el Atlético de Madrid o en un equipo más top con 24 años, con la portería bajo el resguardo de Tala Rangel o Malagón. ¿Y qué decir de Julián Quiñones, que con 33 años defenderá a la selección una vez más? Y es que hace unos meses no teníamos la confianza que hoy tenemos en ellos, pero demostraron con una calidad deportiva que la ilusión no es en vano. Y que con esta nueva generación de jugadores, más los que se sumen, en la próxima Copa del Mundo nuestro grito será ¿y si ahora sí? Gracias selección por hacernos creer, soñar y demostrarle al mundo que México es lindo y querido. Gracias, México. Nos vemos en 4 años. Yo soy Alex García. Nos escuchamos la próxima semana. Chicas, regreso con ustedes.
17: Ay, muchas gracias, Alex. No se trataba de ponernos más triste, Alex. ¿Qué pasó ahí?
15: Ay, muy lindo.
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17: Consejito de nutrición de la mano de nuestra nutrióloga de cabecera, Dan Tomás. Hola, Dan.
15: Hola, Dan.
2: Hola Dani, hola Vivi, hola a todos los que nos escuchan. Cuando tenemos diarrea, el riesgo no solo es la molestia, sino la pérdida de agua y minerales como sodio y potasio, lo que puede provocar deshidratación. Por eso es fundamental tomar líquidos en pequeñas cantidades y de forma frecuente. La mejor opción es el suero de rehidratación oral. También ayuda el agua y algunos caldos bajos en grasa. En cuanto a la alimentación, elige alimentos fáciles de digerir como arroz, plátano, manzana, pan tostado, sopa de verdura y pollo cocido. Evita alimentos muy grasosos, picante, alcohol, bebidas azucaradas, hasta recuperarte. Si la diarrea dura más de 2 días, hay fiebre alta, sangrados en las evacuaciones o signos de deshidratación, acude a una valoración médica. Tu hidratación también es parte de tu nutrición. Soy Dan Tomás, tu nutrióloga. No olvides seguirme en mis redes sociales. Estoy como nutrióloga-dan-tomás con TH. Y recuerda que en la nutrición siempre, pero siempre hay opción. Adiós.
17: Muchas gracias, Dan.
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17: ¿Qué es noticia en México? ¿Qué es tendencia en el mundo? Bueno, otra vez hay caos en la México-Puebla. Ayer les informamos sobre el bloqueo en la México-Cuernavaca, pero también en la México-Puebla. Padres de familia bloquearon ambos sentidos por la detención de 2 maestros en una primaria de Ixtapaluca. Están acusados de tocamientos a un menor, pero denuncian abuso de autoridad. Y es que se desató una pelea y un policía realizó un disparo.
15: Víctor Rodríguez Padilla es tendencia. Fue detenido el exdirector de Pemex, acusado de violencia familiar después de que su esposa, María Felicia Jiménez, pues publicó estos videos que todos vimos terribles acerca de estas agresiones. Fue trasladado a un penal de Morelos. Hoy tendrá una audiencia.
17: Hilda Lozoya, la hermana del ex director de Pemex, Emilio Lozoya, sigue siendo tendencia. Fue vinculada a proceso por operaciones con recursos de procedencia ilícita. Es por el caso específico de agronitrogenados.
15: Y sigue siendo tendencia todo lo relacionado a lo que ya platicábamos ayer, Dani, acerca de Ismael El Mayo Zambada y de Ken Salazar, el ex embajador de Estados Unidos en México. Y es que ahora dio una entrevista al periodista Jorge Ramos en donde habla de su libro Memorias y en donde dice que no fue ninguna operación de ellos y que de hecho ningún agente de Estados Unidos viajó en este avión en donde trasladaron al Mayo y al hijo del
17: Chapo. Sí, es que todo esto surge a raíz de una exposición que hay en territorio estadounidense en donde se está mostrando esta avioneta como parte de un operativo. Por eso vuelve a salir el tema de la detención, el envío, como le quiera usted llamar, del Mayo Zambada. Y hablando de más temas bilaterales, Temec es tendencia porque hoy la presidenta volvió a hablar sobre la decisión de Estados Unidos de no extender 16 años más el Tratado de Libre Comercio entre México, Estados Unidos y Canadá y dejarlo hasta el 2036.
15: Sí, y en otros temas que tienen que ver con temas bilaterales, hoy la presidenta va a recibir a su homólogo de Suiza, al presidente de Suiza. De hecho, lo está recibiendo en estos momentos en Palacio Nacional.
17: Y el ICE es tendencia porque agentes de esta dependencia estadounidense balearon a un ciudadano mexicano durante un operativo migratorio en Houston. Según autoridades, un agente le disparó presuntamente en defensa propia.
15: En la conferencia de prensa, la presidenta dijo que no se puede permitir el maltrato y que México prepara medidas jurídicas más importantes.
17: Se está llevando a cabo la cumbre de la OTAN, Trump desatado durante esta madrugada a tiempo de México. Ya estaremos platicando de todo lo que dijo, entre esas cosas, romper el cese al fuego en Irán.
15: Y en temas deportivos, Isaac del Toro, que bueno, pues ahí sigue en el Tour de Francia, vamos a ver su participación.
17: Increíble. Con esto nos vamos, gracias por habernos acompañado. En nombre de todo el equipo, soy Daniel Diturbide, Vivi.
15: Gracias, buen día.
17: Se quedan con Maxine, nos oímos mañana misma hora, misma estación, nos vemos más temprano en la tele y nos vamos con Lady Gaga. Adiós.
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27: La fiesta de fútbol 2026 será la más grande de la historia, con 104 partidos en total. El nuevo formato permitirá que más selecciones vivan la experiencia mundialista. Esto significa más historias, más sorpresas y más emociones para los aficionados. La expansión busca democratizar el fútbol, llevando la pasión a rincones que antes no tenían representación en la máxima cita.
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29: Meta presentó Brain to Query V2, un sistema de inteligencia artificial que traduce la actividad cerebral en texto sin necesidad de implantes quirúrgicos para facilitar la comunicación de personas que han perdido la capacidad de hablar o escribir por lesiones neurológicas. La nueva versión es un sistema integral de mayor rendimiento, capaz de decodificar oraciones en tiempo real a partir de registros cerebrales no invasivos que se obtienen mediante un escáner de magnetoencefalografía. Dicha tecnología utiliza un dispositivo con forma de casco que registra los campos magnéticos generados por la actividad cerebral, los cuales son procesados por un modelo de inteligencia artificial que reconstruye las frases que la persona intenta escribir. Fue entrenado con aproximadamente 22.000 oraciones de 9 participantes voluntarios y es capaz de recuperar oraciones coherentes a partir de entradas neuronales ruidosas con una precisión de palabras del 61%. Informó Aide Rivera. 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
2: Hoy miércoles 8 de julio en Todo para la Mujer. Diego Klein enfrenta problemas en su relación por los chismes que se le inventan. El actor habla al respecto. Televisa presentó a los protagonistas de su nueva telenovela llamada Te Esperaba. Ex guitarrista de Caifanes sale del coma tras estar cerca de la muerte. Violeta Isfel está sorprendida, la comparan con una estrella internacional de Hollywood.
3: Y estará con nosotros Marisol del Olmo y Flavio Medina de la telenovela El Renacer de Luna.
2: 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Natalia Jiménez termina el pleito legal con su expareja y habla de la situación legal de su hija. Con esto y más, comenzamos.
1: Hola, ¿cómo les va? Muy buenos días. Gracias, muchísimas gracias por estar con nosotros hoy, que es miércoles 8 de julio. Jaden Smith es el cumpleañero del día de hoy. Kevin Bacon, ay, puros americanos. David, ¿quién es este cuate? David Caron West. Nunca lo he oído.
4: Ah, no, Max, sí, ha salido en muchas películas.
1: Los es Superman, sí. El nuevo Superman. Ah, es el nuevo Superman, guapo, ¿eh? Alto. Bueno, está también el aniversario luctuoso de Alfonso Sayas. Y aquí en la mesa me acompaña Vicky López. ¿Cómo estás, Vicky López? Buen día.
5: Hola, buen día. Feliz, feliz de la vida. Digo, ya pasaron 3 días de luto. Luto, un poquito luto nacional. Pero todavía nos seguimos recuperando un poquito. Yo creo que esta herida, hasta que acabe el mundial, ya estamos sanados completamente.
1: Yo creo que no. Bien. Yo creo que hasta dentro de 4 años que veamos que gana la copa. Si no, no.
5: No, bueno.
1: Esa ahorita, herida no se me quita.
5: Ahorita estamos dolidos porque todavía estamos viendo los partidos. Deja que pase y yo creo que ya nos vamos a resignar. Pero yo creo que hasta el día de hoy todavía no estamos como en la resigna. Seguimos entre que no puede ser, si fue, o sea, estamos todavía.
1: No, sí fue, desgraciadamente sí fue. Bueno, Ernesto Vitrón,
4: ¿cómo estás, Max? Bien, buen pues día. Aquí arrancando el programa, no se despegue, tenemos un programón de miércoles, como siempre, Max, la mitad de semana da mucho chisme. Y yo
1: Vicky,
4: quiero.
1: Vicky y su pandilla.
4: No, Max, yo quiero reconocer a Vicky. Personalmente, yo pensé que Shanique era la persona más adinerada de esta mesa.
5: Ay.
4: Es Vicky López y el novio millonario. Ay. Ponle una estatua.
5: Sí, le va a poner una estatua de oro. De
4: y
5: oro,
4: llévalo claro. A la
1: espalda. Si quieres, todos cooperamos.
5: Letras. Todos sí. Cooperan, Max, por
1: con
5: favor.
1: Con las llaves, ¿ves que con las llaves se hacen las estatuas?
5: Ándale, con llaves, pero que sean llaves doradas para que parezcan apariencia que es de oro.
4: Sí,
5: ándale. Que del, ¿cómo se llama? El.
1: El gatazo.
5: Y
4: este es el bueno, Vicky, de verdad, gracias. Aquí te lo digo, este gracias. No lo dejes ir porque no, pues después de dos... puedes regresar a los esquites ahí, afuera de Televisa.
5: Sí, pero después de 2 boletos de un mundillo, de una fiesta deportiva de ese nivel, yo creo que ya lo tengo que amar, ¿no? No, no es cierto. Oigan.
1: Lo pero, tienes que amar.
4: Sí.
5: Pero que no crean porque ahorita muchos van a decir, ahorita van a escribir.
4: Interesados.
5: Pues también sí. Tiene que ver el amor, los abrazos.
1: Bueno, es el amor, pero sí, da el mismo trabajo enamorarte de un pobre que de un rico. Exactamente el mismo trabajo. Los dos te van a poner el cuerno. Nada más que qué padre que uno te lo ponga mientras vives en Beverly Hills. Y el otro te lo ponga mientras vives en dónde.
4: Ahí en Plutarco,
5: Plutarco. O María Félix, por ejemplo, María Félix que decía que ella se le quitaban las ganas, te ponía el cuerno, pero que ella llorando en su Ferrari y hay otras que lloran en.
4: Sí.
1: En el metro.
5: Pues digo, no sé cómo explicar, pero vamos. Es una metáfora.
4: No, sí, Vicky, ¿eh?
5: Pero para los que nos escuchan que no se sienten ofendidos, digo.
1: Bueno, yo creo que sí, es... pero bueno, no es lo mismo llorar en el metro, ¿verdad? O en el metrobús. Que llorar en un Ferrari.
4: Sí.
5: O como muchas ricas que saben o se hacen así como de la vista gorda, de que el marido les dice, no, llegué en 2 días porque tuve una junta de negocios. Entonces ya la chava dice, ay, qué bonita junta, ya me imagino los negocios.
4: Y yo
5: negocios.
4: Creo que es momento
1: una
4: de que.
1: Una junta de ombligos.
5: Puede ser, claro.
4: Yo creo que aquí es momento, Max, de que Vicky te jure a ti, a la reina de la radio, dejar su más grande vicio. Vicky es una mujer muy trabajadora, quiero reconocerla, es una gran amiga, persona, pero tiene un gran defecto.
1: ¿Qué?
4: Los strippers.
5: Ay,
4: es momento de que dejures a Maxine.
1: No, ya los dejó, pues ya te anda con el millonario.
5: Yo pensé que ibas a decir el refresco de cola.
4: No,
5: de esas,
4: no.
5: Los otras strippers. Cosas no existen. No, no, Max. Bueno,
1: no.
5: Oye, hay que pasar realmente a las notas reales, ¿no? A los, te van a escribir.
1: No, a la vida azarosa de Vicky López. No, hombre, por favor.
5: Pero
1: ya
5: bueno.
1: Quisiéramos.
5: Pero bueno,
1: tener Max. Todos los novios que tiene Vicky López. Tiene como 4.
4: Ay, Max. No.
1: Pero el mero
4: bueno,
1: mero
4: el mero es bueno, el bueno es el bueno.
1: Bueno,
4: sí.
1: Lo que pasa es que los otros son pretendientes. Ajá. Quieren sí, la sí, película sí. con quieren ella, película. Pero ella no quiere.
4: No, pero el bueno agarró y no, golpe bueno de autoridad.
1: Ya. El bueno ya.
4: Dos boletos México-Inglaterra hasta abajo, golpe de autoridad.
5: Esas fueron las verdaderas flores. Esas fueron las verdaderas
1: flores. Ándale, en lugar de que te mande flores. Que te...
5: Lo mismo que decía María Félix, que las flores te llegan y duran 3 días. Y que ella por
1: y los brillantes te duran para siempre.
5: Sí, exacto.
1: Entonces, ay, por eso ella quería que le mandaran un ramo de rosas, pero con un brillante.
4: Ay, bueno.
5: María.
1: María, porque claro. decía... Las rosas se marchitan, los brillantes se duran
4: Agustín,
1: toda la vida.
4: Lara y Antoine Zapoff, Max, nada más. Sí, porque fueron
1: no,
4: sus
1: Antoine
4: dos grandes
1: amores. Antoine Zapoff fue el único pobre que tuvo.
4: Bueno, sí, porque a él le dejó el departamento de la doña, el de París, ¿verdad?
1: El de París, pero Antoine Zapoff era artista, era pintor, pintaba muy padre, uh-huh. pero no tenía dinero. O sea, tenía lo que ganaba de sus cuadros, que no era mucho.
5: O sea, no era mantenido, pero tampoco tenía no. tanto dinero como a los
1: como
5: que
1: los
5: tuvo.
1: Otros.
5: Pero sí trabajaba, tampoco era uno.
1: No, sí trabajaba sí. y pintaba y vendía sus cuadros y hacía exposiciones. Pero no el dinero que tuvo, por ejemplo, Alex Berger o todos los sí. demás a galanes que tuvo
4: pues
1: la
4: Alex
1: doña.
4: Berger le trajo el metro, ¿verdad? Fue el que impulsó sí. la línea del metro en México y Bellas
1: Él
4: Artes.
1: Él trajo a los franceses que uh-huh. pusieron el metro.
4: El metro.
1: Entonces, digo, él sí tenía muchísimo dinero y cuadra de caballos en París y casa en París. Y...
5: Oye, Agustín Lara, muy famoso, sí. muy adinerado, pero no puedo creerlo. La verdad, con todo respeto, tan feo. Y que le haya puesto el cuerno a María Félix, o sea, son cosas inexplicables.
4: No, pues era un divo de la música.
5: Sí, pero era muy feo.
1: No, pero además
5: y tenías a María Félix, ¿cómo pones el cuerno?
1: Pero era muy exitoso con las mujeres.
4: Sí.
5: Pero si tienes
1: y
5: a María
1: Félix.
5: Y luego
1: Jorge Negrete, que no tenía dinero, pero ¿qué tal le regaló el collar de esmeraldas? Que luego no lo había pagado y querían quitárselo a la doña y la doña dijo, ¿cómo? Lo caído, caído, y ya se amuela.
5: Pero mira, lo más triste es que nadie sabe para quién trabaja. Ella tanto que fue su personalidad fuerte durante toda su vida, que no se dejó, que sí. quería diamantes. ¿Dónde terminaron esos diamantes y esas joyas? ¿Algunas?
1: No. Ella, antes de morir, cuando ella se empezó a sentir mal, que ya no tenía tanto dinero, uh-huh. aunque el Tigre Azcárraga, que en paz descanse, la ayudó toda la vida. Él le siguió pagando su exclusividad hasta que la doña se murió. O sea, eran una lana bastante razonable y se le siguió pagando toda la
4: y
1: vida.
4: Y le vendió Cartier, ¿no? Sus joyas.
1: Y ella, antes de todo, regresó todas sus cosas a Cartier. Cartier se las recompró porque se las hizo especialmente para ella. Cuando ella ya no tenía tanta lana como estaba su costumbre, entonces habló con Cartier y le dijo, ven y te voy a vender todas mis joyas.
5: Pero
1: y
5: entonces, las joyas que están y recuperaron sus club de fans, que hay joyas... con llave en su museo, esas son las joyas más X,
4: son
5: unas
4: como
5: joyitas,
4: sí como de bisutería, de fantasía, pero
5: de
4: bueno,
5: fantasía.
4: No dejan de ser
5: de la doña.
1: No, no son las de Cartier y las doñas. Oye, la doña tenía un brillante gigantesco y todas las joyas que de Cartier, todos los aureos y todo lo que tenía de Cartier, sí. bueno, carísimo es lo que le sigue.
5: Sí, porque ahí hay varias joyas en el museo, incluso ponen la foto de la película para que vean la referencia, ya sea del collar, de los aretes, del rebozo.
4: Que ese está ahí en Eje 1
1: sí,
4: Norte.
1: Pero eran para las películas, era otra cosa, eran baratijas,
5: y lo
1: podemos
5: que sí,
1: decir.
5: Lo que sí es que sí está el perfume, el último perfume que usó, que creo que los herederos les costó 100,000 pesos recuperar, el perfume que usaba, que sí. estaba como a la mitad, y lo tienen en una vitrina, no tienes idea... El perfume, abres la vitrina y cómo huele eso. O sea, está tan concentrado. Creo que lo hacía en Nueva York, ¿no? Se lo sí. hacía especialmente en Nueva York.
4: Pero que le pongan una reja ahí al museo, Max, porque yo he ido al museo que está ahí en Eje 1 Norte por el aeropuerto y sí está medio endeble. Ahí ya llega cualquier hijo de vecino, quiebra el candado y se lleva todo. Póngale
1: sí,
4: una
1: pero,
4: buena puerta
1: pero no
4: ahí
1: son,
4: al museo.
1: No son joyas valiosas.
4: Pues no,
1: pero... O sea, son valiosas porque eran de la doña, porque las usó en alguna película, porque el rebozo lo usó en, no
5: varios
1: sé,
5: vestidos,
1: en la cucaracha, varios vestidos, pero no eran las caras. Y los vestidos se los hacía Valdés Pesa, que era un diseñador carísimo. Bueno, vamos a corte, ahorita volvemos.

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1: El Eyjafjallajökull, Islandia. En 2010, este volcán paralizó el tráfico aéreo europeo durante semanas debido a su densa nube de cenizas. Cubierto por un glaciar, su interacción entre hielo y fuego creó una explosión masiva. Puso en evidencia la vulnerabilidad de nuestra tecnología ante los desastres naturales.
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3: No le pone cuerpo.
4: Está bien. Cuando son relaciones que duran, qué bueno. Porque quiere decir que el amor persiste. Exacto. Cuando ya duran un mes, dos meses, un año y ya va, pues no había tanto amor.
3: Es que según los terapeutas o psicólogos o expertos en relaciones dicen que el enamoramiento como tal es desde un año a tres años máximo. Ah, sí. Pero que es cuando estás en la ilusión, que es lo máximo. Dice tu cafecito con leche, así, pero en ese mood. Ya después el enamoramiento se convierte, si es amor verdadero, en amor y luego costumbre con amor, o sea, dependiendo.
4: Sí, ¿no? Y el amor como que se va fortaleciendo si es realmente amor. Y hay si unos... nada más fue enamoramiento y calentura, pues no dura.
3: Sí.
4: Pero si es amor, sí dura, y dura mucho.
3: Y muchas veces se confunde la pasión con el enamoramiento. Sí. Y la pasión, dependiendo, también dura poco. Por eso después dicen, ¿cómo?
4: Depende.
3: ¿Cómo?
4: Dura poco cuando no te gusta la persona. Cuando te gusta, la pasión se puede extender años. ¿Y pero entonces, depende cómo sea la relación.
3: Entonces, lo ideal es estar enamorado, apasionado, o sea, que ya todo en uno, ¿no?
4: Y además, ¿qué? Otra cosa muy importante, que sean amigos, que sean cómplices, que platiquen mucho, que tengan mucha comunicación. Cuando no hay comunicación es cuando los amores se acaban.
5: Sí.
4: Porque no hay comunicación, no sabes ni qué está haciendo el tipo, ni cómo le fue, ni nada. En cambio, cuando hay esa comunicación que son amigos, además de amor y de pasión y todo, somos amigos, es lo mejor. Y es cuando dura y dura y dura y dura, hasta que la muerte los separe.
3: Ay, qué bonito, man.
4: Sí. Pues es que hay que tener comunicación, porque si no te comunicas con el fulano o con la fulana, ¿verdad? Pues.
5: Sí, exacto. Oye, hablando de relaciones, Max, fíjate que la que no le tocó la suerte del amor fue Natalia Jiménez. Yo recuerdo que ya de hace algunos años, acuérdate que se separó y tuvo muchos problemas con la pareja porque... Pues,
4: le quitó a la niña.
5: Le quitó a la niña y además se argumentaba en España que ella, pues como estaba mucho tiempo en México, el tema de la delincuencia, no podía viajar, ir y venir. Natalia, digamos, no dejando su carrera de lado, se emprende un problema legal

0: Y afortunadamente lo ganó. Ayer compartió en sus redes sociales que ya su hija puede estar con ella.
1: Ay, qué
0: Porque
1: bueno.
0: tenían un preacuerdo. En ese preacuerdo, su expareja le decía, bueno, te la puedes llevar tanto tiempo, pero me la tienes que regresar a España. Entonces imagínate, Natalia venía a México y luego iba a Irapuato, luego Cancún, estaba con la niña y luego regresa la de allá a Madrid y luego regresa a México. Era un lío. Acuérdate
1: Sí.
0: que su carrera sí se vino un poco para abajo después cuando la toma la banda
1: Y
0: MS.
1: fíjense que ya ella ya se casó aquí en México con un
0: Ajá,
1: mexicano.
0: con de Guadalajara.
1: Sí, y entonces vive feliz con él, pero sí tenía el problema de la niña, afortunadamente.
2: ¿Qué dice
1: No,
2: Nats?
1: ya vivía en Miami la niña, no en Madrid. Pero de todos modos, no estaba con ella.
2: Y de todos modos
0: Sí.
2: tenía que estar viajando, y como ella tiene tantas presentaciones, de por sí es difícil cuando trabajas como artista, por los viajes. Y luego agrégale también el problema con lo de la niña, te tienes que dividir en cuatro.
1: Sí,
0: Claro.
1: claro. Pero vamos a ver qué dijo Natalia.
3: Hola a todos, espero que estén muy bien. Estoy aquí para compartir con ustedes una noticia muy importante para mí. Como saben, desde hace varios años he estado en una batalla legal por tener los derechos para la crianza de mi hija, como por ejemplo poder viajar con ella a México, poder decir a qué escuela va, poder recuperar gastos de manutención para su crianza, etcétera. Han sido varios procesos largos, difíciles y caros, especialmente aquí, en Estados Unidos. El día de hoy es un día muy importante para mí, muy feliz para nuestra familia, porque hemos logrado que el juez acepte poder relocalizarnos con Alessandra para vivir juntos, sin tantas dificultades, sin tantos frenos y poder planificar la vida que Alessandra se merece vivir, una vida sin tantos conflictos. Todo esto se ha logrado gracias al esfuerzo de muchos años peleando y agradezco profundamente a toda la gente que nos ha apoyado con sus oraciones, con sus palabras de aliento en momentos difíciles. A nuestros amigos en México, Los Ángeles, Colombia, Puerto Rico, España y Miami, por ser nuestro hombro en quien nos apoyamos. A mis padres y a mi abogada Susan Clock por nunca fallarme y pelear con nosotros hasta el último recurso. Y finalmente a nuestra Virgencita de Guadalupe, quien desde el primer momento nos respondió a nuestras oraciones. Solo les quiero decir a todas las mujeres que estén pasando por una situación difícil como la que yo he pasado, que no pierdan la esperanza. Que a veces la gente espera que nos cansemos, pero como mamás tenemos que hacer lo imposible por nuestros hijos. No desfallezcan y acérquense a las personas que las quieren y busquen un refugio para su corazón. Hace 6 años yo estaba en una bancarrota y se burlaban de mí diciéndome que jamás iba a lograr salir adelante. Y aquí estoy. Los quiero a todos y espero seguir viéndolos en este nuevo capítulo de nuestras vidas. Les mando un abrazo muy fuerte y les agradezco su atención.
1: Ay, me cae tan bien Natalia.
0: Pues ahí está.
1: Aparte de que canta precioso, cuando sale a cantar siempre trae unos vestidazos padrísimos, siempre se pone sus flores en la cabeza, o sea, y tiene una voz preciosa. Es muy linda, chava.
0: Sí,
1: Muy
0: bastante.
1: relajada, siempre da entrevistas, muy correcta, muy
0: Y no
1: linda.
0: pedía nada, nada fuera de lo común, Max. Incluso ni siquiera pedía la manutención. Lo que ella decía es, bueno, yo viajo, estoy en México mucho tiempo. Dame chance de que mi hija esté conmigo. Entonces,
1: Claro.
0: mucho tiempo la alejaron. Y esto que habla del punto de la quiebre de su carrera, recuérdate que quien la rescata es Lizzo Music, que es la empresa que maneja la banda MS, que es del dueño. Y ellos la empiezan a meter como telonera de la banda MS. Hicieron un show en Las Vegas y hacían varios por acá. Y ella, pues, abría los conciertos. Ni modo, era chamba. Y afortunadamente, Natalia, creo que el día de hoy ya retomó todo el tema de su carrera gracias al apoyo de su esposo, que es un manager, y creo que esa mala racha acabó ya.
1: Ay, pues qué
2: Y
1: bueno.
2: nada más, sí reconocer que es una mujer muy inteligente y que sabe el negocio, porque ahorita salió a aclarar porque sabe ella que es una figura pública, que es del interés de la prensa, pero acuérdate que cuando también el lío de la ambulancia,
1: Ah, sí.
2: ella pudo haber dicho, ay, que piensen lo que quieran.
1: No,
2: No, salió a aclarar, a ver, les aclaro cómo fueron las cosas. A lo
1: no.
2: mejor hubo gente que la funa, pero de todas
1: Sí.
2: maneras lo aclara. Cuando
1: Claro.
2: hubo otro problema en el avión, no sé si tú acuerdas, hace como 2 años, sale siempre a aclarar y sabe que necesitamos de sus
0: ¿Y sabes cómo se la
2: aclaraciones.
0: encontraron en esa aclaración, Max? La prensa estaba, se iba a echar un café la prensa en Reforma porque estaban en otro evento. Ah, no, estaban aquí en Polanco, entonces se iban a cruzar a un café de estos de la marca muy famosa y dijeron, ay, es Natalia Jiménez, pero porque se iban a echar un café. Oye, Natalia, no, no estábamos preparados, pero te acabamos de encontrar, entonces cara lavada y todo, y ahí aclaró el tema de
1: Sí,
0: la ambulancia
1: sí.
0: y otra pudo haber dicho, no me graben, pónganme mi luz, necesito mi
1: Sí.
0: lente, pues así cara lavada aclaró todo el tema.
1: Todo lo de. Oigan, y la que fíjense que hoy en la mañana aclaró, digo, también salió a decir que se siente muy mal, otra vez está mal del ojo, otra vez todo le duele, es Yolanda Andrade. Entonces, ay, a mí sí me preocupa porque quiero mucho a Yolanda, es muy linda chava, y yo la había visto ya muy bien, ya hablando bien, ya mejor de todo. Y otra vez recayó.
2: Porque va y viene, ¿no? Ese es el problema. Va y viene, recae. De repente sí. La vemos cuando está, por ejemplo, en el rancho. No sé si la lleva su hermana.
1: Estaba o muy también bien.
2: Camina, habla. Pero bueno, ya cuando mienta mentaditas, acuérdate que cuando ella critica, sí. Dices, ya está buena.
1: Ya está sana.
2: Ya está ya. Cuando habla de chismes, dices, bueno, aunque sí. Sean malosos sus respuestas, pero dices, ay, qué bueno.
1: Sí.
2: Entonces nos da alegría, pero otra vez cuando la vemos en el hospital, ay, dimos, sí. ¿Qué pasa que no se recupera al 100%?
0: No, nunca.
1: Pues no se ha recuperado. Y otra vez amaneció muy mal del ojo y dice que todo le duele. Miren lo que nos dijo.
4: Aquí estoy, hermana, lo que queda de mí. Pero mañana voy a amanecer mejor. Hoy sí me tumbó el dolor. Lo peor es que ahora es el otro ojo. Muy cabrón. Mi cabeza está sufriendo mucho dolor. Bueno, mi cabeza, mis costillas, mi todo, la carrocería. Así es, hermana querida. Te mando besos.
1: Estaban haciendo una novela. Sí, mira, ¿ves cómo se ve malita? Ay, Yolanda, ojalá te recuperes rápido, porque de veras... Fíjate que yo sí le extraño en Monse y Joe. Hacían buena pareja con Monse. Y claro, van invitadas de Monse y hacen el programa y todo... Pero hace falta Yolanda.
2: La chispa, Yolanda, porque sí. Aparte de ser irreverente, es inteligente. Entonces, las cosas que ella decía, aunque sea irreverente, las decía con sapiencia. Sí. Y tiene un estilo hasta para contestar. ¿Te acuerdas en las entrevistas? Todas sí. Las notas que nos da. Porque sí, como claro. No se queda callada, claro. Siempre se metía en líos.
0: No, y era brava. Acuérdate Bravísimo. Cuando sí. Nuestra compañera Nuria Ariza, también ex colaboradora de tu programa, Max... Le di un agarrón de greñas y una cachetada, no, un refresco, ¿no?
1: No, le habló, de una, me cerveza. Una cerveza. Una,
0: sí.
1: Pero
0: sí.
1: Estaba abajo, era un show de Ana Bárbara.
0: Ajá.
1: Y era un lugar de dos pisos y Monse y Yolanda estaban arriba, yo estaba abajo. Subió
2: Nuria
1: a hacerle una entrevista, uy, bueno.
2: No, bueno, pero yo sé la pregunta que le hizo Nuria, no fue tan bonita, o sea.
1: ¿Qué le dijo?
2: Porque en esa época todavía no se sabía que habían sido novias. Dijo, oye, ¿qué opinas de que se dice que tú y Monse son novias? No, bueno, más tardó en terminar la palabra novias, que está Yolanda la cerveza, pero así como si fuera caricatura sí. Completita, ajá. Hasta que no se cayó todo en su cabeza.
0: Ay, pobre Nuria, ya. No manches.
2: Esa es la respuesta, Nuria, gracias, pues, ¿qué le dio a entender?
1: Pues sí.
2: No sé, a palabras.
0: Puras desgracias le pasaron, también acuérdate
1: y
0: nada
1: más
0: que...
1: vi a Nuria bajar toda.
2: Toda escurridiza. Toda escurridiza con cerveza.
0: Y esta enfermedad.
1: Dice, luego te cuento.
0: Ay, porque
1: Ana Bárbara
0: pena,
1: estaba
0: Max.
1: Cantando.
0: Oye, pero esta enfermedad es muy delicada. La esclerosis es una enfermedad que te va matando por dentro.
1: Pero
0: al final,
1: dice que
0: así.
1: No es esclerosis, que es otra cosa.
2: Neural, también es que
0: dice. Sí.
1: Algo de, no sé qué.
2: De los nervios. Tiene
1: algo,
2: como varias
1: sí.
2: Cosas. Por eso no hay una como real.
1: Y como una curación que realmente la saque adelante. Ajá. Bueno,
0: pues
1: vamos
0: un abrazo,
1: a corte.
0: Yolanda.

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7: Las tortugas de tierra o agua son mascotas que destacan por su longevidad y calma. Requieren cuidados específicos de temperatura y luz ultravioleta para mantener sano su caparazón. Son ideales para personas que aprecian la observación y buscan un compañero de vida muy duradero.
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1: Pues estamos de regreso. Y fíjense que me sorprendió una declaración que hizo Celia Lora, que decía que su, dice que su papá le daba miedo salir a las calles ahora con tanta gente con el mundial. Pero yo digo, ¿cómo el Tri, si está acostumbrado a los conciertazos y al el montón de gente?
2: Sí.
1: Pues que le daba miedo salir a la
2: Fíjate
1: calle.
2: Fíjate que es un tema, yo platiqué con ella, me la encontré en el Cinemax porque Lalito me invitó a ver la nueva película de Evil Dead en llamas. Entonces, de repente yo la vi y dije, qué raro, yo la conozco, sí, cara lavada y todo. Era Celia Lora, entonces me la fui a buscar a la dulcería. Y me platicó, entre otras cosas, que es la primer mexicana que va a tener 8 portadas en Playboy.
1: Sí,
2: la 8. Primera y la única, yo creo, sí, porque ya. Pues al final la revista
1: ya...
2: Yo creo que
1: Playboy ya ni existe, ¿no?
2: Existe digital.
1: Pero aquí...
2: En México, digital.
1: En México, no.
2: Digital. Entonces...
1: En Estados Unidos sí.
2: Tiene 8. Y luego le decía, oye, ¿pero qué se siente de repente ser la hija, pues, del... O sea, es el máximo rockero de este
1: sí,
2: país.
1: Claro. Lleva, y aparte 58 lleva
2: 50 años. 58 cumplen 58. Este año, imagínate, 58 años que la banda estaba. Entonces, Alex está como en los 70 y algo.
1: No, pero además, vigentes.
2: Vigentes, sí. Y siguen llenando.
1: Día. Sí,
2: y entonces me dice, ¿sabes qué? Eso también, aparte que está padre, eso también evita que yo tenga pareja, porque entonces todos los hombres que encuentro, mi punto de referencia es el amor que tiene mi papá por Chela. Entonces... Si yo no encuentro algo que me evoque esas almas gemelas, huyo de las relaciones. Y otra cosa que me dijo es, no nos podemos reunir. Yo ya cuando quiero ver a mis papás, paso mejor a un restaurante, compro todo y se los llevo, porque dice que cuando salen es foto para Chela, foto para Alex, foto para ella,
1: sí,
2: foto para Chela, Alex. Y que eso ha sido, ha mermado mucho. Entonces, que Alex ya no quiere salir, que por eso no fue a los partidos de México, que
1: sí,
2: lo invitaron, porque dice... Iba a estar dando 1,000 fotos.
3: Sí, desde sí. La entrada, desde el metro, desde el tren ligero, si es que iba en tren, pero si lo dejaban en la camioneta, que tenías que caminar mucho, de todas maneras, los famosos, sí. Había unos que sí podían entrar hasta el estacionamiento de adentro, que era algo como muy VIP.
1: Sí, pero
3: hubo unos que no.
1: Que tenían que caminar, imagínate toda la gente, oye, foto, oye,
3: no,
1: foto.
3: No, porque Alex Lora sí es reconocido.
1: Sí, claro.
3: Sí es fastidioso, o sea, se deben al público...
1: Pero llega un momento
3: no
1: que...
3: Pero no es un momento que pueda...
2: Y Alex, a diferencia de los famosos, es que Alex Lora los... O sea, Alex Lora es del pueblo. Alex Lora lo conoce desde el señor que está en el sí. Limpiando parabrisas, todo, desde el otro que se está echando una mona, pero que sabe qué es la música del Tri, hasta toda la generación. Entonces,
1: sí.
2: No se segmenta como Rulli, que es actor, o Adrián Uribe, que a lo mejor unos cuantos sabrán y otros
3: o
2: no les importa.
3: O más las mujeres, a un hombre no le pide tanta sí. Foto a Rulli.
2: Sí, pero Lora sí es...
3: Hasta de
1: no,
3: niños.
1: Lora, todo mundo
2: nuestro
1: quiere
2: Nuestro Mick Jagger, Max.
1: Bueno, antes de ir a lo que dijo Celia... Tenemos a Karina Torres, que es la segunda destapada que va a ir a la Casa de los Famosos. Y ya la tenemos en el Zoom, ¿verdad? ¿Ya está? A ver. Ahí está, Karina. Karina, ¿cómo estás?
4: Hola, muy bien, Maxine. ¿Y ustedes?
1: Muy bien. ¿Cómo te dijeron te cayó de sorpresa o no que vayas a la Casa de los Famosos?
4: No. Pues claro que sí, cuando me hicieron la invitación, pues fue para mí una sorpresa muy grande, entonces pues imagínate, súper emocionada, no le pensé, dije va, vamos a arriesgarnos a vivir esta experiencia, un nuevo reality, un primer reality en mi vida, entonces pues yo muy contenta.
1: Ándale, oye, a ver, dinos, ¿qué personaje vas a tener adentro? ¿Vas a ser mala, buena, regular?
4: No, tal vez yo creo que voy a mostrarme, pues, lo más real, ¿no? Obviamente, quién soy realmente, pues, imagínate. De repente, sí, tengo de repente ahí mis personajes de mis redes sociales que obviamente, pues, son parte de mi esencia, ¿no? Pero, pues, de ahí a más a mostrarme realmente tal y como soy. Entonces, pues, ahí la gente va a conocer a Karina Torres detrás ya sin redes sociales. Y es algo muy padre.
3: Oye, Karina, hay muchos que cuando ya se empiezan a destapar, empiezan a investigar los otros integrantes, como ha sucedido en otras casas. Por ejemplo, ahorita ya se destapó Ernesto La Guardia. ¿Tú ya sabes tus métodos o tú vas a entrar al natural? Es decir, ya vi que a Ernesto no le gusta esto, eso, que tú ya entres con una estrategia, o de plano vas a llegar con ojos cerrados y decir, como me toque a donde me toque.
4: Creo yo que a ojos cerrados es la mejor opción, para armar estrategias, porque pienso yo que ya estando adentro puede cambiar todo. Entonces, mejor a ojos cerrados, al ruedo, y pues ahí se van a ir dando las cosas orgánicamente, ¿no? Creo que es lo mejor, y aparte, pues así se va a disfrutar más sabroso.
2: Oye, Karina, buen día, te saluda Ernesto Buitrón. Oye, y bueno, en tu ola de apoyo sabemos que va a estar seguramente Wendy Guevara, seguro va a estar Grecia también ahí, tus amigas cercanas, pero yo quiero preguntarte, ¿va a estar el doctor Miguel Padilla apoyándote a tu exnovio que te ligó en un antro? Porque además, esas imágenes virales donde te da unos besazos y luego le enamoras, ¿qué pasó? ¿Se desenamoró o son amigovios o nada más te va a estar apoyando y echando buena vibra?
4: No, somos amigos, obviamente eso fue un show que estuvimos ahí dando, es muy lindo, se ha portado muy buena onda conmigo, pero no, no, nada de eso, ahorita yo estoy concentrada y enfocada en esto, entonces pues no, saludos de hecho a él y todos los trucos, porque sí me mandó un mensajito de que me deseaba lo mejor y todos los trucos.
3: Entonces ahorita no tienes novio, vas a entrar solterita a la casa, o sea, no tienes esos líos de que a lo mejor afuera dejas a alguien, porque te acuerdas que Wendy tenía Marlo,
2: Tenía
3: ¿no? Y
2: Marlon.
3: después le llevó flores y que le aventó tú tranquilita, o sea, entras soltera o dejas unos amorcillos ahí antes de entrar.
4: No, pues sí, dejo unos amorcillos por ahí.
3: Ah,
1: Oye, pero
3: varios.
1: los amorcillos son celosos o no?
4: No, pues no, tienen que ser tranquilos, tienen que ser tranquilos. Pues obviamente, pues las cosas se van acomodando, no soy de las que presionan ahorita, hoy en mi tiempo no estoy para presionar a las cosas que se vayan dando, tal vez se van a dar. Ahorita te puedo decir que sí, que tal si de mañana pues ya no se da. Entonces, pues obviamente también es difícil encontrar a alguien que te aguante el ritmo que llevas laboralmente. Entonces, pues sí, sí está complicadito.
2: Oye, Karina, y a ver, revélanos aquí algo. ¿Tienes también la debilidad por los strippers? Porque ya vimos que las perdidas están perdidas por los strippers. En tu caso, ¿te alejaste un poquito
1: Sí.
2: del vicio o cómo vas?
4: No, pues sí, obviamente sí me alejé del vicio, pero pues obviamente, pues a quién no le gustaría a un chico que estuviera atlético, pues claro, obviamente es también mi línea que estén atléticos y todo, pero no, yo no, yo casi no agarro la línea de los strippers. Tengo muchos amigos stripper y pues obviamente no. Aparte, pues yo también ya me dediqué mucho a andar en las calles también vendiendo la caricia, entonces pues ya es como decir, pues del mismo mercado, ¿sabes?
3: No, mejor un abogado, un contador
2: Sí.
3: público, administración de empresas.
1: No, un actor, si ¿sí andarías con un
3: Pero le
1: actor?
3: gustan mamadators.
1: Bueno, Rubí, por
4: No, pues
3: ejemplo, mamadators.
4: con que me trate bien, con que sea una persona linda, con eso basta. Ya si no está fitness, pues se meta al gimnasio. Para todo hay solución, pero que me trate bien.
1: Oye,
2: Eso.
1: Wendy, ¿no te ha dado ningún consejo?
4: Sí, claro que sí. Pues obviamente Wendy se tiene que mostrar neutral. Tú sabes, ustedes saben que está en
3: Sí.
4: las galas y posgalas, entonces pregalas. Entonces obviamente pues ella neutral, mi comadre me ha dicho, sé única, sé auténtica, diviértete, no entres siendo o fingiendo ser otra, tú sé tú cómo eres, o sea, la vas a regar, la vas a cagar, obviamente va a haber problemas, de repente no todo es alegría ni gozo, pero pues igual, a eso es a lo que voy, a eso es a lo que decidí entrar y aparte es una nueva oportunidad porque sigo todavía conociendo a Karina. Entonces para mí va a ser algo muy padre, una aventura muy bonita.
1: Oye, pues que tengas mucha suerte, Karina. Ahí te vamos a estar viendo a ver qué tal te va.
4: Gracias, Maxine. Gracias a todos los chicos, a Ernesto y a Vicky.
2: Suerte.
1: Muchas gracias,
2: Gracias.
1: Karina, por
2: Nuestro
1: haberte
2: voto para
1: conectado.
2: Karina, la
1: Mucha
2: licenciada.
1: suerte, ¿eh? Que te vaya bonito.
4: Gracias.
1: Éxito, bye. Es
2: Ahí está
1: Karina
2: Karina.
1: Torres, es de las perdidas, de las
2: Oye,
1: amigas de
2: pero fíjate
1: Wendy.
2: que Karina es muy viral y además es bien
1: Sí.
2: emprendedora porque invirtió su lana, tiene una agencia de viajes. O sea, ella le gustaba el viaje, entonces de repente se fue a hacer cosas, como decía, de reblogs o algo, y juntó su lanita y puso su agencia de viajes. O sea, y además, ¿sabes qué? Que no sé si han visto ustedes, cuando pasa algo chusco en el espectáculo, sale Karina, un meme de Karina, un video meme donde está Karina riéndose. Ahorita se los voy a buscar, y es súper viral. Creo que ella tiene grandes posibilidades de avanzar.
3: Se ríe de ella misma. Acuérdate que ahorita dijo que antes vendía la
1: Sí.
3: caricia, entonces dando a entender, si yo
1: Sí, claro.
3: vendía y quiero uno que vende, pues ¿para qué,
1: ¿Para
3: no?
1: qué?
3: Eso es de darte risa, no es eso de la
1: Claro.
3: boca chiquita, no, no, ya, ese pasado oscuro, yo ya no
1: No,
3: lo,
1: no, no, no.
3: no,
1: Mira,
2: está.
1: y es emprendedora porque es
2: Sí.
1: empresaria. Oye, no se quedó en la calle vendiendo caricia. Y que seguro
3: Es
1: será
3: empresaria.
1: empresaria.
3: criticada porque hay muchos famosos que se ardidos, esa es la palabra que acuérdate que es cada vez que sale de la casa, como ya vi que los famosos no son famosos, o sea,
1: sí,
3: claro, los que critican que son fama efímera de redes.
2: Pero cuando claro, les dan la invitación, yo sé de muchos que les hablaron y, ay, no, ¿cómo crees? No, ¿cómo me voy a exponer? No, es que no puedo prenderme, por tanto, o sea, yo creo que sí, aparte de estos que critican, pues también no es que critiquen que estés, sino porque cuando les dicen vas tú, ay, no, es que yo
3: nada mi más carrera, había... bueno, mi prestigio.
1: Pero ella sí le entró y además va por buen camino.
2: Sí.
1: Vamos a ver qué dijo Celia Lora, porque nos quedamos a medias.
0: De las cirugías mal hechas,
2: okay,
0: como la gente ya se fuera por modas y como las redes sociales te causan esa dismorfia, cosas que ni necesitas, y que cada vez diario inventan más cosas para que no llegues a la cirugía, ¿no? Entonces va a ser como que veas las opciones. Justo una amiga que tiene un spa y cosas que puedes hacer mil cosas antes de tener un cuchillo, ¿no? Que yo siento que es la culpa. No, bueno, o sea, hay gente que es necesario que quiera hacer cosas, pero entrevisto mucho a la universidad trans y de las cosas que no debes de hacer.
2: Oye, qué importante lo que dices, porque al final tú eres de estas celebridades que no ha caído, al contrario, tú te redujiste en su momento el busto, pero tu rostro ha sido el mismo, nunca te has hecho un cambio significativo, como muchas modelos de repente, ¿no?
0: La verdad es que, porque cualquier tontería ya te fuiste la cara, ¿no? La expresión, y a mí me da muchísimo. De verdad, ni siquiera pienso en hacerme eso, más bien buscar como opciones de,
2: okay,
0: de ver qué hacer y también de lo que te digo, también ya cosas que necesitas, pero...
2: Papá es nuestro Mick Jagger y aparte lo veíamos ahorita en el mundial en un comercial de una combi súper divertido con Hugo Sánchez, muy cinematográfico todo, pero ¿qué sientes de repente tener un papá que es conocido en toda Latinoamérica?
0: Miren, en todos lados, pues mira, al final yo creo que cada quien, o sea, ¿qué se siente? Pues orgullosa siempre, para lo que se dedicara, porque es mi papá y porque es divertidísimo, y
2: claro,
0: bueno, ¿qué es? Y el papá, ¿qué es? Y el marido, ¿qué es? Todo lo que es. El ejemplo de hombre que yo tengo está muy cabrón, por eso mismo yo creo que también no es fácil para mí encontrar pareja, ¿no? Porque yo tengo un ejemplo de que estos llevan más de 50 años juntos. Y eso es una mentira, ¿no? Esos son las más gemelas y eso es difícil de encontrar.
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8: Geoff Hurst contra Alemania Federal, 1966. El gol fantasma más famoso. En la prórroga de la final, el disparo de Hurst pegó en el travesaño y botó sobre la línea. El árbitro lo validó, abriendo el camino para el único título mundial de Inglaterra.
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8: La orina de los gatos brilla bajo la luz ultravioleta debido a que sus componentes químicos naturales la hacen fluorescente.
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8: Los caracoles tienen miles de dientes microscópicos situados en su lengua, una estructura llamada rádula que utilizan para raspar alimentos.
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10: La presidenta Claudia Sheinbaum resaltó los principales indicadores que muestran la fortaleza de la economía mexicana, como el ingreso al top 10 de los países con mayor inversión extranjera directa, el incremento al salario mínimo y el descenso del desempleo, ambos logros reconocidos por la OCDE.
11: El Plan México lo que busca es producir más en México. Ese es el objetivo y el bienestar de las y los mexicanos. Y estos indicadores muestran que estamos produciendo más, tanto para el mercado interno como para las exportaciones.
10: El movimiento global Amnistía Internacional condenó el asesinato de la periodista Roxana Guzmán y urgió a las autoridades mexicanas y veracruzanas realizar una investigación exhaustiva. También advirtió que el homicidio refleja el contexto de violencia contra la prensa en México. Informó Amy Arriaga. 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

0: Maxine está de vuelta.
1: No, al teléfono de la cabina.
2: Ah, wow.
1: Sí, yo les platicaba que Juan Gabriel, cuando estábamos en universidad, que nada más éramos radio, nos marcaba de California o de donde anduviera, y me nos platicaba que ando en California, que no sé qué, y nos poníamos a platicar. Él me marcaba.
2: Porque Juan Gabriel, bueno, lo platicamos, Ernesto, porque dices que ahorita con lo de la fiebre esta futbolera,
1: sí,
2: ves que su canción fue una de las que más sonaba en redes, sí, en todo, y llegó a un interesante,
3: sí,
2: número.
3: Sí, 200 a nivel mundial, está en el top 200.
2: A nivel
3: de
2: mundial.
3: De nivel mundial, porque mira, justo lo hablábamos, hay algunas canciones que se hicieron para la justa mundialista que están movidas, pero son inteligencia artificial, sobre todo el himno que hicieron, el de México Cañones, eso,
1: sí,
3: es pura inteligencia artificial. Entonces la gente dijo, mira, no podemos ocupar todo esto, entonces vamos a poner nuestro propio himno mexicano, y que pusieron Juan Gabriel,
2: wow,
3: la de Hasta que te conocí, así fue. Entonces todos los videos que hay de los festejos de la selección son de eso y de los partidos y de todo. Entonces acaba de darse a conocer que entra en un top 200 global, me parece muy válido, pero justo decimos cómo extrañamos a Juan Gamax, lo que genera
1: extraño
3: Juan Gabriel,
1: sí,
3: ¿no?
1: Es que conmigo siempre fue tan lindo, la verdad.
2: Pero a
1: muy
2: ti
1: lindo
2: sí te hablaba, porque es que según él decía,
1: me hablaba,
2: que no usa WhatsApp, no usaba teléfono,
1: no, pero tenía,
2: no tenía
1: teléfono,
2: correo, que
1: en
2: no
1: donde
2: tenía,
1: estuviera,
2: no sé qué,
1: tenía teléfono y me marcaba, si no, pregúntale.
2: ¿Y
1: a
2: qué
1: Chino
2: te contaba? ¿Qué te contaba?
1: Ay, pues dónde andaba, qué estaba haciendo, no sé qué, y todo eso lo platicábamos al aire. Pregúntame qué pasó con esas conversaciones.
3: Ay, Max.
1: Un día, como no había cassettes, borraron. Todas mis entrevistas me las borraron porque no tenían cassettes.
3: Ay, Max. Pues pero bueno, están en tu mente.
1: Ay, no.
2: Y cuando fuimos
1: casi
2: a Acapulco,
1: me muero.
2: ¿Te acuerdas cuando fueron, cuando salió de Marinerito?
1: Ah,
2: que fue,
1: sí,
2: icónica esa presentación,
1: también,
2: que duró también como
1: se bajó
2: tres
1: y me cantó.
2: En una cafés. ¿Te acuerdas que en la primera
3: fila
2: estaban,
3: claro,
2: muchas personalidades?
3: Sí.
2: Y tú estabas, y él se acercó a ti, te agarró y te empezó a cantar.
1: Sí.
2: ¡Qué
3: de
2: joya!
3: Marinero, con un gorrito, de, sí, claro,
1: de marinero,
3: azul.
2: De marinerito.
1: No, sí, yo lo quise
2: azul
1: mucho.
2: Azul celeste.
1: Y siempre, siempre, siempre fue lindo, siempre fue lindo.
3: Ay,
1: conmigo.
3: Max.
1: Nunca me negó una entrevista, nunca, o sea, siempre muy lindo, la verdad.
3: Qué lujo,
1: lo
3: Max.
1: Quise muchísimo.
3: Nosotros no nos tocó corretearlo, pero pero hasta eso creo que es una gran experiencia haber,
1: sí,
3: poder visto a Juan Gabriel. Yo lo entrevisté como tres veces, la última,
2: sí,
3: de ellas 2014. Me fui a esconder, Max, porque en Monterrey el gobierno dijo que reciba el año. Entonces yo sacrifiqué mi año viejo y nuevo. Viajé a Monterrey en un frío horrible, 7 grados,
1: sí,
3: sensación térmica de 1. Y entonces, como yo iba, ya sabes, chamarra y botas, me escondí entre el público porque nos dieron buen lugar la gente del gobierno. Y dije, pues aquí me meto. ¿Dónde está el baño? Ay, ahí pues entrando la esposa del gobernador. Entonces yo me metí en su comitiva y dije, ya estoy aquí atrás, ni modo que me vaya de frente. Y ahí vi el concierto, cuando baja Juan Gabriel lo agarro con el celular. Y luego se mete al camerino. Y entonces me voy al camerino y como los escoltas me vieron que entré con la esposa del gobernador, dijeron, ah, es de su chofer o algo. Agarré mi celular, sale la esposa del gobernador y me da su celular. Oye, tómame una foto. Sí, claro. Se agarro mi celular y entonces yo agarro y digo, oye, maestro, ¿cómo se siente? De hecho, voy a traer el material,
2: sí,
3: yo lo tengo.
2: Tráelo,
3: lo voy a traer,
2: ay,
3: mañana,
2: sí,
3: jueves, porque es una experiencia muy grata, porque aparte, cuando sale Juan Gabriel, ya me dice, ay, mijo, ya me tomaste muchas fotos, pues ¿cuántas me estás haciendo? Le digo, pues falta la mía, pues vente. Ya me tomé la foto, me llevé la entrevista, pasé un frío horrible, no pasé Año Nuevo con la familia, pero valió la pena.
1: Ay, valió la pena, claro.
2: Pero la pasó con Juan Gabriel. También sabes de las pocas apariciones, ¿te acuerdas cuando hizo esta película? ¿Qué le dijiste a Dios? Donde salía Víctor García.
3: Víctor García.
2: La que está, Mar Contreras, la que estuvo, que era de... Nadie creía que iba a llegar a la alfombra roja.
3: Metropolitan.
2: En el Metropolitan. Ahí viene Juan Gabriel y tú, ¡ay, sí! Ajá, no, ahí viene. Y chacaleos, decías, esto no es real.
3: Dio tres chacaleos. Ah, también los tengo.
1: Sí, llegó.
3: Te los voy a traer mañana, Max. Mañana te traigo eso.
1: Sí, llegó.
3: Porque salió con un turbante. Venía con un turbante verde y unos lentes. Eran como las 8 de la noche. Pero no recuerdo el nombre de la productora. Pero lo que sí recuerdo es que él llegó y le dijo, yo estoy aquí porque sabía que si no venía yo, no le iba a ir bien a su película. Y pues todos estaban fríos, Max. Porque claro, vio chacaleos en toda la alfombra, ¿te acuerdas?
2: Ay, sí, muy ególatra, sí. Imagínate. Iré, porque sé que si voy yo, está la suerte.
3: Sí.
2: Y sí, sí eran como él y María Félix, que decían, claro que vine para que hubiera un poco de revuelo. Si no iba esto, iba a estar muy muerto.
3: Pudo haber sido claro, ese.
2: Y sí, o sea, te hago dirás que ególatra y mejor caía hasta mal, pero era la realidad. No, sí.
3: Y fue su último evento público. Sí. O sea, público con prensa, sí. Ese fue el último evento. Y de ahí pues ya sabemos que se aisló a Cancún y todo
1: no,
3: eso.
1: No, y además viajó mucho, andaba en Cancún, andaba en Los Ángeles, daba conciertos aquí y allá, y ya aquí en México casi no. Lástima.
3: Ay, Juanga.
1: Top Ay, 200. Mi Juanga, donde quiera que ande le mando un beso.
3: Oye, Max, hablando de estrellas internacionales, ponga mucha atención con esta nota porque Violeta Isfel resulta que mucha gente la está comparando y dicen que es nuestra Emma Stone mexicana.
2: ¿Cómo?
3: Sí, claro, Violeta Isfel, dicen que es nuestra Emma Stone.
2: ¿Pero quién dice?
3: Pues la gente, redes, los fans, las redes, los fans de Violeta.
1: ¿Por qué?
3: Pues porque dicen que es como un clon, que ya en esta parte de la evolución artística de Violeta, y esto es lo que comentó ayer, porque está sacada de onda que sea la Emma Stone, imagínate.
0: Y rápidamente vi una noticia que te comparan con Emma Stone.
4: No me comparan, bueno, no inventen. No hay punto de comparación, ¿cómo crees? La señora Emma, por Dios, ¿no? Además, ella es una artista internacional. No, dicen que nos parecemos. O sea, mucha gente vio Cruella y decían que nos parecíamos muchísimo. Me escribió mucha gente. Sobre todo en este look que trae con lentes en Cruella, decían que nos parecemos muchísimo. Pero no hay punto de comparación. ¿Cómo crees? No inventes, no, nada que ver.
0: Se siente bonito, ¿no? Que hagan ese
4: Ay, no, claro, es halago. Ay, ya quisiera yo parecerme un poco a ella, ¿no?
0: También por el talento, ¿no?
4: Pues no creo, o sea, al final, digo, yo no sé, yo no digo que sea mala actriz, pero sí hacemos cosas distintas, ¿sabes? O sea, a mí me encantaría estar en las grandes ligas como ella, pero no, bueno, y además, algo que le admiro a Emma es que yo, por ejemplo, quisiera poder seguirla en redes y ella no tiene. Entonces, es una artista que se mantiene a través de los personajes que ves. Pero realmente yo que he tenido muchas ganas de seguirla desde hace un montón, ella no está presente en redes como muchos artistas. A mí me encantaría, porque reitero, la admiro mucho como artista. O sea, de sus últimos trabajos, como en esta de Criaturas Fantásticas, no, se llama Pobres Criaturas, gracias, maravillosa. O sea, yo amo su trabajo, la admiro muchísimo, pero no, dicen que nos parecemos. Más no nos comparan, no hay manera.
0: ¿Te gustaría que en México nos basáramos por el trabajo y no por lo que compartimos en redes sociales?
4: Pues es que sí hay. Hay quienes valoran mi trabajo y hay quienes, hay marcas que necesitan tu presencia en redes sociales. O sea, creo que depende mucho del contexto o de lo que se necesita.
3: Ahí está,
1: a ver,
3: Violeta.
1: No se parece nada, Emma.
2: No se parece.
3: Poquito, sí, con los lentes sí le da un aire, ¿no?
1: No.
2: Pero me encanta.
1: Violeta tiene su personalidad y es buena actriz, pero no se parece a Emma Stone, perdóname. Que la quiera comparar, pues digo.
2: O a lo mejor fue su tía. Entonces ellas empezaron a sacar el rollo y ahí se la siguieron. Porque nuestros familiares nos ven como si fuéramos, ya sabes, la última refresco en el desierto.
3: El último.
2: Pero te decía algo, lo que sí tiene Violeta es que tiene ese tino de ser polémica.
3: Ajá.
2: Sí. A su antes sale un video y dice, hola, quiero poner un museo de esta, de la novela del patito, ¿cómo se llama?
3: Atrévete a soñar.
2: Atrévete a soñar. No, bueno, no salió hasta la directora, el productor, no puedes, no tienes los derechos, te vamos a meter a la cárcel.
3: Sí.
2: Es que yo nada más tuve la, bueno, de todo. Ay,
3: luego le salió de.
1: Y ahí está Emma Stone.
2: Ay, no.
3: Yo creo que sí, man. Ponle lentes y si es Violeta
1: Isfel. Bueno, además esa es una pésima foto de Emma Stone. ¿Esta? No se parece nada a Emma Stone.
2: ¿Has enamorado de Violeta Isfel? Porque no, o sea, la queremos, pero de ahí a Emma Stone es kilómetros, tornados de distancia. Eso no es un aire. Tornados, o sea, son muy lejanos.
1: Claro.
3: Oye, Max, fíjate que cambiando de tema, Maribel Guardia, bueno, habla de este supuesto chisme que salió de que sus abogados se habían dado, casi se dan catorrazos con los otros abogados de Imelda en una audiencia que tuvieron hace unos días.
2: Ay, a golpes.
1: Dicen.
5: Gracias a Dios, no, yo eso sí no apuesto por nada. Aprendí de chiquillo una vez que me ganaron y dije, nunca más vuelvo a apostar, por ningún motivo.
6: Ya ves que Peso Pluma apostó y perdió casi 1,5 millones de pesos.
5: Y qué babotas, la verdad, bueno. Voy a ver a mi mamá, que tengo ya como 4 meses de ir a Costa Rica, y bueno, ya la extraño mucho, y vamos a estar ahí un ratito. Pues, de verdad que necesito un espacio porque he andado media que de verdad me levanto y me pongo mi armadura y voy y hago y brinco y salto, pero luego ando media, es que me dan unas cosas rarísimas, así que sí, necesito un descanso. No, yo a los Figueroa los quiero mucho a todos y pues me duele que esté pasando esto en una familia tan especial y que tengo recuerdos tan lindos de cada uno de ellos, ¿no? Así que sí, me duele. Que a todos los quiero, te digo, Juan Marcos era como un papá para Julián. Julián adoraba a Juan Marcos, iba a Julián tres, se la pasaba y metido les caía. La esposa de Juan Marcos es como un ángel bajado del cielo. La adoro, a Ana, a Yolanda, a Rosa la adoro, es con la que tengo más comunicación. Y a todos, a Federico, o sea, es que de verdad que yo no me puedo meter en esto. Que la veo muy bien resguardada, anda con guarura. Yo en mi vida he tenido un guarura. No, yo nunca en mi vida, nunca. Ni en los palenques, ni en las carreteras. Jamás he viajado con guaruras. Y ella trae dos. Entonces la veo muy bien resguardada. Me imagino que el niño está todavía mejor. Yo sé por parte de quién, pero qué bueno que está resguardada y que Dios la acompañe, que Dios la proteja y que la guarde en la palma de su mano. Y sobre todo a mi niño, que Dios me lo bendiga y me lo proteja. Señora, ella no está dispuesta a nada porque la última vez mi abogado le preguntó y ella dijo que no, que él le dijo, lo único que quiere la señora es ver al nieto. Y dijo, pues el nieto no la quiere ver. Yo no creo que quiera ningún arreglo de ningún tipo. Así nada más. No, pero no tiene que ver con el talento. Yo no tengo ese poder. O sea, imagínate, si yo tuviera ese poder, yo estaría siendo protagónicos en telenovelas. Y estaría en Hoy de conductora. No, por favor, o sea, de veras, gracias, pero no. Y yo no le haría ese daño a nadie. Las únicas consecuencias son que yo quiero ver al nieto. Yo no voy tras nada, yo no estoy ni en la herencia, ni en nada, a mí no me importa. Me importa que el nieto reciba la herencia porque ya la tendría.
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9: Hoy en día en el deporte no hay que ser el mejor para ser el que más gana. Naomi Osaka ganó su primera ronda en Wimbledon esta semana. Pero si tú buscas en Google Osaka Wimbledon, más que ver su marcador, vas a ver una serie de fotos de ella entrando a la cancha con un kimono blanco haciendo alusión a Kill Bill. Y no es la primera vez que lo hace, de hecho es la tercera ya tras hacerlo en el Australian Open en Roland Garros. Y aquí te voy a contar un poco de números, porque ella ganó el año pasado 2.5 millones de dólares en premios, pero 10 en patrocinios, lo cual no es raro y menos en el deporte femenil, ganan más de publicidad. Pero esto no sucede con otras jugadoras que si empiezan a perder todos sus partidos, los patrocinios se les van. Con Osaka pareciera que el deporte, o más bien el marcador, no importa. Hoy lo que sucede es que ha desligado su valor comercial de su ranking y confirma que en el deporte, al menos del lado de los patrocinios, más gana no el marcador, sino el que más conversación genera.
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10: Royals, fútbol y Real del Monte. Es un pueblo minero, Real del Monte, el más alto del país, y en ese lugar, entre el frío, la niebla y las minas, en 1824 los mineros ingleses de Cornwall trajeron un juego que los mexicanos lo hicimos nuestro, el fútbol soccer. Ahí se jugó en canchas improvisadas en la tierra el primer partido entre ingleses y mexicanos. También ellos nos heredaron el pasty, una empanada de carne, papa y poro, hoy los famosos pastes. En lo alto está el panteón inglés, con las tumbas viendo hacia Inglaterra. solo la entonces reina Isabel II autorizaba quién podría ser enterrado. En el 2014, el entonces príncipe de Gales, Charles, y la duquesa de Cornwall visitaron Real del Monte, aprendieron a hacer pastes, visitaron el Museo de Fútbol y dieron un recorrido por el Panteón Inglés. Sí, el fútbol une a dos naciones. 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
11: Los caballitos de mar machos son los que quedan embarazados. Dan a luz hasta 1,500 crías por cada embarazo.
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0: dos veces.
1: Bueno, estamos de regreso y estamos en nuestra hora de tele. Y fíjense que Vicky Rufo, ya saben que siempre le preguntan de los Derbez. Ay, Vicky. Bueno, ¿cuántos años tiene divorciada de Derbez? ¿Como 20?
2: Te voy a decir exactamente.
0: ¿Como 30? Como 30, Max. Sí,
2: porque José Eduardo ya tiene más de 30, sí, entonces ya. Por lo menos es la edad de José Eduardo, porque ellos tampoco duraron tantísimos años.
1: Nada.
2: Tuvieron al bebé y luego fue el lío de que si no se lo dejaba ver y el rollo.
0: Pero me encanta,
1: no,
0: Vicky.
1: Pero luego se divorciaron porque resulta que no era boda, que sí, que bueno. 30, 35 años tiene Vicky Rufo. Siempre le preguntan de los Derbez, que si la van a invitar al viaje, que si no la van a invitar al viaje, que si la invitan al viaje, que si va, que si no va a ir. Acaba de regresar de Rusia, donde le hicieron un gran homenaje, como la reina de las telenovelas, y llega y le preguntan de qué.
2: Es que te voy a decir algo, también ella tuvo la culpa, porque ella antes de que naciera su nieta, le decían, ¿a quién se va a parecer? No, pues a mí de bonita, mi cara bonita, Eugenio Derbez es feo. De tanto que lo dijo, ¿qué crees? La niñita es igualita, Tessa es igualita. Eugenio Derbez, entonces su karma.
1: Bueno, es que el hijo de Eugenio, José Eduardo, papá de Tessa, es idéntico a Derbez. Sí, Todos los hijos de Derbez tienen el sello.
2: Pero la niña podía haber tenido más genes de la mamá, pero su karma de Victoria es que el amor de su vida, que es su nietecita, y le ve la carita diario a Eugenio.
0: Pero fíjate cómo ha sido, Max. Yo creo que hasta hace unos 15 años, Victoria Rufo no hablaba de estos temas. Tú le preguntabas de Derbez y haz de cuenta que era una mentada de mamá. O sea, ella realmente se molestaba. Incluso podía aguantar todavía las preguntas incómodas que le hacían sobre Omar Fayad. ¿Te acuerdas alguna vez que le sacaron un romance, supuesto romance, TV Notas a Omar Fayad con otro hombre que TV Notas que era una historia y tú era un tema muy delicado? Bueno, ella prefería contestarte eso que contestarte de Derbez.
1: Y hoy en día lo toma chunga,
0: y suelta zarpazos.
2: Lo que pasa es que Eugenio ya la amenazó en bonito. Acuérdate que los días que lo vimos en el aeropuerto, que dijo, no me vuelvan a preguntar de Victoria, no voy a caer en sus juegos sucios, en sus redes, yo ya soy muy inteligente. Bueno, según él dijo todo eso, y sí lo ha cumplido,
1: por eso. Pero siempre llega con Vicky y le preguntan eso. ¿Por qué no le preguntaron de su homenaje en Rusia?
2: Sí, también habló. Sí.
1: Ay, pero un poquito y luego se van con Derbez. Ya no les hagas caso, Vicky. Siempre te van a preguntar de Derbez. Pero bueno, eso fue lo que dijo.
3: Dinero, ¿no? No daba para la manutención de José Eduardo, y cuando lo hicimos, pues ya era demasiado tarde también, ya me había yo hecho cargo totalmente de mi hijo, entonces, por eso dije que lo que dio, pues, la verdad, ni dio, pero bueno, entonces, no fue difícil, pues, nos metimos a un juicio, el juez o el de que determinó las cosas, y ya, nada, el otro mundo.
4: Señora, tuviera que hacer una bioserie de su vida, ¿qué tan fácil o difícil sería pintar toda esa situación con Eugenio?
3: Pues sería muy divertido, la verdad. A mí me divertiría mucho hacer ese episodio de mi vida, ¿no? Pero pues, nada, el otro mundo tampoco.
5: Sin miedo a las quejas de Eugenio.
3: Pues ya no quiere hablar de mí, déjenlo en paz, ya no le nombren a Victoria, a Viquita chula, preciosa, a mí es universo. Ya que se olvide de mí, yo si quiero hablar de él, pues voy a hablar de él, pues ¿por qué no? Como puedo hablar de Dustin Hoffman o de Al Pacino o de quien se me pegue la gana.
6: Señora, afuera le preguntaban y le respondía muy, muy icónicamente a un reportero, el ¿qué te tomas? ¿Sí le llega a molestar que le digan que su nieta se parece al
3: señor? No, en lo absoluto. Mira, yo cotorreo mucho con eso. Francamente digo, mi nieta está preciosa, está divina, se parezca a quien se parezca. Es una belleza, es una linda criatura, simpática, tiene una sangre muy livianita, creo que tiene estrella también. Pero yo cotorreo mucho con eso de que, por ejemplo, de mi hijo. Yo cuando nació dije, no voy a decir quién es el papá, pero era obvio quién era el papá. Entonces, pues, cotorreo con eso. Tessa se parece a su papá, a José Eduardo, y José Eduardo se parece a su papá. Pues, ¿qué podemos hacer?
1: Es lo que te decía, José Eduardo es idéntico a Derbez, idéntico. Y como dijo Derbez, yo a mis hijos ni siquiera tengo que hacerles el ADN.
2: Ay, no,
1: son todas son iguales.
2: Ay, sí, no hay... Oye, pero la bioserie, el lío que se armaría, porque imagínate, el capítulo de la boda falsa. Mientras ella dice que fue un engaño, pues tiene que salir Eugenio a decir...
0: Pero el padre era Moisés Aris, Moisés...
2: Era un actor de la familia Peluche.
1: El que hacía la Peggy, la pájara Peggy.
0: Ajá, exacto.
1: Sí.
0: Moisés Suárez. Moisés Suárez, ¿sí? Era la pájara Peggy, él es el padre que los casó.
2: ¿No? Entonces, si Victoria ve que el padre es un actor que hacía la pájara Peggy.
1: Pero no lo conocía.
0: No, hasta después se reveló.
1: No lo conocía, ella pensó que había sido una boda real. Y resultó de que no, que había sido una boda actuada.
2: Y le destruyó la vida y el corazón a Victoria de por vida.
0: Sí, yo creo que sí.
1: Pero Bela, ¿tú crees que está destruida?
2: Bueno, ahorita, no, pero hombre. En la época de la boda falsa,
1: pero no,
2: está
1: porque
2: de
1: ella, en esa época, ella estaba en los cuernos de la luna. La mejor de las mejores, los mejores ratings los tenía Vicky en sus novelas. Igual que ahora, Corona de Lágrimas. ¿No van a hacer la tercera parte de Corona? Porque les va re bien.
2: Ok, en el modo artístico era la gran estrella.
1: Sí.
2: Pero en el modo sentimental, Jorge, ya, y fue ilusionada a casarse, y de repente que te enteras, bueno, que todo sí. Fue falso.
0: Fíjate que aquí los medios internacionales nos han puesto las pilas, Max. Porque imagínate que si viniera el News Weekly o viniera otro medio americano, donde Derbez se está moviendo ahorita, a hablar de la boda falsa, sería un escándalo para Derbez. O sea, allá en Estados Unidos, en Hollywood.
1: Pues, uy, le iría mejor.
2: Porque engañó a una pobre mujer.
0: Sí,
1: no, pero eso fue hace 40 años.
0: De todos
1: no
0: modos,
1: creo que ahorita le afecte, la verdad. Bueno, les cuento de Diego Klein, que pobre también Diego Klein.
2: Ah.
1: Siempre que hace una novela, dicen que anda con la protagonista. Acuérdense con Angélica Rivera. Después hizo otra telenovela que también andaba con la protagonista. Y ahora dicen que anda con Paulina Goto. Porque está haciendo el guardián.
0: Ay, Paulina, Paulina está casada.
2: Está casada y enamorada. Claro. Sí.
1: Entonces,
2: se le cae
1: ¿por
2: la
1: qué?
2: Baja.
1: ¿Por qué le achacan el romance a Diego Klein?
2: Pues
1: porque está guapo, ¿por qué?
2: No, pues lo que pasa es que él nunca sale, siempre como que se escabulle, ¿no? Siempre cuando le hablamos de amor, cuéntate que siempre ha negado todo.
0: Bueno, negó a Yare,
2: Y niega
1: pero todo. Él tiene novia desde hace, ¿qué? 5 años.
0: Pero la negó,
2: tampoco
0: Max.
2: La saca, o sea, desde que
1: bueno,
2: la
1: no la anda luciendo por todas partes, pero cuando va a algún lado siempre va con la
2: pero
1: novia.
2: Pero eso es sospechoso para nosotros.
1: Bueno.
2: Porque no hay un comunicado.
1: Porque ustedes no van a donde él va con la novia, o no van a los.
0: Bueno,
1: a
0: pero acuérdate que Liz se lo encontró en la Plaza de Toros con Nodal.
2: Sí.
0: Y de hecho fue el que distrajo la nota que dijo, oye, Diego, yo creo que regresó. Pero Diego ahí es un pillo porque acuérdate que cuando salió el tema de Angélica Rivera, afuera de Televisa, yo me recuerdo bien, sacamos la entrevista, le preguntaron, oye, pero tú, no, yo estoy soltero. Y ya llevaba años con Yare Santana.
2: O sea, niega todo.
0: Ya, sí,
2: ese
0: la niega.
2: Es el problema.
1: Ya
2: es
1: tiene como 5 años con ella.
2: Es un casanova.
1: Bueno, vamos a ver casanova. Qué dijo Diego, porque si no nos agarra la computadora.
7: Diego Klein dijo ya estar acostumbrado a que lo relacionen sentimentalmente con sus protagonistas de telenovela, como en el caso de Angélica Rivera y ahora con Paulina Goto, y resaltó la seguridad y confianza de su novia, Yare Santana, quien para nada siente celos de su trabajo.
8: Siempre me dicen, o sea, en todos mis proyectos me dicen que ya lo rebasé.
2: Que ya salió la realidad.
8: No, yo admiro mucho a mis compañeras y obviamente... Cuando tengo compañeras tan generosas como Paulina, como Angélica, como Lorena en su momento, o sea, la verdad es de que siento que fluye y funciona. Yare es la mujer más generosa, segura de sí mismo, de sí misma. No nada más, nunca jamás se ha puesto celosa, sino que ella al contrario, ella fomenta que me lleve bien con mis compañeras, ella se lleva bien con ellas. Y la verdad es de que no habla de mí, sino habla de la seguridad que tiene ella como persona y que por eso la admiro y la amo.
7: El actor reveló que debido a una intoxicación con mariscos, no pudo acudir a ver el partido de México.
8: Fíjate, tuve una muy mala suerte porque justo en el partido de México-Ecuador, pues me enfermé y no pude ir al partido a ver ganar la selección.
2: ¿Qué te dio?
8: De chorro.
2: ¿Qué te dio?
8: No, me dio fiebre. No, con el chorro sí voy, ¿eh? No, me dio fiebre, me dio escalofríos, no podía moverme. No, era de panza, era de pancita, sí.
7: Para Grupo Fórmula, Benicio Ortiz.
1: Por eso, bueno, estamos de regreso.
2: Niega a todos, pero anda con todos, pero a la vez las niega, pero aparte no enseña, pero si enseña ese es el problema.
1: No, hombre, ¿cómo crees? Paulina Goto está súper enamorada y casada.
0: Sí.
1: Vamos a corte.

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8: Cuida lo que comes.
9: Cítricos y electrolitos. Las naranjas, toronjas y limones no solo aportan vitamina C para fortalecer tus defensas, también son excelentes hidratantes. Sus jugos naturales ayudan a equilibrar los electrolitos perdidos a través del sudor durante los días calurosos. Beber agua con rodajas de cítricos es una alternativa saludable a los refrescos azucarados, manteniendo tu energía alta y tu cuerpo muy bien hidratado.
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1: Durante la Copa del Mundo de Alemania en 2006, la selección mexicana dejó ir una inmejorable oportunidad de al menos rescatar un punto ante Portugal. El Kikín Fonseca descontó tras una desventaja de 2-0 y al minuto 57, Omar Bravo tuvo el empate desde los 11. Sin embargo, el delantero de Chivas voló su disparo, convirtiendo esta en una de las peores fallas para México en mundiales.
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2: Bueno, estamos de regreso. Sí. Fíjense que Diego Klein está en una obra de teatro que se llama El Método Grönholm. Ya la habían puesto, la están reponiendo. Esta obra que está muy interesante, por cierto. Está en el teatro, ¿qué? En el Xola.
3: Xola.
2: Uh-huh. Está en el Xola. Pues ahí también está Ana Serradilla, en esta misma obra de teatro, y ella nos cuenta de su personaje en esta obra de teatro.
4: Ana Serradilla dará vida a Mercedes en la obra El Método Grönholm y reveló por qué no quiso aceptar el proyecto de la serie La 007.
5: Nada, no me afectó nada, nada más me estresaba mucho hacer el casting y por eso decidí que no quería hacer esto. O sea, hacer lo que me hace sentir a gusto, no vas a sufrir, ¿sabes?
6: Pero ¿cómo llegan tus manos, justamente cómo fue todo este proceso para decir, estoy pasándola mal, no lo quiero?
7: Ya no quiero.
5: Sí, no, ya últimamente me han llegado varios y ya no los hago, simplemente ya no los, ya no los hago.
8: O sea, priorizas parte de salud mental.
5: Sí, priorizo, exactamente.
7: Ya. ¿Esta parte de la parálisis facial?
5: No me dio parálisis facial. Yo dije, pensé que me iba a dar del estrés, pero no me dio porque pensé, parece que se entendió que me dio. No me dio ninguna parálisis facial.
4: La actriz dijo que aunque le duele la idea de no poder ser mamá, agradece a la vida que pueda volcar su maternidad en los hijos de su esposo, Raúl Martínez Hostos.
5: No me arrepiento, me duele no ser mamá, pero no es algo de lo que me arrepienta. Creo que estoy muy agradecida con la vida que tengo y con lo que he logrado. Tengo una familia muy bella con hijastros que me ha regalado el cosmos. No son biológicos, pero tengo esa familia. Mira, ¿sabes qué pasa? Que ellos ya están más están grandes, tienen 23 y 20. Entonces, pues ese instinto maternal, pues ya son adultos, ¿no? Esta cosa más es más con mis animalitos, ¿no? Que me siento más como chica.

0: limpiándolos y la perrita, los gatitos, porque sí, claro que lo tienes y aparte soy muy amorosa y me encantan los niños. O sea, tengo 4 meses que me hicieron una cirugía bastante fuerte de escisión de endometriosis, me quitaron el útero, un tumor en el colon a consecuencia de la endometriosis y ya con la despedida de mi útero es despedirte de ser mamá. Entonces es porque yo todavía tenía como la ilusión y la esperanza de que podía llegar a hacerlo. Y pues fue.
1: Para Grupo Fórmula, Berenice Ortiz.
2: Ahí está Ana Saravia.
3: Sí, ahorita estamos haciendo recuentos, sí, y es cierto que él estuvo casado con Marta Cristiana.
4: O sea, su nuevo marido, que ya tiene bastante,
3: Ya,
4: 7 años,
3: como,
4: ya siete,
3: sí.
4: 8 años, que la trata como
3: Pero
4: una
3: fue
4: reina.
3: marido de Marta Cristiana y con Marta Cristiana tuvo, creo que, 3 hijos.
4: Sí, y son los hijos de que habla, que ahora se llevan muy bien, porque también salen mucho de viaje con los niños. Bueno, que ya no
3: Bueno, ya
4: son
3: no son
4: niños,
3: niños.
4: adolescentes.
3: No, ya son grandes. Uno de ellos ya tiene hijo. ¿No ves que Marta Cristiana ya es
2: Ya es
3: abuela?
2: abuela.
4: Entonces, que en un inicio, cuando fue eso, ¿te acuerdas que fue un lío hace 20 años, cuando no sé cuándo fue ese rollo que
3: Ese.
4: Marta Cristiana habló mal de Ana por supuestamente haberle bajado al marido? Que
3: Bueno,
4: nadie te baja
3: nadie
4: nada
3: te
4: a
3: baja
4: nadie, pero
3: nada.
2: Un
4: bueno.
2: lío.
3: Ya estaban medio separados ellos dos cuando conoció a la Cerradilla y ya luego se casaron o viven juntos, no sé.
2: Pues
3: Pero
2: una
3: bueno,
2: historia ahí,
3: ya.
2: Max. Oye, fíjate, Max, que Silvia Cano presentó ayer a los dos protagonistas de su nueva telenovela Te Esperaba en Televisa. Me llama mucho la atención que le da la oportunidad a dos actores que ya han trabajado en otras novelas con ella y que, digamos, son actores no de formación, pero sí ella les ha estado dando mucho espacio.
3: ¿Cómo?
2: David
3: David
2: Chocar.
3: Chocarro es un actorazo.
2: Sí. Y esta
3: Y
2: Valentina
3: Valentina Bussurro.
2: Bussurro.
3: A mí lo que me da mucho gusto de Silvia Cano, y felicidades, Silvia, es que le hayas dado la oportunidad a Valentina Bussurro. Ella es muy buena actriz, pero no tiene el perfil que Televisa siempre quiere en sus protas, que las quiere güeras, de ojo azul, guapísimas,
4: Cuadritos,
3: de
4: cuadritos,
3: cuerpazo, no sé qué.
4: abdomen, sí.
3: En cambio, aquí Valentina Bussurro es muy buena actriz, es una niña muy chula, pero no es el clásico perfil de Televisa, lo cual me da mucho gusto que Silvia Cano le dé la oportunidad de ser una protagonista.
2: Sí.
3: La historia se trata de un hombre mayor que se enamora de una jovencita de 20 años. David Chocarro, que tiene como que como 50. Ay, papacito de mi vida, qué barbaridad, qué hombre tan guapo. Bueno, como 50 años se enamora de una chavita que tiene 20,
2: Que es
3: que
2: Valentina.
3: Valentina debe tener 25 o
2: Más o
3: 24.
2: menos, sí, Valentina. Y que de hecho, sabes que está muy interesante que Valentina también ha sido villana de las telenovelas del anterior. Por
3: Sí.
2: ejemplo, en Regalo de Amor era villana. Entonces, como que la prensa decía, bueno, man, yo la entrevistaba o algo, pero es muy talentosa porque ahora en sus ratos libres, como no estaba actuando, se hizo influencer. Y resulta que tiene 2 millones y cacho de seguidores
3: Sí.
2: porque la gente como que la ha adoptado. Y nos habló, primero David Chocarro nos habló de esta nueva oportunidad
3: Y
2: con
3: sabes que
2: Silvia Cano.
3: Valentina habla varios idiomas, entre
2: Sí.
3: ellos el italiano, porque su papá es italiano.
2: Italiano.
3: Ella nació en México, pero sus padres son, bueno, su papá es italiano. Y habla, creo que, italiano, francés, inglés y español.
2: Sí, está súper preparada.
3: Sí,
2: Pues qué
3: una
2: padre por
3: chava muy
2: Silvia Cano, ¿eh?
3: preparada y muy buena actriz. A ver, vamos a ver qué dijeron.
1: David Chocarro protagonizará la nueva historia de la productora Silvia Cano, titulada Te Esperaba, en donde dará vida a un hombre maduro que se enamorará de una mujer 20 años menor que él, aunque confesó que en la vida real él no se ve andando con una chica joven.
5: Me parece que está bien encarado, o sea, sí llega de una manera controversial, sí vamos a hacer ruido, sí va a generar controversia, pero sí creo que está muy bien delineado, lo estamos trabajando mucho con Valen, con los directores, con Silvia, ella está muy, muy involucrada también en poder darle solidez a esta relación. Y al margen de esta relación, de estos dos personajes, sí creo que la historia es muy necesaria, es una
2: Oye, ¿y
5: historia fresca
2: cuántos?
5: para la audiencia.
6: No, en la vida no, no, yo conocí a mi mujer a los 20, tengo 46. Y ahí estamos, dos hijas y seguimos, varios perros, gatos, pajaritos del camino, no, no, no. No, y se me hace un poco raro, la verdad. Desde David, te lo digo, tengo una hija de 16, una de 14, y de solo imaginarme que mi hija a los 20 me venga con uno de 40, sería como, no, no, o
3: Pero
6: sea,
3: lo
6: se me hace muy raro, no lo sé. Sí, aceptar, sí, al final la decisión va a ser de mi hija. Yo creo que se tienen que dar muchas condiciones, en este caso es un 45-25, y hay situaciones que obviamente ya van a entender cuando vean la historia,
5: que hacen que estos personajes conecten de una manera muy sólida. Una crisis, tanto en Antonio como en Sofía, que hace que terminen conectando de una manera. La madurez que tiene el personaje de Sofía es fundamental para que también esta pareja avance y no sea solamente una cuestión.
1: Para Grupo Fórmula, Berenice Ortiz.
3: Bueno, ahora esto fue lo que dijo Valentina Buzzurro.
1: Valentina Buzzurro fue elegida por la productora Silvia Cano para protagonizar su nueva telenovela titulada Te Esperaba, al lado de David Chocarro. La joven actriz de origen italiano confesó que su mamá la considera la nueva Victoria Rufo Italia de las telenovelas.
7: Hacer un protagónico para mí significa una responsabilidad gigante que espero, ¿sabes qué? Yo creo que los protagonistas marcan la energía de un proyecto, así que la tengo que hacer muy bien para que todos vean que sí se puede ser actor buena onda. En la novela pasada, ¿qué fue? En la anterior, no me acuerdo. Me empezaron a decir de broma Victoria Rufo que porque lloro muy bien. No manches, yo me creía Dios cuando me dijeron eso. Sí se me sube. Entonces espero que pues, mira, no sé si la reina, pero sí ojalá que mi paso por Televisa no sea en vano. Que las novelas de antes, yo creo que sí tienen una cosa muy hermosa y muy interesante, que es pues que hicieron historia, ¿no? Entonces, ¿sabes a quién admiro mucho? ¿Cómo se llama? Ay, no, ya quedé mal. Verónica Castro. Es que cuando hice a Gema me decían en Vencer que me parecía la de Rosa Salvaje, ¿no? Entonces, claro, yo voy y veo cosas. Mi mamá es, ya le dicen la mamá de Lucerito de broma, porque, oye, ella lee todos mis capítulos, ve todo lo que hago. Ella ya va más adelantada que yo en los capítulos. Está bien emocionada. Entonces, pero ella no me enseña las grandes. No es mi madre. No, muchachos. No, pero mejor no. Así lo dejamos. Cuida. Me cuida como una mamá normal, pero ella me ha enseñado a las grandes. Me enseña a Victoria Rufo, me enseña a Verónica Castro. O sea, ella me pone a todas, a Thalía. Siempre me dice, ¿me recuerdas a Thalía? Ella, entonces, me las pone y yo no puedo más que aprender y agradecer tener a una mamá que en su momento admiró las telenovelas. Y ahora que yo esté aquí, mi abuelita me trajo la otra vez, le digo, me dice mi abuelita, mira, aquí están los artistas. Le digo, Pilar, yo soy artista. ¿Tú qué vas a hacer artista? Pero porque no se la cree todavía, ¿no? Pero qué bueno que tengo una familia que de alguna forma creció con las novelas y que es aterrizada y que me aterriza a mí también, ¿no?
1: Para Grupo Fórmula, Berenice Ortiz.

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2: Canadá debutará como fiesta del fútbol en 2026, marcando un hito en su historia futbolística. Aunque su tradición en el deporte es más reciente, el país ha mostrado un crecimiento notable. Con estadios preparados y entusiasmo creciente, Canadá aportará frescura y diversidad al torneo. Será una oportunidad única para consolidar su lugar en el mapa futbolístico global. 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
12: Los delfines duermen con un ojo abierto para mantenerse alertas ante depredadores y seguir respirando mientras descansan su cerebro activamente.
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15: Hola, hola, ¿qué tal amigos de Grupo Fórmula? Los saludo con muchísimo gusto la tarde de este miércoles, ya ombligo de semana, 8 de julio del 2026, a nombre de un gran, gran equipo. Soy Gloria Vera y agradecemos el favor de su sintonía para darle poder a su voz aquí en Grupo Fórmula Guerrero. Saludo en los controles a Juvencio Cruz y también en redes sociales a Alan Gaitán. Lo invitamos a estar atentos en nuestras redes sociales, en Facebook, en Radio Fórmula Guerrero y en X, @RF-Acapulco, para darle poder a su voz aquí en Grupo Fórmula Guerrero. También le compartimos la línea de WhatsApp 7441-665846. Le repito, 7441-665846, para que usted haga valer su voz con sus dudas, sus comentarios, sus denuncias y desde luego sus servicios sociales, que son muy pero muy importantes. Vámonos con lo generado, porque mire, trabajadores de la Coordinación de Servicios Públicos Municipales aquí en el puerto de Acapulco realizaron una protesta pacífica para exigir mejores condiciones laborales y denunciar la falta de apoyo institucional tras el fallecimiento de una compañera que laboró durante 21 años en la dependencia y que lamentablemente falleció a causa de un accidente en horario de trabajo.
16: Informarte que trabajadores de la Coordinación de Servicios Públicos Municipales de Acapulco realizaron una protesta pacífica para exigir mejores condiciones laborales y denunciar la falta de apoyo institucional tras el fallecimiento de una compañera que laboró durante 21 años en la dependencia. En entrevista, el trabajador Hugo Palma señaló que la muerte de la empleada, quien se desempeñaba bajo el esquema de lista de raya, fue el detonante para que los trabajadores decidieran alzar la voz.
9: La verdad, a lo que se dice, hay muchas versiones, pero los que estuvimos ayer con su familia acompañando, nos dimos cuenta que hubo una respuesta tardía de parte de aquí de la coordinación, por lo cual estamos pidiendo el apoyo a la compañera. Este movimiento es por la compañera y para su familia.
17: Oiga, era de lista de raya.
9: La compañera era de lista de raya y por eso es nuestra molestia, porque si hubiera sido un compañero de base o un compañero de aquí de la oficina, pues le hubieran hecho algo, pues...
18: Hubieran dado más apoyo,
9: la verdad.
16: Explicó que la trabajadora falleció luego de ser atropellada en las inmediaciones del mercado de pescado y marisco. Y aseguró que la respuesta de la coordinación fue tardía y sin el respaldo que esperaban para apoyar a la familia de la víctima. Para Grupo Fórmula, Ángeles Rodríguez.
15: Gracias, Ángeles, por esta información. Ojalá las autoridades pues se toquen el corazón y hagan algo al respecto, porque entendemos a lo que decían las personas de que es en horario laboral cuando ella fue atropellada por este camión urbano y que no se quieran responsabilizar o no le quieran apoyar, pues sí, se hace inhumana esta situación. Desde luego usted tendrá la mejor de las opiniones, amable auditorio. Continuando con más, también déjeme compartirle que habitantes de la comunidad de Los Guajes de Ayala, en la sierra, en el municipio de Coyuca de Catalán, denunciaron que pues fueron víctimas de un nuevo ataque armado. Ángeles Rodríguez, tienes el reporte.
16: Informarte que habitantes de la comunidad de Guajes de Ayala, en la sierra del municipio de Coyuca de Catalán, denunciaron que la mañana de este miércoles fueron víctimas de un nuevo ataque armado en el que presuntamente se utilizaron drones para lanzar explosivos. A través de varios videos difundidos en redes sociales, mujeres de la comunidad solicitaron ayuda urgente a las autoridades de los tres niveles de gobierno, al señalar que tuvieron que refugiarse junto con sus hijos en la clínica de salud de la comunidad del Pescado. Sin embargo, informaron que esa localidad también comenzó a ser atacada. Escuchemos parte de lo que señalaron pues las personas del lugar.
19: Pedimos ayuda hoy, 8 de julio del 2026, a las 6:30 de la mañana nos empezaron a atacar. Son las 8:00 de la mañana y nos siguen atacando. Pedimos ayuda del gobierno en helicóptero porque por tierra no va a ser posible de que llegue.
20: Va a ser muy tardado.
16: Asimismo, pues ellas solicitaron ayuda, hay niños en el lugar, explicaron que pues prácticamente no han llegado ayuda en estos lugares y en los testimonios los pobladores aseguraron que varios de sus esposos resultaron heridos y que otras personas habrían perdido la vida durante la agresión. Para Grupo Fórmula, Ángeles Rodríguez.
15: Gracias, Ángeles, por esta información. Estaremos pendiente de esta situación en este punto del estado de Guerrero. Continuando con más, vámonos hasta la capital del estado con mi compañera Lupita Gutiérrez, porque advierten organizaciones campesinas que habrá movilizaciones ante la falta de atención al campo, ya que aseguran que no hay apoyos directos para mejorar la productividad en el estado de Guerrero.
21: Advierten organizaciones campesinas que habrá movilizaciones ante la falta de atención al campo. Diferentes organizaciones y dirigentes de campesinos denunciaron abandono en el campo e incremento de los costos de producción, así como también la caída de precios de los productos agrícolas y los atrasos en la entrega de apoyos gubernamentales, factores que aseguran han estado afectando gravemente la actividad productiva en Guerrero.
22: 8.000 millones de toneladas de maíz van a importar. Se están importando cada año. ¿Dónde está el maíz? El maíz no se está produciendo en México. Y estamos hablando de Guerrero, uno de los primeros estados productores de maíz. Entonces, no es cierto que se esté llevando a cabo una transformación, porque una transformación implica un avance, un desarrollo. Cierto, hay programas, hay apoyos, pero aquí estamos hablando, por ejemplo, el pleito de los precios de garantía. Se le ofrece al productor, se le va a entregar un precio de garantía y hay que estar peleando para que se aplique el precio de garantía.
21: Los representantes de organizaciones también solicitaron la intervención del gobierno estatal ante la federación para fortalecer programas de precios y garantía, así también como establecer acciones que contribuyan a estabilizar el precio de la tortilla ante la baja rentabilidad de los cultivos con maíz, coco, mango, jamaica y café. Entre sus principales demandas destacan la entrega de semillas mejoradas, fertilizantes, maquinaria agrícola, tractores para rehabilitación de usos, infraestructura y la cosecha, almacenamiento, así como también la creación de fondo estatal de crédito con tasas preferenciales para pequeños productores. Para Grupo Fórmula, Lupita Gutiérrez.
15: Gracias, Lupita, estaremos pendientes. Mira, le comparto que a concesionarios de zonas federales marítimas y terrestres les informan que el pago de los derechos por el uso y goce de la zona federal marítimo terrestre, SOFEMAT, puede realizarse en el Centro Estatal de Servicios ubicado en Costera Miguel Alemán, esquina Diego Hurtado de Mendoza, tercer piso, aquí en el puerto de Acapulco, con un horario de atención de lunes a viernes de 9:00 a.m. a 2:00 p.m. para evitar contratiempos, pues favor de verificar y mantener las contribuciones al corriente. Es el llamado que hacen las autoridades a los concesionarios de zonas federales marítimas y terrestres para que puedan pagar en Costera Miguel Alemán, en esquina Diego Hurtado de Mendoza, en el tercer piso, ahí en el edificio inteligente, para que goce también de estos beneficios y se mantenga al corriente en los pagos de derechos SOFEMAT. Mientras tanto, en más información, en otros temas, aquí en el puerto de Acapulco, el Parque Papagayo ya está listo para estas vacaciones de verano e invita precisamente a los pequeños a sus cursos.
16: Con el objetivo de ofrecer unas vacaciones llenas de diversión, aprendizaje y convivencia, el Parque Papagayo abrió la convocatoria para sus tradicionales cursos de verano, dirigidos a niñas y niños que deseen disfrutar de actividades recreativas en un entorno seguro rodeado de naturaleza. Durante el curso, los pequeños podrán participar en juegos, actividades deportivas, manualidades, dinámicas recreativas, talleres ambientales y de educación ecológica, además de fomentar valores como el trabajo en equipo, la amistad y el respeto por el medio ambiente, señaló Abel Lubio, director del Parque Papagayo.
1: Dando para que se inscriban al curso de verano de Parque Papagayo. Un curso de verano completamente diferente que por primera vez incluirá recorridos en el exterior de las instalaciones del Parque Papagayo. Este curso de verano está dirigido para jóvenes de 6 años a 15 años. Vamos a hacer 3 categorías para que los más pequeños de la casa puedan disfrutar, puedan tener actividades de pintura, de danza, de canto. Habrá actividades diversas en el interior del Parque Papagayo, también deportivas para los más grandes, y sobre todo para los pequeños también incluiremos una clase de regularización en la materia de español y matemáticas, así como también la integración de la Secretaría de Seguridad Pública a este curso de verano, que nos ha permitido que los niños puedan asistir al cuartel de la Policía Montada a conocer cómo se trabaja con los caballos que tiene dicha corporación.
16: Aún están abiertas las inscripciones. Acuda para, pues prácticamente, su hijo reciba este curso de verano. Para Grupo Fórmula, Ángeles Rodríguez.
15: Gracias, Ángeles. A través de nuestras redes sociales también estaremos compartiendo la información necesaria de estos cursos de verano en el Parque Papagayo. Antes de la pausa, vamos con más información con mi compañera Lupita Gutiérrez.
21: El IEPC no puede sancionar actos políticos que no estén contemplados en la ley. La presidenta del Instituto Electoral y de Participación Ciudadana, Luz Fabiola Matildes Gama, señaló que el organismo no tiene facultades para sancionar actividades políticas que no estén previstas en la ley electoral. Explicó que la fiscalización del uso de los recursos de los partidos políticos corresponden al Instituto Nacional Electoral, instancia encargada de revisar y en su caso sancionar el manejo de las prerrogativas. Asimismo, informó que el Instituto Electoral de Participación Ciudadana solo puede actuar cuando existan denuncias formales, por lo que hizo el exhorto y el llamado a partidos políticos y ciudadanos a presentar sus quejas por las vías institucionales. Actualmente, dijo, el organismo da trámite a las denuncias presentadas por el PRI, una manifestación de Movimiento Ciudadano y una queja de una ciudadana. Finalmente, indicó que el instituto trabaja con los lineamientos para con candidaturas y pre-campaña rumbo al próximo proceso electoral que iniciará el 7 de septiembre próximo. Para Grupo Fórmula, Lupita Gutiérrez.
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31: San Cristóbal de las Casas, Chiapas. Ubicado entre montañas y niebla, este pueblo destaca por su arquitectura colonial y vibrante herencia indígena. Sus mercados llenos de textiles coloridos y cafés regionales crean una atmósfera bohemia única. Es el corazón cultural del estado donde la tradición palpita.
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32: Edgar Amador, secretario de Hacienda, señaló que el Fondo Monetario Internacional recortó la estimación del crecimiento económico para todos los países, no solo para México, pues el conflicto en Medio Oriente afecta al sector energético. Remarcó que la economía mexicana es sólida y tendrá un buen desempeño en el año. El gobierno de Catepec, encabezado por la alcaldesa Azucena Cisneros, realizó obras y acciones de pavimentación e infraestructura hidráulica. Con el programa Cimientos de Esperanza en su modalidad mano a mano, transformó comunidades como Villas del Sol y Luis Donaldo Colosio. Y con las mejoras hidráulicas se abastece de agua y se combate al huachicol hídrico. El Tribunal Supremo de Donetsk, región bajo el control de Rusia, sentenció al mexicano Gilberto Ramos Arreguín a 14 años de prisión por unirse a las Fuerzas Armadas de Ucrania para combate militar, purgara su condena en un centro penal de régimen estricto.
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15: Gracias por continuar con nosotros en este espacio informativo en este miércoles ya ombligo de semana, 8 de julio del 2026. A nombre de un gran equipo, soy Gloria Vera y agradecemos el favor de su sintonía para darle poder a su voz aquí en Grupo Fórmula Guerrero. Lo invitamos a estar atentos en nuestras redes sociales, en Facebook, en Radio Fórmula Guerrero y en X, @rf-acapulco, pero también ponemos a su disposición la línea de WhatsApp y Telegram de Grupo Fórmula 7441-6658-46, le repito, 7441-6658-46, para que usted haga valer su voz con sus dudas, sus comentarios, sus denuncias y desde luego sus servicios sociales, que son muy pero muy importantes. Y mire, hablando de denuncias ciudadanas, nos hacen llegar a esta casa informativa. Hola, me llamo Cristian Axel, queremos hacer un llamado a la Capama por parte de los vecinos de la colonia Unidad Habitacional Módulo Social Fobiste, ya que no tenemos el servicio de agua potable desde el día sábado en la mañana. Hemos hecho el reclamo a la comisión correspondiente, pero nos dijeron que las cuchillas del transformador que enciende las bombas se bajaron y que CFE no ha venido a restablecer el servicio de luz. Ahí hacen el llamado a Capama y también a la Comisión Federal de Electricidad, porque mencionan que desde el día sábado en la mañana no tienen agua en la Unidad Habitacional Módulo Social Fobiste aquí en el puerto de Acapulco. Es lo que nos dice el auditorio. Gracias por estar abriendo la conversación aquí en Grupo Fórmula Guerrero. Continuamos con más porque ya tenemos listo el reporte meteorológico.
33: Este día miércoles 8 de julio del 2026,
3: Les tenemos información sobre el pronóstico meteorológico para nuestro estado de Guerrero. Hoy será un día parcialmente nublado y fresco durante la mañana. Muy caluroso al mediodía, pero parcialmente nublado por la tarde y noche, con probabilidad de lluvia ligera y ocasionalmente moderada. Más frecuente en sectores de las regiones sierra, centro y montaña. Esto se debe a la influencia de un canal de baja presión que se extiende al noroeste de Guerrero y al ingreso de aire marítimo tropical sobre nuestra entidad. Adicionalmente, una vaguada en niveles altos se extiende al norte de Guerrero. Por otro lado, se mantiene en vigilancia a una zona de baja presión que esta mañana presenta 40% de probabilidad para desarrollo ciclónico en 7 días. Se localiza aproximadamente a 500 kilómetros frente a la costa de Guerrero y Michoacán. Se sugiere mantenerse informado sobre la evolución de este sistema, ya que podría formarse una depresión durante el fin de semana o inicios de la semana próxima. Finalmente, la temperatura del océano cerca de la costa de Guerrero es de 27 a 29 grados Celsius, lo cual resulta muy agradable. Y el oleaje procede del sur, y con alturas que oscilan entre 1.9 a 1.3 metros cada 14 a 11 segundos. Adicionalmente, la radiación ultravioleta en Guerrero es de muy alta a extrema, entre las 11 y 15 horas. Por lo tanto, se sugiere emplear protección para la piel y ojos, así como hidratarse. En cuanto a las temperaturas, las máximas serán de 40 a 45 grados Celsius en la región Tierra Caliente, de 35 a 40 grados Celsius en toda la costa de Guerrero y Valle de Iguala, de 30 a 35 grados Celsius en las regiones Norte y Centro, y de 25 a 30 grados Celsius en las regiones Montaña y Sierra. Es muy importante estar atento al pronóstico meteorológico y el seguimiento a sistemas tropicales. Te sugerimos armar tu plan familiar de protección civil, preparar tu mochila de emergencia y consultar el catálogo de refugios temporales. Porque la protección civil somos todas y todos. En tal sentido, y con el propósito de proteger la vida de usted y de su familia, así como la seguridad de sus bienes, se le invita a atender a las recomendaciones que emitan las autoridades municipales, estatales y federales, así como mantenerse informado ante los avisos que emita esta Secretaría de Gestión Integral de Riesgos y Protección Civil.
15: Ahí las condiciones del clima para este ombligo de semana. Continuando con más, vamos con Mar Horacio Ramos.
4: Al encabezar la primera sesión ordinaria de la Conferencia de Seguridad Pública del Estado de Guerrero en la capital Chilpancingo, la gobernadora Evelyn Salgado Pineda destacó los resultados positivos en la estrategia unificada con el gobierno federal que ha permitido que en colaboración haya paz y tranquilidad en el Estado de Guerrero.
5: Hoy, en el marco de esta conferencia, que repito es una conferencia muy importante, les invito a seguir fortaleciendo juntas y juntos la visión que impulsa el gobierno de México y que en Guerrero hemos hecho propia. Una estrategia que entiende que la paz no se impone por la fuerza, la paz se construye. ¿Cómo se construye? Atendiendo las causas, fortaleciendo a las instituciones y trabajando de manera coordinada entre los tres órdenes de gobierno. La seguridad es una responsabilidad compartida.
4: Ante Daniel Antonio Ledesma Osuna, secretario de Seguridad Estatal, de representantes de los poderes legislativo, judicial y de elementos de la Policía Estatal, hombres y mujeres, la jefa del Ejecutivo del Estado signó con las y los presidentes municipales el convenio para el fortalecimiento de la seguridad de municipios de la entidad.
5: Yo por ello celebro, reconozco la suscripción de este convenio que acabamos de firmar, este convenio para el desarrollo policial de las instituciones de seguridad pública municipal. Este convenio representa mucho más que un instrumento de colaboración. Constituye una ruta muy clara para fortalecer integralmente a las corporaciones municipales.
4: La mandataria estatal señaló que su administración ha realizado una inversión histórica en materia de seguridad, lo que se ha traducido en resultados positivos en este rubro en la entidad. Mar Horacio Ramos en la información.
15: Gracias, Mar. Estaremos muy, pero muy pendientes, pero también ya está lista desde el Congreso Local, Fernanda Cabrera.
0: Hola, ¿qué tal? Me da gusto saludarles a todas y todos y déjenme comentarles que el Congreso del Estado de Guerrero emitió exhortos a la Secretaría de Infraestructura, Comunicaciones y Transportes para considerar como obra prioritaria y de interés social la rehabilitación y mantenimiento de la carretera Tlapa-Markelia y se fortalezca y priorice el programa de caminos artesanales como parte de los esquemas de construcción, mantenimiento, conservación y reconstrucción en las regiones indígenas y afromexicanas de Guerrero. Es importante señalar que en relación a la rehabilitación de la carretera Tlapa-Markelia fue una propuesta presentada en su momento por el diputado Aristóteles Tito Arroyo y para que se priorice el programa de caminos artesanales fue una propuesta que impulsó en su oportunidad la diputada Catalina Apolinar Santiago. Ambos dictámenes fueron fundamentados por la diputada Violeta Martínez Pacheco, presidenta de la Comisión de Desarrollo Urbano y Obras Públicas. En otros temas, déjenme comentarles también que la diputada Claudia Sierra Pérez presentó una iniciativa de reforma a la Ley Orgánica del Municipio Libre, esto para reforzar las atribuciones de los ayuntamientos en materia de promoción y protección de derechos de los pueblos y comunidades indígenas y afromexicanas, impulsando su participación en la toma de decisiones y una asignación de recursos públicos con enfoque intercultural y de inclusión. Esta propuesta de la legisladora también fue turnada a comisiones para su análisis. En otros temas, les comento que la Comisión de la Juventud y el Deporte del Congreso del Estado de Guerrero presentó este martes la convocatoria del Parlamento Juvenil Guerrero 2026 a realizarse los días 28 y 29 de septiembre en el recinto oficial. Estuvieron presentes el titular de la Secretaría de la Juventud y la Niñez y también del Instituto Electoral y de Participación Ciudadana, porque es un evento que se realiza justo en coordinación con estas dependencias. Allí, el diputado Jorge Iván Ortega Jiménez, presidente de la Comisión Legislativa, el propio diputado Joaquín Vadillo Escamilla, presidente de la Junta de Coordinación Política, y el diputado Alejandro Carabias, presidente de la Mesa Directiva, celebraron el trabajo coordinado entre el Congreso y las dependencias y bueno, por supuesto desearon que este evento sea un éxito y contribuya a formar una generación más participativa, incluyente y comprometida. Así que todos los detalles de la información ustedes los encuentran en las plataformas digitales del Congreso local. Sería la información desde tu Congreso, Fernanda Cabrera. Muchas gracias.
15: Gracias, Fer. Estaremos pendientes. Y mire, reportan a través de las redes sociales un atropellado en Joyas de Brisamar para que usted tome precaución. Al parecer se trata de un motociclista que quedó sobre el cofre y medallón de un vehículo. Tome precaución al momento de pasar por esta zona, ya que hay tráfico. Repetimos, Joyas de Brisamar. Antes de despedir, vamos con Lupita Gutiérrez.
6: El Partido Verde Ecologista de México pide transparentar gastos en proceso interno de Morena. El dirigente estatal del Partido Verde Ecologista de México en Guerrero, Alejandro Carabias y Casa, pidió que se transparenten los costos y el origen de los recursos utilizados en los eventos de aspirantes a coordinar la defensa de la Cuarta Transformación en el Estado.
7: Ya justo lo habíamos comentado, pues este proceso en donde estamos participando los integrantes de la coalición, pues no debería quedar, digamos, exento de esta política de austeridad, pues que el bloque de la coalición ha venido promoviendo y defendiendo, ¿no? A mí me parece que sería incongruente el hablar de austeridad republicana por un lado y por otro lado, pues de repente haya un derroche notable de recursos en este proceso, ¿no? Absorbe, ¿no? A mí me parece que los participantes deberían ser mucho más cuidadosos en ese sentido, sobre todo cuando estamos hablando de un proyecto que ha dicho que la austeridad republicana es importante, ¿no? Entonces yo creo que eso se tiene que reflejar en todo tipo de participación, pues de todos los que estamos en este proyecto.
6: Señaló que los actos masivos no garantizan mejores resultados en las encuestas internas y sostuvo que el proceso debe apegarse a los principios de austeridad. Además, respaldó la participación de Karen Castrejón, destacando que sus actividades se han basado en recorridos y reuniones informativas sin eventos multitudinarios. Para Grupo Fórmula, Lupita Gutiérrez.
15: Con esto llegamos al final de este espacio informativo. A nombre de un gran equipo, agradecemos el favor de su sintonía. Recuerde que en punto de las 3 de la tarde los espera Marco Antonio Aguileta con más información a través de estas mismas frecuencias. Que tenga un excelente ombligo de semana y yo lo dejo en compañía de Joaquín López Dóriga.
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10: Yo pensaba que a la limón, cuando dos personas hacían algo juntas, sobre todo una obra de arte, a la limón, quería decir a la limón, o sea, un limón. O sea, como que exprimían el limón juntos, ¿no? Es una imaginación mía. Realmente quiere decir, o sea, se escribe diferente, al a limón. O sea, a limón es una sola palabra. Y a limón viene del árabe al-amun, y era un grito de guerra que se utilizaba entre los moros para decir que iban a hacer algo todos al mismo tiempo. Al-amun, al-amun, con ala, que quiere decir Dios, y mun es en el nombre de Dios. Al-amun, al-amun. Entonces decía al alamun. Vamos a hacer todos al alamun. Y luego se quedó al alimón.
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13: Muy buenas tardes, tenga usted muy buenas tardes. Y sí, claro, es la una en punto, pero en punto tiempo del Centro de México. Usted puede ajustar su reloj. Y yo soy Joaquín López Dóriga, transmitiendo para usted con mucho gusto, como todos los días, en vivo. En vivo desde la Ciudad de México para toda la República Mexicana a través de 97. Sí, estamos transmitiendo en este momento a través de 97 estaciones de radio en todo el país y en otras 30 estaciones de radio más en Estados Unidos para nuestros paisanos.
15: A quienes les enviamos besos y abrazos en California, Arizona, Texas, Nueva York, Illinois, Georgia, Utah, Kansas, Oklahoma, Carolina del Norte y del Sur, Tennessee, Oregon, Colorado y Florida. Y en Telefórmula Estados Unidos a través de las cadenas Xfinity Latino y Latino View.
13: También estamos en YouTube, le decía, estamos en YouTube, estamos en radioformula.mx, en lopezdoriga.com, estamos también en Instagram.
1: Y en Telefórmula estamos en Easy Canal 121, Sky Canal 157 y 1157, Total Play Canal 161, Mega Cable Canal 153 y en Dish nos encuentra en el 354.
13: ¿Y de quién es alto, Laura? Laura Pérez Cisneros. Me da mucho gusto saludarte como todos los días. ¿De quién es santo este miércoles ya, 8 de julio?
1: Mi querido Joaquín, ¿cómo estás? Muy buenas tardes. Hoy estamos festejando a Eugenio, Adriano y Edgardo. Muchas felicidades a todos ellos.
13: Bueno, querido Eugenio Pérez Romo, muchas felicidades. Hoy es tu santo, Pérez Conde también. Pero a ti, Eugenio, querido Eugenio, te mando un abrazo con cariño. Eugenio Escárraga, muchas felicidades. Eugenio Cobo, Eugenio Derbez, querido Eugenio, te mando un abrazo. Nuestro corresponsal en Quintana Roo, Edgardo Rodríguez, Monseñor Eugenio Lira Rugarcía. Hoy es cumpleaños de nuestro compañero Juan Antonio Jiménez. Y si todo esto es hoy, Laura nos quiere decir que va a ser santo mañana, ya jueves, ahí vamos por el viernes y 9 de julio.
1: Mañana, Joaquín, vamos a festejar a Cirilo, Anatolia y Blanca. Felicidades adelantadas, Joaquín.
13: Gracias. Bueno, pues esto es algo de lo más importante que ha ocurrido, que está ocurriendo hoy en México y en el resto del mundo, con mucho, que es muchísimo de todo lo que usted leerá y escuchará mañana por la mañana, y muchísimo de todo lo que usted leerá, escuchará y verá ahora esta tarde, esta noche, vamos, en el correr de las próximas horas. Voy a ir contigo directamente, Tere Flores, Fórmula Morelos. Ya está en la cárcel el exdirector de Pemex, Víctor Rodríguez Padilla. Yo creí que jamás íbamos a ver este día. ¿Por qué? Por todo lo influyente que se decía cuando golpeaba impune y cobardemente, brutalmente a su esposa. Este miserable merece quedarse ahí. Te escucho.
16: Joaquín, muy buenas tardes. Te saludo con muchísimo gusto desde el estado de Morelos tras la captura de Víctor Rodríguez Padilla, exdirector de Pemex, y quien fuera capturado en la Ciudad de México por violencia doméstica. Fue trasladado ya a la Fiscalía General de Justicia de Morelos y posteriormente al Centro de Reinserción Social de Atlacholoaya, en donde en esta tarde se estará llevando a cabo su audiencia. Más adelante con todos los detalles.
13: Gracias. Ahí está en la cárcel. Francisco Villalobos, ¿quién es el jefe ahora?
17: Según el gobierno de los Estados Unidos, Juan Carlos Valencia González, alias el 03, es el nuevo líder del cartel Jalisco Nueva Generación, Joaquín, esto tras la muerte del Mencho.
13: Gracias.
17: Van tras él también, Joaquín.
13: Gracias, Maximiliano Cortés, Fórmula Colima. ¿De qué se trata?
18: ¿Qué tal, Joaquín? Auditorio de la República. Pues este día está oficializado ya la detención de 6 personas en 2 operativos diferentes relacionados con una organización criminal que se le conoce como Cártel Jalisco Nueva Generación. En un operativo fueron detenidas 2 personas y se les aseguraron armas de fuego, y en otro operativo también fueron detenidas 4 personas, entre ellas una mujer. Esto ocurrió en el puerto de Manzanillo, en la comunidad de Jalipa. Más adelante tendremos información.
13: Gracias, Israel Aldave.
19: Joaquín, ante la muerte de otro mexicano más en manos del ICE en los Estados Unidos, la presidenta Claudia Sheinbaum afirmó, Joaquín, que su gobierno irá más allá de las cartas diplomáticas o de las quejas ante la Comisión Interamericana de los Derechos Humanos. Dijo que la estrategia la está definiendo la Cancillería, que se va a dar a conocer mañana, pero dejó muy en claro, Joaquín, que no va a permitir más el maltrato a los mexicanos. El adelanto y, por supuesto, el detalle más adelante.
13: Muchas gracias, Lupita Gutiérrez. Este llamado.
20: Joaquín, habitantes del ejido de Guajes de Ayala, municipio de Coyuca de Catalán, en la región de Tierra Caliente, en Guerrero, denuncian que han sido atacados con drones desde la madrugada de este miércoles. Piden apoyo al gobierno estatal y federal, aseguran estar refugiados en la clínica de su localidad y también señalan en videos difundidos que hay muertos y heridos en esa zona. Los detalles, Joaquín, más adelante.
13: Ahí está el llamado. Y Rocío Galván, Fórmula Tijuana, esta persecución.
21: Hola, Joaquín, te saludo y te informo que en una persecución que duró más de 2 horas fueron detenidos 3 integrantes del grupo delincuencial Los Rusos, luego de que el secretario de Seguridad diera a conocer que hay 45 personas detenidas en torno al asesinato de 2 agentes de la FETS. Los detalles te los platico más adelante.
13: Gracias, Jenny Valencia, estás en Washington.
2: Te informo, Joaquín, que desde Washington, el secretario de Economía, Marcelo Ebrard, informó que este miércoles el Parlamento Europeo aprobó el Acuerdo Global Modernizado entre México y la Unión Europea. Destacó que es una buena noticia, pues se espera que aumenten las exportaciones con acceso preferencial a Europa. El reporte.
13: Gracias, y permanece Ulises Soriano y Aldo, nuestro camarógrafo, permanecen allá en Venezuela. Venga.
3: El ejército mexicano, a través de su agrupamiento de ayuda humanitaria Yomare, desplegado en Venezuela, recibió 3 caninos especializados para su entrenamiento en México en materia de labores de rescate y asistencia en desastres. Los ejemplares fueron entregados por la presidenta encargada de Venezuela, Delcy Rodríguez, al general brigadier Alejandro Gómez Vargas, comandante del agrupamiento, y más adelante, todos los detalles.
13: Y en el resto del mundo, Laura.
1: Gracias, Joaquín. El presidente Sánchez toma con calma la amenaza de Trump de cortar el comercio con España por ser un pésimo socio de la OTAN. En la cumbre de Ankara, la Alianza Atlántica ratifica su compromiso con la defensa colectiva y destaca el liderazgo de Trump. Y se compromete a apoyar a Ucrania con 700,000 millones de euros en equipo, asistencia y formación militar. El Fondo Monetario Internacional baja una décima su perspectiva de crecimiento mundial y lo ubica en un 3%. Otro milagro tras los terremotos de Venezuela del pasado 24 de junio. Rescatan vivos a una madre y su hijo enterrados 13 días después bajo los escombros. Y en referencia al mundial, la ONU declara que el deporte une a personas y es un espacio de igualdad, dignidad y respeto. Esto se da, Joaquín, después de los ataques racistas que cometió una senadora de Paraguay contra el jugador francés Kylian Mbappé. Joaquín.
13: Gracias. En las finanzas, en este momento el dólar interbancario se está cotizando en 17.63, en ventanilla se vende en 18.17, en los bancos hasta en 18.29, un euro en el mundo en un dólar 14, en México un euro se vende en 21.38, y le recuerdo, hoy miércoles a las 2 estrenamos capítulo de la serie María José Mas López Dóriga, Mi Vida, y que en esta tarde... Que en esta tarde de miércoles 18 de julio de este año de 2026 le voy a tener a usted todo esto.
1: Esto más, mucho más, hoy aquí con López Origa. Le recuerdo, siga todos los comentarios de Joaquín en sus redes. Aquí en Grupo Fórmula ya estamos más que listos, porque damos poder a tu voz.
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0: Cuando Todd Terry remezcló Wrong en 1996, le dio a Everything But The Girl un nuevo aire, más bailable, más nocturno, más divertido.

Tracy Thorn, con su voz suave pero contundente, nos habla del dolor de una relación rota. Es una canción que logra ser íntima y universal al mismo tiempo. Esto es Wrong, Everything But The Girl, en Sonido Brown.

0: Bien, ayer le informé a usted en mis redes por la tarde la captura del exdirector de Pemex, Víctor Rodríguez. La verdad es que nunca pensé que lo fueran a detener. Te escucho, David Galván.
1: Así es, Joaquín. La Secretaría de Seguridad y Protección Ciudadana dio a conocer a través del Registro Nacional de Detenciones el arresto de Víctor Rodríguez Padilla, exdirector de Petróleos Mexicanos, quien fue ubicado el día martes en la Alcaldía Venustiano Carranza de la Ciudad de México, donde se le arrestó por el requerimiento de la Fiscalía de Morelos al ser investigado por supuesta violencia doméstica. Como obra en la ficha de detención, Rodríguez Padilla fue aprehendido en la calle Monte Albán frente a una cafetería de la colonia Narvarte el día martes a las 5:32 de la tarde. Se indicó que fueron agentes de la Policía de Investigación de la Fiscalía General

0: ¿Qué ha habido hoy?
1: Así es, Joaquín, muy buenas tardes. El exdirector de Pemex, tras esa detención que se diera por parte de autoridades en coordinación tanto de la Fiscalía General de Justicia de la Ciudad de México como del Estado de Morelos, tras esta orden de aprehensión, es señalado de violencia familiar y violencia vicaria. Fue trasladado al Estado de Morelos, en donde se inició esta carpeta de investigación tras la difusión de los videos que muestran la agresión física en contra de su esposa María Felicia Jiménez en un inmueble del municipio de Emiliano Zapata, por lo que se giró esta orden de aprehensión. El exfuncionario federal, Víctor Rodríguez, luego de su captura en la delegación Benito Juárez, fue trasladado al estado de Morelos, en donde ingresó a la fiscalía de la entidad y posteriormente fue trasladado al centro de reinserción social de Atlacholoya, ubicado en el municipio de Xochitepec. La investigación se inició tras la denuncia presentada por la víctima por hechos ocurridos en marzo del 2026 en el estado de Morelos, donde la habría agredido física y verbalmente tras una discusión. En la audiencia se buscará, Joaquín, la vinculación a proceso por violencia familiar y vicaria en contra de su esposa, y en donde ya en una de las agresiones se encontraba uno de sus hijos, estaba ahí presente. El Ministerio Público presentará las pruebas para poder solicitar esta prisión preventiva en esta audiencia inicial, que será pública y que ya en unos minutos dará inicio. Se designó la sala 3 de los juzgados de Atlacholoaya en Xochitepec para esta audiencia inicial. Hay probabilidad de que se cambie a otra sala debido al espacio. Y bueno, al ser pública, ya se han presentado diversos medios de comunicación precisamente para estar ahí presentes, Joaquín.
0: ¿Qué va a decir este miserable? No tiene nada que decir. Y además no lo pueden, lo tienen que encarcelar porque este sí corre el riesgo de escapar. ¿Quién se va a ocupar de ese niño que escapa cuando le cae encima casi la mamá y el papá cuando lo está golpeando? Mire, yo la verdad que le había dicho que esto acaso iba a quedar impune. La presidenta había dicho que no había consideraciones. Bueno, pues no las hubo, y qué bueno. Y que se aplique la ley, que se aplique la ley con este miserable. Mientras tanto, Francisco Villalobos, este relevo, ¿de dónde sale la información? ¿Cómo viene? ¿Dónde vive? ¿Quién es?
2: ¿Qué tal, Joaquín? ¿Cómo estás? Saludos. Pues en efecto, el gobierno de los Estados Unidos identificó oficialmente como el sucesor del cartel Jalisco Nueva Generación al mismísimo Juan Carlos Valencia González, alias el 03, el Pelón o el R3. Él es el hijastro del Mencho. Él nace el 12 de septiembre de 1984 en Santa Ana, California. Y eso me llamó la atención, Joaquín, porque yo llegué a Santa Ana, California meses antes en ese icónico 84 para mi vida personal. Y te digo, te puedo decir que Santana era una cuna de pandilleros, era una cuna de, una de las ciudades más duras, rígidas en el sur de California. Obviamente no se compara a lo que viene siendo East LA, pero ahí es donde crece tanto el Mencho, que también es de Santana, California, como su hijastro, quien según autoridades norteamericanas ha tomado el mando de este cartel. Por supuesto, ya tiene un monto millonario como recompensa para su captura. Ofrece a los Estados Unidos $5 millones, le da la nomenclatura como también miembro de un grupo terrorista, líder de un grupo terrorista, y pues ya ves lo que eso significa para Estados Unidos, que no existe fronteras, ni leyes, ni nada para ir tras este fugitivo de ley que hoy por hoy es ese individuo, Joaquín.
0: Así es, el jefe de una organización terrorista internacional, según clasificó el gobierno de Estados Unidos a este cártel Jalisco, con otros cinco como el cártel de Sinaloa, el del Golfo, la familia michoacana, por citar algunos. El tema es, ¿vive en Estados Unidos, Francisco, o vive en México?
2: Esa es la gran pregunta del millón, Joaquín. Se desconoce cuál es su paradero, porque precisamente por eso el gobierno norteamericano pide esta cantidad de dinero, pero hay que recalcar que el Mencho se operaba en la República Mexicana siendo el líder del cártel Nueva Generación. No es difícil de creer que él pueda estar yendo a los dos países, porque al ser hijo de un mexicano tiene la doble nacionalidad, nació en Estados Unidos, pero no sería difícil para él estar yendo a ambos lados. Y por supuesto estos narcos tienen otros métodos para cruzar la frontera, sí, y no de la manera como tanto tú como nuestro auditorio la cruzan, ¿no?
0: Sí, no importan los pasaportes. Gracias, Francisco Villalobos. Mientras tanto,

0: Maximiliano Cortés, Fórmula Colima. ¿Qué pasó en Colima?
1: Gracias, Joaquín, auditor de la República. Fíjate que la Mesa de Coordinación Estatal para la Construcción de Paz y Seguridad realizó un operativo. En el primer operativo retuvo a dos personas, dos varones con armas de fuego, abastecidos con cartuchos, ahí con balas. Más tarde, en otra coordinación entre las autoridades federales y las locales, en la comunidad de Jalipa, en el puerto de Manzanillo, que se ha convertido en un escenario muy importante para hechos delictivos, fueron detenidos cuatro jóvenes más, son seis. Se les relaciona con una célula criminal conocida como Cártel Jalisco Nueva Generación. Lo que hay que destacar aquí, Joaquín, es la corta edad con la que se están presentando estos jovencitos y resalta también a la luz el que participe una mujer, una jovencita, que fue detenida, tan solo 19 años de edad. Hasta el momento, las autoridades han dicho que estas personas ya fueron puestas a disposición de las autoridades federales y hubo un operativo coordinado en la zona de Jalipa. En esa zona, Joaquín, hay mucha actividad, pues de robo de contenedores, de actividad criminal, y bueno, no se descarta precisamente lo que está ocurriendo en el puerto, que ha sido uno. Se ha focalizado, Joaquín, en el tema del contrabando de drogas y, por supuesto, de precursores químicos, que en los últimos meses ha sido muy importante los aseguramientos, Joaquín.
0: Gracias, gracias, Maximiliano Cortés. No olvidemos que el vicealmirante Fernando Rubén Guerrero Alcántara fue asesinado, fue ejecutado ahí en Manzanillo, en Colima, después de haberle dicho al anterior secretario de Marina, Ojeda, cómo estaba, cuál era toda la estructura del robo de combustible, del huachicol, de contrabando de combustible, y después de habérselo dicho al actual secretario de Marina. Él estaba de jefe de zona allá en Puerto Chiapas, vino, hizo las revelaciones, pidió permiso para tomar unas vacaciones, se fue a Manzanillo, ahí lo ejecutaron. ¿Qué se ha sabido de ese crimen? Nada, absolutamente nada. Y también ejecutaron a la subdelegada de la Fiscalía General de la República, ahí mismo en Manzanillo, igual, una moto. Los acribillaron y vámonos. ¿Qué se ha sabido de la ejecución de la subdelegada de la Fiscalía General de la República? Tampoco, nada, nada. Eso se llama impunidad y se llama complicidades al más alto nivel. Voy contigo, Israel Aldave.
2: Hola Joaquín, muy buenas tardes. La presidenta de México, Claudia Sheinbaum, lamentó la muerte de un paisano más en manos de los agentes del ICE, la Oficina de Inmigración y Aduanas del gobierno del presidente Donald Trump. Ayer justamente Joaquín Lorenzo Salgado, este connacional, se resistió supuestamente al arresto y los agentes del ICE dispararon a él. Este falleció justamente en un hospital, Joaquín, producto de los disparos de estos agentes. Hoy la presidenta Sheinbaum Pardo, Joaquín, dice que su gobierno va a analizar una nueva estrategia que va más allá de las cartas diplomáticas o de la queja ante la Comisión Interamericana de los Derechos Humanos. Dijo que la Cancillería está elaborando, Joaquín, esta estrategia que se va a presentar en breve y deja muy en claro que la misma, Joaquín, va a evitar que se continúe maltratando a los mexicanos que viven y trabajan en los Estados Unidos.
3: Nos contestan, pero de todas maneras hay otra lamentable muerte de un connacional en Estados Unidos por asuntos de detención cuando su única falta pues es no tener papeles, aun y cuando fueron contratados por una empresa estadounidense. Entonces, no tienen por qué estar en centros de detención o utilizar la violencia. Entonces, sí estamos preparando medidas jurídicas, obviamente, más importantes.
2: Ahí está, Joaquín, se están preparando medidas jurídicas más importantes. Por otra parte, Joaquín, la titular del Ejecutivo, lamentó esta situación que priva desde la madrugada allá en Medio Oriente, en donde todo indica que se ha roto, pues ha vuelto el conflicto bélico, lo cual, afirma la titular del Ejecutivo, impactará directamente al precio de los combustibles en México y en todo el mundo.
3: Una pena. Porque no solo lo que significa una guerra, que nunca estaremos de acuerdo, sino el impacto que tiene sobre los precios de los combustibles en México y en el mundo entero. Aquí, pues, hicimos un esfuerzo muy grande, porque si no lo hubiéramos hecho, la gasolina hubiera llegado a los 30 pesos, 30, 32 pesos. Si no hubiéramos incorporado incentivos, es decir, reducir el IEPS y los acuerdos voluntarios con los gasolineros, estaría sobre 32 pesos más o menos. Entonces se mantiene en 24 pesos y el objetivo es que el diésel baje todavía.
4: Eso es lo que trabaja, dice la presidenta Sheinbaum Pardo, que se reduzca el precio del diésel, esto para favorecer al sector productivo de nuestro país. Hablando de temas económicos, Joaquín, la presidenta Sheinbaum Pardo estuvo acompañada esta mañana del secretario de Hacienda Edgar Amador, esto para hablar de temas económicos y de la generación de empleos en lo que va de su administración.
3: México se coloca sobre los 10 países con mayor inversión extranjera directa. Estamos entre los 10 países con mayor inversión extranjera directa. Dos, México, primer lugar entre los países de la Organización para la Cooperación y el Desarrollo Económico, con mayores incrementos a los salarios desde 2018. Tercero, México con la segunda tasa de desempleo más baja de todos los países integrantes de la Organización para la Cooperación y el Desarrollo Económico, solo detrás de Japón. Cuatro, récord histórico en empleos formales en junio de 2026, con 22.779.704. Cinco, salarios de cotización más alto de la historia, con 669 pesos diarios, 6.4% por encima del año anterior. Seis, el intercambio comercial entre México y Estados Unidos alcanzó 839 mil millones de dólares, cifra histórica. Seguimos siendo el principal socio comercial de Estados Unidos.
4: Las cifras económicas, Joaquín, que destaca la presidenta Sheinbaum Pardo, quien por otra parte aquí en Palacio Nacional recibió al presidente de Suiza, Guy Parmelin, con quien acordó estrechar la relación comercial entre México y ese país europeo. El reporte, Joaquín, con las imágenes de Jorge Aguilar.
0: Gracias, gracias. Vamos a esperar mañana porque la Cancillería está dando a conocer en este momento que por instrucciones de la presidenta Sheinbaum se van a dar a conocer las solicitudes de extradición formuladas por Estados Unidos contra 10 funcionarios del gobierno del estado de Sinaloa, incluido el gobernador con licencia Rubén Rocha Moya, el senador Enrique Insunza y ocho funcionarios más, dos de ellos pues ya no, porque uno, el secretario de Seguridad, se entregó a Estados Unidos y el secretario de Finanzas también lo hizo desde Europa, a donde había huido. Dice que van a dar a conocer las solicitudes de extradición, excepto las notas diplomáticas, porque esas están reservadas. Y la historia de ensueño de Gilberto Mora. El domingo estaba jugando con Inglaterra en octavos de final en un mundial en el Azteca con un país paralizado. Hoy se está graduando de prepa. Qué historia maravillosa. Y vamos con la mesa, porque somos locales, seguimos siendo locales. Enrique Burak, Raúl Eduardo Bañanos y José Pablo Cuello. Y también le voy a informar que tenemos la mesa de los miércoles, Rubén Campos, René Casados y don Pepe Fonseca. Continuamos.
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9: La letra J es la única que no aparece en la tabla periódica de los elementos químicos del mundo.
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9: Los murciélagos son los únicos mamíferos capaces de volar de forma activa y controlada durante largos periodos de tiempo nocturno.
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0: Bueno, pues somos locales, aquí seguimos siendo locales. Querido Enrique Bura, ¿cómo estás? Buenas tardes.
1: Qué gusto, Joaquín, qué gusto saludarte a ti y a toda la gente que nos escucha.
0: Raúl Eduardo, ¿cómo estás? Raúl Eduardo Bañanos, buenas tardes.
2: Joaquín, ¿qué tal? Qué gusto estar contigo, con Enrique, por supuesto, y con José Pablo, listos para lo
0: Así
2: que venga.
0: es. Así es, José Pablo Cuello, buenas tardes. Pues hoy me siento raro, no hay fútbol, Enrique.
1: Pues sí, desde el 11 de junio habíamos tenido partidos diarios de la Copa del Mundo, y sí, yo lo siento como cuando estás muy clavado con una serie y de pronto se acaba, y en donde cierta es una cierta orfandad. Entonces, sí, la verdad es que sí es un sentimiento muy raro de que de pronto pues ya no sabes qué ver o qué hacer con tu vida.
0: Bueno, tú siempre tendrás lo que más te gusta, que es el fútbol americano y el béisbol. Yo también el béisbol.
1: Que ya.
0: Sí.
1: Claro, claro.
0: Bueno, el fútbol americano todavía no empieza, pero el béis sí. Y tú, Raúl Eduardo Orbañanos, pues pues el fútbol, ¿no? Y ya.
2: No, me gusta mucho el béis también, Joaquín, me gusta mucho el americano, me gusta todo, pero imagínate, Joaquín, si ya Enrique siente un vacío por el fútbol, imagínate cómo estamos los demás, ¿no?
0: Sí, eso es verdad lo que acabas de apuntar, tienes toda la razón, ¿no, José Pablo?
3: De acuerdo, el señor Burak es una persona muy decente y nunca irá más allá que hablar de una serie que le hace falta. Yo me siento como el final de una relación con la novia tóxica, querido Joaquín, esa relación que todos sabemos que se va a acabar, que todos sabemos más o menos cómo se va a acabar, pero que decidimos disfrutar al máximo y con México en este mundial fue un poco eso, ¿no? Sabíamos que difícilmente íbamos a ser campeones, por más que repetíamos el ICC, sabíamos que era muy complicado ganarle a las potencias y que vendría un final triste, pero aún así nos entregamos por completo y ahora estamos pagando esas consecuencias con la cruda de cada 4 años cuando México se va, pero yo esta vez más que ninguna otra me quedo muy contento y muy satisfecho de lo que nos tocó vivir como afición.
0: Yo lo he comentado aquí, querido Enrique Bura, lo que me enseñó mi mamá, que siempre me decía, hijo querido, que será yo, claro, qué bonito fue mientras duró. Y la verdad que sí, qué bonito fue mientras duró, caracho.
1: Sí, Joaquín, y fíjate que yo fui uno de tantos críticos que había con Infantino, que bueno, tiene un millón de cosas que no me gustan, pero el hecho de abrir la puerta para que fueran ahora 48 países a la Copa del Mundo se me hacía algo excesivo, particularmente porque pues yo siento que pues no se trata de inclusión un evento como esto, sino que debe ser, bueno, el ganarte tu sitio como tal y que estén los mejores. Ahora hablan hasta de 64, lo cual, bueno, ya se me haría una cosa verdaderamente increíble. Y también pensaba que justamente con este desbalance, con algunas selecciones que no habían calificado antes a Copas del Mundo, muy atrás en el ranking de la FIFA, se presentarían partidos sumamente desiguales. Pero en realidad fueron pocos, y también hay que decirlo, gracias a esta situación fue que tuvimos historias como la de Cabo Verde, que para mí, pues es la gran historia de la Copa del Mundo. Entonces, le salió bien a Infantino los precios excesivos en los boletos. Bueno, la gente los pagó, y los estadios estaban llenos. Entonces, pues sí, fue un éxito rotundo.
0: Oye, yo ayer le proponía que fuera cada 2 años, pero me batearon los tres, sí, me dijeron, cada 2 años, no hombre, no se puede, porque los torneos en Europa, aquí, la Libertadores, no sé qué. Pero imagínate tener esta fiesta cada 2 años, Raúl.
2: A lo mejor es parte de por qué lo disfrutamos tanto, ¿no? Que es cada 4 años y vas viendo cómo se van preparando las selecciones y justamente las Eurocopas y la Copa América y las eliminatorias y vas esperando el momento y por eso se hace tan atractivo y tan interesante, ¿no? Y yo en cuanto a México coincido con José Pablo, más porque no esperábamos tanto de esta selección, ¿no? No esperábamos mucho y el gran trabajo de Javier fue irlos llevando y hacer un gran grupo, pero sí me quedo muy triste porque si habíamos vivido otros mundiales con caray, pudimos haber ganado, este estaba más cerca y más a la mano que nunca, ¿no?
0: Pues sí, Pero oye, José Pablo, dentro de todo esto, ya viste que ayer se anunció que Rafa Márquez es el nuevo director técnico de la selección nacional. Y yo les voy a preguntar a los tres, ¿qué hace un director técnico de una selección nacional que no existe y no sé cuándo, para cuándo se vuelva a convocar?
3: Mira, México tiene exceso de chamba y eso muchas veces se critica, Joaquín, ¿no? Es una selección que genera mucho dinero, que va a tener amistosos, que va a tener Copa Oro, que va a tener competencias internacionales, que ahora sí, aunque sería imposible pensar que no se consiga, tendría que jugar una clasificación para la Copa del Mundo. O sea, es un calendario importante. Y Rafa, que es un tipo que vivió este proceso y que sabe cómo se está hoy trabajando en los mejores clubes del mundo, porque estuvo en Barcelona, tiene o está armando un equipo de trabajo de gente profesional y seria que se van a dedicar a monitorear, a escautear, a preparar un sistema de trabajo, de detección de talentos, de desarrollo de los mismos, de irlos a ver, etcétera, etcétera, que creo que es una chamba de tiempo completo. O sea, hoy en día, a diferencia quizás de otros tiempos donde incluso ha habido casos de seleccionadores que entrenan a un club y a una selección, yo creo que hoy sí el nivel de competencia lo vemos con lo que decía Enrique Burak, ¿no? O sea, hay 48 selecciones y no hubo un patito feo, salvo algunas excepciones. Todas metieron, todas pelearon, todas compitieron. O sea, ya se requiere un señor que esté pensando 24/7, 365. Y qué mejor que se le dé esta oportunidad a Rafa, ¿no? Que
0: Sí.
3: no tiene experiencia como técnico, pero que creo que tiene todas las
0: Bueno, ahí
3: cualidades para
0: estuvo
3: ser un líder.
0: dirigiendo al Barcelona de tercera, ¿no? Pero digo,
3: Sí, sí,
0: pues es
3: sí,
0: una
3: sí.
0: estructura del Barcelona. O sea que Enrique, así que digas, claro, este es otro mundo, me refiero, estoy hablando de fútbol nada más, ¿sí? De una selección nacional y un equipo de tercera división del Barcelona. Pero yo creo que aquí, yo creo que este curso intensivo que tuvo con el Vasco le enseñó más que lo que le podrían haber enseñado en cualquier curso de entrenamiento, en cualquier gira de conocimiento, de aprendizaje, porque la intensidad del Vasco Aguirre se la contagió a Rafa Márquez, a pesar de que siempre ha sido muy mesurado, muy sereno, ¿sí? Ahora, esto fue el gran entrenamiento, el intensivo. Pero, por ejemplo, los preparadores técnicos, preparadores físicos, ¿qué hacen? Porque pues cada jugador se arreglará con su equipo en lo que tiene que ver con la parte física, que se ha vuelto en algo esencial, Enrique.
1: Sí, desde luego, Joaquín. Y si algo tenía bien este equipo, era justamente la preparación física. Un grupo español, por cierto, el que trajo Javier Aguirre. Vamos a ver con quiénes decide quedarse Rafa Márquez. Pero pues sí, es muy interesante esto, porque de aquí a que vienen los siguientes eventos en donde pues te reúnes de vez en cuando para participar en ellos, pues cada uno de los equipos a los cuales pertenece pues también tiene sus propios regímenes. Entonces hay que conciliar varias situaciones en ese sentido. Y sobre lo que mencionabas de Rafa Márquez, decía Javier Aguirre que pues evidentemente conoce su capacidad, lo que mencionabas tú, que había trabajado con el Barcelona B, que lo había hecho bastante bien. Pero que también le llamaba la atención la forma en la que pues también hablaba y gritaba y se comunicaba Rafa Márquez, que sí tenemos esa imagen de ser muy mesurado, pero que también se ha ido soltando. Y creo que algo también importante es el hecho de tener a un líder que es admirado por
0: Sí.
1: aquellos a los cuales estará dirigiendo, y que la labor de Javier Aguirre creo que se puede continuar, ¿no? No es desecharlo con la llegada de un nuevo técnico, sino que darle
0: Sí.
1: continuidad, y creo que el panorama en ese sentido pinta bien.
0: Sí, yo estoy de acuerdo, es la primera vez que se da esto. Déjenme poner unos anuncios y regreso con Enrique Burak, Raúl Eduardo Bañanos y José Pablo Cuello. Continúa.
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8: Los elefantes son los únicos mamíferos terrestres que no pueden saltar. Esto debido a su enorme peso y su estructura ósea.
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11: Bosque de Białowieża, Polonia y Bielorrusia. Este es el último vestigio del bosque virgen que alguna vez cubrió la gran llanura europea. Białowieża es famoso por albergar la población más grande de bisontes europeos, una especie que estuvo al borde de la extinción. Sus árboles antiguos y grandes cantidades de madera muerta permiten la existencia de hongos y aves carpinteras únicas. Es un ejemplo invaluable de cómo lucían los paisajes naturales en Europa antes de la intervención humana masiva.
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13: Mediante un comunicado, la Federación Mexicana de Fútbol hizo oficial el nombramiento de Rafael Márquez como nuevo director técnico de la selección mexicana. El comunicado destaca que por primera vez en mucho tiempo, y en una transición ordenada y dando continuidad al proyecto deportivo, la Federación ratifica a Márquez al frente del equipo nacional y agradece a Javier Aguirre por su firme legado. En el proceso que recién concluyó, Aguirre dirigió 37 partidos, con un balance de 22 victorias, 9 empates y 6 derrotas. Por su parte, Rafael Márquez, con la trayectoria que tiene en el viejo continente, donde ya fue el primer entrenador del Barcelona B, formando a jugadores que hoy son titulares con la selección de España, buscará que el equipo mexicano dé el salto de calidad en el Mundial del 2030. Soy José Luis Cuevas y en Grupo Fórmula somos locales.
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0: A ver, Raúl Eduardo Orbañanos, este México fue la única sede mundialista en donde todo un país se volcó. No fue el caso de Canadá, no fue el caso de Estados Unidos. México, porque este es un país extraordinario, fue el único país que realmente fue sede. No fue una ciudad, fue toda la nación.
1: Sí, completamente de acuerdo contigo, Joaquín. Además, cada vez era más, ¿no? O sea, esperamos la inauguración y el primer partido con mucha emoción. Los aficionados 100% con la selección, pero conforme iban pasando los partidos en la Ciudad de México, en Guadalajara y, como dices, en todo el país, cada vez se veía más afición y cada vez la gente estaba más metida con la selección. Y no solo eso, ¿no? A todo el que vino a nuestro país, todo esa hospitalidad que tenemos la vivieron colombianos, los de Uzbekistán, por supuesto, al final los ingleses, los coreanos, no se diga, ¿no? Éramos uno mismo con los coreanos, ¿no? La verdad que México como país sede es una maravilla. No nos alcanza, por supuesto, imposible que nos hubiera alcanzado para hacer el Mundial a nosotros solitos, no había manera, pero la sede fue espectacular y el Mundial en México se vivió, como siempre, de una manera excelsa, ¿no?
0: Porque en Estados Unidos, José Pablo, pues han sido en las ciudades y básicamente más que estadounidenses, los que llegaron de cada país a ver jugar su selección y los migrantes que estaban ahí para ver jugar a su selección. Ellos hicieron su mundial en cada estadio, no en cada ciudad. Y ya no digas en cadena nacional o a nivel nacional, ¿no?
2: Sí, de acuerdo, Joaquín. Estados Unidos tiene 3 o 4 deportes al menos que se practican más y que son más populares que el fútbol, ¿no? Y eso quedó de manifiesto, pero sí hay que decir que es un país que tiene las ciudades, la infraestructura carretera, de telecomunicaciones, aeroportuaria y los estadios, ¿no? Para recibir a todos estos fantásticos fanáticos, porque mira que la lista es interminable, ¿no? Y lo que hicieron los escoceses, los holandeses, los suecos, los noruegos que ahí siguen, o sea, las aficiones, Joaquín, son una cosa espectacular, claro está, los argentinos, en fin, todas las que fueron a Estados Unidos y o a Canadá, le dieron un colorido espectacular al Mundial. Ya se habla de que la FIFA estaría buscando que pronto regresara el Mundial a Centroamérica, porque bueno, pues jugarán en Arabia dentro de 8 años, dentro de 4 habrá 6 países sede y dicen que con eso cumpliría FIFA con Conmebol y con la UEFA y por ahí le tocaría otra vez en el 2038 a CONCACAF. Entonces, en una de esas ha sido tan exitoso en términos de cómo le fue a los fanáticos, cómo se llenaron los estadios y cuánto dinero entró a las arcas de la FIFA. Podríamos todavía, mi querido Joaquín, contrario a lo que yo pensaba, pensar en que nos regrese pronto una Copa del Mundo, al menos una partecita antes de lo que suponíamos.
0: ¿De qué año estás hablando?
2: 2038, mi querido Joaquín. Si llegamos, no me digas que no.
0: Hombre, con la mano en la cintura, con la mano en la cintura. Por eso digo. Sobre todo ustedes, querido Enrique. Oye, a ver, ¿cómo viste el Marruecos-Argentina? Esto complicó pues la fama o la duda, la sospecha. El entrenador, si hay que reconocer algo del entrenador marroquí, es que no se quedó con nada, Enrique.
3: Sí, bueno, el egipcio, ¿no?
0: El egipcio, perdóname. Egipto. Discúlpame, el egipcio.
3: Sí. Del día de ayer. Pues sí, vamos externando su molestia el entrenador egipcio y bueno, también uno de los jugadores de Egipto señalando que pues ya mejor que le dieran la Copa a Argentina. Yo no creo en que exista una conspiración a favor de Argentina. Lo que sí siento es que hay una notable ineptitud de parte de algunos de los árbitros, porque simplemente el segundo gol del día de ayer de Egipto es anulado después de que se revise en el VAR, cuando pues los especialistas arbitrales con los cuales he tenido la oportunidad de platicar, pues te dicen que es una jugada que no era revisable, y entonces pues el gol debió haber contado para la selección de Egipto, y luego ya si te remontas un poquito más atrás, pues viene también aquella jugada en el primer partido contra Argelia de Argentina, donde viene un planchazo a la pantorrilla de un jugador rival de Messi, que debía haber sido sancionado y no jugar en el siguiente partido. Aunque en una de esas, pues también se sacan de la manga este famoso artículo 27, en el cual se vio beneficiado Balagún de Estados Unidos y Cristiano Ronaldo también en las eliminatorias para jugar los dos primeros partidos de la Copa del Mundo, o el primer gol de Argentina contra Austria, que viene precedido también por una falta terrible en la mitad de la cancha de Argentina. Pero pues yo no creo en la conspiración, y también es cierto que cuando vienen estos grandes equipos, creo que todo se magnifica. O sea, es lo mismo que haya sido en un partido el que me digas de equipos de medio pelo a que esté involucrado Argentina.
0: Y Messi,
3: claro.
0: Sí. Ahora, y tampoco es lo mismo que a Infantino le hable Trump a que le hable Milei, ¿no, Raúl?
1: No, de ninguna manera. Igual y ni le contesta, ¿no? Oye, pero aquí a Joaquín hay dos maneras de ver las cosas, ¿no? Argentina ganó por el árbitro, que muchos lo hacen, lo están viendo de esa manera, y por supuesto que como es Argentina, se magnifica más, ¿no? Esto que está pasando con Argentina pasa con el Real Madrid y con el Barcelona, o en México con el América, o en la NFL, perdóname meter la NFL, con los jefes de Kansas City, que siempre los ayudan. O la otra manera de ver las cosas es ver cómo remontó Argentina el partido y lo que fue futbolísticamente y lo que sigue generando un jugador de 39 años que hasta hoy, hasta los cuartos de final, es la figura del Mundial. Yo no sé qué va a pasar más adelante, pero hoy Messi sigue siendo la figura del Mundial. 9 partidos seguidos en Mundiales lleva anotando Messi. 9 partidos seguidos. Es una verdadera locura lo que ha hecho Messi, lo que sigue haciendo. Y ayer, con el 2-0 en contra, se echó al equipo al hombro, da la primera asistencia, hace el empate, y después lo ves al final llorando, ¿no? Como si fuera un niño, ¿no?
0: Como si fuera su debut en una selección nacional. José Pablo, a mí me ha dicho mucha gente, no, es que la corrupción en el fútbol, puta, tienes que coordinar a 22 personas, a 22 jugadores, más los cambios. Yo creo que es, vamos, prácticamente imposible, a menos que me digas que se trata en un penal, un portero, que no, vamos, yo lo veo como un espectáculo extraordinario en donde son 11 contra 11, más los cambios, que aumenta el número de participantes, claro, no en forma simultánea, pero sí de participantes, y yo sí veo, vamos, imposible esto de que no vamos a comprar, van a comprar a todo un equipo, puta, no da, ¿no?
2: Sí, no. Coincido contigo, Joaquín, el día que pensemos eso nos dejamos de juntar en esta mesa y nos ponemos a jugar dominó o alguna otra cosa, hablar de otros temas. Yo ahí estoy de acuerdo con Enrique, no creo en las teorías de la conspiración. Y mira, contrario a lo que muchos están opinando, yo sí creo que hay una falta clarísima contra el jugador argentino, hay un pisotón y hay un jalón, de eso no tengo ni la menor duda. Ya si puedes o no aplicar el criterio que se aplicó para anular un gol, creo que es discutible y quizás polémico y controversial. Es más, puede estar hasta equivocado, pero de que había una falta, era una falta clara, un pisotón, que quien ha jugado sabe que es un pisotón para afectar al rival, y después un jalón. Uno, dos, las faltas de las que se habla en la jugada de Egipto en el tercer gol de Argentina no se comparan con aquella, y dicen, es que no se revisó. No, sí se revisa, y el VAR dice, no hay necesidad de poner 3 o 4 repeticiones ni de llamar al árbitro, ¿no? Y concluyó diciendo lo que decía Raúl, Argentina fue mucho mejor ayer, incluso en el primer tiempo el arquero egipcio es la figura. El primer tiempo tendría que haber acabado con ventaja para Argentina, y luego los pelotean y no les meten más de milagro. Los egipcios tendrían que verse en el espejo, es decir, ¿cómo es que en 20 minutos Argentina nos mete 3 goles y nosotros nos defendemos porque el sexto B del Cristóbal Colón? O sea, una cosa pavorosa lo que hicieron ayer.
0: Bueno, a México los ingleses le metieron 2 goles en 98 segundos, Enrique.
2: También.
0: Sí, y fueron con goles como una casa de grandes.
2: Sí, el primero es un golazo, para mi gusto, de Inglaterra, el segundo es un descuido terrible, pero sí, en 2 minutos, como tú dices, el partido queda muy condicionado, muy cuesta arriba, aunque yo quiero decir esto, y ya pasó tiempo desde el partido el domingo, pero de todas las selecciones mexicanas a las que me ha tocado ver en instancias definitivas que se van abajo o que se ponen tan abajo en una situación tan difícil, Esta es a la que mejor vi reaccionar, Joaquín. Ese partido no se va 2-2 al descanso porque Pickford saca una y a Montes se le escapa otra, pero México en 15 minutos estuvo a punto de emparejar un duelo que yo te lo confieso, con el 2-0 pensé que estaba definido, ¿no?
1: ¿Sabes cuál es? Perdón, Joaquín,
0: Sí.
1: la única diferencia, o la diferencia que veo, José Pablo, es que con las elecciones que habíamos estado más cerca, íbamos ganando y nos
2: Sí,
1: remontaban
2: sí,
1: el
2: sí.
1: marcador, ¿no?
2: Sí, sí,
1: Aquella
2: sí.
1: de Alemania, a punto de ganar, luego la del no era penal, y esta
2: Ajá.
1: necesitábamos remontar y tuvimos 30 minutos contra 10 hombres en el
2: Sí.
1: Azteca. Digo, me queda claro lo que dices y estoy de acuerdo, pero eso nunca lo habíamos vivido tampoco, ¿no?
0: Sí, yo
2: De acuerdo.
0: cuando se da la expulsión, Enrique, yo dije, bueno, ahora sí, vámonos, adelante. Pero pues no, pues no se pudo. La verdad es que a mí me preguntan, ¿qué pasó? Le dije, pues no, ya no se pudo, no pudieron dar más. Y porque los ingleses, vamos a verlos el sábado contra Noruega, ¿eh? ¿A quién le vas, Enrique?
3: Pues mira, mi corazón está con Noruega, mi cerebro dice Inglaterra. Ya vamos a ver que, por cierto, un virus por ahí apareció en las instalaciones de los noruegos. Dicen que no les va a afectar, algunos solamente con un poco de fiebre y nada más. Pero pues también creo que el equipo inglés hace 60 años que no es campeón del mundo y aunque no los veo realmente con posibilidades de ganarle ya sea España o el caso de Francia, pero creo que es un equipo peligroso.
0: A ver, rápidamente, dime por favor, Raúl Eduardo, ¿Noruega o Inglaterra?
1: Yo creo que gana Inglaterra, Joaquín. Me gusta mucho el equipo inglés. Noruega tiene muy buenos futbolistas, pero me gusta más el fútbol de Inglaterra.
0: José Pablo.
2: También creo que gana Inglaterra y me encantaría ver, Joaquín, 40 años después, un Inglaterra-Argentina en semifinales
0: Bueno.
2: y que esta vez ganen los ingleses, ¿eh? Me atrevo a hacer ese doble pronóstico.
0: Venga, pues ojalá. Gracias, Enrique querido, Enrique Burak, Raúl Eduardo
3: Gracias,
0: Orbañanos,
3: Joaquín.
0: muchas gracias, querido Raúl,
1: Gracias.
0: querido José Pablo, los abrazo y los quiero y los respeto mucho, son a todo dar. Gracias.
2: Igualmente, Joaquín.
0: Y aquí seguiremos porque nosotros seguimos siendo locales. Voy a unos anuncios y después de los anuncios, 10 policías heridos, deja un choque entre una camioneta de la policía de la Ciudad de México y un camión repartidor. Claro, el camión repartidor tenía la ventaja en cuanto a tamaño. Denuncian ataques con drones en un sector de Guerrero. No he tenido ninguna reacción a esto. Y voy a hablar después de los anuncios con Heriberto Murrieta de ESPN. Continuamos.
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8: Si quieres tú también beneficiarte del negocio de este mundial y que no sea la FIFA la única ganona, te tengo una buena noticia. Y es que existe un índice financiero llamado GH Football Finance Index, creado por la firma Greyhound Trading, que lo que hace básicamente es lo mismo que el Standard Poor's 500, que agrupa a las 500 empresas más importantes de Estados Unidos. Aquí hace lo mismo, pero con los 26 activos o las 26 empresas que más tienen que ver con el negocio del fútbol. Se divide en 6 sectores, que son clubes, medios, marcas deportivas, turismo, infraestructura y apuestas. Y todas se movieron diferente en estos últimos meses, pero la sorpresa es que la que cayó es la que menos esperaba, si es la de las apuestas, por distintas razones que tienen que ver con regulación e impuestos. Así que ya sabes, si tú quieres ser parte de este negocio del mundial y en general del fútbol, no tienes que ser a fuerza dueño de un equipo o de un medio.
5: 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Explorando la naturaleza.
9: La taiga es el bosque boreal más extenso de la Tierra, cubriendo gran parte del norte de Rusia. Compuesta principalmente por coníferas como pinos y abetos, este ecosistema está adaptado a inviernos extremadamente fríos y veranos cortos. Es un refugio vital para especies como el tigre de Siberia y el oso pardo. Además, sus suelos congelados almacenan enormes cantidades de carbono, siendo fundamentales para mitigar el calentamiento global actual.
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10: La miel es el único alimento natural que nunca se echa a perder debido a su baja humedad y acidez.
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0: Bien, pues hoy en ESPN está Beto Murrieta. ¿Cómo te decía, Jacobo? Yo me acuerdo cuando llegaste. El joven Murrieta, el primer espada también te decía, ¿no, Beto? Buenas tardes.
1: Joaquín, qué gusto saludarte. Sí, desde el primer día, el día que debuté en 24 horas, sí. El 5 de diciembre de 1988, tenía yo 23 años, pero como podrás ver, el apodo ya es obsoleto, querido Joaquín.
0: ¿Por qué es obsoleto?
1: Si es pues un porque tengo 60 años. Porque tengo 60 años, pero bueno, la juventud dicen por ahí que se lleva en el alma, ¿verdad? Y es verdad, es
0: por
1: verdad.
0: Por supuesto, Beto. El joven Murrieta, sí también.
1: Oye, Joaquín, por cierto, dime. Abraham cumplió 70 años antier. Ah. Nuestro querido amigo Abraham Zabludovsky.
0: Ah, querido Abraham, muchas felicidades. No fuimos convocados a nada, pero de todos modos te mandamos muchos abrazos, con mucho cariño y con muchas historias.
1: Sí. Muchas historias. Sí. Lo entrevisté hace tiempo para el Canal 11. Sí. Y me habló de ti, de aquellos años en los cuales se conocieron con Ricardo Rocha, con Fernando Alcalá, sí, en aquella época, Félix cuando Abraham Cortés, empezaba su carrera periodística.
0: Con Félix Cortés.
1: Félix Cortés Camarillo, claro.
0: Sí, con el Toby Pérez Verduzco.
1: Guillermo Pérez Verduzco, claro.
0: Digo, bueno, tantos personajes de aquella época, de aquella primera camada, Rita Ganem,
1: excelente.
0: Gran reportera.
1: Sí. ¿Valentina llegó después, Joaquín?
0: ¿Mande?
1: ¿Valentina llegó después?
0: No, Valentina no.
1: ¿De esa época también?
0: Llegó un poquito después, porque mira, Jacobo, que la conocía, la mandó de corresponsal a Roma. Y sí, cuando en agosto de 1978 muere el Papa Pablo VI, me dice, vete a Roma a cubrirlo, apoyas a Valentina en todo, ¿eh?
1: Mira.
0: Y así fue, y desde entonces cubrimos juntos la muerte de Pablo VI, la elección de Juan Pablo I, la muerte de Juan Pablo I, la elección de Juan Pablo II, la muerte de Juan Pablo II, la elección de Ratzinger, la renuncia de Ratzinger, la elección de Francisco, la muerte de Francisco y la elección de León XIV.
1: Qué larga trayectoria. Sí. Y siempre ahí cerca de ti, Valentina, María Elena Rico también, Patricia
0: también,
1: Alvarado.
0: Que ella cubrió un papel fundamental.
1: Sí.
0: Cuando el levantamiento que llevó a Yeltsin al poder. Hay Rusia. Una foto extraordinaria donde está Yeltsin subido en el techo de un coche y está el micrófono de eco, ¿sí? De María Elena Rico.
1: Mira, qué maravilla, qué recuerdos. Erika Wexler, Erika Wexler es corresponsal.
0: Es nuclear, Jacobo.
1: ¿Te acuerdas aquella falsa alarma?
0: Sí, en fin. Bueno, pero estábamos hablando de... Hace un momento me equivoqué, decía yo Marruecos. No, Egipto. Egipto, gran equipo, gran partido. Y pues no puede haber fútbol sin polémica, ¿no, Beto?
1: De acuerdo, es una parte intrínseca. Siempre y cuando esa polémica no se enturbie y no se convierta en suspicacia o en sospecha, correcto, de que el equipo argentino pudiera estar siendo beneficiado. Yo creo que Argentina reacciona de manera extraordinaria. Los argentinos son muy competitivos, tienen una mentalidad ganadora, nunca se dan por vencidos. Hay que admirarles esa fortaleza mental a los argentinos, que además tienen capacidades futbolísticas extraordinarias que los han llevado a ser campeones del mundo. Y ojalá que de aquí en adelante se va a seguir viendo con microscopio el arbitraje que tenga que ver con los partidos del equipo de Argentina, que va a enfrentar a Suiza, para que no haya ninguna sombra de duda, que la hubo en el Mundial anterior, para algunas personas, en mi caso no, pero en este caso de 2026 están agudizándose las críticas, está la idea general de que hay cierta ayuda para el equipo de Argentina, que tiene sobrada capacidad para no necesitar de la ayuda de nadie, pero ojalá que todo sea muy transparente, que sea muy limpio, Joaquín, de aquí al final del torneo, para que si Argentina vuelve a ser campeona del mundo, no haya ninguna duda con respecto a su merecimiento deportivo de la conquista del campeonato mundial.
0: Oye, y el de Colombia de ayer.
1: Sí.
0: Nunca me imaginé que Suiza le fuera a ganar a Colombia.
1: Sí, yo también pensé que Colombia podía avanzar a la siguiente ronda. Quedan únicamente 8 equipos. Francia, Marruecos mañana, el viernes España, Bélgica, el sábado Noruega, Inglaterra y Argentina, Suiza. Mis favoritos, Joaquín, no sé qué
0: A
1: piensas,
0: ver,
1: son
0: venga.
1: Francia, España, Noruega y Argentina.
0: Francia, Noruega, España y Argentina.
1: ¿Qué opinas? ¿Cómo la ves?
0: Francia sí,
1: Con Marruecos.
0: España también, Argentina sobre Suiza y en
1: Sí.
0: el Inglaterra, Noruega, no
1: Noruega está
0: sé, tengo
1: parejísimo.
0: como sentimientos encontrados. Me gustaría que ganara Noruega,
1: Sí.
0: pero yo creo que todavía Inglaterra tiene un fútbol superior al de Noruega, pero en esto del mundial nadie sabe nunca nada, ¿no?
1: Sí.
0: Pregúntale a Holanda, pregúntale a Alemania,
1: Alemania.
0: sí,
1: Sí.
0: pregúntale a
1: Sí, de acuerdo.
0: Brasil.
1: Sí, claro. Yo veo a Noruega con un fútbol muy poderoso, con un fútbol muy inteligente, muy cohesionado el equipo noruego, con Haaland, que es un jugador gigantesco en términos futbolísticos y en términos de talla, de estatura física. Hay una
0: 1,95
1: acción.
0: y
1: Sí,
0: 88 kilos.
1: es impresionante. Hay una imagen, Joaquín, donde se le ve literalmente caminando más que Messi. Antes de espabilarse, reaccionar, leer la jugada, esperar el centro, elevarse y rematar de cabeza de manera fulminante. Es un hombre que está como que todo el tiempo también así pendiente de la jugada, esperando pacientemente el momento y aprovechando esa estatura enorme que tiene y la fortaleza física que tiene, además de la mentalidad ganadora. Así que Noruega tiene grandes posibilidades ante una Inglaterra que ya vimos el domingo pasado en el Estadio Azteca, que es un equipo muy poderoso, una de las grandes
0: Sí.
1: potencias a nivel internacional.
0: Este noruego, fíjate, el otro día estaba viendo con esta tecnología maravillosa nueva, que corrió, llegó a 34 kilómetros y medio de velocidad. Cuando el balón estaba casi cruzando la cancha, él estaba a medio, a la mitad, casi en adelante pues de su del rectángulo de la defensa. Corrió, rebasó a todos, todos,
1: Sí,
0: todos, y remató el gol.
1: exacto. Qué
0: 34
1: impresionante.
0: kilómetros y medio le midieron de velocidad.
1: Qué bárbaro, qué jugador, qué potencia, qué larga coleta, qué larga estatura, qué larga figura y qué hombre tan contundente, un jugador de élite que está entre los grandes goleadores de este campeonato mundial. Está parejo, yo creo que es el de los 4 partidos que quedan
0: Sí.
1: el más parejo rumbo a semifinales de la próxima semana.
0: Yo veo también parejo el Madrid-Portugal.
1: El España-Portugal está
0: El
1: parejo, el
0: España-Portugal, perdón.
1: España-Bélgica. Sí.
0: España-Bélgica.
1: Sí.
0: Este lo veo de favorito a España. Y pues después quedarán cuatro, ¿no?
1: Quedarán 4 y luego la gran final de este domingo en 8. Ahí termina el Mundial el día 19. Y mientras que eso sucede a nivel internacional con los que quedan vivos, en México se ratificó, Joaquín, que Rafael Márquez será el nuevo técnico de la selección mexicana. ¿Qué te parece, Rafa Márquez? Yo creo que, como decíamos hace unos días que estábamos platicando aquí, le va a dar continuidad al trabajo de Javier Aguirre. No sé qué tan parecido vaya a ser Rafa Márquez en términos de parado táctico, como llaman los expertos del dibujo táctico, de jugar con 4-3-3, como solía hacerlo Javier Aguirre. Vamos a ver qué tanto cambia Rafa Márquez, pero está claro que los equipos se forman de atrás hacia adelante. Y si hay un gran defensa central en la historia del fútbol mexicano, ese es precisamente Rafa Márquez, junto con otros que están por debajo de él, como Claudio Suárez, como el Halcón Peña, como Salcido y otros grandes jugadores. Pero creo que Rafa Márquez tendrá que aprender también, Joaquín, a ser un poquito más elocuente, un poquito más suelto, porque es un hombre que tiende a ser, pues digamos que más parco, más corto de palabra en comparación con Javier Aguirre. Estamos acostumbrados a los recursos, la picardía, el manejo maestro de las conferencias de prensa, el lenguaje coloquial, la gestión, el paternalismo, la labia de Javier Aguirre, y llega Rafa Márquez, que es un hombre mucho más discreto, pero creo que en esta parte, claro que lo importante es lo táctico, pero también en la parte de expresarse frente a los medios de comunicación, creo que tendrá que irse soltando Rafa para poder salir adelante de los momentos de apremio en las conferencias de prensa.
0: Además, ya vimos cómo le aprendió. Yo creo que hasta eso le aprendió a Aguirre. A ver, vamos a ver. Mañana Francia-Marruecos. Francia.
1: Sí.
0: ¿No? El
1: De acuerdo.
0: viernes España-Bélgica. España. El sábado me quedo con la duda de Noruega-Inglaterra, concluyendo que pues Inglaterra le tendría que ganarle, ya que no existe eso en el fútbol, ni debería ganarle. Tiene más posibilidades de ganarle a Noruega. Y el Argentina-Suiza el sábado también, pues Argentina.
1: Sí,
0: Después,
1: exacto.
0: sí, después las semifinales y luego viene ese partido que nadie quiere jugar. El próximo sábado en Miami, el partido por el tercer lugar, que yo creo que deberían desaparecer ese partido, caray.
1: Sí.
0: No, nadie lo quiere jugar.
1: Nadie lo quiere jugar porque pues ya no significa prácticamente nada. Es casi casi que una instancia forzada, una última parada en el campeonato mundial. Pero sí hay mucha gente que piensa así, que ya no debería jugarse el partido por el tercer lugar. Y vamos a ver qué tal resulta esa gran final del campeonato mundial. Seguramente estará Argentina y sería el bicampeonato de Argentina, con un Messi que hasta el momento ha sido más allá de la polémica y de la sombra de duda que para mucha gente hay en torno a Argentina, pues ha sido otra vez la gran figura del campeonato mundial. Está frisando ya los 40 años, está a punto de despedirse del fútbol, pero ¿cómo resulta interesante que un jugador a esa edad todavía resulta desequilibrante? Puede cambiar en cualquier momento el rumbo de un partido. Marca la diferencia Messi cuando recibe el esférico por esa forma tan extraordinaria que tiene de conducir, de entregar el balón, de disparar, de comunicarse con sus compañeros. Sigue siendo una pieza clave con el enorme talento que derrocha el futbolista argentino.
0: A ver, dime, ¿te gusta la final España-Argentina?
1: Me encanta, Joaquín. Imagínate eso.
0: ¿No?
1: Sería fantástica esa final que España va a ser junto con Portugal y Marruecos el anfitrión del siguiente campeonato
0: Sí.
1: mundial, aunque también se van a jugar partidos en Argentina y en Uruguay
0: Sí.
1: en 2030 por el centenario, pero me encanta esa gran final. Imagínate una generación joven, fresca, emergente de España contra un equipo más maduro, con experiencia de varios jugadores y encabezado por la gran figura que es Messi. Sería una final fantástica para el domingo 19.
0: Pues ya lo veremos pronto y te abrazo con cariño, querido Beto.
1: Yo a ti, Joaquín, me acordé nada más de zamoranos famosos, a ver si te acuerdas.
0: Claro.
1: Roberto Guerrero Ayala, ya
0: Sí.
1: que Rafa Márquez es de Zamora.
0: Sí.
1: ¿Te acuerdas? El coronista
0: Sí.
1: vive Roberto, tiene
0: Sí.
1: 90 años,
0: Sí.
1: con una voz asolerada, con una gran.

0: Porque si no se hace público, seguiría este canalla golpeando a su esposa. Se mediatizó. Y luego, ¿qué tiene que ver? ¿Qué tiene que ver? Bueno, y otro impresentable, este prócer, Noroña, ¿sí? Dice que es el único político que en las asambleas llama a erradicar la violencia contra las mujeres. Puta, esto ya es un caso para un especialista, ¿no? Sí, sí. Yo sí me tomo mis pastillas a tiempo, Noroña. Continuamos.
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14: El ojo del calamar gigante es del tamaño de una pelota de baloncesto, permitiéndole ver en las profundidades más oscuras.
2: 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Récord en generación de empleos formales, crecimiento salarial e inversión extranjera directa que presenta la economía del país, destacan a México entre las naciones mejor calificadas por la Organización para la Cooperación y el Desarrollo Económico, celebró la presidenta Sheinbaum.
15: Primer lugar entre los países de la Organización para la Cooperación y el Desarrollo Económico, con mayores incrementos a los salarios desde 2018. Récord histórico en empleos formales en junio de 2026, con 22,779,704. Salarios de cotización más alto de la historia, con 669 pesos diarios. Ese es el segundo piso de la cuarta transformación.
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16: En Veracruz, la transformación avanza.
17: Durante la gestión de Rocío Nale al frente de la Secretaría de Energía, el Gobierno de México impulsó una estrategia para fortalecer la soberanía energética mediante el rescate de Pemex y la CFE. Entre las principales acciones destaca la construcción de la refinería Olmeca en Dos Bocas, la compra de la refinería Deer Park, la adquisición de 13 plantas de Iberdrola, la modernización de centrales hidroeléctricas, la construcción del parque solar Puerto Peñasco y la ampliación de la red eléctrica nacional. Estas obras fortalecieron la capacidad del Estado para producir electricidad y combustibles, reduciendo la dependencia del exterior y sentando las bases de una política de autosuficiencia energética.
16: En Veracruz, la transformación avanza.

Durante el gobierno del expresidente López Obrador, con Rocío Nahle como secretaria de Energía, el gobierno de México puso en marcha una estrategia nacional orientada a fortalecer la soberanía energética del país mediante inversiones históricas en generación eléctrica, transmisión, refinación e infraestructura. Esas acciones sentaron las bases para reducir la dependencia energética del exterior y fortalecer el papel del Estado a través de la CFE y de Petróleos Mexicanos.

0: A Tina Turner le llamaban la de las piernas del millón, allá en Las Vegas. Bueno, saludo al equipo. Ana Berta Coronado, buenas tardes. Oscar Satarain, el ingeniero Víctor Malpica, José Juan Padrón, Gina Trejo Briseño, Sandra Jiménez, José Manuel García, en Telefórmula, Alonso Mancera, Diana Chávez Piña, Javier Mejía, Miguel Ángel Sánchez Telles, Diana Morales, Laura Flores y Regina Rosilio. Y ahora le tengo más información con Laura Pérez.
1: Gracias, Joaquín. Audiencia en Morelos, el exdirector de Pemex, Víctor Rodríguez, por violencia familiar y violencia vicaria. Vinculan a proceso por fraude a la hermana de Emilio Lozoya. La Cancillería anuncia que por instrucciones de la presidenta Sheinbaum se transparentarán las solicitudes de extradición formuladas por Estados Unidos, excepto las notas diplomáticas que están reservadas. Washington identifica al narcotraficante estadounidense Juan Carlos Valencia González como jefe máximo del cártel Jalisco. La presidenta Sheinbaum insiste en que se le mintió a México después de que el embajador Ken Salazar negara participación estadounidense en la captura del Mayo Zambada. México alista medidas jurídicas tras el asesinato de un mexicano por agentes del ICE en Houston. Rafa Márquez es designado oficialmente nuevo director técnico de la selección mexicana. Gilberto Mora se gradúa de la preparatoria en Tijuana. El domingo jugaba los octavos de final del Mundial contra Inglaterra. Joaquín.
0: Gracias, gracias. Y voy a ir contigo directamente, David Galván. Este golpe de la Marina, no sé ya cuántas toneladas de cocaína lleva aseguradas.
2: ¿Qué tal, Joaquín? Bueno, pues personal de la Marina y de aduanas aseguró más de una tonelada de cocaína a bordo de un buque mercante que se localizaba en el puerto de Lázaro Cárdenas, Michoacán, contenida en 20 bultos que se localizaron a través de una inspección física dentro de un contenedor industrial. La operación encabezada por la Secretaría de Marina a través de la Unidad Naval de Protección Portuaria, la Fiscalía General de la República, la Secretaría de Seguridad y Protección Ciudadana con la aduana marítima de esa instalación portuaria, se efectuó con base en diligencias ministeriales y de análisis de riesgo para proceder a las labores de inspección física a los contenedores que llevaba la citada embarcación. Fue con el apoyo de binomios caninos especializados en la detección de narcóticos que se localizaron e identificaron 20 bultos que contenían la probable cocaína con un peso aproximado de 1,187 kilogramos, mismos que se pusieron a disposición del agente del Ministerio Público correspondiente, quien integrará la carpeta de investigación en su caso. El Gabinete de Seguridad destacó que esta acción evitó que más de 2 millones de dosis de droga llegaran a los consumidores, lo que representa una merma para las organizaciones criminales de tráfico de droga superior a los 259 millones de pesos mexicanos, según las estimaciones de las autoridades ministeriales, Joaquín.
0: Gracias, gracias por tu reporte. Repito, ya no sé cuántas toneladas de cocaína ha asegurado la Marina. ¿Qué? Bueno, por eso, pero no tengo el dato exacto. Me dicen más de 60, pero no tengo el dato de cuántas toneladas de cocaína ha asegurado la Marina. Pues voy a unos anuncios y después de los anuncios la mesa de los miércoles. Rolca por N Casados y don Pepe Fonseca. Continuamos.
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16: El hielo seco no se derrite, sino que se convierte directamente en gas en un proceso químico llamado sublimación directa.
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0: Bueno, hoy es miércoles y como, ¿desde hace cuántos años, Roy?
1: Pues 20, más de 20, en febrero fueron 20.
0: Fueron 20 la mesa de los miércoles con don Pepe Fonseca. Querido, ¿cómo estás, querido don Pepe?
2: Muy bien, señor.
0: A todo dar, querido Roy, ¿cómo estás?
1: Hola, Joaquín.
0: ¿Felicitas a tu mamá?
1: Sí, sí, tú también, gracias por la felicitación.
3: Creo, Joaquín.
0: ¿Cómo estás?
3: Muy bien, bien, Joaquín. Muy bien. Con el gusto de verte.
0: Don Pepe, ¿qué?
2: Bienvenido al México Real, Joaquín.
1: Pues, el fútbol también es real, el fútbol también es real.
0: Oye, es que el otro también era el México Real, don Pepe.
2: Sí.
0: ¿Sí?
2: Sí. Sí. No, bueno, si tú dices, Joaquín.
0: No,
2: yo me rindo ante la mayoría. No, son tres contra uno.
0: No, te rindas. Tú no estás rendido.
1: Intégrate.
0: Yo creo que también fue una expresión del México Real.
2: Sí.
0: Pero etapa que ya se terminó.
2: Sí, sí.
3: Oye, terminó. Más bien el de la política puede ser el surreal, ¿no? De surrealismos.
0: Mira, don Pepe.
2: Joaquín, yo creo que...
0: Una provocación, pues, eso.
2: Este sí. Desencuentro, que no es otra cosa, con Estados Unidos por la descarada provocación que hizo el FBI al difundir que estaba exhibiendo el avión en el que se llevaron a Mayo Zambada. Es una provocación del FBI, pero tiene su origen y viene a probar un axioma de la política. Todos los problemas de hoy tienen su origen en malas decisiones del pasado. ¿Cuál fue la mala decisión del pasado? El 6 de julio de 2021, cuando el hoy gobernador con licencia, Rubén Rocha Moya, fue elegido con el apoyo abierto de los chapitos que secuestraron operadores la víspera de elección, operadores del PRI la víspera de la elección, y derrotaron a Ismael El Mayo Zambada, que había apoyado al candidato del tricolor. Ahí se sembró la semilla de la enemistad. Esa enemistad es la que tiene ahorita a México con ese problema.
0: Yo...
1: Son hipótesis.
2: ¿Es sí. Una hipótesis? Bueno,
0: yo creo
2: es
0: que...
2: Es una hipótesis de trabajo para esta mesa.
0: Sí, bueno. Se vale. Son hipótesis. Yo creo que el tema del Mayo viene no de esa fecha, don Pepe, sino de 40 años atrás, sí. Cuando siendo el jefe del cártel de Sinaloa, uno de los jefes en ese momento, nunca se le tocó, nunca pisó una cárcel, nunca fue detenido.
1: A diferencia de los otros, ¿eh?
0: Cuando pasaron gobiernos del PRI, del PAN y de Morena, jamás lo tocaron. Eso es un jefe de jefes.
1: Sí, sin embargo, me voy a venir a lo contemporáneo. A ver, revive un tema que no estaba muerto, o sea, ¿no? Que tuvo una pausa, pero el tema del Mayo revive. ¿En qué momento? Primero una filtración de que viene un libro de Ken Salazar, luego otra filtración del avión que está
0: no,
1: en...
0: No, no es filtración, eso fue una nota que...
1: La nota de Reforma. Sí.
0: ¿No, de Luis Chaparro?
1: Sí, la del FBI.
0: Sí, sí. Que además documentó aquí que en el museo que está ahí cerca del pequeño, pues es
1: aeropuerto,
0: es un aeródromo, ¿sí? De Santa Teresa al sur de Nuevo México, en ese museo de aviación habían colocado el avión Beechcraft King Air modelo 1970 en el que el FBI había operado para detener al Mayo Zambada y al hijo del Chapo Guzmán.
1: Bien, a lo que voy ahorita es, ¿quién es Ken Salazar? Embajador en México, no de Trump, de los demócratas, ¿no? Que tuvo derecho de picaporte y terminó enfrentado con López Obrador.
0: No, López Obrador terminó
1: enfrentado con él por el caso justo del Mayo.
0: No, del poder, de las críticas al Poder Judicial.
1: Ah, claro, porque se criticó al Poder Judicial. Bien, pero es embajador no de Trump, ¿no? Este acto del Mayo se realizó no en la época de Trump, en la época de los demócratas, de Biden. No. Lo cual implica que este enfrentamiento con Estados Unidos no tiene que ver con que llegó Trump y nos enfrentamos. No, ahí está, y está presente. Es de institucional, no es personal. Bien, tiene que ver con lo que va a pasar mañana, que se den a conocer las solicitudes de extradición. Las vamos a conocer mañana, lo que manda a Estados Unidos. Bien, pero Ken Salazar escribe un libro. ¿Es prueba? No es prueba. Tú ayer cuando... Dijiste una frase que compro total. algo sabe en presidencia, algo saben que nosotros no sabemos. O sea, sí. Algo saben ellos, ¿no? Para haber reaccionado de esta manera, porque no es un tema que convenga que se esté discutiendo, pero a ellos algo saben. ¿Qué es lo que pueden saber? Pues que contenido del libro o más información que llegue. Y entonces,
0: no, si lo dijo, perdón, la presidenta en su mensaje por los 2 años de su triunfo electoral, ¿sí?, en el Monumento de la Revolución, que vendrían más.
1: Sí, sí, sí. Y ojo, le dijo mentiroso a Ken Salazar, pero no fue el Ken Salazar el mentiroso, es el gobierno de Estados Unidos el mentiroso. Porque un embajador no habla con su voz, habla con la voz del que lo manda.
0: Claro.
1: Entonces, le está diciendo mentiroso al gobierno de Estados Unidos, de aquel entonces, si quieres, pero es al gobierno de Estados Unidos. Entonces, algo sabe que viene. Y para la presidenta es mucho más fácil descalificar al autor del libro de entrada que al contenido del libro. No me voy a poner a discutir todos los contenidos, no, todo el contenido del libro.
0: No, no, no.
1: Le llamo mentiroso de una vez al autor, pero todo lo que escribe ahí es mentira.
0: Bueno, pero cuando pregunta quién miente, y habla de mentiroso, no se refiere al libro. Se refiere a las 2 veces que públicamente negó, una vez en un comunicado de 5 puntos y otra vez en una conferencia de prensa en la embajada, que el gobierno de Estados Unidos no había intervenido en el caso, ni era su avión, ni eran sus pilotos, ni eran sus agentes, que jamás intervino.
1: Y es la estrategia, okay, de una vez califiquémoslos, este es un mentiroso, así que todo lo que diga, escriba o declare después, entra en la categoría de mentira. O sea, y no me pongo a discutir el contenido que no voy a leer, así. Sí. O sea, y se quita de cosas.
3: Bueno, pues de las batallas futbolísticas pasamos a las batallas de narrativas y de estrategias de acción en la política. Yo considero que la presidenta Palacio hace esta representación y el anuncio de la comunicación en base al informe relacionado con las declaraciones de Ken Salazar, no solo porque es una flagrante violación a la soberanía y que ella tiene por mandato y por convicción la defensa de la misma, pero también abona a su estrategia, Joaquín, de que ella tomó, sobre todo a partir de la celebración de la victoria de ese discurso de junio, de principios de junio, en esa fuga hacia adelante, que la soberanía sería una palabra no solamente como tal, sino de contenido para la defensa de sus posiciones, y que al mismo tiempo tomaba decisiones, ponía las cartas sobre la mesa de que pruebas más pruebas. Y en este sentido, con Ken Salazar, ella dice, más pruebas, ahí están, que es la propia FBI que se muestra, ¿verdad?, de cara y de cuerpo entero, y las declaraciones del propio ex embajador.
2: Mira, lo acaba de decir Roy. La presidenta sabe muy bien que este desencuentro no es con el gobierno de Estados Unidos, es con el establishment de las agencias de inteligencia de Estados Unidos.
0: Que para el gobierno de Estados Unidos es lo mismo, ¿no?
2: Sí. Así es. Sí, pero las agencias...
1: Con la administración.
2: Pues. Las agencias son transaccionales. Esas funcionan, el establishment de la agencia de inteligencia, con variables de acuerdo con el presidente que está en turno, pero funcionan en función al servicio de los intereses de Estados Unidos, por supuesto. Bueno, entonces, por eso... va a transparentar los comunicados que ha enviado la Secretaría de Relaciones Exteriores.
0: O sea, las solicitudes de detención urgente con fines de extradición de los 10 funcionarios del gobierno de Sinaloa, incluido el gobernador con licencia y el senador insumos.
2: Sí, pero van a congelar 2,000 hasta 2031 la información que es el contenido del interrogatorio que le hizo la Fiscalía General de la República a Rubén Rocha Moya sobre todas sus relaciones con el narcotráfico y con sus vínculos con el narcotráfico. Eso fue un interrogatorio de la Fiscalía General de la República. Y eso es lo que
0: Bueno, es que ese no lo tiene que declarar, por sí mismo como como forma parte de una carpeta de investigación.
2: Sí, hay sigilo.
0: Está el sigilo y la secrecía.
2: Sí, pero, perdón, Joaquín, pero faltan 3 años para que se acabe 4 años para que se acabe el sexenio y están posponiéndolo hasta que se acabe el sexenio, bueno, sí. El sigilo. Y si antes
0: no, las circunstancias... Pero es que el sigilo no tienen que establecerlo, está establecido.
2: Sí, sí, pero este sigilo no es el de procedimiento, es un sigilo político, porque están ocultando, y yo creo que con toda razón nos ocultan las respuestas. Ve tú a saber qué tan comprometedoras hayan sido las de Rubén Rocha Moya, al que sigo siendo responsable de la violación a la soberanía del territorio nacional que hicieron los gringos.
0: Yo lo que tengo entendido es que lo que se reserva la información por 5 años fueron todas las notas diplomáticas y comunicaciones entre los dos gobiernos en relación a este caso. Tengo unos anuncios y regreso. ¿Sí?
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9: El chocolate es tóxico para los perros porque contiene teobromina, una sustancia que su organismo no puede procesar con facilidad.
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9: Los delfines duermen con un ojo abierto para mantenerse alertas ante depredadores y seguir respirando mientras descansan su cerebro activamente.
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9: Mario Götze contra Argentina 2014. En el tiempo extra de la gran final en el Maracaná, Götze ingresó desde el banquillo para decidir el torneo. Controló un centro con el pecho y sin dejar caer el balón, realizó un tiro cruzado para darle el campeonato a Alemania.
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10: La presidenta Claudia Sheinbaum y su homólogo suizo Guy Parmelin reforzarán el acuerdo comercial México-Suiza. En mensaje conjunto desde Palacio Nacional, la mandataria reveló que dialogaron sobre inversiones, medio ambiente, educación y la agenda global. Subrayó que ambas naciones están convencidas de la solución pacífica de controversias. El gobierno de Estados Unidos identificó oficialmente a Juan Carlos Valencia, alias el 03, como el nuevo líder del cártel Jalisco Nueva Generación. El Centro Nacional Antiterrorismo señala que el hijastro de Nemesio Ceguera, el Mencho, asumió el mando en febrero y por él ofrece una recompensa de $5 millones. La presidenta encargada de Venezuela, Delcy Rodríguez, condecoró a rescatistas de Europa y México por su apoyo ante sismos y entregó 3 ejemplares caninos. 2 se formarán para rescate en México y 1 representará a Venezuela en las unidades de búsqueda mexicanas. Informó Amy Arriaga. 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

0: A ver, Roy, desde un principio, yo lo insistí en su momento después de aquel jueves 25 de julio de 2024, desde el momento en que un avión que sale de Culiacán, en este caso el Kinner Mishkrav modelo 1970, con placas sobrepuestas, sin plan de vuelo, sin lista de pasajeros, y que puede penetrar el espacio aéreo de Estados Unidos, que es imposible, y aterrizar en un aeródromo, porque hablan de un aeródromo, ahí en Santa Teresa, en la frontera, muy pegadito a Chihuahua, como a 12 kilómetros, entre 12 y 15 millas del Paso, Texas. ¿Y quién nos está esperando? El FBI. Es inevitable, no pensar y no decir que fue una operación en la que intervino el FBI. Sino cómo estaba ahí el FBI en ese aeródromo olvidado, en una zona desértica del sur de Nuevo México, esperando.
1: Estaban en el lancha anterior.
0: Esperando un avión, un Kinner, que es un turbohélice. Pues sí, un turbohélice.
1: Capaz que llega aquí un avión.
0: Que oficialmente no había entrado a Estados Unidos.
2: No. Y cuando se baja Joaquín Guzmán y lo saluda.
0: No, no. No, primero sube uno y baja. A Joaquín Guzmán. Sí. Y luego baja el que va con la camisa blanca, todos armados, por supuesto, y baja al Mayo Zambada. Y de ahí se los llevan detenidos, esposados, ante una corte en El Paso, y de ahí ya lo trasladan luego a Nueva York. Sí. Entonces, eso ya es. El hecho es. ¿Cómo estaban los agentes del FBI esperando en un aeródromo olvidado en el sur de Nuevo México, en la zona desértica pegada a la frontera, cerca de la frontera con Chihuahua, a un avión que nadie sabía que había salido ni a dónde iban ni a quién llevaba?
2: Mira, dos cosas se evidencian aquí. Uno, que en Salazar dijo, mintió cuando dijo que no intervino. Pero dos, el FBI diciendo, sí estamos, ¿eh? O sea, sí estamos, sí intervenimos, sí negociamos y ahí estamos en México. O sea,
0: no, él dijo que había sido producto de la colaboración entre los dos países. Y falso, porque no hubo ninguna colaboración del gobierno de México, porque López Obrador 9 veces pidió que le explicaran cómo se lo habían llevado.
2: Eso era lo que quería. Que es que el FBI dice, sí estamos. O sea, por si querían saber si intervenimos, sí estamos, sí intervenimos, sí negociamos el FBI con delincuentes mexicanos. Sí. Ahora, la fiscal dice de repente, a ver, en caso de confirmarse, donde parece que es cierto, sería una violación a la Constitución, a la soberanía, una violación a las reglas internacionales, una violación.
0: Sí.
2: Bien, la pregunta es, ¿y qué se va a hacer si se confirma? Nomás decir, aquí declarar que es una violación, porque aquí sí se ve la asimetría en países. En Ecuador, ¿no? El gobierno ecuatoriano entra en la embajada mexicana a sacar un ecuatoriano
1: y rompemos relaciones.
2: Aquí entran un gobierno a México a llevarse un mexicano y solo decimos es una violación a la soberanía. Es que es inequitativo, ¿no?
1: Pues porque claro, bueno,
2: con Estados Unidos no podemos romper relaciones. O sea, no se puede, ni pensemos. Pues
0: eso es imposible.
2: Nos quedamos en una nota diplomática y una declaración. Y ya.
3: Eso, Roy, después cuando se confirme, eso sí se confirma de esa manera. El asunto es, vuelvo a lo que yo decía, la presidenta despliega esta narrativa, esta estrategia, y la inició desde esa fecha de la conmemoración de la victoria. Ahora tiene esta oportunidad para hacerlo, y lo que decía don Pepe, sí, viene del pasado, lo que mencionaste, no solamente del sexenio del expresidente Andrés Manuel López Obrador, polvos de aquellos lodos, clave la cuestión del secuestro, traslado o extracción de Ismael el Mayo Zambada. Pero esto es un capítulo más de algo que viene detrás y que hay una ofensiva y una estrategia deliberada. Parece un lugar común y que es consabido eso, pero en eso continuará, por eso es capítulo tras capítulo por capítulo. Ahora, ¿cuál puede ser el desenlace? Pues no se sabe.
1: No se sabe.
3: En esos términos.
1: La presidenta, ella lo resumió muy bien, su estrategia, que yo sigo siendo que es la más racional y sensata, cuando dice... Que lo que no se puede aceptar es la falta de confianza, porque de alguna manera está fijando las reglas, la relación con Estados Unidos en todo, y sobre todo en el combate a los cárteles, tiene que ser una de confianza.
0: Sí. De acuerdo. Sí. Que ya se ha encargado de reconstruir.
1: Claro.
0: Porque en el gobierno de López Obrador no había confianza. Porque él se ocupó, por ejemplo, de echarse de la DEA, de limitar las agencias, y se creó la desconfianza.
1: Claro.
0: Porque esto, recordemos, esto fue 25 de julio de 2024. Era en México presidente Andrés Manuel López Obrador y en Estados Unidos presidente Joe Biden.
1: Joe Biden, claro.
0: Entonces, en ese momento sí había una crisis de confianza. Claro.
3: Mira, Joaquín, en mi intervención anterior, justo ahí yo quería llegar, y qué bueno que lo dices. Sí, en aquel momento opinamos, y se opinó en los diversos medios de comunicación y los analistas, que si no informaron al gobierno, que si no informaron al presidente Andrés Manuel López Obrador, si los aparatos de inteligencia del gobierno mexicano no estaban mínimo al tanto de todo ello, era contraproducente. Pero peor era que estuviera mandando en la operación parte de su política el gobierno estadounidense el mensaje de que no confiaba, el presidente, su política y en el gobierno mexicano.
4: Eso es lo que estaba diciendo Joaquín.
3: Y eso ha detonado y detonó muchísimas cosas.
0: Que lo que está, esa es una de las prioridades de la política de la relación con Estados Unidos de la presidenta Sheinbaum ha sido recuperar la confianza.
1: Recuperar la confianza, pero además lo que le está diciendo la presidencia al establishment de inteligencia: nosotros hemos tenido confianza en ustedes.
0: Sí.
1: Ustedes no nos pueden exigir a nosotros que hagamos lo que Estados Unidos quiere que hagamos, y luego ustedes, cuando nosotros pedimos que hagan lo mismo, no lo hacen.
0: Sí, ahora mira, estoy viendo que Ernestina Godoy, que está dando la fiscal general de la República, que está dando la conferencia de prensa, dice que el FBI no proporcionó los datos del piloto. Pues eso lo dijimos aquí desde el viernes 26.
1: ¿Sí?
0: ¿Por qué? Porque la pregunta es, ¿dónde está el piloto? ¿Dónde está el piloto? ¿Por qué dejaron ir al piloto?
1: No,
0: lo tenían, el primero que debían haber detenido, bueno, era el Mayo y el otro,
1: Joaquín.
0: ¿Sí? Y enseguida el piloto. ¿Por qué? Porque es un cómplice de esa operación de secuestro, vamos a llamarle así, del lado mexicano. Y era un cómplice, si no era un cómplice del cártel, era un contratado por una agencia de Estados Unidos.
3: Ahora,
0: no hay modo.
3: Sí, y ahora otra cosa, Joaquín, sí, las agencias de seguridad estadounidenses tienen su autonomía, se la llama autonomía relativa por presupuesto y sus propias lógicas, pero obedecen también a una política institucional de la Casa Blanca y del Departamento de Estado, que parece una verdad. Yo sé que no siempre, así como el ex embajador no deja de ser parte de ese establishment, sí, con sus declaraciones que uno puede decir que pueden ser hasta irresponsables, pero hay todo un porqué detrás de ello. El asunto es, nosotros, yo no lo sé, antes del caso de Ismael El Mayo Zambada, ¿cuántos requerimientos pudo haber habido por parte del gobierno estadounidense de captura
0: no
3: por
0: sabemos,
3: parte de las autoridades?
0: No lo sabemos, pero
3: yo creo que pudo haberlo sabido.
0: Porque no necesitabas una petición del gobierno de Estados Unidos para detener al Mayo Zambada, para detenerlo.
3: Así es.
0: Claro. En fin, voy contigo, Juan Antonio. ¿Qué está anunciando la fiscal general de la República?
5: Gracias, Joaquín. Muy buenas tardes. Y en una conferencia de prensa que se lleva en estos momentos aquí en la Fiscalía General de la República, la titular de esta institución, Ernestina Godoy, señaló que luego de la captura de Ismael El Mayo Zambada, quien fuera el embajador de los Estados Unidos en México, Ken Salazar, cometió diversas irregularidades al mentir, ya que él en un principio había señalado que esto se trataba de un problema entre cárteles. Sin embargo, ha trascendido que fue el FBI quien Bueno, pues fue el que se llevó a este narcotraficante a los Estados Unidos. Y bueno, pues en ese sentido han señalado que el 14 de agosto del 2024 la Fiscalía General de la República inició estas carpetas de investigación en donde específicamente se plantearon 11 temas informativos de interés para la Fiscalía y en particular para continuar con la labor ministerial, por lo que esto ha concluido en un total de 7 carpetas de investigación. No pueden expulsar del país a Ken Salazar, por cierto, es lo que está informando en estos momentos la fiscal. Sin embargo, bueno, pues está esa mancha de que Ken Salazar mintió en torno a este secuestro que ellos llaman en contra de Ismael El Mayo Zambada, y también ha dejado en claro que no se trata toda esta situación de estar protegiendo a este narcotraficante. Joaquín, el reporte que te tengo. Bien. Hasta estos momentos.
0: Hasta estos momentos está confirmando lo, ¿sí?, lo del piloto.
1: Sí,
0: que no, es que lo no del sabemos. Piloto es clave. O lo contrataron ellos.
1: Ratificación de hechos.
0: O lo contrató el crimen el crimen organizado.
2: Sí.
0: Si lo contrató el crimen organizado, debía estar detenido.
2: Delito.
0: Por cómplice. Si era de ellos, debería estar suelto.
2: Sí.
0: Porque trabajó ¿cómo para está? Ellos. ¿Dónde está? ¿Quién sabe?
2: ¿O declaró? Claro. No sabemos. No declaró
0: para eso. No sabemos nada de
1: ni
0: nada.
1: Ni siquiera el nombre.
0: De nada. Claro. Nunca hubo una lista de pasajeros, obviamente. No sabemos si solo venían. Porque del avión se baja el hijo del Chapo Guzmán, el Mayo Zambada y punto. Nada más. No sabemos si venían agentes a bordo o no. Yo creo que venía alguien más porque...
2: sí, no sí, sé claro, qué, claro.
0: Vamos, no sé, no puedo creer que solo el hay hijo del Chapo Guzmán tuvieron bajo control a Zambada.
2: Así solitos, claro.
0: Y fíjate, claro. En la imagen, en las fotos que publicó Luis Chaparro, es primero bajan al hijo del Chapo Guzmán y segundo un agente que está de camisa blanca y acto seguido el agente del FBI de camisa blanca sube al avión y baja él mismo al Mayo Zambada. ¿Qué tenían suelto al Mayo Zambada mientras?
2: O sea, se quedó solito allá
0: porque no venías ni ¿sí? esposado.
2: Sí. O sea, no hay información completa. Mira, si era un piloto y copiloto, no sabemos.
0: Ponme la anterior primero, sí, por favor. Mira, este es el hijo del Chapo Guzmán. Y para quienes nos siguen en Telefórmula y en redes. A la izquierda está el agente, todos armados del FBI, el de camisa blanca y pantalón caqui, que está subiendo al avión cuando ya tienen detenido al hijo del Chapo Guzmán. ¿Puedes poner la otra? Aquí el mismo agente que subió
2: lo va escoltando.
0: Está bajando al Chapo Guzmán. Ah, perdón, al Mayo Zambada. ¿Qué hacía mientras en el avión solo?
2: Sí.
0: No, hombre.
1: No, por favor.
0: Por supuesto que no. Y luego de lo que dice el libro de Ken Salazar, que para mí es esa declaración es impresentable, dice que un empresario muy importante que tenía el oído de López Obrador le dijo que López Obrador estaba temeroso por las declaraciones del Mayo. A ver, en una biografía tienes que decir el nombre de ese empresario.
3: Así es, así es.
2: El susurrador le llaman algo así, ¿no?
0: Susurrador, en fin, una conclusión de volada.
2: Rápidamente, la presidenta hace bien en pedir pruebas, el concepto mexicano, hace bien, y con ello no defiende personas ni defiende bandas. Está defendiendo a su régimen.
0: Bien. En cinco segundos.
3: La presidenta está gestionando, ¿sí?, antecedentes de una política de seguridad que se quiso basar en el eslogan y una política pública tan seria de abrazos, no balazos, y aquí hay consecuencias que son evidentes.
1: Mira, Joaquín, pues yo creo que vamos a...
0: A ver.
1: Yo creo que tengo tres frases que resumen todo.
0: Venga.
1: Mark Twain, que dijo, es más fácil engañar a las personas que convencerlas de que han sido engañadas. La segunda es un proverbio árabe. Si caminas solo, vas a llegar más rápido. Pero si caminas acompañado, vas a llegar más lejos.
0: Bien, y con esa, don Pepe.
1: Con esa, ahí nos otra, quedamos.
0: Claro porque ya que nos sí, vamos, Joaquín. Eso es todo. Buenas tardes, yo soy Joaquín López Dóriga. Los dejo con Javier Risco, con Marion Reimers. Y nos vemos mañana ya jueves. Vamos por el viernes, mañana ya jueves, como todos los días, a la 1 de la tarde. Que les vaya muy bien.

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11: WhatsApp lanzó una nueva función de nombres de usuario en reemplazo de los números telefónicos para contactar otras cuentas de la aplicación de chats. La función estará disponible a finales de año, sin embargo, ya inició un proceso paulatino para reservar nombres de usuario únicos para las más de 3,000 millones de cuentas que tiene en todo el mundo. La herramienta tiene el objetivo de proteger la privacidad de las cuentas, ya que con el nombre de usuario ya no será necesario compartir el número telefónico para establecer contacto mediante la aplicación. Y de la misma forma permitirá mantener oculto este dato cuando se participe en los grupos de WhatsApp. Para reforzar la privacidad, también agregó una función que además del nombre de usuario requerirá de una clave de 4 dígitos para establecer un primer contacto por el chat. Al ser un producto de Meta, el nombre de usuario puede ser el mismo de la cuenta de Instagram. ¿Ustedes qué pensaron el suyo? Informó Aide Rivera. 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
14: Gusto de saludarle, abriendo la conversación esta tarde, tarde ya de miércoles, mitad de semana. Vaya. Avanza la semana, avanza el mes, le reitero, ya en la segunda mitad de este 2026. Gracias por su preferencia, gracias por permitirnos acompañarle a través de las frecuencias de Radio Fórmula desde el puerto de Acapulco. Marco Antonio Aguileta, en nombre de un gran equipo, agradecemos su preferencia a usted, que nos escucha en el 105.5 de frecuencia modulada y que nos permite acompañarle donde quiera que se encuentre. Por supuesto, la Costa Chica, siempre bienvenidos. Costa Grande, qué privilegio poder acompañarle. Desde Acapulco saludamos a la región centro y hasta donde lleguen nuestras frecuencias. Un gusto poderle saludar. Y más allá de las fronteras, sí, claro, para quienes se enteran de lo que pasa en Acapulco, en Guerrero y en México, a través de X, @RF-Acapulco, Radio Fórmula Guerrero en Facebook Live. Ahí lo podemos acompañar, ahí nos puede ver. En YouTube, Grupo Fórmula Guerrero en Instagram, RadioFórmulaGuerrero.mx, nuestra página, para que usted la consulte, la visite y mire al alcance de su mano. Sí, aquí en su celular lo podemos acompañar en cualquier lugar del universo y en cualquier momento a la hora que usted nos indique a través de iHeartRadio. Baje la aplicación y por supuesto ahí nos podrá también encontrar. Tarde de 8 de julio, miércoles 8 de julio del 2026. Usted bien lo sabe, pues una tarde calurosa, vaya que si el clima ha estado con todo esta semana. Miren, en estos momentos, con razón, 33 grados centígrados, a pesar de que es un día seminublado, pero 33 grados centígrados, una máxima de 34, una mínima de 26, con probabilidad de lluvia en cualquier región de Guerrero, en cualquier momento, sobre todo por la tarde, noche o las primeras horas de mañana por la mañana, ante las altas temperaturas, siempre, siempre, por supuesto, la invitación a tener mucha atención en menores de edad, adultos mayores, no olvidarse de nuestras mascotas y, por supuesto, también, si maneja por carretera, tiene que hacerlo, procura hacerlo con luz de día, evite manejar de noche, lo puede sorprender cualquier lluvia o intensa nubosidad. Hay mucha información, vamos, si usted me permite, con toda la información generada hasta este momento. Hoy, trabajadores de la Coordinación de Servicios Públicos Municipales de Acapulco protestaron, sí, de manera pacífica, pero están en exigencia, dicen, de mejores condiciones de trabajo. Dicen que hace falta apoyo institucional. Ángeles Rodríguez, tienes información, te escuchamos.
15: Informarte que trabajadores de la Coordinación de Servicios Públicos Municipales de Acapulco realizaron una protesta pacífica para exigir mejores condiciones laborales y denunciar la falta de apoyo institucional tras el fallecimiento de una compañera que laboró durante 21 años en la dependencia. En entrevista, el trabajador Hugo Palma señaló que la muerte de la empleada, quien se desempeñaba bajo el esquema de lista de raya, fue el detonante para que los trabajadores decidieran alzar la voz.
16: La verdad, a lo que se dice, hay muchas versiones, pero los que estuvimos ayer con su familia acompañando, nos dimos cuenta que hubo una respuesta tardía de parte de aquí de la coordinación, por lo cual estamos pidiendo el apoyo a la compañera. Este movimiento es por la compañera y para su familia.
17: Oiga, era de lista de raya.
16: La compañera era de lista de raya y por eso es nuestra molestia. Porque si hubiera sido un compañero de base o un compañero de aquí de la oficina, pues le hubieran hecho algo, pues
18: hubieran dado más apoyo,
16: la verdad.
15: Explicó que la trabajadora falleció luego de ser atropellada en las inmediaciones del mercado de pescado y marisco. Y aseguró que la respuesta de la coordinación fue tardía y sin el respaldo que esperaban para apoyar a la familia de la víctima. Para Grupo Fórmula, Ángeles Rodríguez.
14: Bueno, pues esta es una de las exigencias, esto es, forma parte de la protesta que, como se lo comentaba, hoy generaron trabajadores justamente de esta área municipal. Vamos a estar, por supuesto, muy pendientes. No es todo, también hubo denuncias, pero en este caso también en otro punto de Guerrero, de habitantes de la comunidad de Guajes de Ayala. Esto perteneciente, así lo entendemos, a la sierra del municipio de Coyuca de Catalán. Ellos afirman que han sido víctimas de ataques de grupos armados y no han sido atendidos. Ángeles Rodríguez, nuevamente estamos contigo.
15: Informarte que habitantes de la comunidad de Guajes de Ayala, en la sierra del municipio de Coyuca de Catalán, denunciaron que la mañana de este miércoles fueron víctimas de un nuevo ataque armado en el que presuntamente se utilizaron drones para lanzar explosivos. A través de varios videos difundidos en redes sociales, mujeres de la comunidad solicitaron ayuda urgente a las autoridades de los tres niveles de gobierno, al señalar que tuvieron que refugiarse junto con sus hijos en la clínica de salud de la comunidad del Pescado. Sin embargo, informaron que esa localidad también comenzó a ser atacada. Escuchemos parte de lo que señalaron, pues, las personas del lugar.
19: Pedimos ayuda hoy, 8 de julio
20: del 2026, a las 6:30 de la mañana nos empezaron a atacar. Son las 8:00 de la mañana y nos siguen atacando. Pedimos ayuda del gobierno en helicóptero, porque por tierra no va a ser posible de que llegue.
19: Va a ser muy tardado.
15: Asimismo, pues ellas solicitaron ayuda, hay niños en el lugar, explicaron que pues prácticamente no han llegado ayuda en estos lugares y en los testimonios los pobladores aseguraron que varios de sus esposos resultaron heridos y que otras personas habrían perdido la vida durante la agresión. Para Grupo Fórmula, Ángeles Rodríguez.
14: A todo esto, el gobierno del estado informa que ya se están atendiendo justamente este tipo de peticiones, estas solicitudes, estas demandas por parte de habitantes de Coyuca de Catalán. Así lo confirmó el subsecretario de Desarrollo Político y Social del gobierno de Guerrero, Francisco Rodríguez Cisneros.
18: El subsecretario de Desarrollo Político y Social del Gobierno del Estado afirmó que a veces las redes sociales manejan cosas que no son ciertas o las magnifican, pese a que habitantes del ejido Los Guajes de Ayala, municipio de Coyuca de Catalán, en la zona de Tierra Caliente, denunciaron que desde las 6 de la mañana de este miércoles han estado siendo atacados con drones en ese poblado.
21: Las redes sociales manejan a veces pues cosas que no son ciertas, nos han ocurrido en otros lugares, donde a través de las redes sociales se magnifican los hechos, y por eso es importante que vaya la autoridad.
22: ¿Podría ser falso?
21: Va a la autoridad tendrá que informar cuando ellos vayan y vean, verifiquen, van a informar y ya se
22: información
21: oficial.
22: Pero llevan
21: 15 días estas. Hace 8 días subieron y no encontraron absolutamente nada de lo que estuvo manejando una persona que es un conocido generador de violencia en la zona.
18: Al ser entrevistado a las afueras de la Fiscalía General del Estado en Chilpancingo, señaló el subsecretario que se mantiene ya un traslado por parte de elementos de seguridad pública a la zona. Sin embargo, dijo, aún van a verificar si los hechos son reales. Él señaló que el motivo de este encuentro en la Fiscalía General del Estado, en el auditorio de esta dependencia, más mantuvo una reunión con colectivos de madres buscadoras. Informó que se habrán de dar a conocer los detalles oficiales respecto a esos hechos denunciados en la Sierra de Guerrero. Para el Grupo Fórmula, Lupita Gutiérrez.
14: Bueno, pendientes también sobre este asunto en esta zona en específico del estado de Guerrero con temas que tienen que ver con la inseguridad. Lo bueno es que ya está en el entendido de que ya está participando ahí colaborando las autoridades estatales. Antes de la pausa, por otra parte, también organizaciones campesinas advierten que falta atención al campo y también pues amenazan con movilizaciones.
18: Advierten organizaciones campesinas que habrá movilizaciones ante la falta de atención al campo. Diferentes organizaciones y dirigentes de campesinos denunciaron abandono en el campo e incremento de los costos de producción, así como también la caída de precios de los productos agrícolas y los atrasos en la entrega de apoyos gubernamentales, factores que aseguran han estado afectando gravemente la actividad productiva en Guerrero.
23: 2.000 millones de toneladas de maíz se van a importar. Se están importando cada año. ¿Dónde está el maíz? El maíz no se está produciendo en México. Y estamos hablando de Guerrero, uno de los primeros estados productores de maíz. Entonces, no es cierto que se esté llevando a cabo una transformación, porque una transformación implica un avance, un desarrollo. Cierto, hay programas, hay apoyos, pero aquí estamos hablando, por ejemplo, el pleito de los precios de garantía. Se le ofrece al productor, se te va a entregar un precio de garantía y hay que estar peleando para que se aplique el precio de garantía.
18: Los representantes de organizaciones también solicitaron la intervención del gobierno estatal ante la federación para fortalecer programas de precios y garantía, así también como establecer acciones que contribuyan a estabilizar el precio de la tortilla ante la baja rentabilidad de los cultivos con maíz, coco, mango, jamaica y café. Entre sus principales demandas destacan la entrega de semillas mejoradas, fertilizantes, maquinaria agrícola, tractores para rehabilitación de usos, infraestructura y la cosecha, almacenamiento, así como también la creación de fondo estatal de crédito con tasas preferenciales para pequeños productores. Para Grupo Fórmula, Lupita Gutiérrez.
14: Miércoles 8 de julio del 2026, el Universal. Sheinbaum pide a la Secretaría de Relaciones Exteriores transparentar comunicaciones con Estados Unidos sobre el caso Rocha Moya e Insunza. Milenio, Estados Unidos identifica a Juan Carlos Valencia, el 03, como el nuevo líder del cártel Jalisco Nueva Generación tras la caída de El Mencho. Excelsior, Estados Unidos identifica al hijastro estadounidense de El Mencho como nuevo jefe del cártel Jalisco Nueva Generación. En el Reforma, revierte la Secretaría de Relaciones Exteriores a medias, reserva sobre Rocha e Insunza. En el proceso, Sheinbaum adelantó que buscarán consecuencias jurídicas luego de que agente del ICE asesinara a migrante mexicano. En la jornada, México prepara medidas jurídicas más allá de notas diplomáticas por ataques de ICE contra mexicanos, dice Claudia Sheinbaum. En el Sol de México, Estados Unidos identifica al 03 como sucesor del Mencho en el cártel Jalisco Nueva Generación. Y en radiofórmula.mx, la Fiscalía General de la República reserva hasta 2031 interrogatorio de Rocha Moya. La Secretaría de Relaciones Exteriores transparentará solicitudes de Estados Unidos.
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14: Gracias nuevamente por el favor de su atención.
27: Me gusta de saludarle, amable auditorio, gracias.
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0: México de la región norte del estado, el gobierno del estado de Guerrero, a través de la Secretaría del Trabajo y Previsión Social, en coordinación con el Servicio Nacional de Empleo en Guerrero, realizó con éxito la segunda Feria de Empleo Iguala 2026. El encuentro se desarrolló en la Plaza Monumental a la Bandera, en el municipio de Iguala, donde participaron 23 empresas y 12 instituciones que ofrecieron más de 350 vacantes profesionales, personal técnico y operativo. Con el propósito de fortalecer la promoción turística de Taxco y consolidar una agenda de trabajo que impulse la llegada de visitantes durante el segundo semestre del año, el secretario de Turismo del Estado, Simón Quiñones Orozco, sostuvo una reunión con representantes de asociaciones, cámaras empresariales, hoteleros, restauranteros y prestadores de servicios turísticos del destino. Durante el encuentro, se revisaron las acciones de promoción programadas para los próximos meses, entre ellas campañas publicitarias, presentaciones del destino en mercados estratégicos, eventos de alto impacto y diversas iniciativas orientadas a fortalecer la actividad turística y generar una mayor derrama económica en la ciudad platera. El gobierno de Estados Unidos identifica a un ciudadano estadounidense, hijo de El Mencho, como el nuevo líder del Cártel Jalisco Nueva Generación. Según el Centro Nacional de Lucha contra el Terrorismo, Juan Carlos, el 03 Valencia González, nacido en California y de 41 años de edad, ocupa en la estructura del Cártel Jalisco Nueva Generación el cargo de jefe de ese cártel desde el pasado mes de febrero, al sustituir a su padrastro, Nemesio El Mencho Oseguera Cervantes.
1: Usted, gracias en nombre de un gran equipo por su preferencia. Gloria Vera, Jovencio Cruz El Tigre, Luis Javier El Tito Ramos, Alan Gaitán, Rafa López, Darín Capinto, Fidel Estrada. En nombre de este gran equipo, su servidor Marco Antonio Aguileta, agradecemos su preferencia y que nos permite acompañarle e informarle. Maestro, uy, felicidades, pasó Bélgica sobre Estados Unidos en la Copa del Mundo y se van a enfrentar a España, maestro Bartolomé Sanri Van de Velde.
2: Sí, muchas gracias por la invitación, Marco. Y la próxima concierto se llama Sueños del Destino. Es como el fútbol.
1: Sí, me parece muy bien.
2: Que Bélgica avanzar sí. Es también un sueño del destino.
1: Claro, para la audiencia, el director de la Orquesta Filarmónica pues es originario de Bélgica, y aunque entiendo que no es muy pambolero, pues es más rock and roller, aunque todo no lo crea, pero le entra al ¿no? Al diálogo del fútbol.
2: Sí.
1: ¿Verdad?
2: Sí, bueno. Sí, este fantástico por Bélgica, esperemos que Bélgica así continuar es. El ritmo, el carisma por ganar un poco más.
1: Así
2: todos
1: es.
2: Todos dependen de España, naturalmente.
1: Pero bueno, va a estar interesante. Mientras tanto, y para consolarnos a los mexicanos, maestro.
2: Sí, disculpa, es que yo creo que los mexicanos tocar muy bien fútbol. Es
1: sí.
2: La verdad de mí.
1: Sí, te agradezco mucho, pero no pasamos de ahí. Es el problema. Ese es el problema, pero te agradezco mucho. Pero para esta tranquilidad y relajamiento, hay concierto.
2: Sí, próxima viernes, julio 10, en Playa Suite, Salón Jajowar, a las 7 de la noche. El concierto Sueños del Destino con la solista Marco Mondragón. Marco Mondragón es un tenor de Acapulco.
1: Él va a estar ahí.
2: Sí.
1: Marco
2: sí,
1: va a estar ahí.
2: Sí. Marco siempre trabaja en alemán, pero cuando regrese por sus vacaciones, Marco no olvida el público de Acapulco. El cantar cuatro famosas canciones, no puede ser de Pablo Sorozabal o solo mío de Eduardo de Cuapua. O solo mío, por ejemplo, todos los hombres con ese O, solo sí. Mío. Y un rockstar que Now or Never, It's Now or Never, de Elvis Presley.
1: Sí.
2: Es la misma melodía de O, solo mío.
1: Ah, ¿en serio?
2: Sí, en serio, es la misma melodía. Después coro integrado en Nessu Dorma de Giacomo Puccini.
1: Uh-huh.
2: Y dos otras obras por la orquesta, Obertura Festiva de Dmitri Shostakovich y la Sinfonía número 5 de Antonín Dvorak. Querido público, vosotros sabes que el acceso es siempre gratuito. Yo creo que no muchos boletos son libres. So, una mensaje a WhatsApp, yo no sé que sea función porque normalmente es completo.
1: ¿Ah, sí?
2: La última tres o cuatro conciertos siempre completo después de dos días.
1: Uh-huh.
2: So, es bien naturalmente, pero
1: claro.
2: Es la vida.
1: Así es. Bueno, finalmente creo que es un gran concierto.
2: Sí, la con última un gran de la
1: tenor
2: temporada.
1: Mexicano.
2: Sí.
1: Y eso es de lo que nos tenemos que sentir orgullosos.
2: Sí,
1: ¿verdad?
2: Sí, sí.
1: Bien, entonces son gratuitos, son sueños con la música. Ay, ya no me digas sueños.
2: Sueños del destino.
1: Sigo soñando cada vez, cada cuatro años y la cruda realidad, ¿verdad? Mira, mi productor todavía tiene.

0: ojos hinchados desde el domingo. pero bueno, boletos, anótelo bien, si no lo tienen registrado, anótelo en su WhatsApp y póngale ahí como OFA boletos o tickets,
1: sí,
0: para cuando usted requiera, manda el mensajito y se los apartan. 744-325-5135, repito, 744-325-5135, son aforos pequeños para 400 personas, bueno, ni tan pequeño, sí tiene buen espacio, pero pues se llena, siempre hay una gran convocatoria. En el Salón Jaguar del Playa Suites, ¿verdad?
1: Exactamente.
0: ¿A qué hora, maestro?
1: A las 7 de la noche.
0: A las 7 de la noche.
1: De la noche, sí. Y también viernes, por ejemplo, es un día importante para mí también, porque claro, el fútbol de Bélgica, naturalmente, a la 1 de la tarde.
0: ¿Cómo le vas a hacer, maestro?
1: Primo viernes, mi día de viernes es ensayo de 10.
0: Ah.
1: A las 12:30.
0: Sí, el partido es a la 1 y media más o menos.
1: Y a la 1 de tarde es Bélgica-España.
0: Y si no pasa Bélgica, ¿vas a ir al concierto? ¿Vas a acudir al concierto? Hasta a todos les digo.
1: No sé.
0: Yo les deseo toda la suerte, mi querido
1: maestro. Gracias, muchas gracias.
0: Hay un aprecio muy especial en lo personal y por Bélgica. Que les vaya muy bien.
1: Oh, éxito. Que le mejor ganar.
0: Y después el concierto. Que gracias. La gente vea el partido, de ahí se va a celebrar con la Orquesta Filarmónica de Acapulco, el maestro Bartolomeo Sanri Van de Velde. Vamos con, ¿te parece? Vamos con esa entrevista con Protección Civil. Roberto Arroyo Matus, secretario de Protección Civil en Guerrero, nos habla justamente sobre el tema climatológico, no solamente en cuanto a lluvias, sino también en cuanto a incendios forestales. Bien, déjeme saludar. Tengo en la línea a Roberto Arroyo Matus, él es secretario de Protección Civil y Riesgos en Guerrero. Siempre un gusto poder hablar con él y además agradecido de que siempre nos da su tiempo. Secretario, qué gusto saludarte. Gracias por tomar la llamada de Grupo Fórmula.
2: Con todo gusto, muchísimas gracias. Hola, aquí estamos para servirte, ¿eh?
0: Muchas gracias, igualmente, secretario. Bueno, pues, ya entendemos que la temporada de lluvias continúa, pero me gustaría empezar, si me permites, por el tema de los incendios forestales. Al parecer había un incendio forestal en un tiradero de basura allá en Chilpancingo hace unos días que tardó días en poderse controlar. ¿Cuál es el estatus de este incendio que yo creo que ha sido de los más gravosos en este año?
2: Sí, con todo gusto. Bueno, comentarte que efectivamente este tipo de incendios es mucho, muy complicado de controlarlos, porque no se trata de incendios, digamos, sobre la superficie, sino más bien subterráneos, por debajo de toneladas de basura. Los lixiviados hacen también la tarea un poco más compleja y peligrosa, de tal manera que sí, ha llevado bastante tiempo en tratar de sofocarlo. Afortunadamente, con técnicas que utilizan nuestros compañeros bomberos, tanto del municipio como del estado, han estado interviniendo, han logrado sofocar una buena parte. Ya prácticamente restaría prácticamente una zona de 95% que ya se sofocó, nos quedaría prácticamente entre el 4 o el 5% nada más por intervenir. Afortunadamente, te repito, ha funcionado la técnica de aplicación de chorro de agua. Se han invertido muchísima cantidad de agua para poder llevar a cabo esta sofocación. Han participado pipas tanto del gobierno del estado, también de los compañeros del municipio, y de manera conjunta se ha logrado ya prácticamente sofocar. Nosotros consideramos que ya prácticamente estaría por culminarse esta sofocación. Nosotros consideramos que es un lugar de pues alto riesgo. Hay que evitar llevar a cabo incendios de este tipo, porque te repito, son muy complejos de intervenir, y hacemos la recomendación a la población de que no queme basura en ningún lugar, pero sobre todo en zonas cercanas a rellenos sanitarios o tiraderos, inclusive a cielo abierto, porque se genera una situación bastante delicada en cuanto a la salud, porque se pues produce muchísimo humo que afortunadamente, claro, se repito, al momento prácticamente ya está controlado.
0: Bueno, pues es buena noticia. Ya en el cierre, entiendo, casi de los incendios forestales, ¿o todavía permanecen algunos?
2: Fíjate que debido a la disminución, a la leve disminución en el nivel de precipitaciones durante el mes de, pues, parte final de junio y también ahora en principios de julio, se han reactivado algunos incendios en algunas zonas, pero son los menos. Ya, digamos, el suelo tiene cierto nivel de humedad que hace un poco complejo que pues surgen nuevos incendios. Sin embargo, sí se han dado algunos de ellos. En algunas situaciones se han producido, afortunadamente, solamente algunos incendios de superficie mucho, muy reducida, pero sí se han dado este tipo de condiciones, te repito, sobre todo porque han disminuido un poco las lluvias en estos días.
0: Bueno, pues vamos a estar muy pendientes. Y lluvias, ya que lo mencionaste, secretario, ¿qué nos espera esta semana, el resto de esta semana, con las precipitaciones pluviales? ¿Qué se ve?
2: Sí, con todo gusto. Bueno, te comento que, como se ha podido observar, se han tenido generalmente cielos relativamente o parcialmente nublados, frescos por la mañana, pero muy calurosos a mediodía en la mayoría de las regiones del estado de Guerrero. Esto hace que principalmente tengamos también algunos nublados por las tardes y las noches con cierta probabilidad de lluvias ligeras, principalmente, pero en algunas zonas llegan a ser hasta moderadas, como en el caso de las zonas altas de la sierra, del centro y de la montaña. Esto se debe principalmente a que tenemos la presencia de un canal de baja presión que está extendido en el noroeste del estado de Guerrero y que además se combina con pues un ingreso de importante nubosidad, un aire marítimo tropical que genera esta nubosidad y que nos genera también condiciones de ciertas lluvias, pero te repito, van a seguir todavía siendo relativamente ligeras, solamente en algunos casos tenemos tormentas locales relativamente fuertes, pero principalmente en zonas sobre todo altas, aunque ya se han dado algunas lluvias también relativamente fuertes en la zona costera, en la franja costera del estado de Guerrero. Te comento muy rápidamente que estamos ahorita manteniendo vigilancia en una zona de baja presión que está localizado prácticamente frente a las costas de Guerrero, pero a una cierta distancia que muy probablemente va a ser que se dirija hacia el oeste y no nos afecte. Por el momento tiene 30% de probabilidad para que se desarrolle como un ciclón. Esta es una probabilidad a 7 días y te repito, está relativamente alejado, casi a 500 kilómetros entre la costa de Guerrero y de Oaxaca y de Michoacán. Es muy probable que, te comentaba, se sí mueva hacia el oeste y se interne hacia el Océano Pacífico.
0: Muy bien, bueno, pues vamos a esperar. Lo cierto es que hay que estar muy atentos, estamos en plena temporada de precipitaciones pluviales, nada gravoso lo que se ve, entendemos en el monitoreo, pero vamos a estar siempre muy, muy pendientes. Secretario, ¿algo más que desees agregar?
2: No, pues solamente agradecerte por la oportunidad que nos das de divulgar esta información y pues como siempre estamos a tus órdenes.
0: Igualmente, secretario, recuerda que siempre tenemos micrófonos abiertos para cualquier anuncio o aviso a la ciudadanía. Estaremos pendientes.
2: A tus órdenes. Muchísimas gracias.
0: Gracias, Roberto Roy Mato, secretario de Protección Civil en Guerrero, aquí en Radio Fórmula.
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Una canción que casi como una charla íntima, Coffee and TV, lanzada en 1999, nos muestra a Blur en una faceta más introspectiva con el guitarrista Graham Cox, tomando la voz principal. ¿Y cómo olvidar ese entrañable videoclip con la cajita de leche animada buscando a un joven desaparecido? Una de esas piezas que mezclan ternura y crítica social. Coffee and TV con Blur en Sonido Brown.

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2: Como parte de una estrategia conjunta entre el gobierno de Guerrero y el gobierno de México para fortalecer la atención integral en el municipio de Olinalá, se llevó a cabo la entrega de 45 toneladas de maíz, grano y 300 bultos de semilla mejorada de maíz en beneficio de más de 300 familias. Estos apoyos son parte del impulso y respaldo de la gobernadora Evelyn Salgado Pineda para contribuir a la seguridad alimentaria de las familias beneficiadas. Como parte de las políticas públicas impulsadas por la gobernadora Evelyn Salgado Pineda, la Coordinación Técnica del Sistema Estatal del Registro Civil y la Secretaría para el Desarrollo de los Pueblos Indígenas y Afromexicanos llevaron al municipio de Malinaltepec la campaña itinerante de servicios registrales. En la jornada realizada en trabajo en coordinado, acercaron soluciones que fortalecen la certeza jurídica de la población. Se brindó atención cercana, profesional y con profundo sentido humano a las familias del municipio perteneciente de la región montaña. El presidente de Estados Unidos, Donald Trump, amenazó con ocupar la estrategia Isla de Hark en el Golfo Pérsico, considerada la principal terminal de petróleo iraní. El mandatario norteamericano dio a conocer la declaración este día al margen de la cumbre de líderes de la OTAN que se celebra en Ankara. Asimismo, añadió que también podría destruir puentes y plantas desalinizadoras en Irán.

0: Bueno, efectivamente, nada más ni nada menos que Elton John. El gran Elton John, británico, que a los... ¿cuántos años tiene Elton John? 79, si no estoy equivocado. Sí, tiene 79 años Elton John. Y bueno, pues ya llegó el momento en que él suspendió su gira que pasaría por México en los tiempos de la pandemia. Suspendió su gira y obviamente se suspendió sus presentaciones en el país. Pero hoy el cantante británico de 79 años ha confirmado que inicia ya nuevamente con su gira del adiós. Y por supuesto que recuerda a México. Y México ya tiene fechas para Elton John. Así es que si usted está interesado en ver a Elton John, vale la pena. Un gran catálogo musical del cantante británico que anuncia dos conciertos de despedida. A ver, anótelo si quiere, porque va a ser para el próximo mes de octubre. Elton John estará en nuestro país presentándose en su gira del adiós, así como lo ha mencionado. La gira del adiós del intérprete de Rocketman, que junto con Bernie Taupin pues han logrado tener grandes, grandes éxitos. Un catálogo impresionante de Bernie Taupin con Elton John. Así es que son dos conciertos en la Ciudad de México, Estadio Azteca, 2 y 3 de octubre. 2 y 3 de octubre del 2026. Vamos con más información, si usted me lo permite. Vamos con Ángeles Rodríguez. El tema de las vacaciones con ánimo de convivencia y aprendizaje. Pues hay lugares como el Parque Papagayo que también tiene importantes convocatorias, además de los cursos de verano.
1: Con el objetivo de ofrecer unas vacaciones llenas de diversión, aprendizaje y convivencia, el Parque Papagayo abrió la convocatoria para sus tradicionales cursos de verano, dirigidos a niñas y niños que deseen disfrutar de actividades recreativas en un entorno seguro rodeado de naturaleza. Durante el curso, los pequeños podrán participar en juegos, actividades deportivas, manualidades, dinámicas recreativas, talleres ambientales y de educación ecológica, además de fomentar valores como el trabajo en equipo, la amistad y el respeto por el medio ambiente, señaló Abel Lubio, director del Parque Papagayo.
2: Invitando para que se inscriban al curso de verano de Parque Papagayo. Un curso de verano completamente diferente que por primera vez incluirá recorridos en el exterior de las instalaciones del Parque Papagayo. Este curso de verano está dirigido para jóvenes de 6 años a 15 años. Vamos a hacer tres categorías para que los más pequeños de la casa puedan disfrutar, puedan tener actividades de pintura, de danza, de canto. Habrá actividades diversas en el interior del Parque Papagayo, también deportivas para los más grandes, y sobre todo para los pequeños también incluiremos una clase de regularización en la materia de español y matemáticas, así como también la integración de la Secretaría de Seguridad Pública a este curso de verano, que nos ha permitido que los niños puedan asistir al cuartel de la Policía Montada a conocer cómo se trabaja con los caballos que tiene dicha corporación.
1: Aún están abiertas las inscripciones, acuda para, pues prácticamente su hijo reciba este curso de verano. Para Grupo Fórmula, Ángeles Rodríguez.
0: Vamos con Mar Horacio Ramos, ya está listo con su información. Mar Horacio, un gusto saludarte.
3: La gobernadora Evelyn Salgado Pineda asistió como invitada especial a la inauguración de la cuarta coordinación de batallón del mando especial de la Guardia Nacional en Acapulco y entregó de manera simbólica las llaves a familias de elementos de esa institución en la unidad habitacional Playa Diamante. En Acapulco, la mandataria estatal reconoció la importante labor de esta institución en el fortalecimiento de la capacidad operativa para garantizar la paz y tranquilidad en el estado de Guerrero.
4: Es un honor acompañar y presenciar la inauguración de un nuevo batallón que viene a fortalecer el enorme trabajo que la Guardia Nacional realiza todos los días en beneficio del pueblo de Guerrero y especialmente de este maravilloso puerto de Acapulco. Nuestro estado ha sido, desde la creación de esta institución hace 7 años, una de las prioridades de atención y operación de la Guardia Nacional.
3: La jefa del Ejecutivo Estatal acompañó al mando especial Acapulco a la inauguración de la unidad habitacional Guardia Nacional Playa Diamante, donde resaltó el valor y la justicia social para las y los elementos de esta institución.
4: Porque detrás de cada uniforme hay una historia de sacrificio, hay una historia de esfuerzo y de vocación de servicio. Aquí hay madres y padres, hijas e hijos, esposas y esposos que viven los retos que implica servir a nuestro país, y que merecen contar con condiciones dignas para desarrollar su proyecto de vida.
3: Ante José de Jesús de Lara Ceballos, comandante del mando especial en Acapulco, de altos mandos de Sedena, Marina y del Gabinete de Seguridad Estatal, la gobernadora resaltó la puntual participación de las y los elementos de la Guardia Nacional en las tareas de seguridad en el estado de Guerrero, mismos que se traducen en resultados positivos para la baja de los índices delictivos. Mar Horacio Ramos en información.
0: Bien, gracias, Mar Horacio, por el reporte. Estaremos, por supuesto, pendientes. Vamos con más información hasta la capital del estado. Información desde el Instituto Electoral y de Participación Ciudadana en Guerrero. Platícame, Lupita, porque afirma este instituto que no se puede sancionar actos políticos que no estén contemplados en la ley. Es decir, hoy por hoy para muchos habrá campañas adelantadas, etcétera, pero pues habrá que leer bien los estatutos para saber qué sí se puede sancionar y qué no se puede revisar.
5: El IEPC no puede sancionar actos políticos que no estén contemplados en la ley. La presidenta del Instituto Electoral y de Participación Ciudadana, Luz Fabiola Matildes Gama, señaló que el organismo no tiene facultades para sancionar actividades políticas que no estén previstas en la ley electoral. Que la fiscalización del uso de los recursos de los partidos políticos corresponden al Instituto Nacional Electoral e instancia encargada de revisar y en su caso sancionar el manejo de las prerrogativas. Asimismo, informó que el Instituto Electoral de Participación Ciudadana solo puede actuar cuando existan denuncias formales, por lo que hizo el exhorto y el llamado a partidos políticos y ciudadanos a presentar sus quejas por las vías institucionales. Actualmente, dijo, el organismo da trámite a las denuncias presentadas por el PRI, una manifestación de Movimiento Ciudadano y una queja de una ciudadana. Finalmente, indicó que el instituto trabaja con los lineamientos para con candidaturas y pre-campañas rumbo al próximo proceso electoral que iniciará el 7 de septiembre próximo. Para Grupo Fórmula, Lupita Gutiérrez.
0: Bien, gracias, Lupita. Pendientes, pausa y volvemos.
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7: El oro es comestible siempre que sea puro, aunque no tiene sabor ni aporta ningún valor nutricional al cuerpo humano.
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10: Un récord que Cristiano no quería. Además de la eliminación, Cristiano Ronaldo dejó un registro poco deseado. La derrota frente a España representó el octavo partido perdido por el delantero portugués en la historia de este torneo, la cifra más alta de su trayectoria en la máxima competencia internacional. Pese a ello, sus números individuales siguen siendo extraordinarios y difícilmente opacan una carrera repleta de títulos y reconocimientos. Incluso las grandes leyendas viven momentos complicados.
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7: Izamal, Yucatán, conocida como la Ciudad Amarilla. Todas sus fachadas están pintadas de este color, creando una armonía visual impresionante. Destaca el convento franciscano construido sobre una pirámide maya. Es un cruce vivo entre la época prehispánica, colonial y la modernidad.
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10: La fiscal general de la República, Ernestina Godoy, informó que han solicitado la extradición de Ismael El Mayo Zambada a Estados Unidos, ya que tiene en México 32 órdenes de aprehensión en su contra. Sin embargo, señaló que esta solicitud ha sido negada. El secretario de Hacienda, Edgar Amador, destacó que México se mantiene entre los 10 países que más inversión extranjera directa recibe en el mundo, con 41 mil millones de dólares en 2025. Asimismo, destacó el intercambio comercial con Estados Unidos, que alcanzó niveles históricos. Como parte de la estrategia cultural del gobernador de Tamaulipas, Américo Villarreal, se realizó en el Centro Cultural para las Infancias, Barco, la cuarta Feria Infantil del Libro y la Lectura, Palabras en Movimiento, con el fin de fomentar la lectura en los niños, niñas y adolescentes tamaulipecos.
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0: Bueno, pues ahí está Elton John, el gran Elton John, que ha confirmado sus presentaciones para nuestro país, nada más, nada menos que en el majestuoso Estadio Azteca. Ahí se va a presentar. Por cierto, los boletos estarán ya a la venta. 15 y 16 ya empieza la preventa, la preventa para los conciertos del intérprete de Nikita, Sacrifice, I'm Still Standing. En fin, es que tiene un gran catálogo que bien vale la pena, por supuesto, poder ver en vivo. Además, es un gran show. Elton John hace un gran espectáculo con su piano, con sus vestimentas, con sus miles de lentes, todos exclusivos de Elton John. Y bueno, no tengo la menor duda de que será uno de los más grandes conciertos que él pueda presentar, porque dice que es ya la del adiós, la gira del adiós del cantante británico de 79 años, Elton John. Para más mayor información con Emilio Moreno, él es la Biblia de la música del rock and roll. Vamos con más información, si usted me lo permite. Vamos con Ángeles Rodríguez, porque simpatizantes de Morena en Guerrero piden a la dirigente nacional no fomentar divisiones ni respaldo, dijo, al nepotismo.
1: Informarte que organizaciones de simpatizantes de Morena en Guerrero piden a Ariadna Montiel no fomentar divisiones ni respaldar el nepotismo. En conferencia de prensa, los representantes de las organizaciones manifestaron su desacuerdo con la participación de la funcionaria federal en las asambleas informativas que encabeza el senador Félix Salgado Macedonio en distintos municipios del estado. Benjamín Sandoval Melo, dirigente, mencionó:
2: nacional, nuestras reflexiones sobre el proceso que se está desarrollando. Y frente a ello queremos señalar que vemos con profunda preocupación, ¿sí?, de que en Guerrero hay una dualidad del proceso para seleccionar al coordinador de los comités para la defensa de la soberanía y en el estado de Guerrero. Por esa razón, desde aquí le manifestamos a la Presidencia Nacional de Morena y a todo el Comité, digamos, Ejecutivo Nacional, nuestro respaldo para normalizar el proceso en Guerrero, que se ajuste a la convocatoria, porque hay una pretensión clara de descarrilar este proceso en Guerrero. Esto es lo que tenemos que evitar, porque en este momento tan difícil de embestida internacional tenemos que cuidar la unidad, tenemos que cuidar los procesos, y en Guerrero tenemos que vigilar, ¿sí?, que no se estén desarrollando elementos que atentan contra la democracia. Y efectivamente, en este sentido, queremos señalar que hay elementos preocupantes en el sentido de que no solamente, diríamos, los personajes como tal y su trayectoria, sino conceptos fundamentales que atentan contra el desarrollo democrático y que, pues obviamente, lo sabemos perfectamente, que en Guerrero se pretende incluso generar hasta un proceso de monarquía, ¿no?
1: Asimismo, también señaló que precisamente han solicitado la reunión con la dirigente nacional de Morena.
2: La presidenta, su asistencia es alentar la candidatura o la propuesta de Félix y alentar también el nepotismo.
3: ¿Y del escrito que es?
2: Ahí estamos en espera de esta respuesta. No sé si no ha habido todavía una respuesta concreta, pero vamos a insistir. A partir de esto, ese llamado también aprovechamos para llamar a la presidenta nacional, que cuanto antes, requerimos un espacio de diálogo.
3: ¿La van a buscar este fin de semana en Iguala y Taxco?
2: ¿Perdón?
3: ¿La van a buscar este fin de semana en Iguala y Taxco?
2: No, tiene que ser una respuesta para ir a México y el caso que viera Acapulco sería acá.
1: Para Grupo Fórmula, Ángeles Rodríguez.
0: Bien, gracias por la información, Ángeles. Vamos también con Fernanda Cabrera, sí, porque ya está lista con su reporte legislativo.
4: Hola, ¿qué tal? Me da gusto saludarles a todas y todos y déjenme comentarles que el Congreso del Estado de Guerrero emitió exhortos a la Secretaría de Infraestructura, Comunicaciones y Transportes para considerar como obra prioritaria y de interés social la rehabilitación y mantenimiento de la carretera Tlapa-Markelia y se fortalezca y priorice el programa de caminos artesanales como parte de los esquemas de construcción, mantenimiento, conservación y reconstrucción en las regiones indígenas y afromexicanas de Guerrero. Es importante señalar que en relación a la rehabilitación de la carretera Tlapa-Markelia fue una propuesta presentada en su momento por el diputado Aristóteles Tito Arroyo y para que se priorice el programa de caminos artesanales fue una propuesta que impulsó en su oportunidad la diputada Catalina Apolinar Santiago. Ambos dictámenes fueron fundamentados por la diputada Violeta Martínez Pacheco, presidenta de la Comisión de Desarrollo Urbano y Obras Públicas. En otros temas, déjenme comentarles también que la diputada Claudia Sierra Pérez presentó una iniciativa de reforma a la Ley Orgánica del Municipio Libre, esto para reforzar las atribuciones de los ayuntamientos en materia de promoción y protección de derechos de los pueblos y comunidades indígenas y afromexicanas, impulsando su participación en la toma de decisiones y una asignación de recursos públicos con enfoque intercultural y de inclusión. Esta propuesta de la legisladora también fue turnada a comisiones para su análisis. En otros temas, les comento que la Comisión de la Juventud y el Deporte del Congreso del Estado de Guerrero presentó este martes la convocatoria del Parlamento Juvenil Guerrero 2026 a realizarse los días 28 y 29 de septiembre en el recinto oficial. Estuvieron presentes el titular de la Secretaría de la Juventud y la Niñez y también del Instituto Electoral y de Participación Ciudadana, porque es un evento que se realiza justo en coordinación con estas dependencias. Allí, el diputado Jorge Iván Ortega Jiménez, presidente de la Comisión Legislativa, el propio diputado Joaquín Vadillo Escamilla, presidente de la Junta de Coordinación Política, y el diputado Alejandro Carabias, presidente de la Mesa Directiva, celebraron el trabajo coordinado entre el Congreso y las dependencias, y bueno, por supuesto desearon que este evento sea un éxito y contribuya a formar una generación más participativa, incluyente y comprometida. Así que todos los detalles de la información ustedes los encuentran en las plataformas digitales del Congreso local. Sería la información desde tu Congreso, Fernanda Cabrera. Muchas gracias.
0: Gracias, Fernanda, siempre muy completo tu reporte legislativo, estaremos pendientes. Y antes de despedir, sí, la última y nos vamos con Lupita Gutiérrez hasta Chilpancingo. Lupita, el proceso interno del Verde Ecologista, platícanos.
5: El Partido Verde Ecologista de México pide transparentar gastos en proceso interno de Morena. El dirigente estatal del Partido Verde Ecologista de México en Guerrero, Alejandro Carabias y Casa, pidió que se transparenten los costos y el origen de los recursos utilizados en los eventos de aspirantes a coordinar la defensa de la Cuarta Transformación en el Estado.
6: Ya justo lo habíamos comentado, pues este proceso en donde estamos participando los integrantes de la coalición, pues no debería quedar, digamos, exento de esta política de austeridad, pues que el bloque de la coalición ha venido promoviendo y defendiendo, ¿no? A mí me parece que sería incongruente el hablar de austeridad republicana por un lado y por otro lado, pues de repente haya un derroche notable de recursos en este proceso, ¿no? Absorbe, ¿no? A mí me parece que los participantes deberían ser mucho más cuidadosos en ese sentido, sobre todo cuando pues, estamos hablando de un proyecto que ha dicho que la austeridad republicana es importante, ¿no? Entonces yo creo que eso se tiene que reflejar en todo tipo de participación pues, de todos los que estamos en este proyecto.
5: Señaló que los actos masivos no garantizan mejores resultados en las encuestas internas y sostuvo que el proceso debe apegarse a los principios de austeridad. Además, respaldó la participación de Karen Castrejón, destacando que sus actividades se han basado en recorridos y reuniones informativas sin eventos multitudinarios. Para Grupo Fórmula, Lupita Gutiérrez.

gracias a Lupita por su información. Gracias también a usted por el favor de su atención. Lo invitamos a que siga con nosotros. No se vaya, quédese porque somos locales, sí, somos locales. Hoy fue un día de descanso, se extraña que no hubo actividad futbolera, pero bueno, mañana reinicia ya con un partido prácticamente diario, habrá dos el próximo sábado, pero bueno, lo importante es que esto continúa y cada vez se pone más intenso. Somos locales en un momento más aquí en Radio Fórmula. No se vaya.

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6: 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Explorando la naturaleza.
7: Parque Nacional Redwood, Estados Unidos. Situado en la costa de California, este bosque es el hogar de los seres vivos más altos del planeta, las secuoyas rojas. Estos gigantes pueden superar los 100 metros de altura y vivir durante siglos. El ecosistema costero, envuelto frecuentemente en niebla, proporciona la humedad necesaria para su crecimiento monumental. Caminar entre estos árboles centenarios ofrece una perspectiva única sobre la majestuosidad y la resistencia de la naturaleza frente al tiempo.
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8: Las vacas tienen mejores amigas y se estresan mucho cuando las separan de sus compañeras de establo por mucho tiempo.
9: Conociendo el cuerpo.
10: Los seres humanos siempre están en busca de retos e ir más allá de ese planeta. Así fue el caso de la tripulación del Apolo 11 comandada por Neil Armstrong, Michael Collins, piloto del módulo de comando Columbia, y Edwin Buzz Aldrin, piloto del módulo lunar Eagle, quienes en julio de 1969 llegaron a la Luna, donde Neil Armstrong se convirtió en el primer hombre en pisar la Luna.
9: Recorriendo el mundo.
10: Tenerife es la isla más grande del conjunto de las Islas Canarias, las cuales están ubicadas a un costado de África Occidental. En los últimos años, han ganado popularidad por sus hermosas atracciones naturales que no se encuentran en ningún otro lado. En este sitio se encuentra el Parque Nacional del Teide, donde está el tubo volcánico más grande de Europa, con 17 kilómetros de largo. Se puede ascender al pico de dicho volcán, considerado el más alto de España. Asimismo, sus playas son otro de los grandes atractivos de este lugar, al que suelen llegar millones de turistas que para muchos son consideradas de las mejores playas españolas. También existen lugares donde se pueden apreciar ballenas y delfines en total libertad. Conocer la cultura de las Islas Canarias es algo extraordinario, por eso es una visita obligada cuando te encuentres en España, ya que te enamoras de la hospitalidad de la gente, su gastronomía única, sus atractivos naturales y su gran biodiversidad.
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11: Somos locales hoy. Bienvenidos nuevamente a este espacio. Somos locales, miércoles 8 de julio, 4 de la tarde, 8 de julio 26 del 2026. El primer día, si no corríjanme, estimados Daniel Rentería y Emmanuel Méndez, primer día de todo este evento desde el 11 de junio, que no hay partido de fútbol. Bienvenidos.
12: Gracias, gracias, Marco. Amigos de Somos Locales, un gusto poder saludarles. Emmanuel Méndez, sí, este primer día sin actividad, y qué raro se siente, ya nos habíamos acostumbrado a ese trajín, y sobre todo, bueno, pues a ese mare magnum, ¿no? A esa, decía en algún momento, hace unos días, esa hemorragia futbolera que hemos vivido tan intensa durante este mes, y todavía entonces hay dos días más de descanso, que es el siguiente domingo y el lunes. Entonces, terminando los cuartos de final, se vienen las dos días de descanso, semifinal, y tercer lugar y final. Así que bueno, pues ya terminando esta semana, nos quedará una más de este evento mundialista veraniego, que ha resultado histórico, que ha resultado maravilloso. Así que bueno, pues a ver cómo termina y quién termina finalmente levantando la copa, Marco, Emmanuel.
13: Así es, Daniel, este Mundial 2026 que sin lugar a dudas es de los que va a ser muy recordado, va a marcar un antes y un después por el tema del número de las selecciones que están participando, sino también por las historias que se han generado de los países emergentes, de las leyendas que se están despidiendo, se fin de una era, que más adelante va a escuchar la historia de cuáles son esas leyendas que ya dieron por término su carrera en torneos veraniegos, y también la nueva generación que está por iniciar a partir de esta edición. Y pues bueno, ya quedan solamente los candidatos, los reales candidatos para ganar esta edición después de los grandes fracasos, Marco, Daniel, y pues el Mundial entra una pausa, pero mañana ya se reinician las actividades.
11: Son los que están, Daniel, Emmanuel, son los que están efectivamente en estos momentos, o habría alguien, algún equipo que no debería de estar en estos octavos de final. Ya se dijo que México, no sé si me suena a consolación o no, pero que México quedó hoy por hoy en el ranking número 9, que México está en el ranking número 9 a nivel mundial, y bueno, no sé, me suena un poco a consolación, pero finalmente tampoco puedo negar que hizo muy buenos primeros 4 partidos. ¿Son los que están hoy por hoy?
12: Ni están todos los que son, ni son todos los que hay, como dicen, ¿no? No, yo creo que, mira, por ejemplo, México en la primera fase que hizo, en sí, todos los partidos, vaya, excepto, por eso yo, híjole, ya siempre enfatizo mucho esto, a excepción de ese partido contra Inglaterra, donde se equivocaron terriblemente, México había hecho un torneo casi perfecto, había hecho un torneo de verdad muy bonito, jugando bien al fútbol, con goles a favor, sin goles en contra, no se equivocaban, todos trabajaban bien, un equipo muy armonioso, en fin. Y yo creo que México, por esos valores futbolísticos, tendría que estar en esta ronda, yo le daba esa posibilidad y le daba, esa oportunidad de que, ese vaticinio, vaya, de que estuviera hasta esta ronda. Yo dije, México va a estar hasta cuartos de final, porque el equipo se empezó a ver muy bien, y quien no debería estar, pues, es muy relativo decir quién no debería estar, pero sí me parece que uno de los equipos que han sido favorecidos desde el principio ha sido Argentina. Yo no me imagino Argentina sin Messi en algunos partidos, sin esas faltitas que le cobran siempre a favor, sin esos penaltis que luego a veces no le marcan, o en fin, ha habido muchos detalles de Argentina que no sabemos si pudiera estar o no. Y desde luego Alemania para mí fue decepcionante, terrible que haya quedado fuera. No pensé que Alemania viniera tan mal, es una selección que en los torneos conforme se van desarrollando va creciendo, y en esa ocasión al contrario fue decreciendo. Me parece que nunca le agarró la manija a este torneo, y bueno, pues ya está de regreso en casa, al igual que Países Bajos también es otra selección que me parece tendría que estar aquí.
11: ¿Y qué decir de Brasil, Daniel?
12: Exacto, claro, por supuesto, Brasil es otro de los grandes que tendría que estar. Entonces, híjole, pues sí, son selecciones que se extrañan en estas instancias, y que nunca imaginamos que otras, como Suiza, pudieran estar, ¿no? Digo, sin demeritar el trabajo que hicieron y su historia.
11: Claro.
12: Pero bueno, no más historia que Brasil, no más historia que Alemania, no más historia que Países Bajos, creo yo.
11: Así es, Emanuel.
13: No, y Marco, y también hay que una cuestión muy interesante de que este Mundial se ha convertido prácticamente en una Eurocopa, y Argentina, ya de los cuartos de final, solamente hay un latinoamericano, Argentina, de ahí puros europeos, España, Bélgica, Francia, Marruecos en el norte de África, y Suiza. Pues sí, ¿qué pasó con Colombia? Que lo comentamos ayer, muy doloroso. Ya hay reacciones por parte del público colombiano, esas imágenes que se hicieron virales, la gente entre lágrimas, porque pues es otra generación que te va, de James Rodríguez, siempre se quedó corta la selección Colombia, y bueno, todo lo que ha pasado, pues una nueva generación de selecciones que han tomado la batuta, Francia, que tiene esa continuidad desde Rusia 2018, la España de Lamine Yamal, de Mikel Oyarzabal, de Pedri, dirigidos por Luis de la Fuente, y también lo que ha pasado con la selección de Suiza, que es de las mejores generaciones en mucho, mucho tiempo, y que ha llamado mucho la atención, como pues nadie, yo creo que antes, durante de esta Copa, nadie tenía el radar a Suiza que pudiera llegar a estar entre los mejores 8.
11: Sí, bien lo dices, parece ya una Eurocopa, pues solamente de los 8 que quedan, uno es africano y uno es argentino, los demás con las posibilidades de que pues esta historia o esta teoría de antes, recordarás, Daniel, Emanuel, los América para los americanos y Europa para los europeos, ya pasó, ya no aplica, ¿no? Ya no aplica, y yo sigo insistiendo en que hay que tener una vista muy especial para Marruecos y para Noruega. No descarto a Argentina, pero Argentina no necesita de que le sigan apoyando, pero parece ser que ha tenido que recurrir a esto.
12: Exacto, sí, por supuesto, y ya lo hemos hablado, ¿no? Y es una pena también lo que ocurrió con Colombia, que Colombia, esta selección de Colombia se equiparaba con la del Estados Unidos 94, lo habíamos comentado aquí, con ese mismo potencial futbolístico, y me parece que también prematuramente se ha ido. Evidentemente no era una selección que podríamos ponerle la etiqueta de campeón del mundo, pero sí llegar a estas instancias y también se ha ido. Entonces pues sí, eso de que América para los americanos no opera, porque Argentina es el único equipo que está de nuestro continente, y bueno, pues no dudamos que pueda llegar a la final, porque claro, el camino lo tiene, me parece, claro, lo tiene allanado, pues es la selección que lo tiene más a modo, realmente, seamos honestos, seamos sinceros, es el que lo tiene más a modo, y así se le fueron presentando, así se le fueron presentando, y su rival, ahora sí que su rival más fuerte, y que se lo puso contra las cuerdas,
11: fueron los dos, Cabo Verde y Egipto, ¿no?
12: Cabo Verde y Egipto, exactamente, Cabo Verde y Egipto, los dos lo tuvieron en la lona.
11: Sí.
12: En la lona, y se logró levantar, porque el referee les contó más de 10, y se levantaron y se recuperaron.
13: No, y Marco, Daniel, también otro dato de Argentina es que no se ha enfrentado a ninguna selección del top 20, mientras que las demás que están en cuartos sí ya se han enfrentado a por lo menos selecciones del top 15, algo que durante la fase de grupos ya se veía venir, que Argentina iba a tener fácil los 16avos, los 8avos, los cuartos. La FIFA pues tuvo que comentar que por el tema del ranking, también la selección española, que era el número 1 del ranking, Argentina la número 2, pero igual que el Mundial pasado, Argentina pues le ha tenido un camino más sencillo que otras selecciones, y aún así ha sufrido con polémicas, y bueno, está la
12: bicicleta. Y hay otro dato que ayer Emanuel me hacía ver, y tiene toda la razón, Emanuel lo tiene, es la selección que menos kilómetros ha recorrido en este evento, Emanuel. Decías que era nada más 3,000 kilómetros los que ha recorrido, cuando todas han cruzado de Estados Unidos a México, del oeste al este, y ellos, los argentinos, nada más 3.000 kilómetros.
13: En tres ciudades, Daniel, en tres ciudades, Kansas, partidos en Dallas, igual en Atlanta,
11: Miami,
13: en un triángulo, en un triángulo pequeño, comparando con las demás que llevan 6.000, 7.000 kilómetros, Argentina solamente tiene 3.000 kilómetros.
12: Sí, claro, y Miami, claro, sí, por supuesto, ahí en California, en Florida.
11: Cuidando, sí, claro. Acomodaron a Argentina en Miami, pues saben que es sede de la casa de Messi, ¿no? Ahí juega Leo Messi. Todo, pues sí, parece que no, pero la gente se da cuenta, nos damos cuenta. Infantino sigue protegiendo y todo a modo, todo acomodado para la selección argentina, pensando únicamente, así hay que decirlo, en el lucro y la mercadotecnia que deja, sí, un jugadorazo como lo es Lionel Messi, eso no se puede negar, pero también no podemos negar que las reglas han sido por él mismo quebrantadas. No,
13: y Marco, también está surgiendo una polémica previo al Francia-Marruecos que engloba a los argentinos, pero yo creo que después de la pausa la comentamos.
11: Correcto. Pausa, somos locales, no se vaya.
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14: México vuelve a ser anfitrión en la fiesta 2026 del fútbol, después de 1970 y 1986. Con ello se convierte en el primer país en organizar tres ediciones. El Estadio Azteca será escenario de partidos memorables, reafirmando su lugar como el templo del fútbol. La historia se entrelaza con la modernidad, mostrando la pasión mexicana por el deporte rey.
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0: Somos Locales, ya estamos de vuelta con usted, Daniel Rentería, Manuel Méndez. Vamos con la información. Teníamos ahí una cápsula interesante que nos comparte nuestro querido amigo Emanuel Méndez, con datos muy interesantes. A ver si me permite, amable auditorio, Emanuel, Daniel, la escuchamos.
1: Adelante.
2: El Mundial 2026 ya entra en su etapa decisiva y los números hablan por sí solos. Hasta el inicio de los cuartos de final se han disputado 95 partidos y se han marcado 269 goles, para un promedio cercano a 2.9 anotaciones por encuentro, una muestra del gran espectáculo ofensivo que ha regalado esta Copa del Mundo. La selección más goleadora es Francia con 13 tantos, mientras que Qatar terminó como el equipo que más goles recibió con 11. En la lucha por la bota de oro, Lionel Messi lidera con 8 goles, seguido por Kylian Mbappé y Erling Haaland, ambos con 7 tantos, mientras que Harry Kane suma 6 goles. En el aspecto disciplinario, el torneo ha registrado 232 tarjetas amarillas y 13 tarjetas rojas, una cifra histórica para una Copa del Mundo moderna. De hecho, ya se han mostrado más expulsiones que en todo el Mundial de Qatar 2022. Y un dato que habla del equilibrio de este torneo: de las 8 selecciones que siguen con vida, solo 2 han sido campeonas del mundo. El resto busca conquistar por primera vez la gloria o volver a una final después de muchos años. El Mundial 2026 está demostrando que el fútbol sigue siendo impredecible. Los gigantes pueden caer, las nuevas potencias pueden nacer y cada partido puede convertirse en una página para la historia. Pero también hay que hablar de la afición en esta Copa. En México se ha registrado una asistencia de 800.000 personas y el estadio Ciudad de México lidera la asistencia promedio en este torneo veraniego. En Guadalajara hubo una asistencia total de 180.931 aficionados, convirtiendo a la ciudad en una de las sedes con menor asistencia del Mundial, solo por encima de Toronto. Monterrey superó los 200.000 asistentes, un total de 204.716, y la cancha del Estadio Azteca, el Coloso de Santa Úrsula, acumuló 404.120 aficionados en 5 partidos, convirtiéndose hasta el momento en la sede con el mejor promedio de asistencia por encuentro de toda esta edición 2026, con 80.824 espectadores por partido. Y la suma total, hasta el momento se han disputado 95 partidos, 6.068.646 espectadores. Y estos son los datos de este torneo 2026.
0: Me parece un excelente corte de caja, aprovechando sí, este día, esta fecha, Daniel, Emanuel.
1: Extraordinario, extraordinario el trabajo de Emanuel Méndez, recopilando toda esta información. No, imagínate, en 95 partidos, 39 goles. Sí.
0: Bien, te escuchamos, está cruzando ahí. Es que más adelante vamos a tener a Adolfo Aquino para platicar justamente pues de los pormenores del arbitraje, pero será más adelante en el siguiente bloque. Por lo pronto,
3: aguanta.
0: Adelante, Daniel, decías. Sí,
1: decíamos, 269 goles, es una gran cifra en 95 partidos disputados. La verdad que interesante. Y más aún, fíjate, la asistencia. Yo no tenía ni idea de cuál había sido la asistencia en nuestro país de estos en estos partidos. Esto deja un total, fíjate, Guadalajara se disputaron cuatro partidos y la asistencia total, 180.931 aficionados, convirtiendo a Guadalajara en una de las sedes con esta asistencia en el Mundial, solo por encima de Toronto. Monterrey superó los 200.000 asistentes. Híjole, pues qué buenos datos, qué buenos números, la numeralia de lo que fue nuestro mundial en nuestro país. Muy, muy buen trabajo, Emanuel Méndez.
4: Así es, y datos interesantes de este mundial, que va a ser un antes y un después de las Copas del Mundo, porque el tema de los partidos, que 104 encuentros va a haber, el tema de los goles y el tema arbitral, que ya lo he platicado con Adolfo Aquino, que en las tarjetas, incluso ha habido críticas en el arbitraje en varios partidos, pero ha sido el mundial con más tarjetas de lo que se ha jugado en la historia moderna del fútbol.
1: Sí, claro, por supuesto. Fíjate, en el Estadio Azteca, tenía esta curiosidad, acumuló 404.120 aficionados en 5 partidos. Hasta el momento la sede con el mejor promedio de asistencia en este evento

0: mundialista. No, bueno, pues sí, la verdad, 80.824 espectadores por partido, 80.824 espectadores por partido, qué gran respuesta. Con razón, Marco, Emanuel, hay una serie de declaraciones que hemos leído, hemos visto, de otros países, aficionados, seleccionados, jugadores, que dicen, oye, ¿por qué el Mundial no se jugó completamente en México, caray? Porque aquí se siente, aquí se sintió realmente el evento mundialista y vaya, impactó tanto a través de la televisión a otros países que desde luego les extraña que hayan sido tan pocos partidos para nuestro país, solamente así 13. Es. Entonces, bueno, pues aquí están los números que hablan por sí solos de ellos.
1: Así es, y hablaban de un buen dato también, me parece, de entre los ocho que hoy están jugando octavos, que son los ya los mejores ocho del mundo, solamente han sido dos campeones, Francia y Argentina, y son de los mundiales más recientes. Y decías tú hace un momento, en el bloque anterior, Daniel, ¿y dónde quedó Brasil? ¿Y dónde quedó Alemania? Es decir, ya los campeones claro, se están agotando.
0: Claro, por supuesto, ya no hay, o sea, pues hay nuevas selecciones, o sea, no imaginábamos desde luego a Suiza, Marruecos sí, porque en Qatar estuvo dentro de los cuartos de final, fue el cuarto mejor equipo de ese mundial, pero ¿dónde están los otros que siempre estaban ahí?
1: Sí.
0: Eso para algunos es bueno, porque dicen, bueno, pues ya
1: claro,
0: se distribuyó mejor, ya no son los mismos de siempre, ¿no?
1: Así es.
0: Ya vemos nuevos fútboles, vemos nuevas selecciones, vemos otras figuras. Y pues sí, por ese lado está que muy bien,
1: la competencia está creciendo y que ya cada vez ¿sí? se pone más parejo el piso para todos, ¿no? No imaginábamos en un principio ver a Noruega y a Suiza ahí, ¿no? En esta lista, pero ahí están, ¿no? Hay grandes fracasos entonces, Emanuel.
2: Así es, grandes fracasos. Desde la fase de grupos empezaron a irse varias potencias. ¿Te parece si escuchamos esta información?
1: Sí, vamos con grandes fracasos, también una cápsula de una producción y voz de Emanuel Méndez.
3: Cada mundial deja historias de gloria, pero también de decepción, y en esta edición 2026 varias potencias se fueron mucho antes de lo esperado. El primer golpe fue para Uruguay, que ni siquiera logró superar la fase de grupos. El equipo de Marcelo Bielsa quedó eliminado de manera prematura, muy lejos de las expectativas y con una actuación que dejó muchas críticas. Otro fracaso importante fue el de Países Bajos, que se despidió la zona de 16avos. La selección neerlandesa nunca encontró su mejor versión y quedó fuera antes de la ronda de eliminación directa. Alemania vivió una pesadilla mundialista. Después de volver a clasificar a una fase eliminatoria, fue eliminada en los 16avos, confirmando que aún está lejos de recuperar el protagonismo que la convirtió en 4 veces campeona del mundo. Portugal, con Cristiano Ronaldo disputando su último mundial, también cayó en los octavos de final. La despedida de una generación histórica llegó antes de lo esperado. El caso de Brasil fue aún más doloroso. La pentacampeona del mundo, dirigida por Carlo Ancelotti, avanzó hasta los octavos de final, pero fue eliminada por la sorprendente Noruega de Erling Haaland, consumando uno de los mayores batacazos del torneo. Colombia tampoco pudo cumplir con las expectativas y quedó eliminada en los octavos de final, después de llegar como una de las selecciones con mejor rendimiento en la fase de grupos y con una gran expectativa por una enorme generación con James Rodríguez y Lucho Díaz. La anfitriona México ilusionó a su afición, pero su aventura terminó en los octavos de final frente a Inglaterra, dejando escapar la oportunidad de hacer historia jugando en casa cuartos de final en esta edición. También quedaron a deber Corea del Sur, eliminada, y Estados Unidos, que se despidió en los octavos de final sin poder aprovechar su condición de anfitrión compartido y toda la polémica que pasó con Balogun, rescatado por el gobierno estadounidense, fue goleado por Bélgica. Así es el Mundial, mientras unos escriben páginas de gloria, otros deberán esperar 4 años más para buscar la revancha.
1: Ay, entre ellos nosotros, pero bueno.
0: Pero es que cada 4 años decimos lo mismo, Marco.
1: Sí, sí.
0: Vamos a buscar la revancha. Y apenas ayer, bueno, hoy se volvió a pronunciar esa palabra. Para dentro de 4 años, ya ahora sí, vamos a buscarlo, porque vamos a tener jóvenes ya con mayor experiencia, vamos a tener jóvenes que están trabajando bien, que ya tienen parte del proceso. Y se dijo hoy durante la presentación de Rafa Márquez, el anuncio de Rafa Márquez, Emanuel, de que ya es oficialmente el técnico nacional.
2: Así es, por medio de un comunicado, fue hoy por la mañana la Federación Mexicana de Fútbol, pues ya dio el signo oficial de que Rafa Márquez toma el proceso mundialista rumbo al 2030. Habló de su jerarquía, de su trayectoria, que hizo un buen trabajo con Javier el Vasco Aguirre, algo que también celebra el propio Javier, de que queda en buenas manos del proyecto de la selección mexicana. Y Marco Daniel, lo más importante de esta selección mexicana, ya en el corte de caja después de la triste eliminación,
1: sí,
2: es de que se levanta una buena generación con los Gilberto Mora, con los Hormiga González, con los Obed Vargas, y podemos nombrar ya una base, una columna vertebral para el claro proyecto de Rafa Márquez.
1: Bueno, pues sí, hacemos una pausa, y hacemos una pausa con esta pregunta que nadie nos hicimos. Todos nos preguntábamos, ¿y si sí? Y nunca nos dijimos, ¿y si no?
0: ¿Y si no?
1: ¿Y si no? Pues lo que pasó. Pausa y volvemos. Somos locales.
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17: La política del mar.
18: Las participaciones de las selecciones de Irán y Estados Unidos en esta fiesta futbolera 2026 ya concluyeron, quedando eliminadas del torneo en distintas fases y envueltas en intensas polémicas políticas. Irán fue eliminada en la fase de grupos tras empatar sus 3 compromisos frente a Egipto, Bélgica y Nueva Zelanda. Su participación, claro que estuvo marcada por tensiones diplomáticas, ya que no se les permitió pernoctar en territorio estadounidense y debieron establecer su campamento base en México, viajando de ida y vuelta para cada encuentro. Mientras tanto, Estados Unidos avanzó a los 16avos de final, donde fue eliminada tras caer derrotada 4-1 ante Bélgica en Seattle. Su salida causó un gran impacto al dejar fuera a uno de los países coanfitriones de esta justa deportiva. Lejos de esta fiesta del balompié, continúan las diferencias políticas y el presidente de Estados Unidos hoy en día ha dado por terminado el acuerdo de alto al fuego sellado con Irán que tenían desde el pasado 17 de junio y ha abogado por romper toda comunicación con las autoridades de la República Islámica. Sin embargo, ha dejado una puerta entreabierta a que sus magníficos negociadores mantengan el diálogo a lo largo del día, afirmó que volverán a bombardear Irán y más tarde, en una rueda de prensa al término de la cumbre de la OTAN en Ankara, aseveró que todo lo que ocurra terminará muy rápido. Todos estos encuentros han provocado que el presidente estadounidense ha restado también importancia a la subida del precio del petróleo, que ha provocado la escalada y las advertencias de instituciones internacionales del efecto que un renovado conflicto puede tener en la economía global. Durante su última comparecencia en Ankara, en la que ha perdido el hilo varias veces, saltando de un tema a otro, ha asegurado que su guerra ha sido un éxito y que los mercados se calmarán enseguida y el petróleo volverá a bajar. Mientras tanto, lamentablemente continúan estos conflictos políticos entre Irán y Estados Unidos, lejos de la fiesta futbolera que se vive hoy en día. Para Grupo Fórmula Guerrero en Somos Locales, Gloria Vera.
1: ¿Cómo juega el balón también con la política? ¿Y qué decir de la política del VAR, que también en estos en este campeonato, Daniel, Emanuel, amigos de Somos Locales, pues ha sido, hay que poner el VAR del VAR, ¿no?
0: Sí, por supuesto, el balón rueda en todas las canchas, Marco, y por supuesto, desde luego, claro, que también va hacia otras áreas, hacia otras aristas, qué bueno, ¿no? Qué bueno que genera todo esto, porque de eso se trata, finalmente, y queda demostrado que el fútbol, el balompié, es hoy por hoy el deporte más hermoso y así el más practicado y el más visto del mundo.
1: Así es, coincido. ¿Y qué les parece si nos enlazamos con el gran Adolfo Aquino, exárbitro profesional, que también seguramente tiene un cristal diferente al de nosotros? Él tiene otra lupa, Daniel, Emanuel. Qué gusto saludarte, Adolfo, bienvenido.
13: Buenas tardes, Marco Antonio Aguileta, Daniel Rentería, Emanuel Méndez. Claro que sí, pues ya estamos en cuartos de final. Se vivieron partidos aquí en los octavos partidos ya, pues el de México, de México, pues prácticamente, pues ahí está, fue la realidad. Y pues las polémicas, ¿no? Las polémicas arbitrales ahorita que se están viviendo en el partido de Egipto contra Argentina. Arbitraje del francés ahí un poquito nervioso, que al final de cuentas, bueno, intervino en las acciones de juego y ya, bueno, quedó ahí la polémica que estaban jugándose en los partidos.
1: Daniel.
0: Sí, Adolfo, ¿cómo estás? Qué gusto poder saludarte y qué bueno que tenemos una voz autorizada que nos hable justamente de qué está pasando con el arbitraje en este evento mundialista, porque aquí hemos puesto sobre la mesa nuestros puntos de vista, pero no dejan de ser a veces pues un tanto cuanto de acuerdo nada más a lo que vemos, a la apreciación, pero no tenemos el criterio técnico como lo tienes tú para dilucidar si realmente fue una buena o fue una mala decisión. Pero en lo personal y por la experiencia que tengo de muchos años de ver fútbol y de practicarlo cuando se podía, a mí sí me parece que el de Argentina-Egipto fue descarado en algunas jugadas hacia la selección de Argentina. Fue muy recargado ese arbitraje hacia allá, y no lo digo nada
1: no más. No los escucho.
0: Es una opinión generalizada, al grado de que hay memes por todos lados de Gianni Infantino cargando a un bebé llamado Messi, ¿no? Entonces, a ver, técnicamente... Bien. ¿Cuál tu punto de vista? ¿Qué sí, qué no? Fue lo que sucedió en este partido, Adolfo.
13: Bueno.
1: Sí, Adolfo.
13: Sí, te escucho.
1: Adelante, Adolfo.
13: ¿Partido de Argentina-Egipto?
1: Sí.
0: Sí, en ese de Argentina-Egipto,
13: sí.
0: Claro, el de Messi.
13: Sí,
0: Egipto, la penalti que no le señalaron
13: a Egipto. A Salah, bueno, el árbitro francés empezó arbitrando excelentemente bien, después empezaron los reclamos, las patadas, y se empezó a contaminar el árbitro ya con que el partido subió de tono y no pudo él subir su actitud ahí. Empezó a actuar muy nervioso por ahí,
0: una acción.
13: Sí, claro, aquí es personalidad,
0: le faltó personalidad para contener a los argentinos, que de por sí son muy especiales, y tienes ahí a Messi, el mejor futbolista del mundo, y pues sí te apanicas a lo mejor, ¿no?
13: Sí, yo creo que fue eso, la verdad. Pitarle a Argentina debe tener un plus más, lo comentaba al inicio del Mundial, que un árbitro debe tener personalidad, conocimiento de reglas de juego, condición física y sobre todo ubicación. Aquí el sentido común también va mucho a que el árbitro saque un partido bien aplicando las reglas. Si el árbitro permite que los jugadores lo vayan, vayan protestando, se pegue, el partido prácticamente va subiendo de tono. El árbitro debe de subir como el partido también, ¿para qué? Para que poner orden, ya sea con una llamada de atención o con una tarjeta amarilla. Yo creo que eso le faltó al francés, en la cual pues al final de cuentas terminó en situaciones muy difíciles.
0: Claro. Hay una jugada en especial, Adolfo, que a mí me deja muchas dudas. A ver, seguramente tú la tienes ahí muy presente en el radar, en la memoria. Esa falta que le señalaron a Egipto en su propio terreno de juego, ¿sí? Y que sigue avanzando la jugada y termina siendo un jugadón y un gol de Egipto extraordinario. Pero le señalan una falta que había sido cometida supuestamente varios metros atrás, cuando ya había pasado otras situaciones. Entiendo lo de la ley de la ventaja, entiendo que tienes que marcar la falta hasta que el balón o hasta que termine la jugada. ¿Realmente fue bien marcada o bien anulado ese gol por esa falta que estaba señalando el árbitro?
13: Sí, claro. De hecho, el árbitro se comete la falta, pero dejó seguir la acción de juego. Posteriormente yo creo que sí, le como tienen intercomunicadores, le llamaron que había existido una falta previa a la jugada del gol y tuvo que retroceder el árbitro, marcar la falta.
1: Sí. Pero pasó algo muy similar casi en el tercer gol argentino, cuando también se cometió una falta que ya no nos permitieron ver las repeticiones, no hubo VAR, efectivamente en el área argentina se cometió una falta que hubiera sido penalti y que hizo que corriera la jugada hasta que llegara el gol argentino, pero nunca se vio el interés de repetir la jugada en televisión para ver si efectivamente había sido o no falta. Es decir, algo muy similar a la jugada que comentabas, Daniel.
0: Criterios diferentes, exactamente. Fue de verdad una falta muy clara ahí sobre el pie derecho, si no mal recuerdo, de Salah. El balón salió rebotado, los jugadores egipcios se quedaron solicitando la falta o regresándose a ver al árbitro, y él dijo adelante, y obviamente los argentinos muy vivos, con esa gran experiencia que tienen, siguieron la jugada y terminan un gol a favor. Entonces, de un potencial penalti en contra, Argentina lo convierte en un gol a favor, y esa es otra jugada también de las que hay muchas dudas.
13: Sí, el árbitro prácticamente ya estaba fuera de contexto, porque ya estaba, había sido rebasado del partido. Ya el comete un claro penal en contra de Salah. La jugada rebota, va y Argentina, pues, como tú dices, Daniel, aprovechó el momento y siguió la acción de juego. ¿Por qué? Porque se avivaron. ¿Por qué? Porque no permitieron que el árbitro pidiera opción del VAR y tampoco los egipcios. Así que prácticamente sí fue un error ahí, en la cual pues se convirtió en un gol de Argentina.
1: Bueno, pues son las jugadas que quedan a la polémica y la historia. Pregunta concreta, Adolfo, agradecidos por este enlace, sabes que eres de casa. Pregunta concreta, ¿sí se está viendo un arbitraje muy recargado a la selección campeona del mundo hoy por hoy?
13: Mira, lo comentábamos desde el primer partido donde a Messi comete una falta con una fuerza innecesaria, una fuerza en la cual comete una expulsión, no se la aplican, y yo creo que de ahí empezó. No es que beneficie, si aquí la situación es de la personalidad del árbitro para pitarle a Argentina, porque primero, punto número uno, que es el campeón, y la otra, te acosan los argentinos en protestas, en gritos, y todo esto, y el árbitro prácticamente, el francés, le faltó mucha personalidad para tener esta oportunidad de sacar un partido de en buena lid.
1: Bueno.
0: Claro. Adolfo, oye, Adolfo, te quiero preguntar algo rápido. ¿Qué te pareció el arbitraje de México-Inglaterra? A mí me pareció también no bueno. Hay muchos colegas tuyos que son analistas y dicen que fue un buen arbitraje. A mí no me pareció tanto, porque cortaba mucho las jugadas, era muy quisquilloso con los mexicanos. No sé, a lo mejor me ganó ahí la pasión, ¿no?
13: Sí, también estuvo un arbitraje regular, la verdad no fue un arbitraje bueno. Un arbitraje en la cual no influyó en el marcador, marcó un penal a favor de México, uno a favor de, de Inglaterra, pero sí se dejó gritar, hubo muchas faltas a favor de México que no señaló, y prácticamente se le salió de control el partido, así que el árbitro también era un partido de alto impacto, en la cual no supo sobrellevar, y bueno, terminó, ahí están las consecuencias cómo terminó el partido.
0: ¿Y los mexicanos cómo los has visto?
13: Bien, pues Carlichel, buen partido como árbitro central, ahorita también prácticamente ha salido de cuarta árbitro en dos partidos, y bueno, esperemos a César Ramos, Arturo Palazuelos, que le den alguna oportunidad más para pitar.
1: Muy bien.
0: Ojalá, digo, lo han guardado dos semanas prácticamente, eso significa que puede aparecer en cuartos, claro, o en semifinal, ¿no?
13: Cuartos y semifinal, yo creo que puede ser ahí, o semifinal, o pues los ser guardado para la final.
1: Ahí está el silbatazo del gran Adolfo Aquino, aquí en Somos Locales. Adolfo, te mandamos un fuerte abrazo. Gracias por esta intervención, este análisis, y volveremos a enlazarnos contigo porque sin duda eres muy objetivo con esto que no es tan fácil, el ser referee de un partido de fútbol. Te mandamos un fuerte abrazo, Somos Locales.
13: Gracias, Marco Antonio, gracias, Daniel, gracias, Manuel, ahí estamos, Somos Locales, gracias a todos.
0: Saludos.
1: Pausa y volvemos.
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25: Argentina firma una remontada épica. Cuando parecía al borde de la eliminación, Argentina protagonizó una remontada memorable. La albiceleste perdía 2-0 frente a Egipto, pero reaccionó con autoridad para imponerse 3-2 y conseguir su boleto a las semifinales. Lionel Messi falló un penalti durante el encuentro, aunque después tuvo revancha al marcar uno de los goles del triunfo. La selección campeona volvió a demostrar su capacidad para levantarse en los momentos más difíciles. Su próximo rival será Suiza.
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28: La orina de los gatos brilla bajo la luz ultravioleta debido a que sus componentes químicos naturales la hacen fluorescente.
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30: La Concanaco estimó que el Mundial de Fútbol en México dejó una derrama económica de al menos 50 mil millones de pesos, impulsada principalmente por el turismo y el consumo de las familias mexicanas. El tipo de cambio se ubicó este miércoles en 17.59 pesos por dólar americano, 10 centavos más comparado con el registro anterior, mientras que el dólar interbancario se ubicó en 17.55 pesos y el dólar en ventanilla finalizó la jornada en 18.01 pesos a la venta. El índice de precios y cotizaciones de la Bolsa Mexicana de Valores cerró la jornada con pérdidas de 0.1% para ubicarse en las 66.609.64 unidades. El precio de la mezcla mexicana de petróleo se ubicó en 65.03 dólares por barril, 2 dólares con 12 centavos más comparado con el registro anterior. Me informó Itzel Vanegas, más detalles en RadioFórmula.mx.
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2: Para el inicio del gran torneo de fútbol 2026, la federación optó por utilizar una canción que a mí en lo personal me sorprendió. En la inauguración hubo de todo, hubo música, artistas, algarabía, fiesta, etcétera, etcétera, etcétera, pero no esperé que fuéramos a escuchar esto. Este tema es de Alan Parsons Project y es el track inicial de uno de sus discos más emblemáticos, el disco llamado Eye in the Sky. Pero ¿por qué utilizar esta canción en el año 2026 para la entrada de los equipos? Básicamente hay tres motivos clave. El primero es que uno de los más grandes atletas de la historia, me refiero a Michael Jordan, la utilizaba junto con los Toros de Chicago para su gran entrada a las canchas en los años 90. Por otro lado, es una canción instrumental. Va subiendo poco a poco y explota justo cuando los equipos pisan la cancha. La ventaja de no tener letra funciona, así que puede ser utilizada en cualquier país. Ahora, si alguien sabe hacer show, son los americanos. Los famosos shows de la NFL y la NBA de verdad conectan con la audiencia y se pensó que a lo mejor este tema podía ayudar a darle un poco ese ambiente de show a la gringa. Lo más interesante de todo esto es que Alan Parsons en una entrevista dijo que no tenía idea de que se fuera a utilizar para esto. ¿Por qué escribiste una canción así? Y él dijo, bueno, es que no es solamente ese pedazo que escribí para una canción. En realidad es el intro de una canción más grande. Este pequeño tramo de música se llama Sirius, pero está conectada con el clásico Eye in the Sky. Si quieren saber más de Alan Parsons, les recomiendo escuchen su música. Soy Emilio Moreno, nos escuchamos en la próxima.
1: Bueno, pues qué poderle decir del rock and roll, Daniel. Emanuel de gran Emilio Moreno, con esta muy buena cápsula que en la que hemos compartido toda esta experiencia de Somos Locales.
0: La verdad que sí, la verdad que sí. Pues bueno, es el máster Emilio Moreno con todo lo que tiene que ver con música. Nadie mejor que él para llevarnos de la mano en estos temas. Y pues mira, ya entrando a la recta final,
1: ¿sí?,
0: tanto de Somos Locales como de este evento mundialista, Marco. ¿Cuál sería para ti el legado que nos ha dejado este mundial en términos futbolísticos?
1: ¿El legado?
0: En la cancha.
1: ¿De México o del mundial?
0: Sí, del mundial en general, yo creo que han sido varios jugadores por ahí, ¿sí?, que nos han sorprendido, ¿no?
1: Sí, yo creo que los jovencitos que hoy por hoy están sacando la casta, como Wari, de, si no, corrígeme los nombres, de Marruecos, que es el próximo Modric, así lo veo, el mismo Mora, que también ha llamado la atención, Mora, no claro, de los mexicanos, claro, de todo el mundo, y también hay un jugador muy jovencito de España, más allá de Yamal, hay otro, no recuerdo el nombre, pero bueno, creo que
3: bueno,
1: sí
3: hay muchos, de
1: sí,
3: España son muchos.
1: Todos.
0: Sí, y justamente de eso va la cápsula que nos preparó Emanuel Méndez, pues de conocer un poco el legado. ¿Quiénes? Son muchos los que han dicho adiós en este evento mundialista, ¿no? Ya sabemos quiénes, lo hemos hablado aquí, Cristiano Ronaldo, el mismo Messi, y otros más que pues
1: Ochoa,
0: sí, tendrán, exacto, y que se van a ir Neymar,
1: Luka Modric,
0: ¿no? Luka Modric, Neymar, en fin, varios. Pero platicamos con Emanuel otro día y le digo, oye, ¿y quiénes llegan para ocupar esos lugares? ¿Quiénes son? ¿En quiénes vamos a vernos ahora,
1: sí,
0: en los eventos mundialistas? ¿En quién la afición va a recaer su atención?
1: Muy
0: y
1: bien.
0: En eso estamos platicando y justamente, bueno, pues aquí la pieza que nos preparó Emanuel Méndez sobre este tema.
5: Los mundiales no solo corren en estrellas, también son el escenario donde las leyendas escriben sus últimas páginas. Y en 2026, el fútbol comienza a despedirse de una generación irrepetible. Cristiano Ronaldo le enseñó al mundo que los límites existen para romperse. Con su ambición, disciplina y mentalidad ganadora, convirtió a Portugal en una potencia y dejó una huella imborrable en la historia del fútbol. Luka Modric hizo del talento y la elegancia un sello personal. El niño que sobrevivió a la guerra terminó conquistando un Balón de Oro y llevando a Croacia a competir entre las mejores selecciones del planeta. Neymar fue el futbolista que hizo sonreír a Brasil con su magia, su gambeta y su creatividad. Aunque el Mundial siempre le quedó pendiente, inspiró a millones de niños a enamorarse del balón. Guillermo Ochoa se convirtió en el guardián de México. Sus atajadas ante las grandes potencias, sus actuaciones inolvidables y su liderazgo hicieron que su nombre quedara para siempre en la historia de las Copas del Mundo. Y Manuel Neuer revolucionó la posición de portero. No solo atajó, cambió la manera de entender el juego desde el arco. Fue campeón del mundo con Alemania y un referente para toda una generación de guardametas. Quizás este sea el último ruedo. Serán los protagonistas, pero quedarán sus historias, sus emociones y esos momentos que hicieron vibrar al planeta. Porque las leyendas no se retiran cuando dejan de jugar. Las leyendas viven para siempre en la memoria del fútbol. Y este es su legado.
1: Bueno, pues nos deja el panorama más claro, Daniel Emanuel, este legado.
0: Sí, claro, Manuel Neuer, por supuesto, campeón del mundo, que también esta es su última edición, y es que ya para la siguiente edición no los vamos a ver totalmente caras nuevas, unas selecciones renovadas. Cristiano Ronaldo ya confirmó, este es mi mundial, despidiéndose entre lágrimas para todos los dicho lovers. Pues fue muy duro ver estas imágenes.
1: Así es. Mientras tanto, en México, decías hace un momento que Rafa Márquez ya es presentado oficialmente como el director técnico de la selección mexicana. La ruta es el 2030.
0: Así es, Rafael Márquez ya toma el bastón de mando de la selección mexicana de fútbol. Ya lo confirmó hoy por la mañana la Federación Mexicana de Fútbol, hablando que van rumbo al proceso del 2030. Y pues desde ya, Rafael Márquez a buscar, ahora sí, hasta debajo de las piedras, futbolistas mexicanos para el próximo Mundial, Marco.
1: Y yo creo que tiene toda la experiencia, gran trayectoria y gran, ¿por qué no?, conocimiento justamente para poderlo lograr en esta ruta. Hay suficiente tiempo, Daniel.
0: Sí, claro, por supuesto. Hay tiempo, bien señalas tú, hay conocimiento. Y lo más importante, Marco, amigos de Somos Locales, va a continuar con esto que ha empezado Javier Aguirre. Es decir, no se rompe de tajo y vamos a empezar de cero y vamos otra vez. No, él ya le va a dar una continuidad a todo esto, con esa base de jóvenes que dejó, así que sí. Esperemos que los directivos respeten ese proceso de Rafa Márquez. Y hablando de jóvenes, hoy una felicitación para Morita, se graduó ya de la preparatoria.
1: ¿De mañana, la primaria?
0: De la preparatoria, no, preparatoria ya.
1: O del kinder.
0: Kindergarten, ¿no?
1: De la primaria.
0: Guillermo Ochoa le decía, Mora, antes de que te duermas sus tareas, hazlas. Claro, por eso la preocupación de Ochoa, de que iba todas las noches a las 9, a ver, niño, ya hiciste tu tarea, hay que dormirse temprano. Porque
1: Si no, no juegas mañana, como nos decían.
0: Exacto, y pues ya se graduó de la preparatoria. Oye, ¿qué hubiera sucedido en caso que hubiera estado todavía acá jugando? Imagínate, no se hubiera graduado.
1: Oye, pero es un dato curioso, ¿no? Pues al final de cuentas, sí. Qué bueno, y creo que es un buen mensaje el no dejar los estudios, en hacerlo todo de manera paralela. Podrá ser ya una figura en alguna actividad, pero los estudios, continuar con los estudios. Y no dudo que más allá de que continúe en el fútbol profesional y en más grandes ligas, continúe con sus estudios.
0: Sí, eso es bien importante. Y fíjate que muchos clubes, es lo primero que le piden a los chavos, ¿eh? Les dicen, ok, ¿quieres probarte en las fuerzas básicas? No, pues que sí, me traes tus calificaciones y quiero ver qué estás estudiando. Lo hace el América, lo hacía cuando era director de fuerzas básicas, lo hacía el capitán, estaba muy preocupado y atento a lo que los chavos estaban estudiando. Alguna vez me dijo, no todos van a llegar a la primera división, Dani, dice, pero sí todos van a ser hombres y queremos que sean hombres de bien, más allá de que jueguen o no jueguen en la primera división. Y pues sí, tiene mucha razón, y qué bueno que se hace eso.
1: Así es. Bueno, pues mientras todo esto se da, y felicidades a Morita y a su familia por esta graduación de preparatoria. Ahora, a ver qué es lo que sigue en el ámbito profesional, y por supuesto, pues ya alcanzando también, ya no tarden en alcanzar ya la mayoría de edad, que es también un impedimento, así lo entiendo, como para poder ser fichado en otro país, ¿no?
0: Sí, ya tiene muchas ofertas, y seguramente están estudiando cuál. Ojalá sea una buena decisión la que se tome para ello, ¿no?
3: Bien. Pero por su edad, sus padres son los que deciden por su edad.
1: Exactamente, todavía tienen que hablar con mis papás. Vamos con los partidos, que cuartos de final, que ya se pone muy muy interesante todo esto.
0: Así es, mañana 2:00 p.m, Francia en contra de Marruecos, que te comentaba, Marco, que hay una polémica. ¿Sabes qué? Hay los cinco árbitros que ya anunció la FIFA, todos son argentinos para dirigir Francia contra Marruecos, así que, bueno, en la polémica ahí está. El viernes a 1:00, España contra Bélgica. El sábado a 3:00 p.m, partidazazo, Marco, Daniel, Noruega de Erling Haaland contra Inglaterra de Harry Kane.
3: y el sábado a las 7, Argentina de Messi en contra de la Suiza, uno de los caballos negros en estos cuartos de final.
1: Pues va, todos los partidos suenan muy interesantes. Ya al inicio de este espacio decían ustedes, y bien lo aclaraban, de estos 8 equipos solamente 2 han logrado ser campeones. Son los campeonatos incluso más recientes, pero equipos como Marruecos, como... Ah, no, son 3 los campeones, porque también España ya campeonó.
0: Sí, España 2010.
1: Corrección, sí, hay que corregirlo, sí, tienes razón, Francia, España y Argentina. Entonces, vamos, Marruecos y Noruega son, yo creo que van a ser cocos justamente para... con quien se enfrente, ¿no?
0: Exactamente, sí, seguramente se van a encontrar en el camino, pues van a echar chispas, ya todos los partidos van a estar electrizantes.
1: Así es, pues estamos, somos locales, Daniel Rentería, Manuel Méndez, les mando un fuerte abrazo, esperemos que ya los ojos menos hinchados, ya más recuperados, ya más viendo hacia adelante, porque hace un momento hablábamos de la preparación de Rafa Márquez, pero no hay que pensar que tiene que llegar con un equipo al Mundial del 2030, ¿eh? Primero las eliminatorias, y lo hemos platicado tú y yo, Daniel, el Mundial empieza con las eliminatorias, el ganarte un lugar en ese Mundial.
0: Exactamente, ahí empieza, y bueno, ya estar en la última etapa del evento, pues ya es un triunfo, así que sí, hay que pensar ya en ello y a darle vuelta todo a la página y a seguir adelante.
1: Porque ahora hay que clasificar, no somos locales, no seremos locales, entonces ahora hay que buscar el espacio.
0: Exactamente, hay que ganarnos ya el boleto.
1: Te mando un abrazo, Daniel, Emanuel, gracias, estaremos mañana nuevamente aquí juntos en Somos Locales.
0: Gracias, igualmente para todos, Somos Locales, saludos desde la Ciudad de México, aquí en el Monumento a la Revolución, qué bello lugar, qué maravilloso este centro histórico aquí en la capital.
1: Abrazo fuerte, Somos Locales, saludos, gracias. Gracias también a usted, amable auditorio. Mañana de nueva cuenta aquí. Quédese con Emilio Moreno en el 96.1 de FM. Sí, en este momento. Yo mañana desde las 6 de la mañana de vuelta con usted. Marco Antonio Aguileta, en nombre de un gran equipo, agradecemos su preferencia.
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5: Hoy es miércoles 8 de julio de 2026 y en la fórmula es, vamos con la actualidad de la información deportiva. Continuidad en el Tri. La Federación Mexicana de Fútbol apuesta por una transición a largo plazo junto a Rafael Márquez, quien inicia una nueva etapa como entrenador. Con un solo jugador, Brasil regresó del Mundial con una imagen insólita. Únicamente Danilo viajó en el vuelo oficial, mientras que el resto tomó otros destinos. Protesta egipcia. La Federación Egipcia de Fútbol protestó por el arbitraje tras la derrota ante Argentina. Respalda a los árbitros. Didier Deschamps, técnico de la selección de Francia, expresó su total confianza en el cuerpo arbitral argentino, encabezado por Facundo Tello. Esto para el duelo de cuartos de final ante Marruecos. El de la mano de Dios. El balón de Argentina contra Inglaterra en el Mundial de 1986 fue subastado en $2.5 millones. Con esta y más información, aquí inicia la fórmula Es Orbañanos y su gran equipo de comentaristas. ¡Bueno!

0: ¿Cómo están? Buenas tardes, muy buenas tardes. Ya es miércoles 8 de julio, las 5 de la tarde con 2 minutos, tiempo del centro de la República Mexicana. Agradeciéndoles su preferencia, que nos acompañen, y recordándoles que estamos en todas las plataformas. Nos puede seguir en YouTube también, desde luego. Y bueno, pues también aquí en Telefórmula, Radio Fórmula, en Grupo Fórmula, desde luego. Señor Bura, ¿cómo estás? Muy buenas tardes.
1: Muy bien, Raúl, Robledor, amigos, qué gusto saludarlos. Vamos a platicar acerca de Wimbledon. Ya están las semifinales de hombres y también de mujeres. Es una gran historia con Arthur Fury de la Gran Bretaña, que se mete a las semifinales en este torneo. También comentaremos acerca del Tour de Francia, cómo le fue a Zac del Toro, y varias marcas en el béisbol de las grandes ligas.
0: Raúl Eduardo, muy buenas tardes.
2: Raúl Enrique, buenas tardes. Buenas tardes a la gente que nos acompaña. Ha sido un día difícil, con un vacío enorme.
0: Otro más.
2: Enorme. Después de tantos días compartidos en el Mundial, hoy sin juegos ha sido muy difícil sobrellevar el día. Pero bueno, aquí estamos encantados. Mañana arrancan los cuartos de final con el Francia-Marruecos. Una cosa curiosa, juegan puros campeones del, que ya han sido campeones del mundo, contra puros equipos que nunca han sido campeones claro, del mundo. Vamos a ver si se cumplen los pronósticos. Deberían de avanzar a las semifinales los equipos que ya han sido campeones del mundo,
0: que son Francia, España,
2: Inglaterra. Inglaterra y Argentina.
0: Perfecto.
2: Pero en el fútbol siempre hay sorpresas, ¿no?
0: Bueno, pues, pero son los favoritos, ¿no?
2: Son los favoritos, sí.
0: Bueno, en fin, vamos con Beto Campos porque se hace oficial ya. Rafa Márquez es el nuevo director técnico de la Selección Nacional.
3: El proyecto de la Selección Mexicana de Fútbol mantiene un rumbo poco habitual en su historia reciente. Rafael Márquez asumirá la dirección técnica del tricolor, con la mira puesta en el Mundial de 2030, después de integrarse como auxiliar técnico de Javier Aguirre desde el 1 de agosto de 2024.
4: Lo que me motiva es eso, que tengo un proyecto, que están, ya están haciendo bien las cosas, que hay una base, que se está poco a poco. Obviamente los resultados no se dan de la noche a la mañana, hay que seguir trabajándolos y esperemos que ojalá en un futuro podamos estar aquí hablando de nuevo.
3: Liderazgo, disciplina y compromiso son algunos de los valores que Márquez ha buscado transmitir como entrenador. Durante su paso por el Barcelona B, trabajó en la formación de futbolistas que hoy son figuras del fútbol mundial, como Pau Cubarsín y el fenómeno español Lamine Yamal, experiencia que ahora pretende trasladar a la selección mexicana.
5: ¿Es el siguiente?
6: Bueno, yo creo que sí, tiene todas las cualidades. Obviamente hay que cuidar los procesos, hay que seguirlo cuidando, porque uno no deja de ser un niño. Chicos dotados que tienen este talento innato y que no importa la edad que tengan, ¿no? que puede competir en cualquier categoría.
3: La falta de continuidad ha sido una constante en el banquillo nacional. Los resultados inmediatos y las exigencias del fútbol mexicano han provocado en distintas etapas la interrupción de proyectos antes de consolidarse. Los antecedentes son escasos. Antonio López Herranz dirigió a México en los mundiales 1954 y 1958. Posteriormente, Ignacio Trelles encabezó el proceso rumbo a las Copas del Mundo de 1962 y 1966. Ahora, casi seis décadas después, Rafael Márquez tendrá la oportunidad de encabezar un proceso completo, con la mira puesta en los próximos 4 años, después de que finalizara la era de Javier Aguirre.
7: Somos dos personas de fútbol mexicano. Nos hemos estado fuera del país 15, 20 años, lo tuve de jugador, lo tuve hoy de compañero y creo que está más que capacitado.
3: Una de las posibilidades que analiza la Federación Mexicana de Fútbol es la incorporación de Andrés Guardado al cuerpo técnico, con la intención de fortalecer un proyecto que apuesta por la continuidad y la experiencia de referentes históricos en la selección mexicana. Para Fórmula Deportes, Alberto Campos.
0: Bueno, Enrique, Raúl Eduardo, ahí está lo de Rafa Márquez. Me gustaría conocer su punto de vista. A mí me gusta que Rafa esté al frente de la selección. Se habla de Talavera para portero, se habla de Guardado. Yo pienso que necesitaría también alguien de más experiencia, que haya vivido situaciones de estas en su cuerpo técnico. Para mí el ideal del cuerpo técnico con Rafa sería Luis Fernando Tena. No sé si él lo aceptaría porque está dirigiendo en Guatemala, pero un elemento de este tipo, ¿no? y oigo críticas que porque no ha dirigido en primera, Beckenbauer nunca dirigió en primera, Scaloni nunca dirigió en primera, o sea, yo, a mí me gusta Enrique.
1: A mí también, Raúl, además, bueno, pues él vivió todo este proceso junto con Javier Aguirre, es darle continuidad al proyecto, no es partir de cero como tantas y tantas ocasiones ha ocurrido. Rafa es un jugador, un entrenador al que respetan, admiran los jugadores, que ha tenido un par de experiencias dirigiendo, es cierto, no es en primera división, pero bueno, dirigió al Alcalá, que es el equipo sub-15 del Alcalá. En el Alcalá en ese momento está en la cuarta división en el fútbol de España, y también dirigió al Barcelona B, y lo hizo bastante bien en su momento, antes de asumir este reto de estar junto con Javier Aguirre en la selección mexicana de fútbol. Dice Javier Aguirre que, bueno, de alguna otra forma también hasta le llamó la atención como ahora ya, pues era un hombre, Rafa Márquez, que se expresaba mucho más, que gritaba mucho más, que se hacía sentir con los jugadores. Así que yo creo que es una muy buena designación.
2: Se habla también de Vidal Paloma, es una persona que estuvo con Rafa en el Barcelona, que fue a su auxiliar allá y que vendría con él como en el cuerpo técnico. A mí lo que me llama la atención, que es algo que no estábamos acostumbrados y que nunca había sucedido, es que terminando un ciclo mundialista ya estuviera preparado y ya estuviera trabajado y ya estuviera organizado el siguiente ciclo mundialista. Eso sí es una verdadera sorpresa en México y creo que de ahí ya vamos ganando. Lo de Rafa Márquez a mí me encanta. Lleva mucho tiempo ahí trabajando con Javier, indiscutible el tiempo que estuvo en la selección y la experiencia que tiene y lo sabe lo que significa la selección. Si le sumas a Andrés Guardado, entre Rafa y Andrés, los estuvieron en los 5 mejores jugadores de la selección de toda la historia, ¿no? Sí. Y saben lo que significa portar la camiseta, así que mucha suerte a Rafa. Sabemos que aquí en México de repente empieza la presión y empieza la...
0: No, ya empezó.
2: No, bueno, pero empieza...
0: Ya empezaron a decir, es que no habla fuerte, etcétera, etcétera, no ha dirigido. O sea, primero vamos a dejarlo trabajar. Lo que decía Enrique en relación a lo que dijo el Vasco es muy cierto. Y Enrique, yo creo que tú lo viste de cerca cuando trabajó en Televisa ahí con ustedes. Su manera de expresar ha mejorado notablemente, pero notablemente lo de Rafa. Y pues yo creo que puede caminar bien. Y aquí sí, ahora sí a la federación poner una palomita, ¿no? Así como hemos criticado hace 4 años que fue una vergüenza. Ahora sí, ahí tienen palomita, hay continuidad por primera vez, me atrevo a decir, en la historia de la selección, ¿eh?
1: Sí, y ojalá se mantenga, porque también es una realidad que hay muchos obstáculos en el camino. A diferencia de lo que ocurrió en este último proceso con Javier Aguirre, hay eliminatoria mundialista. Y vienen también torneos como la Copa Oro, viene también la Nations League, en donde igualmente pues va a haber dificultades y también los resultados no se van a dar siempre. Pero bueno, pues ojalá se mantenga Rafa y que pueda cumplir estos 4 años por el siguiente mundial.
2: Sí, en aquel lejano 2002, cuando Javier Aguirre deja la selección nacional y se va a dirigir a los Osasuna, ahí entra Ricardo La Volpe y hace el ciclo completo, que fue el último entrenador que hizo el ciclo completo con la selección nacional, pero no es lo mismo que prepararlo como se hizo ahora con Rafa, pero de 2002 a 2006 fue la última vez que un entrenador pudo completar todo el periodo mundialista con la selección nacional.
0: Parece que pinta mejor para Rafa con lo que hay, con la base, con las la camada que viene atrás, que buena, es muy buena, luego ya la estaremos platicando y ojalá tenga mucho éxito Rafa Márquez, que sin lugar a dudas fue una gran, gran figura del fútbol, no solo mexicano, sino mundial. Regresamos.
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8: Caminando por México.
9: Pátzcuaro, Michoacán. Este pueblo purépecha es famoso por sus plazas amplias y techos de teja roja. Su celebración del Día de Muertos en el lago es legendaria. Entre artesanías de madera y gastronomía local, ofrece una conexión profunda con las raíces prehispánicas.
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10: Iniciamos en Boston y es que la FIFA desestimó la apelación presentada por la Federación Francesa de Fútbol. Esto para retirar la tarjeta amarilla mostrada a Michael Olise en los octavos de final ante Paraguay. El mediocampista fue amonestado en el tiempo añadido tras supuestamente golpear en el rostro a Matías Galarza. Sin embargo, en las repeticiones se observa que el francés solo sujetó

0: Benito aseguró que su decisión fue impulsada por lo que hizo Carlos Vela en el fútbol de los Estados Unidos, queriendo imitar lo hecho por quien fuera su compañero en la Real Sociedad. Cerramos en Croacia porque Zlatko Dalic dejó de ser el entrenador de la selección balcánica después de su eliminación en los 16avos de final de la Copa del Mundo, donde cayeron con marcador de 2-1 ante Portugal. Es así que Dalic deja su cargo tras 9 largos y exitosos años al frente de la selección croata, donde fue tercer lugar en Qatar 2022 y subcampeón del mundo en Rusia 2018. Esta fue una vuelta por el fútbol internacional. Regresamos al estudio.
1: Antes de ir con Humberto Barrera a Los Ángeles, California, Enrique Raúl Eduardo, me dicen que si es real el interés del Monterrey por contratar a Eric Lira, pero que no es cierto la cantidad que se ha manejado en los medios y sobre todo en las redes sociales de 20 millones de dólares, que de ninguna manera eso es cierto, pero que sí han hecho un contacto con Cruz Azul y una oferta a Cruz Azul. No sé si con Cruz Azul ya ha habido alguna oferta de Europa, pero sí es real lo de el interés de Monterrey por Eric Lira,
2: Pues es interesante, Raúl. Vamos a ver, después de la actuación del equipo mexicano, cuántos finalmente salen del fútbol mexicano. Y Lira es uno de los mejores en esta actuación de México en el Mundial que acaba de concluir para nosotros. Así que bueno, pues ojalá no se quede en Monterrey, que se vaya a hacer una carrera de Europa.
3: Sí, ojalá, Enrique, estoy de acuerdo contigo, pero vamos a poner un ejemplo. Si llega a Monterrey y pone, vamos a hablar que no son los 20, pero que pone 14 millones de dólares, ¿no? Y a Eric Lira le toca muy buen porcentaje y gana muy bien. Y luego viene el Feyenoord y pone 6 o 7 y Lira gana la mitad, pues no va a haber manera que se vaya, ¿no?
1: Por un contención, que digo, muy buen jugador, pero que no tiene tanto renombre. Es muy difícil que den tanto dinero.
3: No, sí, pero al final sí es factible que Monterrey pague lo doble que van a pagar.
1: No, Monterrey desde luego. Yo me refiero
3: en Holanda, ¿no?
1: No, yo me refiero a Europa.
3: No, sí, de acuerdo. Europa. De acuerdo. Sí,
1: el único futbolista que puede llegar a ser tipo Hugo Sánchez, tipo Rafa Márquez, de estos que vimos en el Mundial, es Gilberto Mora, Y todavía no es una realidad. Pero él sí puede llegar a ser una figura por el talento, por la capacidad que tiene. Los demás, sí, buenos futbolistas, competitivos, pero ninguno así de este nivel que nos urge fabricar más de esos tipos de futbolistas. Pero vamos con Humberto Barrera, Los Ángeles. ¿Cómo estás, Humberto?
4: Hola, ¿qué tal, Raúl? Enrique Roledardo, efectivamente, nos encontramos aquí a las afueras de la Universidad de Marymount, aquí en Los Ángeles, y es que aquí aparentemente iba a entrenar la selección de Bélgica, sin embargo, pues revisaron la cancha en donde prácticamente también practica aquí los Rams de Los Ángeles y no estuvo apta para el entrenamiento de fútbol soccer, por lo que la Federación Real Federación Belga pues emitió un comunicado a FIFA que no podían entrenar en ese lugar y se tuvieron que ir a entrenar a Carson, en donde pues la selección de España entrenó por la mañana, a las 11 de la mañana, estuvimos ahí, sin embargo, pues de repente no dejaron de entrar a los medios de comunicación, a los que ya estaban, los tuvieron que sacar porque pues la federación y también los directivos españoles pues dijeron que no estaría abierto el entrenamiento a los medios de comunicación. Sin embargo, bueno, nos venimos para acá, para Loyola University, y bueno, también se fueron a entrenar a Carson los jugadores de la selección de Bélgica para pues prepararse para este viernes que será pues el partido de cuartos de final en el estadio Los Ángeles. La selección de Bélgica llega con Amadou Onana pues con una ruptura de ligamento cruzado anterior, uno de los jugadores más importantes en la posición de la media cancha, y bueno, pues estará ausente por varios meses este jugador tan importante, pero viene de pues de una buena racha la selección después de eliminar a los de los Estados Unidos 4-1, Raúl. Así es que bueno, veremos si el día de mañana nos abren las puertas allá en Carson para precisamente pues levantar aspectos de la selección, tanto de España como la de Bélgica, Raúl.
1: Perfecto, Humberto. Oye, pero pues digo, con todo respeto, ¿a quién se le ocurrió mandar entrenar a un lugar donde entrenan los de americano? Pues es muy diferente, ¿no?
4: Sí, definitivamente. Nosotros tuvimos la

0: posibilidad de entrar, bueno, no de entrar a la cancha, sin embargo, pues luce totalmente vacía y sí un poco dañada, por lo que pues evitaron entrenar ahí para evitar precisamente una lesión de algún jugador en estos ya cuartos de final de este torneo internacional, Raúl. Así es que pues iremos el día de mañana a Carson para ver qué es lo que dicen los miembros del equipo y por supuesto los jugadores.
1: Perfecto, Humberto. Oye, dime otra cosa. El ambiente previo a este partido en Los Ángeles es, ¿se nota que hay ambiente de un partido mundial?
0: Y por supuesto, Raúl, hay mucha comunidad española que ya está precisamente llegando a esta ciudad para apoyar y por supuesto los aficionados de la selección de México también ya están llegando. Estamos muy cerca del aeropuerto, hemos visto pues autobuses de turismo que están transportando a los aficionados a los diferentes hoteles que están alrededor tanto del aeropuerto como de la sede del estadio Los Ángeles, Raúl. Sí, hay mucha afición.
1: Perfecto, Humberto, muchísimas gracias. Un abrazo hasta allá, hasta Los Ángeles, California. Bueno, pues
0: igualmente, Saúl, saludos.
1: Ahí está lo que está sucediendo en Los Ángeles. Enrique, los mandaron a donde entrenan los Rams. Nada más les faltó de darles un casco y unas sombreras para que entrenaran.
2: Pues sí, ahora digo, he tenido la oportunidad de estar ahí en esos campos y por lo menos donde yo fui, pues no se veía tan mal el campo de entrenamiento. Y ahí en Carson, donde dice Humberto, pues es en donde se encuentra las instalaciones del Galaxy de Los Ángeles. Y pues hasta hace poco tiempo, no sé si se mantengan ahí también, de la selección de Estados Unidos de fútbol.
3: Sí, oye, va a ser calor el viernes en Los Ángeles, a las 12 del día va a ser el partido. Vamos, sabemos que en Estados Unidos en esta época hace mucho calor, así que va a ser un factor sin duda, ¿no? La baja de Bélgica, la baja de Onana para Bélgica es una baja seria, considerable, es un mediocampista titular. Bélgica, que la verdad juega bien al fútbol, deberíamos de marcar España como favorito, pero Bélgica ha jugado bien, ha jugado bien al fútbol. Del lado de España, ya está listo Nico Williams, no será titular, seguramente. El titular ha funcionado muy bien Alex Baena, pero ahí está, listo para entrar si es necesario ya Nico Williams, que sin duda lo ha extrañado España. España con Nico Williams en el nivel que tenía en la Eurocopa es un equipo aún más peligroso, pero bueno, ya está listo también Nico Williams.
1: Juegan pasado mañana, ¿no?
3: Correcto.
1: Sí, pasado mañana en Los Ángeles, California, estoy checando aquí. A ver, ¿es mucho calor, 28 y 30 grados?
3: Mucho, mucho.
1: Pues van a sudar, sí. Van a sudar. Yo sigo sin entender, Enrique, ¿por qué en esta época no hicieron más partidos en estadios cerrados?
2: Pues sí, estoy de acuerdo contigo. Ahora, el estadio de los Carneros finalmente tiene techo, pero tiene una particularidad del estadio de los Carneros y de los Cargadores, ¿no? Ahí en Inglewood, porque la parte, vamos, lateral, digamos, está abierta, ¿no? Y tiene el techo. Entonces, sí recuerdo, el único partido que hicimos ahí fue un Super Bowl, aquel de Carneros contra Cincinnati, y hacía un calor dentro del estadio brutal. Entonces, vamos a ver qué es lo que pasa ahora.
1: Bueno, pues ojalá no les afecte en el desarrollo del partido. Y yo más que nada me refería, Raúl Eduardo, a la final, que ahí no hay manera, en Nueva York. O sea, ahí el sol y vámonos.
3: Sí, que será nueva hora de Nueva York, 3 de la tarde, que también va a ser un calor
1: 30, 32 grados
3: terrible. Sí, va a ser un calor terrible ahí en Nueva York. Mañana los primeros cuartos de final, Francia contra Marruecos. Jugaron semifinal el mundial sí, anterior, no. Ganó Francia 2-0, un gol muy temprano de Teo Hernández y un gol prácticamente cuando terminaba el partido. El partido estuvo rudo, estuvo muy interesante, fue buen juego. Ahora Francia creo que tiene mejor equipo que en el mundial anterior, pero Marruecos también tiene mejor equipo,
1: Sí, también. Ahora te digo una cosa, este plantel que tiene Francia, tendríamos que meternos a buscar cuándo en las Copas del Mundo ha habido planteles tan completos con tantas figuras como el que tiene Francia. Porque, o sea...
3: Bueno, yo me acuerdo de aquel de Brasil, el de Brasil de 2002, ¿fue?
1: Pues, puede ser Brasil
3: cuando
1: de 2002.
3: Cuando estaba Ronaldinho, Ronaldo, Cafú, Roberto Carlos.
1: Ese. Exactamente.
3: Ese fue una maravilla.
1: Regresamos.
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7: Mario Götze contra Argentina 2014. En el tiempo extra de la gran final en el Maracaná, Götze ingresó desde el banquillo para decidir el torneo. Controló un centro con el pecho y, sin dejar caer el balón, realizó un tiro cruzado para darle el campeonato a Alemania.
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7: Los cerdos no pueden mirar físicamente al cielo debido a la forma y musculatura rígida de su cuello y espalda.
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9: En el béisbol de la Liga Mexicana, Diablos Rojos del México abrieron serie contra Olmecas de Tabasco en el Parque Centenario y se quedaron con la victoria por pizarra de 2-0. Hoy se juega el segundo de la serie a partir de las 7:30 de la noche, tiempo del Centro de México. La futbolista española Alexia Putellas fue presentada oficialmente como nueva jugadora de London City en el fútbol de Inglaterra, equipo recién ascendido a la Women's Super League. En un comunicado, la jugadora señaló la ambición del club y su firme compromiso de crecer como un club independiente exclusivamente femenino me resultaron muy inspiradores. En el tenis, la dupla de la mexicana Juliana Olmos con la estonia Ingrid Nil ya conocen a sus rivales en los cuartos de final del torneo de Wimbledon. Y este jueves a las 5 de la mañana, con 10 minutos aproximadamente, tiempo del Centro de México, se enfrentarán a la dupla china de Yang Xingyu y Xu Yifan. Y en el tiro con arco, por primera vez en la temporada, el equipo masculino de arco compuesto, integrado por Miguel Becerra, Rodrigo Olvera y Elías Reyes Cravioto, competirán en la gran final de la cuarta fecha de la Copa del Mundo que se desarrolla en Madrid, España, donde se enfrentarán a Dinamarca por la medalla de oro.
10: Señor Burak.
11: Raúl, bueno, antes de pasar a otros deportes, nada más comentar que ya ven que Infantino quedó verdaderamente impactado con el Super Bowl, y entonces vamos a tener nuestro show de medio tiempo y ya deben conocer quiénes van a estar presentes. A ver si les gusta.
10: A ver.
11: Justin Bieber, que fue confirmado de último momento. Madonna, Shakira, esta banda coreana BTS, que es un fenómeno mundial. Burna Boy, que canta junto con Shakira el tema de la, del mundial, el Die Die. También va a estar Coldplay. Este espectáculo va a ser producido por Chris Martin, ¿no? Que forma parte del lado de Coldplay. También se van a presentar algunos Muppets. Ahí va a estar la rana René y Miss Piggy, el director de orquesta Gustavo Dudamel, y también el coro PS 22, que es de una escuela y son chicos de quinto año de primaria.
10: Pues mira,
11: así está la cosa.
10: Si ves Infantino, dile que no meta tantos, es una exageración, hombre.
11: Pues sobre todo dura 11 minutos, pero bueno, dura 11 minutos esta cosa, digo, el medio tiempo. Bueno, en otros asuntos vamos con Mauricio Ávila, que nos platica acerca de la recta final de Wimbledon.
12: Ya están definidas las semifinales de Wimbledon y el duelo que acapara todas las miradas es el de Jannik Sinner en contra de Novak Djokovic. El número uno del mundo y campeón defensor buscará frenar al 7 veces campeón del torneo en una rivalidad que ya favorece al italiano. 6 victorias contra 5 de Nole. Además, Jannik Sinner fue quien eliminó a Djokovic justamente en las semifinales del año pasado, aunque el serbio ganó el enfrentamiento más reciente entre ambos en el Abierto de Australia, y Djokovic ya demostró que puede competirle a jugadores de su generación en partidos de hasta 5 horas. En la otra semifinal, Alexander Zverev disputará por primera vez esta ronda en la Catedral del Tenis y enfrentará al británico Arthur Ferry, la gran revelación del torneo. El alemán llega como campeón vigente de Roland Garros y parte como amplio favorito ante el número 114 del mundo, que jugará sin duda alguna el partido más importante de su carrera. Y para terminar, vamos a la rama femenil, en donde también hay una historia muy especial, y es que la ucraniana Marta Kostyuk clasificó a su primera semifinal de Wimbledon y segunda consecutiva en un Grand Slam. Tras su victoria, dedicó el resultado a su madre y a su abuelo de 89 años, quien le escribe después de cada partido para darle consejos. Además, está a una victoria de convertirse en la primera tenista ucraniana en disputar una final de Grand Slam y enfrentará a la checa Linda Noskova por ese tan ansiado pase. Esto es 15:40. Yo soy Mauricio Ávila en Fórmula Deportes para la Fórmula S.
11: Gracias, Mauricio. También el caso de Coco Gauff, la primera vez que está en semifinales de Wimbledon. Y la historia interesante de este chico que mencionaba Mauricio, Arthur Ferry, él ha sido 2 veces All American, es decir, dentro del sistema colegial en Estados Unidos. Ha sido el mejor, de hecho fue campeón de singles con la Universidad de Stanford en 2023. Él creció a 2 kilómetros del All England Club, allá donde se juega el torneo de Wimbledon. Tiene apenas 23 años, necesitó un wildcard para poder participar, y en la era de los abiertos, quienes han llegado a semifinales con wildcard en torneos importantes, dentro de los 4 grandes, solamente Jimmy Connors en el Abierto de Estados Unidos del 91, Henri Leconte en Roland Garros en el 92 y Goran Ivanišević en el 2001, que por cierto fue campeón de Wimbledon. Es el tercer jugador fuera del top 100 en llegar a semifinales de Wimbledon en los últimos 40 años. Y también es el quinto británico en semifinales de Wimbledon desde 1968, la era de los abiertos. Andy Murray, que llegó 7 veces, Tim Henman 4 veces, Roger Taylor 2 veces y Cameron Norrie en una ocasión. Así que pues es una gran historia y veremos, Rodolfo Eduardo, si es que se puede mantener.
13: Y Enrique, además, le ganó a Flavio Cobolli en 3 sets y el último set 6-0. Muy buena actuación y sorprendente de Ferry. El público, no hay duda que va a estar con él, ¿no? El próximo viernes contra Zverev. Un duelo interesante, que Zverev está jugando muy, muy bien al tenis. El viernes hay semifinales varoniles y cuartos de final del Mundial. ¿Y? Yo creo que se podría la gente quedar en su casa, ¿no?
10: No, hay que trabajar, Enrique.
11: Pues es que bueno, el viernes ese es el España-Bélgica, ¿no?
13: Exacto, ya mañana.
10: Pero ¿a qué hora es el España-Bélgica?
11: A la 1 de la tarde, hora de México.
10: El tenis es más temprano, ¿no?
13: Por eso ligas las 2 semifinales y el
11: exacto, fútbol. Se adelanta el fin de semana.
10: Consígase alguien que dé justificantes.
13: Exacto.
11: Médicos. Sí, a ver quién. ¿Quién puede dar un falsificante? Bueno, dentro del béisbol de Grandes Ligas, varias cosas. Una, Justin Verlander da a conocer que esta es su última temporada. Este gran pitcher, 3 veces ganador de Cy Young, 2 veces ganador de la Serie Mundial, 1 vez jugador más valioso, fue novato del año, tiene 43 años, de hecho es el pelotero más veterano en el béisbol de las mayores, 266 victorias, 3,554 ponches en 21 temporadas. Dice que ha llegado el momento para este gran lanzador que lamentablemente en los últimos tiempos las ha pasado con muchas lesiones. Después de estar con Detroit 12 años y medio, se fue con Houston, fue campeón, estuvo con los Mets, de regreso con Houston, San Francisco y ahora está de vuelta con el equipo de los Tigres. Lo de los Yankees, además de que es un desastre, de sus últimos 10 partidos han perdido 8. Ayer perdieron contra Tampa 6-4, pero además los bateadores de los Yankees se poncharon 17 veces por segundo partido consecutivo. Primer equipo de la Liga Americana que ocurre una situación así. A pesar de todo ello, conectaron 11 imparables, pero han perdido 10 de los últimos 12 juegos. Lo de Shohei Ohtani, el día de ayer, los Dodgers perdieron contra Colorado 4-3, pero llega a su home run 300 en el béisbol de las mayores, es el séptimo más rápido en llegar a 300 home runs. Le tomó 1,121 partidos, en los cuales aparece únicamente en el line-up, o sea, no se toman en cuenta los partidos en los cuales era únicamente lanzador. Los que llegaron más rápido que él, Aaron Judge, Ralph Kiner, Ryan Howard, Juan González, Alex Rodríguez y Giancarlo Stanton, y eso sí es el primer jugador que en sus primeras 9 temporadas ya acumula 300 home runs y 100 robos de base, del pelotero número 170 en Grandes Ligas con 300 home runs. Y lo de Ty Tolbert, del equipo de los Reales de Kansas City, empató la marca de más turnos con hit consecutivos. Fueron 12 turnos, 12 imparables. Ayer en el partido en el que el equipo de los Reales le gana 16-12 a los Mets de Nueva York, ayer Tolbert se fue de 6-5, conectó home run, después sencillos en la cuarta, quinta, sexta y séptima, y finalmente fue dominado en la novena con un elevado. Y con esto, pues lamentablemente para él no pudo romper la marca, pero sí empata la marca de más turnos consecutivos conectando imparables. Lo hizo Johnny Kling, 1902, con el equipo de Chicago, y Walt Dropo, 1952, con los Tigres de Detroit. Y bueno, dentro del fútbol americano profesional, Adam Vinatieri, este que fuera gran pateador con los Patriotas, con los Potros de Indianápolis, de hecho, gana 3 Super Bowls con los Patriotas, y 2 de esos 3 fueron con patadas de Vinatieri en los últimos instantes contra Carneros, contra Carolina, y gana uno más con el equipo de los Potros que fue en contra de los Osos de Chicago. Bueno, pues él va a ser el personaje número 21 que va a ingresar al anillo de el honor de los Potros en su estadio en el Lucas Oil. Esto se va a dar el 18 de octubre en el partido de los Potros en contra de los Titanes de Tennessee, y además en el mes próximo va a ingresar al Salón de la Fama de la NFL. Vinatieri, que bueno, pues tiene el récord de puntos en la NFL, también de goles de campo realizados con 599. De hecho, tiene una racha impresionante, que también es un récord de la NFL. Fueron 44 goles de campo consecutivos entre 2015 y 2016. Y bueno, pues ya para terminar, comentar acerca del Tour de Francia, el día de hoy la etapa número 5, que fue ganada por Olaf Koech, que es de los Países Bajos, y él ha ganado 3 etapas de carreras importantes en su carrera, ha ganado 2 en el Giro de Italia, ahora gana esta en el Tour de Francia, 3:29:07. Thorstein Traen de Noruega se mantiene como líder, y en cuanto al equipo Emirates, el día de hoy Isaac del Toro, posición 32, se mantiene como octavo en la general, mientras que Tadej Pogačar, el esloveno que está buscando su 5º título de Tour de Francia, coequipero de Isaac del Toro, se encuentra en este momento 8 minutos de la primera posición, pero bueno, pues todavía falta muchísimo para que concluya esta prueba que dura 3 semanas, Raúl Eduardo.
10: Oye, Enrique, ¿no hay posibilidades de que por los tiempos se inviertan las ¿cómo se llama?, las decisiones del equipo y manden a del Toro adelante?
11: Pues tendría que ser una situación verdaderamente extrema, Raúl, porque la gran estrella del equipo es Pogačar, y como mencionábamos, va por su 5º título seguido y 3º en línea. Perdón, 5º título y 3º en línea.
10: No se vaya, regresamos.
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8: El Monte Everest es la montaña más alta del mundo, pero su cima estuvo bajo el océano hace millones de años.
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10: La Secretaría de Relaciones Exteriores informó que se transparentarán las solicitudes de extradición que hizo Estados Unidos de diversos funcionarios señalados de tener nexos con el crimen organizado, incluyendo el gobernador de Sinaloa con licencia, Rubén Rocha, y el senador Enrique Insunza. La inflación continúa disminuyendo al ubicarse en 3.6%, su nivel más bajo en los últimos 8 meses, informó el secretario de Hacienda, Edgar Amador. Por otra parte, destacó que México registra la tasa de desempleo más baja entre los países de la Organización para la Cooperación y el Desarrollo Económicos, solo por debajo de Japón. El abogado de Joaquín El Chapo Guzmán, ex líder del cártel de Sinaloa, Gerardo Martín, afirmó que las cartas enviadas a cortes de Estados Unidos presuntamente por su cliente no fueron escritas por el mexicano e indicó que ya existe una investigación sobre el origen de los documentos.
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12: Bueno, nuevamente vamos hasta Dallas, Texas, a donde está Francisco Villalobos. ¿Cómo estás, Francisco?
13: ¿Qué tal, Raúl? ¿Cómo estás? Saludos, saludos en esta ciudad que todo está esperando. ¿Quién va a ser el rival que va a venir para la próxima semana, Raúl, para esta semifinal? Si va a ser Francia, Marruecos, España o Bélgica para la semifinal que se va a jugar aquí. Pero en este día que no tenemos equipo mundialista, tuvimos un verdadero agasajo futbolístico, compañero. Tuvimos la oportunidad de poder ver con nuestros propios ojos y documentar el icónico balón que se utilizó aquel 22 de julio en el Estadio Azteca, en el partido entre Inglaterra contra Argentina, el mismo balón del mano de Dios, y también el gol que propios extraños dicen que es el mejor gol de los mundiales. A mí en lo personal me gusta más el de Negrete, y este precisamente es el balón que se va a poner en subasta el próximo mes de agosto. Y esos son los detalles que nos dio el señor Cristiano Guttenbach, quien lo va a estar subastando.
14: Cuéntame, ¿qué es ese balón? Pues
15: entonces, ese es el balón del 86, del partido de Inglaterra y Argentina, donde Maradona, Diego Maradona, hizo el gol con su mano. O sea, el gol de la mano de Dios. Uh-huh. Y también unos minutos después hizo un gol buenísimo. Fue que dribló todo el equipo.
16: ¿El que dicen el mejor de la historia? ¿Eh? ¿El que dicen que es el mejor de la historia?
15: El mejor performance de un jugador en un partido de Copa del Mundo. Me parece que puede ser este.
16: ¿Cómo lo tuvieron?
15: Sí, entonces el coleccionista tiene este balón hace más de 40 años. Y el coleccionista
14: el dueño.
17: ¿No sabes quién es?
14: No, yo sé de quién es, pero no puedo compartir.
18: Pero espero que hubiera tecnología que pudiera hacer un análisis para confirmar que este balón es el mismo del partido, porque ¿cómo se puede hacer con seguridad? Y hoy en día hay ahí detrás, después hay todo el análisis que has hecho del balón para confirmar que es así. Entonces, pero hasta ahora espero que tuviera el mundial aquí en los Estados Unidos y viene a subarte.
17: Oye, rápidamente, ¿cuánto le calculas que tiene el valor esto, más o menos? O sea,
18: de 8 a 10 millones de dólares.
17: 8 a 10 millones de dólares.
18: Sí.
13: Corrijo, 22 de junio, Raúl, 22 de junio fue el partido. Me confirman que el árbitro central de ese partido, que fue el señor Ali Bin Nasser, fue el que tuvo retención de este balón durante todo este tiempo, durante décadas. Tuvo una buena relación con Diego Armando Maradona. Él después vende este balón por una cantidad que no nos quiso comentar esta persona, pero ahora está en subasta, se va a poner subasta el mes de agosto. Y pues una reliquia histórica que, en mi opinión, Raúl, no debería estar en subasta, debería estar en un museo para que todo el mundo lo vea y no solamente un coleccionista y sus cuates.
12: Sí, estoy de acuerdo contigo, Francisco. Ahora, muy importante checar que sea el bueno, no vaya a ser un balón azteca, como se llamaba, de una liga sabatina, que tienen que checar que sea el bueno.
13: No, precisamente por lo que estaba mencionando el señor, de que sí tienen la certeza que fue el árbitro central de ese partido quien tenía este balón. También tienen una serie de fotografías muy detalladas, cuando estaba tomando aspectos del balón, los raspados, las costuras, el desgaste, obviamente, ese partido. Sí comulgan con las fotos que tienen en la parte de atrás. Estamos hablando también de que esta compañía, quien va a ponerse en subasta, se dedican a esto, Raúl. O sea, son muy... muy profesionales al respecto, subastan camisas de béisbol, fútbol americano, cómics. Entonces, no creo que los vayan a timar con este balón, compañero.
12: Perfecto, Francisco. Un abrazo, gracias.
13: Fuerte abrazo.
19: Oye, el balón, el Azteca, fue el primer balón que cambió o que empezó a utilizar diseños propios de los países que eran anfitriones del Mundial. Hay que recordar los primeros balones de Adidas, que fue la marca que se casó con la FIFA desde hace mucho, eran los típicos rectángulos, los de paneles blancos y negros, ¿no? Ese se llamaba Telstar.
12: ¿Cuál fue el primer balón que cambió? Porque hay que recordar que los balones antes en los mundiales eran como cafés.
19: No, yo creo que debe haber sido 74.
12: ¿74?
19: O 70, puede
12: ser.
19: No,
12: 70, no, 74.
19: 74.
12: Y en 78 ya entró tango.
19: Entró el tango, que era tango Argentina, y en el 82 era tango España.
12: Claro.
19: Pero a partir del 86, con el Azteca, que ya tiene las grecas propias, de ahí para adelante, un diseño exclusivo para cada país, que la verdad la colección de los balones completos es una maravilla.
12: ¿Está listo en la redacción Javier Rivera? No, todavía no. Bueno, pues ahí está lo de los balones. Que ¿cuántos balones piensas que se han de haber vendido en el mundo? Tú que te dedicas al mundo de los balones, del Trionda.
19: No, muchísimo. No, yo leí justo hoy en la mañana, Raúl, platicábamos lo de las playeras. El país que más playeras vendió en el Mundial fue México. 5 millones de playeras oficiales. 5 millones.
12: Millones.
19: El siguiente, ni creo que por ahí del 50% para abajo, era Alemania. De la marca de las tres franjas, ¿eh?
12: Sí.
19: Oye, ahora imagínate las piratas.
12: No, bueno, llegas a 10 millones fácil.
19: Fácil, no, Raúl, no.
12: Lo pasas, ¿no?
19: Sí, yo creo que piratas se han de haber vendido 50 millones de playeras fácil.
12: Bueno.
19: Fácil, pero digo, así es el mercado, ¿no? Ni hablar, ¿no? Pero la verdad que la historia del balón de Diego Armando Maradona, aquel día inolvidable para el fútbol, desafortunadamente por una trampa, que yo no entiendo que se siga alabando una trampa. Y luego, pues, el segundo gol de Maradona que ahí quedará para la historia, ¿no?
12: Así es que ha habido casos muy famosos, pero muy famosos de que donde suplantan la identidad de los grandes figuras. Yo leí perfectamente, Enrique también lo debe saber, luego le preguntamos mañana, la cantidad de pelotas que se firmaron por Mickey Mantle, que no era Mickey Mantle, era un una persona que contrató Mickey Mantle y que firmaba igualito que Mickey Mantle. Entonces tenías tú tu pelota de Mickey Mantle. Y te digo otra, no sabes la cantidad de balones y playeras que hay, que yo sé, en México sé, y me imagino que en el mundo, de firmas falsificadas de Pelé, ¿eh?
19: Sí, es que la de Pelé era muy fácil.
12: Es muy fácil,
19: era claro. Muy fácil, sí.
12: Sí, pero hay muchísimas, muchísimas también. Entonces, por eso es sí, necesario saber qué son las de adeveras, ¿no?
19: Comprobar la autenticidad de ese tipo de artículos es
12: ahora 10 millones por el gol que metió Maradona.
19: $10,000. No es tanto, ¿no?
12: No, hombre.
19: No es tanto, la verdad. No,
12: para mí es un dinero.
19: No, no, ya sé, pero para la gente que colecciona y para lo que hemos visto que se paga de repente por tarjetitas o por jerseys, $10,000 para lo que significa ese balón, no me parece tan caro.
12: A mí me parece carísimo.
19: No, sí, si lo fuéramos a comprar nosotros, sí, pero hay gente que se dedica a eso, ¿no?
12: Bueno, perfectamente. Así las cosas. ¿Qué tenemos?
11: Para cerrar.
12: Vean esta imagen y a la gente de la radio se lo platicamos. Es la grabación de una preparatoria en Tijuana y escuchamos ahí los nombres.
20: Y a ustedes, alumnos, nunca olviden valorar a su familia. Honran el esfuerzo que hicieron por ustedes. Muchas felicidades, generación. Les deseo el mayor de los éxitos. Y recuerden, cuando sean famosos, exitosos o salgan en las noticias, no se olviden de sus profesores. El último pase de lista del 601.
12: Mensaje directo a Gilberto Mora, que estaba graduándose de preparatoria, terminó el mundial hace 3 días y está recibiendo ya su diploma y su graduación.
19: Sí, le dijo a su mamá: mamá, ¿ya planchaste mi traje para mi graduación?
12: Qué buena imagen, qué
19: bárbaro. Pero qué historia, ¿no? Se quitó los pants de la selección nacional en la concentración, se despidió de sus compañeros, jugó un buen mundial y llega a Tijuana a su graduación de preparatoria. Qué historia de Gilberto Mora.
12: Sí, y fíjate que Gilberto Mora, estarás de acuerdo conmigo, entre otras cualidades que tiene, más allá de los futbolísticas, es cómo se comporta. Es un chavo ubicado, un chavo serio.
19: Sí, sí.
12: O sea, no a los 16 años alguien que jugara una Copa del Mundo, uno esperaría que fuera más.
19: Sí, ahora me acordé de la historia también de Lamin Yamal. Hace 2 años que fue la Eurocopa, que Lamin tenía 16 años, durante la Eurocopa presentaba exámenes en la preparatoria, ¿no? Porque pues es inevitable, tienes que seguir con tu preparación, ¿no?
12: ¿Cuántos habrá que jugaron en selección mexicana que no acabaron la prepa?
19: Yo creo que ahora no tantos, ¿no?
12: No, ahora no. Pero antes.
19: No, muchísimo.
12: No, ahora afortunadamente esa es una realidad. Los jóvenes futbolistas profesionales se preparan mucho mejor, ¿eh?
19: Sí.
12: Mucho mejor. Pero antes, muchísimos, pero muchísimos. Y bueno, no es por criticarlos, porque muchos de ellos eran de familias humildes, que en ocasiones sus familiares no tenían para sus estudios, ¿no?
19: Sí, lo que creo que no debe ser tan común ahora es que estudien una carrera, ¿no? Porque
12: es que
19: con la cantidad
12: difícil
19: de dinero que ganan tan rápido, ahora sí que como para qué lo hacen, ¿no?
12: Pero también en tiempo, ¿no?
19: Sí, en tiempo, sí, en tiempo a lo mejor.
12: Tiempo es complicado, solamente que lo hagas en línea, ¿no?
19: Porque o que te lleves en una carrera que normalmente tardas 4, que te lleves 6 años, 6 años y medio.
12: Bueno, puedes hacerlo en línea, pero antes sí había más futbolistas que terminaban la carrera. Ahora, pues muchos de ellos ahora ganan más que los doctores y que los licenciados y que los arquitectos, ¿no? Con esto nos vamos y no se vaya, viene Pepe Cárdenas.

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10: Cuando Chuck Berry remezcló Wrong en 1996, le dio a Everything But The Girl un nuevo aire, más bailable, más nocturno, más divertido.

Tracy Thorn, con su voz suave pero contundente, nos habla del dolor de una relación rota. Es una canción que logra ser íntima y universal al mismo tiempo. Esto es Wrong, Everything But the Girl, en Sonido Brown.

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1: El desierto del Sahara fue una selva tropical hace miles de años, antes de sufrir un cambio climático drástico.
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9: ¿Qué tal? ¿Qué tal? ¿Cómo le va? Son las 6 de la tarde, la hora de las noticias, la hora de la verdad expuesta. Por supuesto, a través de Grupo Fórmula, radio, televisión, YouTube, internet y por supuesto también todas las plataformas. En este miércoles 8 de julio, Óscar Holguín, te saludamos por supuesto en nombre de todo el equipo.
10: Muchas gracias, Pepe, muy buenas tardes. Felicidades a todos los paramédicos. Hoy es Día Mundial del Paramédico. Nosotros lo estamos invitando a que comparta su opinión vía WhatsApp 5548480394. Esta línea es exclusiva para recibir sus comentarios y que pasen en la parte de abajo de la pantalla.